0: se les cayó el numerito, se les cayó el teatro completo. El anuncio del Vega decomiso fue hecho la semana pasada por el secretario de Seguridad y Paz de Guanajuato, Juan Mauro González Martínez, y después el expediente fue trasladado a oficinas de la Fiscalía Especializada en Materia de Delincuencia Organizada de la FGR. Total, la pifia embarcó a la presidenta de la República, al secretario de Seguridad, Omar García Harfuch, a la fiscal Ernestina Godoy. A los tres se les cayó, le digo, les cayó encima todo el tablado, todo el circo. Si fuera un circo, los hubieran crecido los enanos, pues, de tan desafortunado que ha resultado todo este asunto. Ciudad de México, caos vial. Hoy tenemos el telefonazo de David Galván. Él tiene la información del caos vial que se ha generado en la Ciudad de México por causa de trabajadores y jubilados del Instituto Mexicano del Seguro Social, que han bloqueado circuito interior y calles aledañas. Seguramente usted, si circuló por ahí, estando aquí en la capital del país, lo ha de haber resentido. Demandan mejores condiciones laborales. Demandan también, desde luego, aumento salarial y un retiro digno. David Galván, estamos contigo al aire.
1: Muy bien, saludarte, Pepe. Y bueno, para buenas noticias de los conductores que se encuentran dentro de la zona del circuito interior, en la zona de su tramo José Vasconcelos, alrededor de la colonia Hipódromo Condesa, aquí en la alcaldía Cuauhtémoc. Bueno, pues se ha apenas hace unos instantes reabierto la circulación de ambos centrales, carriles laterales, centrales, en ambos sentidos. Esto después de más de 5 horas de bloqueo que realizaron los jubilados y del Instituto Mexicano del Seguro Social. Esto fue debido al desacuerdo que tuvieron con el congreso más reciente realizado por el Sindicato Nacional de Trabajadores del Seguro Social, que conduce Rafael Olivares como secretario general. Bueno, ellos dijeron que se sienten traicionados y es el sentir de la mayoría de la base de trabajadores y también de pensionados, después de que se les otorgara apenas un 8.5% aproximadamente de aumento, pero de estos la mayor parte está concentrado en lo que va a su fondo de pensiones. El aumento real en su salario fue de apenas 2.9%, decía alguno de los trabajadores, que no alcanzaba ni 80 pesos en términos reales lo que aumentó al mes con este incremento que aceptó su representante sindical. Y bueno, dentro de los cambios estatutarios que se aprobaron dentro del congreso reciente del sindicato, bueno, pues también se mencionó que se ha querido imponer una ley mordaza, en la cual, pues bueno, el sindicato estableció un nuevo término dentro de su dentro de estos estatutos del sindicato, en los cuales se establece que pues se puede proceder contra miembros del Seguro Social, contra trabajadores del Seguro Social que hablen en contra del sindicato o en contra de la institución, e incluso que promuevan o difundan a los medios de comunicación lo que está pasando de estas instituciones. Es por ello que, bueno, pues el desacuerdo motivó que se concentraran pues al principio alrededor de 200 personas ahí frente al Centro Médico Nacional Siglo XXI en Cuauhtémoc y Baja California, e iniciaran una marcha a la cual se fueron añadiendo contingentes de Jalisco, de Michoacán, de Guerrero, de México y de diversos puntos de la República, que dicen, bueno, pues participaron para representar a sus compañeros. El contingente llegó a más de 500 personas, según los monitores de la Secretaría de Seguridad Ciudadana de la Ciudad de México. Llegaron a las puertas del sindicato en la calle de Zamora 107 y no se les recibió, no les abrieron las puertas. Esto motivó a que iniciaran el cierre de la circulación del circuito interior. 5 horas estuvieron ahí, se acercaron los miembros de la policía capitalina para intentar negociar, también representantes de la Secretaría de Gobierno capitalina, y bueno, pues lograron gestionar que tuvieran una reunión, un acercamiento con los miembros del sindicato, que finalmente no aceptaron porque no estaba ni el representante sindical, secretario general Rafael Olivares, ni alguien que pudiera tener una negociación con ellos. Es por ello que, bueno, pues se abrió la circulación apenas hace algunos minutos después de rechazar este principio de diálogo, pero con la amenaza de que regresarán el próximo 1 de octubre a las 10 de la mañana a volver a marchar, de ser necesario, aquí a las instalaciones del Sindicato Nacional en la colonia Hipódromo Condesa, y bueno, pues volver a cerrar. Incluso dijeron que traerán tiras de campaña, como llega a ser el sindicato magisterial, para que les pongan atención, les hagan caso y resuelvan. Por lo menos convoquen a un congreso extraordinario donde se puedan revertir estos cambios estatutarios que dice les afectan gravemente y consideran una traición en beneficio del gobierno. Es la información, Pepe.
0: Completísima.
1: Desde aquí del circuito interior.
0: Claro que sí, completísima. Le daremos seguimiento a lo que están ahora planteando como una amenaza en caso de que las autoridades le sigan cerrando la puerta en la nariz. Gracias. Vamos con Ulises Soriano en este momento a través de la... Gracias a la motocicleta de noticias de Grupo Fórmula, porque padres de familia y de los normalistas desaparecidos de Ayotzinapa realizan destrozos y pintas al exterior del edificio de la Comisión Nacional de los Derechos Humanos, ubicado en Periférico Sur, en la Ciudad de México. Ulises, adelante, por favor.
2: Pepe, muy buenas tardes, te saludo y te comento que la primera parada el día de hoy fue en la caseta de Tlalpan. Desde ahí al menos 23 autobuses trasladaron entre 700 y 900 estudiantes de la normal Raúl Isidro Burgos y de otras normales hacia la Comisión Nacional de Derechos Humanos, ubicada en el 1922 del periférico. La caseta estuvo bajo un fuerte operativo de seguridad. Los autobuses pasaron sin revisión y siguieron hasta este punto del periférico, donde comenzaron el día de hoy las jornadas en memoria de los 12 años de la desaparición de los 43 normalistas de Ayotzinapa en nuestra capital. Ahí, frente a la CNDH, los estudiantes, así como padres, y por supuesto el abogado de los padres, Isidoro Vicario, realizaron un meeting. Dijeron que siguen sin recibir las respuestas que buscan desde el 2014, y así lo dijo Isidoro Vicario.
3: Hoy la enfermedad que varios padres y madres de los 43 han padecido, pero por el amor de sus hijos, como ellos de manera reiterada lo han dicho, es que se mantienen en pie para seguir buscando a los 43.
2: Mientras tanto, Pepe, déjame decirte que esta movilización hizo sentir el tránsito. Todo esto para dar paso a los autobuses. Elementos de la Secretaría de Seguridad Ciudadana, a través de la Subsecretaría de Control de Tránsito, cerraron el tránsito del periférico rumbo hacia el norte durante varios minutos, y por supuesto, San Jerónimo hacia Villa de las Flores. Todo esto en carriles laterales se mantuvo cerrado hasta el filo de las 4:30 de la tarde. Por supuesto, Isidoro Vicario también señaló que las familias mantienen su exigencia de investigar la posible participación del ejército a 12 años de la desaparición. Insistió en que esta línea continúa pendiente, así lo dijo.
3: Los padres y madres han mantenido esta línea de investigación aún en contra de la voluntad del Estado mexicano, aún en contra de la voluntad del órgano investigador. Han señalado el ejército porque se tiene información a casi 12 años.
2: Momentos, al menos 5 camiones ya se dirigen hacia la normal rural de Ayotzinapa, mientras que otros más se mantienen en la estación de autobuses de Tasqueña esperando a recargar combustible y regresar a la caseta de Tlalpan y por supuesto después a esta normal rural. Y el día de mañana continuarán estas manifestaciones, todo indica que será a las afueras de la Suprema Corte de Justicia de la Nación, donde tendrán un meeting más. Mientras tanto, Pepe, nosotros continuamos pendientes a bordo del motocicleta de Grupo Fórmula y por supuesto a las afueras de la CNDH, bastantes pintas, sobre todo para recordar y pedir la aparición con vida de estos 43 normalistas, Pepe.
0: Y también para pedir que se aclare cuál fue realmente la participación del ejército mexicano en la desaparición de los 43 normalistas de Ayotzinapa. Gracias, gracias Ulises por la información. Buena tarde.
2: Continuamos pendientes, Pepe. Muy buena tarde.
0: Buena tarde. Sí, esto fue en 2024. Estamos hablando, perdón, en 2014. Estamos hablando de hace 16 años que se van a cumplir el próximo sábado, Oscar. Va a haber también manifestaciones.
4: Se tiene contemplada una movilización desde el Ángel de la Independencia al Zócalo por la tarde, alrededor de las 2 o 3 de la tarde. Las autoridades del gobierno de la Ciudad de México están tratando de negociar con los papás de los 43 normalistas para evitar destrozos y actos vandálicos. Hasta el momento no se ha confirmado si se ha hecho un acuerdo. Hay por lo pronto operativos ya programados de vigilancia vigilancia en los negocios en este tramo, insisto, del Ángel de la Independencia al Zócalo de la Ciudad de México.
0: Tómelo en cuenta, usted que nos escucha aquí en la capital del país o bien en cualquier punto de la República y piensa usted venir el sábado a este Valle de Lágrimas, pues ya sabe a lo que se va a poder enfrentar. En fin, es legítima la protesta y como tal tendremos que dar cuenta de ella puntualmente con todos sus asegúnes, no solamente como quisiera el gobierno que se diera en un solo sentido. Estaremos con Jaime Barrán, meteorólogo del Servicio Meteorológico Nacional, hablándonos, de acuerdo con el último reporte, de la ubicación y peligro que puede representar el huracán Polo, el más fuerte que se ha detectado por los meteorólogos ocurrido sobre las costas nacionales, a reserva de que no ha pegado. Por supuesto, no pegó de frente, pero puede ocurrir sobre la península de Baja California. Volvemos.
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16: Población al Sistema Financiero Nacional, el Gobierno de México impulsa la Ley de Economía Digital, destacó la presidenta Sheinbaum, quien además celebró que ya se puedan abrir cuentas bancarias de forma virtual, lo que ofrece un mayor nivel de eficiencia y seguridad.
17: La Ley de Economía Digital es muy importante. Si uno quiere sacar una cuenta bancaria, lo puede hacer ya en todos los bancos por vía electrónica, de hasta 130 mil pesos. Si a esa cuenta se asocia un CODI que uno le compra a otro, se paga directamente con el teléfono. No tiene que cargar efectivo y esto poco a poco va a ir incrementando la digitalización de la economía, disminuyendo el efectivo. Eso ayuda a seguridad, eficiencia, incluso a formalización.
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0: Estamos enlazados directamente al Servicio Meteorológico Nacional con el meteorólogo Jaime Albarrán y Asensio. Él tiene el último reporte de la situación del huracán Polo, que ayer estas horas estaba en 4, categoría 4. De pronto, como dijo bien Jaime Albarrán, subió a 5 y ahora ha vuelto a 4. Jaime, ¿cómo está la situación del huracán a estas alturas y cómo está eso de la amenaza para la península de Baja California?
18: ¿Qué tal, Pepe? Un saludarte. Buena tarde. Bueno, pues mira, podemos observar plenamente aquí en esta serie de imágenes de satélite que Polo se localiza todavía en el Pacífico con trayectoria hacia el poniente, hacia el oeste, noroeste, a razón de 17 kilómetros va viajando este sistema. Y bueno, pues se localiza a unos 245 kilómetros al sur-suroeste de Manzanillo, en el estado de Colima. Bueno, pues el sistema sigue aportando bastante nubosidad al sur y principalmente ahora lo hace al occidente. Esperaremos precipitaciones de muy fuertes e intensas en lo que es Jalisco, Colima y Michoacán. Serán muy fuertes, muy fuertes en Nayarit y en el estado de Guerrero, y que estamos esperando también olas en toda esa gran franja costera de hasta 8 metros de altura, de 6 a 8 metros de altura, que poco a poco, conforme el sistema se va retirando, va a ir bajando ese potencial de oleaje y también el viento. El viento está oscilando entre los 90 y los 110 kilómetros en esta misma zona de costa del Pacífico Medio, y que, bueno, pues estamos esperando justamente que se mantenga esta inestabilidad, por lo menos en las próximas horas, y que el sistema irá internándose en lo que es el océano. También podemos observar su trayectoria futura, que podría ser esta misma, y que vamos a tener que observar velocidades de viento que van a ir fluctuando entre los 240, 230, 245, en fin, pero a lo largo de este cono, que es el cono de incertidumbre, por ahí puede ir viajando este gran sistema. Y que, claro, estamos esperando que para lo que es el próximo viernes tarde noche se estaría teniendo ya un poco más de afectación el extremo sur de la península Baja de California, con el desprendimiento de nubosidad hacia este sur de la península, y esperaremos sí que se incremente la precipitación. Para el día de hoy esperaremos precipitaciones que pueden llegar a ser de ligeras a moderadas en el sur, pero poco a poco, conforme este sistema se puede ir acercando, las precipitaciones se van incrementando también.
0: Correcto, es lo que estamos viendo en el último reporte que corresponde a las 6 de la tarde. Tú mencionabas, sí, señor, lluvias intensas en Jalisco, en Michoacán, ¿Prima? También. Pero tengo aquí el dato de lluvias muy fuertes en Nayarit y Guerrero. En Tecpan de Galeana, Guerrero, hay zonas de prevención hasta Manzanillo, Colima, por parte de Protección Civil. Desde el oeste de Manzanillo, Colima, hasta la playa Pérula, en Jalisco, también hay severa vigilancia de este fenómeno. Dinos entonces, ¿qué va a pasar? Tenemos en el radar noticioso, no sé si lo tengan ustedes ahí en el meteorológico, la posible presencia de otro fenómeno que se llama Odil.
18: Pues mira, existe uno de ellos allá en lo que es el Pacífico, muy, pero muy retirado de nuestra costa, que, bueno, se puede ir acercando más hacia lo que es la trayectoria de polo, pero no tenemos al momento ningún problema con esa situación, y se pronostica que estos sistemas, no tengan mayor inconveniencia para la República Mexicana, definitivamente.
0: Pues te agradecemos muchísimo el último reporte del Servicio Meteorológico Nacional, como siempre, Jaime Albarrán Asensio, como siempre.
18: Muchas gracias, un abrazo.
0: Un abrazo muy fuerte para el querido Jaime Estrella, de los meteorólogos del Servicio Meteorológico Nacional. Un saludo y un reconocimiento a todo el equipo del Servicio Meteorológico por la información que nos brinda, de manera, por supuesto, importante para aquellas personas que podrían estar eventualmente en peligro. El que sí es un huracán peligroso es el hombre naranja. ¿A quién me refiero al hombre naranja? Pues ya sabe usted, a Donald Trump. El hombre anaranjado se está convertido realmente en un huracán categoría, no es 5, es como categoría 10. Este sí se extralimita. El gato oculto de Fren también le hace al meteorólogo y predice que el epicentro del huracán está justamente en donde despacha el hombre naranja, Donald Trump.
19: ¡Miau! Por fin entendimos por qué Mr. Trump está despeinado. El ojo de todos los huracanes del mundo está en Washington.
0: ¡Miau! Tiene toda la razón el gato culto, que no oculto, ojo.
4: Culto, pero sin visa seguramente a estas alturas.
0: Ya no tiene derecho a rondar los tejados de la Casa Blanca, ni modo. Te aguantas, gato. Vámonos a una pausa, volvemos enseguida con más información.
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29: Nueva York, Estados Unidos. Nueva York es el epicentro cosmopolita por excelencia y la capital cultural del mundo moderno. Conocida como la Gran Manzana, esta metrópolis congrega a millones de habitantes de todos los rincones del planeta, quienes hablan más de 800 idiomas en sus 5 vibrantes distritos. Caminar por sus calles es realizar un viaje global ininterrumpido. Desde los imponentes rascacielos de Manhattan y las deslumbrantes luces de Times Square, hasta la riqueza comunitaria de sus barrios históricos como Chinatown y Little Italy. Nueva York dicta las tendencias globales en finanzas, arte, moda y gastronomía, gracias a una energía inigualable que nunca duerme. Es un crisol de culturas, donde la diversidad no solo coexiste, sino que define la identidad misma de una ciudad que constantemente se reinventa y da la bienvenida al futuro.
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0: En este momento estamos enlazados con Gonzalo Monroy. Vaya que es un especialista en temas energéticos. Él es director de la empresa GMC. Es una empresa consultora especializada en el sector energético mexicano con visión internacional. Gonzalo, un saludo muy cordial. Muchas gracias por la información que nos diste la semana pasada cuando se hablaba a todo volumen, se hablaba de un aseguramiento histórico de 59 millones de litros de combustible en una planta, un depósito en el estado de Guanajuato. Se hablaba ya del decomiso, aseguramiento, como lo quieras decir, más importante, más grande en toda la historia del tema del huachicol fiscal. Y tú fuiste el único que nos dijo exactamente lo que estaba pasando y lo que iba a pasar, que era falsa esa información, toda vez que CIMSA, la propietaria de la empresa que se encarga de distribución de esos combustibles, estaba perfectamente en orden. Y ahora la situación ha llegado a tal punto que el responsable de la Fiscalía General de la República, allá en el estado de Guanajuato, quien fue el que divulgó la historia sin haberla confirmado plenamente, ya fue destituido. ¿Cómo estás? ¿Cómo te va, Gonzalo?
30: Querido Pepe Cárdenas, siempre un gusto platicar contigo. Y sí, mira, eventualmente las cosas
1: Ya pasaron, justamente se quitó un poquito del ruido que vimos la semana pasada y poco a poco las aguas empiezan a tomar su rumbo. Obviamente tienen que seguir las investigaciones, se tendrán que dirimir responsabilidades, asegurar que todo el combustible que está en la terminal sea legítimo, que haya pagado sus impuestos propios, y no debería ser pasar de una anécdota, de un chasco que se llevó el gobierno por precipitarse a dar buenas noticias.
0: Pues no es poca cosa el que tú llamas chasco y aquí llamamos teatro, que se les desplomó y decíamos, si fuera circo, les hubieran crecido los enanos. Porque la situación realmente es bochornosa. Resulta que confundieron noreste con noroeste. Por una O se dio la diferencia, se dio la pifa y ahora ya le costó a Juan Francisco Vera Ayala el cese fulminante, siendo uno de los hombres cercanos, sin duda, a Omar García Harfuch en su momento. Esto va a tener consecuencias, desde luego, para el funcionario, hoy ya exfuncionario, aunque la Fiscalía General de la República todavía no da un parte oficial. La letra O, una letra O fue la culpable, pero tú lo dijiste con toda claridad, no puede ser, y no fue, exactamente no fue. Lo que sí puede llegar a ser es un tema grave que tú también estás manejando como primicia, el tema del fraude con etanol, también vinculado al tema huachicol fiscal.
1: Absolutamente, Pepe. Fíjate, esta vez no es tanto la parte del contrabando, el famoso huachicol fiscal, sino la palabra propiamente huachicol, que es el adulteramiento. Gran parte de lo que ha salido en las últimas semanas, y en algunos casos años que hemos venido investigando en GIMEC, es porque hay tanto ozono en algunas partes de la República, principalmente en el Valle de Toluca. Ahí detectamos precisamente que una buena parte del combustible que se comercializa en esa zona trae un alto componente de etanol. Un etanol que no sabíamos de dónde venía, no había una información muy clara por parte de las aduanas ni de permisos de importación, y justamente a través de un comunicado del Departamento de Justicia de los Estados Unidos, se habla precisamente de un operativo, en este caso un operario, un elemento del cártel Jalisco Nueva Generación, del tanque, que estaba precisamente trabajando con empresas fachada para introducir más etanol en la cadena legítima y ilícita de los combustibles. Obviamente ahí es donde empezamos a atar más piezas y podemos decirte, Pepe Cárdenas, que tenemos ahorita ya mucho de lo que ha sido las refinerías hechizas que se encontraron en Tabasco, que se encontraron en Coatzacoalcos desde el año 2025, son precisamente donde primero se robaba el combustible de Petróleos Mexicanos, típicamente de Petróleos Mexicanos, y después de ahí se cortaba o se adulteraba precisamente con este etanol. Lo que más nos llamó la atención es que en los últimos meses la Secretaría de Energía ha tratado de impulsar en los cambios a la norma 016 calidad de los combustibles una mayor introducción del etanol en las gasolinas mexicanas, lo cual, por desgracia hay que decirlo, no tiene ningún sentido. Obviamente puede ser que los precios sean más baratos, pero dado que el 96% de la flota vehicular del país no es propicia para utilizar esa cantidad de etanol, pues simplemente termina reventando los motores de los automovilistas. Y por el otro lado, vamos a tener cada día más y más crisis ambientales por ozono, tal y como la que tuvimos el pasado 12 de septiembre. Parecería incomprensible que mientras se trata de atacar el negocio del huachicol en sus diferentes variables, el gobierno mexicano parecería estar legalizando una de las variantes del crimen organizado.
0: Es decir, el gobierno mexicano estaría bautizando el combustible que genera Petróleos Mexicanos de esta manera para mantener los precios o no exceder en los precios. Sin embargo, esto viene a ser muy peligroso y se convierte, tú lo llamas el fraude verde.
1: Efectivamente, porque hay que entenderlo, y te puedo también platicar alguna cosa, Pepe Cárdenas, a ti y a tu audiencia. Cuando de pronto la presidenta sale los lunes en su sección de quién es quién en el precio de las gasolinas, nosotros ya habíamos detectado que algunas veces, en algunas ocasiones, han terminado alabando a gasolineras que tenemos una alta sospecha que estén comercializando hidrocarburo adulterado, precisamente con etanol. El etanol es completamente más barato, y déjame también ser muy claro, es un oxigenante, propiamente no es un combustible. Lo que se hace es justamente meterlo o adulterarlo con gasolina robada a Petróleos Mexicanos y con eso obtener ganancias mucho más que lo que podría generar una empresa que cumple con toda la legislación y con toda la regulación. Obviamente esta competencia desleal ha dañado no solo al bolsillo de los gasolineros, obviamente también al del público automovilista, que obviamente ve que su gasolina le rinde menos, que le empieza a cascabelear, vale la expresión, un poco más el auto, y que eventualmente a la sexta o séptima toma, pues simplemente le empieza a tener daños en su motor de consideración.
0: Ahora, ¿esto ya es a nivel nacional o son casos específicos que han sido detectados por GEMAC?
1: Hemos encontrado precisamente en la parte de Tabasco, lo habíamos encontrado también en Veracruz, el Valle de Toluca, y nos llevó mucho a la tarea de ver qué había pasado, por qué había esa crisis del 12 de septiembre que venía o provenía del estado de Hidalgo. En Hidalgo sabemos que está la refinería de Tula, pero ahí es más robo de combustible. No habíamos detectado esta parte de etanol por ahí, pero obviamente nos hizo buscar a mayor profundidad y esa es parte de la noticia que estamos dando, Pedro.
0: Pues vaya, vaya asunto, nos están vendiendo gasolina, en algunos casos gasolina adulterada, gasolina bautizada. Hay otro asunto que también seguramente tú tienes ya en tu conocimiento. Valora Trump, el presidente de Estados Unidos, interrumpir la exportación de diésel a México. ¿Esto sería de qué calibre en cuanto al impacto? Porque estamos hablando de que el diésel en Estados Unidos está a unos precios increíbles y que en México, para mantener el costo, entiendo, de 27 pesos litro para no perjudicar al transporte de carga, en fin, de servicios, le está costando muchísimo a Pemex.
1: Totalmente, querido Pepe. Esto ahí vale la pena hablar un poquito de dónde estamos parados. Gran parte de los conflictos que ha pasado en Ucrania, que también en Medio Oriente, ha hecho que el precio del diésel se haya disparado. Y déjame darte algunas cifras. Hoy, por ejemplo, bueno, no hoy, durante la semana, el precio del diésel llegó a costar, el aproximado ya con conversiones, cerca de $340 el barril del diésel. Comparativamente, el precio del petróleo apenas es de $100. ¿Cuál es el gran problema? México está lejos todavía de las importaciones, de no tenerlas, y obviamente depende cerca de la mitad, 40%, 45% de su demanda de importaciones. Y hay lugares donde quedan totalmente expuestos, como por ejemplo Sonora, Chihuahua, Durango, incluso me atreves a hablar de Guadalajara, bueno, Jalisco, Nayarit, obviamente la península de Baja California, los cuales dependen 100% de la importación de combustibles por parte marítima. Aquí yo te diría, querido Pepe, de que por desgracia este control de precios, este famoso acuerdo, sí tiene un sentido, porque estamos tratando de evitar que haya una inflación galopante, porque al final de cuentas el diésel es el combustible de la industria, es el que utilizan los trailers de transporte que llevan nuestras mercancías, nuestras exportaciones, y del cual depende una buena parte del aparato manufacturero de México.
0: Correcto. Entonces está haciendo bien el gobierno mexicano en subsidiar el costo, aunque no sé qué tanto tiempo las finanzas públicas puedan aguantar este movimiento. Para cerrar contigo en esta ocasión, quisiera volver a lo del fraude del huachicol. Tienen que investigar, claro, efectivamente, que los papeles estén en orden, en fin, pero también tienen que investigar a los traviesos que andan atrás de estas groserías.
1: Absolutamente, querido Pepe. Aquí no solamente es ver quién compra y vende ese combustible, sino tenemos que efectivamente ver quiénes están involucrados. Muchas veces no es solamente al que está haciendo los amarres en un puerto, el que está haciendo garrotero en una estación de trenes o el operador de una pipa. Tenemos que estar viendo detrás quiénes son los importadores, quiénes son los bancos que están lavando esa gran cantidad de dinero, que es un producto bastante, bastante rentable. Y obviamente tenemos que estar viendo cuáles son las redes que le dan protección de impunidad a estas redes criminales. Falta mucha investigación, hagamos votos para que la fiscalía siga trabajando, que nos pueda ofrecer resultados para ir eliminando un cáncer que es muy, muy importante el sector energético en el país en general.
0: Pues muchas gracias, Gonzalo Monroy, gracias por permitirnos esta conversación muy interesante, el asunto del bautizo del combustible con etanol en algunas entidades de la República para hacerlo más, todavía más rendidor y más productivo, aunque es dañino pues para los motores. Te agradecemos muchísimo.
1: Claro que sí, Pepe Cárdenas, un abrazo para ti y para toda tu audiencia.
0: Igualmente, gracias, Gonzalo Monroy. Él es el director de GIMC, es una empresa consultora especializada en el sector energético mexicano con visión internacional. Él fue el primero que dijo que ese asunto del huachicol en Guanajuato era un error, era una pifia, y como tal se está cocinando, a pesar de que la presidenta de la República hoy dijo en la conferencia mañanera que se seguirán investigando los papeles para determinar la legalidad del combustible almacenado justamente en esta planta, que tuvo que cerrar operaciones algunos días justamente porque estaba la indagación.

0: Times publica una nota que nos llama mucho la atención. Reporta que el gobierno de Donald Trump frenó los ataques aéreos en México contra cárteles de la droga. Se la leo. Revela que funcionarios estadounidenses han suspendido, al menos por ahora, planes de ataques aéreos en territorio mexicano contra cárteles de la droga. De acuerdo con el artículo de The New York Times, que cita a un funcionario estadounidense, dos mexicanos y un exfuncionario del Pentágono, la cancelación por parte del gobierno de Trump se debe a que está a punto de alcanzar un acuerdo comercial con México. Trump inició su segundo mandato amenazando con ataques aéreos en México para frenar la migración y el narcotráfico en la frontera, pero tras un año de tensiones, la relación está mejorando, mientras que las relaciones entre Estados Unidos y Canadá se han deteriorado drásticamente, cita el reportaje. La investigación publicada no especifica la fecha del posible ataque en territorio mexicano, pero aclara que por el momento el gobierno de Claudia Sheinbaum realiza acciones para contener el tráfico de fentanilo y mantener una buena relación con el mandatario estadounidense. Esto publicó hoy el periódico The New York Times. Nos permite, hagamos una pausa y vamos a regresar con el maestro Alfonso Zárate, precisamente para hablar de la Fiscalía General de la República y el mundo al revés, en donde la Fiscalía persigue a los adversarios y protege a los suyos.
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9: Información sorprendente.
10: Las ovejas pueden reconocer las caras de otras 50 ovejas y recordarlas durante más de 2 años sin ningún problema.
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12: La Suprema Corte de Justicia de la Nación decidió atraer el caso de la Auditoría Superior de la Federación, en el que definirá si el órgano fiscalizador tiene la facultad legal de imponer juicios de amparo con el fin de frenar el cierre definitivo de la investigación penal en el caso de corrupción de la estafa maestra. El sistema DIF Tamaulipas, presidido por la doctora María de Villarreal, lanzó la campaña Observa, Toca y Acciona con motivo de octubre, mes rosa. Esta campaña busca reforzar la prevención del cáncer de mama y cervicouterino. Además, ofrecerán estudios de Papa Nicolau y mastografías gratis. El Consejo Nacional Agropecuario celebró la reanudación este jueves de las exportaciones de ganado bovino en pie desde Chihuahua hacia Estados Unidos por el cruce fronterizo de Santa Teresa, Nuevo México. El avance comercial iniciará con 800 cabezas diarias. Informó Itzel Vanegas. 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
0: En este momento tenemos un enlace con el maestro Alfonso Zárate. Él es colaborador de nuestro espacio informativo en Grupo Fórmula. Es columnista en el periódico El Universal. Él escribe Los Usos del Poder. También es presidente de Grupo Consultor Interdisciplinario.

0: una firma especializada en estrategia y comunicación política, columnista en el periódico El Universal, por supuesto. Maestro Zárate, un saludo muy cordial. ¿Cómo te va? Muy buenas tardes.
1: Hola, Pepe. Buenas tardes.
0: Oye, pues, ¿cómo que las cosas son al revés? O el mundo es al revés. La Fiscalía General de la República en este momento está en el ojo del huracán, y no precisamente por culpa de Donald Trump ni por culpa de Polo. Está en el ojo del huracán por la culpa de las pifias, de los chismes y de las mentiras.
1: Sí, Pepe, yo creo que acercarnos a lo que significa la Fiscalía General de la República implica una mirada un poco más amplia, y yo lo ubicaría de esta manera. Creo que Andrés Manuel López Obrador, desde muchos años atrás, se propuso llegar a la presidencia para construir este proyecto que él ha llamado la Cuarta Transformación. Y para eso diseñó un plan maestro que tiene una serie de componentes que, al final de cuentas, le permitirían esta concentración del poder. ¿Y cuáles fueron algunas de esas piezas tan importantes en este proyecto? Bueno, la primera, y yo diría la fundamental, fue la construcción de una base social que, alimentada por los apoyos sociales, se convertiría en el más sólido apoyo a su proyecto. Hay que recordar la frase de Andrés Manuel, de con los pobres siempre se va a la segura. Lo siguiente, Pepe, consistió en vulnerar, colonizar o desaparecer las instituciones que se habían creado en las últimas décadas, particularmente desde la década de los 90, como contrapesos a un presidencialismo exacerbado. Y en este proceso se incluyó, desde luego, la captura del Poder Judicial, la sustitución de jueces de carrera por jueces de tómbola, pero otra pieza clave para este proyecto llevó a convertir a la Fiscalía General de la República en un instrumento faccioso al servicio del poder. La Constitución y las leyes le otorgan a la Fiscalía la responsabilidad de investigar y de perseguir los delitos de orden federal. Y sin embargo, con Ernestina Godoy, la Fiscalía se ha convertido en una instancia que, mientras protege a los integrantes de la clase gobernante, persigue a sus adversarios.
0: Es decir, es un instrumento político.
1: Así es, Pepe. Y lo podemos ver de una manera muy clara. En los últimos años, y cada día más, se multiplican las denuncias sobre contratos y concesiones que se otorgan a los cercanos al poder sin cumplir los requisitos de las leyes de obra pública y de contratos. Y, mientras tanto, se conocen, desde luego, los sobreprecios escandalosos en la adquisición de insumos o en la construcción de los proyectos emblemáticos. Pienso en la refinería Olmeca, en el Tren Maya. La Fiscalía mira hacia el otro lado. Tampoco investiga el repentino enriquecimiento de miembros prominentes de la clase gobernante. ¿Y qué decir, Pepe, con los temas mayores? Nada hay respecto a Rubén Rocha ni a Insunza, a pesar de las numerosas evidencias de sus arreglos con los chapitos y a pesar de la solicitud del Departamento de Justicia de Estados Unidos para su extradición.
0: Esa es una evidencia, es una de las evidencias más claras, las que tú mencionas, respecto a la parcialidad de un órgano del Estado mexicano que debiera ser autónomo, cuando menos así lo establece la norma constitucional. Y esto no se cumple ni en los estados de la República ni en la General de la República.
1: Exacto. Yo creo que lo que mencionas ahora, que es que las fiscalías se han convertido en una simulación en las entidades federativas, hay un caso muy relevante, Pepe, que es precisamente el de Sinaloa. Cuando llega Rocha Moya a la gubernatura, le pide su renuncia al fiscal, que tenía todavía varios años por delante, y propone al Congreso del Estado a una juez en retiro, Sara Bruna Quiñones. Recordar que esta señora es la que arma esta simulación de la muerte del exrector de la Universidad Autónoma de Sinaloa, de Héctor Cuen, y en una gasolinera, y que es también la jefa, o era la jefa, de un comandante de la Policía Judicial, que era el jefe de escoltas del Mayo Zambada. Entonces, ni en nivel de la federación, ni en nivel de los estados, estamos contando con fiscalías verdaderamente autónomas. Y cuando se le pregunta a la fiscal Ernestina Godoy si hay investigaciones en curso sobre el secretario de Marina, Rafael Ojeda, hay también mucha investigación que nos dice que de ninguna manera los sobrinos pudieron ser la cabeza de una operación de esa magnitud que incluye tantas instancias federales, sino que tendría que haber alguien más arriba. Y resulta que ni siquiera lo encuentran. O qué decir del caso del senador de Adán Augusto, vinculado con La Barredora y con Hernán Bermúdez, o el caso de Andrés López Beltrán. Y cuando le preguntan si se está investigando, la respuesta lacónica de la fiscal es que no se está investigando. Y en contraste, va contra Ernesto Rufo, a quien encarcelan a pesar de la carencia o la debilidad de los indicios. Las omisiones de la fiscalía, Pepe, podrían configurar delitos contra la administración de justicia, como el de fabricar culpables o el delito de retrasar investigaciones para proteger a un responsable. Pero ellos no tienen nada que temer porque ellos son los mismos que investigan y que se tapan. Entonces, lo que tenemos ahora que tú estás reporteando es este enorme fiasco. Un operativo que se presentó con un decomiso histórico de 59 millones de litros de combustible y que resulta que las instalaciones donde se encontró este supuesto huachicol ilícito corresponden a una empresa, CIMSA, que contaba con todos los permisos gubernamentales. Y en medio de este enredo, el delegado de la Fiscalía en Guanajuato, Juan Francisco Vera Ayala, fue removido. Pero fíjate, Pepe, Vera Ayala apenas en enero había llegado a la delegación, pero no era un improvisado. Al contrario, cuando tú revisas su trayectoria, por una parte, académica, licenciado en Derecho por la Universidad Tecnológica de México, UNITEC, maestro en juicios orales, pero después una amplia trayectoria que empezó desde agente del Ministerio Público de la Federación, pasando por una jefatura de departamento, por una subdirección, hasta llegar a ser titular de unidad en la Subprocuraduría de Investigación Especializada en Delincuencia Organizada. A mí me resulta muy difícil de creer que un funcionario con esa trayectoria y experiencia haya cometido un error tan grande. Me inclino a pensar que quizá cayó en una trampa que le tendieron desde dentro de su equipo para sacarlo de la delegación.
0: Concluyo, y además hay que considerar que ese es un hombre al que se le vincula políticamente con Omar García Harfuch. Por eso la interpretación
1: sí,
0: de que
1: en distintos momentos de su trayectoria coincidió con García Harfuch. Y concluiría diciéndote que hasta hace poco, esto que hoy llamamos Fiscalía General de la República se llamaba Procuraduría General de Justicia. Y imagínate qué honrosa responsabilidad entraña ese nombre, la de procurar justicia. Pero hoy lo que tenemos es un aparato al servicio de los humores, las vendetas o las tramas políticas de quienes detentan el poder.
0: Pues muchas gracias, maestro Zárate, por tu colaboración de todos los jueves. Siempre, siempre bienvenida y aplaudida. Gracias.
1: Buena tarde, Pepe.
0: Gracias, muy buenas tardes al maestro Alfonso Zárate. Los usos del poder. Él es parte del equipo de informadores y comentaristas de este espacio informativo. El coordinador de los diputados de Morena, Ricardo Monreal, rechaza que el Partido del Trabajo pueda hacerles perder 12 gubernaturas en los próximos comicios, como amenazó el líder del PT en la Cámara Baja, Reginaldo Sandoval.
2: Yo no creo que el PT vaya a poder influir en la pérdida de 12 gobernaturas. No creo que le asista la fuerza suficiente, no lo minimizo ni lo disminuyo. La población sabe muy bien que debemos continuar con el proceso de transformación que inició el presidente López Obrador.
0: Todo esto surge cuando Reginaldo Sandoval, del PT, coordinador de la bancada del PT en la Cámara de Diputados, ponen claro que en protesta porque Morena está cuchareando sus encuestas para favorecer a sus favoritos, no permiten que otros aspirantes que quizá tengan mejores calificaciones ante la sociedad puedan participar. Entonces dice PT, por ejemplo, el caso de Zacatecas, le dan a una exparienta de Ricardo Monreal, le dan la candidatura, o como se le llame, en este momento, para buscar la gubernatura. Y al que realmente tiene, el que realmente tiene arranque, agarre en esa zona, es alguien que quedó en segundo lugar. Dice, yo voy con como PT a apoyarlo a él, y con eso le vamos a hacer un agujero grande a Morena. Dice, vamos a mantener la alianza con Morena, pero en lo electoral, cuidado, porque el PT está fuerte, y sin el voto del PT, ellos pueden llegar a perder hasta unas 12 gubernaturas de las 17 que van a estar en juego. A eso contestó Ricardo Monreal. La presidenta simplemente dijo, a mí no me metan en eso, eso cuestiónenlo directamente en el PT y con los políticos políticos. Una pausa breve, volvemos enseguida.
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11: Playa de las Cuevas de Benajil, Portugal. Esta playa exótica se encuentra escondida dentro de una colosal cueva marina en la región de Algarve. La erosión del viento y el agua esculpió una impresionante cavidad de piedra caliza que posee una abertura circular en el techo, permitiendo que la luz del sol entre e ilumine la arena dorada del interior. El acceso a este santuario natural se realiza únicamente por vía marítima, ya sea nadando, en kayak o en barco, ofreciendo un refugio de paz verdaderamente espectacular y secreto.
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0: Por favor, ponga tiempo su reloj, son las 19 horas, 7 de la noche, hora del Centro de México en punto, y tenemos justamente un corte informativo, un corte de caja con lo más importante al momento, Oscar Holguín.
12: Desde luego, Pepe, A pesar de que el huracán Polo bajó a categoría 4, sigue siendo potencialmente peligroso. Así lo advierte en su más reciente reporte el Servicio Meteorológico Nacional. El fenómeno se mantiene en paralelo a las costas del Pacífico mexicano. Casi 20.000 efectivos de seguridad se mantienen en alerta en los estados afectados por las lluvias y el fuerte oleaje. Los 59 millones de litros de combustible asegurados en Guanajuato no son huachicol fiscal. El delegado de la Fiscalía General de la República en la entidad, Juan Francisco Vera Ayala, fue cesado tras este fiasco. Gonzalo Monroy, especialista en temas energéticos, afirma que este aseguramiento es un ridículo más de las autoridades.
13: Obviamente tienen que seguir las investigaciones, se tendrán que dirimir responsabilidades, asegurar que todo el combustible que está en la terminal sea legítimo, que haya pagado sus impuestos propios, y no debería ser pasar de una anécdota, de un chasco que se llevó el gobierno por precipitarse a dar buenas noticias.
12: Además, alertó de un nuevo problema más preocupante, como es la alteración de gasolinas con etanol.
13: Nosotros ya habíamos detectado que algunas veces, en algunas ocasiones, han terminado alabando a gasolineras que tenemos una alta sospecha que estén comercializando hidrocarburo adulterado, precisamente con etanol. El etanol es completamente más barato, y déjame también ser muy claro, es un oxigenante, propiamente no es un combustible. Lo que se hace es justamente meterlo o adulterarlo con gasolina robada a Petróleos Mexicanos y con eso obtener ganancias mucho más que lo que podría generar una empresa que cumple con toda la legislación y con toda la regulación.
12: Escudo de las Américas nombra 24 grupos como narcoterroristas en Latinoamérica. 8 son mexicanos. Destaca a las organizaciones Cárteles Unidos, Cártel del Golfo, la Nueva Familia Michoacana, el Cártel del Noreste y el Cártel de Jalisco Nueva Generación. Nigeria desmantela otro laboratorio de metanfetamina vinculado a cárteles mexicanos.
14: Nigeria anunció el jueves que desmanteló un nuevo laboratorio de metanfetamina en el marco de operaciones contra redes de narcotráfico que, según las autoridades, tienen vínculos con cárteles mexicanos. La Agencia Nacional de Lucha contra las Drogas señaló que arrestó a 2 hombres de 45 y 60 años que operaban en laboratorio junto con un hombre identificado como Rodríguez Villanueva. Este último, descrito como un conocido miembro de un cártel mexicano de la droga, abandonó Nigeria y estaba siendo buscado por las autoridades. Una investigación de la AFP publicada el jueves reveló que los cárteles mexicanos están estableciendo operaciones en distintas zonas de África, en particular en Sudáfrica y Nigeria, para satisfacer la demanda de drogas hacia Europa, el sudeste asiático y Oceanía. Este es el cuarto desmantelamiento desde mayo de una instalación de producción de metanfetamina a gran escala en Nigeria. Al menos 5 mexicanos han sido detenidos en estas operaciones.
12: Dejan solo a Israel en la ONU. Al tomar la palabra, el primer ministro Benjamín Netanyahu en la Asamblea General de Naciones Unidas, representantes abandonaron el recinto. Si hay más cobardes, que se salgan, respondió.
15: Mr. President,
16: señor presidente,
15: before I begin,
16: antes de comenzar,
15: just a quick announcement.
16: Solo un anuncio rápido. Si hay algún otro cobarde más que aún no haya salido de este pasillo, por favor, hágalo ahora.
15: Thank you very much.
0: Bueno, pues esto fue lo que dijo Benjamín Netanyahu y medio salón de sesiones de la Asamblea General de la ONU. Fue evacuado, se salieron los representantes de diferentes delegaciones de países, en fin. Tenemos en este momento el contacto con Ariel Mutsatsos, él es internacionalista, colaborador de Grupo Fórmula allá en los Estados Unidos, y estos días ha estado muy pegado a todo lo que ocurre en la ONU, y vaya, vaya que ha habido asuntos como este el día de hoy, que creo lo traes muy claro. Ariel, ¿cómo te va? Un saludo muy cordial, buenas noches en Nueva York.
17: Hola Pepe, ¿cómo estás? Qué gusto, buenas noches desde Nueva York. Pues sí, la verdad es que fue una escena para presenciar la salida de tantos delegados de muchos de los 193 países que están aquí representados en Naciones Unidas. En el momento en que Benji Netanyahu, o Bibi Netanyahu, como le dicen al primer ministro de Israel, comenzó su turno de dirigirse a la Asamblea General de Naciones Unidas 81 que se está llevando a cabo aquí en su versión de alto nivel desde el martes. la guerra en Gaza y el enfrentamiento de Irán es lo que dominó hoy la Asamblea General. El de Netanyahu fue el discurso más esperado. Y bueno, ya escucharon a Netanyahu diciéndoles cobardes morales a quienes se salieron. El primer ministro defendió la actuación de su ejército y calificó las acusaciones, Pepe, de genocidio en Gaza como la mayor mentira del siglo. Eso fue lo que dijo. Agradeció a Trump su apoyo en la guerra contra Irán. Mucho se ha dicho que incluso Trump, de hecho, fue a la guerra contra Irán por presión o por agradar a Israel y a Netanyahu en particular. Arremetió Netanyahu contra Qatar y contra Turquía, a los que acusó de difundir mentiras sobre Israel. Y horas antes, el presidente palestino, Mahmoud Abbas, intervino, pero intervino por video, porque resulta que Estados Unidos no le dio la visa o la autorización para ingresar al país y poder venir a Naciones Unidas, en algo que no, digamos, bajo Trump es más o menos común ahora, pero no había sido común. Incluso Fidel Castro y otras figuras muy antagónicas a Estados Unidos habían podido entrar porque la ONU es territorio internacional. Entonces lo que dan es una suerte de salvoconducto para que puedan aterrizar y trasladarse a Naciones Unidas, y pues no había habido ningún problema hasta que Donald Trump llegó al poder. Entonces, bueno, pues esto ocurrió con el presidente palestino, que se tuvo que dirigir a la Asamblea General por video. No así, por ejemplo, el presidente iraní en esta semana, que a pesar de estar en un conflicto tan tenso, en un conflicto tan difícil con Estados Unidos, sí le fue permitida la entrada. El presidente palestino, que intervino por video, advirtió que las políticas israelíes amenazan la existencia del pueblo palestino y pidió al mundo impedir una nueva expulsión masiva. Fueron dos discursos enfrentados en una jornada que dejó clara, Pepe, esta distancia entre las partes. Y agregaría que en el caso de Netanyahu, él trae todavía un conflicto con Zoran Mamdani, el alcalde musulmán de Nueva York, que dijo que debía ser detenido y juzgado por crímenes de guerra, dado que tiene una orden de aprehensión de la Corte Penal Internacional, apenas tocara suelo en Nueva York. Pero evidentemente esto no sucedió, entre otras cosas por la inmunidad diplomática y porque Estados Unidos no es un país firmante de la Corte. Pero además, Netanyahu le respondió desde la tribuna de Naciones Unidas y le dijo que, entre otras cosas, que no había podido callarlo, pero que el alcalde se había reunido mencionó a tres personas, si mal no recuerdo, con tres diferentes líderes musulmanes. Uno de ellos, a decir de Netanyahu, pues se ha declarado que Estados Unidos mereció el 11 de septiembre de 2001. De ese tamaño, las personas con las que Mamdani se habría reunido, pero de ese tamaño también las declaraciones de el primer ministro de Israel desde la más alta tribuna, pues, del mundo, francamente, pero frente a un recinto pues a la mitad o menos de los delegados de los 193 países, Pepe.
0: Pues vaya, vaya que fue la nota de hoy, independientemente de del mensaje de Benjamín Netanyahu en defensa propia, desde luego, del Estado de Israel. Vaya que llama la atención cómo se desalojó el salón de sesiones de la Asamblea General de las Naciones Unidas. Mañana el canciller mexicano Roberto Velasco va a tomar la tribuna en horas de la tarde. Vamos a ver cómo se encuentra el salón, en qué expectativas para lo que tenga que decir en respuesta a los señalamientos ya comentados por ti, por todo el mundo, hechos por el señor Donald Trump.
17: Sí, a ver si los incluye, a ver si ese es el centro o cuál es el foco de su discurso. Me da la idea, no, por supuesto no tengo información de cuál será el foco, pero me da la idea de que va a hablar quizás del rol de México a nivel internacional. Eso es lo que suele hacer la diplomacia mexicana. Y mañana, si es que ya habló a estas horas, porque pues se van atrasando el orden de oradores, pero si es que ya hablo a estas horas, lo estaremos comentando, Pepe.
0: Muchas gracias,
17: si te parece bien.
0: Claro que sí, estaremos en contacto contigo el día de mañana. Que te vaya muy bien.
17: Un privilegio, gracias, buenas noches.
0: Gracias y muy buenas noches, Ariel Mutsasos, internacionalista, colaborador en Grupo Fórmula desde la Unión Americana. Vamos a ir a un corte y de regreso conversaremos con el doctor Luis Carlos Ugalde, director general de Integralia Consultores, una empresa de análisis y riesgo político. Él está en un evento en donde se está presentando la historia visual de la transición mexicana a la democracia en la Universidad de la Libertad. Integralia Consultores ha reunido a Arturo Núñez Jiménez, a Leonardo Valdés Zurita, también al consejero presidente Lorenzo Córdoba, al propio Luis Carlos, que fue presidente consejero del INE de 2003 a 2007, cuando todavía se llamaba IFE. Vamos a hablar del mapa democrático desde la perspectiva de estos cuatro especialistas en temas electorales. Volvemos.
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0: Está de visita oficial, visita de Estado, el presidente de Corea del Sur. La República de Corea del Sur, Lee Jae-myung. Perdón, pero mi coreano no es muy actualizado. Lo tengo un poco oxidado. Lee Jae-myung. Los temas de agenda fueron comercio e inversión, energía, tecnología y también intercambios culturales. se lograron en total 17 acuerdos de cooperación bilateral. Enrique Hernández, ¿cómo te va? Buenas noches.
1: ¿Qué tal, Pepe? Muy buenas noches. El comercio bilateral entre México y Corea alcanzó durante el 2025 los 27 mil millones de dólares, lo que consolida a Corea como uno de los 5 principales socios comerciales de México en el mundo y el primero en América Latina. Así lo dijo la presidenta Claudia Sheinbaum al destacar los 64 años de relaciones diplomáticas con la República de Corea. La presidenta recibió en Palacio Nacional al presidente de la República de Corea, Lee Jae-in, quien realizó una visita oficial a nuestro país. Se destacó la firma de por lo menos 17 memorándums de entendimiento en materia financiera para el desarrollo, movilidad académica, cultural, turismo, ciencia y tecnología, asimismo propiedad intelectual, agricultura y seguridad. Vamos a escuchar a la presidenta.
2: El liderazgo tecnológico de Corea, junto con las capacidades industriales, el talento y la posición geográfica de México, nos ofrece la oportunidad de construir nuevas alianzas que fortalezcan nuestra competitividad y amplíen la colaboración entre nuestros centros de investigación para formar nuevas generaciones de talento.
1: Y es que se trata del Plan de Acción México-Corea 2026-2030 y que será la hoja de ruta para la relación durante los próximos 4 años. Serán acuerdos enfocados a la lucha contra el narcotráfico, trata de personas, además de cooperación, inversión, inteligencia artificial, mejorar las Fuerzas Armadas y la proveeduría de crudo hacia Corea y la cultura. Sin embargo, fue el presidente de Corea, Lee Jae-in, quien llamó a México a trabajar juntos ante los desafíos económicos internacionales. Vamos a escucharlo.
4: La cadena de suministro global se está reestructurando. Ante un contexto internacional incierto, México, la décima potencia económica y centro de la cadena de suministro global, es un socio estratégico de gran relevancia para Corea. Hoy en Corea se celebra la festividad más importante, el Chuseok, fiesta de la cosecha. En tal significado y alegre día, adoptamos el Plan de Acción México-Corea 2026-2030 para entrar en una nueva etapa.
1: Bien, es que la cultura y la música han fortalecido la unidad entre México y Corea. Muestra de ello es la cultura del K-pop. Y la presentación este viernes del grupo Star Kids, y anticipó la presidenta Claudia Sheinbaum que para el 2027 también regresará la agrupación BTS. El reporte, Pepe.
0: Muy completo, gracias, gracias. Que te vaya muy bien, Enrique Hernández. Buenas tardes.
1: Buenas noches.
0: Buenas noches, claro que sí. Sí, efectivamente, ¿qué dijo la presidenta sobre la presencia de BTS? Que vuelven locos a todo el mundo. Son las ARMYs, ¿no?
7: Sí, y también estuvo en esta visita Stray Kids, como ya escuchábamos en el reporte. Llegaron muchas jovencitas a la explanada del Zócalo a ver si en algún momento se asomaban. Tengo entendido que no ocurrió así, pero pues la buena noticia para las fanáticas de Stray Kids, además de las fanáticas de BTS, es que podría haber una presentación en el Zócalo, tanto de Stray Kids como la de BTS, que esa ya quedó confirmada.
0: Así lo confirma la presidenta de la República.
2: El día de mañana se presentará el grupo Stray Kids en nuestro país y también esperamos la llegada de BTS a México nuevamente en el 2027. Quiero comentarles también que uno de los grandes proyectos del que fuimos informados hoy, que tengo la autorización del presidente Lee para comentarlo, es la posibilidad de que se establezca un centro de cultura K-pop en nuestro país, de música y otras actividades artísticas y culturales, así como la posibilidad de un Instituto de Cultura de México en la República de Corea.
0: Corea con su cultura de exportación, porque también es un producto que deja muchísimo, muchísimo dinero. Hasta en eso van muy, pero muy adelantados. Ya tenemos a Juan Antonio Jiménez en la línea de bateo. Juan Antonio, el asunto del alcalde de Juchitán detenido ayer, hablo de Miguel Sánchez Altamirano, alias El Queto, que está ya en el penal de máxima seguridad del altiplano. Se están investigando qué tan involucrado puede estar con el atentado contra el diseñador Muge Elvis Guerra, el que confeccionó el estilo utilizado por la presidenta, el vestido utilizado por la presidenta de la República la noche del grito, el 15 de septiembre. Juan Antonio, ¿cómo te va? Buena tarde.
9: Así es, Pepe, gracias. El alcalde de Juchitán, Oaxaca, Miguel Sánchez Altamirano, alias El Ketu, fue ingresado ya al Centro Federal de Readaptación Social número 1, el Altiplano, con sede en Almoloya, Estado de México, luego de haber sido detenido para ser enjuiciado por su presunta responsabilidad en los delitos de extorsión agravada y contra la seguridad del Estado. El político de Morena fue trasladado de Juchitán a la Ciudad de México y posteriormente llevado del penal de máxima seguridad, donde se va a llevar a cabo la audiencia inicial en la que se le va a informar sobre los cargos que hay en su contra luego de que fuera identificado como integrante del grupo delictivo conocido como Los Cromos, una organización delictiva que forma parte del Cártel Jalisco Nueva Generación. Como bien lo señalas, Pepe, el Ministerio Público de Oaxaca también ya está investigando si el indiciado, El Ketu, tiene alguna relación con el ataque que sufrió la diseñadora Muse Elvis Guerra, que fue la que le confeccionó el vestido a la presidenta de la República, Claudia Sheinbaum, para dar el grito de independencia este año, y que ahora denunció que ha sido víctima, junto con su familia, de un ataque donde tirotearon su domicilio, además de que ha recibido amenazas y extorsiones. Junto con el edil también fue asegurado Alberto de la Paz López, alias La Parca, quien está relacionado con una estructura criminal dedicada a la extorsión y cobro de piso a comerciantes y empresarios, narcomenudeo, tráfico de personas y homicidio, así como esquemas de protección que facilitan la operación de grupos delictivos en esta zona de la República. La audiencia inicial en contra del político oaxaqueño va a ser vía videoconferencia, en donde un juez del fuero común con sede en el estado de Oaxaca y la Fiscalía Estatal van a formalizar todos estos cargos que hay en su contra, y sobre todo continuarán las investigaciones para ver en qué más estaba involucrado este edil. Pepe, el reporte.
0: Muchas gracias, gracias Juan Antonio Jiménez. Por cierto, fue detenido el excomisario de la policía de Juchitán, Oaxaca. La fiscalía del estado investiga su presunto vínculo con Los Cromos. Este policía, de nombre John Kenny Moreno, fue detenido por elementos de la Fiscalía General de Oaxaca y de la Secretaría de Seguridad y Protección Ciudadana Federal. Según investigaciones, el exmando policíaco forma parte de la estructura criminal del brazo operativo del Cártel Jalisco Nueva Generación en la región del Istmo de Tehuantepec, y está identificado como uno de Los Cromos. La detención es parte de la operación en la que se detuvo al presidente municipal de Juchitán de Zaragoza, Miguel Sánchez Altamirano. En este momento no hay gobierno, no hay sustituto, no se menciona a alguien relacionado con la desaparición, bueno, el arresto del alcalde en funciones, del alcalde electo, y ahora pues no hay quien gobierne en este momento allá en la zona de Juchitán. Hay mucho comentario en Oaxaca porque el presidente municipal detenido tenía vínculos con el gobernador Salomón Jara. Era un hombre que le operaba en el Istmo de Tehuantepec la parte, digamos, política, de manera directa y también indirecta a través de otros funcionarios del gobierno estatal.
7: Y ante la preocupación precisamente por la detención del alcalde y lo que se señaló en el sentido de que la policía municipal trató de liberarlo, el gobierno de Oaxaca acaba prácticamente en este momento de publicar a través de sus redes sociales un pequeño comunicado que dice: gobierno del estado y federación mantienen seguridad y orden en Juchitán. Más de 250 efectivos de las fuerzas estatales recorren el municipio de Juchitán en coordinación con la Marina, la Secretaría de la Defensa y la Secretaría de Seguridad Pública Federal. Les recordamos a las familias juchitecas que no están solas. Existe un frente unido mediante patrullajes y proximidad social para asegurar el orden público. No bajaremos la guardia, dice el gobierno de Oaxaca.
0: También, gracias, también fue detenido Carlos Alberto N., alias La Parca. Él contaba con orden de aprehensión por extorsión agravada y otros delitos de alto impacto. Hasta el momento la Fiscalía de Oaxaca no ha dado a conocer los detalles de la aprehensión de Moreno Segura, ni los delitos imputados. La situación se complica allá en el Istmo de Tehuantepec. Leopoldo Espejel, estamos contigo. Un menor de 12 años de edad murió de un infarto. Explícame, por favor. Buenas noches.
10: ¿Cómo estás, Pepe? Muy buenas noches. Efectivamente, es un jovencito estudiante de la telesecundaria Miguel de Cervantes Saavedra, ubicada en la colonia Radio Faro, comunidad de San Miguel Totolcingo, aquí en el municipio de Acolman, en el Estado de México, que en esta mañana, Pepe, se encontraba conviviendo con sus amigos, salió al recreo y frente a la cooperativa, de manera súbita se desvaneció. De inmediato, Pepe, pues se pidió la presencia de socorristas de alguna dependencia para auxiliarlo, pero solamente llegaron para certificar que este menor ya no tenía signos vitales, Pepe. Se iniciaron las investigaciones correspondientes, de acuerdo con los paramédicos que lo atendieron, presuntamente, Pepe, esto a reserva de que se conozcan los resultados de la necropsia, un infarto al miocardio de manera súbita habría provocado el fallecimiento de este jovencito de 12 años, repito, estudiante de la escuela telesecundaria Miguel de Cervantes Saavedra, ubicada en la colonia Radio Faro, aquí en San Miguel Totolcingo, en Acolman. La madre de este jovencito dijo que en días anteriores, Pepe, pues él ya había presentado algunos síntomas de malestar, pero pues mira, lamentablemente ocurre este fallecimiento, Pepe.
0: Muchas gracias por la información. Gracias.
10: Buenas tardes, Nacho.
0: Gracias, que estés muy bien. Vaya situación. Concluye el encuentro de Donald Trump y el líder chino Xi Jinping en la Casa Blanca. El presidente de Estados Unidos califica el encuentro como una gran reunión. Esta noche el presidente Trump, el hombre naranja, va a recibir en la Casa Blanca a su homólogo y a su esposa en una cena de Estado. ¿Cómo van las cosas? ¿Cómo fueron las cosas en este encuentro de los dos grandes líderes de las dos grandes potencias, sin descontar a Rusia, claro? Aquí está.
5: El presidente chino Xi Jinping fue recibido el jueves con todos los honores en la Casa Blanca por Donald Trump en una visita de Estado marcada por la inteligencia artificial, la seguridad y la delicada relación entre las dos mayores potencias del mundo. 11 años después de su primera visita oficial a Washington, Xi y su esposa, Peng Lijuan, llegaron a la residencia presidencial entre alfombra roja, banda militar y un amplio despliegue ceremonial. Tras el recibimiento, ambos mandatarios iniciaron conversaciones centradas en algunos de los desafíos más sensibles de la agenda internacional. En materia de inteligencia artificial, Xi defendió que su desarrollo permanezca siempre bajo control humano y llamó a mantener una relación entre China y Estados Unidos sin conflicto ni confrontación. Trump calificó la IA como uno de los asuntos más urgentes de nuestro tiempo, aunque reiteró su intención de preservar lo que considera la ventaja tecnológica estadounidense.
0: Bueno, eso es lo que está pasando en el marco de la visita del presidente de China, Xi Jinping, y su homólogo estadounidense, Donald Trump. Ambos, aunque hoy se dieron apapachos y muestras de cariño y de respeto, ambos se odian.
7: Y qué incómodo momento vivió el presidente de China, porque en el recorrido el presidente Donald Trump lo llevó a donde están las fotografías de los expresidentes, y hay que recordar que la de Joe Biden lo tiene representado con una pluma de manera sarcástica, y pues el presidente chino tuvo que guardar las formas, cuidarse mucho de no sonreír, de no hacer nada que se pudiera malinterpretar, mientras Donald Trump pues a sus anchas hablaba mal acerca de su antecesor.
0: Y seguramente le enseñó el área donde la Casa Blanca, bueno, donde Donald Trump va a construir su magno salón de baile.
7: Claro, claro, y dijo que el presidente chino es un experto en piedra, entre otras muchas cosas. Le encanta el buen granito, esto en relación con las obras en construcción ahí en la Casa Blanca.
0: Gracias, Oscar. Tras un ultimátum judicial, la Casa Blanca habrá de permitir el acceso a los medios de información como la cadena CNN, el medio MS Now, antes MSNBC, y el portal político, cuyas acreditaciones habían sido revocadas esta semana por la administración del presidente Trump. Esta madrugada, el juez Timothy Kelly, del Tribunal de Distrito de Washington, emitió una orden de emergencia para devolver el acceso a los tres medios de comunicación. Sin embargo, la Casa Blanca desacató la orden.
11: El gobierno de Estados Unidos debe restablecer de inmediato el acceso a CNN, MS Now y Político a la Casa Blanca. Así lo ordenó el jueves un juez federal estadounidense, después de que el presidente Donald Trump expulsara a los reporteros de esos medios de la residencia presidencial el viernes como castigo por difundir lo que calificó como noticias falsas. Los tres medios presentaron una demanda conjunta, solicitando una orden de restricción temporal contra la prohibición, al argumentar que viola la primera enmienda de la Constitución estadounidense, que defiende el derecho a la libertad de prensa. El juez Timothy Kelly argumentó que la regla general es que las personas deben recibir una notificación y tener la oportunidad de ser escuchadas antes de que el gobierno las prive de un interés protegido constitucionalmente. Y precisó que las acreditaciones de prensa de los empleados de los tres medios serán restituidas hasta nueva orden del tribunal o hasta la expiración de esta orden de restricción temporal, que permanecerá en vigor durante 14 días.
0: Vamos a ver qué sucede, de lo cual vamos a estar, por supuesto, en su momento informando. Hagamos una pausa muy breve. Vamos a regresar con más información nacional, información política, por supuesto, y toda la información deportiva. El Gran Premio de Azerbaiyán de la Fórmula 1 se adelantó. No se va a correr el domingo, como es costumbre, sino cada año, sino se va a correr en sábado, debido a que hay una fiesta nacional en Azerbaiyán en la fecha, y por lo tanto se adelantó todo. Por lo tanto, hoy jueves fueron las primeras prácticas libres 1 y 2, mañana será la práctica libre 3 y la calificación, y finalmente la carrera será el sábado. Ya le estaremos informando los horarios y lo vamos a comentar con Luis Manuel El Chacho López, y nos acompaña después de una pausa.
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17: Caminando por México.
18: Pátzcuaro, Michoacán. Bordeando su célebre lago, este encantador rincón michoacano destaca por sus plazas empedradas, casas de fachadas blancas y tejados de barro. Posee una profunda herencia purépecha que se manifiesta en sus coloridas artesanías y rica gastronomía tradicional. Durante la Noche de Muertos, el pueblo y la isla de Janitzio se iluminan con velas, creando un espectáculo ritual conmovedor.
17: Territorio Animal.
18: La rana flecha azul. Este diminuto y exótico anfibio posee una piel de color azul brillante que advierte a los depredadores sobre su potente veneno letal. Los indígenas locales utilizaban históricamente sus secreciones para impregnar las puntas de sus flechas de caza.
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0: En este momento acabamos de terminar un encuentro cercano de YouTube a YouTube. Se puso bueno todo lo que dijimos. Pero bueno, vámonos con Maru Rojas. El PRI denuncia ante el INE a 10 de los llamados coordinadores estatales o defensores, coordinadores de la defensa de la Cuarta Transformación y la soberanía. Palabra que agregó la presidenta de la República. Son los de Morena, pues. Los está denunciando por presuntos actos anticipados de campaña y exige al Instituto Electoral medidas cautelares para frenarlos. Maru Rojas, ¿cómo estás?
20: Te saludo con gusto, Pepe. Muy buenas noches. Estaba muy interesante ese debate porque alcancé a escuchar mientras estaba en línea. Y sí, fíjate que la denuncia es más por las fechas ilegales. Candidatos impuestos antes de esta elección, el PRI denuncia a Morena ante el INE, porque pues dice que los ciudadanos ni siquiera saben dónde va a estar instalada su casilla y ya Morena está moviendo las piezas para imponer candidatos en los estados. El tricolor acudió al INE a denunciar a 10 de estos llamados coordinadores estatales que ya tienen nombre y apellido por presuntos actos anticipados de campaña y pide medidas cautelares para frenar sus recorridos, sus eventos, la propaganda que ya se está colocando rumbo al 2027. Esta denuncia alcanza también nombres y apellidos a Nora Rubalcaba, Julieta Ramírez, a Pablo Gutiérrez, a Rosa María Vallardo, a Beatriz Mojica, a Carlos Torres Piña, a Santiago Nieto, a Gino Segura, a Imelda Castro, a Verónica Díaz. Y hay una pregunta que toca directamente el bolsillo y la confianza del ciudadano, Pepe. ¿Quién está pagando toda esta promoción anticipada? El PRI pide al INE revisar entonces el origen y destino de los recursos utilizados. En el documento que exhibe en sus redes Alejandro Moreno Cárdenas, el presidente nacional de este partido tricolor, pues dice que el reclamo no es solamente por nombres, por cargos, es por reglas del juego. El PRI sostiene que estas estructuras de Morena funcionan como una promoción anticipada para posicionar aspirantes a las gubernaturas que estarán en disputa cuando formalmente todavía no comienza la comparecencia electoral. Y en otro frente, el Tribunal Electoral revocó acuerdos del INE que permitían la participación de servidores de la nación en tareas electorales. El PRI sostiene que con ello se pone un límite, por lo menos se inicia este juicio a la intervención de estructuras gubernamentales en los comicios. El PRI concluye en su comunicado que denuncia actos anticipados de campaña preguntando si en este país las elecciones las van a decidir los ciudadanos en las urnas o quienes desde hoy empiezan a construir candidaturas desde antes en cada entidad del país. Ayer veíamos de Morena la suspensión de nuevos coordinadores de actos para nombrar a nuevos coordinadores y hoy la operación cicatriz también en Morena después de que las declaraciones del diputado Reginaldo Sandoval pues rindieron sus frutos y parece ser que ya no los van a hacer perder en esos 7 o 12 estados del país si no llevan sus votos, Pepe.
0: Pero tú que eres analista política también, Maru, después de tantos años, dime, en este momento, ¿por qué Morena ha retrasado el destape de corcholatas para, tengo entendido, faltan 10 estados de la República Mexicana donde gobierna precisamente Morena? Falta destapar a esas corcholatas, pero con lo del PT y con esta fractura que se prevé puede ser mayúscula, etcétera, etcétera, creo que están repensando toda la política para dar a conocer, lo dijo ayer Ariadna Montiel, las encuestas que llevan a la dirección de Morena, de organización de elecciones, los llevan a decidir por uno y no por otro, porque ha habido mucha protesta de los que se sienten inconformes y descontentos. Sin embargo, el hecho de que muestren las encuestas no va a ser la solución, toda vez que no faltará quien con perspicacia diga sí, pero ¿quién me garantiza que esas encuestas están bien hechas, son legales y no están cuchareadas a favor de quien quiera que aparezca, de quien pueda influir en la decisión? Y ya sabemos quiénes pueden influir en la decisión.
20: Encuestas que nadie vio, que prometieron a los aliados se iban a hacer, pero también de la mano de encuestas espejo con las propuestas de Partido Verde Ecologista, de PT, y que tampoco
3: han visto que se haga el espejo, que se haga ese comparativo, y cuando hablas de inconformes, pues se sienten desplazados, Pepe, y esos desplazados en cada entidad que ya fue nombrado un coordinador de Morena, es gente que sigue a esos desplazados que puede significar el llevarse los votos a otro lado. Entonces habrá que ver cómo se comienza a...

0: Potosí, donde hay pleito con el verde. Sonora, sin duda importante, y Tlaxcala también. Son los que faltan todavía por destapar, son las corcholatas. Una pausa. Ah, no, antes de la pausa, déjeme decirle que la oposición reprocha a la presidenta del INE, a Guadalupe Taddei, realizar sesiones de manera virtual en pleno inicio de la elección más compleja de la historia. También el representante del PRI, Carlos Mancilla, denunció la estrategia para evitar una confrontación directa de ideas sobre la agenda política nacional.
1: A nosotros nos parece lamentable que se haga este tipo de acciones porque tienen sin duda un tinte político, no quieren que estemos en la discusión frontal, tratan de ponerse detrás de una pantalla y eso nosotros no lo vamos a permitir, no vamos a quedarnos callados. Creemos que hoy el INE es un INE que está cerrado, es un INE que está arrodillado al gobierno y hoy es una muestra más de esa complacencia que le tienen el gobierno de Morena. Y desde el PRI vamos a estar siempre firmes, alzando la voz.
0: Es lo que dice el PRI en contra de la presidenta del Consejo Ciudadano del Instituto Electoral. Y el exconsejero del Instituto Electoral, precisamente Marco Baños, hoy uno de los representantes y dirigentes del nuevo partido Somos, a quien no lo dejaron llamarse Somos México, reclama falta de atención y no dar la importancia que merecen los asuntos electorales. Reclama al INE.
2: Y nos hubiese gustado que estas sesiones pues se realicen de manera presencial. No hay ningún argumento en nuestro concepto que justifique que las sesiones se realicen de manera virtual. Ha empezado el proceso electoral y nosotros consideramos que las sesiones deben hacerse con el mayor respeto para la ciudadanía, sobre todo por los temas que se tratan y obviamente la importancia que reviste que las sesiones se realicen de esta manera. Ojalá que se tome en consideración esta parte, consejera presidenta, y que se tome en cuenta que el contexto que dio origen al tema de las sesiones virtuales, que fue el de la pandemia, pues se puede recuperar en otro tipo de actividades.
0: Nos permite, vamos a una pausa, regresamos con la información deportiva, automovilismo de la Fórmula 1 y bueno, la alineación. La alineación de Rafa Márquez, el jefe de jefes del TRI, para enfrentar a Colombia. Volvemos.
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11: La presidenta municipal de Uruapan, Michoacán, Grecia Quirós, informó que ya está gestionando con el secretario de Seguridad, Omar García Harfuch, para que la entrega de los celulares de Carlos Manso sea realizada a la Fiscalía General de la República. El Partido Verde Ecologista de

0: destacó la participación de la Guardia Nacional en diligencias de inspección ambiental, como el operativo realizado por la Profepa y la Comisión Nacional de Áreas Naturales Protegidas realizada en 26 entidades del país y que derivó en 25 clausuras. Los padres de los 5 recién nacidos que fallecieron en el Hospital General de Zona Número 1 del IMSS en Durango presentaron una denuncia conjunta ante la Fiscalía General de la República, en la cual piden esclarecer las causas de los decesos presuntamente vinculados a un brote bacteriano. Informó Itzel Vanegas. 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
2: Sí, les decía, el Gran Premio de Fórmula 1 en Azerbaiyán, bueno, pues no se va a llevar a cabo el domingo porque hay una fiesta de luto en Azerbaiyán.
3: El Día del Recuerdo, que conmemora a los soldados caídos en el conflicto de Nagorno-Karabaj de 2020. Como es una fecha de luto, pues no se puede celebrar una fiesta como es la Fórmula 1.
2: Claro, por eso se va a hacer todo un día antes. Estamos para ello y explicarlo perfectamente con Luis Manuel El Chacho López, comentarista y conductor del programa F1 TV, que transmite las carreras de la Fórmula 1 exclusivamente a todo el continente americano y también a los países de habla hispana. Estamos contigo, Luis Manuel, ¿cómo te va? Muy buenas noches.
4: Te digo, Pepe, ¿cómo te va? Saludos a todo el auditorio de Grupo Fórmula, a mi querido Oscar. Y sí, pues el Gran Premio de Azerbaiyán cambia de fecha, se va a celebrar el sábado, pero eso no quitó, Pepe, que el día de hoy fuera, pues, como muchas otras veces ha sido en esta pista de Azerbaiyán, el día de Checo Pérez, porque hoy Checo Pérez tuvo el mejor arranque de actividad en un gran premio que ha tenido Cadillac a lo largo de la temporada. No voy a reflejar tanto, Pepe, en el tema de en qué lugares. Pues obviamente sabemos que teniendo la competencia tan fuerte que hay arriba, por ejemplo, con los Mercedes, con los McLaren, con los Ferrari, que no anduvieron nada mal, pues es muy difícil subir. En la parte media de la parrilla de salida también hay mucha competencia. Pero hoy Checo empezó trabajando en la práctica por la mañana a 4 segundos de diferencia del tiempo más rápido en ese momento en la pista. Lo dejó al final de la primera práctica en 1.8 segundos. Fue lugar 14. En la segunda práctica subió esta diferencia porque obviamente aceleraron los equipos potentes, aceleró Mercedes con George Russell, que fue el hombre más rápido, pero Checo quedó a 2.4 segundos, lugar 3 en la clasificación de esta segunda práctica. Mucha gente en transcurso del día por el tema de redes sociales.
2: Tenemos un problema, bueno, Chacho, vamos a restablecer la comunicación porque ciertamente no es lo que el público se merece, el teléfono no está en las mejores condiciones, pero me avisa si logramos rescatar al Chacho. Por lo pronto, el adelanto en las libres 1, Russell con su Mercedes, ya lo explicaba Luis Manuel, hizo el mejor papel y detrás de él Max Verstappen. Sin embargo, en las segundas pruebas libres, nuevamente Russell primer lugar, pero ya apareció Kimi Antonelli, el campeón que ganó la semana pasada, bueno, pues digo hace 15 días. Y en tercer lugar apareció Verstappen. Los que no aparecen son los Ferraris, el de Leclerc y el de Hamilton. Aparecen, sí, en tercero y cuarto lugar en las primeras prácticas libres y en cuarto y quinto lugar en las pruebas libres 2. ¿Ya está listo Luis Manuel? A ver, Luis Manuel, creo que ya mejoramos la calidad de la comunicación. Adelante.
5: Así es, Pepe. Una disculpa para todo el auditorio y para ti, por supuesto. Bueno, te contaba que se tiene que realzar de este buen día que tuvo Checo Pérez, que se logró minimizar la diferencia en el ritmo, eso le va a poder permitir calificar bien, pero lo más importante, Pepe, es que quedemos con la idea de que el gran compromiso que tendrá Checo y todo el equipo Cadillac el sábado, es tener confiabilidad. Baku es una pista que exige mucho de los frenos y ese ha sido uno de los talones de Aquiles del equipo. Tendrán que trabajar mucho en mantener este buen paso a lo largo de la clasificación, pero sobre todo en la carrera. ¿Podrán venir los puntos para Checo Pérez? Yo creo que es una gran posibilidad y voy a decir por qué, aunque parezca un poquito pesada la situación. El tema es que va a haber muchos choques. Es una pista en donde normalmente hay choques suelen abandonar varios pilotos a lo largo de un gran premio, y ahí es en donde se abre la ventana de la posibilidad, porque Checo es un gran especialista de esta pista.
2: Ojalá finalmente logre vencer todas las fallas que ha tenido el Cadillac. Estaba observando los récords y Bottas en ninguna de las dos pruebas libres estuvo mejor que Checo en ningún momento. El Checo Pérez, gran, la mejor actuación en lo que va de todo el año, es un 13º lugar, que es, vamos, muy saludable por lo que pueda significar. Pues vamos a estar contigo muy pendientes de ese gran premio de Azerbaiyán, que ya ha sido ganado por Checo Pérez.
5: Sí, Checo Pérez, Pepe, es el piloto más exitoso con 2 triunfos y 5 podiums en el Gran Premio de Azerbaiyán. De hecho, pues es el lugar de sus grandes éxitos, así que esperemos que mantenga el paso, que mantenga ese ritmo para que venga más embalado al Gran Premio de México.
2: Danos, por favor, tus horarios de transmisión a través de F1 TV, de F1 TV, para seguirte directamente y poder comentar el próximo lunes.
5: Por supuesto, Pepe, vamos a empezar a partir de las 2:30 de la mañana con la práctica libre número 3. Y vamos a comenzar con la clasificación a partir de las 6 de la mañana, así que los esperamos, el gran premio también a las 5 de la mañana el próximo sábado.
2: Correcto, pues nos tendremos que desvelar qué le vamos a hacer. Gracias, mucho éxito en tu transmisión.
5: Igualmente, gracias mi querido Pepe, te mando un gran abrazo y a todo el equipo también.
2: Igualmente, gracias. Son transmisiones de primera porque está el campeón colombiano Juan Pablo Montoya, que le sabe un rato tanto como el Chacho López, y se pone interesantísimo el ver a la luz de los comentarios de ambos, ver un gran premio. Vámonos con el pintor, con José Luis N. ¿Cuál está la...? Ya se filtró la alineación. Buenas noches de Rafa Márquez en el debut de la selección mexicana. ¿Cómo estás?
6: Hola Pepe, ¿cómo estás? Qué gusto saludarte. Todavía nada claro en relación a cuál va a ser el 11 que va a presentar Rafael Márquez. Se espera que tenga una base quizá de lo que fue el mundial anterior, es decir, de los que están convocados, tratar de ajustar con ellos. El principal problema que tiene Rafa Márquez, que por cierto hace unos minutos avisaba la dirección de comunicación de la Federación Mexicana de Fútbol que ya están prácticamente en Baltimore, es el asunto en particular de César Montes, el central titular de la selección en el mundial, capitán en varios momentos y partidos, no estará por tema de lesión, y ahí es donde va a tener que ajustar. Johan Vázquez parte como el líder de esa zona baja, pero habrá que buscar una pareja, y es ahí donde Rafa está tratando de definir precisamente quién va a acompañar al central por izquierda, Johan Vázquez, quién va a jugar como central por derecha en este equipo mexicano. El equipo mexicano trabajará el día de mañana, hará un reconocimiento de cancha y va a tener conferencia de prensa Rafael Márquez, la primera previa a un partido. Y fíjate que hablando de previas y de presentaciones como la que va a vivir Rafa Márquez el sábado ante Colombia, que va a ser un juego a las 7 de la noche, que ha modificado horarios. Por ejemplo, el Toluca Cruz Azul no se juega a las 5, se juega 4:50, para que si se llegan a alargar en cuanto a minutos, pues bueno, permita que se pueda ver el partido sin problema alguno y no se empalmen horarios. Lo mismo que el Querétaro frente a Chivas, que también va a ser otro de los partidos en la previa. Pero te decía, es de estrenos y presentaciones. Hoy vivimos algo muy especial en Países Bajos, donde el equipo neerlandés se enfrentó con Xavi Hernández como entrenador y con esta idea del fútbol del Barcelona, tratando de llevarlo a quien terminó por en su momento impulsar la Masía, Johan Cruyff, llevarlo con el equipo de los Países Bajos. Empataron a 1 su partido frente a Alemania, Alemania que presentó a Jürgen Klopp como su entrenador. Fue un empate interesante, con buenas sensaciones, ganó al final, empataron, pero al final parecía que Alemania iba a ganarlo, y en la recta final un golazo de Gakpo evitó que se diera la victoria del equipo alemán. Y mañana vamos a ver a la Francia de Zinedine Zidane cómo se estrena, además de la Italia de Mancini, que ya fue entrenador de esta escuadra italiana, pero hay que verlo en esta nueva faceta. Hoy Portugal le gana 1-0 su partido, y por cierto, Cristiano Ronaldo fue titular, salió de cambio al minuto 65, esto dentro de la UEFA Nations League, además de que la selección de Noruega le gana 3-2 sí. a Dinamarca y Erling Haaland marca un doblete. Así que vamos a ver fútbol por todos lados, Pepe.
2: Fútbol por arriba, por abajo, por todos lados. Que te vaya muy bien.
6: Abrazo.
2: Gracias, Pintor. Hasta mañana. Buenas noches. Y para prepararnos al fin de semana deportivo. A nombre de todo el equipo, le damos las gracias por su atención, su confianza y todo lo demás. Y a nombre de Oscar Holguín también, lo invitamos para que a continuación en estas frecuencias de radio, a través de la primera cadena de Grupo Fórmula, sintonice la Fórmula Financiera. Lo esperan los periodistas Mari Carmen Cortés, Pepe Yuste, Marco Antonio Mares y en Telefórmula, el doctor Leonardo Curcio con el apoyo de Sol Rivera. Nos vemos mañana a 6 de la tarde.

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11: Muy buenas noches, bienvenidos a Libre Comercio, el fascinante mundo de los negocios internacionales. Muchísimas gracias por acompañarnos. Estamos transmitiendo en directo desde los estudios de Grupo Fórmula en la ciudad de Mérida, Yucatán. También llegamos a toda la República Mexicana y más allá de nuestras fronteras a través de nuestras plataformas de Ingenio Network. Síganos, por favor, en todas las redes sociales de Ingenio, Ingenio Network, y también aparecemos como Libre Comercio. Hoy agradezco al equipo de Grupo Fórmula en los controles y en las consolas, la transmisión, y a Jafet Tos en nuestras plataformas de Ingenio Network. Muchas gracias por estar con nosotros. Y vamos a hablar de geopolítica con mi amigo Ronald Ortiz García. Mi estimado Ronald, ¿cómo estás?
12: Muy bien, René. Muchas gracias por la invitación.
11: Bienvenido nuevamente. ¿Cómo va el mundo geopolítico? Hay muchas noticias, ¿no? Hay muchos temas. Ahí estamos viendo también, si me lo permites, mi estimado Ronald, estuve escuchando por allá los temas con Reino Unido, que hay el tema de que la cuestión tecnológica y de inteligencia artificial ya se está volviendo un tema cada vez más geopolítico. Estamos viendo ahí las decisiones de Anthropic, pero también las decisiones del gobierno de los Estados Unidos de no frenarle, no pararle. Estamos viendo, pues, México también ya entra en un proceso geopolítico muy interesante. El anuncio de Donald Trump
5: que después ya viste, de batallar mucho con el Tratado de Libre Comercio, anuncia que a finales de año se puede tener una renegociación. Qué interesante que él lo esté mencionando, o sea, cambiando el discurso y la narrativa inicial. Pero bueno, mi señor Ronald, pues tú traes los temas y los acontecimientos geopolíticos más novedosos, más importantes.
13: Gracias, René.
5: Y los conceptos.
13: Mira, yo quisiera iniciar con algo que se dio en cumbre número 28 de los BRICS. Uh-huh. Sabemos que este grupo pues sigue siendo un grupo de articulación política bastante interesante, que agrupa a Brasil, a Rusia, a India, a China y a Sudáfrica, y que bueno, desde hace tiempo han traído el proyecto de la desdolarización de las finanzas globales. A final de cuentas, en esta cumbre, que es la cumbre 28, surgió un documento que se llama la Declaración de Nueva Delhi, que entre sus 140 puntos que reivindican mucho el sur global, uh-huh, el multilateralismo, el cambiar el panorama o la perspectiva del sistema internacional, asoma un tema que ya está en marcha, que es la interoperatividad de las monedas digitales de sus bancos centrales, ¿no? Uh-huh. Que viene a ser parte de esta idea de desdolarizar a la economía. Esto es bien interesante porque la interoperatividad se da en torno a la comunicación de los sistemas monetarios. Hay que distinguir moneda digital de criptomoneda. La moneda digital no es otra cosa que el respaldo digital, el respaldo espejo digital de las monedas nacionales, contrario a las criptomonedas que tienen otra lógica y otra secuencia. Estamos hablando, por ejemplo, que el yuan digital, la rupia digital, se comunican a través de sistemas de banca bancarizados, uh-huh, y que ahora, por ende, el tipo de cambio se va a volver más en tiempo real, y esto va a facilitar las transacciones entre las economías BRICS, con todas las implicaciones que tiene en relación a dejar de tener transferencias en dólar,
5: de dólares, sí,
13: para darle cabida a estas, ¿no? La desdolarización en curso.
5: Oye, Ronald, ¿no crees que esta desdolarización viniera a afectar geopolíticamente a ese sector, sobre todo en relación a lo que está pretendiendo y lo que está buscando Estados Unidos respecto a la, ahora sí que hay la dolarización internacional de su moneda?
13: Sí, bueno, Estados Unidos sin duda tiene en China a su rival, y también a todas esas articulaciones que paralelamente hace China. Tenemos BRICS, tenemos la Ruta de la Seda, tenemos también la Organización de Shanghái, que son cuestiones donde China se ha posicionado, uh-huh, fuertemente. Sí. Un poco más adelante vamos a comentar incluso el caso APEC, uh-huh, que ya se empieza a perfilar como un modelo paralelo o contrario incluso a lo que está sucediendo en el T-MEC, con la posibilidad de competir fuertemente con nuestra propia región, ¿no?
5: Sí.
13: Y bueno, sin duda, Estados Unidos, pues, al sentir estas amenazas, tú recordarás que cuando se habló primero de una desdolarización del sistema financiero, Estados Unidos amenazó con aranceles del 100%, uh-huh, sí, a los países que así lo decidieran.
5: Sí.
13: Y entonces esta salida de los BRICS parece bastante inteligente en términos no de meterse a la moneda, uh-huh, porque su primera alternativa era tener una moneda común, que además se antoja muy complicado porque exige convergencia macroeconómica de las distintas economías participantes para poder entrar. Uh-huh. Si estamos hablando de un proceso paralelo un tanto a lo que ocurrió en la zona euro, pues tendrían que primero armonizar su sentido macroeconómico, después de esto dar cabida a una institución supranacional, un banco central común,
5: sí,
13: y finalmente delegarle a este banco central todo lo que tiene que ver con su política monetaria. Entonces se antoja complejo.
5: Un poco lo que hace la Unión Europea.
13: Sí, pero se antoja muy complejo el llegar hasta allá.
5: Sí, claro.
13: Entonces la otra opción es no meterte a tener una moneda común, sino más bien enfatizar la comunicación en tus tipos de cambio,
5: okay,
13: que a final de cuentas es este esquema de la,
5: sí, sacas la libre fluctuación, sacas muchas cosas, muchos esquemas, ¿no? Del tipo de cambio.
13: Correcto, que no deja de golpearle a Estados Unidos porque ya se meten a su infraestructura de compensación que tiene que ver, claro, con el sistema bancario estadounidense, ¿no? Que sin duda aquí lo que va a suceder es que va a haber liquidaciones periódicas en monedas locales, fortaleciendo a yuan y a rupia en, uh-huh, contraste con el dólar, pero sin evitar que incluso el dólar participe de esta interoperatividad, ¿no?
5: Ok, oye, Ronald, y aquí el tema también es de que tenemos que ver que México, tú bien recuerdas, hace algunos programas estamos analizando o estábamos comentando el incipiente interés entre México y Brasil de firmar un tratado de libre comercio.
13: Así,
5: ¿no?
13: Es.
5: Que si al final de cuentas fue un acercamiento, fue una intención, no ha pasado a mucho más. Y no sé qué tanto también tenga que ver esto del BRICS, porque pues Brasil forma parte, encabeza el BRICS, ¿no? Y qué tanto México ya con su nueva alineación, porque lo que estamos viendo ya es una nueva alineación completa en Norteamérica, le permita continuar o le permita realizar un tratado de libre comercio con Brasil sin tener un tipo de problema.
13: Sí, con Brasil hoy por hoy tenemos este memorando de entendimiento entre Petrobras y Pemex, que es relevante en el sentido de la soberanía energética y de las implicaciones que puede tener a mediano y largo plazo. Sin embargo, el tratado de libre comercio con Brasil va un poco más lento porque precisamente con Brasil tenemos una balanza comercial deficitaria que no tenemos en otros espacios, ¿no? Por ejemplo, en Centroamérica registramos superávit. Entonces, ahorita como que el eslabón de las cadenas de valor ha vinculado un poquito más a Centroamérica que a Brasil, ¿no? Con Brasil sí tendríamos que resolver varias cuestiones estructurales para eventualmente poder competir y aliarnos a partir de un tratado de libre comercio que sea igualmente ventajoso para ambas partes.
5: Para ambas partes. Sí, digo, porque pues, como te digo, yo siento que estamos viendo una nueva alineación. De hecho, se está respaldando con estas narrativas del presidente de los Estados Unidos diciendo vamos a reconsiderar o vamos a alinear un nuevo tratado de libre comercio y finales de año pudiera estar sobre la mesa ya esta resolución o este acuerdo. Y creo que eso todavía como que cerca un poco más los márgenes de operación de México, ¿no? Sí. Es decir, pues primeramente me tengo que quedar muy bien con mi principal socio comercial, ¿no? Tengo que negociar el tema arancelario, el tema de acero, el tema de aluminio, y etcétera, etcétera. Y después ya empezaré a ver qué tanto el mundo, qué tantos nuevos acuerdos puedo firmar y qué tanto puedo meterle o restablecer con los ya existentes, ¿no? Con los 13 otros tratados de libre comercio ya existentes.
13: Así es, pero también a lo mejor es un buen momento para recuperar nuestra posición estratégica en la mesa de negociación, ¿no?
5: Claro.
13: Tener las cartas y poder de alguna manera utilizarlas a favor de México. Regreso un momento a esta idea de la interoperatividad propuesta de los BRICS. Lo que va a implicar es que vamos a tener que tener cobertura en múltiples divisas al mismo tiempo en términos de transacciones comerciales. Y pues bueno, ahí también se habla de nuevo del refugio estructural en el oro, que ya habíamos descartado el oro hace un buen como refugio en términos de divisas, y ahora se está volviendo a discutir este tema de tener reservas en oro, ¿no?
5: No, que es, digo, al final de cuentas ya ves que muchas de las economías estaban basadas en eso. Inclusive México tenía hace muchos años parte de su economía basada en plata y en oro.
13: Sí, de momento pues va a ser tener alternativas para pagos y liquidar operaciones en distintas monedas a la vez, ¿no?
5: Perfecto. Bien, nos vamos a nuestra primera pausa comercial y regresamos a Libre Comercio.
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19: Hong Kong, China. Hong Kong es una deslumbrante y densa metrópolis vertical donde la energía milenaria del sur de China choca de manera electrizante con la herencia colonial e institucional británica. Como uno de los centros financieros más dinámicos de Asia, su espectacular horizonte de rascacielos se eleva entre el mar y verdes montañas, creando un paisaje visualmente inolvidable. La ciudad funciona bajo el concepto de una doble identidad, donde los mercados tradicionales de medicina china y los templos aromáticos coexisten con centros comerciales de ultralujo y sedes bancarias internacionales. Su población flotante de expatriados y comerciantes de todas las nacionalidades interactúa diariamente en el puerto de Victoria, manteniendo Hong Kong como un portal cosmopolita indispensable, vibrante, rápido y comercial para el comercio global actual.
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19: Filete de pescado empapelado. Coloca un filete de pescado blanco sobre papel aluminio junto con rodajas de calabacita, tomate y cebolla. Agrega una pizca de sal y hornea en su propio jugo. Es una opción digestiva, libre de aceites y sumamente saludable.
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19: La Antártida es técnicamente el desierto más grande del mundo porque registra niveles de precipitación pluvial extremadamente bajos anualmente.
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5: Ya estamos de vuelta en Libre Comercio. Muchísimas gracias por continuar con nosotros y platicando con el maestro Ronald Ortiz García, especialista en geopolítica y relaciones internacionales. Mi estimado Ronald, y pues ya para este segundo bloque también empezar a analizar lo que está pasando, ya no solamente en esa cuestión de dolarización y el tema de Estados Unidos, sino también qué está pasando con el resto del mundo, ¿no? Ahí estamos escuchando cuestiones en Dinamarca, en Alemania, en Reino Unido, ¿no? Lo más reciente. ¿Cómo lo estás percibiendo, mismo Ronald?
13: Así es. Si quieres, empezamos por Alemania. En Alemania, una noticia que llamó la atención fue que el AfD, es un partido de ultraderecha, gana en Sajonia-Anhalt, que es uno de los estados dentro de Alemania, ¿no? Y lo hace con una buena presencia de votos, con 43.8% de los votos. Hay que decir que esto no le permite hacer gobierno por sí mismo, tendría que ir en alianza con algún otro de los partidos. Aquí hay una cuestión que se llama el cordón sanitario, que fue un acuerdo que hicieron los partidos de centro, sea de centro derecha y de centro izquierda, porque en caso de llegar una nueva fuerza política de ultraderecha, no hacer alianza con ellos. Entonces se antoja complicado el inicio de gobierno del AfD. De hecho, el líder está diciendo que si sigue sin posibilidad de gobernar, porque pues, requiere la alianza, va a forzar a nuevas elecciones. y esas nuevas elecciones pues son de panorama incierto, ¿no? Porque podría ya obtener una mayoría o de entrada quedarse en los números que tiene. Uh-huh. De cualquier manera es indicativo de cómo la ultraderecha pues está tomando fuerza en Europa, hacia dentro de Europa.
5: Europa, América Latina.
13: En América Latina, que ya lo hemos comentado en otras oportunidades, pero ahorita fíjate que este AFD se estima que tiene 27.9% de las preferencias a nivel nacional. O sea, no solo en el Estado, sí, en el Estado ya hablamos del 43%, sí, pero a nivel nacional, a nivel federado, pues tiene un nada despreciable 27% de preferencias. ¿Sí? Entonces se antoja de que es una tendencia que va a ir incrementándose, sí, hacia dentro de Alemania, ¿no?
5: Sí, sí, sí, sí, sí.
13: Del otro lado tenemos Reino Unido. El proceso de Reino Unido es un poco complejo, pero yo creo que tiene connotaciones similares a lo que se está viviendo en Alemania. Ahorita voy a argumentar por qué. Se da a conocer el memorando de Cardiff, que es un, sí, memorando que firma Escocia, Gales e Irlanda del Norte. Sí. Lo firmaron apenas el 14 de septiembre, hace un par de días, donde dicen que es el fin de Westminster, que no es otra cosa que la alianza del Reino Unido, ¿no? De la consolidación del Reino Unido. Y pues esto abriría el espacio a que ya tuviéramos tres países nuevos en, uh-huh, presencia internacional.
5: Sí, que al final de cuentas los consideramos países independientes, ¿no? Digo, al fin, sí, hay cierta dependencia con Gran Bretaña, ¿no? En el tema del Reino Unido, pero pues si tú lo ves, hay códigos, hay muchas cosas que los ubican como países independientes.
13: Sí, pero tú recordarás que parte de esta discusión tiene que ver porque justo Escocia, Gales e Irlanda del Norte no estaban, por ejemplo, de acuerdo con el Brexit.
5: Exactamente.
13: El refrendo que se da en el 2016, a final de cuentas Reino Unido sale en 2020. Desde que se da en el 2016 hay una oposición por parte de estas naciones a salirse de la Unión Europea. Uh-huh. Y de hecho tan es así que en este memorándum se afirma una autonomía, se reafirma esta autonomía con la posibilidad de a la postre regresar al marco de la Unión Europea. ¿No?
5: Sí.
13: Y fíjate, históricamente es la primera vez en la historia que los tres primeros ministros de las naciones están discutiendo la salida de forma simultánea del Reino Unido. Porque lo teníamos por eventualidades, ¿no? A veces era Irlanda, a veces era Escocia, a veces era Gales. Pero es primer momento en la historia donde coinciden las tres fuerzas independentistas sumadas por esta exigencia de salir del Reino Unido, ¿no? Entonces, en una de esas vamos a ver el fin del Reino Unido con una nueva dinámica en términos de su participación en política exterior y las implicaciones comerciales que esto pueda tener para Europa y para el resto del mundo, ¿no?
5: Sí, veíamos, como te digo, ¿no? Que siempre identificamos a estos países, Escocia, Gales e Irlanda, como países independientes, o sea, países con cierta autonomía, pero sí un grado de integración muy fuerte con Inglaterra, y formaba Gran Bretaña, perdón, y formaban el tema del Reino Unido. ¿Por qué se están queriendo ahora sí que salir? El tema es la relación con Gran Bretaña, ¿no? O sea, al final de cuentas yo veo que está un poquito, los indicadores demuestran que Gran Bretaña es el que pues manipula, maneja.
13: Sí, de entrada los tres gobiernos, tanto Escocia, Gales como Irlanda del Norte, de momento son independentistas, ¿no? Entonces coincidió que fueron votados de manera simultánea tres gobiernos independentistas. Sí. El segundo elemento es el que te platicaba hace un momento, que pienso que también es un poco resultado del Brexit, porque la opinión pública de estos tres países, de estas tres naciones, no estaba tan conforme con la salida del Reino Unido de la Unión Europea, ¿no? Y de hecho, este memorándum habla de una reivindicación de pertenencia a la Unión Europea. Entonces, por ahí también en el discurso independentista se está asomando la lógica del regreso al marco de la Unión Europea. Ahora, acá lo interesante son las dos tendencias vistas de forma simultánea en Europa, ¿no? No hablemos de la Unión Europea, hablemos de Europa en su conjunto, como en Alemania pues hay una nueva tendencia, se está reivindicando la tendencia de ultraderecha y en el caso de Reino Unido, la tendencia independentista. Estas dos cosas, si las combinas, pues nos hablan de que aumenta un riesgo político en Europa, donde si tú quieres hacer negocios, llevar negocios allá, pues vas a tener que cuidar mucho estos temas de incertidumbre constitucional, de polarización, que ya lo habíamos comentado en algún otro programa, el gran tema de la polarización y de cómo esto afecta el ambiente de negocios, ¿no?
5: Sí, y pues también aunado a eso, estás viendo problemas o temas en España, estás viendo en Dinamarca, ¿no? Y más relacionado con cuestiones de migración. Pero sí, estás viendo ciertos movimientos, en, no decirte inusuales, pero sí que hace mucho tiempo que no se daba, ¿no? Así y mientras las organizaciones supranacionales pues están
13: perdidas.
5: Están perdidas, no saben ni qué onda, ¿no? No saben ni en qué meterse, llámese la ONU, llámese...
13: Sí, esta crisis sin duda está marcada en esto que tú señalas de las instituciones supranacionales, comenzando por la Unión Europea, que es la que sería propia para Alemania, ¿no?
5: Oye, Ronald, ¿y estaríamos viendo el debilitamiento de la Gran Bretaña como gran aliado de Estados Unidos?
13: Sí, de hecho Donald Trump ya hizo un posicionamiento a favor de la unificación irlandesa, que pega de lleno con estas pretensiones de independentismo de Irlanda del Norte.
5: Sí,
13: ¿no?
5: Claro.
13: Entonces por ahí Trump también está acelerando como que un divorcio con el Reino Unido en términos de alianza estratégica, que es parte de la lógica que hemos vivido con Donald Trump, ¿no? Cómo condiciona a sus aliados, los coerciona para que tomen posiciones muy, muy estratégicamente vinculadas a sus propias pretensiones.
5: Claro.
13: Y si no lo haces, pues te amenazo con aranceles, te amenazo con otras cartas que pueda yo tener por debajo de la mesa para presionarte en términos de posicionarte de manera conjunta con lo que yo estoy diciendo, ¿no? Es muy de la lógica trumpista este momento que estamos viviendo.
5: Ese momento, ¿no? Y digo, y también le va a afectar en algo a Latinoamérica. Digo, es todo lo que es geopolítica, afecta de una manera, aunque sea en otro continente, le va a afectar a... Pero pues son temas, mi estimado Ronald, que tenemos que tener en radar, como tú bien dices, el tema de negocios, el tema de incertidumbre, o mejor dicho, la certidumbre, pues ahí se ve un poquito... golpeada. Entonces, sí hay que, y recordemos que Reino Unido, como tal Reino Unido, se acaba de meter o acaba de retornar al Tratado de Libre Comercio, o se incorporó al Tratado de Libre Comercio del Trans-Pacific Partnership, ¿no? El acuerdo de donde se suman 13 economías, bueno, ya con estos tres países, economías tan fuertes como México, como Chile, como Canadá, algunos países de Europa y algunos de Asia y de Oceanía. Y bueno, eso también, ¿no? Y ahí tenemos que empezar a ver cómo de alguna u otra manera le va a afectar también en todo lo que tiene que ver con la cuestión del tratado.
13: Sí, si combinamos lo que comentábamos en el primer bloque con esto del segundo, pues tú podrás distinguir que el mundo se está fragmentando. Se está fragmentando tanto, por ejemplo, en el sistema dólar, que financieramente hablábamos en el primer bloque, sí, como la fragmentación ideológica y de polarización que está afectando a Europa, que es uno de los principales bloques que tenemos en el mundo, ¿no?
5: Ok, perfecto, mi estimado Ronald. Pues nos vamos a ir a nuestra siguiente pausa comercial y regresamos para seguir platicando de todos esos temas tan interesantes en la geopolítica. Nos vamos a una pausa y regresamos.
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28: Las mariposas saborean la comida utilizando receptores químicos ubicados en sus patas antes de decidir poner sus huevos allí mismo.
0: Lo que no sabías.
28: La lengua de la ballena azul pesa lo mismo que un elefante africano adulto, siendo el músculo más grande conocido.
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5: Ya estamos de vuelta en Libre Comercio. Muchísimas gracias por continuar con nosotros, por seguir con nosotros en este miércoles de geopolítica. Estoy platicando con Ronald Ortiz García y pues platicando de todos estos temas geopolíticos, Ronald, donde pues estamos viendo que va, si ya empieza la afectación y obviamente nuestro continente, nuestro país no está exento de todo esto. México, Estados Unidos y China. ¿Cómo vienen esas nuevas exigencias? ¿Qué onda?
13: Bien, es una gran pregunta. Hay que empezar por el contexto próximo. Fíjate que en noviembre China va a ser sede de la cumbre de líderes de la APEC. Tú recordarás que una vez que Estados Unidos se sale de la APEC, sí, justo con Donald Trump versión 1.0, pues quien sube liderazgo rápidamente es China en esta intención de influir en el resto del mundo, ¿no? Y aquí ya hay dos modelos que se van a considerar como laboratorios opuestos de las dinámicas comerciales. Por un lado vamos a tener el esquema TEMEC, uh-huh, cerrado, con cadenas de valor cortas.
5: Regionales.
13: Y por el otro lado vamos a tener como laboratorio la APEC, bajo la gravedad de China, con todo este esquema de apertura, ¿no? Y fíjate cómo contrasta con el mundo, porque si tú lo piensas 20 años atrás, jamás pensarías que China se volvería el principal promotor del libre comercio, o de las zonas de libre comercio sin barreras arancelarias, uh-huh, como lo está empezando a hacer ahora, ¿no? Entonces, de entrada, La posición de Washington es va a ser de exclusión por contenido
5: regional,
13: ¿no? Tú lo has comentado que ahora parece que ya vamos a poder retomar conversaciones de negociaciones serias o de renegociación del país, pero yo creo que las auditorías anti-China llegaron para quedarse y también la trazabilidad de insumos. Es decir, la posición de Estados Unidos va a ser por una región cada vez más cerrada, cada vez más compacta, donde las cadenas de valor pues se queden entre nosotros dos. Ahora con esta idea de que posiblemente Canadá ya no participe. Y del otro lado, pues vamos a tener el modelo Beijing con todos estos mecanismos donde y una vez más la PEC pues va a ser parte de este fortalecimiento, ¿no? China ahorita está predicando por una estandarización inclusiva, por comercio digital y de servicios, por hablar un poquito de estándares regionales de comercio digital. Y bueno, acá también hay que decir que el reposicionamiento de China en la PEC va a implicar que estas plataformas se consoliden de forma competitiva frente a la región TEMEC. Y bueno, acá quedaría pensar hacia dónde vamos a articular, evidentemente hacia Norteamérica, pero ¿qué va a suceder, por ejemplo, con esta doble pertenencia que a final de cuentas tenemos con la PEC?
5: Fíjate, Roberto, que es una gran pregunta, gran interesante análisis. Estamos viendo, hace pocos días sale temas de la reforma a la ley aduanera, que va a entrar en vigor, si todo está como debe ser, el primero de enero del 2027. Es una nueva modificación a la ley aduanera, pero en esta modificación le dan muchísimo énfasis, la autoridad muchísimo énfasis al tema del contenido regional. ¿Qué es esto? Como tú acabas de decir, las barreras hacia materia prima, producto terminado, que puedan ser sujetos a una triangulación hacia Estados Unidos. No solamente en la incorporación en cadenas productivas mexicanas, sino que también se incorporen a las cadenas de Estados Unidos. Entonces, eso está haciendo con esta reforma y con estas entradas en vigor, por ejemplo, de la manifestación de valor electrónica, que va a jugar un papel preponderante casi, y yo me atrevo a decir casi igual o un poquito más que un pedimento, porque ahí vas a jurar bajo protesta, es verdad, a la autoridad aduanera, que tu mercancía cumple con los esquemas de origen, ¿no? O sea, cumple con los porcentajes de origen. Y otro gran tema es de que aduanas inició o ha iniciado la eliminación o derogación de los precios estimados, esas listas de precios estimados que antes te decía la aduana, oye, ok, yo tengo un precio, digamos que quiero importar una camisa de China, ¿no? O de donde tú me digas, quiero importar una camisa. Esta camisa yo la conseguí en $10 y la importo a ese precio, a $10, ¿no? Pero en esa misma camisa en México se vende a $20. ¿Por qué? Porque por los insumos, los costos de producción y todo. Entonces te decían, oye, pues nosotros tenemos estipulado en estos precios estimados, que tu mercancía puede estar subvaluada hasta un 50%. Uh-huh. Más allá, más abajo, ya entras en un tema de contrabando.
13: De prácticas desleales.
5: Contrabando. Exactamente. Pero hasta un 50%. ¿Qué es lo que está haciendo, qué se está proponiendo en la nueva ley aduanera y en la derogación de precios estimados que entró en vigor el día de ayer? Que ya no existe ese porcentaje. La autoridad aduanera puede determinar desde un 5% que tu mercancía está subvaluada y la subvaluación ya origina un procedimiento administrativo en materia aduanera, es un embargo precautorio de tus mercancías. Entonces ahí nos estamos viendo que ¿qué herramientas está utilizando México para la integración regional? Está utilizando su ley aduanera.
13: Sí.
5: Está utilizando sus restricciones y sus regulaciones no arancelarias, ¿no? Donde te digo, yo voy a poner ciertas condiciones. Están hablando de nuevamente implementación de cuotas compensatorias. Están hablando, como te digo, de esas modificaciones a la ley y el tema de entrada en vigor de la manifestación de valor, de precios estimados. Estamos hablando de estos mecanismos que nosotros tenemos de manera legal, usarlos para detener la importación y obvia la triangulación de productos bajo estos esquemas.
13: Y está reaccionando a los Estados Unidos, ¿no? Y en ese sentido, pues creo que ya se responde la pregunta de hacia dónde va a ir México. México, pues de alguna manera ya tomó partido a favor de continuar con la integración productiva.
5: Era lo más lógico.
13: Yo pienso que tiene un riesgo y voy a argumentar porque por ejemplo, en el sector automotriz el valor de contenido regional ahorita ronda el 75%.
5: Sí.
13: Y se quiere llevar a un 82%.
5: Sí.
13: ¿Cuál de los tres países tiene la capacidad industrial para sustituir los insumos que vienen de Asia?
5: Ninguno de los tres, pero tampoco ninguno de los tres países tiene la capacidad técnica para medir el valor de contenido regional.
13: Ajá, y en el corto plazo, ¿quiénes podrían hacer los cambios o modificaciones prontas para cubrir con eso? Estados Unidos.
5: Sí.
13: Entonces, a veces suena como que es una renacionalización encubierta más que una
5: integración regional. No, pero eso lo sabíamos, Ronald, que el propósito es la reindustrialización de Estados Unidos completamente. Y si no me reindustrializo trayendo las plantas, me voy a reindustrializar preparando la materia prima.
13: Correcto. Entonces aquí el esquema es que la estrategia de México, ni siquiera es estrategia, porque es una reacción a lo que dice el que tiene las de ganar en la negociación.
5: Exactamente,
13: ¿no?
5: Exactamente. Sí, sí, es lo que te digo. Estamos utilizando nuestros mecanismos legales para proteger esta importación que al final de cuentas, y hay que decirlo también, mucha de esa importación se convierte en una triangulación hacia Estados Unidos, y es lo que está tratando de evitar un poco. Y el tema también de todo eso que dices, en la cuestión de cómo nos alineamos, yo desde un punto de vista estratégico, en este momento, creo que es lo mejor. Creo que es lo mejor, alinearte a Estados Unidos, porque finalmente sigue siendo tu principal socio comercial. Finalmente, la integración económica es muy fuerte con Estados Unidos. Y no te convendría ahorita de un zarpazo decir hasta acá. Me voy a Europa, me voy a Centroamérica.
13: Pero lo que va a suceder es que las cadenas productivas se van a relocalizar en Estados Unidos y eventualmente vamos a tener que buscar otros mercados y otras cadenas de valor que nos incidan en nuestra productividad.
5: Sí.
13: ¿No? Entonces, pues está complicado el asunto porque tampoco es como que esperemos una integración regional, ¿no?
5: No, aquí lo que tiene que hacer México, y siempre lo hemos platicado, invertir, o sea, ¿qué es lo que, de qué dependes de China y de qué dependes de Estados Unidos? Y lo que tiene que hacer México, y de veras empezar a analizar, ¿cómo inviertes en esos procesos industriales para la sustitución de esas cadenas de valor? Para que no tengas esa dependencia que tú dices. Si en el momento yo te cierro la llave, pues ahí nos vamos a ver con problemas, ¿no? No se puede de la noche a la mañana. Es un proceso largo. O sea, al T-MEC le ha llevado casi 30 años, ¿no? El tema de la integración. O sea, es un proceso porque se tiene que empezar. Y yo siento que México, desde mi punto de vista, se está volviendo más estratégico. Por eso tiene esta necesidad de proteger o de proteger tanto a su vecino del norte, que es su principal socio, como a uno mismo, como tú bien dices.
13: Yo pienso que está reaccionando. La estrategia es enemiga de la reacción, porque
5: sí,
13: tú reaccionas ante lo que te van condicionando, ¿no?
5: Sí.
13: Una visión estratégica, pues es tener trazada la ruta y ejecutarla.
5: Pero no puedes tener una estrategia si no tienes, ¿cómo te explicaré? No tienes el background o el respaldo tecnológico, científico, técnico que se necesita para sustituir la
13: materia. Entonces hay que empezar a crearlo.
5: A eso voy. Temas de innovación, temas de creación. Y ahí es donde, pues, tú y yo tenemos que entrar muy fuerte porque estamos en la academia. Bien, nos vamos a ir a nuestra siguiente pausa comercial y regresamos a Libre Comercio.

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2: Londres, Reino Unido. Londres es una metrópolis fascinante, donde la historia milenaria de la realeza británica se funde perfectamente con una modernidad audaz e hiperconectada. Barrios emblemáticos como Soho, Camden Town y Notting Hill muestran una mezcla vibrante de culturas, mercados exóticos, expresiones artísticas callejeras y gastronomía internacional de primer nivel. Museos de renombre mundial con entrada gratuita y monumentos históricos como el Big Ben conviven con rascacielos futuristas a orillas del río Támesis. Londres es un imán intelectual y creativo global, un espacio inclusivo donde conviven pacíficamente tradiciones centenarias y las tendencias más vanguardistas del arte, la música y la tecnología contemporánea.
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4: Arranca la Copa Laver en Londres. El día de mañana vuelve la batalla entre Europa y el mundo, y el equipo del viejo continente está encabezado por Carlos Alcaraz y Alexander Zverev, quienes buscarán recuperar el trofeo después de que el año pasado cayeron ante Team World. La acción comienza con Cerúndolo enfrentando a Casper Ruud de Noruega, mientras que Nakashima de Estados Unidos hará su debut ante Jakub Mensik. Más adelante, uno de los grandes duelos del viernes. Alcaraz y Mensik enfrentan en dobles a Bublik y Fritz. El equipo del resto del mundo cuenta además con el número 9 del ranking, Alex de Minaur, que buscará mantener su récord perfecto en singles dentro de este certamen. Ya está todo listo en Londres, en la Arena O2, para una nueva edición del torneo que enfrenta a las grandes figuras del tenis mundial. Esto es 1540, yo soy Mauricio Ávila para Grupo Fórmula y Fórmula Deportes.
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6: Muchas gracias por continuar con nosotros. Estamos en Libre Comercio. Estoy platicando con Ronald Ortiz García, especialista en temas internacionales, temas geopolíticos. Oye, Ronald, pues ya platicamos un poquito de estos temas de blindaje económico, estructura legal con la que México está haciendo algunos temas para todavía integrarse, o como tú dices, ¿no? A lo mejor defender un poco esa posición de Estados Unidos y México y poder salir lo mejor librados en lo último de la renegociación del Tratado de Libre Comercio y cómo viene para el 2027. Estamos viendo también algunas cuestiones de cargas fiscales importantes, interesantes. Estamos viendo pues algunos movimientos, pero aquí también tienen que ver los recursos con los que cuenta Estados Unidos, los recursos con los que cuenta México, y yo ya no sé si contar a Canadá.
7: Sí, yo creo que es una buena oportunidad para hacernos una pregunta que cuestionábamos el programa anterior, ¿no? ¿Qué capacidades necesitamos para reducir nuestra vulnerabilidad estratégica? Y esas capacidades, como tú bien señalas, no se generan de la noche a la mañana, ¿no? Es claro. Pero si no las empezamos a generar ahora, muy probablemente la vulnerabilidad asociada a nuestra interdependencia o dependencia con Estados Unidos, pues siga o continúe a lo largo del tiempo, ¿no? Tenemos que pasar de ser un mero eslabón a desarrollar capacidades propias dentro de la cadena productiva. Muy en esta idea de Mariana Mazzucato del Estado emprendedor, ¿no? ¿Cómo le hacemos para ir dando estos saltos en innovación, en investigación, uh-huh, en desarrollo, a favor del propio México? Y también, pues, de alguna manera, esto contrasta un poco con estas medidas que bien comentas, que son como para proteger a nuestro principal socio. Pero sí, y protegemos.

0: a nuestro principal socio, pero ¿cuándo nos va a tocar el turno a México en términos de desarrollo, de industrialización, de productividad, ¿no? De ver un paso más adelante en términos del desarrollo industrial que necesitamos.
1: Eso completamente tienes toda la razón. Y yo te digo, pues eso es tema de voluntad política, ¿eh? Es tema de voluntad gubernamental, que se enfoque, que la capacidad gubernamental se enfoque a la creación de innovación y tecnología y de desarrollo y de trabajar para poder, como tú bien dices, no depender tecnológicamente. Hoy por hoy tenemos dependencias de muchos tipos, ¿no? Tenemos la dependencia tecnológica, bueno, es obvia, pero esa no es que se haya dado hace 50 años. La dependencia de la tecnológica la tenemos, pues, ¿qué será? Hace 10, 15 años. El tema del agua, el tema de la electricidad, el tema del gas natural. O sea, tenemos dependencias muy fuertes, muy marcadas, Ronald, y aquí hay que empezar a trabajar en cuáles son las que menos podemos o las que más podemos subsanar de manera más rápida. Y yo pienso que el tema tecnológico, como tú dices, el tema de chips, de microchips, de conductores, de todo lo que hoy por hoy está reinando en el tema tecnológico, ¿México es capaz de producirlo? Sí, ¿tiene las condiciones? Yo creo que sí. ¿Qué es lo que hace falta? Entonces ahí es donde tiene que echarle el coco el gobierno, tiene que echarle mucho también el tema de la iniciativa privada y la academia.
0: Sí, una estrategia transaccional que incluya a todas las partes políticas, ¿no? Y también, como tú bien dices, a la academia y a los empresarios.
1: Claro.
0: Porque de otra manera, si no tenemos una gran estrategia como nación, pues nos van a seguir comiendo el mandado China, Estados Unidos o la potencia que venga en las relaciones del sistema internacional.
1: Sí, que al final de cuentas fue a ver, como tú bien dices, ¿no? Una potencia que se interponga o como están las cosas, no sabes si el Canadá, el día de mañana Canadá se vuelve el socio favorito de Estados Unidos, ahora sí, otra vez, ¿no? Se cambian las narrativas y entonces ahora el que empieza a padecer es México. Como que está eso en un vaivén, ¿no?
0: Así es.
1: El tema Canadá, México. Ahora soy bien con México, pero me peleo con Canadá. Ahora, como que estamos con esos niños, como de ¿te acuerdas? Pues, te peleabas con ese y después te contentabas con ese. Y así más o menos estamos. Eso es lo que está generando cierta inestabilidad en la parte de la atracción de inversión, cierta inestabilidad en todos estos conceptos que hoy por hoy, como hemos estado platicando, Ronald, tú y yo en muchos programas, es imperante decidir a qué nos vamos a enfocar. O sea, ¿qué es lo más importante ahorita? ¿Qué es lo más urgente?
0: Así es. Y fíjate, aunado todo esto, no estamos nada más en un sistema de bloques comerciales, sino también en un sistema de seguritización de las cadenas de suministro, ¿no? Por ejemplo, ahorita ya se están configurando bloques en torno a los minerales críticos. El G20 ya tiene un pacto de minerales críticos. China ya tiene la ruta y la seda para minerales. Y bueno, China ya controla por sí misma el refino del 60-70% de las tierras raras. Y hay otro eje que está emergiendo que es India, Francia y Estados Unidos, que están también haciendo un acuerdo de suministro directo en minerales críticos. Entonces, en una de estas, además de preocuparnos por innovación, por tecnología, por lo que ocurre en nuestro bloque comercial, nos tenemos que empezar a preocupar por la cadena de suministros en torno a los materiales críticos.
1: En los materiales críticos, yo le agregaría el tema de la seguridad alimentaria y tres, el tema de pues todo el medio, la cuestión del medio ambiente.
0: Así es, las tres seguridades, ¿no? La hídrica, la energética y la
1: alimentaria.
0: La alimentaria, que son determinantes para la estabilidad de cualquier país, ¿no? Y bueno, el mundo pues está yendo hacia allá. Aquí y ya estamos viendo que la pregunta cambió de el cuánto cuesta a cuánto cuesta y qué tan vulnerable nos hace las decisiones que vayamos tomando, ¿no? Y que otra vez es un poquito regresar a esta idea de entender que el sistema internacional ya es un juego de estrategia, donde si no tienes una estrategia definida, lo más probable es que estés a la expectativa de las estrategias que ya definieron los otros. Que me parece un poco qué es lo que ocurre en el caso de México, ¿no? Sí. A veces México asociado a esta dependencia, nos volvemos reactivos, pero apenas estamos aprendiendo a ser estratégicos. O sea, no es como que nuestra estrategia sea igual a cero, pero también nos falta mucho por enfatizar este pensamiento estratégico y de visualizar hacia dónde queremos ir a largo plazo, ¿no? Y como tú bien comentas, esto requiere un pacto entre todas las partes para poder trazar un camino que sea óptimo para toda la nación.
1: Sí, no, definitivamente, mi estimado Ronald, y como tú bien dices, pues tenemos que empezar a hacer ese FODA que a veces nos enseñaron en la universidad, ¿te acuerdas? Esas fortalezas, oportunidades, debilidades y amenazas, y hacerlo como país, hacerlos como región, empezar a ver en dónde sí somos muy fuertes y qué región, cada región qué puede aportar y producir para esto, para esa gran innovación que se necesita en México. Para ese tema. Oye, Yucatán puede aportar esto, no sé, Jalisco esto, Nuevo León esto. Entonces, hacer ese gran pacto, que yo lo veo muy difícil, porque México está muy polarizado hoy por hoy. Entonces, ¿qué es lo que tenemos que empezar a hacer? La integración tiene que venir, yo siento, Ronald, desde lo más elemental. Y lo más elemental en este país es la academia. Si empezamos a integrar
0: presionarlo desde la academia.
1: Exactamente, eso sería otra cosa.
0: Sí, así es. Insistir mucho en el tema de fijar una estrategia, que esa estrategia tiene que recuperar la mayor cantidad de voces y sobre todo el acuerdo político y económico para llevar al país a su siguiente estadio de desarrollo, ¿no? Que al final de cuentas todos coincidimos en el hecho de que queremos ver un México exitoso. Yo le agregaría ver un México menos dependiente, más estratégico, sí, y más centrado en su propio desarrollo, ¿no? En su propia visión del desarrollo.
1: Exactamente. Y eso, pues te digo nuevamente, es voluntad.
0: Es voluntad.
1: Es poner sobre la mesa el proyecto de nación, que sea un proyecto que involucre a todos, que nadie se quede fuera de ese proyecto de nación, que vaya orientado hacia metas particulares y metas nacionales también, que vaya segmentado por regiones, porque no es lo mismo lo que necesita Nuevo León que lo que necesita Yucatán.
0: Así es.
1: Y no es lo mismo lo que puede aportar Yucatán que lo que puede aportar Oaxaca. Entonces, que vaya por regiones y que de alguna manera pongamos al centro de esa iniciativa a las personas y sobre todo al tema de la academia. Digo, yo sigo insistiendo en esto porque sé que eso va a ser lo más fácil de integrar en una primera instancia.
0: Así es.
1: Bien. Oye, Ronald, pues muchísimas gracias por haber estado conmigo esta noche.
0: Gracias, René, por invitarme y recuerdo mis redes sociales es @RonaldOrtizG para cualquier consulta.
1: Para cualquier consulta, duda o reclamación. Muchísimas gracias por habernos visto, por habernos escuchado. Se despide su anfitrión René Pedrera Manzanilla, esperando que pase la mejor de las noches. Nos vemos, nos escuchamos el día de mañana. 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Hasta la próxima.

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8: Esas famosas muelas del juicio no siempre tienen que salir y causar problemas, pero cuando empieza el dolor, la inflamación o las molestias, vale la pena ponerles atención. Algunas pueden provocar infecciones e incluso afectar a los dientes que están cerca. Por eso, si notas algo diferente, no esperes a que el dolor se vuelva insoportable. Lo mejor es acudir con un especialista para revisar cómo están creciendo y saber qué necesita tu boca. No todas las muelas del juicio tienen que extraerse. Cada persona es diferente y la decisión debe tomarse después de una valoración adecuada. Recuerda que cuidar tu salud también significa escuchar las señales que da tu cuerpo. Una revisión a tiempo siempre puede ayudarte a evitar problemas más adelante. 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

0: Regresamos aquí a Fórmula Financiera. Le damos la bienvenida al auditorio de Telefórmula que se incorpora a partir de este momento con nosotros. Seguimos también en YouTube. Soy Mari Carmen Cortés y estamos transmitiendo en vivo desde la Ciudad de México y seguimos en el 103.3 de FM y el 970 de AM aquí abriendo la conversación. Y bueno, una nota relevante que se dio a conocer hace un rato por la Secretaría de Anticorrupción y Buen Gobierno es que detectaron nuevamente a través de Telegram, esta red con la que ya había detectado el fin de semana pasado una venta de datos por 15 millones de personas, de usuarios de Aeroméxico. Ahora está hablando de 12.9 millones de usuarios, de personas, a través de call centers. Aquí lo interesante es que está hablando de 13 bases de datos de distintas empresas. ¿Qué responsabilidad tienen las empresas? ¿Cuáles son los call centers? ¿Qué medidas toman estas empresas? Porque eso habrá que determinarlo para evitar que los datos de sus clientes estén ahí circulando en estos call centers. ¿Y cómo es posible que no haya un control para que se puedan vender 12.9 millones de datos? ¿Y de qué empresas estamos hablando? Agárrese, porque seguramente usted está en una o varias de esas. Amazon, American Express, Afirme, Banamex, Banco del Bajío, BBVA, Banorte, Banregio, HSBC, Inbursa, Invex, Liverpool, ¿cuánta gente está en Liverpool? Sam's Club, Santander, Scotiabank, Sears, Suburbia, Banco Walmart, Credomatic, ICE, Sambors, CNA y Soriana. Estas serían las empresas cuyas bases de datos podrían estar ahorita vendiéndose a través de esta red profunda, como le llaman, que es la red de puras tranzas a través de Telegram. Y bueno, qué bien, ¿qué nos explicaba el otro día Raquel Buenrostro, la secretaria de Anticorrupción y Buen Gobierno, que tienen un equipo de monitoreo que se dedica a eso? A estar todo el tiempo checando la red profunda, que son hackers, dice, bueno, no son ellos hackers, son chavos especialistas en todo este tipo de informática, y van ahí metiendo, así también detectan a los pederastas, por cierto, ¿no? Se hacen pasar por chavitos y todo, y pácatelos, si los agarran, pues también aquí, y agarraron ya una muestra, y estas son las empresas involucradas, está investigando, y ojo, las sanciones sí pueden ser muy severas, porque además se puede detectar, que es también el caso de Aeroméxico, que entre la venta de datos haya menores de edad. Aquí, como son bancos, a lo mejor no hay menores de edad. En el caso de Aeroméxico, sí, porque los niños también vuelan, son pasajeros. Entonces, se prevé que pueda haber datos de menores de edad, que las sanciones son todavía mayores con datos de menores de edad. Pepe Yuste, buenas noches. Tú también, por lo menos, 4 o 5 empresas de estas Amazon, americanas. Pero yo llevo como 5.
1: Claro, de que estamos ahí, estamos ahí, Mari Carmen. Muy buenas noches,
0: buenas
1: Mari Carmen
0: noches,
1: Cortés.
0: Pepe Yuste.
1: ¿Cómo estás? En efecto, ya estamos ahí. A ver, en primer lugar, muy bien por la Secretaría de Anticorrupción y Buen Gobierno, la que lleva Raquel Buenrostro. Desde que vimos este tema con Aeroméxico, se ha metido de lleno y ahora otra vez en Telegram, pues ubica a estos call centers. Yo creo que las empresas tienen que empezar a ver con qué call center hacen su negocio. En efecto, todas utilizan call centers porque ya más para preguntar, para hacer, esos son los famosos call centers, no pertenecen a las empresas, hacen este negocio adicional, les hacen este servicio externo, pero si estos call centers tienen en efecto la base de datos de los clientes de las empresas. Y entonces,
0: por
1: bueno,
0: eso
1: si estos...
0: te llaman.
1: Entonces, si estos 13 bases de datos son las que se robaron, las que están vendiendo por internet, pues la verdad es que hay que tener mucho cuidado. Y como tú bien decías, llama la atención, no sabemos si esto sea realmente, ya te dicen, no es Afirme, pero son los nombres comerciales. Tú decías Amazon, American Express, Afirme, Banamex, Banco del Bajío, BBVA, Banorte, Banregio, HSBC, Inbursa, Invex, Liverpool, Sam's Club, Santander, Scotiabank, Sears, Suburbia, Banco Walmart, Credomatic, ICE, Sambors, CNA y Soriana.
0: Pues sí, agárrate, todas, ¿no? Los bancos, los siete bancos sistémicos, Banamex, BBVA, Inbursa, HSBC, Santander y Banorte, ¿no? ¿Cuál nos faltó? Scotiabank,
1: Inbursa.
0: Están los siete bancos sistémicos.
1: Están los siete bancos más grandes del sistema bancario, que son sistémicos precisamente los que están ahí.
0: Entonces dices, híjole, pues, ¿qué pasa con estos bancos y qué está pasando con los call centers que te ofrecen todo tipo de servicios a nombre del banco, que el banco les da tus datos para que te llamen? Porque los call centers no se imaginan que José Ayuso tiene tal teléfono, Mari Carmen Cortés, se los dan las empresas. Y bueno, por otro lado, Moody's hace un análisis muy interesante, vamos a ver si mañana podemos hablar con ellos, en torno, por un lado, a la deuda soberana. Dice que, bueno, que va a estar analizando cómo va a estar este déficit público, que no creen que se marque entre 4.1 y 4.4 estaría el déficit público este año, y que el gran reto es que se cumpla la meta que tiene Edgar Amador de 3.9 el año próximo. Y hablan también del problema de Moody's. Dice que tiene un déficit superior a 5,000 millones de dólares porque se ha incrementado además por la volatilidad petrolera. Uno de los grandes, la paradoja de la vida, suben los precios del petróleo y cualquier empresa petrolera registra superutilidades, Pemex no. ¿Por qué? Entre otras cosas por el pacto para que los precios de la gasolina y del diésel no suban. Y entonces, ¿sobre quién recae? Sobre las finanzas públicas y sobre Pemex, que no puede repercutir sus precios al público.
1: Y otro, porque supuestamente lo que se quiere es que Pemex refine. Entonces, en lugar de vender el petróleo a un muy buen precio,
0: Se lo da a Dos Bocas
1: y a las 6 refinerías, y ahí es muy costoso, como Pemex refina, ahí gastamos mucho. Entonces, bueno, hasta el momento,
0: ganar, pierde.
1: Perdemos, los números no nos están resultando porque el sistema de refinación es muy caro en Pemex. Ese es el gran problema que tenemos con este tema de buscar la soberanía energética, pues que tendríamos que obviamente hacer mucho más eficiente el sistema de refinación. No lo hemos logrado, y entonces Pemex hace muy caro esto. Bueno, por otro lado, Mari Carmen, lo comentábamos en la primera hora, desde luego hoy el Banco de México mantuvo la tasa de interés de 6.50%. Esto después de que la Reserva Federal había elevado su tasa de interés, la elevó casi al 4%, 3.75 a 4 la Reserva, y entonces, bueno, se desacopla el Banco de México con la Reserva Federal empieza a elevar tasa, el Banco de México la sostiene, se desacopla, el diferencial de tasa se hace más pequeño, se ofrece un menor rendimiento, obviamente, a través de los instrumentos en pesos mexicanos. El peso lo resiente, y el peso, bueno, pues le dio un desmayo. La verdad es que se nos fue del 17.50 al 17.72-73. Sí, se nos dio un desmayo. Acabamos de platicar con nuestro Raúl buen amigo Feliz. Raúl Feliz, catedrático del CIDE, un buen economista, desde luego, Raúl. Y lo que nos comentaba es esto, que lo hace el Banco de México. Logra sostener esta tasa de interés de 6.50% porque las condiciones de la economía mexicana son distintas a las de la Reserva Federal. Aquí la verdad es que apenas empezamos a crecer, no hay tantas presiones inflacionarias. De hecho, la inflación hoy salió, la de la primera quincena de septiembre, está en 3.42%. No hay tantas presiones. Aunque sí subió, se puede mantener esta tasa de interés. Ahora vamos a ver lo que sigue. Porque la Reserva Federal seguramente puede aumentar en octubre, o puede aumentar en diciembre, o puede aumentar en octubre y diciembre. Vamos a ver qué tanto se puede sostener el Banco de México.
0: Y bueno, y el Banco de México también en su comunicado, que fue la decisión unánime, ni Jonathan Hill ni Galea Borges estuvieron en contra de mantener las tasas sin cambio, dice que se desacopla precisamente por la diferencia entre la economía de México y Estados Unidos, se desacopla de las decisiones de la Fed. Y nos decía también Raúl Félix que una de las ventajas que tiene tener un tipo de cambio flotante es que le da la libertad, ahora sí, la soberanía al Banco de México para desligarse de Estados Unidos. No tiene que hacer necesariamente lo que hace Estados Unidos. Sin embargo, si la Fed sube las tasas en octubre y probablemente también en diciembre, que podría entonces estar las tasas, que yo creo que nomás habrá un alza, pero sí va el diferencial de tasas se bajaría de 250 puntos base que está hoy ahorita a 225, y va a generar más presiones en el tipo de cambio. Cierto, ya lo tuvimos a 20 y a 21 pesos, ahorita está bajo de 18. Cierto.
1: Sí, la verdad es que no, creo que no está tan preocupante el tema, sinceramente. Creo que la Junta de Gobierno además fue por consenso, ¿no? No solo fue Victoria Rodríguez Ceja, fue Galea Borja, fue Jonathan Heath, fue Omar, fueron realmente, fue Cuadra, todos. Así que está bien. Bueno, por otro lado, el IGAI salió, el Indicador Global de Actividad Económica, es un previo al PIB, y salió bastante bien.
0: Muy bien.
1: La verdad es que 3.3% para el mes de julio, 3.3% anual para el mes de julio. Se está reactivando la economía mexicana, empieza a reactivarse, apenas empezamos a reactivarnos. Qué bueno, esto es una buena noticia. Falta mucho, falta sostener ese crecimiento, hacerlo todavía mayor, pero empieza a reactivarse por lo pronto 3.3% en julio, y esto hace que los pronósticos de crecimiento pues aumenten a 1.5, 1.7% para este año.
0: Vamos a un corte.
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3: Peso recibe calambre tras decisión de Banxico. Dólar cierra en 17.71.
2: Eluniversal.com.mx.
3: Pilotos solicitan al Senado fortalecer atención a la salud mental. Piden prevenir riesgos sin estigmatizar a quienes buscan ayuda.
2: Milenio.com.
3: Banxico decide mantener su tasa de interés en 6.50%.
2: Elfinanciero.com.mx.
3: Freno de Estados Unidos a exportación de diésel pondría en jaque a México. Reservas alcanzarían solo para 13 días.
2: Excelsior.com.mx.
3: Retiran del mercado más de 76 mil kilogramos de carne de res por falta de inspección.
2: Eleconomista.com.mx.
3: Bolsa mexicana cierra estable una sesión marcada por la política monetaria.
2: Ford.com.mx.
3: Pemex, programas sociales y deuda limitan potencial de crecimiento de México, considera Moody's.
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7: El hurón. El hurón es un mamífero doméstico sumamente enérgico, inteligente y divertido, que ha ganado una inmensa popularidad entre quienes buscan una mascota activa y fuera de lo común. Pertenecientes a la familia de los mustélidos, estos animales poseen un cuerpo alargado y flexible que les permite deslizarse por cualquier rincón, motivados por una curiosidad insaciable que los lleva a explorar y robar pequeños objetos para esconderlos en sus refugios secretos. Los hurones duermen muchas horas al día, pero cuando están despiertos, despliegan una energía desbordante, disfrutando de juegos interactivos y piruetas cómicas que garantizan risas continuas a sus dueños. Son animales muy sociables, que requieren tiempo fuera de su jaula para ejercitarse y convivir con la familia, respondiendo al cariño con una lealtad y un afecto sumamente sorprendentes y gratificantes.
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8: Playa de las Catedrales, España. Ubicada en la costa de Galicia, el verdadero nombre de este monumento natural es Playa de las Aguas Santas. Su fama global proviene de las impresionantes formaciones rocosas esculpidas por el mar Cantábrico a lo largo de los siglos. Durante la marea baja, los visitantes pueden caminar bajo monumentales arcos de piedra y explorar cuevas marinas que recuerdan a la arquitectura gótica de una catedral. Es un paisaje dinámico y exótico que cambia por completo en cuestión de horas según suba el mar.
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0: Kia Fórmula Financiera. Y tenemos en la línea Álvaro García Pimentel. Él es el presidente de la Asociación Mexicana de Instituciones Bursátiles, la MIB. Álvaro, ¿cómo estás?
1: Muy buenas Álvaro? Noches.
2: Hola, Mari Carmen. Buenas noches. Muchas gracias por recibirme en tu espacio.
0: Oye, Álvaro, yo creo que estás contento porque ya hoy se realizó el primer registro de una empresa bajo el régimen simplificado, que si algo has impulsado tú desde que se iba a aprobar la ley de mercado de valores, antes de que se aprobara, antes de que entrara en vigor, antes del reglamento, es precisamente las ventajas de este régimen simplificado. Cuéntanos, por favor.
2: Así es, Mari Carmen. Estamos ahora sí que de manteles largos en el mercado de valores. Hoy la Bolsa Mexicana de Valores anuncia que aprobó su comité de listado la primera emisión simplificada del mercado de valores. En este caso es una emisión de deuda colocada por Altor Casa de Bolsa por alrededor de 560 millones de pesos para financiar a un crédito al gobierno de Michoacán. Básicamente un certificado bursátil con un tamaño perfecto para lo que es una emisión simplificada que financiaba en este caso a un estado de la federación, pero pues el vehículo es para financiar ahora sí que empresas y pues entidades federativas y cualquier cosa. Estamos realmente muy contentos. Es un gran esfuerzo pues tanto de la Casa de Bolsa, de la Bolsa Mexicana de Valores y pues de toda la industria y del gobierno y de la Comisión Nacional Bancaria de Valores, porque es un trabajo, como bien dices, Mari Carmen, de muchos años. Pues yo creo que por lo menos 4 o 5 años hemos trabajado para poder ver la primera oferta simplificada que vemos hoy. Y estamos realmente muy contentos.
1: Pues de verdad, felicidades a la comunidad bursátil. Álvaro, te saluda José Yuste. ¿Cómo estás? ¿Cómo te va, Álvaro?
2: Hola, Pepe. Muchas gracias. Mucho gusto en saludarte. Pues sí, estamos. Hoy es un gran día, una culminación profesional muy importante para la MIB, para las casas de bolsa, para el sistema financiero mexicano, porque se abre un vehículo de financiamiento nuevo para las pymes a través del mercado de valores con recursos pues realmente ilimitados, con procesos muy rápidos. Esta colocación, si se coloca durante las primeras 2 semanas de octubre, Pepe, pues va a ser una colocación que tardó 5 o 6 semanas en colocarse.
1: Wow.
2: Eso compara contra los 8, 12, 18 meses que el esquema tradicional tiene. Evidentemente tiene la limitante de que solamente pueden invertir inversionistas institucionales y calificados, ¿no?
1: Claro. Ahora, este es un certificado bursátil fiduciario, es lo que están haciendo, es interesante, porque también había simplificación, obviamente, para emisiones primarias, pero ya de acciones. Cuéntanos un poco estas, ¿cómo van? ¿Van a llevar otro proceso? Cuéntanos, porque sí está interesante.
2: Van bien, tenemos ahora sí que en la tubería dos emisiones, probablemente una tercera también, que piensan colocar acciones en el mercado de valores, pero esta, la verdad es que pues hoy lo que pasó es que se rompió la confidencialidad, porque así es el procedimiento. Uh-huh. Y pues ahora sí que se adelantaron en Altor Casa de Bolsa y Fernando Portela y pues el grupo Bolsa Mexicana de Valores, y pues nos sorprendieron con esta emisión. Que además, déjame señalar que
0: la emisión, ahí te interrumpo, Álvaro, la emisión todavía no se realiza. Lo que se está anunciando aquí es la colocación, ya la solicitud de trámite, y cuándo se realizaría esta colocación, porque el comunicado de la bolsa no aclara todos estos datos que tú nos estás dando al aire, que es un certificado bursátil y todo esto.
2: Es difícil precisar exactamente el día. Yo te diría que de todas las llamadas que tuve hoy, pues se espera que sea lo antes posible, porque una vez que ya tienes la emisión y tienes los posibles inversionistas, pues ya es solamente darle el trámite. Es la primera emisión que se hace y es una emisión que está calificada por HR Ratings, por Vero, o sea que trae toda la solidez para salir rápido al mercado de valores. Entonces yo te digo los primeros 15 días de octubre, pero no me sorprendería que pasara la primera semana de octubre. Lo que se hace hoy es anunciarla, pero evidentemente estas ofertas, Mari Carmen, como tú lo sabes muy bien, pues primero sondeas a los inversionistas si están dispuestos a invertir. Pues lo que tiene una gran ventaja es que pues el riesgo es bajo, porque pues los gobiernos por lo general responden con las parcialidades que les da el gobierno federal. Entonces, esta no debe tener ningún problema en colocarse durante la primera o segunda semana de octubre.
1: Ahora, Álvaro, si se dio esta colocación de un certificado bursátil tan rápido a través de esta emisión simplificada, pues yo creo que esto ya abre la puerta para que muchos otros se animen.
2: Pues mira, eso es lo que nos tiene tan contentos, Pepe. Evidentemente, pues déjame decirte que hasta donde yo entiendo, el spread al que se está colocando esta deuda es la tasa de interés interbancaria de equilibrio más 50 puntos base por ahí. Son tasas preliminares. Esto varía por lo general al momento de colocarse. Pero pues es un spread muy bajo. Este financiamiento es muy competitivo. Esto me decía hace no mucho el secretario de Hacienda, Edgar Amador, me decía: Álvaro, si hay un sistema de financiamiento competitivo para las pequeñas y medianas empresas, el país puede crecer hasta 2 puntos porcentuales más cada año. Imagínate nada más el impacto que puede tener esto, Pepe, en la economía mexicana.
0: Oye, ahora la emisora es Adventus Capital, es una SOFOM, y ella es la que está, estos 560 millones de pesos que espera captar se destinarán al gobierno de Michoacán, ¿verdad? Así es como estoy entendiendo.
2: Sí, así lo entiendo yo también, Maricarmen.
0: Okay.
1: Sí, está muy bien. Oye, Álvaro, cuéntanos un poco, ahora, ¿cómo ves el mercado bursátil mexicano? ¿Cómo lo estás viendo en este momento? ¿Se empieza a recuperar la economía mexicana? ¿Las tasas de interés están, se han mantenido a cierto nivel bajo? ¿Será como un buen momento, no, para el mercado?
2: Pues mira, es un buen momento para el mercado, pero Pepe, pues tú, yo que lo sigo mucho a ustedes, pues tenemos ahorita un viento en contra, que es el alza de tasas de Estados Unidos, que el bono a 10 años hoy cerró sobre 5.16. Sí. Pues es muy, muy alto. Esto puede hacer triggerear muchas cosas en el mercado y provocar más volatilidad. Sin embargo, las valuaciones del mercado de México, tanto de los bonos como de las acciones, son enormemente competitivas, no solo a nivel nacional, sino internacionalmente. México se está perfilando como uno de los grandes destinos de inversión de cartera, pero también de forma directa, como inversión extranjera directa.
0: Ahora, la bolsa, hoy te estoy viendo, cerró en 64.264 puntos, ya por lo menos arriba de los 64.000, porque yo siempre me cotorreo a Pepe, yo sé que cuando está abajo de 64 sufre, porque llegó a tener un pico de 71.000 puntos este año, ¿no?
2: Casi 72.000. Sí, hemos tenido una corrección muy fuerte, y esto lo que hace ver es que las valuaciones de México pues son muy bajas. Déjame hacerte una comparación rápida. A la medida esta de Fair Value que se hace en el mercado de México global, anda sobre 5.6 veces. La del Standard & Poor's anda en 14 veces. O sea, es casi 3 veces la evaluación del Standard & Poor's comparado con la evaluación de México. Entonces, pues México yo creo que tiene muy poco para abajo, a pesar de la volatilidad que puede haber en los mercados. Pero pues tiene valuaciones muy competitivas, y si ves las ventas de las empresas ahora que termine el tercer trimestre, van a venir seguramente bastante bien comparado con lo que el mercado está evaluando hoy, ¿no?
1: Sí, desde luego, y es cuando podemos ver esperemos ver un momento de compras, en efecto, que bien nos dices, Álvaro, nos está haciendo mucho ruido la tasa de interés en Estados Unidos, pero por la recuperación en México, pueden venir momentos de compras, esperemos.
2: Yo creo que sí, y esta pequeña depreciación que ha tenido el peso de más o menos 4%, pues abarata más para el inversionista extranjero la compra de valores en México.
0: Sí, claro, aunque el diferencial de tasas atenta contra el famoso carry trade, ¿no? Estas operaciones entre los fondos de inversión que aprovechan el diferencial en tasas.
2: Exacto, eso es lo que ha hecho que se nos apriete el tipo de cambio, Mari Carmen, lo dices muy bien.
1: Oye, Álvaro, cuéntanos un poco de aquí para fin de año, ¿qué más estás viendo tú que sigues tanto el mercado? ¿Qué más estás viendo que podría pasar y que ha habido muchos cambios, sobre todo modificaciones de ese tipo?
2: Pues mira, yo pues espero que tengamos estas por lo menos dos ofertas simplificadas más llegando al mercado, pero en forma de capital, de acciones. En cuanto a regulación, pues estamos ya trabajando muy de cerca con la Comisión Nacional Bancaria de Valores, con Ángel Cabrera, para la modificación a la circular única de emisoras, que va a permitir, Pepe, que es una gran pregunta, el listado de lo que se conoce el producto estructurado, que es un SECADE o un SERPI, que se lista igual que estas ofertas simplificadas de forma muy rápida, y es un vehículo de financiamiento para las microempresas. Este tipo de productos que está trabajando duramente tanto la Comisión, Hacienda y el Banco de México, lo que hace es llevar financiamientos de 15, 20, 10 millones de pesos a las micro y pequeñas empresas a través del mercado de valores, y se fondea tanto con dinero de institucional mexicano y de inversionistas calificados, pero también de extranjeros. Y ahí estuvimos en el, sí, en el Mexico Investment Week hace dos semanas en Nueva York, y el interés por financiar a empresas mexicanas es todavía muy alto.
1: Qué buena noticia.
0: Oye, Álvaro, pues nos agarra la guillotina. Álvaro García, pimentel, presidente de la MIB, muchísimas gracias.
1: Álvaro, gracias.
2: Gracias a ustedes, un abrazo.
0: Gracias. Un abrazo. Vamos a un corte, no se vaya.
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4: Una palabra que ha sido muy vilipendiada en México es edecán, para referirse a las mujeres que ayudan en los eventos o en algunos lugares como para recibir a la gente, etcétera. Pero realmente no tiene que ver con mujer y realmente viene del francés y era una palabra muy elegante porque edecán viene de aide de camp. Aide quiere decir, perdón mi francés, pero quiere decir ayuda de campo. Es aquella persona que ayudaba al capitán o al general dentro del campo a llevar las labores o que recibía a las tropas ajenas. Por eso aide de camp. Y de ahí edecán, que acabó en México llamándole edecarne y modelo edecán y tiene una connotación muy, muy negativa. Pero ahora ya saben de dónde viene.
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5: Real de 14, San Luis Potosí. Para llegar a este enigmático pueblo minero incrustado en el altiplano, se debe cruzar el impresionante túnel de Ogarrio. Sus calles empedradas y edificios de piedra abandonados evocan un pasado glorioso y solitario. Ofrece una experiencia única de desconexión, misterio y misticismo en medio del semidesierto potosino, deteniendo el tiempo.
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0: Regresamos aquí a Fórmula Financiera. Nos da mucho gusto que hablemos a tener así por segunda ocasión esta semana Fausto Peraterín, nuestro analista internacional. Fausto, ¿cómo estás? Muy buenas noches.
1: Fausto, buenas noches.
2: Hola, Mari Carmen, Pepe, muy buenas noches. También
0: oye,
2: para ustedes.
0: ¿Con qué tema quieres empezar? ¿Xi Jinping o Netanyahu? Porque creo que de los dos da mucho de qué decir. Con que arráncate con el que quieras.
2: Mira, yo creo que la visita de Xi Jinping en la Casa Blanca es muy importante, relevante desde el punto de vista de que pues representan a las dos grandes potencias. En sus manos está el futuro inmediato, pero al mismo tiempo, Mari Carmen, los dos pues ya son de avanzada edad, ¿no? Un 80 años y el otro 73, igual que Putin. Estos tres personajes pues son de alguna manera los que están en el centro de atención del mundo. Y la visita de Xi Jinping, me parece, habría que hacer una lectura muy específica sobre lo que quiere Donald Trump de China y lo que Xi Jinping quiere de Estados Unidos. Sí lo verbalizó, es decir, Xi Jinping, China quiere normalizar la relación, que no haya exabruptos y que no sea mala, que no se ponga en riesgo. Y da la sensación de que para Donald Trump lo que apuesta es la relación personal. Xi Jinping apuesta por una relación más institucional. Eso sería de alguna manera lo importante. Yo diría que en sus manos está el tema de la tecnología, de la inteligencia artificial, y sobre todo lo importante es que, pues como dice Xi Jinping, ¿no?, que el ser humano controla la inteligencia artificial. Y por el otro lado, yo vincularía esta reunión entre los dos presidentes con la Asamblea General de Naciones Unidas, es decir, en estos dos presidentes está el futuro inmediato del país, pero también en la Asamblea General está el futuro. Y me explico, el derecho internacional está en riesgo precisamente por los autócratas que no quieren y no quieren confiar en el derecho internacional, no apuestan por la ONU, porque les estorba. Pero también habría que decir, Mari Carmen, que las potencias medianas, háblese México, necesita apoyar a este organismo. No basta con echarle la culpa a los cinco grandes miembros permanentes, a los que vetan. Y yo diría que las potencias medianas, inclusive Francia, Arabia Saudita, fíjate, estos dos países movilizaron el año pasado en la Asamblea General un acuerdo para que pues el máximo número de países pudiera reconocer a Palestina como una nación. Entonces sí se puede trabajar en la ONU. Yo creo que no hay que subestimarla. Y por el otro lado, Mari Carmen, está lo de Netanyahu, que evidentemente...
1: Y ahí, Fausto, te tengo tantito. Te saludo, José. Yo sé cómo estás, Fausto. ¿Cómo te va?
2: Hola, Pepe.
1: Oye, Fausto, a ver, cuéntanos lo principio. Este tema de que se salen cuando él está hablando, obviamente es un tema de disgusto, de boicot. ¿Cómo lo viste para empezar con esto?
2: Sí, José, mira, yo creo que es muy simbólico el hecho de que hayan salido, por más que los palestinos hayan pedido, solicitado a los países, como se menciona, de que salieran de la sala, es una demostración de la realidad. Es decir, la Corte Penal Internacional ha solicitado una orden de aprehensión en contra del primer ministro israelí, Netanyahu, por todo lo que ha ocurrido después de la crisis que provocó el grupo terrorista Hamas en la franja de Gaza. Pero Israel es una democracia y tendría que llevar a los criminales terroristas a las instituciones de derecho y aplicarles la justicia. No se puede de alguna manera arrasar con una población, es decir, con 73 mil personas. Hoy salió un estudio de la ONU en donde habla de que cada gazatí, el PIB per cápita corresponde más o menos o equivale a los 53 centavos de dólar. Es decir, es la peor crisis económica del mundo hoy, la franja de Gaza. Entonces, yo creo
0: es
2: que...
0: Es un genocidio, además, ¿no?
2: Sí, materialmente. Digamos que hay posibilidad de crímenes de guerra por parte de Netanyahu y de su ministro de defensa, al igual que Putin, hay que decirlo. Y en ese sentido, por eso la reacción de una buena parte del auditorio de la Asamblea General y el hecho de que se salieran es un claro mensaje rotundo y contundente del malestar que provoca que un personaje como Netanyahu esté al frente de un país, al frente de una democracia, en donde no se puede arrasar a una población, limpiar el territorio desde el punto de vista étnico, sacarlos, matarlos, en venganza de lo que ocurrió precisamente en el ataque terrorista a Hamás. Insisto, las democracias deben de funcionar y deben de llevarlo a los jueces, a estos terroristas, en lugar de matar a los inocentes, sobre todo, que es lo que preocupa.
0: Oye, y bueno, en este caso también, regresándome a Xi Jinping, le vi un análisis donde dice que realmente no ha habido acuerdos sustantivos en esta reunión, sí, y que Trump lo trató como si fuera Dios. Fue personalmente a la base Andrews, que creo que desde John F. Kennedy, el nuevo presidente, ha recibido un mandatario a la base Andrews, y lo trató como rey, o sea, le ha dado un... O sea, y se expresa de él como si fuera su mayor enemigo político, y lo, cuando lo tiene ahí en Estados Unidos, lo megatrata bien, cuando ha tratado a otros con la punta del pie, como a Volodymyr Zelensky, ¿no?
2: Sí, sí, sí. Mira, yo creo que también hay cierta reciprocidad. Es decir, cuando Trump fue a China, también lo han recibido como, como rey, sobre todo en su primer periodo de gobierno. Después ha escalado los conflictos, por supuesto, y el tema comercial en esta tregua, ¿no?, de los aranceles. Pues se encuentra Trump de que la respuesta de Xi Jinping también fue contundente, es decir, si sube aranceles, él también él lo sube. Y se da cuenta el tema, Mari Carmen, de la, la posesión o el, la riqueza que tiene China en estos materiales extraños, raros, minerales, ¿no?
0: La
2: que
0: tierra sirven rara, sí.
2: En su las tierras raras para producir pues chips, es el oro de la tecnología, entiende que es el principal rival. Y que en términos diplomáticos creo que quedó bien el presidente Donald Trump, pero como tú bien mencionas, las expectativas que se tenían quizás no se cumplieron, pero por lo menos existe esa relación. Creo que el arquitecto de esta relación hay que verlo en el siglo pasado con Henry Kissinger, porque él fue el gran visionario de que lo que venía en China tenía que provocar un acercamiento de Estados Unidos para no tener malas relaciones, para no tener conflictos bélicos. Y creo que eso es algo muy importante, ¿no?
1: Ahora, en cuanto a acuerdos económicos, pues no hay gran cosa prácticamente, más que la tregua de no imponerse aranceles, pero de ahí en fuera no se llegó prácticamente a nada, ¿no? A los vetos que tienen de producción, de que entren las empresas tipo Huawei, en fin. ¿O sí hubo algún acuerdo? ¿Tú lo viste, Fausto?
2: No, al menos, no sé si mañana salga un poco más de información, pero yo creo, José, que estos dos colosos en planeta Tierra, en estos momentos, en términos geopolíticos, me parece que hay una rivalidad. A partir de mañana se va a acentuar más y se ve con claridad en nuestro continente, en América Latina. Es decir, hoy sí brindaron, pero mañana seguirán compitiendo. Creo que queda claro que Donald Trump, a través de este escudo de las Américas, lo que quiere es no solamente aplicar estrategias de seguridad conjuntas y de cooperación, sino condicionar la relación con Estados Unidos, con su país, a países como Colombia, Argentina, Perú, El Salvador. Es decir, estos países, en términos de inversiones, yo creo que Estados Unidos sí les quiere doblar el brazo para decir, vayan despejando el terreno que los vincula con China y mejor vénganse para acá. Creo que ese es el objetivo fundamental para los Estados Unidos. La deuda que tiene Venezuela con China pues está en vilo y Xi Jinping lo sabe. Los intereses en Argentina son muy elevados, muy cuantiosos. Lo sabe Milei y por eso es muy renuente, o más bien camina con mucha tersura para no romper necesariamente los vínculos comerciales que tiene Argentina con, sobre todo los compromisos con China, Argentina. Y creo que ahí se va a ver, José, la rivalidad en los próximos meses. Lo vamos a sentir muy claramente, no solamente en la región, sino también en México. Cómo se puede desarrollar la relación con China sin que caiga en estos pie de página del T-MEC, en donde hay cláusulas prácticamente dedicadas hacia China, en donde no puede México ni Canadá, bueno, en este caso México ya, porque Canadá ya está en otra historia. Creo que el primer ministro está tratando de diversificar la relación en respuesta a los enojos que ha tenido con Donald Trump. Pero en el caso de México, sí pone mucha atención, suma atención, porque parece un matrimonio, ¿no? Es decir, para Trump es o China o Estados Unidos.
0: Por eso sorprende tanto que ahorita lo esté tratando con tanto respeto y sin ningún enfrentamiento. Vamos a ver qué pasa mañana, pero hasta ahorita ha sido sobre miel, sobre hojuelas. Y un tema básico va a ser, como tú dices, el de la inteligencia artificial, donde sí hay posturas encontradas. Bueno, en muchos, también en tierras raras hay posturas encontradas.
2: Sí, en la inteligencia artificial y toda la robótica, creo que ahí es muy fuerte China, y lo sabe Donald Trump, y en las últimas semanas ha habido esa obsesión de Trump por decir no se puede parar la evolución de la inteligencia artificial, vaya donde vaya, ¿no? Inclusive, pues, bajo las advertencias de algunos de los dueños de empresas estadounidenses que nos están avisando de que esto puede terminar, ¿no?, para el planeta, o representar para el planeta un riesgo mortal, que se pone la piel chinita, pues creo que la cordura debería de llegar.
1: Así que sí. Oye, nos cae aquí la guillotina que tenemos ya de manera electrónica. Fausto Pretelín, analista internacional. Muchas gracias, Fausto.
2: Gracias. Hasta pronto. Buenas noches. Gracias.
1: Nos vemos. Vamos a un corte comercial.
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0: Vincent Spencer para desmentir su dicho. Su majestad es consciente de que el dolor por la pérdida de un familiar puede nublar el juicio, afectar la capacidad de discernimiento y alterar los recuerdos de maneras que otras personas no reconocen, incluso muchos años después de una pérdida semejante. No son cuentos de hadas, son historias reales.
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2: Playa de Arena Rosa, Bahamas. Ubicada en la isla Harbour, esta playa parece salida de un cuento de hadas debido al color rosa pálido de su arena. Este fenómeno óptico tan singular es el resultado de la mezcla de la arena blanca convencional con los restos pulverizados de millones de foraminíferos, unos minúsculos organismos marinos de caparazón rojizo que habitan en los arrecifes de coral cercanos. Con sus aguas tranquilas y cálidas, este destino caribeño ofrece un paisaje visualmente idílico, exótico y sumamente fotogénico para los viajeros.
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3: La COFEPRIS otorgó el registro sanitario al medicamento lenacapavir, primera profilaxis indicada contra el virus de la inmunodeficiencia humana, a través de una inyección semestral. El Partido Verde Ecologista en la Ciudad de México, liderado por Jesús Sesma, propuso fijar un presupuesto mínimo obligatorio del 2% anual para que las 16 alcaldías atiendan de forma constante el bienestar animal. La iniciativa busca asegurar recursos para campañas de esterilización, vacunación, rescate y adopción responsable. Durante el Congreso Mundial de Recursos Humanos 2026, Jorge Rosas, CEO de WeWow, aseguró que capital humano no debe ser una área de soporte, sino un acelerador de negocios e impactar directamente en ventas, eficiencia, experiencia del cliente y resultados de las empresas. Informó Itzel Vanegas. 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
4: Índice de la Bolsa Mexicana de Valores baja 0.02%. Se ubica en 64.264.16 unidades. Índice Viva baja 0.09%. Se ubicó en 1.302.56 unidades. Dow Jones baja 0.31%, ubicándose en 51.349.98 unidades. Nasdaq baja 0.01% para ubicarse en 26.939.37 unidades. Petróleo Brent sube 3.41%, quedando en $106.60 por barril. Petróleo West Texas Intermediate baja 0.54% para quedar en $94.10 por barril. La mezcla mexicana de petróleo queda en $102.45 por barril. Dólar en ventanilla cierra en 18.18 pesos. Dólar interbancario cierra en 17.71 unidades. Euro termina la jornada en 20.74 a la venta y centenario en 103.700 pesos.

0: Kia Fórmula Financiera, y estamos haciendo un enlace con Cristel Arellano. Ella es la Coordinadora Nacional de Transformación Digital de la Agencia Nacional de Transformación Digital, porque hoy se presentó a la mañanera esta iniciativa de pagos digitales, que a mí me parece muy importante, pero muy difícil de aterrizar. Estuvo ahí Pepe Merino. Y sí, la idea es que pues cada vez usemos más los pagos electrónicos y menos el efectivo. En un país, porque todo el mundo dice, bueno, en Estados Unidos, tú efectivamente vas a Estados Unidos o a Canadá, Pepe, y ya no puedes pagar nada en efectivo. En ningún, en el Starbucks, ya en no, todos lados, no te dejan. No hay manera. Tienes que pagar todo con tarjeta de crédito de débito, con tu teléfono. No hay de otra. Pues, o sea, no, absolutamente nada es efectivo. Pero aquí tenemos el 55% de la economía informal. Eso es una realidad. México es un país con una elevadísima economía informal. Entonces, ¿cómo vas a lograr con esa elevadísima economía informal convencerlos de que abran su cuenta,
1: además,
0: y que paguen con el celular?
1: Además,
0: de que
1: sin incentivos para formalizarte y para hacer, ¿sí, para claro? hacerlo. O sea, ¿cuál sería el incentivo? Oye, pues es mucho más fácil porque puedes sacar un crédito. No, pues no es cierto, no sé. No, no, no, no es fácil.
0: Pues ya tenemos precisamente a Cristel Arellano.

0: No, ella es la Coordinadora Nacional de Transformación Digital de la Agencia Nacional de Transformación Digital. Cristel, ¿cómo estás? Muy buenas noches.
1: Muy bien, Mari Carmen, muchas gracias.
0: Oye, Cristel, pues yo en principio estoy totalmente de acuerdo en que debemos avanzar en los pagos electrónicos y dejar usar el efectivo. Yo en lo personal, pues casi no uso el efectivo ya para nada, todo lo pago con tarjeta de crédito, todo, absolutamente todo, a menos que no pueda, ¿no? Pero bueno, ¿qué está pasando aquí? Que lo decía ahorita el aire, tenemos un país con una elevadísima economía informal, 55.7 o algo así de la población económicamente activa. ¿Cómo lograr de toda esta gente que come, consume en los mercados, come en los mercados, come en la calle, consume lo que está tirado en el suelo porque ahí se ponen los vendedores ambulantes a vender sus mercancías? ¿Cómo vas a convencerlos de que ahora sí paguen con su código, su DIMO?
1: Pues en realidad lo que se busca a través de la ley es justamente una promoción acelerada para lograr la adopción de pagos digitales bajo tres temas importantes. Uno, que sea una experiencia fácil, es decir, que en tres pasos tú puedas realizar el pago o el cobro de un bien o servicio. Y con esto lograr impulsar la actividad económica, porque cuántas veces, al menos a mí me ha pasado, no sé si a ti, que quiero comprar algo y no llevo efectivo. Y ahí es una pérdida que se genera para el comerciante. Con la implementación de esta nueva herramienta, pues esto garantiza que pueda haber una mejora en el desarrollo económico, particularmente de las micro, pequeñas y medianas empresas, porque es una solución muy sencilla que además quiero platicarte que no genera comisiones ni para quien paga ni para quien cobra. Entonces es un beneficio integral.
2: Claro, y ahí me detengo. Cristel, te saluda José Yuste, ¿cómo estás? Buenas noches, ¿cómo te va?
1: Muy bien, José, ¿tú?
2: Muy bien, gracias. Muchas gracias, Cristel. Oye, a ver, cuéntanos, ¿qué tan fácil va a ser pagar ahora con un celular? Va a ser a través de la aplicación de tu banco, desde luego, pero antes era muy complicado, creo que eran como no sé cuántos pasos para utilizar el DIMO, en fin, eran muchísimos pasos. Ahora dicen que solo tres. ¿Qué tan fácil va a ser? ¿Cómo sería?
1: Así es, justamente era muy difícil encontrar estas opciones de pago en la banca móvil. El Banco de México emitió una circular en donde se establece una interfaz homologada para todas las aplicaciones bancarias. Esto implica que en todas las aplicaciones bancarias a partir de diciembre el acceso a CODI será desde el inicio de sesión de tu aplicativo móvil, de tal manera que tú vas a entrar a tu aplicación, vas a seleccionar desde qué cuenta quieres pagar, si es que tienes más de una cuenta en esa banca móvil, vas a generar un QR o escanear un QR, revisas los datos de pago, confirmas el pago y listo.
0: Ahora, ¿es a través del CODI o de DIMO? Porque el Banco de México, que yo nunca he entendido bien la diferencia entre uno y otro, tiene dos sistemas de pago, de pago electrónico. ¿Cuál es el que ya se va a unificar o el que se va a utilizar para todos, el DIMO o el CODI?
1: El CODI es justamente el que se estará unificando a través de esta interfaz homologada en tres pasos. Y adicionalmente también el banco no solo tiene DIMO, también tiene SPEI. El objetivo claro. Es que todos los medios de pagos electrónicos pues sean adoptados y usados por las personas, pero particularmente con CODI ya se tendrá este gran beneficio de en solo tres pasos.
2: Ahora, Cristel, ¿cuál es el incentivo para alguien que vive en efecto un comerciante de la economía informal que está en el tianguis, que aceptar con tarjeta o aceptar el pago con celular? ¿Cuál sería el incentivo que podría tener, por ejemplo?
1: Primero, que no van a necesitar ningún dispositivo adicional. Desde su celular van a poder hacer el cobro de los bienes o servicios que ofrezcan. El segundo es que no tiene comisiones, entonces pues hay un beneficio porque el cobro va a ser totalmente integral para el pequeño comerciante. Y un tercero es que no va a estar en vía pública con efectivo, ya no va a estar teniendo ahí su efectivo y eso también le genera seguridad del dinero que ese día pueda ganar.
0: Para que no te estén asaltando, que efectivamente asaltan mucho. Ahora, ¿se va aquí a hacer por etapas? Dice la presidenta Sheinbaum, no va a ser global, va a ser por sectores. Creo que va a ser la Secretaría de Hacienda y no ustedes la que defina por qué sectores. En la pasada convención bancaria se decía mucho que iba a ser en gasolineras y en terminales terminal en casetas, donde se iba a hacer iniciar este cobro obligatorio con tarjetas. En el caso de las casetas es un viacrucis, a veces no yo tengo TAG desde luego, y a veces no funciona y lo tienes que mover y sacar y acabas muchas veces teniendo que salirte porque no la hablé, aunque lo tengas, a veces sí y a veces no. ¿Cómo se va a evitar esto si solamente se acepta pagos digitales y solamente se acepta el TAG y llegues a la caseta y resulta que el señor, ups, se me olvidó cargarlo, ups, no sé qué?
1: Pues, Noticia, se están haciendo todas las adecuaciones necesarias para mejorar la experiencia que tú comentas, para que justamente pueda ser ágil el pago a través de este tipo de herramientas. También se podrá pagar a través de CODI. Entonces, va a ser una experiencia totalmente mejorada en cada una de las casetas. La ley establece sectores estratégicos en donde se buscará de manera paulatina adoptar como único medio de pago pues los pagos digitales. Estos dos sectores son gasolineras y justamente, como comentabas, Mari Carmen, el tema de casetas. Lo que me gustaría precisar a ustedes y a la audiencia es que va a ser de manera paulatina, con el objetivo de que las personas puedan ir adoptando poco a poco los medios de pago digitales, se vayan familiarizándose con las herramientas, con el objetivo de que sea pues una adopción implementada de una manera cauta, con el objetivo de que no haya ninguna afectación.
2: Está interesante, la verdad está interesante. Oye, hay 18 millones de mexicanos sin una cuenta bancaria. Lo primero que tienen que hacer es sacar una cuenta bancaria. Y ahí sí hay un reto, ¿no?
1: Otra buena noticia para ese tema que comentas. El Banco de México avanzó rápido en este tema, creó una nueva cuenta, la cuenta N2BIS, que se va a liberar a final de este año. Y esta cuenta N2BIS la podrá aperturar cualquier persona de manera remota y además no es necesario contar con RFC. La podrán aperturar únicamente con su CURP. Esto abre la puerta a todas las personas que no han podido obtener una cuenta y con esto pues se facilita el acceso a la bancarización de las personas y la inclusión financiera.
2: Ay, muy bien, y la verdad que no sea con el RFC precisamente para que no sea un tema de cobro de impuestos, que no les dé miedo, ¿no? Mira qué bien, está muy bien pensado, qué bueno.
0: Y bueno, ¿y cuándo se definirán ya los otros sectores estratégicos? ¿Esto tienes ahí una fecha, no?
1: No, por ahora, como justo comentaban, será gasolineras y casetas, okay, con el objetivo de que se vaya haciendo, perdón por ser reiterativa, pero es necesario precisarlo con la audiencia, va a ser de manera paulatina.
2: Gradual.
0: Pues muchísimas gracias, Cristela Arellano, te agradecemos mucho.
1: Al contrario, gracias a ustedes y saludo a la audiencia. Gracias, bonita
0: Coordinadora
1: noche.
0: Nacional de Transformación Digital, ya nos vamos.
2: Maricarmen Cortés, qué gusto. Maricarmen, hasta mañana, gracias.
0: La producción de Diana Cepeda con la asistencia de Cindy Sánchez y de Charlie González, en los controles técnicos Lorenzo Gasca, el staff de televisión Gus Martínez, Cristian Cervantes, Ale Herrea, Ceci Durán, Paco Huerta, en YouTube Gio Hernández y Kate Hernández, se quedan en Telefórmula con Juan Pablo Pérez Díaz en Fórmula Noticias y en Radio Fórmula con Yasser El Peine con Pegarse y nos vemos mañana.
2: Hasta mañana.
0: Gracias.

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5: Dubái, Emiratos Árabes Unidos. Dubái ha emergido en pocas décadas desde el desierto para convertirse en una de las ciudades más hiperconectadas, lujosas y cosmopolitas del siglo XXI. Más del 80% de su población es de origen extranjero. La ciudad es famosa mundialmente por su arquitectura audaz que desafía los límites humanos, albergando el Burj Khalifa, el edificio más alto de la Tierra, e islas artificiales visibles desde el espacio exterior. Dubái funciona como un nexo comercial estratégico entre Europa, Asia y África, atrayendo inversiones, turismo de gran lujo y mentes brillantes orientadas a la innovación tecnológica. Es un oasis de modernidad donde la tradición árabe se enlaza con la ambición futurista más espectacular del planeta.
0: Cuida lo que comes.
5: Pechuga de pollo a limón. Cocina una pechuga a la plancha sazonada con finas hierbas, ajo y abundante jugo de limón fresco. Acompáñala con una guarnición de espárragos tiernos al vapor. Es una comida alta en proteínas magras, ligera, saciante y deliciosa.
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0: noches, hoy es jueves 24 de septiembre y yo sé que muchas y muchos de ustedes extrañan el Mundial, pero nuestro siguiente invitado nos dejó una rolita que se queda para la posteridad.
1: Una banda que sin querer creó el himno del Mundial 2026.
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1: Todo comenzó en Parla, cerca de Madrid. Eran amigos del instituto unidos por las ganas de hacer música. Al principio se llamaban El Umbral del Malpigui, un nombre bastante más difícil de corear en un concierto, ¿no creen? Con el tiempo encontraron otro que es un guiño a una canción de Pixies y comenzaron a abrirse camino con guitarras, energía punk y letras sobre enamorarse, el desamor y sobrevivir al drama.
3: 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Y muchas cosas yo creo que lo seguimos siendo en la vida y de ahí ese por qué me miráis así y ese alien.
1: En 2009 se presentaron a la preselección española de Eurovisión con Dame un Beso. Llegaron a la final y figuraban entre los favoritos, pero quien terminó presentándose a España fue Soraya. Fue entonces cuando una entrevista de Amaya Montero les cambió la vida. Y es que aseguró que le gustaba muchísimo este grupo. David Broncano buscó su música y descubrió que una de sus canciones tenía menos de 1,000 reproducciones en Spotify. Menos de 1,000. La escena se volvió viral y ellos mismos han contado que aquella recomendación fue un punto de inflexión. Después se encerraron a trabajar en una canción con la que querían aprovechar esa oportunidad. Así nació El Fin del Mundo. La lanzaron en 2019, meses antes de que llegara la pandemia. Sí, el título parece una predicción demasiado precisa, pero aquí va la aclaración. No la escribieron sobre el confinamiento. La coincidencia hizo que muchísima gente la descubriera justo cuando sentía que el mundo, efectivamente, se había detenido. Y hubo una ironía tremenda. Su canción despegaba mientras ellos no podían salir a tocarla en vivo. México también se volvió parte esencial de la historia de esta canción, ya que fue relacionada con el shipeo de Lane Aro y Aldo de Nigris en la Casa de los Famosos 2025. Y este año se convirtió en un estandarte de celebración por el Mundial de Fútbol. La verdad, se han ganado el corazón del público azteca a pulso. No por nada ya lograron tocar en el Auditorio Nacional y este año están por visitarnos de nuevo con 4 fechas a lo largo de la República Mexicana.
4: Nunca nos imaginábamos estar en México en un venue tan grande. Bueno, pues es un sueño, entonces nos lo tomamos como el mejor concierto de nuestra vida y esperamos que la gente que venga a verlo pues lo perciba así también.
1: Entre las canciones que esperamos escuchar están El Principio de Algo, junto a Samurai, y Bing Bang con Delaporte. Su fórmula parece sencilla: tomar un corazón roto, ponerle una melodía imposible de sacar de la cabeza y convertir el concierto en una fiesta colectiva. Seguramente ya saben de quiénes estamos hablando. Por supuesto, nos referimos a la banda La La Love You.
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0: Y hoy vamos a hablar de la película en español más vista de la plataforma roja. Me estoy refiriendo, por supuesto, a Netflix. Así es que no te lo puedes perder. Y además, para todo mundo que le gusta hacer pierna y brazo en el gym, también hay que entrenar el cerebro. Hoy te revelo cómo. Mientras tanto, ya sabes que estamos grabando desde nuestra casa de Midnight Monkey. Así es que no te atrevas a cambiarle. Yo soy Pei Garza y esto es Ya Salió el Peine.

0: te agüites. Vamos a un corte rapidísimo. 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
7: Se enfrentan dos royals. Todo parte de quien hace una declaración, así sea el hermano de la inolvidable Lady Di, y es que el conde Charles Spencer, quien no tiene la mejor reputación, lleva 3 matrimonios y se sabe hubo maltrato de por medio. Ahora ha decidido publicar su versión sobre la muerte de Diana de Gales. Se ha ido contra su excuñado y actual rey, al asegurar que a la muerte de Diana, Carlos III había afirmado que nos olvidaremos de Diana lo suficientemente pronto. En algo inusual, el Palacio de Buckingham le respondió al conde Spencer para desmentir su dicho. Su majestad es consciente de que el dolor por la pérdida de un familiar puede nublar el juicio, afectar la capacidad de discernimiento y alterar los recuerdos de maneras que otras personas no reconocen, incluso muchos años después de una pérdida semejante.
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0: ¿Te agarramos en curva? ¡Ya regresamos! ¡Estás en
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0: Y ya estamos de regreso y como vieron en nuestra cápsula del día de hoy, tengo a los creadores del temazo del fin del mundo, esta canción que sonó con todo durante el mundial y en la casa de los famosos. Y el día de hoy, escúchenlo bien, acumula 408 millones de reproducciones. Y esta noche sus integrantes nos vienen a contar de su tour intergaláctico. Roberto y David de Lala Lovio, ¿cómo están? Buenas noches.
1: Buenas noches,
2: ¿qué tal? Un placer estar aquí.
0: Oigan, ¿qué sienten de escuchar toda esta numeralia de una de sus canciones que ha tenido un eco impresionante en todo el mundo?
2: Bueno, una locura, ¿no? Una locura. Jamás pensábamos que llegaría a pasarnos algo así, ¿no? Pero bueno, muy contentos.
1: Mucho orgullo, mucho orgullo.
0: Y esta canción, ¿qué opinan de que aquí en nuestro país, aquí en México, la tomamos como estandarte de nuestra celebración y esto demuestra que las canciones no tienen temporalidad?
2: Bueno, es que la gente de México tiene muy buen gusto.
1: No, pues la verdad que es un orgullo porque sabemos lo que ha significado el Mundial de México en México. También lo que ha significado para nosotros en España, claro, que además fuimos campeones. Entonces, bueno, pues saber que hemos podido compartir con México un momento tan importante para ustedes, pues nos pone muy felices y nos llena mucho de orgullo.
2: Tenemos que decir que aunque queríamos que ganara España, queríamos que México llegara lo más lejos posible porque estábamos viendo que la gente estaba celebrando con la canción, así que le deseábamos lo mejor a México.
1: Podríamos haber compartido ese trofeo, sí.
0: Podríamos haber compartido nosotros felices. Oigan, pero ahora en este tour intergaláctico van a estar en Latinoamérica, en Estados Unidos, en Europa y por supuesto en nuestro país. Y acá van a estar cuatro fechas. ¿Qué significa México para ustedes dentro de esta gira?
1: Siempre decíamos que México era nuestra segunda casa, pero ahora yo creo que ya es nuestra primera casa porque hablabas al principio de esas cifras que impresionan. O sea, con los datos en la mano ya hay más gente en México que nos escucha que en España. Entonces, para nosotros México se ha convertido en una casa y en una prioridad. Además, que también, pues eso, cuando nos ponemos serios a trabajar, entendemos que México tiene que ser una prioridad y algo que tenemos que cuidar mucho. Y el público mexicano es algo al que le tenemos que dar mucho porque estamos recibiendo mucho de ellos. Así que bueno, pues para nosotros es prioridad y es algo bonito estas fechas que vamos a vivir ahí.
0: Oigan, y además nosotros en México nos pintamos solos para hacer que ustedes se sientan bienvenidos y hacer todo este guatencazo. Y aquí en México existe la costumbre de aventar estos peluches del Dr. Simi a todos los artistas. ¿A ustedes ya les lanzaron el Dr. Simi?
1: Sí, tenemos muchos y customizados de forma increíble.
2: Sí. Creo que la primera vez que estuvimos en México ya nos regalaron un Dr. Simi con el traje que teníamos de un videoclip nuestro y bueno, pues en visitas posteriores hemos recibido otros, pues muy bien.
1: Sí, en el Auditorio Nacional, como nuestro nuevo tour está ambientado en la ciencia ficción y en los extraterrestres, nos hicieron un Dr. Simi astronauta que es increíble.
0: ¡Qué maravilla! Oigan, y a mí me da mucha curiosidad, y seguramente a toda la gente que nos ve y que nos escucha, ¿cómo se escogió el nombre de la banda?
2: Pues fíjate, Lala Lovio es una canción de The Pixies, que es un grupo que a nosotros pues siempre nos ha gustado y ha sido una de nuestras influencias de cuando comenzamos a aprender a tocar la guitarra, ¿no? Y la verdad que es un nombre que, tiene mucho que ver con la esencia del grupo, con la esencia de Lala Lovio, porque es una forma como un poco tímida de decir te quiero, ¿no? Lala Lovio es como, bueno, pues dices mucho con pocas palabras y bueno.
1: Se lo robamos
2: a los Pixies y creo que le pega muy bien al grupo.
0: Oigan, ¿y cómo nació esta magia? ¿Cómo formaron todo el grupo y cómo sumaron a los integrantes?
1: Pues fíjate que nosotros nos conocimos en la escuela. O sea, Roberto y yo nos sentábamos, eso fue puro azar, que los profesores nos sentaron así, y nos conocimos en la escuela. Y ahí nos dimos cuenta que compartíamos los mismos gustos musicales y además el mismo sueño, que queríamos ser rockeros. Y fíjate, pues han pasado
2: unos cuantos años
1: y el sueño pues se ha ido haciendo realidad y se ha ido haciendo cada vez más grandes. En este proceso se han unido Mía y Óscar. Mía la última, la más reciente, pero también con Óscar llevamos tocando juntos y de amistad
2: muchos años,
1: muchos años, desde que teníamos 14, 15 años, así que toda, es un proyecto de vida más que una banda de música esto.
0: Y desde que tenían 14 años y hoy están materializando estos sueños, ¿qué es lo que más satisfacción les ha dado?
2: Satisfacción, yo creo que el poder estar, haciendo lo que nos gusta 24/7, ¿no? Porque al final es un estilo de vida que pues tenemos la suerte de que ahora podemos vivir de ello y dedicar nuestro tiempo, el 100% a ello, y yo creo que eso es lo mejor que nos ha pasado, ¿no? Porque al final es una manera de vivir, es la manera que nos gusta vivir a nosotros, y el poder realizarlo pues es increíble.
0: ¿Y qué fue lo primero en sus vidas que cambió? Cuando dejaron de caminar tranquilamente en la calle, cuando ya el fandom estaba totalmente fuera de proporción, ¿cómo se siente eso?
1: La verdad que nosotros tenemos la suerte de que ha sido todo una cosa muy progresiva y también nos ha llegado con cierta edad. Creo que eso es importante también para tener los pies en la tierra. Y yo agradezco que las cosas hayan sido así. No ahí de repente ve gente que le cambia la vida muy, muy rápido y es difícil de asimilar. Lo nuestro ha sido una carrera muy de fondo, muy de poquito a poco, y hemos tenido diferentes fases en las que hemos ido teniendo el tiempo para adaptarnos y acostumbrarlo. Entonces yo creo que lo llevamos bien e intentamos disfrutarlo cada día.
0: Y qué maravilla, hay que recordar que están el 4 de noviembre en Puebla, después van a estar 5 de noviembre en Querétaro, luego el 6 en Guadalajara y el 7 en Monterrey. Una gira súper apretada. ¿A qué hora les da tiempo de respirar, chavos? ¿Cómo es posible? ¿A qué hora echan un taco?
1: Claro, justo iba a decir eso. Digo, lo más importante es que tengamos tiempo para los tacos al pastor. Si hay tiempo para terminar,
0: si hay tiempo
1: suficiente.
0: Para el taco, hay tiempo para todo lo demás.
1: Taco, chela y show. Eso es lo único que tenemos estos días.
0: Y hablando del tema de la alimentación y de las agendas, ¿cómo hacen cuando están ya en el tour para no perder la sanidad mental y el peso? Porque también de toda la tragadera entre el taco y la chela, ¿cómo guardan esa disciplina?
2: No, la verdad
1: no
2: que
1: se guarda.
0: No se guarda.
1: Nos gustaría saber cómo se hace, porque de momento no lo sabemos.
2: Somos muchos en el equipo que vamos, ¿no? Y al final entre todos pues vemos que pasa factura. Al final, claro, son muchos días seguidos fuera de casa, comiendo fuera, y bueno, es verdad que intentamos dentro de lo posible no comer un poco más sano, pero muchas veces es imposible, y al final terminamos cenando pizza un día tras otro porque no hay otra cosa muchas veces, ¿no? Y al final
1: es divertido porque cada vez le he dado la obsesión a uno. Cada dos semanas uno es el que dice: no, yo he empezado a dieta, voy a comer ensalada,
2: sí,
1: pero dura un día la...
2: Voy a levantarme para ir a correr,
1: voy a hacer ejercicio, y al día siguiente ya se ha pasado la obsesión y le toca a otros.
0: Y además, con la agenda tan apretada, acá decimos la venganza de Moctezuma. ¿Cuándo? Cuando te enfermas del estómago después de la tragadera de tanto taco. Con esa agenda yo me imagino que no tienen tiempo ni chance ni de enfermarse.
2: Bueno, la verdad que...
1: Lo hemos sufrido.
2: Sí, yo suelo ser un delicado en ese aspecto y suelo ser el que más problemas tiene, pero aún así yo lo afronto con mucho optimismo.
1: Pero fíjate que es verdad que se nota ya el que hemos ido muchas veces, porque creo que eso tiene mucho que ver con cambiar de tipo de alimentación, de cambiar, creo que eso, que también en mexicanos cuando vienen a España de repente se les resiente el estómago. Creo que ya nos hemos vuelto un poco mexicanos, porque antes nos poníamos enfermos siempre y ahora ya... rara vez.
0: ¿Y el taco va con salsa o sin salsa?
2: Nos gusta la salsa.
1: Nos gusta la salsa. Canta hasta que lloramos.
0: Oigan, se nos acaba tristemente el tiempo, pero yo creo que inviten a toda la gente, a todos sus fans, que son muchísimos, son millones aquí en nuestro país, a que vayan a verlos en este tour espectacular y que se sorprendan, por supuesto, en este tour intergaláctico.
1: Pues bueno, tenemos mucha ilusión, vamos con lo mejor que tenemos, de verdad, hemos elegido el mejor repertorio posible, el mejor espectáculo posible, y garantizamos a los que nos conocen que se lo van a pasar tan bien como siempre, y a los que no nos conocen todavía, que vengan, que de verdad que es una fiesta y que van a querer repetir.
0: ¡Qué maravilla! Chicos, les mando un fuerte abrazo. Y ahí estaremos en primera fila cantando la canción, y por supuesto esto va a ser espectacular. Gracias por estar con nosotros.
2: Muchas gracias.
0: Fuerte abrazo.

0: quedamos con los dedos en la puerta, pero ya volvemos.
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9: El fabricante chino de vehículos eléctricos XPeng puso en marcha la primera línea de producción automatizada del mundo para robots humanoides avanzados de propósito general. Una apuesta para llevar a los androides del laboratorio al mundo real mediante su fabricación a mucho mayor escala. Este proyecto se caracteriza porque la línea de producción de robots humanoides es llevada a cabo por otros robots que realizan las tareas de manera autónoma. Destaca que durante la presentación del proyecto, Iron completó su ensamblaje y salió de la línea de producción por sí mismo, lo que marca el cambio de XPeng de la investigación, el desarrollo y la producción de prueba a la fabricación en línea. De acuerdo con la compañía, el objetivo es que estos robots desarrollen una capacidad de generalización suficiente para realizar tareas peligrosas, repetitivas o poco deseables para las personas. Soy Aide Rivera. 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
10: El corazón de una ballena azul es tan enorme que un ser humano podría nadar fácilmente por sus arterias principales.
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0: Chiflando y aplaudiendo, que ya regresamos.

0: Y ya estamos de regreso y les tengo que contar, por supuesto, de la película en español más vista de todo Netflix. Y es por eso que doy la bienvenida a Berenice Mastretta. ¿Cómo estás,
1: guapa? Ay, sí, yo misma me echo porra.
0: Oye, tienes que echarte mucha porra porque creo que este logro es uno de los que varias compañeras tuyas y varios compañeros tuyos en esta carrera quisieran alcanzar ese hito de ser la película en español más vista en más de 93 países, que no es cosa menor.
1: Sí, la verdad es que, a ver, uno siempre en los proyectos pone toda el alma, todo el empeño, etcétera, y tú nunca sabes a dónde van a llegar, ¿no? Bueno, hay proyectos que ni la luz ven.
0: Sí,
1: ¿no?
0: Y tú bien que los grabas y dices, ¿saldrá o no saldrá?
1: Exacto, que dices, nunca salió esta peli, ¿qué pasó? ¿No? Pero bueno, en esta, pues bueno, ya como la dirige Chava Cartas, que es un director que tiene, bueno, toda la experiencia del mundo, todas las películas más, de las más taquilleras, la verdad es que Chava siempre las tiene. Y pues ya había tenido Contraataque, que le fue increíble en Netflix, pero esta apuesta, yo obviamente no sabíamos, o al menos yo, no sabía que se iba a estrenar a nivel mundial.
0: A ver, cuéntale un poquito de la captura a toda la gente que está perdida, que todavía no han visto de qué se trata. Quiero que les cuentes un poquito del plot twist de la película más vista en Netflix.
1: Perfecto. Pues la captura trata sobre la captura de El Chapo Guzmán. La última captura, porque ya se había capturado.
0: La última. Ya se había capturado varias ocasiones.
1: Exacto, y pues se escabulle fácilmente. Pero esta fue la última que lo hace ahora estar en Estados Unidos,
0: sí,
1: encarcelado, ¿no? Y bueno, lo que está muy padre de la película es que el enfoque no es ensalzar al narco como pasa con algunas producciones, sí, con algunos proyectos. Es todo lo contrario, es como un par de policías hacen lo correcto. Y cómo hacer lo correcto es muy difícil. Y aún así, a pesar de todo, deciden hacer lo correcto, lo capturan y lo entregan,
0: ¿no? Qué cañón, porque eso además también deja una lección y una enseñanza inigualable, que es lo que estamos viendo ahora también a nivel internacional, porque mucho de lo que se creía de estos hitos y decir, es que padrísimo, porque entonces ellos te ganan muchísimo dinero, no tienen ningún riesgo, ahí vemos cómo cambia muchísimo la perspectiva y cómo en realidad son perseguidos a nivel internacional.
1: Claro, y también como que siento que para las nuevas generaciones de chiquitos, que sí, de pronto puedan ver algo de el policía bueno, el policía que es el héroe, puede darles esa ilusión de, ay, ser policía está bien padre, es el héroe.
0: Claro.
1: Porque de pronto como que hubo una ola en la que el héroe pues era el antihéroe, ¿no?
0: Claro, porque además también estamos en la época de los antivalores, en donde hoy tener unos tenis espectaculares o el hoy tener una cuenta de banco vale más que a los propios valores. Y creo que esa es justamente parte de la gran enseñanza que hemos recibido como sociedad, de decir, tenemos que regresar a esos valores.
1: Exacto, y la verdad es que el cast es brutal, o sea, protagonizan Poncho Herrera y Noé Hernández y antagoniza a Héctor Kotsifakis, que es el Chapo. Son brutales, pero por donde le veas, o sea, yo, la verdad, cuando vi la película, porque hay veces que, pues nada, que dices, ah, esta actuación me pareció que, no, a mí me parece que todos los compañeros.
0: Dijiste, todo redondo, todo increíble.
1: Brutales, o sea, el marino, que es Alan, el que es el, creo que se llama el personaje del Cholo, que es como el super ahí, brazo derecho del Chapo, que lo hace Pablo, o sea, brutales, todos están así como que, pero en tono, no sé, a mí me pareció que fue un gran cast.
0: A ver, y decíamos algo, porque yo tengo el privilegio de conocerte hace varios años, ¿cómo es para ti llegar a estos hitos de la industria? Porque sabemos que la industria es muy compleja, sabemos que este tipo de numeralias no se alcanzan fácilmente. ¿Qué significa en tu vida, en tu carrera y en tu trayectoria, de pronto alcanzar estos hitos?
1: No, para mí es un sueño. O sea, la verdad es que para tener un personaje, compites con muchísimas actrices, sí, todas de gran calidad. Pues no sé cuántas se habrán casteado, pero supongo que muchísimas,
0: sí,
1: ¿no? Para mi personaje, que es Chabela, que es la comadre del personaje de Poncho y del personaje de Paola, que es su esposa. Y de pronto como el sentir que has ido cosechando, ¿no? Porque no se ve rápido lo que pasa en la actuación.
0: Sí,
1: bueno,
0: claro.
1: Hay veces que sí, ¿no? Hay carreras que son muy afortunadas y de pronto el primer proyecto y ¡pum!
0: Pero
1: ¿no?
0: Ojo, porque de repente se pueden parecer a llamarada de petate, porque todo lo que viene fácil también se va fácil.
1: También. Y pues nada, o sea, como el ir construyendo, el ir sembrando ahí, que tu semillita de frijolito de la actuación. Y de pronto ya ver que das un paso importante, que estás. Porque justo te decía que me han seguido gente de países que yo digo, wow, qué raro, claro, ¿no? Y todo fue a raíz de la película y me han escrito así, ay, me gustó tu participación, ay, yo
0: y
1: te
0: cuando
1: vi.
0: Cuando ves el termómetro de la gente que, tanto en followers como en los comentarios, como en los países, la diversidad de países, que también está cañón, este alcance que hoy las plataformas digitales dan, ¿no? O sea, antes se tenía que hacer a través de estas ferias en donde Televisa de repente iba y promovía pues todos los productos, pero en realidad ahora se hace a nivel automático y pum, en el streaming ya los tienes directamente en tantos países.
1: Claro, y por ejemplo, una anécdota linda fue que grabé una campaña con Dua Lipa y George Clooney en diciembre para Nespresso, y la verdad es que tenemos que estar muy orgullosos de que se grabe en México tanto, o sea, proyectos tan grandes.
0: Sí.
1: Y una de las clientas de Nespresso me escribió así de, porque ella está en Frankfurt, así de, te estoy viendo en la película, estoy emocionadísima. Y dije, ay, qué bonito, ¿sabes? Como que a veces ese alcance de la gente, y bueno, me escribían también amigos de, oye, no sabía que estabas en esta película en Francia,
0: que
1: ¿no?
0: Me imagino que además ya no habías conectado hace muchísimo tiempo.
1: Sí.
0: Y de cualquier rincón del planeta de, oye, te acabo de ver.
1: Claro, y como sea, en la industria, pues visibiliza tu trabajo, ¿no?
0: Sí.
1: Como es una industria difícil.
0: Muy.
1: Muy difícil, de pronto el que te quieran en proyectos tan grandes te hace deseable.
0: Sí.
1: Es terrible, ¿eh?
0: Porque... Sí, y además también hay que decirlo porque parece como está en esta famosa ley de la atracción, que de pronto cuando estás picando piedra dices, bueno, me encantaría que me voltearan a ver, y cuando estás justamente en este nivel de visibilidad que dices, no tengo ni tiempo, ahí es cuando más justamente te buscan.
1: Exacto, y como que justo eso, ¿no? Dicen, ah, mira, y eres la misma buena actriz, o sea,
0: sí,
1: no es que seas mejor que hace un...
0: O no sea, cambió nada.
1: No cambió nada, solo tuviste un proyecto que te puso en la mira, ¿no? Y pues claro que, por ejemplo, actuar con Poncho, yo a Poncho lo conozco desde hace muchos años, cuando era productora yo, éramos amigos, pero esa es la primera vez que nos toca actuar juntos, ¿no? Entonces,
0: ¿y cómo fue para ti ese proceso?
1: Ay, Poncho es que Poncho es una persona espectacular, o sea, es mi compadre, compadre, te mando besos, ahí sí. Oye, Poncho es un actor muy generoso,
0: sí,
1: la verdad. Y eso, bueno, no me ha tocado más que poquitas veces que no me toquen compañeros generosos, pero en general me ha tocado compañeros generosos. Pero él, con todo el bagaje que tiene, con todos,
0: sí,
1: los personajes y proyectos internacionales que ha hecho, pues podría ser un voladito,
0: claro,
1: ¿no? La verdad.
0: Se podría permitir.
1: Se podría permitir y dirías, qué flojera, pero cero, es el más, o sea, todo el crew lo quiere.
0: Sí.
1: Eso habla muy bien de un actor. Cuando
0: totalmente,
1: el crew te quiere.
0: Que eso, yo creo que es también la llave y la puerta del éxito para que te sigan llamando a otros diferentes proyectos, porque pues al final del día estamos en una industria de gente, ¿no?
1: Claro.
0: Y de repente, pues, digamos, el diferencial hace también muchas veces el click que haces con la persona.
1: Claro, y a Poncho todos lo quieren. Él está ahí y plantea, o sea, cuando el director bloquea las escenas, él está ahí, o sea, no dice, ay, que se ponga alguien en mi lugar. Respeto, ¿no? Cada quien, pero él,
0: claro,
1: está ahí, al 100 en set. Luego, digo, al final, eso pasa con las películas, la escena la editaron de cierta forma que esta parte no salió, pero él en escena empezó a improvisar conmigo por un tema de una pistolita que tenía la hija, y es un actor tan listo y tan de presente que me dijo, ah, esta pistolita es de Carlitos, y yo dije, perfecto, Carlitos es mi hijo. Ah, Carlitos, condenado chamaco. O sea, un juego que eso para mí es muy disfrutable y que yo creo que solo los buenos actores pueden improvisar bien porque,
0: sí,
1: están en presente viviendo el estímulo, recibiendo,
0: claro,
1: y dando de vuelta, ¿no?
0: Oye, mi amor, necesito que le digas a toda la gente que hoy no han tenido la fortuna de ver la captura, que vayan a Netflix y que disfruten de esta obra que es, digamos, la más vista en español en todo el mundo. Entonces, por favor, dile a tu cámara, por favor, invita a toda la gente que nos ve y que nos escucha a que te vayan a disfrutar por allá.
1: Si no has visto la captura, tienes que verla. Porque te guste o no al final de que la veas, tenemos que estar muy orgullosos de que es una película mexicana que ha estado a nivel mundial en número uno. Entonces, hoy es viernesito, si el cuerpo ya no te da y quieres ver la tele, pues ponte a ver ahí Netflix, ve la captura. Si no tienes el fin, el domingo de bajón o cualquier día de la semana. Pero no se pierdan la captura porque de verdad da un giro a la típica película sobre el narco.
0: Y por supuesto que te sigan en las redes sociales para que no se pierdan todo lo que vas a traer, porque yo sé que de repente les dicen que no pueden contar de los nuevos proyectos, pero ahí viene nueva película, así que esténse muy pendientes. Mientras tanto, que te sigan en las redes sociales, ¿cómo te pueden encontrar?
1: Me van a encontrar como Bere con B de bonita. Mastreta con doble T antes de la A. Soy la única, no hay otra.
0: Bueno, única e irrepetible. Berenice Mastreta. Gracias, guapa, por estar con nosotros. Nos vemos muy pronto por acá y seguramente nos vas a contar de ese otro exitazo que va a estar a punto de lanzarse.
1: Así será. Gracias, Pei. Hi, Tom.

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1: El fabricante chino de vehículos eléctricos XPeng puso en marcha la primera línea de producción automatizada del mundo para robots humanoides avanzados de propósito general. Una apuesta para llevar a los androides del laboratorio al mundo real mediante su fabricación a mucho mayor escala. Este proyecto se caracteriza porque la línea de producción de robots humanoides es llevada a cabo por otros robots que realizan las tareas de manera autónoma. Destaca que durante la presentación del proyecto, Iron completó su ensamblaje y salió de la línea de producción por sí mismo, lo que marca el cambio de XPeng de la investigación, el desarrollo y la producción de prueba a la fabricación en línea. De acuerdo con la compañía, el objetivo es que estos robots desarrollen una capacidad de generalización suficiente para realizar tareas peligrosas, repetitivas o poco deseables para las personas. Soy Aide Rivera. 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
3: Nuestras palabras tienen un peso enorme en la vida de nuestros hijos. Cuando los criticamos constantemente, quizá pensamos que estamos ayudándolos a mejorar. Pero muchas veces terminamos haciéndolos sentir que nunca, nunca son suficientes. Un niño que escucha todo el tiempo que se equivoca, que no puede o que lo hace mal, puede crecer con miedo, con inseguridad y con poca confianza en sí mismo. Claro que nuestros hijos necesitan límites y correcciones, pero también necesitan saber que pueden equivocarse sin dejar de sentirse amados. En lugar de señalar cada error, podemos acompañarlos, explicarles y darles la oportunidad de aprender. Nuestra casa debe ser un lugar donde encuentren seguridad, no miedo. Corrige cuando sea necesario, pero nunca olvides abrazar, escuchar y reconocer sus esfuerzos. Sígueme en todas mis redes sociales como Gina Ibarra y Obajo TV.
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5: La Fiscalía de Oaxaca dio a conocer que detuvieron al comisionado de la Policía Municipal de Juchitán de Zaragoza por su probable responsabilidad en el delito contra la investigación y seguridad del Estado, al brindar protección al grupo delictivo conocido como Los Cromos. La jefa de gobierno, Clara Brugada, supervisó la construcción del Centro de Resguardo Temporal y Tratamiento Forense para personas fallecidas no identificadas y no reclamadas. El lugar tendrá áreas especializadas para realizar estudios y análisis forenses que permitan identificar a las personas. WeWow, la consultora de recursos humanos, propuso a las empresas en el Congreso Mundial de Recursos Humanos 2026 eliminar la burocracia, fortalecer el talento y agilizar la toma de decisiones con un modelo basado en habilidades, donde la capacidad de aprender y adaptarse tenga mayor peso, con el fin de transformar a las empresas.
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0: importante no solamente ir al gimnasio, sino también entrenar nuestra mente, sobre todo en escenarios tan complejos, tan competidos en los que nos estamos desenvolviendo. Y, por supuesto, justamente nuestra mente hay que poderla dominar para alcanzar el éxito. Y es por eso que les tengo un empresario mega picudo que nos viene a decir cuál es la metodología del éxito. Mi querido Luis Torres, ¿cómo estás?
1: Muy bien, muchas gracias por la invitación. Feliz de estar contigo.
0: Oye, gracias por estar acá. Y seguramente eso es algo que te preguntan muchísimo. ¿Cuál es la metodología para llegar al éxito? Nosotros sabemos que si vamos al gimnasio, nos alimentamos bien y no rompemos la dieta, sabemos que vamos a obtener un buen cuerpo. Pues lo mismo pasa en el término del éxito, ¿no? Siempre hay un camino como muy trazado. Normalmente sabemos cuál es, ¿no? Pero nos queremos hacer güeyes. Queremos taparnos, queremos dejarnos entre las cobijas, decir no pasa nada, esto lo hago pasado mañana, ¿no? Sobre todo en esta cultura tristemente muy mexicana de dejar todo para después.
1: La procrastinación es algo que al mexicano es parte de su idiosincrasia y que está tremendamente mal. Dijiste algo bien interesante y es que hay metodología para todo. Hay metodología para bajar de peso, hay metodología para acabar una carrera universitaria, hay metodología para hacer negocio, también hay metodología para la mente, pero la gente no le dedica el tiempo a eso.
0: A ver, Luis, ¿pero cómo le pueden hacer toda la gente que hoy nos está viendo, que nos está escuchando, decir, a ver, ¿cómo puede empezar activamente? O sea, fuera de que ya sabemos que existen ciertos ejercicios como, pues, el sudoku, estos juegos de mente que en realidad sí agilizan, por supuesto, la mente, pero ¿cómo existe que lo hagamos como una metodología ya clara, digamos, en unas vistas de ganar más billete?
1: Claro, y es que esto nos funciona para todo en la vida y principalmente para hacer dinero, que esa es una de las especialidades que tengo y con las que ayuda a las personas. Mira, resulta que hay metodología para básicamente todo en la vida, también hay para la mentalidad. El punto está en que la gente, como es algo que no se ve, no lo trabaja. Y yo siempre le he dicho, mira, la gente quiere mejor carro, quiere mejores casas, quiere mejores viajes, quiere más salud, más amor, más libertad, más dinero, pero no entiende que debe construir la identidad que sea capaz de sostener eso. La gente no tiene el carro, la casa o el viaje porque no ha desarrollado ese carácter y esa personalidad que los lleve de manera natural a conseguirlo.
0: Entonces, a ver, eso está muy cañón. Qué bueno que lo mencionas porque no solamente define el hombre, ¿no?
1: Correcto.
0: Entonces necesitamos llevarlo a la acción, pero porque mucha gente dice, es que me encantaría tener un coche nuevo, pero ¿qué estás dispuesto a hacer? A cualquier sacrificio para poder tener ese coche nuevo. No solamente falta desearlo.
1: Correcto.
0: Falta decir qué es lo que voy a sacrificar para sí obtener.
1: Totalmente de acuerdo contigo. Y entonces la gente quiere vivir mejor, pero no ha construido la identidad. Es lo primero con lo que tenemos que empezar. Construir la identidad que nos permita llegar al resultado que buscamos de manera natural. Mira, lo primero que se tiene que hacer es empezar a trabajar con el umbral de merecimiento. La gente no lo logra porque ni siquiera cree que se lo merece.
0: Híjole, qué fuerte eso.
1: Es fuertísimo. Y si tú crees que no te lo mereces, la gente puede querer cosas. Qué fácil es querer. El punto está en si tú realmente en tus entrañas te sientes merecedor de ello. Es el primer paso.
0: Claro.
1: Si tú no te sientes merecedor, de manera inconsciente vas a autosabotearte, a autoboicotearte para que no puedas tener los resultados que quieres. Y hay una gran herramienta aquí, es una herramienta mental, porque hay herramientas como la meditación, como la visualización creativa, que ya platicaremos de eso. Pero lo primero con lo que hay que empezar es, como te decía, elevar el umbral de merecimiento. ¿Y cómo se hace eso? A través de la resignificación. ¿Qué significa la resignificación? Que entendamos que todo lo que nos sucede en la vida se convierte en la gasolina para construir eso que queremos lograr. Ejemplo, hay gente que vive en modo víctima y hay gente que vive en modo protagonista. ¿El víctima quién es? Aquella persona que la vida le sucede. Es que está lloviendo y entonces me pongo triste. Es que llegó, no sé, este gobierno o me corrieron o lo que sea. Entonces la vida te sucede y todo te pone mal. Y el protagonista le sucede a la vida. Es decir, está lloviendo, vamos a vender paraguas.
0: Claro.
1: Es que llegó una pandemia catastrófica, yo perdí gente. Sin embargo, está llegando una pandemia, necesitamos cubrebocas. ¿Cómo nos ponemos a publicarlos en los marketplaces para empezar a vender? Cuando entendemos que podemos resignificar y utilizar la herramienta de arquitectura mental. ¿Qué es la arquitectura mental? La programación mental nos lleva a tener pensamientos, los pensamientos nos llevan a tener sentimientos, los sentimientos a emociones, las emociones a comportamientos y por consiguiente a resultados. La gente no lo logra porque quiere cambiar un fruto con otro fruto. Ejemplo, el dinero es fruto, un carro es fruto. Tú no puedes cambiar un fruto con otro fruto si no entiendes cómo sembrar esto y entonces hay que trabajar primero.

0: Mucha gente que quiere montar un negocio, pero no quiere trabajar 20 horas al día. Entonces, encuentra una persona que tenga un negocio que le entregue libertad. Entonces, encontramos un mentor. Lo segundo es una metodología. Que el mentor te diga paso 1, paso 2, paso 3. Yo, por ejemplo, enseño mucho de e-commerce, comercio electrónico. De tal manera que desvinculemos el tiempo y el esfuerzo del dinero. Yo tengo una política en mi vida, yo no trabajo más de 4 horas al día. O sea, yo no trabajo más de 4 horas al día.
1: Nada de que quédate a voltear cazuelas, nada de que quédate después, por favor, hasta las 9, 10 de la noche. No. Porque eso se entiende en la cultura latina, y no solamente en nuestro país, sino de aquí para abajo.
0: Correcto.
1: Todo mundo cree que entre más tiempo me quedo en el trabajo, mejor estoy siendo.
0: Correcto, no es así. No tiene que ver con eso. Es que nos enseñaron a que había que intercambiar tiempo y esfuerzo por dinero.
1: Claro.
0: Entonces trabajas más, ganas más, pero no. También puedes trabajar menos y generar más flujo efectivo si das buenos resultados.
1: Que es trabajar más asertivamente. O sea,
0: correcto.
1: Es decir, no es que de repente nos tenemos que poner como unos locos a tratar de cargar como todo el peso de lo que implica llegar al lugar donde tenemos que llegar, sino que tenemos que ser como muy conscientes de decir, estos pequeños pasos que construyen hacia mi yo del futuro.
0: Correcto, total, lo acabas de escribir perfecto. Entonces, una metodología muy clara, paso 1, paso 2, paso 3. Yo, por ejemplo, enseño e-commerce, cómo se logran las ventas, cómo generas la distribución, cómo generas la parte del posicionamiento en los marketplaces. 3 puntos simples. Entonces, mentor, metodología y lo más importante, un contexto adecuado. Un entorno, es decir, una comunidad de personas que ya haya logrado o que esté en la lucha como tú de lograr eso que quieres conseguir, porque todo en grupo es más fácil y te conviertes en el reflejo de las 4 personas más cercanas a tu vida.
1: A ver, entonces, qué bueno que lo mencionas, porque entonces esto de repente también dices, oye, yo quiero salir de la miseria, pero todos mis amigos están refregados, nadie quiere hacer nada, todo el mundo se está quejando solamente del contexto, porque eso es muy fácil.
0: Sí,
1: ¿no? Es muy fácil encontrar gente que se queje de la política, es muy fácil encontrar gente que se queje de la situación económica, es decir, pero gente que sea proactiva y que diga, ok, ¿cómo le voy a dar la vuelta a la tortilla a esa poca?
0: Lo que ocurre es que te conviertes en las 4 personas más cercanas a tu vida. Tienes 4 amigos borrachos, tú eres el quinto.
1: Claro.
0: Tienes 4 amigos que están buscando un crecimiento, un desarrollo personal, te conviertes en el quinto también. Fíjate, el contexto, el entorno es más importante que incluso el mentor. Siendo que yo soy mentor de negocios. Es que, fíjate, vamos a imaginar que alguien quiere bajar de peso. Va con el mentor, el nutriólogo. Le dan el plan de alimentación, la metodología. Pero se junta con 5 amigos que comen carnitas, garnachas.
1: Que le dice, vámonos al cine y pídete unas papas jumbo.
0: ¿Qué va a pasar? Aunque tengas el mentor y la metodología, no vas a estar en la forma física que quieres. Sin embargo, puede que no tengas mentor, puede que no tengas método, pero te juntas con 4 amigos fitness que hacen ejercicio, que se van a escalar montañas, te vas a convertir en el reflejo de ellos solamente por estar expuesto a ese entorno. Por eso
1: eso pasa no solamente con la gente, sino también con lo que consumimos en las redes sociales.
0: Correcto.
1: Pasa con cuánto tiempo estoy, dedicándole a qué, ¿no? O sea, si estoy viendo noticias fatalistas todo el día, por supuesto que solamente voy a pensar que nos está cargando el diantre, en vez de decir, oye, activamente hay miles de oportunidades. Contextos jodidos siempre han habido.
0: Siempre,
1: ¿no?
0: Siempre.
1: O sea, y siempre han habido políticas de tercer mundo, como nuestro país, que la verdad es que no importando qué partido político esté, siempre hay alguien a quien echarle la culpa.
0: Totalmente. Es el modo víctima al que vive el mexicano y en general el latino, tristemente. Sin embargo, también hay contextos de abundancia.
1: ¿Y por qué en esos entornos, justamente lo acabas de dar en el clavo, por qué en ese entorno que está fregadísimo, que todo mundo sabemos, hay gente que aún factura billete y ahí los ves en el coche de al lado y ahí los ves con los guardaespaldas y ahí los ves con un montón de lana?
0: Sí.
1: ¿Por qué ellos sí y por qué tú no?
0: Correcto. ¿Y sabes qué es lo más importante, más allá del tema material? Tener la libertad de estar un jueves a las 3 de la tarde en el cine en lugar de estar en un trabajo donde no te valoran, por ejemplo.
1: Claro.
0: Estar un lunes a las 10 de la mañana haciendo yoga o en el gimnasio meditando en lugar de estar metidísimo en el tráfico. Más allá del dinero, que es importante, algo más profundo, que es la libertad y tener opciones.
1: Porque eso también, yo creo que siempre hemos hablado mucho acá en el programa del estado de conciencia al cual te lleva, ¿no?
0: Correcto.
1: Si esta parte de la meditación me va a dejar más apto para poder atraer en esa misma frecuencia de abundancia a alguien que a lo mejor quiera invertir, si yo no tengo billete, consigues a la gente que va a invertir.
0: Exacto.
1: Entonces, eso es, digamos, una matemática que al final del día parece como un poco inalcanzable, ¿no?
0: Así es.
1: ¿Cómo podrías decirle a la gente que con esta metodología que nos decías, muy importante, de cómo incorporar la rutina en su vida, que creo que eso es básico también?
0: Sí, mira, yo siempre le he dicho, no es el negocio, es la persona en la que te tienes que convertir para que el negocio funcione.
1: Sí.
0: Y lo repito, no es el negocio, es la persona en la que te tienes que convertir para que el negocio funcione. ¿Cómo lo podemos implementar? Hay dos formas, la forma rápida y la forma lenta. La lenta es educándonos claramente con libros, con podcasts, con conferencias, y una forma más rápida, que es el entorno otra vez. Rodéate de personas que ya tengan estos métodos instalados en su vida, porque te conviertes en el reflejo natural de la gente con la que más pasas tiempo. O sea, el salto cuántico llega cuando encuentras una comunidad de gente que ya haya logrado lo que tú quieres lograr.

0: Está cañón. A ver, con eso nos vamos porque nos tenemos que despedir. Que Luis, es muy importante que le digas a toda la gente que necesite más información, que quiera cambiar su vida y que quiera tomar el rumbo, ahora sí, de cómo quiere vivir los próximos años. Por favor, que te contacten. ¿Cómo lo pueden hacer?
1: Sí, me pueden encontrar en mis redes sociales, en Instagram como X Torres Online, en las diferentes redes sociales como Luis X Torres Oficial. Básicamente como Luis X Torres en cualquier red social me van a encontrar. Y ahí tenemos entrenamientos, un montón de entrenamientos sin costo, porque aparte me encanta enseñar y transmitir y compartir. Ya quien quiere un acompañamiento más profundo, también que nos mande mensaje y lo ayudamos.
0: Luis, querido, gracias por estar con nosotros. Y ahí está la información para que toda la gente cambie su vida.
1: Gracias a ti.
0: Vamos a poner mega musicales y por eso le doy la bienvenida a Esperón. ¿Cómo estás, papito?
2: Muchísimas gracias. Muy, muy feliz, muy emocionado de estar acá.
0: Oye, gracias a ti por venir. Estás estrenando música. Meteora, yo quiero que le digas al público de qué se trata, porque has también sido muy resiliente en esta carrera. Digamos que ha sido, pues digamos, de todo un poco. Pero con esta música nueva yo creo que es un bálsamo del alma para ti también.
2: Sí, estoy feliz porque, como bien sabes, soy un artista independiente. Entonces, cada lanzamiento tiene un montón de esfuerzo detrás. Y como dices, pues han sido muchos años de estar picando piedra. Estoy contento en este punto de mi carrera, de que las cosas van funcionando. Y pues como su nombre dice Meteora, hace referencia al meteorito, ¿no? Todas las canciones que he sacado recientemente hacen referencia a cosas que están en el cielo, en el espacio. Ya saqué Tristella, ya saqué Luma, y pues ahorita es el momento de Meteora.
0: Oye, a ver, ¿cómo llega Meteora después de todo este andar, que el ser artista independiente, de repente hay que aguantar los ajos, las cebollas, el arrastre del lápiz, el billete que está corto, en las presentaciones? O sea, hay que ser demasiado fuerte y tener la piel como de cocodrilo.
2: Pues yo creo que es como cualquier ámbito en el que uno se quiera desarrollar. Al principio es difícil empezar desde cero, pero ya que las cosas empiezan a arrancar, la verdad es que de un momento a otro las cosas se ponen muy fáciles.
0: A ver, ¿y cómo es esa conversión de repente estar en un escenario que por ahí me chismearon que te ha tocado de todo, hasta que te han aventado hasta condones en el escenario, de todo? ¿Cómo pasas de eso al aplauso del público, al tener también pues el cariño de la gente que le gusta tu música? ¿Cómo es para ti esa conversión? De lo difícil a la gloria.
2: Es que yo tengo muchos años haciendo esto. Cuando tenía 14, 15 años, pasó esa anécdota. En ese entonces, pues, tenía una banda de covers. Y nada más nos subimos ahí en un bar donde todo el mundo estaba borracho. Estábamos muy chicos nosotros, entonces.
0: ¿Y ustedes llegaron todos inocentes, 3, 2, 1, acción?
2: No, nos recibieron bien.
0: No fue buena la recibida.
2: No, para nada. Pero afortunadamente, pues, con el paso de los años, uno va construyendo su audiencia. Vas encontrando a la gente que sí aprecia lo que haces y el recibimiento siempre es bueno.
0: Oye, ¿y cómo has hecho también, que eso es muy asertivo también, de la comunidad que has hecho en las redes sociales, de cómo te has llevado también, pues digamos, a todo un tema de identidad? Porque tu música no solamente representa estos acordes, sino también es como esta parte, como nos decías, como tienes esta filosofía, ahorita está en el cielo y estás hablando de cómo nos inspira también, ¿no? Esta parte que puede ser tan mundana, pero tan etérea.
2: Yo creo que el cielo es un tema que siempre va a estar como muy rodeado de misticismo, como de magia. Es algo que en todas las civilizaciones ha estado muy presente, incluso hasta religioso, ¿no? Entonces a mí me interesó mucho abordar eso y resonó muy bien con la gente.
0: Oye, ¿qué ha sido para ti, digamos, lo más difícil en esta carrera? Que sé que además también hay que tener mucho temple, pero para ti, ¿qué ha sido el sacrificio más grande que has hecho para pertenecer a esta industria?
2: Yo creo que, pues, el compromiso. Básicamente, en general, en todos los días ha habido veces que, pues, estoy encerrado todo el día en mi casa trabajando en las canciones, en planear, en agendar entrevistas, en agendar fotos. Pues, a veces he tenido que perderme ciertas reuniones con amigos, con familia. Sí requiere bastante compromiso, pero al final creo que vale mucho la pena.
0: Oye, y cuéntame por favor también, que seguramente eso, como mucha gente que he entrevistado, de repente como que cuando dices me voy a dedicar a la cantada, me voy a dedicar a la artisteada, ¿cuál fue la primera reacción de tu familia? ¿Qué es lo que te dijeron?
2: Al principio estaban contentos, yo creo, porque pensaban que, pues es el hobby, ¿no?
0: Se le va a pasar.
2: en un punto se preocuparon y con justa razón. En ese momento se los reprochaba, pero ahora viéndolo en retrospectiva, pues creo que mi mamá y papá pues fueron sabios al tener esa preocupación, ¿no? Porque es un riesgo real el que no pueda funcionar.
0: Y es de rifados, y requiere mucha valentía no solamente exponer el pellejo, la canción, lo que la gente te pueda decir en las redes sociales, sino también incluso el tema económico, ¿no? Claro. Que dices, bueno, pues tal vez en otra chamba a lo mejor pues, te llega la quincena segura y no vas a tener ningún problema.
2: Sí, al final hay que comer, hay que pagar la renta, hay que comprar la despensa. Y mi mamá y papá estaban muy preocupados en un punto, con justa razón. Pero afortunadamente, ya después de bastante picar piedra, las cosas han funcionado. Estoy muy feliz por eso. Sí, no, y aparte, fíjate que a mí me tocó una época en la que ya no era tan cool tocar la guitarra. Era como de nerds tocar la guitarra. Entonces yo era el que llevaba la guitarrita a la escuela y luego llevaba la melódica y ahí andaba haciendo escándalo todo el tiempo.
0: ¿Dónde te pueden seguir? ¿Dónde te pueden encontrar?
2: En todos lados me pueden encontrar si escriben Esperón. En Instagram estoy como esperón.mx. En TikTok estoy como esperón-bajo, pero en todos lados como Esperón.
0: Gracias, querido.
2: Muchísimas gracias, te agradezco.
0: Y ahora sí me despido de todas y de todos ustedes, no sin antes recordarles que mañana en punto de las 10 de la noche tenemos una cita aquí mismo porque viene además el guapísimo Víctor González. Mientras tanto, te mando besos, descansa y que tengas muy bonita noche.

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3: 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Ya sea en la oficina, en la universidad o cuando no quieres cocinar, las sopas instantáneas siempre te sacan de un apuro. Pero, ¿alguna vez has leído las letras chiquitas de su etiqueta? Antes de abrir tu próximo paquete, tienes que conocer los resultados de nuestro estudio de calidad.
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5: Llegas con cansancio y tienes poco tiempo para cocinar. ¿Se te antojó una sopa calientita, lista en unos minutos?
3: Las sopas instantáneas pueden parecer una solución práctica, rápida y económica. Por eso hay quienes las tienen en sus despensas.
5: Pero, ¿qué estamos llevando a nuestra mesa cuando elegimos una?
3: Para saberlo, en el laboratorio de Profeco se analizaron 33 sopas instantáneas y se revisó desde su información comercial hasta su aporte nutrimental. ¿Qué revisamos?
5: Primero, revisamos que la información comercial esté completa.
3: Verificamos que las sopas incluyeran los requisitos de etiquetado como denominación, responsable del producto, contenido neto, lista de ingredientes, alérgenos, instrucciones de uso, lote y fecha de caducidad o consumo preferente.
5: También revisamos que, si es el caso, los productos exhiban los sellos de advertencia de exceso de algún componente crítico para la salud.
3: Por cada 100 gramos de producto se determinó la cantidad de proteína, grasa, carbohidratos, agua y aporte energético.
5: Una prueba fundamental: determinar el contenido de sodio. Esto, debido a que su ingesta debe ser controlada para prevenir riesgos en la salud cardiovascular.
3: ¿Qué encontramos?
5: Todas las sopas analizadas tienen al menos dos sellos negros de advertencia. Uno por exceso de grasas saturadas y otro por exceso de sodio.
3: ¡Ojo con esto!
5: Un vaso estándar de sopa instantánea de entre 64 y 68 gramos, ya preparado, contiene por lo general más del límite de sodio recomendado por la Organización Mundial de la Salud.
3: Además, su aporte energético, que está relacionado con la cantidad de grasa, es de alrededor de 300 kilocalorías.
5: Más de los resultados. Ramen Express by Chef Wu, sopa de ramen vegetariana, declara 85 gramos de contenido neto, pero no llegó ni a los 80.
3: Seis productos no presentan completa su información comercial.
5: Algunos tienen mayor cantidad de grasa de la indicada en su etiqueta. Dos son de la marca Nama. Uno de Maruchan, pasta rápida yakisoba, y otro de Nissin, pasta UFO Fuego.
3: También encontramos un producto que declara cero azúcares añadidos, pero en su lista de ingredientes dice dextrosa. Ramen Express by Chef Wu. Fideos instantáneos calientes y picantes.
5: Ahora seguro te preguntarás, ¿qué hago si me gusta consumir estas sopas?
3: Sabemos que una sopa instantánea puede sacarnos de un apuro, y disfrutarla de vez en cuando no significa que estemos haciendo algo mal.
5: La clave está en no convertirla en nuestra comida de todos los días. Si tienes un poco más de tiempo, una sopa casera es una buena alternativa para ahorrar y mejorar su valor nutrimental, por ejemplo, con vegetales, queso o pollo.
3: Y antes de terminar, vamos a derribar un mito. ¿Las sopas instantáneas son de plástico?
6: Se ha pensado durante muchos años que son productos que son de plástico, o que es un producto que se queda pegado alrededor del intestino por varios días. Esto no es cierto. Finalmente son productos que están compuestos principalmente por carbohidratos, pero también tienen un porcentaje de proteínas y de grasa. Nuestro organismo es tan sabio que tiene las sustancias necesarias como enzimas o ácidos gástricos para poder digerir completamente la muestra, y se va a procesar como cualquier otro alimento.
3: Porque cuando conoces lo que consumes, puedes tomar mejores decisiones.
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7: Buenas noches, bienvenidos a este su programa
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7: Yo soy su amigo Gerardo Medina, me da muchísimo gusto que nos acompañen el día de hoy a través de esta su casa Grupo Fórmula, abriendo la conversación. Y para compartir conmigo este espacio, la gratísima compañía de Miriam Díez.
9: Hola, ¿cómo están? Bienvenidos, espero que la pasen muy bien con nosotros.
7: Y Marquito ahorita no tarda en llegar, porque ya ves que siempre anda de buena gente. Ajá. Y me dijo, te voy a comprar un café. Bueno, ya vamos a empezar, pero tuve por el café. Ahorita empezamos. Se me antojó. Y bueno, el día de hoy vamos a hablar sobre la amigdalitis. La amigdalitis, un problema que teníamos muchos de chico.
9: Sí.
7: ¿Verdad? Y que a nosotros nos tocó toda una generación de las anginas. Y bueno, hablando de la amigdalitis, pues podemos decir, para los que no saben qué es eso, que es cuando se nos ulceran las anginas.
9: Que son las que se supone que te protegen primero, ¿no?
7: Sí, las anginas son las amígdalas. Uh-huh. Les ponen ambos nombres, ¿no? Y la amigdalitis es la inflamación de las amígdalas. Dos masas de tejido en forma ovalada, situado a ambos lados de la parte posterior de la garganta. Cuando tú abres la boca, se te ve la campanilla. Uh-huh. Y al lado de la campanilla, de cada lado de la campanilla, tenemos como dos bultitos de carne. Uh-huh. Esas son las amígdalas. Y cuando se te inflaman, se ponen rojas, ¿no? Ahora, los signos y síntomas de la amigdalitis comprenden hinchazón de las amígdalas, dolor de garganta, dificultad para tragar y sensibilidad de los ganglios linfáticos a los lados del cuello. Ahora, la causa de la mayoría de los casos de amigdalitis es la infección por un virus frecuente, uh-huh, es recurrente, pero las infecciones bacterianas también provocan la amigdalitis. Yo diría que es más por bacteria que por virus.
9: Los famosos cocos.
7: Estreptococos. Uh-huh. Ahora, dado que el tratamiento adecuado para la amigdalitis depende de la causa, es importante obtener un diagnóstico rápido y preciso, si es virus o es bacteria.
9: Claro.
7: Por eso se hace un exudado bucofaringio. Que ya cada día los hacen menos, ¿eh?
9: Y también ya no las quitan, ¿verdad?
7: No, porque como ya hay tratamientos muy eficaces, claro, de antibióticos. A nosotros nos tocó la penicilina.
9: Y nos tocó que a todos los chamacos nos quitaran la mayoría.
7: Y la penicilina es fatal. La penicilina nos bajaba mucho la flora intestinal, más bien la destruía. Y no todos teníamos buena reacción a la penicilina. Nos hacían la prueba antes de inyectarnos.
9: Sí, así es.
7: Para ver si no nos enronchábamos o no éramos alérgicos a la penicilina. Y había un medicamento que creo que ya ni existe, que es el Bencetacil 1,200,000 unidades.
9: Oye, ese es el que me inyectaban.
7: Que te dolía. ¿Aceite? ¿A ti nunca te lo pusieron?
9: Era aceite con polvito.
7: Era un antibiótico que dolía.
9: No, hombre.
7: Bueno, mira, todos los de la generación que nos pusieron Bencetacil 1,200,000
9: unidades. Tenemos pánico las queridas.
7: Dios dijo, pequen lo que se les dé la gana, ya pagaron.
9: Después de
7: ustedes
9: haber
7: avanzado. Ya pagaron lo que tenían que pagar, pequen lo que se les dé la gana.
9: Sí, te lo juro que sí. ¿Eh?
7: Es que dolía y muchos generaron memoria de dolor con esas inyecciones.
9: Sí, y a mí, yo ya ves, yo veo una jeringa y ya me has visto.
7: Te desmayas.
9: Y me pongo a sudar y me pongo nerviosísima, no
7: de
9: puedo.
7: De lo que dolían.
9: ¡Ay! Sí.
7: Y fíjate que, por ejemplo, tú tuviste la fiebre reumática. Mi hermana la tuvo, Martín Díaz la tuvo. Yo me salvé, pero a mí me quitaron las amígdalas.
9: ¿También te las quitaron a ti?
7: Es que éramos todos los que entrábamos al quirófano, nos quitaban las amígdalas.
9: ¿Te daban nieve de limón?
7: Sí,
9: también.
7: Y pijama nueva.
9: Sí.
7: Ese era el premio. Y como normalmente te operaban en el Instituto Mexicano del Seguro Social, cuando el Seguro Social era el Seguro Social.
9: Así es.
7: Entonces, te ofrecían de chantaje cuando te ibas a hacer los exámenes preoperatorios que te sacaban sangre, darte tu atole y tu torta de tamal.
9: Cuando salías de ahí.
7: Sí, con eso nos chantajeaban. Pero mira, a la salida te compro tu atole y tu torta de tamal, ¿no? Entonces ya íbamos nosotros. Pues eran otros tiempos, ¿no?
9: Pues sí.
7: Ahora les tienes que decir, te voy a comprar un iPad, ¿no?
9: Sí, entonces... te cuesta un poco. A mí, ¿sabes que me compraban trastecitos? ¿Sí? De los que habían afuera, de esos de barro chiquitos.
7: Sí.
9: Esos me compraban.
7: Bueno, pues sí fuimos una generación a las que nos extirparon las amígdalas. Porque el caso del Bencetacil no funcionaba en todos. Entonces mucha gente, pese a que lo trataban con el antibiótico, no mataba a la bacteria. Y se volvía reincidente nuevamente. Por eso nos mandaban a quirófano para sacarnos las amígdalas. Pero muchas veces la bacteria pasaba al riñón, al corazón.
9: Sí, hombre.
7: Torrente sanguíneo.
9: Era peligrosa.
7: Sí.
9: Y bueno, no bajaba, la fiebre era altísima, ¿te acuerdas?
7: Sí.
9: Era fiebre muy alta.
7: Nos daba fiebre muy alta. Pero a Dios gracias, ahora ya no.
9: Pero mira, aquí estamos vivitos y
7: ahora coleando. Ahora ya no, y es que a la gente le dé amigdalitis.
9: ¿No, verdad?
7: No. Porque luego te dan antibiótico oral, como pastillas, cápsulas, y a los niños les dan jarabe.
9: Sí.
7: Y ya eso, que la tortura de las inyecciones ya está pasando a la historia.
9: Ay,
7: pero bueno, la cirugía para extirpar las amígdalas, que alguna vez fue un procedimiento frecuente para tratar la amigdalitis, se realiza usualmente solo cuando la amigdalitis se produce por frecuencia y no responde a tratamiento.
9: ¿Qué tal?
7: ¿No? Entonces, aquí hay, sí hay que
9: ¿cómo
7: tener...
9: ha cambiado la medicina de entonces para acá, no?
7: Sí.
9: ¿Está cañón?
7: Sí, aquí hay que tener presente eso. Ahora... ya llegó Marquito Silva.
8: Hola.
10: ¿Cómo estás, Jerry? Tarde, pero no tengo sueño y ahora sí no me dio sueño.
7: Con mi capuchino, adorado, divino de la vida,
10: pero
7: del amor.
10: No me dio sueño. Hola, Jerry.
7: Ya llegó con mi capuchino, muchas gracias, Marquito. ¿Tiene azúcar? No.
10: Sí.
7: Ah, ok.
10: Y harta.
7: Harta azúcar, diría mi precioso Marco. Entonces, la amigdalitis afecta con mayor frecuencia a los niños, Miriam. Entre la edad preescolar y mediados de la adolescencia, o sea, entre los 5 y los 15 años.
9: Pues sí, a mí que fui a los 6.
7: ¿Entre los 5? A mí como a los 7, 8 años.
9: Sí, fíjate.
7: A Martín Díaz a los 6 años.
9: A mí a los 6 también.
7: A mi hermana a los 7 años.
10: Ay, Marta fue la que más lata nos dio.
7: Ay, ¿te acuerdas?
10: Sí, me acuerdo.
7: Cuando te pasaron la cuenta del hospital.
10: Exacto, por eso te digo. Ay, Marta, me dirías que esa Martita es... que verdaderamente...
7: tremenda.
10: Cuando, tremenda.
7: Bueno, entonces, si era normal... ¿A ti nunca te operaron de las anginas?
10: No.
9: No. Es que ya fue otra generación.
7: Ya, ya te tocó la generación de los antibióticos.
10: De los antibióticos.
7: Los de nueva generación. Que sí ayudan mucho a inhibir, destruir, quitar el estreptococo, ¿no?
10: Uh-huh.
7: Pero sí te picaban las nalgas, ¿verdad?
10: Sí, eso sí. Uh-huh. Ahí sí. No había di otra. No había otra.
9: Y es que más ibas a la escuela y pues todos te contagiaban.
7: Sí, porque te puedes contagiar.
9: Es un foco de infección la escuela.
7: Te puedes contagiar por muchas maneras.
9: Sí, claro.
7: ¿No? Pero mira, entre los signos y síntomas frecuentes de la amigdalitis... podemos mencionar amígdalas rojas e inflamadas. Abre la boca.
9: Ya no tengo.
7: Parches o recubrimientos blancos o amarillos en las amígdalas. Los famosos puntitos blancos.
9: Ajá.
7: Ya ves que tenías las amígdalas bien rojas y un chorro de puntitos blancos en las anginas. Bueno, dolor de garganta.
9: Eso sí.
7: Dificultad o dolor al tragar.
9: Es que la saliva, lo que agua, lo que fuera, te dolía.
7: Uh-huh. Fiebre.
9: También, fiebres altas.
7: Glándulas sensibles y dilatadas.
9: Y te las tocaba así el doctor y tú, ¡ay! No me las apachurres, me duele.
7: Ganglios linfáticos en el cuello.
9: Ajá.
7: Voz rasposa, apagada o ronca. Mal aliento.
9: Pues sí tenías ahí la pus.
7: Dolor de estómago.
9: Ay, tantas cosas no me acuerdo.
7: Dolor o rigidez de la nuca y dolor de cabeza.
9: Imagínate todo eso de chiquito que no sabes ni qué onda.
7: Sí, o sea, todos esos síntomas te dan. Y en los niños pequeños que no son capaces de describir cómo se sienten...
9: te digo.
7: Pues algunos de los síntomas pueden ser un babeo debido a la dificultad para tragar con dolor en la garganta.
9: Es que se cierra, ¿no? De lo inflamado.
7: Sí. No querer comer y una agitación inusual, ¿no?
9: Y triste. Uh-huh. Me imagino que te pones chillón.
7: Sí. Ahora, si tu hijo presenta síntomas que pueden indicar amigdalitis, es importante obtener un diagnóstico exacto. Porque puede ser una amigdalitis, una laringitis, una faringitis, ¿no?
9: Que son cosas diferentes, claro.
7: Pero vámonos un pequeño corte y regresamos volando con ustedes aquí en este programa.
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2: Vamos a una breve pausa y regresamos a su programa Estilo de Vida.
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5: La cobaya o cuyo. La cobaya, conocida popularmente en diversos países como cuyo o conejillo de indias, es un roedor herbívoro, nativo de la región andina que destaca por su temperamento noble, pacífico y asustadizo. Son mascotas excepcionales para los hogares debido a que rara vez muerden y se comunican de una manera sumamente tierna mediante una variedad de sonidos agudos y chirridos con los que expresan entusiasmo o solicitan su comida favorita. Su dieta es estrictamente herbívora y requieren de un aporte indispensable de vitamina C a través de pimientos y verduras frescas, ya que su organismo no la produce por sí mismo. Al ser animales gregarios, disfrutan enormemente de la compañía de otras cobayas y del contacto suave con los humanos, convirtiéndose rápidamente en animales muy apegados, mansos y reconfortantes para compartir la rutina diaria en casa.
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5: La sal común es el único mineral de origen puramente rocoso que los seres humanos consumimos de manera directa diariamente.
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5: Las ratas se ríen cuando les hacen cosquillas, aunque emiten sonidos de alta frecuencia que el oído humano no puede escuchar sin equipos especiales.
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6: Y ya estamos nuevamente con ustedes en su programa
7: Estilo de Vida.
6: Bueno, estábamos diciendo, si tu hijo presenta síntomas que pueden indicar amigdalitis, es importante obtener un diagnóstico exacto. Llama a tu médico si tu hijo tiene dolor de garganta con fiebre. Dolor de garganta que no se alivia después de 24 a 48 horas.
8: Imagínate.
6: Dolor y dificultad al tragar. Debilidad, fatiga o agitación extrema. Y solicita atención médica inmediata si tu hijo tiene dificultad para respirar. Ahí sí ya no te tengo que dar ninguna indicación. Si
8: sí, estás no, viendo ya que lo está estás, poniendo sí, pobrecito.
6: Azul, pues. Dificultad extrema al tragar y babeo excesivo. Ahora, la mayoría de las veces la amigdalitis es causada por virus comunes, pero una infección bacteriana también puede ser la causa. La bacteria que más comúnmente causa amigdalitis es el Streptococcus pyogenes.
8: Te digo. A mí me dio uno dorado.
6: El Streptococcus betemolítico aureo dorado.
8: Ese me dio un dorado. Eso me acuerdo.
6: Este, el estreptococo piogenes, es el estreptococo del grupo A. Hay de grupo A, de grupo B y de grupo C. Hay de tres grupos. Y la bacteria que causa la amigdalitis estreptocócica es este. Ahora, otras cepas de estreptococo y otras bacterias también pueden causar la amigdalitis, como el que te dio a ti, el aureus dorado.
8: Y yo nomás me acuerdo que era un coco dorado, porque así igualito me lo imaginaba ahí metido.
6: Ahora, fíjate, las amígdalas son la primera línea de defensa del sistema inmunológico contra las bacterias, virus y agresores que entran a nuestro organismo. Y cuando las amígdalas los van captando, pues se va produciendo una infección que exacerba la función del sistema inmunológico de las amígdalas.
8: Claro.
6: Y esto crea la reacción. Ahora, como las amígdalas normalmente presentan esta reacción de defender al organismo entre los 5 y los 15 años, conforme tú vas creciendo, después de la pubertad,
8: ya no.
6: Las amígdalas ya no tienen esta función. O sea, si tú ya tienes 25 o 30 años, ya te puede entrar por la boca lo que se te dé la gana.
8: Ok.
6: Ya no hay una amígdala que atrape todos esos virus y bacterias.
8: Ok.
6: Por eso es la causa que la amigdalitis sea tan poco frecuente en adultos.
8: Claro. ¿Qué se hacen más chiquitas o qué?
6: Pues dejan de generar la función receptora.
8: Claro, solamente en los primeros años.
6: Ya no son el filtro, la primera defensa del organismo, ya no son ese filtro. Dejan de funcionar.
8: Qué chistoso, ¿verdad?
6: Entonces ya de grande, pues ya no te da el cuadro de amigdalitis. es un trastorno casi exclusivo de niños.
8: Es que fíjate ya cómo ha avanzado la ciencia. De hace 50 y tantos años, 60 años.
9: Oye, era doloroso eso cuando te quitaban las amígdalas, ¿qué podías comer?
8: Acuerdo,
9: y qué hacías.
8: Alan,
6: cuando te quitaban las amígdalas, te daban tu bote de nieve de limón.
8: Era buenísimo.
9: Y todo el tiempo estás, bueno.
6: Y no te dolía nada.
9: ¿No?
8: Ah. No, pues te dopaban.
6: ¿Sabes
8: yo
6: qué
8: creo?
6: Pasaba? Que era bien curioso. Crecías.
8: Así es cierto, decían que crecías.
6: Todos los que salían de operado las amígdalas, te quedaba chica la pijama.
9: ¿Cómo que quedaba?
8: Y te daban tu pijama nueva.
6: Te quedaba chica la pijama.
8: Sí. Helado y pijama nueva.
6: El premio era la pijama nueva.
9: Sí. Ok, mira.
8: Y que tu mamá te dejaba comer helado, porque a mí no me dejaban, porque te vas a enfermar, tiriri, ¿verdad?
6: Sí.
9: Oye, ¿cuánta era rápida la de las amígdalas? ¿Era una operación rápida?
6: Muy sencilla.
9: ¿Sí? Okay.
8: ¿Por qué darían nieve de limón? Ahorita que me quitaron la muela, también nieve de limón.
6: Por el cítrico.
8: Por el cítrico.
6: Cuando está hecha de limón. Cuando nomás tiene pintura verde, pues para qué te
8: ya
6: cuento
8: te
6: que no sirve para
8: sí,
6: nada.
8: Claro. Uh-huh. Sí, porque dije, bueno, ¿por qué no me dan de grosella que me gusta más? No,
6: es por el cítrico. Por la muela que te sacaron, sí. Que te dijeron toma nieve de limón.
8: Sí.
6: Bueno. Bueno, algunos factores de riesgo de la amigdalitis son la edad temprana. La amigdalitis afecta con mayor frecuencia a los niños. Uh-huh. Y la amigdalitis causada por bacterias es más común de los 5 a los 15 años.
8: Te digo.
6: La exposición frecuente a gérmenes.
8: Te digo.
6: Los niños en edad escolar están en contacto directo con sus compañeros.
8: Sí, es un germen, ahí es un nido.
6: Y se exponen con frecuencia a virus o bacterias que pueden causar amigdalitis. Uh-huh. Sobre todo cuando Dios no hizo asquerosas a las personas. Uh-huh. Y que los cuates se pasan el refresco, la botella.
8: La paleta,
6: qué asco. A mí yo desde niño he sido bien mameluco.
9: Para eso, mamá, nunca.
6: Yo desde niño siempre he sido...
8: Te estornuda el de al lado.
6: Bien sangrón, ¿eh? Yo chupar la paleta de otro, no. Tomar del refresco de otro. Bueno, es más, cuando me llevan el refresco a la mesa, ¿qué es lo primero que
8: lo
6: pido?
8: ¿Lo limpio?
6: No, yo pido vaso.
8: Tu vasito.
6: ¿Sí te has fijado?
8: Sí.
6: Yo nunca tomo de la botella.
8: Yo tampoco.
9: Sí,
8: pero
9: por la cosa
8: no
9: que
8: tomar...
9: tiene arriba, ¿cómo es?
8: Pues es que puede tener ahí muchas cosas.
6: Es que en las latas, sobre todo, porque yo por eso nunca consumo yo refresco de lata, las latas pueden tener orín de rata. Uh-huh. Y la orina de las ratas se produce leptospirosis.
9: Eso.
6: Uh-huh. Es una enfermedad que te puede dejar todo tarugo, ¿no? O sea, la leptospirosis es muy peligrosa. ¿Y tú cuántos Oxxos o cuántas tiendas de conveniencia o cuántos mercados o cuántas centrales de abasto no conoces que haya ratas?
8: Sí,
9: no,
8: claro.
9: Todos.
8: Y cucarachas.
6: Aunque lo limpies todo muy bien, lo barras. O sea, las ratas se encuentran cómo entrar. Además, que son como heteroflexibles, ¿eh?
9: Hoy sí, desgraciado.
6: O sea, así como uh-huh. como gimnastas.
8: Pasan por donde sea.
6: Olímpicas las infelices, ¿no?
8: Sí.
6: Entonces, sí hay que tener cuidado. Los niños en edad preescolar que están en contacto con sus compañeros, se exponen con frecuencia a virus o bacterias que pueden causar amigdalitis. Ahora, la inflamación o la hinchazón de las amígdalas debido a la amigdalitis frecuente o continua puede causar complicaciones tales como uh-huh. interrupción de la respiración durante el sueño.
8: Anda, la apnea del sueño.
6: La apnea obstructiva. ¿Qué es obstructiva? No es tanto apnea del sueño, sino apnea obstructiva. Porque ya hay un cuerpo que está evitando el paso del aire uh-huh. y hace que se baje y se atore el velo del paladar, ¿no? Infección que se propaga profundamente en los tejidos circundantes. Uh-huh. A esto le conocemos también como celulitis amigdalina.
8: Uh-huh. Celulitis
6: una celulitis amigdalina. Y hay infección que produce una acumulación de pus detrás de una amígdala. Eso se conoce como absceso uh-huh. periamigdalino. Absceso periamigdalino, ¿no? Que son como bolitas de pus que hay al lado de las anginas. Uh-huh. Ahora, si las amígdalas causadas por el estreptococo del grupo A o otra cepa de la bacteria estreptocócica, como las del grupo B o las del grupo C, no se tratan, y si no se contempla el tratamiento con antibióticos, tu hijo tiene un mayor riesgo de sufrir trastornos poco frecuentes, como complicaciones de la escarlatina. Sí, si no te tratan las amígdalas, te puede dar escarlatina.
8: Desastre.
6: Que es una infección estreptocócica caracterizada por erupción prominente.
8: Uh-huh.
6: Cuando te llenas de granitos.
8: Uh-huh.
6: ¿Te acuerdas que antes no sabían si era viruela, sarampión, escarlatina, rubiola, todas las que se manifestaban en la piel, que dicen, ¿qué tendrá este?
8: Te ponían un coctelazo de vacuna.
6: Sí, sí, claro. Porque todas se manifestaban en la piel.
8: Escarlatina también nos pusieron.
6: Teníamos nosotros que presentar, o pasabas por las... A mí me dio viruela.
8: A mí me dio
6: sarampión.
8: Ese sí me dio.
6: A mí me dio amigdalitis.
8: También.
6: A mí me dio paperas.
8: Yo no me acuerdo. ¿Qué no era lo mismo la amigdalitis y las paperas?
6: No, las paperas, ¿no?
8: ¿No se te inflaba
6: los cachetes, sí. No, las anginas no, los cachetes.
8: Los cachetes, no, entonces a mí no me dio. Que me acuerde, no.
6: Y ya te vuelves inmune.
8: Mi mamá me decía, a ti te dio todo, pero no
6: sé. Yo me acuerdo que mi mamá decía, ¿a quién ya le dio viruela para que cuide a los chamacos?
8: Sí.
6: ¿Verdad?
8: Viruela, varicela.
6: Y nos juntaban a todos los primos en una sola casa.
8: Son primas, ¿verdad? Varicela y la viruela.
6: Sí.
8: A mí me dio varicela.
6: Entonces,
9: Y ahí iban todos los chamacos juntos en la misma casa.
8: Pues sí, ya todos los enfermos.
6: Bueno, la varicela da por el herpes, ¿eh?
8: ¿Por el herpes?
6: Uh-huh.
8: ¿O al revés? ¿El herpes te da por la varicela?
6: También.
8: Dicen que en adultos te da el herpes por
6: así
8: la varicela.
6: Prima, la viruela y la varicela no.
8: No. Entonces, primas, no. Porque yo me acuerdo, ¿te acuerdas? Mira cómo tienes todavía la marca
6: de la vacuna.
8: Fíjate cuántos años.
6: Es de la triple.
8: Que nos ponían, ¿te acuerdas?
6: Es de la triple.
8: Algunos aquí, casi todos era en el brazo, pero otros en las piernas también, ¿verdad? También
6: no se sé, los ponían. A mí me la pusieron en el brazo.
8: Yo tenía compañeras en la escuela que la tenían en la pierna.
6: Mi mancha. Bueno. Uh-huh. Y también puede haber una inflamación de los riñones y una artritis reactiva postestreptocócica, que es una enfermedad que causa inflamación en las articulaciones. ¿No? Pero vamos a un pequeño corte y estamos volando con ustedes aquí en su programa.
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4: Y recordándoles que pueden enviarnos un mensaje de WhatsApp al 55 23 35 47 74.
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4: El colágeno es la principal proteína componente del tejido conectivo. Constituye de 25 a 35% de las proteínas totales que forma fibras, las fibras colágenas. Es el componente más abundante de la piel y de los huesos. Las moléculas de colágeno tienen distintas formas y funciones. En tendones, forman fibras rígidas encordadas, resistentes a la tensión. Por otro lado, en la piel, permite la expansión en todas direcciones sin deformación. El colágeno se encarga de dar estructura, firmeza y elasticidad a la piel y mantiene la salud de tus músculos, ligamentos, tendones y articulaciones. Vamos a una breve pausa y regresamos a su programa Estilo de Vida. 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
16: Hablemos de mamá a mamá y también a papá, con Gina Ibarra.
17: Nuestras palabras tienen un peso enorme en la vida de nuestros hijos. Cuando los criticamos constantemente, quizá pensamos que estamos ayudándolos a mejorar. Pero muchas veces terminamos haciéndolos sentir que nunca, nunca son suficientes. Un niño que escucha todo el tiempo que se equivoca, que no puede o que lo hace mal, puede crecer con miedo, con inseguridad y con poca confianza en sí mismo. Claro que nuestros hijos necesitan límites y correcciones, pero también necesitan saber que pueden equivocarse sin dejar de sentirse amados. En lugar de señalar cada error, podemos acompañarlos, explicarles y darles la oportunidad de aprender. Nuestra casa debe ser un lugar donde encuentren seguridad, no miedo. Corrige cuando sea necesario, pero nunca olvides abrazar, escuchar y reconocer sus esfuerzos. Sígueme en todas mis redes sociales como Gina Ibarra y Obajo TV.
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6: a través de su casa Grupo Fórmula, abriendo la conversación. Y bueno, estábamos diciendo que los gérmenes que causan las anginas, o sea la amigdalitis, bacterianas y virales, son contagiosos. Por lo tanto, la mejor prevención es tener buenos hábitos de higiene. Uh-huh. Enséñale a tu hijo a realizar lo siguiente: lavarse las manos completamente y con frecuencia, sobre todo después de ir al baño y antes de comer. Uh-huh. Evitar compartir alimentos, uh-huh, vasos, botellas de agua o utensilios.
9: Eso.
6: Reemplazar el cepillo de dientes después de recibir un diagnóstico de anginas, uh-huh, porque dejas todas las bacterias en el, claro, cepillo y te vuelves a infectar, claro, tú solo. Para ayudar a tu hijo a prevenir la propagación de una infección bacteriana o viral, sobre todo a los compañeritos, a los primos, a los hermanos,
8: a todos,
6: incluso
8: los,
6: a los papás, mantén a tu hijo en casa cuando esté enfermo.
9: Pues sí, para que...
6: Porque ahí van y mandan al chamaco con el ardor de garganta, no, a la escuela.
8: Y al rato todos los compañeritos, la maestra y los papás del compañerito y los hermanos, todo el mundo ya...
6: eso. El chamaco, si tú lo estás sacando a la calle y lo mandas a la escuela...
8: Se puede poner peor.
6: El cuadro se le va a agudizar.
8: Claro.
6: Y en vez de curarse en 15 días, se va a curar en un mes. Uh-huh. ¿Para qué lo expones?
8: Sí.
6: Porque hay mamás bien exageradas, ¿eh? Ay, hoy vacía la escuela, ¿no?
8: Uh-huh. Sí.
6: Hagan de
8: sí,
6: cuenta, sí, la mamá.
8: Bueno,
6: de
8: a nosotros así nos traían, ¿eh? Porque te ponían faltas o luego cosas por el estilo, ¿no? Entonces, sí, a menos de que estuvieras verdaderamente falleciendo, vas para la escuela.
6: Bueno, a mí en la Facultad de Medicina me dejaban tomar clase. O sea, cuando me veían la cara me decían, no, acuéstate. Pero yo tomaba mi clase en la cama, cuando estaba ya muy tirado, que fueron 3 veces en toda la carrera. Yo tomaba mi clase en la cama. Y no sé ni de qué se trataba, la grababa. Pero te hacían estar presente.
8: Sí, ¿verdad? Te digo.
6: O sea, con el teléfono prendido.
8: Con tantas faltas, ya no pasabas viendo, el año.
6: Que el maestro te estuviera viendo que estabas sufriendo y sudando toda la clase y te ponía la asistencia.
9: Solamente así.
6: Solamente así.
9: Así, ¿no? Flojera o...
8: Pero sea, ¿sabes qué? Bueno, no sé, pero yo creo que antes pues había un esfuerzo y tú lo hacías, ¿no?
9: Claro.
8: No, ahorita sí, nadie reprueba,
9: exacto.
8: Aunque no vayas,
9: no
8: aunque no estudies. No
9: necesitas realmente esforzarte por nada.
8: O sea, pues, ¿y eso qué?
9: Entonces no vas a pasar.
8: Imagínate que ese es el que te haga tu casa después, no, se le caiga y luego,
9: gente,
8: ¿no?
9: Qué terrible.
6: Sí.
8: O que vaya a ser tu médico y te den la torre por otro lado, no, hombre. A nosotros sí nos tocó épocas duras.
6: Y además los climas fríos. A nosotros nos tocaba que los árboles se congelaban.
8: Sí.
6: Yo no sé por qué, ya no ocurre, bendito Dios, pero se escarchaban los árboles, se congelaban, y el parabrisas del auto había que echarle agua caliente
8: para
6: poder quitar
8: el
6: hielo.
8: Y el de atrás, porque si no, no veías.
6: Y luego también amanecía blanco todo el pasto de la escarcha del hielo.
8: Sí.
6: Y así nos mandaban a la escuela en diciembre y en enero.
9: Qué terrible, sí es cierto.
6: Entonces,
8: y todos con los mocos de fuera también, porque...
6: Sí, y con nuestra bufanda.
8: Eso sí.
6: Broncoaspirándonos con nuestras propias bacterias.
8: Sí.
6: O sea, porque en vez de que respires bien y saque los virus, no, te broncoaspirabas con la bufanda.
8: Y bueno, los guantes, cuando te ponían tus guantecitos, no te duraban ni 10 minutos, que sabe dónde quedaban.
6: Sí, bien incómodos.
8: Sí.
6: Bueno, pregúntenle al médico cuándo puede volver su hijo a la escuela, ¿no? Que haga su
8: constancia. Más, sí, más vale.
6: Enséñale a tu hijo que tosa o estornude en un pañuelo de papel. No anden comprándoles de tela porque quedan todas las bacterias en el algodón. Y luego no los lavan bien.
8: Además.
6: Cuando sea necesario, que estornuden la parte interna del codo. Ya ves que durante el COVID nos enseñaron a estornudar.
8: Así es.
6: Enséñale a tu hijo que se lave las manos después de estornudar o de toser.
9: Sí, pues si no se pasa de un lado a otro lo todo.
8: Sí, sí.
6: Porque si no, es un pasadero de virus.
8: Los niños, por ejemplo, tú estornudas aquí. Mismo que salgas a lavarte la mano.
9: Pues
8: y
9: no.
8: Todo. Pero, ¿sabes también qué deben de hacer? Todos los pañuelos desechables que están usando, no los metan todos en la mochila luego, o en la bolsa.
9: Todos,
8: o en los dejan ahí todos por la recámara. Esos luego se tienen que guardar bien, o sea, meter ya en una bolsa bien cerrada para tirar en la basura. Porque no, ahí andan todos los bichos también.
6: Ahora, si no tienes amigdalitis como tal, pero comienza a molestarte tu garganta, puedes ponerte el propóleo compuesto.
8: Ay, es bien rico.
6: Que el propóleo compuesto no es el propóleo que venden en el mercado, ¿eh?
8: No.
6: No vayan a cometer la burrada de comprar el del mercado y me digan, se me hizo un hoyo a media cara. Quema. El propóleo...
8: Sí, es diferente.
6: Crudo, quema.
8: Sí.
6: Entonces, sí pueden usar el propóleo. Y también el extracto de hoja de olivo. Es muy
8: bueno. También.
6: El extracto de hoja de olivo es muy bueno.
8: Es cierto.
6: ¿Verdad? Pero no dejen de acudir con su médico para que haga la valoración pertinente, ¿no? Y bueno, pues, esos son los recuerdos que tenemos nosotros.
9: De las infancias y los dolorosos.
6: Las amígdalas.
9: Esas amígdalas.
8: Híjole,
9: brutales.
8: Sí, la verdad sí era medio brutal, ¿verdad? El asunto, sí.
6: Y sobre todo porque yo no sé cómo, volvemos a repetir, las famosas jeringas de antes, que estaba más grande la aguja que la nalga de uno.
8: Yo, bueno, ya estoy en el susto. Si ahora que me tuvieron que inyectar, bueno, yo lloraba. ¿Pero por qué se pone usted tan nerviosa? Pues porque sí, ¿qué quiere que le haga?
6: Es que mira...
8: A ver, que le hubiera tocado a usted su mamá,
6: mira,
8: como
6: yo,
8: la mía.
6: Yo
8: a
6: me
8: ver.
6: Inyecto solo, ¿no? Porque me enseñaron en la escuela. Entonces yo me inyecto solo. Si me pico donde creo que no es, saco la jeringa y me la vuelvo a introducir. Ya con eso, ya tengo chata la aguja.
8: Sí, ya le quitaste el filito, ¿no?
6: Ya con eso ya tengo chata la aguja.
8: Ahora imagínate...
6: Pero la ocupo dos veces para que se me quite lo tarugo, ¿no?
8: Entonces, ay, además te maltratas. Ay,
6: sí.
8: No.
6: Entonces, no, muy raras veces me ocurre eso. Pero el caso es que, imagínate, si con dos puestas y está chata la aguja que ocupaban para inyectarnos era la que le aplicaban a toda la colonia.
8: Sí, por supuesto. Por lo menos a mí, en donde yo vivía, todos los de la cerrada.
6: Era
8: sí.
6: más grande...
8: Sí, era mucho más gruesa.
6: Era muchísimo más gruesa.
8: Ay, ya me puse nerviosa.
6: Además, los antibióticos de esa época eran aceite.
8: No, y con polvito.
6: Y además el polvo los hacía más denso.
8: Ay, no.
6: Para que no se atorara el líquido.
8: Ese Bencetacil 115 o no me acuerdo.
6: Para que no se atorara el líquido, pues tenía que ser de calibre grande la aguja. Entonces, imagínate... O sea, tú la podías servir por fuera.
8: Más el peso de la jeringa de vidrio.
6: Vamos a esto. Tú la podías servir por fuera. ¿Pero tú crees que el agua entraba por toda la aguja?
9: No.
6: ¿Tú crees que el agua entraba por toda la aguja? No.
9: No, pues ¿cómo entra así, mi gente?
6: Y bueno, ¿tú crees que el calor es suficiente para destruir un virus o una bacteria que esté por dentro de la aguja?
8: Estoy sudando otra vez.
6: Yo no sé cómo nos infectaron de hepatitis B y C.
8: No sé, no sé.
6: Todos nos salvamos de las infecciones del vecino, de la de la esquina, de la de al lado. No, bueno,
8: cállate, es que además era horrible, porque pesa mucho, la de vidrio pesaba.
6: Imagínate, yo tenía 3 vecinas enfrente de la casa de ustedes que se dedicaban a actividades galantes. ¿Sabes? Que me llevaron al doctor después de que me inyectaron. ¿Y qué tiene el niño? ¡Gonorrea!
8: ¡Ay, tan chiquito este chamaco!
6: Pues sí, o sea, sí había mucho riesgo, ¿eh? Con claro. ese tipo de agujas. Sí,
8: y las usaban en hospitales y eso, las tenían una cosa para esterilizarlas. La autoclave.
6: Tenían un autoclave. Pero la vecina, sí, no, la que nos inyectaba no. En la colonia, se llamaba Cita.
8: No, si era mi mamá.
6: Nunca se me va a olvidar.
8: No, pues, ¿cómo? Cita. Si era... Además...
6: Sí. ¿Y cómo te acuerdas de estas cosas? No, su hermano se llamaba Marcelino. Era un güero. Mm-hmm. Entonces, sí, o sea, ¿te acuerdas de todas esas cosas?
8: A mí era mi mamá la que
6: te inyectaba. Quedas traumado, ¿no? ¿Tu mamá te inyectaba?
8: Sí, era mi mamá la que sabía inyectar.
6: ¿Aprendió en la Segunda Guerra o qué?
8: No sé, yo creo que sí. Pero ellas todas sabían inyectar, sus hermanas y ella todas sabían inyectar. Y ella era la que inyectaba. Y nosotros teníamos la jeringa esa, la cajita esa del ataúd chiquito, de metal, que lo metían a hervir. Y luego también la de vidrio, la jeringa también, y la aguja también se ponía todo a hervir. Y luego se limpiaba muy bien con alcohol y luego otra vez la hervía. Pero pues ya no tenía casi punta tampoco. Ya era difícil que encontraras jeringa, agujas para la jeringa. No era tan fácil conseguirlas. Uh-huh. O sea, sueltas. Uh-huh. Te daban, creo que eran varias, ¿no? Las que ponían para... Pero pues imagínate, después de estar inyectando a todos los de la cuadra...
9: No,
8: pues ya estaban chatas. Uh-huh. Ya. Y a mí me tenía que inyectar una vez al mes.
9: Oh,
8: y mi mamá grandota y yo era flaca y chiquita. Me escondía en el closet abajo de la cama, me daban un peso de premio, no, ni así, o sea, ya después de tanto, ya ni así, ya me jalaban de un lado.
6: Dejaste toda la dignidad en el proceso. Vamos a un pequeño corte y regresamos volando con ustedes aquí en ese programa.
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14: Probióticos. Los probióticos son bacterias benéficas que ayudan a mejorar el sistema digestivo, el sistema inmunológico y el tránsito intestinal. Gracias a ellos, se promueve la formación de la microbiota intestinal balanceada, además de estimular el sistema inmune que previenen enfermedades y ciertas manifestaciones alérgicas, contribuyen a mantener un estilo de vida saludable. Los probióticos, en el caso de intolerancia a la lactosa, reducen los síntomas de inflamación o distensión, mejorando su digestión. La función contra los efectos producidos por la gastritis ayuda a neutralizar la acidez, ya que su fácil desdoblamiento evita la producción de mayor jugo gástrico que genera mayor irritación estomacal. También disminuye los efectos de la diarrea, colitis y constipación. Los probióticos previenen infecciones recurrentes de vías urinarias. La microbiana intestinal puede ser destruida por muchos factores, como la presencia de virus y bacterias, la ingesta de antibióticos y otros medicamentos, la mala alimentación, exceso de azúcares, carnes, grasa o el pobre consumo de fibra. Los hábitos de vida perjudiciales como el sedentarismo, el consumo de alcohol y tabaco, el estrés o la falta de sueño también disminuyen el balance de la microbiota intestinal. El envejecimiento es otro factor por el cual se ve reducida, ya que por la edad desciende el número de estas bacterias beneficiosas. Es por ello que el consumo de probióticos es tan importante para toda la población. Vamos a una breve pausa y regresamos a su programa Estilo de Vida. El zinc es un mineral esencial para el sistema inmunológico, la cicatrización de heridas y la salud de la piel. También ayuda en la producción de hormonas y protege contra el daño celular. Un buen nivel de zinc apoya tus defensas y tu bienestar diario. El
1: El selenio es un antioxidante clave que protege tus células del daño, apoya tu sistema inmune y contribuye a una tiroides saludable. También juega un rol en la fertilidad y el bienestar general. Una dosis diaria de selenio puede marcar la diferencia. 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
6: Estamos nuevamente con ustedes aquí en su programa
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6: Bueno, y decía Miriam, todas las enfermedades que teníamos cuando éramos chicos.
8: Todavía existe el Benzetacil 120.
6: No inventes.
8: Te lo juro. Todavía.
9: Eso se queda Jerry también.
8: Yo acabo de quedarme sorprendida.
6: Penicilina. Ajá. Pues sí.
8: Claro, era una penicilina.
6: ¿Quién ocupa la penicilina?
8: No sé.

0: Sí, está cañón que todavía existe esta cámara de tortura de la Edad Media.
1: Sí, te lo juro que sí.
0: No, qué horror. Y bueno, pues, ¿para ti qué te dio de chiquito, Marco?
2: Pues bendito sea Dios, no, casi
0: nada. Ay, no.
1: Ay,
0: no,
1: ¿nada?
0: No, es cierto.
2: Te lo prometo, Jerry, ni sarampión, ni viruela, ni anginas, ni nada de esas cosas. Bendito Dios.
1: No, pero ¿sabes qué me pasó? Y yo no lo quedamos viendo, te cae.
2: ¿Sabes qué? Sí me pasó una
0: rara. Lo único que te dan ganas de fregar, ¿verdad?
2: Eso siempre, y hasta ahorita.
3: Será algo de falta de memoria, más bien, yo creo que sí. No se acuerda.
0: O no le contaron.
3: No le contaron todo lo que les daba, y con cuatro del más o menos aparte, de la misma edad, sí. No te lo creo.
2: Pues fíjate que no, ¿eh? Que me acuerdo de algo, o que haya hecho mi mamá, porque las más te platican, oye, cuando estás chiquito, todo esto y esto y esto y esto. Nada. O sea, que yo me acuerdo que me estuve rascando por sarampión, por viruela, por todas esas cosas, que nada. De eso no me acuerdo nada, ¿eh?
3: Bueno,
2: o que
3: te
2: estuvieran en algún lugar,
3: vacunas.
2: Porque ya se no podía salir, se supone, ¿no? Cuando estabas con esas enfermedades, que no vas a salir durante 2 semanas o 3 semanas porque tienes nada. Bendito Dios.
0: O sea, que si a ti se te acerca algún infectado, sí, te lo pega.
2: Sí, creo que sí.
3: A estas edades, tú te tienes que ir a vacunar.
0: Tienes que vacunarte.
2: Ah, entonces sí.
0: Pues
3: no,
0: claro.
3: Ahorita que te operes del, precisamente del, este, Oster, ¿cómo se llama? El.
0: ¿De qué?
2: ¿Del qué, Miri?
0: ¿De qué se tiene que operar?
3: No, él no, que te vacunes, que te vacunes del.
2: ¿La triple qué o qué?
3: No, no sé qué Oster. Este que te
0: Oster sale. Es de una vajilla.
3: No, ¿cómo se llama? Se me acaba de olvidar.
0: ¿Eh?
3: De herpes. Herpes. Es
0: Soster.
3: Soster.
0: No, Oster.
3: No, ya sé, pero es que así me acuerdo de cómo se llamaba. Ajá. Y que a todos los que, personas que de chico les dio varicela.
0: Que no les dio varicela.
3: Que les dio, que te puede dar, que es un.
0: Puede reincidir, por ahí. Pero si no te dio, todavía peor.
3: Exacto. Entonces que hay que vacunarse.
0: Sí, la varicela puede reincidir en cualquier momento y se activa. Muchos consumen vinagre, mostaza, mayonesa, o sea, este tipo de fermentados y reactivan el virus.
3: Fíjate, ¿te acuerdas que te ponían? Bueno, a mí me ponía un polvo de haba o algo así.
0: Ese era para la viruela.
3: Y la varicela
0: sí,
3: también.
0: Para que
3: te
0: no te
3: arrancaras
0: las costras.
3: Y se te
0: porque
3: secara,
0: se hacían,
3: ¿no?
0: Costras. Y si te las arrancabas, te quedaba la cara como de garapiñada.
2: No,
0: te
2: digo.
0: O el cuerpo. Entonces te ponían el polvo de haba alcanforado.
3: Ay, sí, ya no me acuerdo.
0: Era
3: tanto
0: polvo,
3: apellido, no me
0: polvo
3: acuerdo.
0: De haba alcanforado.
3: Polvo de haba alcanforado.
0: No, se vendían en la farmacia París.
3: Y también en otra que se llamaba San Isidro o algo así, una farmacia que
2: sí,
3: se
2: llamaba.
3: Ahorita
2: la,
3: ya
2: las
3: no hay, creo.
2: Famosísimas en aquellos tiempos era la París, no la del centro.
3: ¿Verdad? Y la San Isidro, que sí. Tenías de todo y era como en botica. Porque
0: y la farmacia de Dios,
2: que les llamaban, ¿no?
0: La droguería Tacuba, la
3: exacto.
0: Cosmopolita. Mm. Uy, estamos hablando de la prehistoria.
2: De la prehistoria, sí.
0: Los niños se van a reír de nosotros. Van a decir, ¿ya había en coches? Sí, sí había coches.
2: Sí, lo que sí. Sofía se pregunta, lo que ella me está ahí preguntando. Oye, no sabes si hace
3: había
2: 60
3: coches, pero
2: años
3: caminábamos
2: había coches.
3: ¿A poco no?
2: Sofía.
3: Sí caminábamos.
0: Ya te puso
3: mucho.
0: De ignorante, ¿ya viste?
3: Está bien que seas joven,
0: ti.
3: Pero no es para tanto.
0: Qué
3: dices,
0: bárbaro,
3: ¿verdad?
0: Marco Antonio.
2: Y mi Chito también, dice. Es que acaba de nacer Chito de la Moja. ¿Verdad?
0: Bueno, entonces sí, pues tienes que tener cuidado, ¿eh? Te tienes que poner tus vacunas.
2: ¿Y cómo así las pido, Jerrito? ¿Qué me las pongo así?
0: No, ya? Pues cuando haya campañas de vacunación.
2: Okay.
0: Llegas y dices, nunca me dio nada. Pum, pum, pum, pum, pum, pum. Vale.
3: Vacúnate o ve a tu
0: tienes
3: lugar
0: que
3: de
0: ponerte la vacuna.
3: Social.
0: A mí me dio hepatitis. Entonces tienes que ponerte la de la hepatitis.
3: Esa yo no me la he puesto ni.
0: Tienes que ponerte.
3: Sí.
0: Tienes que ponerte la del tétanos.
2: Esa sí.
0: Tienes que ponerte la del herpes.
2: Herpes.
0: Tienes que ponerte la de la influenza. Tienes que ponerte por lo menos esas cuatro para empezar, está bien.
2: Ok. Sí, bueno.
0: Y si puedes conseguir la de la viruela, mejor.
2: Mejor todavía. Y si ha habido casos de viruela aquí en México,
0: sí.
2: Ya ha habido casos. Esto está peligroso porque como se empieza a propagar por
0: y
2: todo.
0: No dejen de poner la vacuna de la polio a los niños.
3: Exacto.
0: Porque luego los desgracian para toda su vida.
2: ¿Que para qué? Que no es cierto, que mitos.
0: Eso de los antivacunas, debería de haber de veras una medida que penalice
3: el que no se
0: vacunen a los niños.
3: Imagínate que los dejes.
0: Porque gracias a la vacunación, yo no quedé ni tarugo, ni sordo, ni ciego, ni mudo, ni cojo, O sea, con la vacunación se erradicaron todas las epidemias.
3: Sí.
0: Y se evitaron
3: ¿sí?
0: muchos estragos en la sociedad.
2: Sí, es cierto. Oye,

0: al final de esta primera hora. Muchísimas gracias por habernos acompañado. No se vayan, después del himno nacional regresamos con ustedes aquí en este su programa
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2: Y recordándoles que pueden enviarnos un mensaje de WhatsApp al 55 23 35 47 74. El propóleo es un antibiótico natural que protege al cuerpo de los virus, promueve la salud bucal, es benéfico para el aparato digestivo, quita el mal olor de los pies, auxiliar en las quemaduras, tiene cualidades desodorantes y antirreumáticas, quita la gingivitis, desaparece las úlceras, las llagas y las aftas de la boca. Ácido alfa lipoico. El ácido alfa lipoico es un antioxidante que se produce de forma natural en el cuerpo. También se puede ingerir en alimentos y en suplementos. Es considerado como el antioxidante universal, ya que es tanto soluble en agua como soluble en aceite. Algunos de sus beneficios son brindar protección al cerebro y también ser útil en ciertas enfermedades del hígado, como la neuropatía diabética. El ácido alfa lipoico reduce los síntomas de neuropatía diabética, principalmente dolor, entumecimiento en extremidades inferiores y ardor. En la dieta de diabéticos tipo 2, aumentó un 30% los niveles saludables de insulina, incrementando notablemente la utilización de glucosa en la sangre. Para el caso de los diabéticos en particular, es un nutriente que mejora notablemente su calidad de vida. Beneficios de consumir el factor de transferencia. Elimina las alergias, aumenta las defensas, elimina virus y bacterias, mejora la calidad de vida. Muy útil en los tratamientos de las enfermedades crónico-degenerativas. En pacientes con cáncer, disminuye efectos secundarios de quimioterapia y radioterapia. Vamos a una breve pausa y regresamos a su programa Estilo de Vida.
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5: ¿Cuánto cuesta?
6: Eso sale 60 pesos.
5: 60 pesos. Y entonces esta, ¿en cuánto me la puedes dejar?
6: En 50.
5: Para llevármela así como para animarme.
6: Así es.
5: ¿En 50 pesos?
6: 50 pesos.
5: Ok, ¿y si te compro dos?
7: ¿Cuántas veces has escuchado esa frase frente a un puesto de artesanías? Okay. Parece algo inocente, casi un juego. Pero, ¿alguna vez te has preguntado cuántas horas de trabajo, cuántas generaciones de conocimiento y cuántas manos están detrás de ese alebrije, de ese huipil, de ese barro negro que quieres llevarte por la mitad de su precio? El regateo es una práctica tan antigua como el comercio mismo. En México, tiene raíces profundas. Durante siglos, fue parte esencial de la vida en mercados y plazas. Un diálogo entre comprador y vendedor que iba más allá del dinero para convertirse en un vínculo social. Un acto de convivencia donde ambas partes salen ganando. Un centro de investigación ha estudiado el comportamiento de pequeños negocios artesanales que operan en condiciones de subsistencia y la conclusión es clara. El regateo indiscriminado que antes era juego, hoy tiene consecuencias graves.
8: El proceso es mucho tiempo. Por ejemplo, se tiene que urdir, enrollar el hilo, pero es todo esa mano.
7: Detrás de cada artesanía hay una inversión que no se ve. Horas de trabajo meticuloso, materias primas que cada vez cuestan más y la aplicación de técnicas que son patrimonio cultural transmitidas de generación en generación. Una pieza de barro negro de Oaxaca puede llevar días de moldeado, secado y bruñido a mano. Un rebozo puede requerir semanas en el telar. Cuando regateamos sin considerar eso, no solo minimizamos el valor de un objeto, afectamos directamente el sustento de una familia. Las ganancias del día de un artesano se van en lo básico: comida, salud, escuela, techo. hablan. Según el INEGI, las artesanías representan casi el 18% del Producto Interno Bruto Cultural de México, la actividad que más aporta a ese sector. Se estima que más de 8 millones de mexicanos elaboran productos artesanales, la mayoría de manos de mujeres indígenas. Sin embargo, el salario promedio de un artesano en 2025 fue de apenas 6.580 pesos al mes. Y el problema es más profundo de lo que parece. Desde hace años, las artesanías se perciben como simples souvenirs, lo que fomenta la búsqueda de precios bajos y desconoce el esfuerzo, la creatividad y el tiempo invertido en cada pieza. El regateo sistemático contribuye a una consecuencia dolorosa. Las nuevas generaciones ya no encuentran económicamente viable continuar con el oficio de sus padres y abuelos. El legado se rompe. La próxima vez que tengas un alebrije de Oaxaca, un rebozo de Tenancingo, un barro de Mata Ortiz o un bordado de Tenango entre las manos, recuerda que no estás comprando un souvenir. Estás sosteniendo siglos de historia, identidad y oficio. La UNESCO lo dijo claro. La artesanía es quizá el sector cultural donde más se percibe la tensión entre economía y cultura. Pregunta cuánto tiempo le tomó hacerlo, qué materiales usó, de dónde viene la técnica. Y antes de pedir rebaja, hazte la pregunta que de verdad importa. ¿Cuánto vale para ti que ese conocimiento siga existiendo? Un guión de Leonardo Santiago con información del portal Ciencia UNAM. Les saluda Mónica Genis.
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0: Ya estamos de regreso en Estilo de Vida.
1: Muy buenos días, bienvenidos a este su programa
2: Estilo de Vida.
1: Digo buenos días porque ya es...
3: Felices y amables madrugadas.
1: Felices y amables madrugadas. Porque van a decir, ¿y a qué hora están repitiendo este programa de la mañana? No, buenos días es que estamos ya después de las 12 de la noche.
4: Exactamente.
1: Y bueno, yo soy su amigo Gerardo Medina, me da muchísimo gusto que nos acompañen el día de hoy a través de esta su casa Grupo Fórmula. Y me acompaña la maravillosa presencia de Miriam Díez.
4: Hola, ¿cómo están? Bienvenidos, un abrazo para todos.
1: Le estaba diciendo a Matencio, es que Miriam es como el mar.
3: ¿Cómo?
1: Dice azul y cristalino, no, le digo salada.
3: ¡Ay, qué bárbaro!
1: Todo le pasó.
4: Ay, no, la semana pasada todo me faltó.
1: Bueno, llorando me dijo, no quiero ni salir a la calle.
4: Y entonces, ¿sabes qué me dijo todavía el doctor? Pues ahí te picó la araña en mi casa. Y digo, ay, ¿entonces a dónde me voy? En mi casa me picó la araña, tú dirás.
1: Todo te pasó.
4: Todo,
1: se
4: todo.
1: Se cayó y se rompió la boca.
4: Toda esta parte de entre la nariz y el labio... Pues tú me viste recién caída. A ti te tocó.
1: Y bien malvada Miriam, no me quiso mandar foto para subir a Facebook.
4: Porque estaba así como, era todo esto, aquí ya nada más queda poquito, pero era todo de la parte de la nariz a la boca, como el bigote de Charles Chaplin.
1: Yo le iba a subir.
4: Y mira,
1: a
4: ahorita está todavía como verdecito, aquí, esto de aquí, y aquí todavía está verdecito.
1: Yo le iba a subir a Facebook.
4: Que viene colores.
1: Donaciones al...
4: Ay, no, qué cosa.
1: Bueno, se rompió la boca. Luego no le podían sacar la muela,
4: no,
1: ni hacerle endodoncia,
4: no,
1: porque como se pone una inyección que se llama Prolia, decían que podía dañarse la encía.
4: Que te daba, se te gangrena la
1: mandíbula. Que se le podía gangrenar la mandíbula y que no le podía.
4: Y ya sabrás el pleito de los traumatólogos, de los ortopedistas, de los ginecólogos con los dentistas, porque ellos dicen que no es cierto. Que eso no pasa. Y los dentistas dicen, a ver, pues vengan ustedes a hacer esto. Y entonces...
1: Y se la quitaron y no pasó.
4: No pasó nada.
1: O sea, debe estar tan...
4: Pero pues, medio, se tardaron, chuecos, ¿cuánto? ¿15 días?
1: Yo te dije que no era cierto, pero bueno. Entonces, luego, fíjate, la muela, la mandíbula, la boca rota.
4: Las rodillas.
1: Luego se cayó y se fregó las rodillas. La picó una araña.
4: Todo me pasó.
1: Le
4: en
1: dio,
4: dos días todo
1: la
4: me
1: alergia.
4: Pasó.
1: ¿Qué más
4: en
1: te
4: dos
1: pasó?
4: Días, nada más, ¿qué más querías? Este tema ya le está echando, ¿qué más querías? No, en dos días me pasó todo, ya no podía, yo dije, ya no salgo, y me pica la mantecataraña. Y además se me infló la rodilla espantosa con las dos, y entonces ahí voy con el médico y le digo, ay, mire lo que me pasó, ya me voy. Le digo, ya no quiero salir de mi casa, y todavía te digo que me dijo, riéndose, todavía se burlaba de mí. Me dice, no, ¿cómo en su casa? Pues ahí le picó la araña. Le dije, qué lindo es usted, doctor.
1: Sí, yo le dije a Miriam, ni se te ocurre ir a pares de sufrir porque capaz de que te tropezas en los escalones.
4: Ay, sí. ¿Y sabes por qué me caí?
1: ¿Por qué?
4: Por tarada, pero no, además de eso, por ir enojada.
3: Porque, a ver, cuéntanos.
4: Estaba enojadísima porque me tocó ir al INER a mi cita, ¿no?
1: Que no hay reactivos.
4: Cállate tú, que resulta que me atendieron, digo, no es mala onda, pero yo después de 6 meses, pues ya esperas que te vea el doctor. Estaban haciendo, no sé qué estaban haciendo los doctores, que te atienden los de primero.
1: Los pasantes.
4: Y más bien yo les tuve que decir todo lo que tenía. O sea, 6 meses espero, hora y media, casi 2 horas, ahí sentada. Además. Y luego todavía me dice, ¿sabe qué le va? Le vamos a dar una carta... Para que cuando salga usted ahorita vaya, ya no me acuerdo dónde me dijo, porque ahí fue donde azoté cuando iba a ese lugar, para que le den la entrada ya directa a alergia en el Seguro Social, porque ya todos los institutos ya no van a atender. Imagínate.
1: Pues sí, no hay nada, no hay reactivos, no hay insumos, no hay medicamentos. Luego no hay ni médicos, mira, cuando estábamos de pasantes nos decían, ¿y ustedes quiénes son los pasambres?
4: Así nos ¡exacto! Mala. Entonces estaba yo bien enojada, ¿no? Porque además había yo llegado desde bien temprano y era tardísimo y yo todavía no salía, ¿no? Y para que no me dijera nada, porque no estaba el doctor, pues ¿qué hago?
1: Ay, mi Dios. Bueno, y de este otro lado, la afortunada compañía de Marco Antonio Silva. Ay.
3: Jerrito, estamos muy contentos de estar de nuevo cuenta con ustedes aquí en Estilo de Vida.
1: Ya, quítale el muñeco a Miriam.
4: Se me hace que sí.
3: Ay, mi Dios.
4: Voy a hacer, en vez de mi próximo viaje va a ser un tour, Catemaco. ¿Cómo se llama? Las islas en Haití. ¿Dónde más hacen cosas de esas?
1: Limpias
4: y eso.
1: Cuba.
3: Ahí dicen que es mayor. Ahí podemos ir, Miriam.
4: Sí, pero ahí no, porque
1: podemos ir. Mira, serán tan buenos los santeros, pero tan fregones, que no pueden quitar al que los gobierna.
4: Imagínate.
3: Ay, no sé ya.
1: O sea, entre tantos millones de santeros, ¿no se pueden juntar para que le dé catapluma al que los está explotando?
4: Pues sí, que ese se protegió con los santeros.
1: Ay, no. Y está como el Bester Gordillo, que fue a que le hicieron una ceremonia y mataron a un león y pum, fue a dar al bote.
4: Ándale.
1: No se crean en esas cosas, eso no existe.
3: No, ¿verdad?
4: Sí, fue lo que me dijo Lobo. De plano sí fui, porque yo lloraba mucho, estaba bien triste, bien deprimida. Entonces fui con el de la terapia, con el psicólogo, y me dijo, a ver, no pasa nada de eso, solamente estabas enojada y distraída, por eso fue que te caíste, por no estar viendo por dónde tienes que andar.
1: Exacto.
4: Es que yo iba a ayudar a la señora que saliendo de ahí del INER tiene las rayas de cebra para los peatones, los semáforos con las luces amarillas de que indicándote que estás en el hospital, topes, unos topes que son gigantes. Bárbaros. ¿Tú crees que se paran?
3: No.
4: No, hombre, se siguen como hilo de media. Y en eso vi que había una señora mucho más mayor, iba cargando su tanquecito de oxígeno, iba ya a pasar. Cuando veo que ya se le venían los carros, dije, no, pues la voy a ayudar. Todavía yo de tarada, y en vez de ayudarla, la que terminó azotada fui yo. Ay, no. Y luego vas enojada, además por tarada, por haberte caído, ¿no? O sea,
1: te enojas más por...
4: Pero fíjate que unos chavos bien lindos que estaban ahí, eso sí se los voy a agradecer. No sé cómo se llamaban, pero venía cargando un... ¿Te acuerdas cuando tú vendías esos helados en las bolsitas esas de...?
1: El que teníamos las patentes de Bon Ice.
4: Ese.
1: Porque van a pensar que andaba yo vendiendo helados en la calle.
4: No. Pero ¿te acuerdas de esas como
1: hieleras?
4: Hieleritas. Entonces agarra y me da el chavo que traía colgando una hielerita y me dio una como bolsita de plástico rellena como de gel y helada. Me dijo, póngasela de inmediato. Sobre todo en la boca, los dos dientes de aquí también me los. Bueno, entonces me lo puse. Y luego le dije al chavo, le digo, ¿qué vendes? ¿Vendes helados o algo? Me dice, no, son para mi bebé que está internada y está la leche de mi mujer que se la acaba de sacar. Entonces, pero me dio una de las... ranazo que me vio más yo con todo esto se me abrió. Y todo eso con sangre así como...
1: Era una fotaza.
4: No. No, le dije, ni creas que te... Le mandé foto del piquete y le mandé foto de las rodillas, pero no le mandé foto de... Ahí le mandé también las radiografías de mi muela.
1: Sí.
4: Pero no, de mi cara no le dije, porque eres capaz de subirla a todos lados.
1: Y le iba a poner donativos al...
4: Donativos al, fíjate. No, quién sabe qué hubieras hecho. Además ya tenía de colores.
1: ¿Tan malo me crees?
4: Sí, claro. Y me empezó... Primero lo tenía rojo, luego morado, luego como... Que es como verde, amarillo, una cosa rara. Y ahora está ya entre verde y grisecito.
1: Sí.
4: Y todavía no se me quita esta costra de aquí, pero ahí vas. Ya se está quitando.
1: Ya ven, si a usted le fue mal... Acuérdese de Miriam.
4: Ay, no, ese día me pasó todo.
1: Peor. Hay a quienes
4: ¿cómo
1: les va
4: de repente
1: peor?
4: Dos días o un día te puede... Todo, ¿verdad?
1: Sabes que uno tiende a traer la negatividad hacia uno. Pero es como una forma de magnetismo. Uh-huh. No es ni brujería, ni mala suerte, nada de eso.
4: Digo, es que
1: es
4: no
1: una
4: te
1: especie
4: fijas.
1: De magnetismo, ¿sí? O sea, sales en actitud negativa, mal. Ya traes lo negativo.
4: Exacto, el estás de mala, estás enojado.
1: Subconsciente lo propicia.
4: Y no te fijas en las cosas.
1: Es como cuando dices, no me vaya yo a enfermar, y el subconsciente dice, hay que enfermarnos.
3: Así es, sí, sí.
4: Ay, sí, porque tu subconsciente no entiende de bromas, ¿eh?
1: Pero además, tú no entiendes la palabra no, ya lo hemos visto en otros programas.
4: Así es, así es.
1: O sea, no existe la palabra no. En el subconsciente no existe el no.
4: No.
1: Es por eso, por ejemplo, cuando el niño está corriendo, no le digas no corras, dile detente.
4: Uh-huh. Así
1: o sea,
4: es.
1: El subconsciente entiende detente, pero no corras, es correr.
3: Uh-huh.
1: No brinques, corre. Va a brincar.
4: No
1: más.
4: Voltees y todo el mundo voltea.
1: Sí, no? Porque no entiendes eso.
4: Así es.
1: Entonces debes de conseguir el opósito para que tengas el beneficio que deseas. Vámonos a un pequeño corte y regresamos volando con ustedes aquí en su programa
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0: Vamos a una breve pausa y regresamos a su programa Estilo de Vida.
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7: El canario. El canario es un ave doméstica pequeña y elegante que ha sido criada en cautiverio durante siglos, siendo mundialmente famosa por el prodigioso y melodioso canto de los machos. Estos pájaros destacan por su variedad de colores vibrantes que van desde el clásico amarillo brillante hasta tonos rojizos y blancos. A diferencia de los loros o las ninfas, los canarios no requieren una interacción física constante ni ser domesticados para el contacto humano directo. Ellos prefieren la seguridad de su jaula, donde disfrutan saltando entre perchas y balanceándose. Su cuidado es relativamente sencillo, basándose en una buena mezcla de alpiste, agua limpia, baños regulares y un lugar iluminado sin corrientes de aire. Su canto alegre aporta una atmósfera de paz, frescura y naturaleza inigualable a cualquier hogar.
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8: Fíjense que ahora con la globalización he visto que se dice de diferentes formas en el caló o en el habla cotidiana. Hay diferentes formas de referirse al trabajo. En México ya sabemos que es chamba, que viene de chamber, que iban los norteños a pedir en la Chamber of Commerce el permiso para trabajar. En Argentina es laborar, laburar, estoy laburando, laburando, que viene de laborare, del italiano laborare, que quiere decir trabajar, que viene a su vez de labrar, es labrar la tierra, en latín laborare. Y también en España se dice curro, currar, que viene de una palabra gitana que tiene que ver con el trabajo. Entonces es currar. Ahora ya saben, chambear, laburar y currar.
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5: Playa de Vidrio, Estados Unidos.
9: Situada en Fort Bragg, California, esta playa tiene una historia de transformación ecológica asombrosa. Durante la primera mitad del siglo XX, el lugar fue utilizado activamente como un vertedero público de basura y botellas. Con el paso de las décadas, las olas del Océano Pacífico limpiaron la costa y trituraron los desechos de vidrio, puliéndolos hasta convertirlos en millones de pequeñas joyas de colores lisas y brillantes. Hoy, es un área protegida en donde la naturaleza transformó la contaminación en un paisaje artificialmente hermoso.
0: Ya estamos de regreso en Estilo de Vida.
1: Y ya estamos nuevamente con ustedes aquí en su programa
2: Estilo de Vida.
1: Bueno, hoy vamos a hablar de la escoliosis.
3: Escoliosis,
1: porque hay muchos daños en la columna, mira, hay escoliosis, lordosis, cifosis, jibas, espondilitis anquilosante, uh-huh, nervio ciático, lumbalgia, hay muchos padecimientos de la columna.
3: Qué terrible, fíjate, es pobre.
1: Porque
3: cuerpo.
1: Pobre columna es la que carga con todo, uh-huh, digo, aunque no lo sepan.
3: Toda la vida.
4: Y también puede hacer un poquito machoquín, ¿no? Uh-huh.
1: Pues esa es una escoliosis.
4: Así es.
3: Como unas heces.
1: Mira, en la escoliosis la columna vertebral se curva de un lado a otro. Se hace como una S.
3: Ajá.
1: O sea, de un lado a otro se curva. Uh-huh. Y se diagnostica con mayor frecuencia después de los 10 años o en los primeros años de la adolescencia. Fíjate, no es un padecimiento que comiences a desarrollar porque cargaste bultos, porque hiciste un trabajo
4: de
1: muy
4: mayor.
1: Pesado, porque hiciste ejercicio mal. O sea, no. Esto comienza después de los 10 años y en los primeros años de la adolescencia.
4: Uh-huh.
1: La columna vertebral puede curvarse hacia cualquier lado y en diferentes partes de la espalda.
4: Uh-huh.
1: Los expertos desconocen la causa de la mayoría de los casos de escoliosis infantil. O sea, no te pueden explicar por qué ocurre. ¿Pero por qué le dio? No hay una causa.
4: Uh-huh.
1: Y hay muchos papás que se enojan. ¿Cómo no va a haber una causa?
4: Pues no,
1: pues
4: señor.
1: No hay. Uh-huh. O sea, por lo menos hasta ahorita no se ha descubierto. Uh-huh. Fíjate que la mayoría de los casos de escoliosis son leves. O sea, los ves y bueno, medio chuecón el asunto. Medio chuecón. Pero en algunas curvaturas se empeoran a medida que el niño crece.
4: Sí.
1: Y luego si el chamaco va cargando la mochila de 15 kilos.
3: Ahí te encargo.
1: Porque hay muchos niños que van cargando la mochila.
4: Sí.
1: Y pesa todos los útiles. Hay mochilas que llegan a pesar 15 kilos.
4: Sí. Sí, es tremendo.
1: Imagínate con un escoliosis cargando todo eso. O los ponen a hacer ejercicios que no les favorecen nada. La
3: ¿Sabes qué me pasó a mí, Jerry? Yo, por ejemplo, cuando estaba chico, me acuerdo que no sé exactamente cuántos libros y libretas te hacían llevar, porque tomabas, creo, eran 4 o 5 materias por día, ¿no?
4: Sí.
3: Pero un montón de libros. Entonces, ¿sabes qué? Yo tuve, la verdad, la mala decisión de toda la vida, nada más con la mochila de un lado.
4: Es como nosotras las mujeres.
3: Exacto, y durante muchos años, y entonces cuando ya fui pues con los especialistas en columna, porque dije, oye, me siento de más, dijo, ya no se puede arreglar lo tuyo, o sea, no, las operaciones son súper arriesgadas.
4: Tú ya no tienes arreglo.
3: Tú ya no tienes arreglo.
1: No, que no le había dado nada a este infeliz.
3: Ya ves.
4: Déjalo,
1: no, que no le había
4: va
1: dado
4: ir sacando
1: nada
4: sacando ahorita,
1: infeliz.
4: Tú déjalo que no lo
1: tengo que muy sano y que yo perfecto.
4: No lo cohiba.
1: Yo y Superman, uno mismo. Y
3: Sofía
1: todo
3: y yo, Sofía y yo. Y entonces, no, y ya no, fíjate que es por eso estoy todo el tiempo así como, ya sabes, que trataron de acomodarme, pero dicen que no tiene ya remedio. El problema, porque fueron años, está cargando solamente de un lado, acargaba todo el peso durante años de la mochila mentada, por la cantidad de libros y plumas y todo lo que le metías a la mochila. Y de ahí,
4: libros, las plumas, pues no pesaban
1: entonces,
4: nada, güey, pero las
1: y
4: otras.
1: Entonces, Marquito es un choquito.
3: Exacto, todo por tu culpa, Miriam.
4: Todo por mi culpa, por mi santa culpa.
3: Todo por tu culpa, exacto. Pero sí,
1: ya pues sí se te no. notaba ya desde antes.
3: Sí.
1: Los chuequitos.
3: Yo
1: sí.
3: Dije no. ¡Sofi! Pero sí, fíjate que eso, ese gran problema, y sí fue con especialistas, pero no, nada de que operación de columna, que para que además si ya se te va haciendo así un poquito, como dice Jerry, como una
4: sí.
1: Yo la tengo chueca.
3: ¿Ya ves? ¿Y por qué tú?
1: Yo también se me comenzó desde niño. Desde niño me comencé a tener ese problema y luego cuando hice pesas, cuando cargué pesos muy fuertes, se me acabó de fregar.
3: Ahí
4: pues yo te digo que yo creo que casi todos.
3: Manolo es el culpable de que le ponían a cargar 500 kilos de peso ayer.
1: En parte.
3: Sí, es cierto, ¿no?
1: Sí, ¿verdad? Pero no 500, güey. Tampoco
3: bueno,
1: era Arnold Schwarzenegger.
3: No, pero sí te ponían a cargar mucho peso, me acuerdo.
1: Sí, hasta 100 kilos.
3: Uh-huh. imagínate. Y luego no te dice nada y a la hora vas de estar molando todo tu instrumento.
1: Me salió una hernia, ya tal. ¿Ya ves? Una hernia inguinal y se me acaba de enchocar la columna por hacer mal el ejercicio. Porque digo, puedes saber de muchas cosas, pero no sabes de todo.
4: Claro.
1: Y tú crees que la persona que está ahí como especializada en lo que está haciendo sabe.
3: Y no.
1: Y pues resulta que oh, surprise.
4: Pero bueno,
1: si la curvatura se empeora mucho, la escoliosis puede causar dolor y problemas respiratorios.
3: Ok.
1: Una curvatura pronunciada de la columna vertebral puede presionar los pulmones.
4: Ya todos, mira, yo ya me puse derechita.
1: Y dificultar la respiración.
4: Yo también estoy chueca.
1: Entonces los médicos controlan a los niños en crecimiento que tienen escoliosis leve con visitas de seguimiento algunas veces al año. Normalmente dos o tres veces al año. Por lo general esto implica radiografías, examen físico, pues para ver si la curvatura está empeorando, ¿no?
3: Es cierto.
1: ¿Cómo ha mejorado, cómo ha empeorado? Y muchas personas con escoliosis no necesitan tratamiento. Muchas personas, ¿sabes con qué mejoré yo un poco? Con la faja dorsolumbar de varillas rígidas.
3: Ah, es cierto. Sí, porque aparte siempre las personas sentamos encorvados, Jerry. Siempre aventamos los hombros hacia adelante y la pobre columna después
1: está. A muchas personas les he regalado esa faja. Entonces, decíamos que muchas personas con escoliosis no necesitan tratamiento. Y algunos niños deben de usar un aparato ortopédico, que es la faja dorsolumbar de varillas rígidas, para evitar que la curvatura empeore. Otros pueden necesitar cirugía para corregir las curvas. Sobre todo cuando ya están dañando la función del pulmón.
4: Sí.
1: Ahora, entre los síntomas de la escoliosis están cambio de postura.
3: Sí.
1: Hombros disparejos. Un omóplato que parece más grande que el otro.
4: Ya voy a empezar a verme. ¿Estás shock?
1: Cintura que no es uniforme. Un lado de la cadera parece más alto que el otro. Un lado de la caja torácica sobresale hacia adelante. Un lado de la espalda sobresale al inclinarse hacia adelante.
4: La chepa, como le decían en la... ¿Cómo se llama esto?
1: La joroba.
4: La joroba.
1: Sí, se llaman jibas.
3: Las jibas.
1: ¿No? Y en la mayoría de los casos en la escoliosis, la columna vertebral rota o se tuerce y se curva de lado a lado.
4: Así, como viborita.
1: Y eso causa que las costillas o los músculos de un lado del cuerpo sobresalgan más que del otro lado. Como que se te ven chipotes, ¿no? Ahora, consulten a un médico, pero un médico del área, un traumatólogo, un ortopedista.
3: Un especialista
1: de columna, porque hay especialistas
4: claro,
1: de columna.
4: Especialistas en columna.
1: ¿Verdad? Si notas que tu hijo presenta signos de escoliosis, es muy fácil verlo. Un hombre está más bajo que el otro.
4: Sí.
1: Gastan más un zapato que el otro.
4: Sí.
3: Es uno de los...
1: Y como que caminan un poquito
4: encorvados. Luego se les ponen unas plantillas para que estén parejos y ya se quede derecho.
1: Una curva leve podría formarse lentamente y no causar dolor. Pero es posible que ni tú ni tu hijo sepan que está ahí. Fíjate que en ocasiones los maestros, los amigos y los compañeros de actividades deportivas son los primeros en notar la escoliosis en un niño, más que los papás.
4: ¿Te acostumbras a verlo?
1: Sí. Y ellos sí notan algo como que dicen no está del todo correcto, ¿no? Ahora, los expertos no saben qué causa el tipo más común de escoliosis, pero la afección puede ser hereditaria.
4: Pues sí, también puede ser.
1: Ahora, los factores que pueden causar algunos tipos de escoliosis son ciertas afecciones de los músculos y los nervios que permiten que el cuerpo se mueva. Estas se llaman afecciones neuromusculares. Las afecciones incluyen parálisis cerebral o distrofia muscular. También afecciones presentes al nacer que influyen en la manera en que se forman los huesos de la columna vertebral. También cirugía en la pared torácica cuando eras bebé o cirugía para extirpar hueso por la parte posterior de la columna vertebral. Y afecciones de la médula espinal. Porque acuérdate más que por la columna, por todas las dorsales,
4: te pasa todo.
1: Corre la médula espinal. Entonces también ahí se ve afectada la médula espinal. Ahora, los factores de riesgo para desarrollar el tipo más común de escoliosis incluye tener 10 años o más.
4: Ya, nosotros más.
1: Los síntomas suelen comenzar en los primeros años de la adolescencia.
4: Sí.
1: Así que...
4: Que es cuando te empiezan a decir, párate derecho, no te encurves, no sé qué. Y tú,
1: no te encorves, no te encurves.
4: No te encorves. Y tú,
3: no te encurves.
4: ¿No?
3: Sí.
4: No quieres.
1: No te encorves.
4: Y tú no quieres.
1: No. Bueno, vamos a un pequeño corte y estamos volando con ustedes en este programa.
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0: Y recordándoles que pueden enviarnos un mensaje de WhatsApp al 55 23 35 47 74. Tipos de catarata. Catarata senil. Aparece a partir de los 65 años. Es la más frecuente. Cerca del 50% de la población de más de 60 años presenta un cierto grado de opacificación en el cristalino. Debido al envejecimiento de las células del cristalino, cada vez es más incapaz de modificar su forma para poder llevar a cabo la acomodación. La evolución de la catarata senil cada vez se agrava más. A veces es muy rápida, aunque suele ser lenta en la mayor parte de los casos. Suele aparecer en los dos ojos. La única solución para hacerla desaparecer es la cirugía, ya que no existe ningún otro tratamiento efectivo. Catarata congénita. Es poco común y de causas poco conocidas. La sufren personas jóvenes y los bebés. Son cataratas que suelen estar presentes desde el nacimiento y producen mala visión. En un bebé, la apreciación de esta alteración dependerá del criterio del observador y de su comportamiento. Catarata traumática, producida por accidentes. Hay dos tipos de cataratas traumáticas, las cataratas contusivas y las cataratas con herida capsular. Suelen padecer una evolución de la opacificación. En pocos casos pueden ser regresivas. Catarata secundaria, producida por diabetes mellitus, anomalías en la tiroides, excesiva exposición a los rayos UV y a los rayos X, por la ingesta de determinados medicamentos, corticoides, etc. La catarata diabética pocas veces suele aparecer en la población diabética joven, pero en los adultos provoca una aceleración de la catarata senil. Los probióticos equilibran tu flora intestinal, fortalecen tu sistema inmune y mejoran la absorción de nutrientes. Los probióticos pueden ayudarte a recuperar el equilibrio. Tu intestino es tu segundo cerebro. Vamos a una breve pausa y regresamos a su programa Estilo de Vida.
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7: Dubái, Emiratos Árabes Unidos. Dubái ha emergido en pocas décadas desde el desierto para convertirse en una de las ciudades más hiperconectadas, lujosas y cosmopolitas del siglo XXI. Más del 80% de su población es de origen extranjero. La ciudad es famosa mundialmente por su arquitectura audaz que desafía los límites humanos, albergando el Burj Khalifa, el edificio más alto de la Tierra, e islas artificiales visibles desde el espacio exterior. Dubái funciona como un nexo comercial estratégico entre Europa, Asia y África, atrayendo inversiones, turismo de gran lujo y mentes brillantes orientadas a la innovación tecnológica. es un oasis de modernidad donde la tradición árabe se enlaza con la ambición futurista más espectacular del planeta.
11: Caminando por México.
12: Real de 14, San Luis Potosí. Para llegar a este enigmático pueblo minero incrustado en el altiplano, se debe cruzar el impresionante túnel de Ogarrio. Sus calles empedradas y edificios de piedra abandonados evocan un pasado glorioso y solitario. Ofrece una experiencia única de desconexión, misterio y misticismo en medio del semidesierto potosino, deteniendo el tiempo.
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0: Ya estamos de regreso en Estilo de Vida.
1: Y ya estamos nuevamente con ustedes aquí en este programa
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1: Fíjate que también ser mujer.
4: Otra vez. Síguele.
1: Porque ambos sexos pueden tener escoliosis leve aproximadamente a la misma proporción. Pero las personas del sexo femenino al nacer tienen un riesgo más alto que la curvatura empeore y necesiten tratamiento.
3: Ya ves, Miri. Ya viste, Miri.
1: Suspira.
3: Okay. No te enojes, Miri.
4: Y luego el Día de las Madres van y te regalan una olla para una plancha. O sea, no manchen todo lo que nos pasa, ¿no?
1: Sí.
4: Todo para poder tener bebés y luego te dan una plancha,
3: pero su
4: ¿no?
3: El comentario de Miri fue que verdaderamente como la sacaron de una costilla de un hombre por
4: no,
3: eso...
4: No, te calmas, ¿eh? Te calmas. En eso ni te metas, porque ahorita, ¿qué te quiero contar? ¿Tienes ombligo?
3: Ay, mire.
1: Pues ella fue la anterior.
3: Ah, sí, todavía.
1: La que no salió de la costilla. Sí sabes que hay dos mujeres, ¿no? La primera se llamaba...
4: Ay, no me acuerdo, sí, pero sí, sí, sí.
1: ¿Cómo? A ver, que me diga la productora. Se me fue el nombre.
4: A mí también se me... Silfino.
1: No.
4: Lili. Lili. Ajá.
1: O sea, Dios hizo primero a Adán y a Lili. Ah,
4: sí. Según la conveniencia, según la conveniencia de quien lo escriba,
3: es cosa
1: según
3: hizo,
1: esto, ¿no? Hizo a Adán y a Lili.
4: Exacto.
1: Pero Lili le salió medio malona, ajá, medio respondona, como dirían en mi pueblo.
4: Sí.
1: Entonces la sacó del paraíso.
3: Okay.
4: Exacto.
1: Y se dice que ahí empezó la maldad en el mundo.
4: Entonces luego ya
1: fíjate
4: dijo,
1: cómo
4: no,
1: le asignan
4: no, no
1: a la mujer el papel de la maldad.
4: Sí, no, sí, claro.
1: Entonces ya después de que corren a Lili, que le dijeron, mira, aquí no eres bienvenida por retobona. Entonces dice,
4: por andarte quejando,
1: vamos a sacarle de la costilla derecha a Dan a la siguiente. Pero al principio los dos fueron creados bajo las mismas condiciones y en las mismas, con los mismos derechos de igualdad.
3: Okay.
4: El hombre, pero luego ya no les convino.
1: Pero entonces ya después dijeron en el sindicato allá arriba, no, no, no, ¿sabes qué, Diosito? Pues
4: ya
1: como
4: no
1: que
4: les convino. El que lo escribió ya no le convino.
1: La regamos, ¿no? Entonces sácasela de la costilla. Entonces ya fue cuando la descendencia de Miriam apareció, que salió de la costilla.
4: Salí de la costilla.
1: Mi familia viene de alienígenas.
4: La mía de Lucy. ¿No te acuerdas, Lucy?
1: Sí.
4: La primer homo sapien que hubo.
1: Que era negra.
4: Y de sus un changuito, era un...
1: Y era negra, ¿sí sabías?
4: Sí.
1: Era de raza negra.
4: ¿Todos venimos de ahí?
1: Toda la humanidad viene de la raza negra. Toda la humanidad. Que después se despigmentaron es otro rollo.
4: Así es.
1: Pero
4: según a donde nacieras.
1: Uh-huh.
4: Pero venimos de África y de este primer... es como era como un changuito pero más grande, desarrollado, que es Lucy. Lee la historia de Lucy.
3: Sí, ya veía un más Lucy.
1: Uh-huh. Bueno,
4: yo vengo de Lucy. Porque hasta lo peludo lo tengo.
1: Yo vengo de Marte.
4: Tú de Marte, tú
1: sí,
4: eres.
1: Sí, porque las mujeres son de Venus y los hombres somos de Marte. Sí. Bueno, entonces, ser del sexo femenino.
4: Sí, ya nos fregamos.
1: Tener antecedentes familiares. La escoliosis puede ser hereditaria, les decía.
4: Sin embargo, la
1: mayoría de los niños con escoliosis no tienen antecedentes familiares de esta afección.
4: Ok.
1: Mi papá no tiene escoliosis, mi mamá tampoco tiene escoliosis.
4: Mi mamá y mi papá tampoco, pero mi abuela materna sí.
1: Ahora, la mayoría de las personas con escoliosis tienen un tipo leve. En un niño en crecimiento, la escoliosis puede empeorar. La escoliosis agravada a veces causa complicaciones, entre ellas problemas respiratorios. La columna vertebral puede presionar contra los pulmones y esto puede dificultar la respiración. Problemas en la espalda. Las personas que padecen escoliosis en la infancia pueden tener más probabilidades de sufrir dolor crónico de espalda en la edad adulta, y esto suele ser más frecuente en el caso de curvaturas grandes que no han sido tratadas.
4: Así es.
1: Cambios en la apariencia del cuerpo.
4: Sí, pues claro.
1: A medida que la escoliosis empeora, puede causar cambios corporales. Estos cambios pueden incluir caderas y hombros disparejos, costillas que sobresalen, baja estatura y un desplazamiento de la cintura y el tronco hacia abajo, ¿no? Ahora, hay también otras afecciones que se llaman lordosis, cifosis, junto con la escoliosis, porque son distintas las formas en que se van generando. En el mundo de la salud y la anatomía, es fundamental comprender la diferencia entre varias condiciones que afectan nuestra columna vertebral. La lordosis, la cifosis y la escoliosis, que son términos que muy a menudo se confunden.
4: Sí, a mí yo me hago bolas.
1: Pero cada uno de ellos tiene características únicas. Mira, la lordosis es una curvatura anormal hacia adentro de la columna vertebral, que se encuentra en la región lumbar o cervical. Esta anomalía es hacia adentro. O sea, se te hace la nalga como de pato.
4: ¿Te enseño?
1: A ver.
4: Ya me quedé atorada.
3: Ya se quedó atorada a mí.
4: ¿Cómo
3: te
4: le enseño?
3: Como de pato, mira.
4: Vas a ver que sí. Como se hunde.
1: Sí. Ajá. Cuac, cuac, cuac, cuac.
4: Todo eso se hunde.
3: ¿Y por qué eso, Yerta?
1: Porque así...
4: Entonces
1: así.
4: Te sale la pompa. Oh. Pero entonces se te...
3: Es que el micro, si no dice que no
1: te... Entonces se te sale la pompa.
4: Se te sale... Tienes las pompis paradas... Pero también por la misma curvatura o el peso o el equilibrio que tenga que hacer, también te puede llegar a que te encurves.
1: Sí, entonces Miriam tiene lordosis, ¿no?
4: Esa desde que nací.
1: Y esa se encuentra en la región lumbar o cervical. Esta condición puede causar una excesiva curvatura hacia adelante, lo que da una apariencia de posición trasera. En la parte baja de la espalda o el cuello, comenzamos a notar nosotros estos huequitos, ¿no? Algunos de los síntomas comunes de la lordosis incluyen dolor lumbar.
4: Sí.
1: Dificultad para mantener una buena postura adecuada y rigidez de la espalda.
4: Sí.
1: Bueno, las causas de la lordosis pueden variar desde factores congénitos hasta malos hábitos posturales. Y en casos más graves puede ser resultado de afecciones como la enfermedad de Schwemann o la espondilitis anquilosante. La espondilitis anquilosante es la artritis de columna, donde comenzamos a perder espacios intervertebrados y la columna, para defenderse de esta agresión, forma un hueso, una vértebra adicional.
4: Sí, fíjate.
1: Entonces, al formar una vértebra adicional, todo se comprime. Todos los espacios se comprimen, ¿no? Bueno, ahora, vámonos con la cifosis. La cifosis es una curvatura anormal hacia afuera de la columna vertebral. O sea, la lordosis es hacia adentro. La cifosis es hacia afuera.
3: Okay.
1: Que se presenta principalmente en la región torácica. Esta condición se caracteriza por una postura encorvada o joroba. Por eso que dijiste la joroba, te dije, se llama cifosis, ¿no? En la parte superior de la espalda. Algunos síntomas comunes de la cifosis incluyen dolor de espalda, fatiga y limitación en el rango de movimiento. La cifosis puede tener diversas causas, como malformaciones congénitas, enfermedades degenerativas, osteoporosis. Conforme nos vamos haciendo viejitos, nos vamos haciendo más pequeños,
4: sí.
1: Y se puede deformar la columna.
4: Sí, ve muchas personas mayores como van caminando. Sí.
1: Y la mayoría comenzamos a generar si no nos atendemos a tiempo y no formamos masa muscular.
3: Eso.
1: Porque lo más importante después de los 60 años, lo que es indispensable es formar masa muscular.
4: Así es, que es la que te protege el hueso también y te permite que no se deshaga, que no se destruya tan rápido.
1: Sí, y produce una mayor captación de los osteoblastos.
4: Así es.
1: Y aparte la masa muscular te ayuda a fortalecer la espalda baja y hace que no te encorves. O sea, que no aparezca el proceso de cifosis, ¿no? Entonces sí, aquí tenemos nosotros que tener en cuenta
4: para que crece espacios también,
1: que el tratamiento para la cifosis depende de la gravedad y puede incluir fisioterapia, ejercicios de estiramiento, que Miriam los hace con telas, fortalecimiento,
4: exacto,
1: uso de corsés ortopédicos, la famosa faja dorsolumbar de varillas rígidas,
4: que como tú dices tampoco es bueno tenerla muchas
1: más de
4: horas.
1: Tres horas no, porque vuelves flojo los músculos de la espalda.
4: Así es.
1: Y en casos graves, cirugía correctiva. Entonces ya hablamos de la escoliosis, ¿no? Pero escoliosis, lordosis y fosis son igual de malas.
4: Y te duele mucho la espalda, te cansas. Yo cuando estoy mucho tiempo parada...
3: Te cansas mucho.
4: Me canso mucho. Me duele, ya me quiero sentar.
3: O acostarte tanto para relajarte.
4: Exacto.
3: Porque también te ayuda a relajar. Cuando también te acuestas, te relajas un poquito.
1: Sí. Pero vámonos un pequeño corte y regresamos volando con ustedes aquí en su programa
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15: 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Síntomas. Los síntomas aparecen alrededor de los 45 años y progresan hasta los 60 aproximadamente. Consisten en una dificultad creciente para la visión nítida de objetos cercanos. La lectura se va haciendo difícil, pues es preciso alejar los textos a una distancia superior a 33 centímetros para poder visualizar con nitidez. A esa distancia, muchos caracteres están demasiado lejos para ser identificados con facilidad. Los síntomas se acentúan en condiciones de baja luminosidad y al final del día.
16: El manganeso te ayuda a conservar una buena audición, refuerza los tejidos conjuntivos, conserva los huesos fuertes, ayuda a la función nerviosa y cerebral. El manganeso ayuda a tener buenos niveles de hormonas sexuales y metaboliza de forma óptima todo lo que comemos, las proteínas, los hidratos de carbono y las grasas. El organismo también necesita manganeso para mantener un sistema inmunitario sano.
15: Vamos a una breve pausa y regresamos a su programa Estilo de Vida.
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17: Esas famosas muelas del juicio no siempre tienen que salir y causar problemas, pero cuando empieza el dolor, la inflamación o las molestias, vale la pena ponerles atención. Algunas pueden provocar infecciones e incluso afectar a los dientes que están cerca. Por eso, si notas algo diferente, no esperes a que el dolor se vuelva insoportable. Lo mejor es acudir con un especialista para revisar cómo están creciendo y saber qué necesita tu boca. No todas las muelas del juicio tienen que extraerse. Cada persona es diferente y la decisión debe tomarse después de una valoración adecuada. Recuerda que cuidar tu salud también significa escuchar las señales que da tu cuerpo. Una revisión a tiempo siempre puede ayudarte a evitar problemas más adelante. 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
8: Una palabra que ha sido muy vilipendiada en México es edecán, para referirse a las mujeres que ayudan en los eventos o en algunos lugares como para recibir a la gente, etc. Pero realmente no tiene que ver con mujer y realmente viene del francés y era una palabra muy elegante porque edecán viene de aide de camp,

0: en la suplementación que te ayudan mucho.
1: Claro.
0: Si hay elementos en la suplementación que te ayudan mucho, ya sabemos nosotros que hay elementos que estimulan de manera natural la producción de los proteoglicanos.
1: Así es.
0: Y que ayudan a que se vaya regenerando parte del cartílago perdido.
1: Así es.
0: Entonces, el organismo es muy sabio. Si tiene la materia prima necesaria para poder trabajar, comienza a reconstituir muchas de las funciones perdidas.
1: Así es.
2: Oye, Jerry, ¿por qué dicen, por ejemplo, tú, ustedes que van tanto para allá, en Europa, primero te dan toda esta situación de suplementación antes de llegar a la medicación? ¿Y por qué esos países no lo han tomado?
0: En España, por ejemplo, en Portugal, en Italia no me he fijado, pero, por ejemplo, en Italia no, ¿verdad? Sofía es de Italia. En España y en Portugal, a cada dos cuadras hay una herbolaria y hay una. Son las famosas farmacias que tienen una cruz verde.
2: Sí, las he visto.
1: Que son muy... En Londres también lo he visto bien.
0: Y tienen de elementos. Te vas de espaldas. No parecen tiendas de suplementos, parecen supermercados. O sea, hay de todo. Y la gente ha desarrollado una cultura muy amplia de la suplementación.
1: Sí, es cierto.
0: Hay una señora muy famosa en España que tiene ya 80 y tantos años, se llama...
1: Ana Dolores o algo así.
0: Ana María de la Victoria.
1: Ana, no me acuerdo, pero sí que está en Valencia, en Barcelona.
0: En Barcelona.
1: Y ama,
0: creo que se llama Ana María de la Victoria.
1: El magnesio, ¿verdad? Lo ama.
0: El magnesio te dice 80,000 cualidades que tiene el magnesio. Y te dice también para todo lo que sirve el zinc y el selenio.
1: Sí.
0: Algo que es igual que en México. Está muy cuidada la información.
1: Sí.
0: Entonces no te están diciendo mentiras.
2: Claro.
0: Entonces, sí, allá es muy difícil que tú veas que la mayoría de las personas terminen en el hospital.
2: Siento que, pues, sí.
0: Porque hay una educación en la prevención muy fuerte. Ya cuando llegas al policlínico, etcétera, pues ya es cuando ya vas muy mal. Pero, por ejemplo, allá, si tú tienes una infección, primero tomas el extracto de hoja de olivo. Allá se llama Olivier. Primero tomas el extracto de hoja de olivo. Y si no te funcionó, vamos a ver si te damos antibiótico.
2: Ok.
0: Eso es una realidad. Aquí, desde que llegas, ya te atascaron de antibiótico y te destruyeron la flora intestinal.
2: Y sale peor para la población, porque entonces intoxicas más a la... Si puedes, como dices, hacer algo amable por el mismo cuerpo antes de llegar a la parte química, ¿por qué?
0: Es que ¿sabes cuál es el problema en México? Te voy a decir cuál es el problema en México. El síndrome metabólico.
2: ¿Qué es?
0: El síndrome metabólico es la combinación de cuatro enfermedades. Diabetes, sobrepeso, hipertensión y colesterol alto. O sea, diabetes, sobrepeso, hipercolesterolemia... Y hipertensión arterial.
2: No, pues es lo que más tenemos aquí.
0: Cuando se están conjuntan
2: malos hábitos.
0: Estas cuatro enfermedades, te da algo que se llama síndrome metabólico. Y es la principal causa de muerte en el mundo, el síndrome metabólico.
1: Así es.
0: Pero hay países donde llevan la dieta mediterránea. ¿En qué consiste? En que comen lo de la estación.
1: Y muchas cosas frescas también.
0: O sea, el alimento de la población depende de la estación del año. Hay estaciones en las que nada más se come pescado, en las que hay estaciones que se come carne, hay estaciones en que se come muchas verduras, hay estaciones que se come mucha fruta, dependiendo qué es lo que da el campo en esa estación. Y de ahí tienen un empleo muy alto de grasas benéficas, como es el aceite de olivo.
1: Todo lo cocinan, casi todo lo cocinan con aceite de olivo.
0: ¿Verdad? El aceite de aguacate, etcétera. Y también las carnes son muy magras.
2: Ok, pues imagínate.
0: Las carnes son muy magras.
1: Se come mucho pescado y muchísima verdura.
0: Ahora, ¿quieres que te diga cuál es uno de los alimentos, uno de los peores alimentos que podemos consumir?
2: ¿Cuál, Dios?
0: Y a mí me encanta, pero yo ya lo he estado haciendo un poquito a un lado, el arroz.
2: ¿De los peores alimentos?
0: El arroz te genera el doble de índice glicémico que el azúcar.
2: Ay, la torre.
0: El arroz te produce el doble de índice glicémico que el azúcar.
2: Okay.
0: Si tú puedes quitar de tu dieta arroz, pan, papas y pasta, te haces un favor brutal. Porque además la pasta de México está hecha con harinas integrales.
2: No, pues entonces ahí vas para arriba.
0: Donde está hecha con fécula. ¿Sí?
1: Así es. Entonces, sí, es cierto lo que dice.
0: Porque no es lo mismo una pasta hecha con fécula de trigo que con harinas integrales. Entonces, tú quita de tu dieta el pan, las papas,
2: la pasta,
0: la pasta
2: el arroz,
0: y el arroz,
2: y vas

0: y vas a dar una mejoría brutal.
1: Bajas
0: en todos
1: mucho
0: los
1: de peso para empezar y te sientes mucho mejor.
0: Y trata de quitar los azúcares lo más que puedas.
2: Ay, no, es que yo el pan y las azúcares. En la mañana, Jerry, diario me tomo mi café de olla. De café de olla, fíjate. Entonces lleva piloncillo, canela y café. Entonces, pero me le pongo 3 de piloncillo para que amarre. Entonces está rico porque está bien dulce.
1: A mí piloncillo.
2: Y mis 5 huevos en la mañana como albañil y me amarra bien a gusto.
0: Ay, que Maxim puso una cara de sorpresa cuando le dije que comía 5 huevos en el desayuno.
2: Sí.
0: Dijo, qué asco. Ya fue cuando me enteré que no le gusta el huevo.
2: Ay, sí, que no, ¿verdad que no le gusta?
0: No le gusta. Dice, si como huevo, lo como con salsita o lo como con espinaca, con lo que... Digo, ya somos dos.
1: A mí sí me gusta, fíjate.
0: Ya somos dos. Yo no desayuno huevo.
2: ¿Nunca?
1: ¿No? Pero, o sea,
0: ¿cuál es? Bueno, nunca, es muy aventurado. Pues realmente no desayuno, Marco.
2: ¿Y tu cuerpo te resiste?
0: Sí, porque es una especie de ayuno. Yo comienzo a comer a las 2 de la tarde y mi siguiente alimento es a las 8 de la noche. Me haría muchísimo mejor hacer el primer alimento a las 10 de la mañana y el último a las 4 de la tarde.
1: Que almuerces algo,
0: ¿verdad?
1: Sí.
0: Pero yo sí guardo la ventana de 8 horas nada más. Uh-huh. Yo no, ni mi cuerpo lo necesita, ¿eh? Yo sí desayuno. Si yo desayuno me siento lento. Uh-huh. Me siento pesado.
2: ¿Cómo crees?
1: ¿Y si yo no desayuno?
2: Yo no sé.
0: Me da sueño en la mañana. En cambio, si como ya mi hora normal y ceno a mi hora normal, me siento muy bien. Y como tengo una digestión de cavernícola, me pueden llevar un mamut y 3 piedras.
2: Y aún así duermo.
0: Yo así duermo como bendito. Y me tomo una taza de café transmitiendo en la noche.
1: Qué bárbaro. ¿Te acuerdas cuando nos íbamos a comer el pozole en la noche?
2: Ay, sí, en la
1: casa. Se lo comía todo y al
2: no, y dos casi se echaba, dos.
1: Y no le pasaba nada. Y yo nada más me echaba una pobre flauta.
2: Ajá, y Jerry sus flautas. Sí. Tráigame las flautas y el pozole.
1: Si me comía un pozole en la noche, mañana moría en la noche.
0: Y Jerry, ay, qué exagerado.
1: Sí, yo no puedo. Me sienta muy mal. Y desde hace mucho, casi nunca ceno mucho. Muy poquito. Pues tú me has visto ceno muy poquitito.
0: Yo tengo que invertir ese hábito.
1: Sí.
0: Tengo que empezar como a las 10 de la mañana.
1: Más bien.
0: A desayunar y comer a las 4 de la tarde. Y ya no comer. Ya no cenar.
1: Ya no cenar. O cenar muy ligero.
2: Porque ellas que dicen que los jugos gástricos y quizás.
1: Cena muy ligero, porque todo el mundo te dice que debes de cenar algo, pero ligero.
0: Sí. Pues a mí no me ha causado daño, pero sí estoy en contra de tener ayunos muy prolongados.
1: Sí.
2: Hemos sabido mucha gente que ha salido muy afectada.
0: Yo sí estoy en contra de hacer
1: porque
0: ayunos muy prolongados.
1: Porque además hasta te cuesta más trabajo adelgazar, porque el cuerpo dice, a ver, ¿a qué horas comeste? Mejor
0: además,
1: guárdale.
0: Como producimos menos testosterona los hombres después de los 60 años, el metabolismo de la grasa se vuelve más lento. Por eso nos hace cuerpo de señor. Uh-huh. Y en el caso de las mujeres, el estrógeno se convierte en grasa, la grasa en estrógeno y el estrógeno en andrógeno. Entonces les cuesta más trabajo bajar de peso.
1: Y sube el colesterol.
0: Y se hace cuerpo de señora. Hasta el pie de señora, gordito, el empeine, ¿no? Y no puedes luchar contra eso. No puedes luchar contra eso, ¿no?
2: Pues no.
1: Es que haciendo mucho ejercicio, comiendo bien, tienes que hacer mucho esfuerzo.
2: Oye, ¿en qué momento llegaron tan malos hábitos de poder hacer todos estos países latinoamericanos? Bueno, muchos, no todos, pero muchos que tienen esa cantidad de hábitos y la población está muy enferma. Porque sí está muy enferma por todos
0: Mira,
2: los hábitos.
0: Mira, aunque nuestra
1: es
0: comida
1: Unidos,
0: es patrimonio intangible de la humanidad.
2: Sí.
0: Pues ahí te encargo, por ejemplo, el mole está lleno de aflatoxinas.
2: Sí,
0: ¿por qué? Porque en el chile seco se aloja una gran cantidad de hongos. Uh-huh. Y esos hongos producen aflatoxinas. Por eso tú dale mole a un extranjero y lo matas.
2: No, lo mandas
0: 2 días a la cama del hotel, no se puede levantar.
2: Yo desde que me dijiste hace tiempo ya prefería no comer mole. Porque un día dice Jerry también que en alguna ocasión por ahí andaba un animal, una rata ahí entre los chiles y había sido.
0: Sí, o sea, tú ves los sacos de chiles secos en los mercados. ¿Tú crees que no lo agarran hasta de nido las ratas para dormir calientitas?
2: Bueno, imagínate, no, ya no. De ahí ya no quise volver a comer mole.
0: Pero por eso los vas a limpiar.
1: El mole almendrado.
0: Por eso los vas a limpiar, los vas a cocer, los vas a lavar. No te los vas a comer así.
2: Okay.
0: Pero bueno, llegamos al final de este programa. Muchísimas gracias por habernos acompañado. Y nos vemos mañana aquí en este programa
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0: Hemos llegado al final de su programa, pero tenemos una cita con usted el día de mañana, aquí, en Estilo de Vida.
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2: Meta lanzó Muse, su primer agente de inteligencia artificial personal diseñado para realizar tareas desde WhatsApp y no solo para responder preguntas. Es capaz de ayudar a las personas a organizar pendientes y proyectos, así como convertir objetivos de largo plazo en planes de acción. Por lo que el usuario solamente tiene que indicarle lo que necesita y el agente actúa en su nombre. La herramienta aprende de las conversaciones y recuerda lo que es importante para cada usuario. Puede realizar tareas como enviar correos electrónicos, reservar viajes, abrir un navegador y completar formularios. Además, se caracteriza porque puede utilizarse como una conversación de mensajería, tanto desde la aplicación Muse o directamente desde WhatsApp, y puede continuar trabajando aunque el usuario cierre la aplicación. Y en casos como el envío de un correo o antes de realizar una compra, primero solicita aprobación. La seguridad y la privacidad de la gente están garantizadas en la nube con Muse Secure VM. Soy Aide Rivera. 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
4: 44 años después, la Guerra de las Malvinas se mantiene como un capítulo abierto para los argentinos. Eduardo Sacheri viaja al pasado para publicar la segunda parte de un proyecto dedicado a revivir lo ocurrido en aquellos convulsos meses de 1982. ¿Qué quedará de nosotros? Es la historia de tres jóvenes, Carlitos, Antonio y el Conejo, quienes un día de abril son llamados para integrarse a las Fuerzas Armadas y ocupar las islas tras el anuncio triunfal de su recuperación lanzado por la Junta Militar que gobernaba el país. Lo que parecía una aventura muy pronto se transformó en pesadilla. El territorio inhóspito, el clima hostil y la improvisación, combinadas con la crueldad de los mandos militares hacia sus propias tropas, hicieron de los reclutas carne de cañón incluso antes de una guerra que nadie esperaba. Sacheri retrata con crudeza la supervivencia de sus protagonistas en una historia cambiante que transita de la inocencia a la brutalidad.
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6: Brochetas de camarón y pimientos. Ensarta camarones limpios intercalados con trozos de pimiento morrón y cebolla morada en palitos de madera. Cocínalas a la plancha con un toque mínimo de ajo en polvo. Una opción marina elegante, rápida de preparar y muy magra.
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0: 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Ya estamos de regreso en Estilo de Vida.
1: Muy buenos días, bienvenidos a este su programa
2: Estilo de Vida.
1: Digo buenos días porque ya es...
3: Felices y amables madrugadas.
1: Felices y amables madrugadas. Porque van a decir, ¿y a qué hora están repitiendo este programa de la mañana? No, buenos días es que estamos ya después de las 12 de la noche.
4: Exactamente.
1: Y bueno, yo soy su amigo Gerardo Medina, me da muchísimo gusto que nos acompañen el día de hoy a través de esta su casa Grupo Fórmula. Y me acompaña la maravillosa presencia de Miriam Díez.
4: Hola, ¿cómo están? Bienvenidos, un abrazo para todos.
1: Le estaba diciendo a Matencio, es que Miriam es como el mar.
3: ¿Cómo?
1: Dice azul y cristalino, no, le digo salada.
3: ¡Ay, qué bárbaro!
1: Todo le pasó.
4: Ay, no, la semana pasada todo me pasó.
1: Bueno, llorando me dijo, no quiero ni salir a la calle.
4: Y entonces, ¿sabes qué me dijo todo el doctor? Pues ahí te picó la araña en mi casa. Y digo, ay, ¿entonces a dónde me voy? En mi casa me picó la araña, tú dirás.
1: Todo te pasó.
4: Todo,
1: se
4: todo.
1: Se cayó y se rompió la boca.
4: Toda esta parte de entre la nariz y el labio... Pues tú me viste recién caída. A ti te tocó.
1: Y bien malvada Miriam, no me quiso mandar foto para subir a Facebook.
4: Porque estaba así como, era todo esto, aquí ya nada más queda poquito, pero era todo de la parte de la nariz a la boca, como el bigote de Charles Chaplin.
1: Yo le iba a subir.
4: Y mira, ahorita está todavía como verdecito, aquí, esto de aquí, y aquí todavía está verdecito.
1: Yo le iba a subir a Facebook.
4: Cambié de colores.
1: Donaciones al...
4: Ay, no, qué cosa.
1: Bueno, se rompió la boca. Luego no le podían sacar la muela,
4: no.
1: Ni hacerle endodoncia,
4: no.
1: Porque como se pone una inyección que se llama Prolia, decían que podía dañarse la encía.
4: Que te daba, se te gangrena la mandíbula.
1: Que se le podía gangrenar la mandíbula y que no le podía.
4: Y ya sabrás el pleito de los traumatólogos, de los ortopedistas, de los ginecólogos con los dentistas, porque ellos dicen que no es cierto. Que eso no pasa. Y los dentistas dicen, a ver, pues vengan ustedes a hacer esto. Y entonces...
1: Y se la quitaron y no pasó.
4: No pasó nada.
1: O sea, luego están tan...
4: Pero pues, medio, se tardaron, chuecos, ¿cuánto? ¿15 días?
1: Yo te dije que no era cierto, pero bueno. Entonces, luego, fíjate, la muela, la mandíbula, la boca rota.
4: Las rodillas.
1: Luego se cayó y se fregó las rodillas. La picó una araña.
4: Todo me pasó.
1: Le
4: en
1: dio,
4: dos días todo
1: la
4: me
1: alergia.
4: Pasó.
1: ¿Qué más
4: en
1: te
4: dos
1: pasó?
4: Días, nada más, ¿qué más querías? Este tema ya le está echando, ¿qué más querías? No, en dos días me pasó todo, ya no podía, yo dije, ya no salgo, y me pica la mantecatarana. Y además se me infló la rodilla espantosa con las dos, y entonces ahí voy con el médico y le digo, ay, mira lo que me pasó, ya me voy. Le digo, ya no quiero salir de mi casa, y todavía te digo que me dijo, riéndose, todavía se burlaba de mí. Me dice, no, ¿cómo es su casa? Pues ahí le picó la araña. Le dije, qué lindo es usted, doctor.
1: Sí, yo le dije a Miriam, ni se te ocurre ir a pares de sufrir porque capaz de que te tropiezas en los escalones.
4: Ay, sí. ¿Y sabes por qué me caí?
1: ¿Por qué?
4: Por tarada, pero no, además de eso, por ir enojada.
3: Porque, a ver, contanos.
4: Estaba enojadísima porque me tocó ir al INER a mi cita, ¿no?
1: Que no hay reactivos.
4: Cállate tú, que resulta que me atendieron, digo, no es mala onda, pero yo después de 6 meses, pues ya esperas que te vea el doctor. Estaban haciendo, no sé qué estaban haciendo los doctores, que te atienden los de primero.
1: Los pasantes.
4: Y más bien yo les tuve que decir todo lo que tenía. O sea, 6 meses espero, hora y media, casi 2 horas, ahí sentada. Además. Y luego todavía me dice, ¿sabe qué le va? Le vamos a dar una carta... Para que cuando salga usted ahorita vaya, ya no me acuerdo dónde me dijo, porque ahí fue donde azoté cuando iba a ese lugar, para que le den la entrada ya directa a alergia en el Seguro Social, porque ya todos los institutos ya no van a atender. Imagínate.
1: Pues sí, no hay nada, no hay reactivos, no hay insumos, no hay medicamentos. Luego no hay ni médicos. Mira, cuando estábamos de pasantes nos decían, ¿y ustedes quiénes son los pasambres?
4: Así nos exacto. Entonces estaba yo bien enojada, ¿no? Porque además había yo llegado desde bien temprano y era tardísimo y yo todavía no salía, ¿no? ¿Y para que no me dijera nada? Porque no estaba el doctor, pues, ¿qué hago?
1: Ay, mire. Bueno, y de este otro lado, la afortunada compañía de Marco Antonio Silva. Ay.
3: Jerrito, estamos muy contentos de estar dando cuenta con ustedes aquí en Estilo de Vida.
1: Ya, quítale el muñeco a Miriam.
4: Se me hace que sí.
3: Ay, Miriam.
4: Voy a hacer, en vez de...
1: Yo lo vi.
4: Mi próximo viaje va a ser un tour, Catemaco, ¿cómo se llama? Las islas en Haití, ¿dónde más hacen cosas esas?
1: Que este, no demás.
4: Limpias y eso.
3: Cuba.
1: ¿No? Cuba.
3: Ahí dicen que es mayor. Ahí podemos ir, Miriam.
4: Sí, pero ahí no, porque...
1: Podemos ir. Mira, serán tan buenos los santeros, pero tan fregones, que no pueden quitar al que los gobierna.
4: Imagínate.
3: Ay, no sé ya.
1: O sea, entre tantos millones de santeros, ¿no se pueden juntar para que le dé cataplumo al que los está explotando?
4: Pues sí, es que ese se protegió con los santeros.
1: Ay, no. Y está como el Bester Gordillo, que fue a que le hicieron una ceremonia y mataron a un león y pum, fue a dar al bote.
4: Ándale. Ándale, ándale.
1: No se crean en esas cosas, eso no existe.
3: No, ¿verdad?
4: Sí, fue lo que me dijo Lobo. De plano sí fui, porque yo lloraba mucho, estaba bien triste, bien deprimida. Entonces fui con este, con el de la terapia, con el psicólogo, y me dijo, a ver, no pasa nada de eso, solamente estabas enojada y distraída, por eso fue que te caíste, por no estar viendo por dónde tienes que andar.
1: Exacto.
4: Es que yo iba a ayudar a la señora que saliendo de ahí del INER tiene las rayas de cebra para los peatones, los semáforos con las luces amarillas de que indicándote que estás en un hospital, topes, unos topes que son gigantes. Bárbaros. ¿Tú crees que se paran?
3: No.
4: No, hombre, se siguen como hilo de media. Y en eso vi que había una señora mucho más mayor, iba cargando su tanquecito de oxígeno, iba ya a pasar. Cuando veo que ya se le venían los carros, dije, no, pues la voy a ayudar. Todavía yo de tarada, y en vez de ayudarla, la que terminó azotada fui yo. Ay, no. Y luego vas enojada, además por tarada, por haberte caído, ¿no? O sea...
1: Te enojas más por...
4: Pero fíjate que unos chavos bien lindos que estaban ahí, eso sí se los voy a agradecer. No sé cómo se llamaban, pero venía cargando un... ¿Te acuerdas cuando tú vendías esos helados en las bolsitas esas de...?
1: El que teníamos las patentes de Bon Ice.
4: Ese.
1: Porque van a pensar que andaba yo vendiendo helados en la calle.
4: No. Pero ¿te acuerdas de esas como
1: hieleras?
4: Hieleritas. Entonces agarré y me da el chavo que traía colgando una hielerita y me dio una como bolsita de plástico rellena como de gel y helada. Me dijo, póngasela de inmediato. Sobre todo en la boca, los dos dientes de aquí también me los... Bueno, entonces me lo puse. Y luego le dije al chavo, le digo, ¿qué vendes? ¿Vendes helados o algo? Me dice, no, son para mi bebé que está internada y está la leche de mi mujer que se la acaba de sacar. Entonces, pero me dio una de las... Del ranazo que me vio más yo con todo esto se me abrió. Y todo eso con sangre así como...
1: Era una fotaza.
4: No, le dije, ni creas que te... Le mandé foto del piquete y le mandé foto de las rodillas, pero no le mandé foto de... Ahí le mandé también las radiografías de mi muela.
1: Sí.
4: Pero no, de mi cara no le dije, porque eres capaz de subirla a todos lados.
1: Y le iba a poner donativos al...
4: Donativos al, fíjate. No, quién sabe qué hubieras hecho. Además ya tenía de colores.
1: ¿Tan malo me crees?
4: Sí, claro. Y me empezó... Primero lo tenía rojo, luego morado, luego como... Que es como verde, amarillo, una cosa rara. Y ahora está ya entre verde y grisecito.
1: Sí.
4: Y todavía no se me quita esta costra de aquí, pero ahí vas. Ya se está quitando.
1: Ya ven, si a usted le fue mal... Acuérdese de Miriam.
4: Ay, no, ese día me pasó todo.
1: Peor. Hay a quienes les va peor.
4: ¿Cómo de repente dos días o un día te puede... Todo, ¿verdad?
1: Sabes que uno tiende a traer la negatividad hacia uno. Pero es como una forma de magnetismo. Uh-huh. No es ni brujería, ni mala suerte, nada de eso.
4: Dios, que
1: es
4: no
1: una
4: te
1: especie
4: fijas.
1: De magnetismo, ¿sí? O sea, sales en actitud negativa mal. Y atraes lo negativo.
4: Exacto, y estás de mala, estás enojado.
1: El subconsciente lo propicia.
4: Y no te fijas en las cosas.
1: Es como cuando dices, no me vaya yo a enfermar, y el subconsciente dice, hay que enfermarnos.
3: Así es, sí, sí.
4: Ay, sí, porque tu subconsciente no entiende de bromas, ¿eh?
1: Pero además, tú no entiendes la palabra no, ya lo hemos visto en otros programas.
4: Así es, así es.
1: O sea, no existe la palabra no. El subconsciente. En el subconsciente no existe el no.
4: No.
1: Capta,
4: no.
1: Es por eso, por ejemplo, cuando el niño está corriendo, no le digas no corras. Dile detente.
4: Uh-huh. Así, o sea, es.
1: El subconsciente entiende detente, pero no corras, es correr. Uh-huh. No brinques, va a brincar.
4: No
1: más.
4: Voltees y todo el mundo voltea.
1: Sí, porque no entiendes eso.
4: Así es.
1: Entonces debes de conseguir el opósito para que tengas el beneficio que deseas. Uh-huh. Vámonos un pequeño corte y regresamos volando con ustedes aquí en su programa.
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0: 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Territorio Animal.
5: El periquito australiano. El periquito australiano es un ave doméstica verdaderamente encantadora que llena cualquier hogar de alegría gracias a su colorido plumaje, sus cantos melodiosos y su inteligencia social. Estas pequeñas aves exóticas son sumamente comunicativas y disfrutan enormemente de la interacción constante, por lo que se recomienda criarlas en pareja o dedicarles mucho tiempo diario para evitar la soledad. Poseen una habilidad innata para aprender a imitar sonidos del entorno e incluso palabras sencillas si se les entrena con paciencia y cariño. Observar su comportamiento curioso, sus acrobacias entre las perchas y escuchar sus alegres trinos matutinos convierte a los periquitos en una opción de mascota fascinante, colorida y sumamente viva para toda la familia.
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6: Una palabra que ha sido muy vilipendiada en México es edecán, para referirse a las mujeres que ayudan en los eventos o en algunos lugares como para recibir a la gente, etc. Pero realmente no tiene que ver con mujer y realmente viene del francés y era una palabra muy elegante porque edecán viene de aide de camp. Aide quiere decir, perdón mi francés, pero quiere decir ayuda de campo. Es aquella persona que ayudaba al capitán o al general dentro del campo a llevar las labores o que recibía a las tropas ajenas. Por eso aide de camp. Y de ahí edecán, que acabó en México llamándole edecarne y modelo edecán y tiene una connotación muy, muy negativa. Pero ahora ya saben de dónde viene.
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7: Meta lanzó Muse, su primer agente de inteligencia artificial personal diseñado para realizar tareas desde WhatsApp y no solo para responder preguntas. Es capaz de ayudar a las personas a organizar pendientes y proyectos, así como convertir objetivos de largo plazo en planes de acción. Por lo que el usuario solamente tiene que indicarle lo que necesita y el agente actúa en su nombre. La herramienta aprende de las conversaciones y recuerda lo que es importante para cada usuario. Puedes realizar tareas como enviar correos electrónicos, reservar viajes, viajes, abrir un navegador y completar formularios. Además, se caracteriza porque puede utilizarse como una conversación de mensajería, tanto desde la aplicación Muse o directamente desde WhatsApp, y puede continuar trabajando aunque el usuario cierre la aplicación. Y en casos como el envío de un correo o antes de realizar una compra, primero solicita aprobación. La seguridad y la privacidad de la gente están garantizadas en la nube con Muse Secure VM. Soy Aide Rivera. 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
1: Y ya estamos nuevamente con ustedes en su programa
2: Estilo de Vida.
1: Bueno, hoy vamos a hablar de la escoliosis.
3: Escoliosis, claro.
1: Porque hay muchos daños en la columna, mira. Hay escoliosis, lordosis, cifosis, jibas, espondilitis anquilosante, nervio ciático, lumbalgia, hay muchos padecimientos de la columna.
3: Qué terrible, ya tienes, pobre
1: Porque
3: cuerpo.
1: Pobre columna es la que carga con todo, digo, aunque no lo sepan.
3: Toda la vida.
4: Y también puede nacer un poquito machoquín,
1: Pues esa es una escoliosis.
4: Así es.
3: Como unas heces.
1: Mira, en la escoliosis la columna vertebral se curva de un lado a otro, se hace como una S.
3: Ajá.
1: O sea, de un lado a otro se curva. Y se diagnostica con mayor frecuencia después de los 10 años o en los primeros años de la adolescencia. Fíjate, no es un padecimiento que comiences a desarrollar porque cargaste bultos, porque hiciste un trabajo muy pesado, porque hiciste ejercicio mal. O sea, no. Esto comienza después de los 10 años y en los primeros años de la adolescencia. La columna vertebral puede curvarse hacia cualquier lado y en diferentes partes de la espalda. Los expertos desconocen la causa de la mayoría de los casos de escoliosis infantil. O sea, no te pueden explicar por qué ocurre. Pero ¿por qué le dio? No hay una causa. Y hay muchos papás que se enojan. ¿Cómo no va a haber una causa?
4: Pues no,
1: pues
4: señor.
1: No hay. O sea, por lo menos hasta ahorita no se ha descubierto. Fíjate que la mayoría de los casos de escoliosis son leves. O sea, los ves y bueno, medio chuecón el asunto, medio chuecón. Pero en algunas curvaturas se empeoran a medida que el niño crece.
4: Sí.
1: Y luego si el chamaco va cargando la mochila de 15 kilos.
3: Ahí te encargo.
1: Porque hay muchos niños que van cargando la mochila.
4: Sí.
1: Y pesa todos los útiles. Hay mochilas que llegan a pesar 15 kilos.
4: Sí. Sí, es tremendo.
1: Imagínate con un escoliosis cargando todo eso. O los ponen a hacer ejercicios que no les favorecen nada. La
3: ¿Sabes qué me pasó a mí, Jerry? Yo, por ejemplo, cuando estaba chico, me acuerdo que no sé exactamente cuántos libros y libretas te hacían llevar, porque tomabas, creo, eran 4 o 5 materias por día, ¿no?
4: Sí.
3: Pero un montón de libros. Entonces, ¿sabes qué? Yo tuve, la verdad, la mala decisión de toda la vida, nada más con la mochila de un lado.
4: Es como nosotras las mujeres.
3: Exacto, y durante muchos años. Muchos años. Y entonces cuando ya fui pues con los especialistas en columna, porque dije, oye, me siento de más, dijo, ya no se puede arreglarlo tú.

0: de que eso, ese gran problema, y sí fue con especialistas, pero dijeron, no, nada, de que operación de columna, que para que además ya se te va haciendo así un poquito, como dice Jerry, como una
1: ligerita. Yo la tengo chueca.
0: ¿Ya ves? ¿Y por qué tú?
1: Yo también se me comenzó desde niño. Uh-huh. Desde niño me comencé a tener ese problema, y luego cuando hice pesas, cuando cargué pesos muy fuertes, se me acabó de fregar.
0: Ahí tenemos,
2: pues yo te digo que yo creo que Manolo, casi todos.
0: Manolo es el culpable de que le ponían a cargar 500 kilos de peso ayer.
1: En parte.
0: Sí, es cierto, ¿o no?
1: ¿Verdad? Sí, pero no 500, güey. Tampoco bueno, era Arnold Schwarzenegger.
0: No, pero sí te ponían a cargar mucho peso, me acuerdo.
1: Sí, hasta 100 kilos.
0: Uh-huh. Imagínate. Y luego no te dice nada y a la hora de la hora vas amolando todo tu instrumento.
1: Me salió una hernia, ya tal. Ya ves. Una hernia inguinal. Y se me acaba de enchocar la columna por hacer mal el ejercicio. Porque digo, puedes saber de muchas cosas, pero no sabes de todo.
2: Claro.
1: Y tú crees que la persona que está ahí como especializada en lo que está haciendo sabe.
0: Y no.
1: Y pues resulta que es surprise.
2: Pero bueno,
1: si la curvatura se empeora mucho, uh-huh, la escoliosis puede causar dolor y problemas respiratorios.
0: Ok.
1: Una curvatura pronunciada de la columna vertebral puede presionar los pulmones.
2: Ya todos, mira, yo ya me puse derechita.
1: Y dificultar la respiración.
2: Yo también estoy chueca.
1: Entonces los médicos controlan a los niños en crecimiento que tienen escoliosis leve con visitas de seguimiento algunas veces al año. Normalmente 2 o 3 veces al año. Uh-huh. Por lo general esto implica radiografías, examen físico, pues para ver si la curvatura está empeorando, ¿no?
0: Es cierto.
1: ¿Cómo ha mejorado, cómo ha empeorado? Y muchas personas con escoliosis no necesitan tratamiento. Muchas personas, ¿sabes con qué mejoré yo un poco? Con la faja dorsolumbar de varillas rígidas.
0: Ah, es cierto. Sí, porque aparte siempre nos, ¿por qué nos sentamos encorvados, Jerry? Siempre aventamos los hombres hacia adelante y la pobre columna después
1: está. A muchas personas les he regalado esa faja. Entonces, decíamos que muchas personas con escoliosis no necesitan tratamiento. Y algunos niños deben de usar un aparato ortopédico, que es la faja dorsolumbar de varillas rígidas, para evitar que la curvatura empeore. Otros pueden necesitar cirugía para corregir las curvas. Uh-huh. Sobre todo cuando ya están dañando la función del pulmón.
2: Sí.
1: Ahora, entre los síntomas de la escoliosis están cambio de postura.
0: Sí.
1: Hombros disparejos. Uh-huh. Un omóplato que parece más grande que el otro.
2: Uh-huh. Ya voy a empezar a verme si está chueca.
1: Cintura que no es uniforme. Un lado de la cadera parece más alto que el otro. Uh-huh. Uh-huh. Un lado de la caja torácica sobresale hacia adelante. Uh-huh. Un lado de la espalda sobresale al inclinarse hacia adelante.
2: Está chepa, como le decían en la... ¿Cómo se llama esto?
1: La joroba.
2: La joroba.
1: Sí, se llaman jibas.
0: Las jibas.
1: ¿No? Y en la mayoría de los casos en la escoliosis la columna vertebral rota o se tuerce y se curva de lado a lado.
2: Así, como viborita.
1: Uh-huh. Y eso causa que las costillas o los músculos de un lado del cuerpo sobresalgan más que del otro lado. Uh-huh. Como que se te ven chipotes, ¿no? Uh-huh. Ahora, consulten a un médico, pero un médico del área, un traumatólogo, un ortopedista.
0: Un especialista
1: de columna, porque hay especialistas
2: claro, sí, hay
1: de columna.
2: Especialistas en columna.
1: ¿Verdad? Si notas que tu hijo presenta signos de escoliosis, uh-huh, es muy fácil verlo. Un hombre está más bajo que el otro.
2: Sí.
1: Gastan más un zapato que el otro.
2: Uh-huh. Sí.
0: Es uno de los...
1: Y como que caminan un poquito...
2: Luego se les ponen unas plantillas para que estén parejos y ya se quede derecho.
1: Uh-huh. Una curva leve podría formarse lentamente y no causar dolor. Uh-huh. Pero es posible que ni tú ni tu hijo sepan que está ahí. Fíjate que en ocasiones los maestros, los amigos y los compañeros de actividades deportivas son los primeros en notar la escoliosis en un niño, más que los papás.
2: ¿Te acostumbras a verlo?
1: Sí. Y ellos sí notan algo como que dicen no está del todo correcto, uh-huh, ¿no? Ahora, los expertos no saben qué causa el tipo más común de escoliosis. Pero la afección puede ser hereditaria.
2: Pues sí, también puede ser.
1: Ahora, los factores que pueden causar algunos tipos de escoliosis son ciertas afecciones de los músculos y los nervios que permiten que el cuerpo se mueva. Estas se llaman afecciones neuromusculares. Las afecciones incluyen parálisis cerebral o distrofia muscular. También afecciones presentes al nacer que influyen en la manera en que se forman los huesos de la columna vertebral. También cirugía en la pared torácica cuando eras bebé o cirugía para extirpar hueso por la parte posterior de la columna vertebral. Y afecciones de la médula espinal. Porque acuérdate más que por la...

0: columna, por todas las dorsales.
1: Te pasa todo.
0: Corre la médula espinal. Entonces también ahí se ve afectada la médula espinal. Ahora, los factores de riesgo para desarrollar el tipo más común de escoliosis incluye tener 10 años o más.
1: Ya, nosotros más.
0: Los síntomas suelen comenzar en los primeros años de la adolescencia.
1: Sí.
0: Así que...
1: Que es cuando te empiezan a decir, párate derecho, no te encurves, no sé qué. Y tú,
0: no te encorves, no te encurves.
1: No te encorves. Y tú,
2: no te encurves.
1: ¿No?
2: Sí.
1: No, no quieres.
0: No te encorves.
1: Y tú no quieres.
2: No.
0: Bueno, vamos a un pequeño corte y estamos volando con ustedes en este programa.
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4: 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Tipos de catarata. Catarata senil. Aparece a partir de los 65 años. Es la más frecuente. Cerca del 50% de la población de más de 60 años presenta un cierto grado de opacificación en el cristalino. Debido al envejecimiento de las células del cristalino, cada vez es más incapaz de modificar su forma para poder llevar a cabo la acomodación. La evolución de la catarata senil cada vez se agrava más. A veces es muy rápida, aunque suele ser lenta en la mayor parte de los casos. Suele aparecer en los dos ojos. La única solución para hacerla desaparecer es la cirugía, ya que no existe ningún otro tratamiento efectivo. Catarata congénita. Es poco común y de causas poco conocidas. La sufren personas jóvenes y los bebés. Son cataratas que suelen estar presentes desde el nacimiento y producen mala visión. En un bebé, la apreciación de esta alteración dependerá del criterio del observador y de su comportamiento. Catarata traumática, producida por accidentes. Hay dos tipos de cataratas traumáticas, las cataratas contusivas y las cataratas con herida capsular. Suelen padecer una evolución de la opacificación. En pocos casos pueden ser regresivas. Catarata secundaria, producida por diabetes mellitus, anomalías en la tiroides, excesiva exposición a los rayos UV y a los rayos X, por la ingesta de determinados medicamentos, corticoides, etc. La catarata diabética pocas veces suele aparecer en la población diabética joven, pero en los adultos provoca una aceleración de la catarata senil. Los probióticos equilibran tu flora intestinal, fortalecen tu sistema inmune y mejoran la absorción de nutrientes. Los probióticos pueden ayudarte a recuperar el equilibrio. Tu intestino es tu segundo cerebro. Vamos a una breve pausa y regresamos a su programa Estilo de Vida.
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6: Esas famosas muelas del juicio no siempre tienen que salir y causar problemas, pero cuando empieza el dolor, la inflamación o las molestias, vale la pena ponerles atención. Algunas pueden provocar infecciones e incluso afectar a los dientes que están cerca. Por eso, si notas algo diferente, no esperes a que el dolor se vuelva insoportable. Lo mejor es acudir con un especialista para revisar cómo están creciendo y saber qué necesita tu boca. No todas las muelas del juicio tienen que extraerse. Cada persona es diferente y la decisión debe tomarse después de una valoración adecuada. Recuerda que cuidar tu salud también significa escuchar las señales que da tu cuerpo. Una revisión a tiempo siempre puede ayudarte a evitar problemas más adelante. 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
2: Una palabra que ha sido muy vilipendiada en México es edecán, para referirse a las mujeres que ayudan en los eventos o en algunos lugares como para recibir a la gente, etc. Pero realmente no tiene que ver con mujer y realmente viene del francés y era una palabra muy elegante porque edecán viene de aide de camp. Aide quiere decir, perdón mi francés, pero quiere decir ayuda de campo. Es aquella persona que ayudaba al capitán o al general dentro del campo a llevar las labores o que recibía a las tropas ajenas. Por eso aide de camp. Y de ahí edecán, que acabó en México llamándole edecarne y modelo edecán y tiene una connotación muy, muy negativa. Pero ahora ya saben de dónde viene.
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3: Playa de Arena Verde, Estados Unidos. Conocida oficialmente como Papakolea, esta joya exótica se encuentra en la Isla Grande de Hawái. Es una de las cuatro únicas playas en todo el planeta que posee arena de color verde oliva. Esta tonalidad tan extraña se debe a la presencia masiva de cristales de olivino, un mineral pesado que se desprende del cono volcánico que rodea la bahía tras las constantes erupciones. El mar erosiona la roca volcánica, lavando los materiales ligeros y dejando este espectacular matiz verde que contrasta con el océano.
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0: Y ya estamos nuevamente con ustedes aquí en este programa
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0: Fíjate que también ser mujer.
1: Otra vez. Síguele.
0: Porque ambos sexos pueden tener escoliosis leve aproximadamente a la misma proporción. Pero las personas del sexo femenino al nacer tienen un riesgo más alto que la curvatura empeore y necesiten tratamiento.
8: Ya ves, Miriam. Ya viste, Miriam.
0: Suspira.
8: Okay. No te enojes, Miriam.
1: Y luego el Día de las Madres van y te regalan una olla para una plancha. O sea, no manchen todo lo que nos pasa, ¿no?
0: Sí.
1: Todo para poder tener bebés y luego te dan una plancha,
8: pero su
1: ¿no?
8: El comentario de Miri fue que verdaderamente como la sacaron de una costilla de un hombre por
1: no,
8: eso...
1: No, te calmas, ¿eh? Te calmas. En eso ni te metas, porque ahorita, ¿qué te quiero contar? ¿Tienes ombligo?
8: Ay, Miriam.
0: Pues ella fue la anterior.
8: Ah, sí, todavía.
0: La que no salió de la costilla. Sí sabes que hay dos mujeres, ¿no? La primera se llamaba...
1: Ay, no me acuerdo, sí, pero sí, sí.
0: ¿Cómo? A ver, que me diga la productora. Se me fue el nombre.
1: A mí también se me... Silfino.
0: No.
8: Silfi.
1: Lili.
0: Lili. Ajá. O sea, Dios hizo primero a Adán y a Lili. Ah,
1: sí. Según la conveniencia, según la conveniencia de quien lo escriba.
8: Es cosa
0: según esto, ¿no? Hizo a Adán y a Lili. Exacto. Pero Lili le salió medio malona. Ajá. Medio respondona, como dirían en mi pueblo.
1: Sí.
0: Entonces la sacó del paraíso.
8: Okay.
1: Exacto.
0: Y se dice que ahí empezó la maldad en el mundo.
1: Entonces luego ya dijo,
0: ¿cómo
1: no,
0: le asignan
1: no, no
0: a la mujer el papel de la maldad?
1: Sí, no, sí, claro.
0: Entonces ya después de que corren a Lili, que le dijeron, mira, aquí no eres bienvenida por retobona. Entonces dice,
1: por andarte quejando.
0: Vamos a sacarle de la costilla derecha a Adán a la siguiente. Pero al principio los dos fueron creados bajo las mismas condiciones y en las mismas, con los mismos derechos de igualdad. El hombre,
1: pero luego
0: mujer.
1: Ya no les convino.
0: Pero entonces ya después dijeron en el sindicato allá arriba, no, no, no, ¿sabes qué, Diosito? Pues
1: ya
0: como
1: no
0: que
1: les convino. El que lo escribió ya no le convino.
0: La regamos, ¿no? Entonces sácasela de la costilla. Entonces ya fue cuando la descendencia de Miriam apareció. Que salió de la costilla de
1: Salí de la costilla.
0: Mi familia viene de alienígenas.
1: La mía de Lucy. ¿No te acuerdas, Lucy?
0: Sí.
1: La primer homo sapien que hubo.
0: Que era negra.
1: Y de sus un changuito, era un...
0: Y era negra, ¿sí sabías?
1: Sí.
0: Era de raza negra.
1: ¿Todos venimos de ahí?
0: Toda la humanidad viene de la raza negra. Uh-huh. Toda la humanidad. Que después se despigmentaron es otro rollo.
1: Así es.
0: Pero
1: según a donde nacieras.
0: Uh-huh.
1: Pero venimos de África y de este primer... es como era como un changuito, pero más grande, desarrollado, que es Lucy. Lee la historia de Lucy.
8: Sí, ya leí un libro, Lucy. Uh-huh.
1: Bueno, yo vengo de Lucy. Porque hasta lo peludo lo tengo.
0: Yo vengo de Marte.
1: Tú de Marte, tú
0: sí,
1: eres...
0: Sí, porque las mujeres son de Venus y los hombres somos de Marte. Sí. Bueno, entonces, ser del sexo femenino.
1: Sí, ya nos fregamos.
0: Tener antecedentes familiares. La escoliosis puede ser hereditaria, les decía. Sin embargo, la mayoría de los niños con escoliosis no tienen antecedentes familiares de esta afección.
1: Ok.
0: Mi papá no tiene escoliosis, mi mamá tampoco tiene escoliosis. No,
1: mi mamá y mi papá tampoco, pero mi abuela materna sí.
0: Ahora, la mayoría de las personas con escoliosis tienen un tipo leve. En un niño en crecimiento, la escoliosis puede empeorar. La escoliosis agravada a veces causa complicaciones, entre ellas problemas respiratorios. La columna vertebral puede presionar contra los pulmones y esto puede dificultar la respiración. Problemas en la espalda. Las personas que padecen escoliosis en la infancia pueden tener más probabilidades de sufrir dolor crónico de espalda en la edad adulta, y esto suele ser más frecuente en el caso de curvaturas grandes que no han sido tratadas.
1: Así es.
0: Cambios en la apariencia del cuerpo.
1: Sí, pues claro.
0: A medida que la escoliosis empeora, puede causar cambios corporales. Estos cambios pueden incluir caderas y hombros disparejos, costillas que sobresalen, baja estatura y un desplazamiento de la cintura y el tronco hacia abajo, ¿no? Ahora, hay también otras afecciones que se llaman lordosis, sifosis, junto con la escoliosis, porque son distintas las formas en que se van generando. En el mundo de la salud y la anatomía, es fundamental comprender la diferencia entre varias condiciones que afectan nuestra columna vertebral. La lordosis, la sifosis y la escoliosis, que son términos que muy a menudo se confunden.
1: Sí, a mí yo me hago bolas.
0: Pero cada uno de ellos tiene características únicas. Mira, la lordosis es una curvatura anormal hacia adentro de la columna vertebral, que se encuentra en la región lumbar o cervical. Esta anomalía es hacia adentro. O sea, se te hace la nalga como de pato.
1: Te enseño.
0: A ver.
1: Ya me quedé atorada.
8: Ya se quedó atorada a mí. ¿Cómo
1: te enseño?
8: Como de pato, mira.
1: Vas a ver que sí. Como se hunde.
0: Sí. Ajá. Cuac, cuac, cuac, cuac.
1: Todo eso se hunde.
8: ¿Y por qué eso, Yerta?
0: Porque así...
1: Entonces
0: así.
1: Te sale la pompa. Oh. Pero entonces se te...
8: Es que el micro, si no dice que no
0: te... Entonces te sale la pompa.
1: Se te tienes las pompis paradas, pero también por la misma curvatura o el peso o el equilibrio que tenga que hacer, también te puede llegar a que te encurves.
0: Sí, entonces Miriam tiene lordosis, ¿no?
1: Esa desde que nací.
0: Y esa se encuentra en la región lumbar o cervical. Esta condición puede causar una excesiva curvatura hacia adelante, lo que da una apariencia de posición trasera. En la parte baja de la espalda o el cuello, comenzamos a notar nosotros estos huequitos, ¿no? Algunos de los síntomas comunes de la lordosis incluyen dolor lumbar, dificultad para mantener una buena postura adecuada y rigidez de la espalda.
1: Sí.
0: Bueno, las causas de la lordosis pueden variar desde factores congénitos hasta malos hábitos posturales. Y en casos más graves puede ser resultado de afecciones como la enfermedad de Schwann o la espondilitis anquilosante. La espondilitis anquilosante es la artritis de columna, donde comenzamos a perder espacios intervertebrados y la columna, para defenderse de esta agresión, forma un hueso, una vértebra adicional.
1: Sí, fíjate.
0: Entonces, al formar una vértebra adicional, todo se comprime. Todos los espacios se comprimen, ¿no? Bueno, ahora vámonos con la sifosis. La sifosis es una curvatura anormal hacia afuera de la columna vertebral. O sea, la lordosis es hacia adentro, la sifosis es hacia afuera, que se presenta principalmente en la región torácica. Esta condición se caracteriza por una postura encorvada o joroba. Por eso es que dijiste la joroba, que se llama sifosis, ¿no? En la parte superior de la espalda. Algunos síntomas comunes de la sifosis incluyen dolor de espalda, fatiga y limitación en el rango de movimiento. La sifosis puede tener diversas causas, como malformaciones congénitas, enfermedades degenerativas, osteoporosis, conforme nos vamos haciendo viejitos, nos vamos haciendo más pequeños, sí, y se puede deformar la columna.
1: Sí, ve muchas personas mayores como van caminando. Ah, sí.
0: Y la mayoría comenzamos a generar si no nos atendemos a tiempo y no formamos masa muscular.
8: Eso.
0: Porque lo más importante después de los 60 años, lo que es indispensable es formar masa muscular.
1: Así es, que es la que te protege el hueso también y te permite que no se deshaga, que no se destruya tan rápido.
0: Sí, y produce una mayor captación de los osteoblastos.
1: Así es.
0: Y aparte la masa muscular te ayuda a fortalecer la espalda baja y hace que no te encorves. Uh-huh. O sea, que no aparezca el proceso de cifosis, ¿no? Entonces sí, aquí tenemos nosotros que tener en cuenta
1: para que crezca espacios también.
0: Que el tratamiento para la cifosis depende de la gravedad y puede incluir fisioterapia, ejercicios de estiramiento, uh-huh, que Miriam los hace con telas, uh-huh, fortalecimiento,
1: exacto,
0: uso de corsés ortopédicos, la famosa faja dorsolumbar de varillas rígidas.
1: Que como tú dices, tampoco es bueno tenerla muchas horas.
0: Más de 3 horas no, porque vuelves flojo los músculos de la espalda.
1: Así es.
0: Y en casos graves, cirugía correctiva. Uh-huh. Entonces ya hablamos de la escoliosis, ¿no? Pero escoliosis, lordosis y fosis son igual de malas.
1: Duele mucho la espalda, te cansas. Yo cuando estoy mucho tiempo parada...
8: Te cansas mucho.
1: Me canso mucho. Me duele, ya me quiero sentar.
8: O acostarte un poco para relajarte.
1: Exacto.
8: Porque también te ayuda a relajar. Cuando también te acuestas, te relajas un poquito.
0: Sí. Pero vámonos un pequeño corte y regresamos volando con ustedes aquí en su programa
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4: 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Síntomas. Los síntomas aparecen alrededor de los 45 años y progresan hasta los 60 aproximadamente. Consisten en una dificultad creciente para la visión nítida de objetos cercanos. La lectura se va haciendo difícil, pues es preciso alejar los textos a una distancia superior a 33 centímetros para poder visualizar con nitidez. A esa distancia, muchos caracteres están demasiado lejos para ser identificados con facilidad. Los síntomas se acentúan en condiciones de baja luminosidad y al final del día.
9: El manganeso te ayuda a conservar una buena audición, refuerza los tejidos conjuntivos, conserva los huesos fuertes, ayuda a la función nerviosa y cerebral. El manganeso ayuda a tener buenos niveles de hormonas sexuales y metaboliza de forma óptima todo lo que comemos, las proteínas, los hidratos de carbono y las grasas. El organismo también necesita manganeso para mantener un sistema inmunitario sano.
4: Vamos a una breve pausa y regresamos a su programa Estilo de Vida.
5: 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Una vuelta al mundo.
10: Berlín, Alemania. Berlín es una ciudad única cuya identidad cosmopolita está profundamente ligada a la libertad, la resiliencia histórica, la contracultura y la vanguardia artística. Tras la caída de su emblemático muro, la capital alemana se transformó en el refugio predilecto para creativos, programadores informáticos, músicos y estudiantes de todo el mundo. Sus calles son un recordatorio constante de la historia del siglo XX, decoradas hoy con el arte urbano más disruptivo del planeta. Barrios multiculturales, como el Kreuzberg, y Neukölln son famosos por su vibrante vida nocturna y una escena gastronómica diversa que abraza el veganismo y las cocinas globales. Berlín no busca el lujo arquitectónico tradicional. Su verdadero valor radica en una atmósfera inclusiva, tolerante, bohemia y en su incesante capacidad de transformación cultural.
5: Territorio animal.
10: El hámster. El hámster es uno de los roedores domésticos más queridos y la opción predilecta para introducir a los niños en la responsabilidad de cuidar una mascota. Estos pequeños animales nativos de regiones semidesérticas destacan por ser criaturas predominantemente nocturnas, lo que significa que concentran toda su energía, juegos y actividades de exploración durante las horas de la noche. Son famosos por sus abultados abazones, las bolsas en las mejillas que usan para transportar alimento con gracia hacia sus nidos. Requieren una jaula bien acondicionada con túneles y, muy especialmente, una rueda de ejercicio, donde puedan correr kilómetros para mantenerse saludables y liberar el estrés. Aunque son animales solitarios que prefieren vivir sin otros de su especie, desarrollan un vínculo muy cercano con sus dueños mediante la interacción diaria y el manejo suave.
5: Caminando por México.
3: Tequila, Jalisco. Ubicado a las faldas del imponente volcán homónimo, este destino es la cuna de la bebida más emblemática de México. El paisaje azul de los campos de agave, declarado Patrimonio de la Humanidad, enmarca un pueblo de haciendas antiguas y destilerías históricas. Recorrer sus calles permite reconocer el proceso artesanal del tequila, fusionando historia, sabor y una fiesta cultural constante.
5: Lo que no sabías.
10: Los lobos aúllan para comunicarse con su manada a largas distancias, no a la luna como sugieren los mitos populares tradicionales.
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0: Y ya estamos nuevamente con ustedes aquí en su programa
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0: Y fíjate que si hay elementos en la suplementación que te ayudan mucho.
1: Claro.
0: Si hay elementos en la suplementación que te ayudan mucho, ya sabemos nosotros que hay elementos que estimulan de manera natural la producción de los proteoglicanos.
1: Así es.
0: Y que ayudan a que se vaya regenerando parte del cartílago perdido.
1: Así es.
0: Entonces, el organismo es muy sabio. Si tiene la materia prima necesaria para poder trabajar, comienza a reconstituir muchas de las funciones perdidas.
1: Así es.
8: Oye, Jerry, ¿por qué, por ejemplo, tú, ustedes que van tanto para allá, en Europa, primero te dan toda esta situación de suplementación antes de llegar a la medicación? ¿Y por qué
1: así es
8: que esos países no lo han tomado? Si han,
0: mira, en España, por ejemplo, en Portugal, en Italia no me he fijado, pero, por ejemplo, en Italia no, ¿verdad? Sofi es de Italia. En España y en Portugal, a cada dos cuadras hay una herbolaria y hay una. Son las famosas farmacias que tienen una cruz verde.
8: Sí, las he visto.
1: Que son muy... En Londres también lo he visto, fíjate.
0: Y tienen de elementos. Te vas de espaldas. No parecen tiendas de suplementos, parecen supermercados. O sea, hay de todo. Y la gente ha desarrollado una cultura muy amplia de la suplementación.
1: Sí, es cierto.
0: Hay una señora muy famosa en España que tiene 80 y tantos años, se llama...
1: Ana Dolores o algo así.
0: Ana María de la Victoria.
1: No me acuerdo, pero sí que está en Valencia, en Barcelona.
0: En Barcelona.
1: Y
0: creo que se llama Ana María de la Victoria.
1: El magnesio, ¿verdad? Lo ama.
0: El magnesio te dice 80,000 cualidades, sí, que tiene el magnesio. Y te dice también para todo lo que sirve el zinc, el selenio.
1: Sí.
0: Algo que es igual que en México. Está muy cuidada la información.
1: Sí.
0: Entonces no te están diciendo mentiras.
8: Claro.
0: Entonces, sí, allá es muy difícil que tú veas que la mayoría de las personas terminen en el hospital.
8: Es lo que, pues, sí.
0: Porque hay una educación en la prevención muy fuerte. Ya cuando llegas al policlínico, etcétera, pues ya es cuando ya vas muy mal. Pero, por ejemplo, allá, si tú tienes una infección, primero tomas el extracto de hoja de olivo. Allá se llama Olivir. Primero tomas el extracto de hoja de olivo. Y si no te funcionó, vamos a ver si te damos antibiótico.
8: Ok.
0: Eso es una realidad. Aquí, desde que llegas, ya te atascaron de antibiótico y te destruyeron la flora intestinal.
8: Y sale peor para la población porque entonces intoxicas más a la... Si puedes, como dices, hacer algo amable por el mismo cuerpo antes de llegar a la parte química, ¿por qué
0: no? Es que ¿sabes cuál es el problema en México? Te voy a decir cuál es el problema en México. Uh-huh. El síndrome metabólico.
8: ¿Qué es?
0: Uh-huh. El síndrome metabólico es la combinación de cuatro enfermedades. Uh-huh. Diabetes, sobrepeso, hipertensión, uh-huh, y colesterol alto. O sea, diabetes, sobrepeso, hipercolesterolemia... Y hipertensión arterial.
8: No, pues es lo que más tenemos aquí.
0: Cuando se conjuntan estas cuatro enfermedades, uh-huh, te da algo que se llama síndrome metabólico. Okay. Y es la principal causa de muerte en el mundo, el síndrome, uh-huh, metabólico.
1: Así es.
0: Pero hay países donde llevan la dieta mediterránea. ¿En qué consiste? En que comen lo de la estación.
1: Y muchas cosas frescas
0: también. O sea, el alimento de la población depende de la estación del año. Mm. Hay estaciones en las que nada más se come pescado, en las que hay estaciones que se come carne, hay estaciones en que se come muchas verduras, hay estaciones que se come mucha fruta, dependiendo qué es lo que da el campo en esa estación. Uh-huh. Y de ahí tienen un empleo muy alto de grasas benéficas, como es el aceite de olivo.
1: Todo lo cocinan, casi todo lo cocinan con aceite de olivo,
0: ¿verdad? El aceite de aguacate, etcétera. Y también las carnes son muy magras.
8: Uh-huh. Ok, pues imagínate.
0: Las carnes son muy magras.
1: Se come mucho pescado y muchísima verdura.
0: Ahora, ¿quieres que te diga cuál es uno de los alimentos, uno de los peores alimentos que podemos consumir?
8: ¿Cuál, Dios?
0: Y a mí me encanta, ¿eh? Pero yo ya lo he estado haciendo un poquito a un lado, el arroz.
8: ¿De los peores alimentos?
0: El arroz te genera el doble de índice glicémico que el azúcar.
8: Ay, la torre.
0: El arroz te produce el doble de índice glicémico que el azúcar.
8: Okay.
0: Si tú puedes quitar de tu dieta arroz, pan, papas y pasta, te haces un favor brutal. Porque además la pasta de México está hecha con harinas integrales.
8: No, pues entonces ahí vas para arriba.
0: Cuando está hecha con fécula, ¿sí?
1: Así es, entonces, sí, es cierto lo que dice.
0: Porque no es lo mismo una pasta hecha con fécula de trigo que con harinas integrales. Entonces, tú quita de tu dieta el pan, las papas,
8: la pasta,
0: el arroz, y el arroz.
8: Y vas para abajo.
0: Y vas a dar una mejoría brutal.
1: Bajas
0: en todos
1: mucho
0: los
1: de
0: aspectos.
1: Peso para empezar. Y te sientes mucho mejor.
0: Y trata de quitar los azúcares lo más que puedas.
8: Ay, no, es que yo el pan y las azúcares. En la mañana, Jerry, diario me tomo mi café de olla. De café de olla, fíjate. Entonces lleva piloncillo, canela y café. Entonces, pero me le pongo tres de piloncillo para que amarre. Entonces está rico porque está bien dulce.
1: A mí piloncillo.
8: Eso y mis cinco huevos en la mañana como albañil y me amarra bien a gusto.
0: Ay, que Maxim puso una cara de sorpresa cuando le dije que comía cinco huevos en el desayuno.
8: Sí.
0: Dijo, qué asco. Ya fue cuando me enteré que no le gusta el huevo.
8: Ay, sí, no, ¿verdad que no le gusta?
0: No le gusta. Dice, si como huevo, lo como con salsita o lo como con espinaca, con lo que... Digo, ya somos dos.
1: A mí sí me gusta, fíjate.
0: Ya somos dos. Yo no desayuno huevo.
8: Nunca.
1: ¿No? Pero, o sea,
0: nunca es muy aventurado. Pues realmente no desayuno, Marco.
8: ¿Y tu cuerpo te resiste?
0: Sí, porque es una especie de ayuno. Yo comienzo a comer a las 2 de la tarde y mi siguiente alimento es a las 8 de la noche. Me haría muchísimo mejor hacer el primer alimento a las 10 de la mañana y el, uh-huh, último a las 4 de la tarde.
1: Que almuerces algo, ¿verdad? Sí.
0: Pero yo sí guardo la ventana de 8 horas nada más. Uh-huh. Yo no, ni mi cuerpo lo necesita, ¿eh? Claro, yo sí desayuno. Si yo desayuno me siento lento. Uh-huh. Me siento pesado.
8: ¿Cómo crees?
1: ¿Y si yo no desayuno?
8: Yo no sé.
0: Me da sueño en la mañana. En cambio, si como ya mi hora normal y ceno a mi hora normal, me siento muy bien. Y como tengo una digestión de cavernícola,
8: sí,
0: me pueden llevar un mamut y tres piedras.
8: Y aún así duermo.
0: Yo así duermo como bendito. Y me tomo una taza de café transmitiendo en la noche.
1: Qué bárbaro. ¿Te acuerdas cuando nos íbamos a comer el pozole en la noche?
8: Ay, sí,
1: a la casa. Se lo comía todo y al
8: no y dos casi se echaba, dos.
1: Y no le pasaba nada. Y yo nada más me echaba una pobre flauta.
8: Ajá, y Jerry sus flautas. Sí. Tráigame las flautas y el
1: si
8: pozole.
1: Si me comía un pozole en la noche, mañana moría en la noche.
0: Y Jerry, ay, qué exagerado.
1: Sí, sí, yo no puedo. Me sienta muy mal. Y desde hace mucho, casi nunca ceno mucho. Mm. Muy poquito. Pues tú me has visto ceno muy, sí, poquitito.
0: Yo tengo que invertir ese hábito.
1: Sí.
0: Tengo que empezar como a las 10 de la mañana
1: más bien
0: a desayunar. y comer a las 4 de la tarde y ya no comer, ya no cenar.
1: Ya no cenar. O cenar muy ligero.
8: Porque ellas que dicen que los jugos gástricos y quizás.
1: Cena muy ligero, porque todo el mundo te dice que debes de cenar algo, pero ligero.
0: Sí. Pues a mí no me ha causado daño, pero sí estoy en contra de tener ayunos muy prolongados.
1: Sí.
8: Hemos sabido mucha gente que ha salido muy afectada.
0: Yo sí estoy en contra de hacer
1: ayunos muy prolongados. Porque además hasta te cuesta más trabajo adelgazar, porque el cuerpo dice, a ver, ¿a qué horas come este? Mejor guárdale.
0: Además, como producimos menos testosterona a los hombres después de los 60 años, el metabolismo de la grasa se vuelve más lento. Por eso nos hace cuerpo de señor. Y en el caso de las mujeres, el estrógeno se convierte en grasa, la grasa en estrógeno y el estrógeno en andrógeno. Entonces les cuesta más trabajo bajar de peso.
1: Y sube el colesterol.
0: Y se hace cuerpo de señora. Hasta el pie de señora, gordito, el empeine, ¿no? Y no puedes luchar contra eso. No puedes luchar contra eso, ¿no?
8: Pues no.
1: Es que haciendo mucho ejercicio, comiendo bien, tienes que hacer mucho esfuerzo.
8: Oye, ¿en qué momento llegaron tan malos hábitos de poder hacer a todos estos países latinoamericanos? Bueno, muchos, no todos, pero muchos que tienen esa cantidad de hábitos y la población está muy enferma. Porque sí está muy enfermo por todos los
0: Mira,
8: hábitos.
0: Mira, aunque nuestra
1: es
0: comida
1: en Estados Unidos,
0: es patrimonio intangible de la humanidad.
8: Sí.
0: Pues ahí te encargo, por ejemplo, el mole está lleno de aflatoxinas. Sí, ¿por qué? Porque en el chile seco se aloja una gran cantidad de hongos. Y esos hongos producen aflatoxinas. Por eso tú dale mole a un extranjero y lo matas. Lo mandas 2 días a la cama del hotel, no se puede levantar.
8: Yo desde que me dijiste ese tiempo ya me prefería no comer mole. Porque un día dice Jerry también que en alguna ocasión por ahí andaba un animal, una rata ahí entre los chiles y había sido.
0: Sí, o sea, tú ves los sacos de chiles secos en los mercados. ¿Tú crees que no lo agarran hasta de nido las ratas para dormir calientitas?
8: Bueno, imagínate, no, ya no. De ahí ya no quise volver a comer mole.
0: Pero por eso los vas a limpiar.
1: El mole almendrado.
0: Por eso los vas a limpiar, los vas a cocer, los vas a lavar. No te los vas a comer así.
8: Okay.
0: Pero bueno, llegamos al final de este programa. Muchísimas gracias por habernos acompañado. Y nos vemos mañana aquí en este programa
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2: Meta lanzó Muse, su primer agente de inteligencia artificial personal diseñado para realizar tareas desde WhatsApp y no solo para responder preguntas. Es capaz de ayudar a las personas a organizar pendientes y proyectos, así como convertir objetivos de largo plazo en planes de acción. Por lo que el usuario solamente tiene que indicarle lo que necesita y el agente actúa en su nombre. La herramienta aprende de las conversaciones y recuerda lo que es importante para cada usuario. Puede realizar tareas como enviar correos electrónicos, reservar viajes, abrir un navegador y completar formularios. Además, se caracteriza porque puede utilizarse como una conversación de mensajería, tanto desde la aplicación Muse o directamente desde WhatsApp, y puede continuar trabajando aunque el usuario cierre la aplicación. Y en casos como el envío de un correo o antes de realizar una compra, primero solicita aprobación. La seguridad y la privacidad de la gente están garantizadas en la nube con Muse Secure VM. Soy Aide Rivera. 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
4: María Sabina lo dijo y lo dijo bien. Cúrate, mijita, con la luz del sol y los rayos de la luna, con el sonido del río y de la cascada, con el vaivén del mar y el aleteo de las aves. Cúrate, mijita, con las hojas de la menta y la hierbabuena, con el nim y el eucalipto. Endúlzate con lavanda, romero y manzanilla. Abrázate con el grano de cacao y un toque de canela. Ponle amor al té en lugar de azúcar y tómalo mirando las estrellas. Cúrate, mijita, con los besos que te da el viento y los abrazos que te da la lluvia. Hazte fuerte con los pies descalzos en la tierra y con todo lo que de ella nace. Vuélvete cada día más lista, haciendo caso a tu intuición, mirando al mundo con el ojito de tu frente. Salta, baila, canta para que vivas más feliz. Cúrate, mijita, con amor bonito y recuerda siempre, tú eres tu medicina. María Sabina.

Muchas gracias y saludos. Buenos días, bienvenidos a la información. Ya estamos instalados en este viernes, es viernes 25 de septiembre del 2026 y hoy toca tomar café aquí en el Hotel El Conquistador. Aquí estamos muy temprano por la mañana, 5 con 32 minutos y desde luego atentos con el reporte del clima que nos trae desde luego para este viernes 25 de septiembre el ingreso de humedad proveniente del Mar Caribe. El calentamiento diurno, así como la influencia de una vaguada. Se espera lluvia ligera y moderada después de las 2 de la tarde. Allá por Tizimín, Valladolid, el sur en Tecash. Y en el centro en Izamal, Motul, Canacín, Mérida, Umán y Junugma. Por otro lado, el ambiente será muy caluroso con una temperatura máxima de 37 grados. Hoy la mínima de 23 grados centígrados. Todo ello como parte de lo que nos espera para este día. Le comento de igual manera que cada agua tendrá un manejo distinto, ha dicho la COFEPRIS, esto al hablar acerca del lago de la isla. La ameba del lago de la isla no implica riesgo en otros lugares acuáticos. De hecho, COFEPRIS aquí lo ha comentado y hace un llamado para que estén atentos a calificar, a checar, a verificar cada una de estas instalaciones acuáticas. En Umán crece un conflicto, denuncian retiro de sellos de clausura y amenazas en diferendo por banco de materiales. Estamos hablando de el centro, de, pues, la zona se llama Materiales Q, Anillo Periférico, MAPSA y PROCOM, compañías cuestionadas por los pobladores de Tebec, Hotsuk y Petecviltún. Ahí es donde está ocurriendo este tema. La situación lleva a consejos comunitarios de distintos sitios a involucrarse ahora en este tema. El Banco de Materiales. Aceleran el plan metropolitano. El gobernador y el titular de la SICT revisan proyectos de movilidad para la capital yucateca. Le comento que llama el Congreso a reforzar la red eléctrica. Aprobó por unanimidad un exhorto con 15 acciones dirigidas a atender las necesidades de infraestructura eléctrica del Estado y anticipar la presión que genera el crecimiento urbano. Es un punto de acuerdo que le aprobaron a Álvaro Cetina, que es el diputado del PAN y presidente de este mismo partido político. Último tirón en el llamado para dejar en clara o en claro la situación que vivirá con respecto al tema del testamento. Ya es la última jornada, así que atento al tema y desde luego para ver qué pasa en este apartado, cómo van a quedar sus decisiones. Bepensa, accionistas, consejo directivo, colaboradores expresan su más sentida condolencia. Andrea Eugenia Marquier Ferré, esposa e hijos Fernando y Nicolás, a sus padres don Fernando Ponce, él es el presidente del grupo Bepensa, a María Valentina Gofaliud, así como a Valentina, Mercedes, Diego, Vanessa y Javier Ponce Gof, sus hermanos por el sensible fallecimiento de Fernando Jorge Ponce Gof, acaecido el 24 de septiembre del 2026 en la Ciudad de México. Grupo Fórmula se suma también a expresar nuestras condolencias con respecto a este sensible deceso. Fernando Jorge Ponce Gor. En el ámbito nacional, México y Corea trazan una agenda común hasta el 2030. Firman acuerdos sobre el tema de comercio, tecnología, seguridad, educación y cultura. Esto es de Corea del Sur. Prevén entrega de celulares. Alcaldesa de Uruapan gestiona la cesión de los teléfonos de Carlos Manso. Protestan los 43 en la Comisión Nacional de los Derechos Humanos. Padres de normalistas exigen la revisión de la recomendación sobre el caso Ayotzinapa, que tanto le prometió la Cuarta Transformación y López Obrador que se iba a resolver. ¿Quiénes
habían perpetrado esa masacre estudiantil allá en Ayotzinapa. Sin embargo, mire cuánto tiempo ha pasado y ellos siguen en la calle. Despliegan a 20.000 elementos por el huracán Polo. El meteoro regresa a la categoría 4. Se mantiene con lluvias en Michoacán, en Guerrero, Michoacán, Colima, Jalisco, y con avisos en Nayarit, y va para la zona de Sonora y por allá por la parte sur de la Baja California. Todo esto es parte de la revisión, seguimiento puntual de un huracán llamado Polo. Cayó un jefe del cártel de Sinaloa, confirma la defensa la captura del niño, lugarteniente de los Mayos, cayó en Puerto Peñasco, en Sonora. Se supone que Sonora no está precisamente penetrada por los cárteles de la droga. Eso se supondría. Xi Jinping y Trump se reúnen, hablan de relaciones sanas. Los presidentes de China y Estados Unidos se reúnen en la Casa Blanca para estrechar lazos. El mandatario asiático ofreció un discurso por la tarde y en la noche fue recibido junto con su esposa en una cena de gala. Todo esto es de manera pública, pero ¿qué platicaron en secreto estos dos mastodontes, estos dos personajes, China y Estados Unidos? Viaja el Papa a Francia, ahí lo aguardan miles de feligreses. Israel sigue combativo, bravo y furioso. Benjamín Netanyahu dio un discurso fuerte en la ONU ayer, defendiendo a Israel y atacando a los enemigos del pueblo judío. Los Yankees vinieron de atrás para evitar una derrota, la derrota de su joven astro Kamnis Mittler, cuya temporada regular se cerró con números que huelen a Cy Young. Y despiertan los Yankees de ir abajo 4-0. Triunfaron frente a las Rayas de Tampa 6-4. Esto el día de ayer.

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1: Óyeme, Claudio.
2: Dime, Piquito.
1: Oigo hablar mucho de ese nuevo ritmo que le llaman cha-cha-cha. A mí me parece que nosotros tocábamos eso hace muchos años.
2: Muchacho, como 18 años y pico.
3: Claudio.
2: Dime.
3: ¿Te acuerdas cuando yo te decía, óyeme tú, tu blau, qué es lo que tú llevas en esas canastas?
2: Ah, sí, yo te contestaba, pues pastelillos, gallego.
3: Pero pastelillos nada más, así pilaos.
2: No, yo te decía, traigo batatita también.
3: Bueno, pues empújeme uno con su batatita.

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1: Escuchando al Cuarteto Marcano con este tema que se llama La Batatita. Buenos días. Son las 5:42 minutos. Buenos días y saludos a esta hora de la mañana. Les saludamos desde el Hotel El Conquistador, muy temprano, viernes ya 25 de septiembre. Cel social activo 9991-2091-73. En los controles está Víctor Tun, en la producción Amado Marín, y les saluda José Luis Preciado. Buenos días desde el Hotel El Conquistador. Déjese conquistar.

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4: Muchas gracias, saludos y buenos días. Vamos a entrar de lleno al ámbito policíaco. Es viernes 25 de septiembre. Un hombre perdió la vida durante las primeras horas del jueves. Se vio involucrado en un accidente de tránsito en la Emiliano Zapata. Dos vehículos chocaron en un cruce que terminó convertido en escenario de una movilización de cuerpos de emergencia y de autoridades. El percance ocurrió poco después de la medianoche en la intersección de las calles 33 con 26, un Atos y un Chevrolet Beat, de esos autitos pequeños, ambos. De acuerdo con los primeros reportes, el Atos transitaba de poniente a oriente, llega al cruce. De manera preliminar se indicó que su conductor presuntamente no habría respetado la señal de alto, por lo que continuó su trayectoria y se produjo el impacto contra el Beat. Dos mini autos con muy poca seguridad en sus autos, sus vehículos. Tras el encontronazo, el Chevrolet Beat salió proyectado hasta terminar contra un predio. La colisión también provocó que el conductor del Atos saliera expulsado del vehículo y cayera sobre el pavimento. Las personas que se encontraban en la inmediación solicitaron ayuda a los servicios de emergencia. La víctima sería un mecánico de la zona. Esta versión no habría sido confirmada oficialmente hasta este momento. Agentes acordonaron el área para facilitar las labores correspondientes y evitar que otros vehículos ingresaran al sitio mientras se realizaba la diligencia respectiva con respecto a este tema. Un choque entre un automóvil particular y un autobús del sistema Vaivén provocó la movilización de paramédicos y agentes de la SSP. Esto en las inmediaciones del complejo.

el sitio quedó destrozado. Villas de Oriente, la fachada prácticamente destruida y daños. El auto compacto se estrelló contra el establecimiento en la madrugada. El conductor provocó el percance, logró retirar la unidad del sitio y escapó antes que llegaran las autoridades. Esto ocurrió en la avenida 65 entre 8 y 2 de la Los Flamboyanes. La rosticería se llama así, Los Flamboyanes. De acuerdo con testimonios de vecinos, a esa hora un vehículo compacto de color azul circulaba por la arteria cuando, por causas que no han sido determinadas, el guiador pierde el control de la unidad y se va a estampar contra esta lonchería, contra esta rosticería. El automóvil salió de la superficie de rodamiento y terminó contra el frente del establecimiento, dio marcha atrás inmediatamente y se peló de la escena donde quedó destruida esta rosticería. Le reporto que fue robada una lancha con todo y su motor allá ante el Chac Puerto. Tras percatarse del robo, el afectado, el pescador, interpuso la denuncia correspondiente. Esto es una lancha de nombre Ramón y tenía un motor fuera de borda de la marca Mercury. El caso fue reportado directamente a la autoridad correspondiente. También una persona se estrelló contra una reja, se voló el alto y derribó una reja de un predio, la Hilux, en la calle 60 por 39 y 41, en la zona de Paseo de Montejo. Un amplio operativo se registró en el puerto de Progreso. Fuerzas federales y estatales detienen a 3 personas y aseguran sustancias ilícitas. Todo ello en medio de un cateo. Un despliegue de las fuerzas federales y estatales se realizó durante la madrugada de ayer en un predio de Progreso y derivó en la detención preliminar de 3 personas como parte de una investigación relacionada con presuntos delitos contra la salud. La diligencia se efectuó en un inmueble situado en la calle 72 por 35, donde elementos de distintas corporaciones mantuvieron un amplio dispositivo en el sitio. Todo ello, le decía, mientras los progreseños estaban apenas despertándose temprano por la mañana. Ahí estaban activos la SSP, la Fiscalía, la Guardia Nacional, la Secretaría de Seguridad Pública y las 3 personas detenidas, así como los objetos e indicios de que hayan asegurado el narcótico. Bueno, pues esos quedaron en manos de la propia autoridad para que dé un parte completo una vez que avancen las investigaciones. Ya son las 5 de la mañana con 53 minutos.

Muchas gracias y felicidades para todas las personas que hoy celebren su santo, onomástico o fecha especial. Estamos instalados y habitando el 25 de septiembre, que es el 269º día en los años bisiestos. Es el día 269, nos quedan 97 días, solo 97 días para que finalice el año. 25 de septiembre se conmemoran acontecimientos históricos y fechas importantes. Es el Día Mundial del Trasplante del Pulmón, el descubrimiento del Océano Pacífico por Vasco Núñez de Balboa. Y hoy los santos son Cleofas, San Fermín de Amiens, San Sergio, San Anacario o Anacario de Auxerre y San Efrendo de Casans. Saludos y felicidades en esta mañana para Elmer Hernán Medina y Aldo Pech Uc, que están cumpliendo años entre hoy y mañana, de parte de Miguel Castillo. Dice, para la vecina y amiga Mercedes Paul, que hoy cumpleaños también aquí en Concal, don Miguel Ángel Castillo. Saludos a...

0: Leonardo Castillo Ortega, hoy cumpleaños, felicidades de parte de toda la familia. Dice, por favor, felicite a don Abelardo Pacheco, que está cumpliendo años. Saludos, felicidades y que le vaya bonito. Nayeli Canché, felicidades y saludos también. 13 años cumpliendo el día de hoy.
1: Para entrar por tu ventana y darte los buenos días.
0: Felicidades y saludos para todos los festejados. Vamos a un breve recorrido por lo que ocurría en un día como hoy. Acontecimientos históricos, 1493. Cristóbal Colón parte desde Cádiz, España, para realizar su segundo viaje a América. 1513, el explorador español Vasco Núñez de Balboa llega a contemplar el Océano Pacífico, bautizándolo como el Mar del Sur. 1873, durante el mandato de Sebastián Lerdo de Tejada, las leyes de reforma son elevadas a categoría constitucional en este país. 1926, se firma la Convención sobre la Esclavitud en Ginebra, la cual declara ilegal a nivel internacional. 1926. En 1995, en México, sin ceremonias formales ni festejos de fin de programa, se emite el último capítulo de la serie Chespirito, de Roberto Gómez Bolaños. 1995. También en un día como hoy, nació en 1877 Plutarco Elías Calles, y en 1930 la actriz mexicana Elsa Aguirre. Hoy escucharemos cantar a Zucchero, a Rosalía, también a Edén Muñoz y a otros más en esta jornada de este día. Muchas gracias y saludos con una frase que nos envía don Freddy Castillo. Dice, es de Séneca, sobre el día y el tiempo. Comenzar cada día como una vida nueva. Empieza ya a vivir y considera cada día.
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3: 44 años después, la Guerra de las Malvinas se mantiene como un capítulo abierto para los argentinos. Eduardo Sacheri viaja al pasado para publicar la segunda parte de un proyecto dedicado a revivir lo ocurrido en aquellos convulsos meses de 1982. ¿Qué quedará de nosotros? Es la historia de tres jóvenes, Carlitos, Antonio y el Conejo, quienes un día de abril son llamados para integrarse a las Fuerzas Armadas y ocupar las islas tras el anuncio triunfal de su recuperación lanzado por la Junta Militar que gobernaba el país. Lo que parecía una aventura, muy pronto se transformó en pesadilla. El territorio inhóspito, el clima hostil y la improvisación, combinadas con la crueldad de los mandos militares hacia sus propias tropas, hicieron de los reclutas carne de cañón incluso antes de una guerra que nadie esperaba. Sacheri retrata con crudeza la supervivencia de sus protagonistas en una historia cambiante que transita de la inocencia a la brutalidad.
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0: Muchas gracias y saludos. Buenos días, son las 6:06 de la mañana. Viernes 25 de septiembre del 2026, le recuerdo para este viernes 25 de septiembre, el ingreso de humedad proveniente del Mar Caribe, el calentamiento diurno, así como la influencia de una vaguada, nos harán traer lluvias ligeras y moderadas desde las 2 de la tarde. Tizimín, Valladolid, Tecash al sur, y de manera gradual, poco a poco, después de las 2, 3 de la tarde, en Izamal, Motul, Canacín, Mérida, Humán, Junugma. El ambiente caluroso con una mínima de 23, una máxima de 37 grados centígrados. Docentes piden moderar y regular el uso del celular en aulas. Especialistas de la educación señalan que la clave no es la prohibición absoluta, sino la moderación y mayor control y vigilancia en el uso.
1: Más que prohibir sería moderar e implementar cierta reglamentación tanto interna como de la institución, precisamente para pues incentivar justamente la moderación de los dispositivos móviles.
0: Y bueno, sobre esta nueva modalidad que se implementará a partir del mes de noviembre, también los padres de familia están de acuerdo con la prohibición del celular dentro del aula y en el recreo, pero varios papás comentan que a sus hijos le darían un cacahuatito para que en caso de emergencia les pueda marcar. Advierten que no es bueno satanizar la tecnología, pero también se han corrido excesos.
2: No tienen el criterio y la madurez para estar manejando un teléfono inteligente. Yo, por ejemplo, sí le daría a mi hijo un cacahuatito, únicamente un celular, para que en caso de emergencia me pudiera llamar por teléfono.
0: Le recuerdo que así le llaman a los celulares pequeños que no tienen mayor conexión que una simple llamada telefónica o un WhatsApp. Gaspar Alemany Ortiz, consejero jurídico de Yucatán, habla de el mes del testamento. Son los últimos días para que usted deje en clara esta modalidad, ya sea de manera hológrafa y gratuita o ante un notario público.
3: A principios de este mes, el gobernador, el maestro Joaquín Díaz Mena, expidió el decreto 226 y a través de ese decreto se establecen dos cosas. Uno, que se exentan los derechos para el caso del testamento hológrafo, y dos, se firmó un convenio y entonces se establecen los costos preferenciales para todo el mes de septiembre.
0: En el ámbito nacional, el presidente de Corea del Sur, el señor Lee Jae-ming, estuvo con la presidenta Claudia Sheinbaum. Se habló de fortalecer la cooperación entre ese gran país y México.
4: Corea es uno de los 5 principales socios comerciales de México en el mundo y México es el principal socio comercial de Corea en América Latina. Asimismo, dialogamos sobre la agenda internacional. México y la República de Corea coincidimos en la defensa del multilateralismo, el derecho internacional.
0: Sigue el agarrón entre Morena y el Partido del Trabajo. Ricardo Monreal respondió a Reginaldo Sandoval tras advertir que el PT podría hacerlos perder 12 gubernaturas. No creo que les exista la fuerza suficiente, reviró el morenista.
5: Yo no creo que el PT vaya a poder influir en la pérdida de 12 gubernaturas. No creo que le asista la fuerza suficiente, no lo minimizo ni lo disminuyo, pero la población sabe muy bien que debemos continuar con el proceso de transformación.
0: Y bueno, hay una notable desconfianza en el árbitro electoral. La corrupción de los partidos políticos preocupa también rumbo a las elecciones del año próximo. Más del 80% de la población considera frecuente la corrupción en los partidos políticos y entre los mismos políticos. Y bueno, y el INE, en este caso, tampoco ayuda. Somos denuncia ante el INE inequidad en el proceso electoral. Esto lo da a conocer Marco Baños.
6: Me parece muy grave porque el efecto concreto que se tiene para el desahogo del proceso electoral es justamente la inequidad. Nosotros hemos dicho con toda claridad de que este proceso electoral está caracterizado por la inequidad. Una inequidad que se materializa de muchas maneras. Una específica tiene que ver con esos procesos adelantados. Vuelvo a repetir, podríamos citar casos muy concretos en los cuales...
0: Sobre todo Morena, han dicho los partidos políticos que ya tienen candidatos, precandidatos a las gubernaturas. La senadora del PRI, Carolina Villano, acusa al INE de censura y arremete contra esta ley que es bastante torpe, incluso estúpida, ley antimemes.
7: Es increíble que estemos dando estos pasos, porque además, por supuesto que van cercenando nuestros derechos, si es una tras otra, no es una sola cosa, son varias cosas las que han hecho que amenazan la libertad de expresión. Esto que hizo el INE, por supuesto que amenaza la libertad de expresión. Yo creo que el manual...
0: En el ámbito internacional, la agencia France Press habla de cientos de manifestantes que piden la vuelta de la Nobel de la Paz a Venezuela, Corina Machado, intenta ingresar y fue rechazada. Estados Unidos, curiosamente, la que la entroniza es la que no quiere que vuelva Corina Machado. ¿Qué cosas con estos amigos que se consiguen en el mundo?
8: Cientos de simpatizantes de María Corina Machado salieron el jueves a las calles de Caracas para exigir el regreso de la líder opositora y ganadora del Premio Nobel de la Paz. La protesta tuvo lugar dos días después de que Machado intentara regresar a Venezuela desde su exilio en Panamá. Según fuentes de su partido, Vente Venezuela, consultadas por la France Press, su ingreso fue impedido nuevamente el martes por responsables no identificados. Ese mismo día, la presidenta interina Delcy Rodríguez se reunió con Donald Trump al margen de la Asamblea General de la ONU en Nueva York.
9: Estamos aquí en apoyo a María Corina Machado, porque no es posible que mientras Delcy Rodríguez anda paseando en el mundo, no dejen entrar a María Corina Machado acá a Venezuela. Su pueblo la está esperando y en lo que llegue María Corina, todo el pueblo va a salir a recibirla en la calle. Esto se va a hacer, como dice María Corina, a la venezolana. El pueblo está recho.
8: Los manifestantes también reclamaron nuevas elecciones tras la caída de Nicolás Maduro en enero y desplegaron pancartas con mensajes de apoyo a la dirigente opositora. Machado salió de la clandestinidad en diciembre para recibir el Nobel de la Paz en Noruega y posteriormente se instaló en Ciudad de Panamá. Aunque Washington lo niega, analistas sostienen que existe un veto estadounidense a su retorno. La dirigente opositora, que no participa en la actual ronda de negociaciones entre un sector de la oposición y el gobierno interino, ha dicho que no obstaculizará los esfuerzos de diálogo.
0: Esto es lo que ocurre con respecto a Venezuela. Arabia Saudí denuncia nuevos ataques hutíes y Francia ofrece apoyo militar para protegerlos. Euronews.
10: Arabia Saudí afirma que ha interceptado misiles balísticos lanzados por los hutíes desde Yemen tras emitir alertas para varias regiones, incluida la Meca. Según la coalición liderada por Arabia Saudí, que apoya al gobierno de Yemen desde 2015 contra los hutíes, se han interceptado 6 misiles balísticos, frustrando así los ataques contra Taif y Yanbu. Los ataques se produjeron mientras se recrudecían los combates en Yemen entre los hutíes y las fuerzas gubernamentales respaldadas por Riad, que se saldaron con decenas de muertos en ambos bandos. Además, son los últimos de una serie de ataques hutíes cada vez más intensos desde julio, cuando la reanudación de las hostilidades rompió una tregua que duraba años y sumió a Yemen en la guerra más amplia de Oriente Medio. Mientras tanto, el presidente de Irán ha negado que Teherán estuviera dirigiendo los planes de batalla de los hutíes. Y ante la creciente presión sobre Arabia Saudí, el presidente francés Emmanuel Macron afirmó que París tenía previsto enviar medios militares, radares y sistemas de defensa para proteger la terminal petrolera saudí de Yanbu. Las infraestructuras en torno a Yanbu, que constituye la principal terminal de exportación de crudo de Arabia Saudí en el Mar Rojo, están conectadas con sus regiones productoras de petróleo cercanas a la costa del Golfo mediante el oleoducto este-oeste y constituyen un nodo clave en la vasta red de instalaciones energéticas del reino.
11: Muy buenos días. Vamos a ganarle al sol. Ya estamos listos para informar. José Luis Preciado en Radio Fórmula 94.5 de FM. Solo las noticias que a Yucatán interesan.

1955 nació el intérprete italiano Adelmo Fornaciari, mejor conocida como Zucchero. Senza una donna es el tema que estamos escuchando ahora, conquistando las listas de popularidad de Europa con este tema. Es un dueto con Paul Young.

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escuchando a Rosalía. 25 de septiembre del 92 nacía Rosalía en San Esteves de Barcelona. Desde los 16 comenzó su formación musical en un taller de music, donde combinó estudios de jazz y de flamenco. Rosalía de Barcelona para el mundo, despechada.

0: Buenos días, 6:17 por la mañana. Muchas gracias por acompañarnos temprano aquí en Radio Fórmula. Les recuerdo el cel social activo 9991-2091-73. Gracias por sus recomendaciones, comentarios y demás. Gracias a Leo y Mari en Le Petit Café, que ya nos están acompañando desde muy temprano. Leti y Jesús, ¿qué tal? Don Russell Salazar también ya levantado. Don Samuel Carballo en Ciudad del Carmen, Campeche, dice: éxito en la transmisión y me encanta llegar al Conquistador cuando voy a Mérida desde Ciudad del Carmen. ¿Cómo prohibir o regular el uso del celular en escuelas cuando hay maestros que entran al salón de clases con celular en mano y padres de familia que critican las normas de convivencia escolar y que llevan a sus hijos sin uniforme completo porque según ellos eso no impide que aprenda? Dice Raúl Rivas. Wilber Ewan, saludos. Saluda a la contadora Maru Coello y a Teresa Montalvo. Miel, gracias. Gracias, don Willy. Dice, ya estamos puntuales, como siempre, listos para trabajar. Don Antonio Mo también, muchas gracias y saludos. Bueno, pues continuamos temprano por la mañana. Y vamos con Juan Vázquez Montalvo, meteorólogo de Radio Fórmula. Juan, buen día, saludos.
1: Muy buenos días, José Luis Preciado en Radio Fórmula. Estas son las condiciones del tiempo para hoy viernes 25 de septiembre del 2026. Pues vamos a tener hoy ambiente caluroso, con cielo de mayormente despejado en la costa, medio nublado en el interior del estado y la ciudad de Mérida, con potencial de ocurrencia de lluvias que podrían ser tormentas eléctricas acompañadas de rachas de viento en algunas zonas del estado que incluyen la ciudad de Mérida. El viento va a soplar del este y sureste en Mérida, en el interior del estado, y del este y noreste en la costa. Las temperaturas máximas esperadas, 33 a 35 para la ciudad de Mérida y el interior del estado, 30 a 32 para la costa, la sensación térmica de 45 a 46 grados Celsius, la radiación solar 1000 watts por metro cuadrado y la ultravioleta 10 unidades. Con relación a la temporada ciclónica, tenemos a la tormenta tropical Fai, allá en el Atlántico Norte, solita, sin ningún peligro para la península de Yucatán. Muy buenos días, José Luis Preciado en Radio Fórmula.
0: Muchas gracias, Juan Vázquez Montalvo. Y saludos a esta hora de la mañana. La detección de la Naegleria fowleri en el agua artificial de Plaza La Isla no significa que otros cuerpos de agua de Mérida presenten las mismas condiciones, ni que deban recibir el mismo tratamiento. Es lo que dicen expertos con respecto al tema. Sin embargo, COFEPRIS dice que habrá que revisar por lo menos 6 espacios que entran en revisión. La multa que se aplicó es de más de 2,100,000 pesos. 361 usuarios fueron identificados, 148 personas siguen en vigilancia y no tenía cloro, al parecer, este sitio como para poder tener la certeza de que son aguas recomendables para hacer este deporte. Elías Dager, presidente. Vamos a ir con Sergio Grosjean. Sergio Grosjean, quien es antropólogo, es también buzo profesional, es arqueólogo y desde luego nos acompaña siempre con sus comentarios acerca del tema del agua, las afectaciones en el agua de Yucatán y sus posibles daños en la vida humana. ¿Qué tenemos, Sergio Grosjean?
2: Pero tú no vas a dejar mentir ni por error. Exactamente hace 20 años, en el año 2006, fuimos en esa época Pepe Peraza y Héctor Moreno a Motul, precisamente al Senado de Zambula, a ver la situación del agua. Y fue de los primeros reportes que hicimos. Digo, previamente habíamos hecho reportes acerca de la calidad del agua y el problema del agua. Pero bueno, con el paso del tiempo, pues hemos saneado más de 150 cenotes y venimos reportando de que el problema de la contaminación es grave con base a estudios de calidad del agua, ¿no? O sea, no solo por la contaminación física que hay, que hemos sacado lo que tú has documentado: refrigeradores, bicicletas, muebles, todo tipo de cosas, bueno, materiales de hospital. Entonces, bueno, pero yo pienso que esto, a pesar que es grave la situación, bueno, como en el cenote Chenjá, en Copomaca, sacamos 250 medidores de energía eléctrica de la CFE, Esto es peccata minuta si lo comparamos con el grave problema que hay de la contaminación. Por ejemplo, un ejemplo que lo he dicho una y otra vez, pero nunca se ha considerado. Por ejemplo, las carreteras de Yucatán son enormes basureros. Y dice, bueno, ¿y qué tiene que ver la calidad del agua con toda esta basura? Ahorita no lo vemos porque estamos en época de lluvias, pero en época de secas, que están desnudas prácticamente los campos, tú ves a la vera de la carretera infinidad de basura. Latas, botellas, encontramos un banco de pilas la vez pasada. Entonces, todo esto, ¿qué pasa? Cuando viene la lluvia, se percola el agua, pasa a través de esa basura y se va al manto freático. Y finalmente eso acaba, pues, debajo de nosotros. De ella sale el agua para nuestro consumo. Entonces, bueno, en sí todo el estado es un gran basurero, si de esa manera lo vemos. No se ha hecho una recoja de basura. No entiendo por qué, José Luis, de verdad, desde la época de Víctor Cervera, nunca se ha hecho una recoja de basura en general. Y creo que es tan sencillo coordinarse con los alcaldes, con la gente, para que se haga un día de recoja al año. Una vez lo conversamos acá hace unos años.
3: Claro, ¿eh?
2: Todavía habías, creo que hasta conseguido donativo de una empresa de basura para que donaran camiones. Pero bueno, el gobernador en ese momento no le interesó. Es un caso. Otro caso, por ejemplo, que los niveles del agua están cambiando. Por ejemplo, ahorita registré, yo llevo un registro metodológico desde hace unos años en cenotes de cómo va fluctuando el nivel del agua. En la época de lluvia sube el nivel, en la época de seca pues baja, obviamente. Pero ahorita me llamó muchísimo la atención algo que nunca había observado, que en un cenote el agua descendió ahorita, subió y descendió. Y eso en la vida lo había visto. Y eso es en el caso del nivel del manto freático. En el caso de los contaminantes, bueno, pues todo lo que sabemos, lo que hemos... Por años hemos denunciado, pues, esto de la basura que está allá, los rellenos sanitarios, pues, bueno, la industria, o sea, no solo las granjas, o sea...
4: Sí, es todo.
3: Incluso en el relleno sanitario, pozos habilitados que están también, diríamos, filtrando los lixiviados, ¿no?
2: Exactamente. Y otro gravísimo problema, José Luis, es la deforestación. Se siguen construyendo de manera indiscriminada, pues, fraccionamientos, edificios, y bueno, no están dejando ni un arbolito.
3: Y de casas que ya no están comprando tampoco, ¿verdad? No. Como que estamos llegando a un tope en eso.
2: Yo creo que ya esta burbuja ya reventó. Esta burbuja inmobiliaria ya reventó, ya vemos muchísimos locales comerciales. Sí, me extraña que sigan construyendo, ya no a esta velocidad tan rápida como antes. Pero yo veo locales comerciales que pusieron en venta hace año y medio y no se venden.
3: Y las famosas casas en el centro histórico de la ciudad, de lo que es la calle, hace cuenta del periódico por esto hacia atrás, uh-huh. Se vende.
2: Impresionante. Se vende. Sí, bueno, también los precios, o sea, los precios ya son insostenibles. O sea, un metro cuadrado que te costaba, no sé, hace 10 años te costaba 500 pesos, ya te cuesta 3 mil pesos. O sea, ya se volvió un mercado imposible para nosotros, los meridianos y los yucatecos. Antes, yo, como siempre he dicho, y de hecho lo publico en mi libro La Mérida que se nos fue, antes cualquiera podía obsequiarle a un hijo un terreno, posiblemente una casa. Porque es imposible. O sea, las comunidades están siendo expulsadas. Por ejemplo, la gente que vive en Cholul, por ejemplo, en Sitiá, ellos ya no pueden tener un terreno, una casa allá donde viven ellos, porque los precios son insostenibles.
3: En Ixcanatún, los horticultores, ¿no?
2: En Ixcanatún, por ejemplo. Y otra cosa grave también, digo, no me quiero alejar mucho del tema del agua, porque es grave la problemática. Pues hay comunidades, por ejemplo, en el caso de Cholul o Sitiá, volviendo a un ejemplo, que estas gentes... pues la gente de fuera que llega, pues muchas veces ya no quieren que hagan sus viacrucis, sus festividades. ¿Por qué? Por el ruido que producen, pues los voladores, porque sus perros se asustan, esto y que lo otro. Entonces, bueno, son muchas cosas que estamos viviendo de una transformación demasiado.
3: Es la opinión de Sergio Grollán Abimeri sobre este tema del agua y sus implicaciones. Vamos a una breve pausa. Le recuerdo, estamos en el Hotel El Conquistador hoy viernes. Un saludo cordial desde aquí. Prácticamente a las 6:26 ya el sol nos está queriendo ganar. Buenos días.

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6: El Monte Everest sigue creciendo aproximadamente 4 milímetros cada año debido a la colisión continua de las placas tectónicas asiáticas.
5: El apunte del día.
6: Las mariposas saborean la comida utilizando receptores químicos ubicados en sus patas antes de decidir poner sus huevos allí mismo.
5: Las cosas que ignoras.
6: La letra J es la única que no aparece en ningún elemento de la tabla periódica de la química moderna.
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El 25 de septiembre, en un día como hoy, nacía Edén Muñoz. 1990, ya en Los Mochis, cantante, compositor, productor y destacado exintegrante y líder del calibre 50. ¿Cómo te fue sin mí, Edén Muñoz, y a la antigüita?

0: 6:31 de la mañana. Don Francisco, saludos y gracias. Dice, así hasta los paraderos de Baivén también se van. Y nos manda una foto en una dirección que nos está por remitir. Eric Ceballos, saludos. Dice, hay un área que es una fuente muy bonita en Juan Pablo. Sube el chorrito y baja, ahí se bañan los niños y muchas personas, pero cuando está apagada es cama de puros perritos callejeros. Ahí me entra un poco de preocupación sobre la sanidad del lugar. Eric Ceballos, muchas gracias, buen día y atentos al tema. Vamos a continuar con el tema de las escuelas. La prohibición de los teléfonos celulares entra en vigor a partir del mes de noviembre en todas las escuelas de educación básica y pública, de primaria hasta la secundaria. De esto hablan los maestros, ellos desde luego son los principalmente interesados en poder impartir sus clases sin interrupciones. Los maestros comentan que la regulación probablemente sea más adecuada que la prohibición.
1: Ante los lineamientos para regular los dispositivos móviles en las escuelas, docentes señalaron que la clave no es la prohibición absoluta, sino la moderación y la formación digital en las aulas. Especialistas del sector educativo advirtieron que el uso desmedido del celular ha reducido la capacidad de análisis y razonamiento en los estudiantes.
2: Yo creo que más que prohibir sería moderar e implementar cierta reglamentación, tanto interna como de la institución, precisamente para, pues, incentivar justamente la moderación de los dispositivos móviles. Puesto que son menores de edad, no sabemos si están jugando, no sabemos si están platicando con otros o haciéndose bullying entre ellos, no lo sé. En años anteriores, inclusive nosotros cuando estábamos en la escuela, pues no teníamos estos dispositivos. Entonces nuestra manera de distraernos era distinta. En cambio, hoy a un clic de distancia ya te mete un juego, ya te mete una red social, el teléfono no deja de vibrar, no deja de estar sonando, y eso pues influye en ser un distractor para las nuevas generaciones que están estudiando.
1: Por su parte, maestros subrayaron que la inmediatez tecnológica provoca distracción constante y genera dependencia para resolver operaciones lógicas o tareas sencillas.
3: Es importante esta limitación, ya que hoy en día los alumnos pues no le prestan tanta atención por estar entretenidos con el celular, sobre todo en el salón de clases, porque antes te forzaba a prepararte mejor. En una tabla de multiplicar te la tenías que aprender para dar un resultado. Hoy en día no, el muchacho dice no lo pienso, mejor agarro mi celular y te doy la respuesta. O sea, eso evita que el muchacho razone, al que el muchacho aplique sus conocimientos que anteriormente nos forzaban. La tecnología muchas veces trae beneficios, pero también trae consecuencias.
1: Por otro lado, se enfatizó el riesgo de exponer a menores a este tipo de teléfonos inteligentes sin supervisión, sugiriendo el control desde casa y direccionar el incluir el control del celular en los infantes.
4: No es, la prohibición no nos lleva mucho a grandes resultados. Yo creo que más es una formación de principios, de normativas, de valores, de regulación en casa con los papás y en las aulas con los docentes, más que de prohibición. ¿Por qué? Porque al final, tanto desde maternal hasta universidad, van a decir maternal no usan tecnología, pero ya tienen contacto con la tecnología, queramos o no. Entonces yo creo que es más de direccionar ese uso y esa reflexión y ese análisis del cómo podemos incluir eso en casa, incluir eso en las escuelas.
1: Para Radio Fórmula Yucatán, Carlos Medina.
0: Y bueno, también los padres de familia opinan sobre este apartado. Comentan que va a ser difícil lograr una comunicación adecuada y efectiva con los hijos, con los muchachos, sobre todo porque al entrar en vigor esta disposición de prohibición del teléfono celular, incluso en el recreo, podrían no estar conectados con sus hijos en esos tiempos que no son necesariamente de paz.
1: Ante la próxima entrada en vigor de los lineamientos para regular el uso de teléfonos celulares en escuelas de educación básica, padres de familia manifestaron sus posturas respecto al impacto de los dispositivos en el aprendizaje y la seguridad de sus hijos. Mientras algunos respaldan la restricción total de los teléfonos inteligentes para evitar distracciones, otros enfatizan la necesidad de mantener canales de contacto para emergencias.
5: De que los niños, y en este caso los jóvenes que están en secundaria, no tienen el criterio y la madurez para estar manejando un teléfono inteligente, porque además pues tienen acceso a innumerables cosas e información que muchas veces es falsa. Yo, por ejemplo, sí le daría a mi hijo un cacahuatito, únicamente un celular, para que en caso de emergencia me pudiera llamar por teléfono, pero por completamente de acuerdo de que se prohíba todo lo que son los smartphones o teléfonos inteligentes.
1: Tutores señalaron que el acceso temprano a la tecnología ha mermado el desarrollo cognitivo y la capacidad de análisis en los alumnos de primaria, por lo que sugieren retomar métodos tradicionales de aprendizaje.
6: Cuanto el uso en la educación básica del celular, yo creo que sí es importante la restricción, porque aún están chiquitos, ¿no? Todavía están en su proceso de desarrollo cognitivo y pues sería importante que ellos lo desarrollaran, hicieran todos sus análisis, trabajaran a mano, porque se ha perdido mucho esto, ¿no? Hay veces investigan, buscan, aún en primaria ya no utilizamos, por ejemplo, las bibliografías, ya no utilizamos las planillas. Hay muchas cosas que se han dejado de utilizar que también le ayudaba a los niños.
1: No obstante, los tutores advirtieron que satanizar la tecnología no es la solución. Instaron a educar a los jóvenes en el uso objetivo de los dispositivos desde el hogar.
7: Pues yo creo que entiendo por temas de niveles académicos que luego los alumnos o los niños se van a distraer bastante, pero también estamos hablando de un tema de seguridad. Entonces creo que es importante que nosotros sepamos siempre dónde están nuestros hijos. Digo, obviamente con limitantes, pero creo que quitárselos definitivamente es un riesgo inclusive para su propia seguridad.
2: ¿Tienen un dispositivo móvil? Sí. Pero está siempre supervisado. Es decir, cuando ellos están en hora de escuela, se modera. Es más, yo como padre de familia puedo bloquear, está supervisado su teléfono, precisamente para ver cuánto tiempo le están dedicando a qué aplicaciones. Ahora también un punto muy importante. Al ser menores de edad, menores de 13 años, no entiendo por qué se les da un teléfono celular.
1: Para Radio Fórmula Yucatán, Carlos Medina.
0: Pues ahí está la prohibición. El gobierno de México prohibirá el uso de teléfonos celulares y tabletas en todas las escuelas de educación básica, primarias y secundarias, tanto públicas como privadas. Arranca la restricción el 3 de noviembre del 2026, tras un periodo de 30 días, se informará a familias y docentes. No se podrá usar los dispositivos ni durante las clases ni en los recreos, abarcando toda la jornada escolar. Vaya, todo el tiempo estarán desconectados. Los alumnos sí podrán llevar el celular a la escuela, pero debe permanecer guardado en la mochila. Excepciones, las hay también. Habrá permisos especiales en casos de emergencia, motivos de salud, discapacidad o necesidades pedagógicas indicadas por el maestro. En otros niveles educativos, como en preparatoria y bachillerato, no hay una prohibición total. Cada escuela definirá sus propias reglas sobre el uso de la tecnología. Así que esto tiene que ver con la cuestión de salud mental, con la concentración que se ha ido perdiendo de manera paulatina. La ley habla ya sobre este tema y el uso del celular en las escuelas está indicado en leyes recientes en varias regiones que prohíben o limitan el uso de los teléfonos celulares. Ahí está pues la intervención de la Secretaría de Educación en el tema. Dice, qué feo que hoy día se preocupan si llevan o no celular. En los buenos tiempos pasados a la escuela solo ibas a estudiar y aprender, y en alguna urgencia la directora avisaba a tu casa. Ahora, ¿quién tiene la culpa de un menor de edad tenga un celular? Sin duda los padres, dice en su comentario el señor Galera. ¿Quién permite a los estudiantes llevar celulares a las escuelas? Buenos días, el celular no es el problema. La educación tecnológica y responsabilidad del estudiante, ese es el problema. su responsabilidad propia con respecto a moderarse. 6:41 p.m, tomando café en el Hotel El Conquistador. Volvemos.

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11: Las liebres nacen con pelaje completo y ojos abiertos, a diferencia de los conejos que nacen ciegos y totalmente desprotegidos.
12: Aprendamos juntos.
11: El primer animal en órbita espacial fue la perra Laika, lanzada por la Unión Soviética en 1957.
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14: Pátzcuaro, Michoacán. Bordeando su célebre lago, este encantador rincón michoacano destaca por sus plazas empedradas, casas de fachadas blancas y tejados de barro. Posee una profunda herencia purépecha que se manifiesta en sus coloridas artesanías y rica gastronomía tradicional. Durante la Noche de Muertos, el pueblo y la isla de Janitzio se iluminan con velas, creando un espectáculo ritual conmovedor.
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16: Un caracol puede dormir hasta 3 años si el clima es demasiado seco o frío para su supervivencia natural diaria.
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18: La Fiscalía de Sinaloa informó que fue detenido Florentino N., señalado como probable implicado en el homicidio de Jesús Alfredo Cuen, hermano de Héctor Melesio Cuen, ex rector de la Universidad Autónoma del Estado, ocurrido en 2012 en Culiacán. La presidenta de Morena, Ariadna Montiel, dio a conocer que se reunió con la dirigencia nacional del Partido del Trabajo, encabezada por el profesor Alberto Anaya. Montiel Reyes aseguró que seguirán trabajando de forma unida. La Fiscalía General de la República informó que aseguraron en 6 cateos distintos en la Ciudad de México cerca de 13 toneladas de cigarros presuntamente apócrifos, envoltorios que contenían marihuana, bolsas de metanfetamina y cartuchos para arma de fuego. Informó Itzel Vanegas. 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

escuchando a Led Zeppelin. 1980 muere el músico británico John Henry Bonzo Bonham, baterista de la banda de rock Led Zeppelin, una de las más importantes durante los 70s. 8 álbumes de estudio: Kashmir y La Escalera al Cielo, Led Zeppelin.

0: Muchas gracias a Marta López Juan. Nos comparte un audio de Bequina Fernán, que hace una invitación para ir a ver la cinta Los Tres Huastecos en el Cine Los Gallos. ¿Dónde queda el Cine Los Gallos? Ahí en la casa de Pedro Infante, en la avenida Itzáes, se encuentra el Salón Gallos, donde transmiten películas, donde están proyectando películas como Los Tres Huastecos. Están los cuates Castilla, desde luego Pedro Infante, en sus tres versiones, tanto del bandido, el sacerdote, como el militar. Salón Gallos está en la 63, entre 50 y 52, centro de Mérida. Ahora es en el centro, miren nomás, el alma de México. Vamos a escuchar parte de lo que nos comenta Bequina Ferrán con respecto a esta proyección.
1: Radio Fórmula los saluda Bequina Fernán para invitarlos este viernes 25 de septiembre a disfrutar la magia del cine con la película Los Tres Huastecos. La función es a las 8 de la noche en el Cine Gallos, que se encuentra en la calle 63 entre 52 y 50 en el centro. La película Los Tres Huastecos, no deben perdérsela. La entrada es completamente libre y el cine muy cómodo. Aire acondicionado, butacas funcionales. Los esperamos. Los Tres Huastecos, este viernes 25 de septiembre. Entrada libre.
0: Gratuita, libre. Bequina Ferrán, entusiasta, impulsora de la vida y obra de Pedro Infante, que nace en el mes de noviembre y fallece en el mes de abril. Entonces, la ubicación, Marta, del cine Los Gallos es la 63 por 50 y 52, 4... número 459B. Bueno, recuperamos el tema de la educación. Elías Dager, presidente de las escuelas particulares de Yucatán, dice que ellos ya lo están implementando.
2: Cuando es mucho, es demasiado.
3: A partir del 3 de noviembre, nada.
2: Fuera.
3: Fuera.
2: Así es.
3: Hasta secundaria.
2: Hasta secundaria.

0: Entonces, si es entre tener a los celulares o no tener a los celulares en el aula, definitivamente es no tener a los celulares en el aula, pero sí tendríamos que ir afinando esto a futuro para entender cuál es el objetivo que queremos alcanzar, qué es lo que estamos haciendo con esto y cómo pudiéramos nosotros sacar una ventaja en tiempo futuro de una tecnología que no se va a detener, va a seguir avanzando.
1: ¿Quiere decir que PISA sí dolió?
0: PISA dolió, yo creo que ese es un comentario que se ha hecho en todo el mundo. Ya se había dicho también que las pantallas están acabando con la capacidad de concentración de los alumnos. Aquí en México se magnificó por el problema del programa de estudios que estamos teniendo, pero es un hecho y ya está probado que cuando los niños pequeños tienen contacto con las pantallas desde muy temprana edad, se genera una serie de problemas de capacidad de concentración y de capacidad de desarrollo
1: de ciertas habilidades. Incluso, ¿no? ¿Adoptan la medida ustedes como escuelas particulares?
0: Adoptamos la medida. En términos generales, nosotros no hemos permitido los celulares en la escuela por medida de disciplina desde hace mucho tiempo. Sí lo hemos utilizado como herramienta de aprendizaje dentro de ciertos puntos, sobre todo lo que tiene que ver con que los niños tengan conocimiento de lo que es la inteligencia artificial, pero solamente para efectos pedagógicos o para tareas. Y la mayor parte del trabajo se hace en casa y solamente para eso, ¿no? Nos concentramos mucho en el manejo de las áreas computacionales, pero todo lo que tiene que ver con el manejo de hojas de cálculo, con el entendimiento de lo que es el almacenamiento en memorias, y nos sirvió muchísimo durante la pandemia. El hecho de que los niños tuvieran contacto con sistemas de pantallas y por ejemplo Zoom y Google Meet nos sirvió para poder dar las clases que se dieron.
1: ¿Tú recomiendas entonces pizarrón y una pantalla alterna para que ahí lo que no vas a hacer con tu teléfono celular te lo pueda exponer el maestro?
0: Así es un pizarrón, una pantalla para que lo que el maestro o la maestra decidan mostrar se pueda mostrar a todo el salón. Termina esa demostración, se apaga y entonces procedemos con las clases de manera presencial, ¿no?
1: De esa manera sí captarías la atención del alumnado.
0: Sí, indudablemente. Y aún en casa habría que regular y tener la supervisión parental de los papás para que el tiempo de utilización de un celular sea limitado y preferentemente para algo que sea productivo, ¿verdad? Se sabe que los jóvenes y los niños cuando tienen una exposición demasiado temprana a estos aparatos pueden llegar a tener problemas de capacidad de atención. Entonces es una herramienta útil, muy útil, pero también es peligrosa si se da de una manera que no sea controlada.
1: Esto es lo que hay. Entonces, la medida entra en vigor el 3 de noviembre.
0: El 3 de noviembre.
1: Y todos, diríamos, hay que ir observando, pianito.
0: Si se tiene que tomar una medida, está bien que se tome. Vamos a observar cómo se va a desarrollar con el paso del tiempo y afinar los detalles para que efectivamente, sin que se exagere el uso de esto, se pueda utilizar de una manera pedagógica positiva. Yo creo que la tecnología nos llegó demasiado rápido y nos avasalló, es decir, nos vino como un tsunami, y entonces ahorita es poner un dique, pararlo, pero luego ver de qué manera podemos hacer una forma controlada que sea benéfica.
1: Y soltando.
0: Así es.
1: Elías, muchas gracias.
0: A ti, José Luis.
1: Elías Dajer, él es presidente de la Asociación de Escuelas Particulares. A propósito del tema del celular, muchas gracias del uso del celular en las escuelas. Muchas gracias a don Wilber Wan, que le apuesta más a la educación formativa que a todo lo que pueda llegar por la vía digital, que sería más complementaria que el meollo, la parte central de la educación. Dice, saludos al señor Fritz, no lo he escuchado. No, sí, ya habló el señor Fritz, ya se levantó. Dice que las grandes empresas van despidiendo personal porque usan IA y les ahorra. Luego lo van a copiar las chicas, eso significa que los dueños del capital solo cuidan intereses, como el caso de China, dice el señor Fritz. Anteriormente sí ocurría algo en el niño, los indicados para avisar a los papás eran el maestro o el director. Los pequeños no requieren tener teléfonos en las escuelas, dice don Carlos Fuentes. Marlene Ruz, buenos días, que entreguen sus teléfonos al entrar a los salones y al salir se los regresan. Y los papás de igual forma llamarlos a la hora de entrada y salida. Marlene Ruz, porque

Además, están en la escuela y en la escuela, allá adentro, están bastante seguros. 6:56, déjate conquistar. Hotel El Conquistador. Aquí estamos.

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8: El tucán. Esta colorida ave destaca inmediatamente por su enorme y vistoso pico, el cual utiliza hábilmente para alcanzar frutas en las ramas delgadas. Habita en las copas de los árboles amazónicos, llenando el denso entorno con sus característicos cantos.
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11: Muchas gracias y saludos. Bienvenidos a la información correspondiente a este viernes. Es viernes 25 de septiembre del 2026. Les recuerdo que para este viernes ingresa humedad proveniente del Mar Caribe. Hay un calentamiento diurno, así como influencia de una vaguada. Se espera lluvia ligera y moderada después de las 2 de la tarde. Tizimín, Valladolid, el sur en Tecachi, de manera gradual al centro, como es Izamal, Motul, Canacín, Mérida, Umán y Hunucmá. La temperatura mínima 23, la máxima 36, 37 grados centígrados. Docentes piden moderar y regular el uso del celular en las aulas. Especialistas de la educación señalan que la clave no es la prohibición absoluta, sino un mayor control sobre el uso y destino. También los padres de familia están de acuerdo con este llamado. Todos, la educación básica, primaria y secundaria, no llevarán celular a las escuelas a partir del 3 de noviembre, lunes 3 de noviembre. Ya iremos más adelante con Gaspar Alemaña Ortiz, consejero jurídico, sobre el tema mes del testamento. Por lo pronto, Violeta Rodríguez Sosa, gerente de ventas de aquí del Hotel El Conquistador, ya nos acompaña temprano. Violeta, ¿cómo le va?
12: ¿Qué tal? Muy bien. Buen día, José Luis. Buen día.
11: Muchas gracias.
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11: Violeta Rodríguez Sosa, muchas gracias.
12: Excelente fin de semana.
11: Gerente de ventas del Hotel El Conquistador. Gaspar Alemaño Ortiz, consejero jurídico de Yucatán, nos recuerda, todavía quedan 5 a 6 días para dejar en claro su posición testamentaria.
13: Es del testamento, tiempos, costos, preguntas que pueda tener la gente, estamos abiertos para eso.
11: ¿Cuáles son las preguntas más comunes?
13: Mira, de las preguntas o dudas más comunes, o más bien mitos que hay alrededor del testamento, es que está relacionado con la muerte. Que si hago mi testamento, prácticamente estoy condenado a fallecer al día siguiente. O que el testamento tengo que esperar hasta que ya esté en mi lecho de muerte en un hospital para hacerlo. Y todo esto tiene que ver con una cultura que se ha ido fomentando, pero la verdad es que no, el testamento es un acto civil que está regulado en el Código de Familia del Estado y que nos permite poner en orden, como bien decías, nuestro patrimonio que hemos construido. No me tengo que esperar a lo último, puedo considerar cuál es un buen momento y no tiene que ser a lo último. A lo mejor si ya tengo algún patrimonio que quiero dejar certeza a quién se lo quiero heredar, es buen momento para hacerlo.
11: Ese es uno de los mitos.
13: Así es.
11: La edad, la cercanía de la muerte presuntamente, etcétera. Supongamos que pues, no tengo para ir al notario.
13: Ok, hay dos tipos de testamento, el de notario, pero también hay el otro, el hológrafo, que es el que comentabas, que es el de puño y letra, y ese se hace en la dirección del archivo notarial. Generalmente tiene un costo de 550 pesos, pero a principios de este mes el gobernador, el maestro Joaquín Díaz Mena, expidió el decreto 226 y a través de ese decreto se establecen dos cosas. Uno, que se exentan los derechos para el caso del testamento hológrafo, y dos, que instruye a la Consejería Jurídica para entrar en diálogos con el Colegio Notarial de Yucatán. Se firmó un convenio y entonces se establecen los costos preferenciales para todo el mes de septiembre en el caso de los testamentos que se realizan en las notarías públicas.
11: ¿Ellos cobran cuánto?
13: Ahora en el mes del testamento tiene un costo preferencial de 2,500 pesos para todas las personas y uno todavía más bajo para que las personas que estén en situación de vulnerabilidad o personal del sector salud o personal de la Secretaría de Seguridad Pública puedan acudir y para ellos va a tener un precio de 2,000 pesos.
11: ¿Tienes que llevar testigos para el hológrafo?
13: No, para el hológrafo es tu copia de credencial de elector o cualquier identificación oficial, acudir con los documentos que medianamente puedan generar certeza de qué es lo que quieres donar y allá en el archivo notarial te asisten para llevar y elaborar, redactar tu testamento y ahí te lo guardan y te entregan una copia para que tú tengas certeza de que ya concluiste el trámite. Pero en el caso de notarías públicas, ahí sí llevas dos testigos.
11: Dos testigos. ¿Y te lo guardan, diríamos, para cuando ocurra?
13: Te lo guardan para cuando ocurra, te dan, en ambos casos, te entregan el documento, ¿sí? Uno igual al que tú suscribiste y lo guardas y lo ideal es que la gente cercana a ti lo sepa, que ya tienes un testamento, dónde lo hiciste, cuál de las dos opciones tomaste, para que el día que faltes, bueno, sepan a qué notaría acudir o si tienen que acudir al archivo notarial.
11: Incluso puedes cambiarlo, ¿no?
13: Lo puedes cambiar en cualquier momento, no es un acto personalísimo.
11: ¿Y cuántas veces?
13: Cuántas veces quieras. Cada 2 años, si adquiriste algún seguro o algún otro patrimonio, puede ser un bien mueble o inmueble, puedes cambiarlo. También puedes heredar, se llaman herederos universales.
11: Es Gaspar Alemaño Ortiz, consejero jurídico de Yucatán. Dice, saludos, los retos de la justicia contemporánea son complejos, por lo que debemos mantener una visión conjunta que nos permita actuar con sensibilidad y enfoque humano. Así lo dijo la presidenta del Tribunal Superior de Justicia y del Consejo de la Judicatura, Erika Torres López. Esto durante una sesión solemne del citado tribunal y en presencia del gobernador Joaquín Díaz Mena y de la presidenta de la mesa directiva del Congreso, Naomi Peniche, la magistrada presidenta sostuvo que el trabajo colaborativo y la coordinación institucional entre los órdenes y niveles de gobierno son los pilares fundamentales de Yucatán. Es lo que comentó la presidenta del Tribunal Superior de Justicia, Erika Torres López, en este informe. Y desde luego, todo ello, decía, en el marco de esta coordinación institucional. Bien, vamos a continuar, 7:08. Vámonos a la inauguración en la Anáhuac Mayab del Summit de Comunicación y Entretenimiento.
14: Con el objetivo de conectar a los futuros profesionales con las tendencias del sector, la Universidad Anáhuac Mayab inauguró el Summit de Comunicación y Dirección de Empresas de Entretenimiento. El evento reúne especialistas y académicos para analizar la evolución de los medios y su impacto en la cohesión social.
15: Este evento lo que hace es fortalecer y darnos cuenta del campo de la comunicación que está transformando a la sociedad. Hoy, sociedad que no tiene comunicación es una sociedad que no forma comunidad. Necesitamos formar comunidad. Y estos tipos de eventos lo que hace es formar eso, comunidad.
14: Durante las jornadas del encuentro se realizan conferencias y talleres prácticos donde los estudiantes interactúan con líderes del sector. Al respecto, la directora de Identidad y Cultura del Ayuntamiento de Mérida, Carla Berrón Cámara, destacó la importancia de adaptar la formación académica a los valores y realidades del entorno laboral.
16: Lo que tiene de relevante este tipo de actividades es que es gente que está en la práctica profesional y creo que pasar de la teoría a la práctica puede ser complicado. Estos espacios les ayudan a todos los asistentes a ver qué es parte de lo que ocurre cuando salen al mundo real, al mundo laboral, y cómo la propia personalidad y la parte de convicciones y valores juega un papel fundamental.
14: Por su parte, la secretaria de Cultura y las Artes, Patricia Martín Briceño, exhortó a los jóvenes a mantener una preparación continua en el ámbito creativo y de la comunicación.
17: Nunca se deja de aprender, siempre. O sea, aunque uno ya haya obtenido el diploma, aunque uno haya ganado el premio o haya llegado a tener el trabajo que quería, siempre hay que seguir cultivándose, aprendiendo y ahora sí que podemos decirlo, como dicen los jóvenes, culturizándose.
14: Las actividades del encuentro continúan de manera gratuita en el campus universitario hasta este viernes 25 de septiembre, con conferencias y talleres prácticos. Para Radio Fórmula Yucatán, Carlos Medina.
11: Gracias, Carlos Medina. El Teatro Regional evoluciona y refuerza su identidad, es lo que comentan los Herrera. Lili Herrera, hija de Héctor Herrera, afirmó que el género se adapta constantemente para conectar con las nuevas audiencias. Bueno, ya lo iremos conversando. Son las 7:00 a.m, ya con 11 minutos. Vamos a la información deportiva después de mensajes aquí en Radio Fórmula, aquí en el Hotel El Conquistador temprano. Gracias, pues, por ello. Volvemos enseguida.

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Año de 1975, sufrió un ataque epiléptico a la mitad de la actuación del cantante Jackie Wilson y desde ese momento cayó en un coma profundo que lo mantuvo inerte hasta su muerte. Red Petit es Jackie Wilson a esta hora de la mañana en el Club de las 5.

0: 7:17. Muchas gracias, doña Arcelia Lor Calzada y a Carlos Chalé. Radio escuchas de este programa, muy gentiles por acompañarnos temprano, tomándose un café aquí en el Hotel El Conquistador y luego ya en el desayuno de este sitio. Gracias por acompañarnos cada mañana en este club de las 5 de la mañana. A ver si más adelante les entregamos ya su credencial. No sé para qué pueda funcionar, pero traerla de algo le puede salvar. Vamos a deportes, ya está aquí Dante Omaña, en vivo.
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0: Adelante, señor Omaña, y en vivo, qué lujo.
4: ¿Cómo está? Ah, señor, muchas gracias, el lujo es todo suyo. Señor, ¿cómo está?
0: Molto bene.
4: Molto bene, tu parla italiano. Oye, no hay que perderse, buenos días a todos, no hay que perderse el arranque el día de hoy, y sobre todo el lunes, del duelo entre México y Japón, béisbol sub-15. Es el campeonato mundial sub-15. Yo creo que es una obligación para todos los entrenadores de béisbol estar cuando menos ese día para ver cómo trabajan los japoneses, o todos los días que puedan verlos. Digo, Japón es el actual campeón del béisbol sub-15. Ha sido campeón en el Clásico Mundial, exporta jugadores a los Estados Unidos. Es un ejemplo, es interesantísimo lo que vamos a ver a partir de este fin de semana en el Kukulcán. Serán dos sedes, el Kukulcán y el Beto Ávila de Cancún, y ya después la parte final vendrá aquí a nuestro estado. México enfrenta hoy a Alemania. Digo, Alemania no tiene mucho béisbol, pero fíjate que yo para la Copa del Mundo del 2006, un amigo con el que viajaba en ese momento tenía a su vez un amigo alemán que vivía en Colonia. De hecho, nos hospedó para alivianarnos el tema del hospedaje, y era umpire de béisbol, un alemán. Y un día me llevó a unos campos donde él hacía las veces de árbitro, unos campos de béisbol. Ya sabes, el jardín impecable.
0: Sí, señor.
4: Tú dices, béisbol en Alemania,
0: sin
4: precioso.
0: Jugadores, pero impecable.
4: No, sí, había varios jugadores, además en una zona preciosa allá a las afueras de Colonia. Y este hombre vino a estudiar a Florida, por eso se enamoró del béisbol, el alemán Tom. Me acuerdo muy bien de él.
0: Entonces, México-Alemania hoy.
4: México-Alemania hoy, el sábado ante República Dominicana. Ese es otro muy buen partido. México contra Sudáfrica, a ver si no sacan los bates, pero de cricket los sudafricanos. México-Japón el lunes, y México-Cuba el martes, aunque andan de capa caída ya los cubanos en los últimos años, pero deportivamente y en específico en el béisbol siguen dando de qué hablar. Así es que es una muy buena oportunidad para ver béisbol de sub-15 y estos jóvenes perfilándose muchos, porque vienen buscadores de talento de las grandes ligas, perfilándose muchos para el béisbol profesional. Y ya que andamos en esas lides de la pelota, béisbol de las grandes ligas, último fin de semana de la fase regular, los Padres de San Diego vuelven a calificar, lo hacen por tercera campaña consecutiva y buscan su primer título de serie mundial. Se ve complicado, ayer vencieron 4-2 a los Dodgers, pero ya se sabe, en la postemporada todo puede pasar, aunque hay equipos más importantes como los propios Dodgers, los Phillies de Filadelfia o también los Cerveceros de Milwaukee, que terminaron como campeones de la central de la Liga Nacional. Lo que está haciendo Pete Crow Armstrong, este jovenazo con el conjunto de los Cachorros de Chicago, ahora pertenece como el séptimo jugador en el exclusivo club de 40-40, es decir, 40 bases robadas y 40 cuadrangulares en la temporada. Cada vez que sale a batear, se empieza empieza a corear las iniciales de su nombre, ya que imagínense ustedes corear el Pete Crow Armstrong, pues es más complicado, entonces dicen PCA cada vez que se torna para batear en distintos inmuebles, incluso cuando juega de visitante. Se perfila a Cam Schlittler como el hombre que gane el premio Cy Young de la Liga Americana. Él juega para los Yankees de Nueva York. Concluye la campaña con un precioso 1.95 de efectividad. A ver quién es el bueno. Sobre todo teniendo en cuenta la calidad de serpentineros, cuando menos abridores que tiene el conjunto de la ciudad de Manhattan, allá en el Bronx. Los cerveceros hacen historia, alcanzan las 100 victorias por primera ocasión en su historia. Una victoria de 5 carreras por 1 ahora los pone 100 ganados y 59 perdidos. Arrancó el Gran Premio de Azerbaiyán. Antonelli, este jovenazo que se perfila para ser el campeón, despedazó su auto, así es que tendrá uno nuevo y va a salir de nueva cuenta de último en la parrilla, como ya lo hizo en Monza, donde rebasó a medio mundo y ante el alarido de los tifosi en su casa, en la casa de los Ferrari, ganó el Gran Premio. A ver qué sucede en Azerbaiyán, un Gran Premio que se le da muy bien al Checo Pérez, a ver qué tal le va, pero vamos, es un año todavía de aprendizaje. Y hoy arranca la jornada 10 del fútbol mexicano, par de juegos, Atlante contra Monterrey y los Xolos de Tijuana ante el conjunto del Atlas, el primero a las 7, el segundo a las 9 de la noche.
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0: Gracias, Rafael. Saluda Jaime García rumbo al trabajo. Anuncian conciertos gratuitos de Majo Aguilar y Jimena Sariñana, Mérida y Valladolid. Vamos con el reporte.
5: No te asombres si te digo lo que fuiste.
6: Como parte del impulso a las actividades culturales en la entidad, la Secretaría de la Cultura y las Artes alista 2 magnoeventos musicales sin costo para el público. La titular de la dependencia, Patricia Martín Briceño, confirmó la presentación estelar de Majo Aguilar en el Parque de la Plancha.
7: El 10 de octubre, en el Parque de la Plancha, nos acompaña ni más ni menos que Majo Aguilar. Con su mariachi y bueno, también concierto al aire libre y totalmente gratuito, ya lo saben, en los conciertos también en el Parque La Plancha, pues es llegar desde temprano y ocupar pues un buen lugar.
6: Por otra parte, el Pueblo Mágico de Valladolid albergará el espectáculo de Jimena Sariñana en el atrio del convento de San Bernardino de Siena. A fin de facilitar el traslado de los asistentes durante el periodo vacacional, se coordinará una logística especial de viaje.
7: Bueno, pues es un concierto abierto al público que se va a llevar a cabo al aire libre.
0: Todos estos conciertos, ya le comentaba, son parte de la gratuidad de Valladolid y Mérida. Y ayer Stellantis puso la primera piedra de lo que será una agencia de autos, de Jeep, de Ram, de Peugeot, entre otras marcas más. Emilio Díaz Castellanos, muy contento, así lo comentaba en este día.
8: Gracias por su asistencia. Prácticamente ya Arturo ha dicho todo lo que tiene que decir. Con respecto al proyecto, yo añadir en esto es primero que nada saludar mucho al señor gobernador, muchas gracias. Importante es que sepa el gobernador y ustedes los medios de comunicación que Yucatán está de pie, Yucatán está pujando, está invirtiendo.
0: Es Emilio Díaz Castellanos, presidente del grupo Dicas y también de los concesionarios de estas marcas. Va a estar ubicada ya en Periférico Norte, entre lo que es City Center y la universidad que se encuentra en este sitio, la Marista. Así que bueno, pues ya en 6 meses tendrán listo el proyecto completo. Gracias, pues por ello le invitamos a que nos acompañe a las 3:00 p.m. en punto con más noticias aquí en Radio Fórmula. Gracias, don Wilber Ewan. Gracias, Amado Marín, Víctor Tun, sobre todo a usted por acompañarnos. Mañana temprano, Agenda Fórmula, Aldrin Briceño de 7 a 9, Isabel Juárez y Francisco Fernando de 9 a 10 con Revista Yucatán Radio. Que tenga buen fin de semana.

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15: Son las 7 de la mañana con 30 minutos. Bueno, pues en estas giras de fin de semana que ha programado la presidenta Claudia Sheinbaum con motivo de su segundo informe de gobierno. Ayer la presidenta estuvo en Puebla, hoy está en Tabasco, en Villahermosa. Cuéntanos qué pasó, Israel Aldave, a su llegada a pues a este centro militar en donde ahora se encuentra y está por iniciar la conferencia. Israel, buenos días.
16: Sí, Azucena, ¿qué tal? Gracias. Muy buenos días. Como tú lo señalas, a su llegada justamente a esta zona militar donde se va a llevar a cabo la conferencia de prensa matutina, la presidenta Claudia Sheinbaum Pardo fue abordada por un grupo de trabajadores del sector salud de aquí de Tabasco, quienes le están solicitando su basificación. Muchos de ellos le han dicho a la presidenta Azucena que tienen hasta 10 años esperando que les den la base para que puedan, por supuesto, pues tener mayor certidumbre en el trabajo que realizan. La presidenta de la República les dijo que les iba a enviar a Alejandro Sbarch, era titular del IMSS Bienestar. Ellos le dijeron que ya habían hablado incluso hasta personalmente con él, pero que no había mayor solución. Además de esta protesta, Azucena, personas también se le acercaron para solicitarle pues a solución a problemas personales que tienen, y es lo que ha ocurrido aquí a su llegada a Azucena, esta zona militar, en donde, como tú ya muy bien lo comentas, es cuestión de minutos para que se inicie la conferencia de prensa matutina. Estará presente el Gabinete de Seguridad Nacional.
15: Bueno, a ver, vamos a ver, no se escucha con claridad, evidentemente, pero vamos a ver el momento en que la presidenta va llegando a la zona militar en Villahermosa y la abordan estas personas que, entre otras peticiones, pues le piden poner atención al tema de salud.
7: Ya usted nos contestó y nos tomó a Hacienda y hasta luego donde se conoce de nosotros.
17: ¿Ustedes dónde trabajan?
7: En el centro de salud. Sí, soy de centro de salud.
18: Señora presidenta. Hablamos con el doctor Esbarz, nosotros. Ya hablé yo personalmente con él. Nos dijo que estábamos pendientes de nosotros. Pero todavía la transferencia no se da, madre.
7: Somos 310 en la lista.
17: Fallecieron dos.
18: Ya fallecieron dos. Tan ancianos algunos. Por favor. Aquí le subieron el salario a otros compañeros de lista de radio. También hay enfermeras.
19: Presidenta, soy maestra de primaria. Tengo dos niños.
15: Bueno, pues ahí está cómo recibieron hoy a la presidenta Israel, ahí en Villahermosa, Tabasco, en donde estará por iniciar su conferencia. ¿Cómo ves las cosas ahí en la zona militar?
16: Fíjate, Azucena, que hasta este momento un poco tranquilas, muchísimos representantes de los medios de comunicación del estado de Tabasco, a diferencia de otras conferencias de prensa de matutinas, Azucena, que se llevan a cabo afuera de Palacio Nacional, en el interior de la República Mexicana, se limita un tanto la presencia de los medios de comunicación estatales, incluso municipales. En esta, pues hay muchísimo representante de los medios de comunicación de Tabasco, lo que nos llama la atención hasta este momento, Azucena, y fíjate que estas protestas por parte de los trabajadores de salud, pues denuncian por supuesto las irregularidades del sistema de salud de Dinamarca, perdón, Azucena, de Tabasco, de lo que ocurre aquí, porque sí. Muchas de estas personas dicen, Azucena, que tienen 10 años esperando que les den la basificación, también por supuesto todas las irregularidades, falta de medicamentos, de insumos para que puedan desempeñar a su trabajo y dar una mejor atención a todos los tabasqueños, pues lo que priva aquí. Y fíjate que también esperábamos que se dieran otro tipo de manifestaciones, pero hasta este momento solamente estos trabajadores del sector de salud, correcto, son los que se dan cita y ya. Es cuestión de segundos, te podría decir, Azucena, ya viene aquí el personal de la presidenta, lo que indica que ya es cuestión de segundos para que dé inicio esta conferencia de paz.
15: Bueno, pues cualquier novedad, volvemos contigo de inmediato, Israel. Muchas gracias.
16: A tus órdenes, como siempre.
15: Gracias,
16: Azucena.
15: Buen día. Bueno, esto es en Villahermosa, Tabasco, y el domingo está llamada una manifestación en Veracruz, domingo 27 de septiembre a las 10 de la mañana. Se llama médicos, pacientes, personal de salud, ciudadanos del Hospital Regional de Veracruz para marchar hacia el Zócalo. Cora de Jesús Rodríguez, representante de Padres de Familia del Hospital Infantil de Veracruz. ¿Cómo estás, Cora? Buenos días, qué gusto saludarte de nuevo.
20: Hola, buenos días. Pues sí, el día nosotros 27 de septiembre estamos invitando a toda la ciudadanía a que se una a esta marcha, ya que pues obviamente no tenemos insumos, no tenemos nada dentro de nuestro hospital, medicamentos, batas, están suspendidas cirugías y pues obviamente la llegada de Alejandro Esbarz pues es una pena que no haya llegado a nuestros hospitales que se están solicitando su presencia. En el caso que es el Hospital de Alta Especialidad de Veracruz, sí, en lo que es Lucio Nashon y lo que es el SECAM. Es una pena que estén empezando a hacer sus 61 recorridos según a lo que son hospitales pequeños que estamos hablando, que son de segundo nivel, y posteriormente están pasando a lo que son centros de salud. Es una pena ver esta situación en donde dicen que van a hacer hospitales. ¿Para qué van a hacer más hospitales si al final del día, ¿sí?, claro, no contamos con los insumos suficientes para los que tenemos, no nos los surten? Y en nuevos hospitales, pues va a ser la misma carencia o peor.
15: Así es, y bueno, pues como pudiste escuchar, Cora, hay varias manifestaciones, señalamientos sobre el director del IMSS Bienestar, diferente al IMSS Bienestar de Alejandro Sbarch, que bueno, pues atiende a medias a la gente, o no los escucha, o no les da soluciones. Tú y yo habíamos hablado, creo que la más reciente conversación fue en el mes de julio, y ya me decías que, bueno, pues las cosas estaban complicadas y que ustedes estaban esperando información y reunirse con este señor, el delegado del IMSS, ahí en Veracruz, con Roberto Ramos Alor.
20: Claro que sí, lamentablemente no ha habido una respuesta favorable para podernos reunir con lo que es Alejandro Sbarch. Es una tristeza ver la situación que estamos viviendo y que digan que mentimos, porque pues obviamente la verdad ahí está, salió a la luz del día, donde pues lamentablemente el coordinador de IMSS Bienestar, que es Roberto Ramos Alor, intimida a nuestros médicos, les dice que no operen. Lamentablemente nuestros médicos están operando con lo poco que tienen y pueden, ¿sí? Y pues se han parado muchas cirugías. ¿Por qué? Porque se nos está cayendo el hospital a pedazos. No hay climas. Sí, nuestros consultorios están en pésimas condiciones. Sí, las atenciones son lo peor que pueda haber para nosotros como veracruzanos. ¿Dónde está ese amor que dice nuestra gobernadora por Veracruz, si en realidad las cosas no están sucediendo de esa manera?
15: Es correcto, Cora. Entonces, están llamando ustedes a esta manifestación, pues pacífica, obviamente, lo digo porque, bueno, hemos visto un montón de cosas en otros estados de la República, en donde se fueron, por ejemplo, contra madres buscadoras en Chiapas y algunos otros ejemplos. Una manifestación, obviamente, pacífica, el domingo 27 de septiembre, este domingo que viene.
20: Claro que sí, invitamos a todas las instituciones de Veracruz, en este caso que es el Hospital de Alta Especialidad, va a estar presente en 20 de noviembre junto con pediatría. Estamos invitando al Hospital de Tarimoya, sí, invitamos al Hospital de Boca del Río, a todas las instituciones de seguro social que se quieran unir, que están en las mismas condiciones que estamos pasando nosotros, y que la verdad, la situación para los pacientes y para los médicos es muy difícil. Un médico no va a poder sacar adelante jamás a un paciente si no hay insumos, si no hay medicina para poder operar o para poder sanar a nuestros pacientes. Hoy pedimos que estén unidos con nosotros. Hoy somos nosotros los que estamos en esta situación, pero mañana pueden ser ustedes los que pueden vivir esta misma situación que estamos pasando al día de hoy.
15: Bueno, Cora, pues como viste, la situación tampoco es fácil en Villahermosa, Tabasco, donde está la presidenta ahorita. Ayer algunos médicos aquí en la Ciudad de México también se manifestaron respecto a falta de insumos y un problema con sus salarios, con sus condiciones laborales. Tal vez no sea toda la República, pero son muchos estados de la República los que están pasando por este problema, muchos hospitales del sector público, particularmente del IMSS Bienestar.
20: Así es, lamentablemente es una situación que está colapsando y que la salud no puede ser hecha a un lado. Es la prioridad que debemos de tratar de sacar adelante. Si no puede el gobierno, pues hacerlo nosotros mismos como ciudadanos y poner manos a la obra para poder sacar adelante nuestros hospitales. No los pueden cerrar, no nos podemos quedar sin médicos. Entonces, por eso es que nosotros hoy decidimos hacer esta marcha, donde invitamos a la gente que vaya toda vestida de blanco, porque yo creo que hay que sacar adelante nuestros hospitales. Si el gobierno no puede, pues nosotros sí podemos hacerlo. Vamos a rescatarlos.
15: Pues ojalá. Centro de Alta Especialidad, de donde nos han llegado reportes, Rafael Lucio en Jalapa, Hospital de Alta Especialidad en Veracruz, Hospital de Perote, de Córdoba, de Río Blanco, IMSS Bienestar de Alvarado, General de Martínez de la Torre, que faltan medicamentos, la comunidad de Tlapacoyan, y bueno, pues un largo etcétera, ¿no? Ahí en Veracruz dice Sbarch que ya está allá y que va a hacer esta gira, digamos, por 61 hospitales, pero pues a ustedes no les va a tocar.
20: No, yo creo que no nos va a visitar porque ya es para que él estuviera ahí. Son los hospitales que nos hemos manifestado, hemos hecho ver la situación y lamentablemente pues no hay una respuesta. Esperamos que poderlo ver poder buscar una solución, pero pues obviamente no queremos soluciones nada más para tapar como un curita.
15: Así es.
20: Sí, sino queremos soluciones que se vayan a quedar definitivamente bien hechas, ya que nosotros seguimos esperando contrastes. No es posible que manden 5 o 10 contrastes para miles de personas. Seguimos esperando antibióticos. Están reduciendo, sí, todo lo que son los medicamentos para que ellos puedan decir que están en los abastos bien.
15: A ver, cuéntame. Entonces, eso, si creo... te parece, ahora que regresemos del corte, por favor.
20: Claro.
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25: Se enfrentan dos Royals. Todo parte de quien hace una declaración, así sea al hermano de la inolvidable Lady Di, es que el conde Charles Spencer, quien no tiene la mejor reputación, lleva 3 matrimonios y se sabe hubo maltrato de por medio. Ahora ha decidido publicar su versión sobre la muerte de Diana de Gales. Se ha ido contra su excuñado y actual rey, al asegurar que a la muerte de Diana, Carlos III había afirmado que nos olvidaremos de Diana lo suficientemente pronto. En algo inusual, el Palacio de Buckingham le respondió al conde Spencer para desmentir su dicho. Su majestad es consciente de que el dolor por la pérdida de un familiar puede nublar el juicio, afectar la capacidad de discernimiento y alterar los recuerdos de maneras que otras personas no reconocen, incluso muchos años después de una pérdida semejante.
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27: El PRI presentó ante el INE una queja contra los 10 llamados coordinadores estatales de Morena por presuntos actos anticipados de campaña. También solicitó medidas cautelares y la acreditación del origen de los recursos para la realización de sus eventos. La jefa de gobierno, Clara Brugada, encabezó la supervisión de las obras del Centro de Resguardo Temporal y Tratamiento Forense en el Panteón Civil de San Lorenzo Texonco, cuya inversión asciende a 142 millones de pesos. Anunció que estará terminado en diciembre de este año y adelantó que presentará 20 nuevos compromisos alcanzados con familias de víctimas y colectivos de búsqueda. La secretaria de Agricultura, Columba López, llamó a los ganaderos de Sinaloa a participar en las campañas intensivas contra la brucelosis y tuberculosis para recuperar el estatus zoosanitario. Adelantó que aprovechará la temporada invernal para acelerar la dispersión de moscas estériles contra el gusano barrenador.
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15: Las 7:45, gracias a Cora de Jesús Rodríguez, ella es representante de Padres de Familia del Hospital Infantil de Veracruz. Y nos decías, Cora, que se están utilizando ahí algunas tácticas para tratar de mostrar un abasto de medicamentos importante, pero lo que están haciendo es reducir los medicamentos que se recetan.
20: Sí, más que nada están haciendo los famosos cuadros básicos que se supone que ya los había eliminado el expresidente AMLO, los había quitado. Nuevamente los están poniendo estos famosos cuadros básicos para poder cuadrar sus medicamentos y poder decir que hay suficiente abasto de medicina. Y esto pues no es justo, siendo que meses atrás todavía estaban surtiendo algunos medicamentos de los cuales hoy vamos a las farmacias, no los hay, porque ya no entran en el cuadro básico. Lamentablemente no encontramos muchas cosas. Ahora con el tema de que dicen que somos universales, nos mandan a las resonancias, al ISSSTE, nos mandan a otras instituciones, y lamentablemente sabemos que esa no es la solución. Tenemos equipos, muy buenos equipos en nuestras instituciones, donde podríamos sacar adelante a nuestros pacientes, pero si no hay insumos, pues no vamos a lograrlo jamás.
15: Así es. Bueno, Cora, pues vamos a ver qué pasa de aquí al domingo, qué pasa después del domingo cuando hagan esta manifestación, a ver si hay alguna respuesta, y si te parece bien, los acompañamos el domingo, por supuesto, y le damos seguimiento el lunes a ver qué respuesta hubo. ¿Nos puedes repetir qué les falta de lo urgente, pues a lo importante? ¿Qué es lo más urgente?
20: Bueno, nuestra marcha es para invitar a todos los médicos, enfermeras, ciudadanos, que se unan a esta marcha, que va a ser pues a petición de insumos, porque nuestros hospitales no cuentan con estos insumos para poder sacar adelante a nuestros pacientes, no nada más oncológicos, sino de todas las enfermedades. Invitamos al Seguro Social a que se una también, porque sabemos sus condiciones en las que se encuentra. Sí, invitamos a todos los hospitales como Tarimoya, Boca del Río, sí, y a todas las instituciones que estén careciendo de los insumos para poder sacar adelante a nuestros enfermos y nuestros médicos puedan trabajar. Se les está invitando para el día 27 de septiembre a las 10 de la mañana, sí, la salida va a ser en 20 de noviembre, en donde está el Hospital Regional. Sí, y al final del día la llegada será a lo que es al Zócalo, a la explanada donde está nuestro Palacio Municipal, para poder hacer ver la situación que está viviendo el puerto de Veracruz, y que al final del día no hay insumos, no hay medicamentos, no hay nada, no hay climas, hay baños sin puertas. Es una tristeza ver que nuestros hospitales se caen a pedazos. Entonces los invitamos, esperamos que asistan. Les pedimos que vayan vestidos de blanco, porque al final del día es en apoyo de nuestros médicos.
15: Muy bien, pues atentos a lo que sucede el domingo y platicamos si te parece bien el lunes. Cora, muchas gracias pues por
20: claro
15: este esfuerzo.
20: Sí, muchas gracias a ustedes por el espacio.
15: Por este esfuerzo de denunciar, pues la valentía, porque ahí con la gobernadora Rocío Nale, pues no es muy fácil, se ha expresado de cierta forma en algunos momentos. Entonces, bueno, pues muchas gracias por seguir solicitando lo básico para poder trabajar y salvar vidas ahí en el Hospital Infantil de Veracruz. Gracias, Cora.
20: Muchas gracias.
15: Gracias. Juan Antonio Jiménez está atento a la audiencia que se va a llevar a cabo del exgobernador de Baja California, Ernesto Rufo Appel, que teóricamente iba a empezar a las 10 de la mañana. ¿Cómo estás, Juan Antonio, y qué sabemos? Buenos días.
2: Gracias, Azucena. Muy buenos días. La audiencia de reclasificación de medidas cautelares del exgobernador de Baja California, Ernesto Rufo Appel, se va a llevar a cabo a las 11 de la mañana. Ayer en la noche se cambió, se atrasó una hora esta diligencia aquí en el Centro Federal de Readaptación Social número 1 en el Altiplano. Aquí en esta diligencia se va a definir si el exmandatario estatal llevará su proceso penal por huachicol fiscal en prisión domiciliaria o va a continuar interno aquí en Almoloya. También es importante destacar que esta diligencia se da luego de que obtuviera por parte del juzgado segundo de distrito en materia penal con sede en el Estado de México una suspensión definitiva en torno a esta situación. Sin embargo, bueno, pues los alcances que tiene este beneficio que obtuvo, bueno, pues nada más era para que las cosas se quedaran en el mismo estado en el que se encuentran. No necesariamente significa que tiene que ser puesto en libertad. Así que la defensa solicitó esta audiencia para presentar sus datos de prueba y así poder tratar de sacarlo y que pueda llevar este proceso en prisión domiciliaria. Será la jueza Alejandra.

0: sino si puede seguir su proceso en prisión domiciliaria por su edad y por su estado de salud, o lo van a dejar ahí en el altiplano. Pues muchas gracias, Juan Antonio.
1: Estaremos al pendiente, Azucena.
0: Gracias. La presidenta Claudia Sheinbaum, le digo, está en Tabasco, ahí en Villahermosa, donde está el gabinete de seguridad, como sucede cuando va a los estados a dar el reporte estatal de seguridad, y así la recibió el gobernador Javier May.
2: Bueno, nos acompañan el día de hoy el gobernador constitucional del estado de Tabasco, Javier May. Muchas gracias, Javier, y felicidades por todo el trabajo al frente de este hermoso estado. Y está el gabinete de seguridad, que tuvimos la reunión de seguridad. Rosa Isela Rodríguez, secretaria de Gobernación. Omar García Harfuch, secretario de Seguridad y Protección Ciudadana. El general Ricardo Trevilla Trejo, secretario de la Defensa Nacional. El almirante Raimundo Pedro Morales Ángeles, secretario de Marina. El general Guillermo Briceño, comandante de la Guardia.
0: Bueno, pues ahí está la presidenta con todo el gabinete de seguridad ahí en Villahermosa, Tabasco, frente al morenista Javier May, que recordemos fue quien destapó la cloaca de la barredora. A ver si, fíjate, está ahí Omar García Harfuch, el secretario de seguridad, el secretario de la defensa, de la, creo que de la Guardia Nacional, la secretaria de Gobernación, la presidenta de la República. Pues igual es un buen momento para preguntarle a Javier May qué sabe de la barredora y de la relación de este grupo criminal en Tabasco con Adán Augusto López. ¿Se acuerda que Javier May fue noviembre del 2024 cuando dio una conferencia de prensa y dijo ahí pues que todos sabían quién comandaba la barredora? A ver, vamos a escucharlo, si lo tenemos. Adelante, vamos.
2: Porque
0: a escuchar.
2: Esto porque vamos a platicarles del programa de producción de cacao para Tabasco.
0: A ver, si me quitan la conferencia del segundo audio y escuchamos solamente a Javier May, noviembre 2024.
3: Porque hay toda una campaña mediática de lonas y de mantas que ponen, donde piden, ¿no?, que los dejemos trabajar. Y nosotros decimos, y lo dije desde el inicio, nosotros nunca vamos a pactar con la delincuencia organizada. Va a haber cero impunidad y vamos a atender las causas. Entonces, yo creo que quienes estuvieron antes que nosotros tendrán que explicar todo esto, y quienes informaban también tendrán que explicar, ¿no?, si tienen ellos información de que había pacto con la delincuencia organizada.
4: Javier May, gobernador Moreno.
0: Bueno, dicen, todos saben, aquí era Vox Populi quien comandaba la barredora. Le preguntaron si se refería a Hernán Bermúdez, el secretario de seguridad durante el gobierno de Adán Augusto López ahí en Tabasco, y dijo que sí, que se refería a Hernán Bermúdez, y que, como escuchamos, los gobiernos anteriores pues tenían que explicar si había complicidad desde el poder. Desde entonces, pues Adán Augusto López ha sido señalado, no investigado, nunca cuestionado, y ahora es senador de Morena. Hernán Bermúdez, quien fue su secretario de seguridad, sí está en prisión, está en el altiplano. Bueno, pues es lo que está sucediendo ahora en Villahermosa, pero pues es importante recordar que fue Javier May el que abrió pues esta caja de Pandora de la barredora, en donde pues estaría involucrado el senador Adán Augusto López, y uno de los presos es Hernán Bermúdez, quien, bueno, perdón, fue un secretario de seguridad de su administración nombrado por él, que dice que no sabía que era el líder de la barredora. El Centro de Derechos Humanos de la Universidad de Berkeley publicó una investigación que revela que en la administración de Andrés Manuel López Obrador fueron asesinados 337 periodistas y defensores de derechos humanos, así como el uso de Pegasus para espiar a la prensa a pesar de negativas del gobierno. Este estudio publicó las conclusiones de una investigación que comenzó después de una intrusión del grupo activista Guacamaya en septiembre del 2022, que derivó en la filtración de 6 terabytes de correos electrónicos y archivos adjuntos de la defensa. En Bajo Ataque, persecución de periodistas y defensores de derechos humanos en México, documenta cómo los periodistas y defensores que informaban sobre la delincuencia, la corrupción y los abusos del Estado fueron blanco de ataques provenientes del Estado. De los 337 asesinados, 78 eran periodistas y 259 defensores, una cifra más alta de la que se documentó en su momento por artículo.

0: 19 que había cifrado entre 46 y 47 los periodistas asesinados. Según el estudio, estos crímenes no fueron sino la punta visible de un amplio ataque contra la prensa y los activistas, un ataque que el Estado fomentó abiertamente y que rara vez se castigó. La impunidad por los delitos contra este grupo se mantuvo entre aproximadamente 93 y 99% a lo largo del periodo. Se les trató como enemigos del Estado por exigir responsabilidades al poder, señaló este reporte, según la directora senior de Responsabilidad Internacional. A pesar de que López Obrador aseguró en distintos momentos que su gobierno no espiaba periodistas o críticos, la investigación forense confirmó que un centro secreto de inteligencia militar dependiente de la Sedena utilizó no solo el software Pegasus, sino también otras herramientas de vigilancia. La persecución se daba desde las mañaneras de AMLO, donde estigmatizaba y señalaba...
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4: Son las 8 de la mañana, es viernes 25 de septiembre.
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4: La presidenta Claudia Sheinbaum se encuentra en Tabasco, donde encabeza su conferencia. A su llegada a la 30 zona militar en Villahermosa, personal de los servicios de salud del estado le pidió apoyo. Hay al menos 310 trabajadores, dicen, que tienen problemas y que no han sido atendidos por Alejandro Sbarch, director del IMSS Bienestar, quien no les ha resuelto sus demandas. Así fue el encuentro.
5: Hablamos con el doctor Sbarch, ya hablé yo personalmente con él. Nos dijo que estábamos pendientes de nosotros, pero todavía la transferencia no se da, madre.
6: Somos 310 en la lista.
7: Ya fallecieron dos.
5: También, tan ancianos algunos. Por favor.
7: Pero,
5: el señor gobernador no nos ha solucionado.
4: Continúa la audiencia del presidente municipal de Juchitán, Miguel Sánchez Altamirano. Empezó ayer a las 11 de la mañana de manera privada. El alcalde está recluido en el altiplano desde el miércoles tras ser detenido por mantener presuntos nexos con el grupo delictivo Los Cromos, identificado por las autoridades como brazo armado del cártel Jalisco Nueva Generación. Ayer, por cierto, fue detenido John Kenny Moreno, comisionado de la Policía Municipal de Juchitán, acusado de haber brindado protección al mismo grupo delincuencial. La fiscalía precisó que la orden de aprehensión en su contra fue cumplimentada por su probable responsabilidad en delitos contra actos de investigación, actividades de seguridad pública y del Estado. Tras su captura fue trasladado bajo un fuerte dispositivo de seguridad a la base aérea militar de Ciudad Ixtepec, desde donde fue traído a la Ciudad de México y puesto a disposición de la Fiscalía General de la República. Por cierto, desde que Miguel Sánchez Altamirano, el alcalde, asumió por primera vez la presidencia municipal de Juchitán en 2022, no hay información disponible en la Plataforma Nacional de Transparencia sobre contratos, sueldos, auditorías y otros registros que el ayuntamiento estaría obligado a hacer públicos. Conversé con la autora de esta nota, de esta información, Julieta Cruz, del Universal.
8: Esta revisión la hicimos a raíz de la detención del alcalde. En el Universal hemos dado seguimiento a algunos de los casos más relevantes de Operación Enjambre. Y después de su detención, revisamos qué información pública estaba disponible tanto sobre él como sobre su administración. Al hacer esta búsqueda, encontramos que sí existen registros de las obligaciones de transparencia correspondientes a años anteriores. Pero a partir de 2022 dejan de aparecer en la Plataforma Nacional de Transparencia. Y ese año, como lo dijiste, es relevante porque coincide con la llegada de Miguel Sánchez a la presidencia municipal. No podemos decir que por elección del alcalde ocultó la información, pero sí podemos señalar esa coincidencia, que es muy importante. La ley también establece que los sujetos obligados, o sea, todos los que reciben recursos públicos, deben tener en su página web disponible y actualizada. Sí. E incluso deben tener un vínculo directo a sus obligaciones de transparencia. Y en este caso no estaba disponible, al parecer, ni siquiera la página web. Lo que me encontré cuando entré fue una página web, era en construcción o en mantenimiento, porque tiene encabezados de las secciones, pero después tiene título de relleno.
4: Hoy a las 11 de la mañana se realizará la audiencia para definir si el exgobernador de Baja California, Ernesto Rufo Appel, tiene acceso a la prisión domiciliaria y salir del altiplano por su avanzada edad y estado de salud. El exgobernador fue vinculado a proceso por presuntos delitos relacionados con delincuencia organizada y contrabando de combustible. 4 de las 5 familias de los bebés recién nacidos que murieron la semana pasada en el Hospital General de Zona Número 1 del IMSS en Durango ya presentaron su denuncia ante la Fiscalía General de la República, así confirmó su abogado Fermín Alonso Flores Ayala.
7: El Ministerio Público dice que se va a encargar de planificar los hechos y va a determinar por los delitos que le resulten y obviamente si hay alguna respuesta. Sí. Obviamente que se cometió un hecho que creemos que...
9: ¿Negligencia?
7: No podemos adelantar tanto porque sería contaminar la posible investigación que va en estos momentos va a iniciar.
4: La presidenta de Morena, Ariadna Montiel, se reunió con Beatriz Mujica y con Avelina López en medio de las diferencias que surgieron en Guerrero después de que Mujica fue designada coordinadora estatal de la transformación. La alcaldesa de Acapulco, Avelina López, quien también participó en el proceso, había cuestionado públicamente el resultado, afirmando que ella tenía el verdadero apoyo del pueblo guerrerense. Montiel difundió una fotografía del encuentro y llamó a mantener la unidad. Esto en Guerrero, mientras que en Quintana Roo la diputada de Morena, Maribel Villegas, desconoció el proceso mediante el cual Eugenio Gino Segura fue designado coordinador de la defensa de la transformación y acusó que la encuesta interna fue opaca.
10: Un proceso opaco, con metodología cuestionada, con resultados que la propia militancia no reconoce como legítimos. Contradice la esencia de lo que este movimiento dice. Lo decimos porque somos parte de este movimiento. Lo importante hoy no es quién tiene un papel en la mano. Lo importante es quién tiene el respaldo real del pueblo de Quintana Roo. Los principios que fundaron este movimiento son claros. El pueblo pone y el pueblo quita. Eso no lo determina una encuesta. Y mucho menos una encuesta que ha sido altamente cuestionada.
4: Bueno, esto es entre los morenistas. Luego Morena y el PT instalaron una mesa técnica de encuestas para dar seguimiento al proceso de selección de coordinadores y atender las diferencias entre ambos partidos. La mesa la solicitó el PT. Reclamaron que algunos de sus perfiles no fueron considerados en las definiciones de Morena. La presidenta de la Comisión de Elecciones, Itlali Hernández, informó que el encuentro busca fortalecer el proceso de coalición. Rechazó que las diferencias impliquen una separación. Ahí en la reunión estuvieron el dirigente Alberto Anaya, la senadora Giovanna Bañuelos, quien agradeció la apertura de la dirigencia morenista. Mientras, el coordinador de Morena en la Cámara de Diputados, Ricardo Monreal, descartó que una ruptura con el PT pueda provocar que su partido pierda hasta 12 de las 17 gubernaturas, como advirtió el líder de los diputados del PT, Reginaldo Sandoval.
11: Nosotros, como dicen los abogados, cediendo sin conceder, que no nos da para ganar una gubernatura, pero sí nos da para hacer perder hasta 7, 8, hasta 12.
12: Yo no creo que el PT vaya a poder influir en la pérdida de 12 gubernaturas. No creo que le asista la fuerza suficiente, no lo minimizo ni lo disminuyo, pero la población sabe muy bien que debemos continuar con el proceso de transformación que inició el presidente López Obrador.
4: Bueno, dice Monreal que las gubernaturas no tienen problema, pero que en el terreno legislativo sí necesitan al PT.
12: Sin él, sin este grupo parlamentario, igual que con la ausencia del Verde, no hubiésemos logrado la mayoría calificada en reformas trascendentes constitucionales. Soy práctico y digo, necesitamos al PT.
4: Esta madrugada el huracán Polo subió nuevamente de categoría 4 a 5, ubicándose a 430 kilómetros al sur-suroeste de Cabo Corrientes, Jalisco, y 660 kilómetros al sur-suroeste de Cabo San Lucas, en Baja California Sur, donde el huracán estaría tocando tierra el fin de semana, según el reporte más reciente del Servicio Meteorológico Nacional. Periodistas de CNN, MS Now y Político regresaron a la Casa Blanca luego de que el juez ordenó devolver, reinstalar y restablecer inmediatamente sus credenciales de prensa tras el veto anunciado por el presidente Donald Trump, aquí porque los acusó de difundir noticias falsas. Pese al fallo, autoridades continuaron bloqueando su acceso durante varias horas, por lo que pidieron una audiencia de emergencia. Fue alrededor del mediodía cuando sus pases fueron reactivados y volvieron a ingresar al complejo presidencial.
9: Dana, estoy muy feliz de regresar a trabajar, pero esto pasó apenas hace un momento. Ocurrió, por supuesto, después de que ese juez dictaminara a las 12:58 de la madrugada que las credenciales de prensa de CNN, MSNBC y Político debían ser reactivadas inmediatamente. Lo intentamos justo después de las 6 de la mañana. Lo intentamos de nuevo a las 8, otra vez a las 9 y nuevamente alrededor de las 11:15 de la mañana, pero no funcionó hasta ahora. Estamos de regreso y listos para cubrir al presidente.
4: Al respecto, Trump arremetió de nueva cuenta contra estos medios, asegurando que su red social, que sus índices de audiencia han caído porque no tienen credibilidad y porque solo hablan mal de su persona. Además, los acusó de haberse negado a cubrir la llegada a la Casa Blanca del presidente chino Xi Jinping porque, según Trump, sabían que el acto sería magnífico y no querían darle crédito.
2: 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Yuste.
4: Hola, Pepe, ¿cómo estás? Pepe Yuste, buenos días.
13: Azucena, ¿qué tal? Muy buen día, ¿cómo estás?
4: A ver, cuéntame, ayer nos hablabas de que se iba a tomar una decisión por parte del Banco de México. ¿Qué pasó y qué consecuencias ha tenido, Pepe?
13: Y se tomó así esa, Azucena. El Banco de México ayer decidió sobre su tasa de interés, la tasa de referencia, la mantuvo en 6.50%, y con esto, bueno, pues se está diferenciando de lo que está haciendo la Reserva Federal de Estados Unidos. La Reserva Federal de Estados Unidos, por las condiciones que tienen allá, está aumentando tasa de interés, ya está 4%, y aquí, pues en lugar de aumentarla, decidieron mejor dejarla en 6.50. Ahora, con esto, Azucena, el diferencial de tasas es solamente de 2.50 puntos porcentuales, es pequeño el diferencial de tasas, es el más pequeño que ha habido, de hecho, en los últimos años, este diferencial de tasas, y entonces, bueno, pues los instrumentos en pesos mexicanos ya no dan tanto rendimiento, los inversionistas no están invirtiendo tanto en pesos mexicanos, y por lo tanto estamos viendo pues que ayer el peso mexicano se fue hasta 17.75. Hoy en este momento está en 17.75, de hecho, 17 pesos con 75 centavos. Así que, bueno, es una decisión del Banco de México, las condiciones aquí son distintas, es una economía que apenas quiere recuperarse, no hay presiones inflacionarias tan fuertes, y prevé el Banco de México que se podría mantener esta tasa de interés del 6.50% este año.
4: Bueno, Pepe, pues ahí estamos viendo, no sé, estábamos la semana pasada en 16, ¿cuál fue lo más bajo? ¿Como 16.90 y tantos el dólar?
13: Sí, llegó a 16.89 incluso. Azucena, hace apenas 3 semanas estaba en esos niveles, y hace 2 semanas.
4: Y pega un brinco de hasta 17.77, un incremento, bueno, o depreciación, depende, como del 4 o 5%.
13: Exactamente, así que bueno, en esto ya es como se va a mantener el tipo de cambio, Azucena, el peso mexicano incluso hizo cambiar todos los pronósticos que hay de los analistas para estimar un tipo de cambio como de cercano a los 18 pesos para finales de este año, de 2026. Bien. con esta tasa de interés del Banco de México.
4: Gracias, Pepe, buen fin de semana, cuídate.
13: Azucena, igualmente, buen fin, gracias. Gracias.
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4: Son las 8:15 y bueno, pues hace ratito aquí en este espacio pues leía una parte del reporte que dio a conocer el Centro de Derechos Humanos de la Universidad de Berkeley. Y bueno, pues se habla respecto al acoso que sufrieron periodistas, activistas, defensores de derechos humanos durante el sexenio de Andrés Manuel López Obrador. Lo leí al final del bloque anterior, no di contexto, pero bueno, pues esta es una investigación que revela que en la administración de López Obrador mataron a 337 periodistas y defensores de derechos humanos, que se usó el software Pegasus, que tanto negaron y que tanto criticaron, para que lo utilizaron para espiar a la prensa, a pesar de que pues, el gobierno decía que no, por supuesto, y lo negaban una y otra vez, a pesar de las pruebas incluso pues que se dieron a conocer. Este Centro de Derechos Humanos publicó estas conclusiones, diciendo, por ejemplo, que hubo una persecución de periodistas y defensores de los derechos humanos en México durante el sexenio de López Obrador. Los periodistas y defensores que informaban sobre la delincuencia, la corrupción y los abusos del Estado fueron blanco de ataques provenientes del Estado. Menciona los 337 asesinatos. Dice que estos asesinatos, estas ejecuciones de periodistas y las 259 ejecuciones de defensores no fueron sino la punta visible en un amplio ataque contra la prensa y contra los activistas, un ataque que el Estado fomentó abiertamente y que rara vez castigó. La impunidad por los delitos contra este grupo se mantuvo entre el 93 y el 99% a lo largo de todo el periodo. Dice este reporte, creo que es muy importante tenerlo como documento, pues para la historia, para que no se olvide lo que sucedió en el sexenio anterior. Dice, se les trató como enemigos del Estado por exigir responsabilidades al poder. Señaló en este reporte Lindsay Freeman, directora senior responsable internacional del Centro de Derechos Humanos. Confirmó que un centro secreto de inteligencia militar utilizó no solo el software espía Pegasus, sino también otras herramientas de vigilancia como Geomatrix, Raison y Celebrity contra periodistas, contra defensores de derechos humanos e incluso contra los propios investigadores de control del gobierno sin autorización judicial y sin que existiera ninguna ley que facultara a las Fuerzas Armadas a interceptar comunicaciones privadas. La persecución, dice el estudio, se daba desde las mañaneras de Andrés Manuel López Obrador, donde advierte, estigmatizaba y señalaba a periodistas por sus nombres. Si lo olvidamos, pues nos condenamos a repetirlo. Ahí está este informe de la Universidad de Berkeley. Beatriz Uscanga es madre buscadora ahí en Veracruz. Lleva más de un año buscando a su hijo Sebastián. Él desapareció en Jalisco. tenía 18 años al momento de su desaparición. Beatriz, ¿cómo estás? Gracias por tomarnos la comunicación y buenos días.
5: Hola, ¿qué tal? Buenos días. ¿Sí me escuchas?
4: Te escucho perfectamente bien. Pues tú te llevas un año buscando a tu hijo y la semana, bueno, en estos días de esta semana sufriste un atentado, un ataque. ¿Qué fue lo que pasó, Beatriz?
5: Así es, ya es el segundo. El primero fue el 17 de noviembre del 2025 en Jalisco. Este ya es el segundo ataque, pero ya es con arma, ya que me dieron dos navajazos en el vientre. Me fue golpearon toda la cara, me entraron pues a mi casa. Entonces ya lo veo como un ataque ya directo hacia mi persona. Y como tú lo dices, todo por hablar, por no quedarse callado, por el activismo. Entonces no sé por qué la represión, porque siento que es una represión del gobierno, máximamente sí.
4: O sea, ¿tú sospechas que este ataque viene pues de alguien del gobierno que está molesto con las actividades de búsqueda y de denuncia que hacen las buscadoras como tú, Beatriz?
5: Sí, yo siempre he denunciado, o sea, yo siempre he denunciado desde el principio de la desaparición de mi hijo, todas las malas cosas que veo, todas las malas las diligencias con las madres, o sea, siempre he estado en el activismo. Dejé de hacerlo un poco desde febrero, ya que estaba yo muy amenazada. Me venían a poner coronas de difuntos afuera de mi casa, papeles pegados en mi puerta de que seguía yo y con palabras hirientes. Tenía conocimiento ministerial, fiscalía, estatal y municipal. El día que martes para miércoles que me golpean por la madrugada, por ahí de la 1:10:15.
4: A ver, ¿tú estabas en tu casa dormida?
5: Sí, sí, yo estaba durmiendo.
4: ¿Y qué pasó? A ver, cuéntanos.
5: Yo estaba durmiendo, últimamente la luz se iba, venía. Yo lo que me levanté fue a

0: a querer apagar pues mis aparatos para que no se me descompusieran, ya que tenemos eso últimamente con Comisión de Federal de Electricidad, de que la luz se nos va. Entonces, al querer salir yo a apagar mi refrigerador, empecé a escuchar cómo estaban como queriendo romper el vidrio de mi puerta. Entonces, ya el instinto que ya traigo, porque ya fui golpeada horriblemente allá en Jalisco. Entonces, fue correr hacia la puerta. Yo tengo dos personas muy vulnerables que están aquí conmigo, que es mi madre y mi hija. Entonces, me puse ahora sí que a apretar la puerta a todo lo que podía hasta que pudieron ingresar porque se rompió el marco y es cuando empiezan los golpes. Y ya al último, cuando logro prender la luz, veo que traen pasamontañas que vienen de negro y me dan los dos navajazos. Entonces, ¿hasta cuándo va a terminar esta cacería de brujas en contra de nosotros?
1: Ahora entiendo, Beatriz, que a pesar de que has sido amenazada reiteradamente, no tienes seguridad, no tienes protección del Estado.
0: Se supone que tengo protección. De hecho, hablé por teléfono al 911 exactamente a las 11:45 y a las 11, no, a la 1:45 y a la 1:47. Y me decían que ya venían las unidades hacia mi casa porque ya la conocen, porque tengo protección supuestamente. Pero nunca, jamás se me hizo tan raro porque a veces por una mínima cosa, por un papel que dejaban, venían, pero hasta cinco patrullas. Ahora no llegó jamás ninguna. Por eso te digo, es parte del gobierno.
1: ¿No llegaron
0: No fue
1: nunca?
0: nunca llegaron, no es. No fue un asalto, porque un asalto se llevan algo. Aquí no se llevaron nada, aquí venían directamente el destino era, me jalaban hacia afuera, o sea, me jalaba el tipo hacia afuera. Cuando yo logro escuchar que se va la persona, escucho la puerta de un carro, como que se cierra, arranca rápido y una motocicleta. Para pedir la ayuda, llega la policía, yo no dormí toda esa madrugada esperándolos, llega la policía ese día como a las 5 o 6 de la tarde. Entonces le digo yo a los estatales que venía una patrulla llena y le digo que es porque hasta ahorita, ya, o sea, ¿cuánto tiempo más tenía yo que esperar? Se me quedan mirando y que como que ¿por qué hasta ahorita? Me ven la cara, me ven los moretones. Me alzo la blusa, me ven dónde me navajearon y que todavía aún sangraba. Y me dicen, ¿qué te pasó?
1: O sea, ni siquiera
0: Nosotros no,
1: sabían.
0: no, no, no, ellos venían para que yo les firmara ¿cómo se llama? Esta de
1: Como
0: protección.
1: el pase de lista o las fatigas o esto, ¿no? El
0: No,
1: reporte.
0: el reporte de protección de que aparte, ese día se me acababan mis medidas de protección. Es como si supieran que mis medidas se me iban a acabar. Ese día ellos venían a que yo les firmara mi final de mis medidas de protección. Entonces me dice la señorita de la policía estatal, me dice, oye Betty, porque me conoce, estás muy mal. O sea, ¿por qué no nos reportaron esto? Le digo, ¿quién sabe? ¿Por qué no se los reportaron? Mira cómo estoy, en las condiciones que estoy. El policía que venía con ella igual estaba asustadísimo. Me tomaron fotografías, todo, que es supuestamente para que las llevara a la fiscalía, para que ellos ya posteriormente hablaran con la fiscal o con alguien para que la protección siguiera, supuestamente. Pero realmente Veracruz es un pueblo sin ley, estamos sin ley totalmente. Tú sabes que aquí matan a 2, 3, 4, 5, 10 mujeres al día. Entonces, estamos desprotegidos.
1: Es una
0: Estamos, la
1: barbaridad.
0: gobernadora no hace nada, a nadie le importa la vida de nadie.
1: Así es, así es. Fíjate, desafortunadamente lo dices y yo quisiera repetirlo porque pareciera que no cala tan profundo como debería entre la sociedad. A nadie le importa la vida de nadie. Estamos en el
0: No.
1: peor de los mundos y a los gobernantes, pues algunos, ¿verdad? Menos.
0: No, yo supongo que la mayoría, porque en todos los pocos estados que he estado, en donde quiera que he ido, he recibido las amenazas. Yo a cada rato jasteo a Rocío Nale, a la presidenta, a los estoy friegue, friegue, friegue, friegue, friegue. Entonces, tanto va el cántaro al agua, pues hasta que se rompe. Claro. Soy una piedrita en su zapato de ellos, pero no me importa, no me voy a cansar hasta que, y si me pasa algo a mí, yo los hago responsable a ellos.
1: Oye, Beatriz, ¿cómo están tus heridas? O sea, ¿no te fuiste a atender? ¿Esperaste a que llegara la patrulla? ¿Cómo estás?
0: No, definitivamente de mi casa, que es tu casa, no he salido para nada. Ajá. Ayer fui a ver un médico aquí, el médico me dijo, ¿sabes qué?
1: A ver, ¿me aguantas, Beatriz? Aguántame tantito, por favor, gracias.
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1: Las 8:30, gracias a Beatriz Uscanga, ella es madre buscadora, vive en Veracruz. De martes a miércoles, la madrugada fue atacada por hombres encapuchados. Pues la golpearon, la maltrataron, la navajearon. Ella pidió ayuda al 911 porque contaba o cuenta con un sistema, un mecanismo de protección por el riesgo que corre, y no llegó nadie nunca, hasta el momento, hasta la fecha. Fuiste al médico, ¿qué te dijeron respecto a tus heridas?
0: Sí, me dice el médico que tengo que buscar a un médico legista, porque pues no, él no podía verme prácticamente, porque fui al médico de aquí de mi comunidad, pero no.
1: No quieres salir.
0: No, o sea, ¿cómo voy a dejar a dos personas, mujeres vulnerables, solas, sin que nadie? O sea, es raro que nadie haya venido. Todavía le hablé ayer en la noche a la policía municipal y se los dije, ¿por qué no han venido?
1: Bárbaros.
0: Es cosa que hasta ahorita siempre he estado luchando por tipificar el reclutamiento forzado. No sé si eso es lo que les moleste. Estamos viviendo en un país, desgraciadamente, en donde las desapariciones y los desvividos se está convirtiendo en algo normal, uh-huh, y ya no hay empatía en este país por nada ni por nadie.
1: Tienes toda la razón, Beatriz, qué pena. Y no quiero decir me sorprende, me indigna que nadie haya ido a decirte, a ver, Beatriz, ¿qué pasó? Cuéntanos, porque estabas en el mecanismo de protección. Lo dejaron correr, lo dejaron pasar y con ello, bueno, pues se vuelven cómplices activos o no de lo que te sucedió y de lo que te pueda suceder. Pues, ¿qué hacemos, Beatriz? ¿Con qué nos quedamos? ¿Quieres hacer algún llamado, poner algo sobre la mesa?
0: No, nada, simplemente como te lo digo, yo lo que me pase, yo los hago responsables a ellos en su totalidad, ya que yo no tengo problemas absolutamente con nadie. Yo no iba a hablar porque yo tengo, gracias a Dios, a muchos medios. Desde el febrero me están ellos, hable y hable, Beatriz, ¿qué ha pasado con tu caso? Pues como estaba yo tan amenazada, yo decía, no voy a hablar, me decía, no hables. Uh-huh. Entonces me había yo callado, pero creo que esto que me pasó ya es un ataque directo y ya es el segundo, y no lo voy a dejar pasar.
1: Bueno, pues
0: solamente sí, queda ahí y muchísimas gracias por tu atención y por estar ahí. Gracias.
1: Al contrario, Beatriz, y pues siéntete en la confianza de comunicarte con nosotros. ¿Cómo te podemos ayudar? Pues lo único que tenemos, pero es valioso, es hablar en el micrófono, expresar lo que está pasando, pedir ayuda y esperar que el gobierno responda. Y bueno, pues siéntete por favor en la confianza, como lo haces con los compañeros periodistas ahí en Veracruz, de comunicarte con nosotros en caso de que haya algo en lo que te podamos apoyar. Muchas gracias, Beatriz, y cuídate.
0: Muchísimas gracias, muchas bendiciones, hasta luego.
1: Gracias, cuídate, Beatriz Uscanga. Bueno, la presidenta Claudia Sheinbaum habla sobre Elvis Guerra, la mushe de Juchitán, que pues denunció que estaba siendo extorsionada, que le habían baleado su casa. Ella es quien le confeccionó el vestido a la presidenta del 16 de septiembre. Tuvo una reunión con el secretario de Seguridad, con la presidenta Claudia Sheinbaum, y digamos, casualmente, a raíz de esta visita, se detuvo al alcalde de Juchitán. Esto dice la presidenta.
7: Elvis me hizo el vestido del 15 de septiembre y es un gran artesano o artesana. Y ella vivió balacearon su local. Hizo una denuncia pública, la busqué y tuvimos una reunión en donde estuvo también el secretario Omar. Ahí nos explicó pues qué es lo que había vivido en Juchitán. La detención del presidente municipal de Juchitán viene de una investigación previa que ya venía. Se da en el mismo momento, pues digamos, unos días después de la denuncia de Elvis, pero no está directamente relacionada. Es una investigación que venía desde hace ya tiempo, en donde había denuncias de vínculos con la delincuencia organizada. Y como ustedes saben, independientemente del partido al que pertenezca un funcionario, si hay pruebas suficientes, se trabaja para que no siga ocurriendo, y si es una denuncia penal con sustento, pues se hace la detención. Entonces, eso fue lo que ocurrió con el presidente municipal. Cero impunidad a la corrupción y al vínculo con cualquier organización delictiva. Y está trabajando la Secretaría de Gobernación con el gobernador, pues para que muy pronto pueda tener su autoridad el municipio de Juchitán.
1: Es lo que dice la presidenta Lisbeth Hernández, reportera de Grupo Fórmula. Pues hay una marcha hoy el 12. Ha pasado 12 años de la desaparición de los 43 normalistas de Ayotzinapa. Llegaron ayer y bueno, pues están preparando ya en Paseo de la Reforma y toda esta área del Zócalo para recibir a los normalistas, recibir, entre comillas. Lisbeth, ¿cómo están las cosas en la ciudad?
3: Azucena, muy buenos días, me da mucho gusto saludarte esta mañana, que efectivamente la Ciudad de México ya se prepara para una jornada de protestas por segundo día consecutivo por parte de padres y madres de los normalistas de Ayotzinapa. Justo un día antes, es decir, el día de mañana, se cumplen 12 años de la desaparición de estos estudiantes. En estos momentos reportamos desde el primer cuadro de la Ciudad de México. A mis espaldas está la Suprema Corte de Justicia de la Nación, que como puedes observar en las imágenes en vivo de mi compañero Ricardo Rodríguez, pues está completamente protegida por vallas, y es el mismo caso de Palacio Nacional y de la Catedral Metropolitana. Esto en el primer cuadro, Azucena, pero efectivamente, como lo comentabas hace unos instantes, todos los edificios y monumentos representativos de Paseo de la Reforma, empezando por el Ángel, la Glorieta de las Mujeres que Luchan, o de la Glorieta de Amahac, de la Joven de Amahac, el Caballito, el Hemiciclo a Juárez, el Palacio de Bellas Artes, están todos de igual manera protegidos por estas vallas metálicas. Esto porque el día de hoy, aquí en la Suprema Corte de Justicia, se espera a las 11 un meeting por parte de estos padres y madres de los normalistas. Y el día de mañana sería esta mega marcha a las 4 de la tarde, que parte del Ángel de la Independencia y terminaría aquí en el Zócalo como conmemoración a 12 años de la desaparición de estos estudiantes. El día de ayer, recordemos que los normalistas comenzaron, los padres de los normalistas y bueno, también normalistas que los apoyan, comenzaron esta jornada de manifestaciones en el edificio de la CNDH en Periférico Sur. Ahí pues lanzaron consignas, realizaron algunas pintas, fue un mitin pacífico, únicamente hubo algunas pintas, y bueno, acudieron a este lugar, Azucena, porque ellos están exigiendo que la CNDH pues desconozca, por algún motivo se retracte, por decirlo de alguna manera, de la recomendación emitida el 9 de julio en el que pues se exonera al ejército mexicano y a la marina de su participación o de su presunta participación en el caso Ayotzinapa. Por eso ayer se manifestaron en ese punto. El día de hoy pues las protestas se van a centrar aquí en la Suprema Corte de Justicia de la Nación, pero ya vemos que previniendo para el día de hoy o para el día de mañana ante estas movilizaciones, pues ya está también protegida la Catedral Metropolitana y Palacio Nacional. Así amanece la ciudad previo a esta conmemoración número 12, Azucena.
1: Bueno, pues muy bien, ahí están entonces las imágenes. Amurallada la Ciudad de México con esta manifestación que se espera hoy. Primero un mitin a las 11, luego la marcha de las 4 de la tarde del Ángel de la Independencia al Zócalo. Y además, Lisbeth, pues tiene que estar el Zócalo listo, porque la presidenta dijo ayer que ahí en el Zócalo el domingo va a concluir pues esta gira o esta serie de informes con motivo de su segundo año de gobierno. La presidenta dice que va a estar ahí, entonces supongo pues que tendrán que tener doble cuidado para que esté listo la plancha del Zócalo para el domingo.
3: Así es, Azucena, únicamente la precisión de que la marcha es el día de mañana, el mitin es hoy a las 11 y la marcha es el día de mañana, sábado 26 a las 4 de la tarde.
1: Ah, perdóname, voy a corregir entonces, error mío. 11 de la mañana hoy, el mitin, 4 de la tarde mañana la marcha y el domingo la presidenta con su informe.
3: Así es, Azucena.
1: Gracias, Lisbeth. Y justamente hablábamos de la barredora hace un momento, porque la presidenta está ahí en Tabasco y habla el secretario de Seguridad, Omar García Harfuch, sobre el tema.
12: Finalmente, secretario, ¿cuál es actualmente el poderío que tiene la barredora aquí en Tabasco? ¿Qué tanto ha mermado este poderío la detención de su líder?
22: Ha habido muchísimas detenciones y quiero también mencionar que el esfuerzo que ha hecho la policía estatal, los policías de aquí de Tabasco, que son, no es de que se haya detenido a ciertos mandos de los que fueron de la Secretaría y cambió toda la policía, de ninguna manera. Son los mismos policías valientes de aquí, de Tabasco, que con un cambio de mando y una instrucción distinta, cuando la señora presidenta informó el reforzamiento, pues son ellos los que han también combatido al crimen organizado aquí mismo. Entonces está muy mermada esa organización, prácticamente está partida en dos. Primero se partió en cuatro, mencionamos todas las detenciones que se han realizado, y ahorita está partida en dos con un sujeto apodado el Prada y otro de otro lado que se llama la Mosca.
12: Le agradezco mucho, secretario. Bueno, gracias, presidente.
1: Pues es lo que dice el secretario de Seguridad, Omar García Harfuch, respecto a la barredora. Pues sí, hay varios detenidos, efectivamente, pero pues falta por lo menos investigar, por lo menos cuestionar a quien era el gobernador del estado en aquel momento, que se llama Adán Augusto López Hernández, que luego fue secretario de Gobernación y ahora es senador de la República, y se niega a dar una sola explicación respecto a cómo fue que un hombre tan avezado, un hombre tan político, tan vivaz, ¿no?, para muchas cosas, se le pasó que el líder de la barredora era su secretario de Seguridad. O sea, nada más que explique eso, y de preferencia que lo explique ante las autoridades correspondientes, ante la Fiscalía General de la República. El corte y regresamos.
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5: Una nube promedio pesa aproximadamente 500 toneladas, aunque flota en el cielo gracias a su densidad y al viento.
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27: El sol representa el 99% de toda la masa total que existe en nuestro sistema solar actualmente.
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28: El Servicio Meteorológico Nacional informó que en el Océano Pacífico el huracán Polo recobró fuerza y se intensificó a categoría 5, por lo que mantiene sus efectos en 6 estados. En tanto, el huracán Odalis alcanzó la categoría 3, sin embargo, por su distancia y trayectoria no afecta al territorio mexicano. El gobernador de Puebla, Alejandro Armentamier, aseguró que los 10 proyectos conjuntos con la Federación avanzan con firmeza, entre ellos el plan hídrico, la atención al río Atoyac y el polo de desarrollo de economía para el bienestar. Dijo lo anterior durante la asamblea encabezada por la presidenta Claudia Sheinbaum, a quien reconoció su liderazgo. La Secretaría de Seguridad Pública de Sinaloa dio a conocer un ataque armado en un restaurante ubicado en el desarrollo urbano Tres Ríos en Culiacán, cuyo saldo fue de un hombre fallecido y 6 personas heridas. Informó Amy Arriaga. 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
1: Las 8:45.
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1: Hola, Roy Campos, presidente de Consulta Mitofsky. ¿Cómo estás, querido Roy? Buenos días.
29: Hola, buenos días, Azucena. A punto de cumplir 2 años la presidenta, el miércoles que entra, termina 2 años de gobierno, ¿no?
1: Así es.
29: Bien, oye, nomás del tema Juchitán, aplauso, qué bueno que ocurra. No es el único lugar, ojalá le sigan, hay que recordar Cuautla, Tequila, lugares en Puebla, Estado de México, ojalá le sigan. Y esto seguramente despierta la esperanza en muchos habitantes de este país diciendo a qué horas vienen por el mío, ¿no?
1: Sí,
29: vienen,
1: seguro.
29: Porque pasa en muchos lugares. Uh-huh. Ojalá le sigan. Ojalá los partidos piensen bien a quienes postulan y ojalá los ciudadanos castiguen con su voto los buenos o los malos.
1: Pues sí, no, ojalá. Pues sí, ojalá. Yo me uno a esos deseos, Roy, porque la verdad es que Juchitán era un infierno desde hace mucho tiempo y el gobernador, pues la verdad es que estaba volteando a otro lado. Ahora se quiere sumar al operativo éxito del gobierno federal. Pues la verdad no le queda, porque mientras los gobernadores sigan siendo cómplices por lo que sea, ¿no? Si es porque participan o porque voltean hacia otro lado por negligentes, pues las cosas se ponen muy difíciles.
29: No, y los partidos ahora que están seleccionando candidatos, echen el ojo porque va a ocurrir esto de nuevo. Entonces, ojalá. Bueno, eso es por un lado. Por el otro lado, la presidenta. Esta semana para la presidenta Julia llamo como que navegó, o sea, tuvo la amenaza de Polo, mantiene siempre una expectativa y el gobierno interviniendo y mandando señales, por un lado. Por el otro lado, se aprueba lo de la no doble nacionalidad, se avisa lo de que los celulares no van a entrar a la escuela, o sea, cosas que digamos son de gobierno, eso es lo que hace, lo que tiene que hacer un gobierno, pero por el otro lado, los bebés en Durango o el caso Juchitán, y eso hace pues que simplemente la presidenta se vea trabajando, pero no afectada en su imagen. Entonces es una semana que sí pierde algo, sí baja algo, pero nada grave, no se mueve. Y está llegando a su segundo año con tercio, dos de cada tres mexicanos aprobándola.
1: No, a su primer tercio de gobierno con 62% de aceptación.
29: De opinión positiva y 33% de opinión negativa.
1: Bueno, pues es un buen saldo para la presidenta, a pesar de pues todas las cosas que han sucedido. A ver si la otra semana ya habíamos platicado, Roy, pues hacemos de nuevo esta comparación de cómo llegan al segundo año.
29: Con los demás.
1: Cómo llegaron los demás. A ver, cuéntame cómo está recibiendo la gente este tema de la inflación.
29: A ver, es que, mira, la parte psicológica que tiene la inflación. Recordando, la inflación es personal. Cada quien de nosotros vivimos una inflación distinta porque nuestra canasta de consumo es distinta. Pero el INEGI calcula una canasta promedio del país y dice, en promedio esto aumentaron los precios, poniendo la canasta todos los productos que se consumen, aunque tú no los consumas. Bueno, el ciudadano normalmente, 39 dice, es correcto el cálculo que del INEGI, pero 34 dice, no, es mucho mayor la inflación. Okay. Tiene algo de psicológico. Ajá. Bueno, entonces por ahí está repartido, pero cargado pues, un poco
1: que psicológico
29: así.
1: Es como que cada quien como lo vive, ¿no? O sea, 39% dice, no, pues sí, coincido en estos productos y en estas cosas. Y el 34% dice, no, hombre, pero si a mí no me alcanza.
29: Oye, y hay una cifra mágica.
1: A ver.
29: Cada quien desde hace años, el 10% de inflación siempre es como el 10%. O sea, todo el mundo habla de un 10% como si fuera el INEGI, ¿no? Entonces, la cifra oficial del 0 al 4%, que tenemos ya meses en ese rango, del 0 y 4, no hemos pasado del 4% hace mucho, solo la cree el 24%. Uh-huh. O sea, dicen, no, la inflación es del 4 al 8, un 17%, del 8 al 10, un 21, o más del 10%, el 28. Uh-huh. O sea, cuando dices más del 10, lo que estás pensando es en algún producto que subió más del 10%.
1: Claro, es que lo sentimos mal dependiendo de cuáles sean los productos que suben.
29: Exacto, entonces, si sube la gasolina 10%, no, la inflación es 10%. Claro. No importa que la canasta, el resto no. Tan es así que la siguiente lámina lo que te pongo es, ¿cuáles son los productos que psicológicamente le dicen a la gente que la inflación sube? Primero coincide con un dato de esta quincena que subió, que es las tarifas de gobierno. Las tarifas de gobierno psicológicamente llevan a la inflación. Cuando sube la luz, cuando sube el agua, cuando sube la gasolina, cuando suben las casetas de cobro, cada vez que se anuncian incrementos en esas variables, que es tarifas de gobierno, la gente dice, sube la inflación. Aunque ellos no tengan automóvil, no importa.
1: Todos sufrimos amargamente las altísimas tarifas de luz de la Comisión Federal de Electricidad, el abuso total. Del agua en algunas zonas, y la gasolina, pues no la sienten directamente porque no tengan coche, pero pues usan el transporte público.
29: Y psicológicamente dicen, subió la gasolina, sube todo.
1: Sí.
29: ¿No? O sea, ¿no? Esto es un asunto. Por eso el control de la presidenta siempre ha estado de que la gasolina, mantener, subsidio, porque ahí está psicológicamente un problema. La gasolina es psicológica. Uh-huh. Y luego, de los alimentos, la carne de res. La carne de res, yo soy vegetariano, no la consumo, pero la carne de res como indicador de la inflación. Ajá. Y el agua embotellada.
1: Claro.
29: son los dos indicadores de alimentos más fuertes. Y así podemos ver también las colegiaturas cuando suben, el jitomate, el frijol,

0: cuando hay, ¿no? Porque ahora en un montón de partes, sí, del país no hay agua.
1: No hay.
0: O cortan el agua, y la gasolina pues también se siente en el transporte público, en el alza de las tarifas.
1: Oye, y cuando veo este dato me recordó ayer a Pepe, usted justo cuando hacía el análisis del incremento que había anunciado de la inflación del INEGI, que dice estuvo generado por tarifas de gobierno, puso. O sea, efectivamente, sí, las tarifas de gobierno jalan psicológica y realmente a la inflación.
0: Pero es que es real. Además, sí, o sea, eso, pagamos una luz carísima, una gasolina carísima, las casetas son una burla, te cobran un dineral, y bueno, sí, pues el agua la venden aquí. En otros países, tú sabes, Roy, pero en otros países que han avanzado ya, el agua se es gratuita en las calles, ¿eh?
1: Se toma el agua y viene pura.
0: Sí, o sea, bien, se toma el agua de la llave, una, y dos, sí, en los lugares públicos hay bebederos con agua potable, sí, en los restaurantes te la dan o te la venden. Diferencias, ¿sí?, abismales.
1: Es un derecho humano.
0: Pues sí. Oye, Roy, ¿cómo ves este pleito de Morena, PT, Morena contra Morena, Morena contra PT?
1: Mira, yo creo que a nivel federal no se van a pelear, a nivel federal se van a mantener como bloque, en los distritos federales van a ser cuánto se toca a ti, y seguimos como bloque a nivel federal, pero eso no implica lo local. Y en lo local creo que sí va a haber problemas. Hay algunos estados ya anunciados, uno que se anunció antes de las candidaturas, Baja California. Jaime Bonilla ha peleado con la gobernadora y no van juntos. Otro, San Luis, que ya sabemos que no van juntos, pero están destapándose lugares y haciendo operación cicatriz. Hay que recordar, la operación cicatriz es, me reúno con los perdedores y les digo, hay vida después de la muerte. Es decir, también te tocan cosas a ti. Y empiezo a ofrecer. Morena tiene mucho para ofrecer, hay muchos puestos. Entonces yo creo que ahorita están haciendo operación cicatriz, pero que en algunos lugares se están peleando y faltan lugares complicados. Falta Chihuahua, falta Baja California Sur, falta Nayarit, Tlaxcala, que se ven venir problemas también ahí.
0: Bueno, pues vamos a ver qué pasa la próxima semana, porque se había mencionado que sería antes, cuando terminara septiembre, cuando tuviéramos esta información. De los faltan que
1: tres, tres días falta, tres, bueno, días.
0: Gracias, Roy.
1: Hasta luego.
0: La presidenta Claudia Sheinbaum habla sobre Guanajuato, el tema del huachicol, que si era huachicol y que siempre no. Vamos a ver qué dice la presidenta.
2: La información, según lo que nos ha comentado la Fiscalía General de la República, todo el operativo, el aseguramiento de esta instalación, la apertura de todo el procedimiento, vino de la delegación de la Fiscalía General de la República en el estado de Guanajuato. Esa delegación no intervino delincuencia organizada ni ninguna otra fiscalía central, sino la Fiscalía General de la República, que tiene delegaciones en las 32 entidades, y particularmente fue esta delegación. La investigación, de acuerdo con ese delegado, tuvo que ver con entradas y salidas y seguimiento de algunas pipas que entraban a este lugar, que no necesariamente tenían toda la documentación. Ahí intervino también la Policía Estatal del estado de Guanajuato. Incluso quien da el primer comunicado es el secretario de Seguridad del estado de Guanajuato. La Fiscalía General de la República, ese mismo día que estábamos en Guanajuato, nos informa de esto y nos dice que va a continuar la investigación y que probablemente haya detenciones posteriores. ¿Qué hace la fiscal general ante el comunicado de los dueños de este lugar, que dice que tienen todo en regla? Atrae la investigación ya a la FEMDO, a la de delincuencia organizada. Y a través de la FEMDO, que tiene una investigación mayor sobre ilícitos de combustible, es que comienza a hacerse toda la investigación. Todavía no termina. Están en ese procedimiento. Están viendo si todo está en el marco de la ley o hay alguna actividad que no contempla los permisos que tiene esta empresa.
3: Presidenta, bueno, se lo preguntaba porque hay versiones de la propia empresa, incluso, que este operativo con el que se dio con estos tanques de 58 millones de litros de combustible, se dio 2 semanas antes de que usted estuviera en Guanajuato. ¿Tienen ustedes la información? ¿De qué día se da a conocer?
2: Que se haya dado previamente.
0: Le da la palabra al secretario de Seguridad, Omar García Harfuch. Vamos a regresar con su respuesta después del corte.
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15: Son las 9:00 a.m, prácticamente con un minuto, viernes 25 de septiembre.
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15: La presidenta Claudia Sheinbaum habló sobre esta situación del huachicol o del combustible incautado en una planta de Guanajuato. Hasta el momento, pues no se tiene certeza respecto a lo que ahí sucedió.
16: Todo el operativo, el aseguramiento de esta instalación, la apertura de todo el procedimiento vino de la delegación de la Fiscalía General de la República en el estado de Guanajuato. Esa delegación no intervino delincuencia organizada ni ninguna otra fiscalía central, sino la Fiscalía General de la República, que tiene delegaciones en las 32 entidades y particularmente fue esta delegación. La investigación, de acuerdo con ese delegado, tuvo que ver con entradas y salidas y seguimiento de algunas pipas que entraban a este lugar que no necesariamente tenían toda la documentación. Ahí intervino también la policía estatal del estado de Guanajuato. Incluso quien da el primer comunicado es el secretario de seguridad del estado de Guanajuato. La Fiscalía General de la República, ese mismo día que estábamos en Guanajuato, nos informa de esto y nos dice que va a continuar la investigación y que probablemente haya detenciones posteriores. ¿Qué hace la fiscal general ante el comunicado de los dueños de este lugar, que dice que tienen todo en regla? Atrae la investigación ya a la FEMDO, a la de delincuencia organizada. Y a través de la FEMDO, que tiene una investigación mayor sobre ilícitos de combustible, es que comienza a hacerse toda la investigación. Todavía no termina, están en ese procedimiento. Están viendo si todo está en el marco de la ley o hay alguna actividad que no contempla los permisos que tiene esta empresa.
15: Bueno, pues es lo que dice la presidenta Claudia Sheinbaum, lo publicitaron como si fuera un gran decomiso de combustible, tal. Luego le da la palabra a la presidenta, al secretario Omar García Harfuch.
17: Se dio 2 semanas antes y me parece que fueron 2 o 3 acciones. Como lo dijo la señora presidenta, no fue una acción ni de la Defendo, que es quien lleva estos casos, todos los casos relevantes que hemos presentado aquí, que donde hay detenidos, aseguramientos, son Defendo, de la Fiscalía de Hidrocarburos. Esta fue de la delegación, con informes también de la Policía Estatal, y es cuando se da a conocer, lo da a conocer la delegación con la Policía Estatal allá. Es cuando la Fiscalía encuentra ciertas observaciones, decide atraerlo y es cuando ya van a tener los resultados finales, pero ya de FEMDO, de quien debe de investigar estos casos.
18: Secretario, si me permite, ya que está usted en el uso de la palabra, ¿por qué si no había la información necesaria o no estaba amarrada esta investigación, participaron las fuerzas federales en este operativo?
17: Participa la Fuerza Federal, participa la delegación de FGR, porque ahí se inicia la investigación con informes de la Policía Estatal.
18: Pero hasta este momento no se ha podido comprobar que se trate de huachicol.
17: No, por eso lo jaló quien lo debe de investigar, que es FEMDO y la Dirección de Hidrocarburos.
18: Ahora, que nos confirmaran si ya fue destituido el delegado de la Fiscalía en el estado de Guanajuato, Juan Francisco Vera.
17: Fue destituido porque la Fiscal General de la República, bueno, más bien, y el equipo de la Fiscal General de la República encontró ciertas anomalías en este operativo, como lo que usted comenta, que fue 2 semanas antes y se informa también 2 semanas después, sin haber verificado todo absolutamente. Entonces, ahorita lo que está haciendo la Fiscalía General de la República es verificar desde el primer aseguramiento toda la documentación que ya entregaron las empresas para verificar si hay alguna anomalía o no.
18: ¿Están bajo investigación el fiscal del estado y el propio secretario de seguridad de Guanajuato?
17: No, no tenemos indicios que haya. No preguntaría a FGR, pero hasta dónde sé, no.
15: Bueno, pues ahí está esta confusísima situación. La presidenta Claudia Sheinbaum reconoció que Estados Unidos busca lograr un acuerdo comercial con México antes del 3 de noviembre.
19: ¿Pero sí percibe usted una intención de ellos de hacerlo antes de noviembre, presidenta?
16: Sí hay una intención de llegar a un acuerdo, pero todavía no llegamos al punto final. Hay muchas conversaciones. El secretario Ebrard se va la próxima semana, el lunes, va a estar en Washington nuevamente, se va el equipo también a trabajar. De hecho hay una reunión, no sé si es del G20 o uno de los grupos internacionales de secretarios de Economía y de Comercio, y pues esperamos nosotros pronto llegar también a un acuerdo. Pero no les puedo dar con certeza si lo vamos a alcanzar antes de noviembre o no, porque todavía hay discusiones. Pero vamos bien, eso sí, y hay mucho interés de ambas naciones.
15: La presidenta descartó que el atentado contra la diseñadora textil Muche Elvis Guerra, quien diseñó el bordado de su vestido en el Grito de Independencia, esté relacionado con la detención del alcalde de Juchitán, Miguel Sánchez Altamirán.
16: La detención del presidente municipal de Juchitán viene de una investigación previa que ya venía. Se da en el mismo momento, pues digamos, unos días después de la denuncia de Elvis, pero no está directamente relacionada. Es una investigación que venía desde hace ya tiempo, en donde había denuncias de vínculos con la delincuencia organizada. Y como ustedes saben, independientemente del partido al que pertenezca, si hay pruebas suficientes, se trabaja para que no siga ocurriendo. y si es una denuncia penal con sustento, pues se hace la detención. Entonces, eso fue lo que ocurrió con el presidente municipal, cero impunidad a la corrupción y al vínculo con cualquier organización delictiva. Y está trabajando la Secretaría de Gobernación con el gobernador, pues para que muy pronto pueda tener su autoridad.
15: Por cierto, en este momento continúa la audiencia del presidente municipal de Juchitán, Miguel Sánchez Altamira. A las 11 de la mañana se realizará la audiencia para definir si el exgobernador Ernesto Rufo tiene acceso a la prisión domiciliaria y salir del altiplano por su avanzada edad y su estado de salud. El exgobernador fue vinculado a proceso por presuntos delitos relacionados con delincuencia organizada y contrabando de combustibles. El domingo a las 10 de la mañana, médicos y pacientes, así como ciudadanos en Veracruz, marcharán del Hospital Regional con destino al Zócalo del Estado para exigir abastecimiento inmediato de insumos médicos para los hospitales, agua, medicamentos, material de curación, equipo para el personal de salud. Sobre esto platiqué con una de las organizadoras, con Cora de Jesús Rodríguez.
20: El día 27 de septiembre estamos invitando a toda la ciudadanía a que se una a esta marcha, ya que pues obviamente no tenemos insumos, no tenemos nada dentro de nuestro hospital, medicamentos, batas, están suspendidas cirugías, y pues obviamente la llegada de Alejandro Schwartz, pues es una pena que no haya llegado a nuestros hospitales que se están solicitando su presencia. Es una pena que estén empezando a hacer sus 61 recorridos según a lo que son hospitales pequeños que estamos hablando, que son de segundo nivel, y posteriormente están pasando a lo que son centros de salud. ¿Para qué van a hacer más hospitales si al final del día no contamos con los insumos suficientes para los que tenemos? Lamentablemente no ha habido una respuesta favorable para podernos reunir con Alejandro Schwartz. Es una tristeza ver la situación que estamos viviendo y que digan que mentimos, porque pues obviamente la verdad ahí está, donde el coordinador de IMSS Bienestar, que es Roberto Ramos Alor, intimida a nuestros médicos, les dice que no operen. Nuestros médicos están operando con lo poco que tienen y pueden, y pues se han parado muchas cirugías. ¿Por qué? Porque se nos está cayendo el hospital a pedazos. Las atenciones son lo peor que pueda haber para nosotros como veracruzanos. ¿Dónde está ese amor que dice nuestra gobernadora por Veracruz?
15: Por cierto, la madre buscadora de Veracruz, Beatriz Uscanga, fue agredida a golpes y herida con un arma blanca dentro de su casa luego de que sujetos armados y encapuchados irrumpieron durante la madrugada del miércoles. Conversé con ella y dice pues, que no descarta que el ataque haya sido ordenado desde el gobierno.
21: Hablé por teléfono al 911 a la 1:45 y a la 1:47. Y me decían que ya venían las unidades hacia mi casa porque ya la conocen, porque tengo protección supuestamente. Ajá. Se me hizo tan raro porque a veces por una mínima cosa, por un papel que dejaban, venían, pero hasta 5 patrullas. Ahora no llegó jamás ninguna. Por eso te digo, es parte del gobierno. Yo no dormí toda esa madrugada esperándolos. Llega la policía ese día como a las 5 o 6 de la tarde. Ellos venían para que yo les firmara el reporte de protección, de que aparte ese día se me acababan mis medidas de protección. Es como si supieran que mis medidas se me iban a acabar. Pero realmente Veracruz es un pueblo sin ley. Estamos sin ley totalmente.
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15: Araceli García, del Servicio Meteorológico Nacional. ¿Cómo estás, Araceli? Polo de nuevo, categoría 5. Buenos días.
22: Hola, Susana, un gusto saludarte esta mañana. Y sí, exactamente, Polo volvió a ser categoría 5 en la escala Saffir-Simpson. Actualmente se localiza a 470 kilómetros al suroeste de Cabo Corrientes, Jalisco. Presenta vientos máximos sostenidos de 285 kilómetros por hora y rachas de 350 kilómetros por hora. Y mantiene su desplazamiento hacia el oeste a 19 kilómetros por hora. Su circulación está reforzando la probabilidad de lluvias en el occidente del país. Esperamos para este día lluvias puntuales muy fuertes, es decir, con acumulados de 50 a 75 milímetros en zonas de Nayarit, lluvias fuertes de 25 a 50 milímetros en Baja California Sur, Sinaloa, Jalisco, Colima y Michoacán. En cuanto al viento y al oleaje, esperamos rachas de viento de hasta 50 kilómetros por hora en las costas de Jalisco y igualmente de hasta 50 kilómetros por hora en las costas de Baja California Sur. El oleaje de hasta 3 metros de altura en las costas de Baja California Sur, Nayarit y Jalisco, y de 1 a 2 metros de altura en las costas de Colima. Es importante recordar que a pesar de que el el sistema se está alejando, hay que mantenerse alertas porque bien, el oleaje se mantiene elevado en todo lo que es el occidente mexicano y conforme se vaya acercando, igualmente irá incrementando el oleaje.
15: ¿Me aguantas, Araceli? Tengo un par de preguntas para ti, si eres tan amable.
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0: Caminando por México.
31: Tequila, Jalisco. Ubicado a las faldas del imponente volcán homónimo, este destino es la cuna de la bebida más emblemática de México. El paisaje azul de los campos de agave, declarado Patrimonio de la Humanidad, enmarca un pueblo de haciendas antiguas y destilerías históricas. Recorrer sus calles permite reconocer el proceso artesanal del tequila, fusionando historia, sabor y una fiesta cultural constante.
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15: Las 9:15, Araceli García, gracias por permanecer con nosotros. Servicio Meteorológico Nacional, ¿hasta cuándo pareciera que Polo va a estar en categoría 5, 4, 5? ¿Qué clase de fenómeno es este, Araceli?
22: Mira, Susana, acorde a los modelos de pronósticos, se espera que se mantenga como categoría, bueno, como un huracán mayor durante todo el fin de semana. Conforme va a girar hacia el noroeste, entonces conforme vaya acercándose a Baja California, hay dos cuestiones importantes. Una, hay una fuerte cizalladura en esa zona, y dos, está entrando aguas más frías, lo que tendería a debilitarlo. Se espera que para el día lunes aproximadamente estaría llegando a Baja California y, bueno, por el momento se espera que llegaría como un huracán categoría 1.
15: Tocando tierra en Baja California como categoría 1.
22: Así es.
15: ¿Se había visto un fenómeno así como este que se mantuviera tanto tiempo en una categoría tan alta, Araceli, en los, no sé, meses, años recientes aquí?
22: Sí, en los últimos años, no vamos a entrar como en temas de calentamiento global, pero sí, en los últimos años estos sistemas sí se han intensificado muy rápido, como fue el caso de Otis, y sí se han mantenido así en este, digamos, en esta categoría.
15: Bueno, pues atentos entonces para las lluvias que se van a generar, por supuesto. ¿Nos repiten los estados, por favor?
22: Ah, claro. Lluvias para este día, esperamos lluvias muy fuertes, de hasta 75 milímetros en el norte, en la costa y el sur de Nayarit, y lluvias puntuales fuertes, es decir, de hasta 50 milímetros en el sur de Baja California Sur, sur de Sinaloa, oeste, costa y sur de Jalisco, Colima, centro, costa y oeste de Michoacán.
15: Bien, y entonces para el lunes, si no cambian las cosas, estaría tocando tierra como huracán 1 probablemente en Baja California Sur.
22: Así es, Azucena.
15: Muy bien, gracias, Araceli. Muy amable.
22: Hasta luego, bonito día.
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15: Agradezco mucho que aquí con nosotros en el estudio se encuentren Silvia García. Ella es tanatóloga y es sobreviviente de cáncer. Silvia, bienvenida.
5: Muchas gracias. Buenos
15: gracias,
5: días.
15: Qué gusto verte. Gracias por estar aquí. También Inde Molre, abogada de México Igualitario. Inde, qué gusto saludarte.
6: Hola, buenos días. Gracias por la invitación.
15: Bienvenida. Y nos acompaña vía Zoom Samara Martínez. Ella es activista y conferencista. Samara, ¿cómo estás? ¿Cómo amaneciste? Buenos días.
7: Hola, ¿qué tal, Azucena? Bien, un tanto todavía en tratamiento y pues no alcancé a estar con ustedes, pero bueno, acá a la distancia.
15: Sí, no te preocupes, teníamos la idea de que estuvieras acá. Samara, vamos a empezar, si nos introduces en el tema, querida Samara, vive con una enfermedad crónico-degenerativa desde los 17 años, pues depende de largas jornadas de tratamiento, como vemos, de diálisis, y eres impulsora de esta ley Trasciende, una iniciativa ciudadana para reconocer el derecho a una muerte digna y a la eutanasia legal. Cuéntanos, Samara, por favor.
7: Así es, pues ya llevamos más de un año, o sea, de manera activa, tratando de impulsar esta ley en cuestión federal, con el propósito de que cualquier paciente con enfermedades crónico-degenerativas que tenga, pues ya una enfermedad muy avanzada que le limite su calidad de vida y que quiera simplemente, pues, escoger, ¿no?, hasta dónde y cómo trascender de manera digna y sin dolor, pueda recibir la ayuda del Estado para la asistencia médica para morir. Esto, recordemos que hoy en día, pues es tipificado como un delito que nosotros queremos cambiar, un delito que no debería de ser un delito, porque no hay ninguna persona en todo México que hoy en día esté en la cárcel por lo que se conoce como homicidio por piedad. Y bueno, esta lucha, como bien sabes, nace desde la experiencia personal de transitar durante ya más de 15 años con un cuerpo enfermo, y tras médicamente haberlo intentado todo, pues no tener éxito, donde la medicina pues también tiene límites, ¿no? Claro. Y actualmente ya llevamos más de un año de lucha, estamos esperando a que la Secretaría de Salud emita la opinión técnica, que es la única que hace falta para que se consiga el dictamen y entonces podamos avanzar a la discusión en pleno. Sin embargo, pues el tiempo se acaba, porque nos quedan 2-3 meses a lo mucho de este periodo legislativo.
15: Oye, ¿cómo decide alguien, Samara, morir? O sea, no hablo de una depresión, que eso es otro asunto, una depresión crónica, profunda, un tema psicológico, emocional. Hablo de una persona totalmente consciente que toma esa decisión. ¿Cómo lo decide?
7: Uno pensaría que un día te levantas y es un pensamiento que llega de la noche a la mañana. La realidad es que es algo que se construye después de muchos años de tratamientos fallidos, en mi caso también de trasplantes fallidos, de órganos que dejan de funcionar, y de que cuando vas perdiendo las funciones básicas de cualquier ser humano, como son, por ejemplo, hacer del baño, empiezas a vivir una vida que no es de mucha calidad, en donde el dolor es parte y compañero fiel de tus días y de tus noches. Y entonces empiezas a ver que hay no negociables, en donde tú consideras de manera muy personal lo que es tener o no una vida digna, ¿no? En mi caso, pues yo lo decido no a manera de rendición y de decir, ya me quiero morir mañana. No, es que yo tengo negociables con mi cuerpo, en donde digo, así mi vida no va a ser digna. Y entonces es ahí cuando quiero que se me permita hacer el proceso más natural de la vida de manera digna, no a lo oscurito o no en lo clandestino, al contrario, sino con el apoyo de la ley, de mi familia, sabiendo que morir de manera digna no es nada malo.
15: Silvia García, es tanatóloga. ¿Cómo diferenciar? Bueno, supongo que tú estás de acuerdo con esto que plantea Samara. ¿Cómo diferenciar un deseo, una necesidad, no sé cómo decirlo, legítima, de un momento emocional difícil entre quienes están contigo para desear morir?
5: Claro. Pues yo coincido mucho con lo que ha comentado Samara. Son procesos en los que cada persona reflexiona, dependiendo de lo que está viviendo en su vida. Y como no podríamos como justamente hacer una diferenciación, porque cada quien vive el momento por lo que está pasando de una manera diferente, ¿no? Y yo creo que pues cada persona es única y cada persona decide lo que para ella es lo mejor, ¿no? En este caso, morir también, ¿no?
15: Ahora, abogada, ¿en qué casos sí se podría o sí se solicita que se aplique esta muerte digna?
8: Actualmente en México la legislación no lo permite, ¿no? Y justo por eso es lo que decía Samara, como coalición Muerte Digna, ya estamos luchando para que a través de diferentes vías esto pueda ser garantizado, ya sea a través de dos modalidades: eutanasia, que es decir que una persona o un personal de salud aplique los medicamentos para que la persona pueda morir sin dolor y con dignidad, y por otro lado puede ser el suicidio asistido, donde es que se les da los medicamentos a la persona para que decida cuándo y cómo tomarlos. Actualmente estas conductas no son permitidas por la ley, por lo cual cuando las personas quieren hacerlo tienen ese temor de ser criminalizadas. Sin embargo, son situaciones que están pasando en el día a día, porque la clandestinidad no está evitando que esto suceda, sino más bien está sucediendo, pero con altos costos e incluso con fraudes.
15: O sea, hay mercado negro.
8: Sí, muy grande.
15: Por supuesto. Sí. Ahora, ¿dónde sí sucede esto? ¿En qué países?
8: Pues Suiza, Países Bajos, Canadá, ¿no? Son algunos de los países aquí en la América Latina, en Colombia y en Uruguay, que recientemente hizo una legislación de bastante avanzada para permitir esta muerte digna. En algunos estados, en Estados Unidos, ya digamos se ha avanzado en la legislación. Cada una es muy diferente, porque por ejemplo en Países Bajos es donde ya se permite incluso niños y adolescentes, ¿no? Con enfermedades mentales y demás, y pues bueno, lo que se está buscando actualmente con la ley Trasciende, que Samara pues nos ha dado la cara y la lucha pública sin duda, es poder empezar con esta discusión para personas adultas con enfermedades terminales y que el sufrimiento pues sea insoportable.
15: O sea, digamos, en el caso de esta propuesta en México es para personas mayores de edad con enfermedades terminales,
8: sí,
15: no en otros casos.
8: No, en este momento justo lo que se está discutiendo es eso, o sea, lo que queremos proponer, porque sabemos que ha habido una serie de pues de malinterpretaciones o de ideas, pánicos morales de algunas, claro, personas, de decir que pues esto se va a utilizar para
15: como
8: obligar
15: un suicidio
8: a personas
15: legal, o como, ¿no?
8: O obligar a personas que no quieren hacerlo a realizarlo, cuando no es así. La ley está lo suficientemente cuidada para priorizar la autonomía de la persona, para que pueda decidir cómo morir con dignidad, que puede ser a través de estos medios de asistencia médica para morir, o también podría ser, por ejemplo, solamente cuidados paliativos o rechazo a tratamientos. Todo eso que actualmente lo permite la ley, queremos que quede bien regulado para que las personas lo puedan ejercer.
15: ¿Cuál es tu enfermedad, Samara? ¿Qué es lo que pasa con tu cuerpo?
7: Bueno, yo tengo múltiples enfermedades crónico-degenerativas, tengo lupus eritematoso sistémico, dislipidemia mixta, hipertensión, glomerulosclerosis focal y segmentaria, lo que a su vez causa insuficiencia renal crónica en etapa terminal. Es importante decir que en la ley sí están contempladas enfermedades terminales, pero también contemplamos enfermedades crónico-degenerativas que se encuentren en un estado avanzado de la enfermedad y que ya no tengan cura para, uno, pues quitar la enfermedad, o dos, mejorar la calidad de vida de esa persona, ¿no? En este caso, por ejemplo, a mí mi insuficiencia renal crónica me mantiene 10 horas conectada a una máquina, y sin esa máquina no puedo vivir. Entonces, el día que, si yo decido no conectarme, pues a lo mucho duraré 20 días. Pero son 20 días de mucho sufrimiento y mucha agonía. Y no quiero que esa sea la manera, ¿no?, de despedirme de la vida. Y muy importante decir, la insuficiencia renal crónica la novena causa de muerte hoy en día en nuestro país. Así es. Se estima que para el 2040 sea la quinta causa de muerte. Y bueno, como estas muchas enfermedades que no es que te vas a morir mañana, incluso pues puedes durar muchos años con una enfermedad deteriorándote, pero claro, teniendo cada vez un dolor más grande o una pérdida de la calidad de vida.
15: Bien, déjanos, vamos al corte si nos permiten, por favor, y regresamos para seguir conversando con Inde Molre, Silvia García, Samara Martínez sobre este tema de la eutanasia, muerte asistida, muerte digna.
9: Asistencia médica para morir.
15: Asistencia médica para morir. Volvemos.
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15: Son las 9:30. Seguimos con Nilde Monre, abogada de México Igualitario. ¿Es correcto? Lo dije correcto. Silvia García, tanatóloga y sobreviviente de cáncer. Y Samara Martínez, activista y conferencista. A ver, pues hay muchas dudas, muchos prejuicios respecto a la muerte asistida. Me dice Samara, dice la abogada, que en casos de enfermedades crónico-degenerativas, bueno, en el caso de Samara, pues es una situación sumamente complicada, pero yo pienso en crónico-degenerativas también, pues la diabetes, uh-huh, o la presión arterial. Exacto. La presión arterial alta y algunas otras enfermedades que de alguna forma, pues con tratamientos tú los puedes tener controlados. ¿Cuál es el argumento a favor
0: de englobar a todas las enfermedades crónico-degenerativas.
8: Pues es que justo el concepto de crónico-degenerativo quiere decir que solamente va a desmejorar la salud. O sea, puede haber un momento en el que, por ejemplo, el caso de Samara, y creo que ella ya nos lo ha ilustrado bastante bien ahorita, pues ella está conectada a una máquina todos los días, tiene que hacerlo, y en algún momento, pues esa máquina ya no va a ser suficiente, y eso va a provocar cierto dolor, cierto sufrimiento insoportable, que pues cada persona va a decidir hasta cuándo y cómo, porque creo que cuando hablamos mucho de dignidad queremos regresarle la autonomía a las personas. Hay quien va a decidir que su cuerpo y los tratamientos aguanten hasta el final, y eso es la dignidad para esa persona y es lo que se tendría que respetar. Pero hay otras personas que piensan que eso ya no es digno, y esa es la parte donde necesitamos que el Estado garantice el acceso a estos medios para que puedan hacerlo de forma segura, sin estafas, sin perder más dinero, etcétera.
0: Yo creo que la mayoría de las personas, Silvia García, decimos cuando estamos sanos, cuando a mí me pase tal cosa, si no me puedo mover, si estoy conectado a un aparato, mejor desconéctenme, ¿no? Sí. No me tengan así, o si tengo Alzheimer y ya no sé quién soy, ya no respondo, ya no tal, por favor cumplan esta voluntad. Y la familia pocas veces lo hace.
1: Sí.
0: Se aferra.
1: Exacto. Ajá. Pero bueno, en este quehacer tanatológico, pues he acompañado a muchas personas, ¿no? Y de verdad es llega el momento en el que las personas con enfermedades ya muy avanzadas se convierten solo en unos cuerpos, ¿no? A los que hay que alimentar, asear y curar las heridas que causa la inercia, ¿no? En muchos casos en los que yo he acompañado, las familias también apoyan esto, ¿no? Porque creo que ahora con este rostro y esta voz que ha dado Samara a este movimiento, las personas ya se están atreviendo a hablar más sobre el tema, ¿no? Entonces las familias también ya están acompañando estos procesos, estas decisiones de enfermos terminales, pero falta ese recurso legal, ¿no? Que garantice.
0: Claro. O que yo diga, ¿sabes qué? Si sucede esto, yo firmo, es como un testamento y se tiene que cumplir porque es legal, no está contentillo, entre comillas, de la decisión que tenga la familia.
1: Exacto.
0: Porque muchas veces las decisiones de la familia, pues son tomadas desde la culpa.
1: Sí.
0: ¿No? O desde la situación moral, como yo a mi madre le voy a hacer tal cosa, pero sí, tu mamá tiene Alzheimer y tiene 5 años en una cama y ha bajado tantos kilos y no tiene remedio. O sea, el Alzheimer no tiene para atrás hasta ahora, ojalá que pronto suceda. O una persona con un cáncer del estómago terminal que sufre horrores. No sé, hay un montón de ejemplos, desafortunadamente, y la familia se aferran no para que el enfermo esté con ellos, sino para salvarse a ellos mismos y a su conciencia.
1: Claro, y eso no es una vida, ¿no? Ese es alargar el sufrimiento, alargar la agonía.
0: Del paciente y
1: del
0: todos,
1: paciente, exacto. ¿No? Sí,
0: pero
1: exactamente.
0: Del paciente, así obviamente.
1: Es. Pero sí, la familia se desgasta también. El rol del cuidador es súper importante también y es muy desgastante, ¿no? Y entonces, sí, ¿por qué no respetar esa decisión del enfermo, que es el único que sabe lo que está viviendo, ¿no?
0: Así es.
1: Entonces, por ejemplo, yo en mi caso soy sobreviviente de cáncer de mama, estoy en remisión, pero justamente por eso estamos solicitando este amparo, porque yo no quiero que en algún momento, si el cáncer regresa, estar desprotegida, ¿no? Porque yo sí sé, igual también, cuáles son mis no negociables, ¿no? Yo sé que yo no quiero terminar mi vida en un hospital conectada, ya sin conciencia, ¿no? Porque eso para mí no es justo ni digno, ni tampoco para mi familia, ¿no?
0: Ahora, en tu caso, Silvia, a ver, es un caso que nos ilustra bien el temor que tenemos de equivocarnos. O sea, a ti te detectan cáncer de mama, supongo que te sometiste a radios o a quimios, etcétera. Si en ese momento tú tomas la decisión de una muerte digna o eutanasia, etcétera, porque pues es una enfermedad que puede ser mortal, te hubieras equivocado. Sigues viva.
1: Sí,
0: ¿sí me explico?
1: Sí.
0: La pregunta.
1: Sí, exactamente. Pero yo creo que, por ejemplo, hablo por mí, en mi caso, ¿no? Sí, a mí me diagnosticaron. Cuando yo supe el pronóstico, el diagnóstico y el pronóstico, yo fue justamente cuando yo empecé a pensar en esto, ¿no? En esta posibilidad, ¿no? Por supuesto que uno hace lo que tiene que hacer para conservar su salud, ¿no? Para estar bien, pero llega el momento en que de plano el cuerpo, como bien dice Samara, pues ya no responde, ya es un cuerpo
0: agotado. ¿Tú llegaste a ese punto?
1: No llegué Bueno, soy diagnosticada por segunda ocasión. En dos ocasiones he sido diagnosticada. Y en la primera vez que yo no tenía, fue el impacto, ¿no?, de la noticia, habiendo precedido a mi hermana que había muerto un año antes, cuando a mí me diagnostican, yo la verdad pensé que yo me quería morir. Yo decía, yo no voy a pasar por ese sufrimiento, ¿no? Y creo que cuando llegas a esos límites de dolor, de incertidumbre, de cómo va a pasar todo eso, se cruzan muchas ideas por la cabeza.
0: ¿Qué tal que tomas esa decisión en ese momento y es una decisión equivocada porque estás viva hoy y pudiste vencer el cáncer?
1: Pues bueno, porque justo, ¿no? O sea, eso no me hizo tomar las decisiones en ese momento, pero sí quiero que cuando eso suceda, si el cáncer regresa y que el cáncer ya pueda ser terminal, yo no quiero someterme a ningún otro tratamiento que alargue mi vida, que prolongue la agonía, sino quiero tener justamente esa garantía de que se respete mi derecho, mi decisión, porque creo que por lo menos yo, tengo el derecho justo a decidir cómo, cuándo y con quién.
0: Y deberíamos de tenerla todas, todos, ¿no?
8: Claro, y además creo que podría agregar alguna cosa, porque una cosa es el impacto que uno puede tener al recibir la noticia. Exacto. Y el temor de lo que pueda pasar. Y creo que el caso de Silvia y Samara ejemplifican que con información las personas van decidiendo. Exacto. Yo creo que en ese momento, y bueno, Silvia nos podrá contar, y creo que también Samara, si no se han tomado esas decisiones es porque no han llegado a los no negociables. O sea, yo creo que no es lo mismo que te digan, tienes un pronóstico de cáncer, pero si realizas tal tratamiento, pues hay tu pronóstico de posibilidades y dices, te rifas o no en hacer un tratamiento, pero hay personas que ya no tienen esas garantías y que entonces les dicen cuál es su pronóstico, que es un pronóstico de sufrimiento. Hay mucha gente que tiene miedo a dejar de respirar o tener problemas de respiración, a, por ejemplo, lo que decían, no orinar, etcétera, no volver a caminar. Entonces creo que es ahí donde ya las personas van tomando decisiones. Entonces entiendo tu pregunta, pero bueno, no sé, creo que no han llegado a ese momento de decir quiero tomar la decisión. Es más bien tener la tranquilidad de que el día que haya un escenario catastrófico, puedan tener la libertad de decidir.
0: ¿Qué es tu caso, Samara?
2: Un tanto, a ver, yo sé que yo ya no salgo de donde estoy, ¿me explico? O sea, a mí sí ya no hay cura, ya no hay manera de mejorar, porque sí, médicamente lo intenté todo, o sea, ya se hicieron dos trasplantes, llevo a estas alturas ya 4 años viviendo conectada a una máquina, pero pues sí te dan un pronóstico de vida de que lo que pasa un paciente promedio al estar pues realizando procesos invasivos. Lo mío ya no se quita ni con nada. Entonces voy a entrar en un momento en donde mis dos no negociables, que ojo, yo ya he estado ahí y ya los transité, logré salir ahí porque me trasplanté, pero pues ya no tengo esa posibilidad, es dejar de hacer del baño otra vez, porque llevar una vida sin poder tomar ni una gota de líquido al día es terrible. Y ahora sí que son cosas que nadie me las cuenta, porque yo ya las viví. O bien que el peritoneo, que es la parte del abdomen en donde actualmente me conecto, deje de funcionar porque es una membrana que no está diseñada para eso y que el promedio de vida son de 5 años, de esos cuales yo ya llevo 2. Entonces es pensar en donde llega o va a llegar, porque pues así es la ciencia, en esa parte es muy exacta, va a llegar. Y usualmente para otros pacientes que seguiría pues el trasplante, pero yo ya no tengo esa opción porque ya la agoté. O para otros pacientes que seguiría la hemodiálisis, pero yo ya no la tengo porque ya la agoté durante 2 años. Entonces, es justamente lo que ahorita te comentaba. No es que se llegue sin haberlo intentado, no.
0: Claro.
2: Se llega cuando ya agotaste todo lo que médicamente está disponible y entonces, ¿cómo? ¿Te van a mandar a tu casa a morir? ¿O me van a decir, no, pues los 15 días que te quedan porque pues tu peritoneo ya no sirve y no hay otra cosa para mantenerte viva? Cuidados paliativos en mi caso no son suficientes, ¿no? Y eso es lo que da miedo. No da miedo morir, eso es importante decirlo. Da miedo el sufrimiento que conlleva, porque yo sí he estado en agonía y he estado al borde de la muerte en 3 ocasiones. Y es verdaderamente horrible, ¿no? Voy a poner un ejemplo un tanto... A ver, no le vas a temer algo que no conoces. Y justamente como yo ya lo conozco y yo sé lo que es estar dependiendo en la vida y la muerte, en un hospital, con la familia afuera esperando. Eso es verdaderamente horrible. Uh-huh. Y entonces ahí, pues sí, claro que quiero tener el derecho.
0: Claro, y sin la posibilidad de mejorar.
2: Exacto, o sea, ya no hay manera. Eso es importante decirlo. Ahorita que ponías el ejemplo de la diabetes, la hipertensión, recordemos que son crónicas degenerativas en un estado avanzado. Correcto. O sea, si realmente te diagnostican, no, porque sabes que puedes llevar una vida controlada y obviamente mucha responsabilidad por parte del paciente. Uh-huh. Pero si ya es una diabetes que te empieza a causar daño que te renal, quedes ciego, uh-huh, que te empiecen a cortar las partes del cuerpo, que caigas en una insuficiencia renal crónica, ya estamos hablando de un panorama complicado.
0: Correcto. Por eso justo lo pregunto, porque es como lo que pensamos, no nos vamos a equivocar, no vamos a tomar la decisión correcta y entonces pues no hay para atrás, ¿no? Seguramente hay solución, porque luego somos bien optimistas con las enfermedades ajenas y con las enfermedades físicas y mentales de los demás, y entonces somos muy buenos para aconsejar, pero el infierno lo vive el paciente, su cuidador y su familia. Vamos a regresar a preguntarles qué es lo que está poniéndole pausa o impidiendo que esto avance, ¿sí? Por favor, sí. Gracias.
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6: El mono capuchino. Este pequeño primate destaca como uno de los habitantes más inteligentes y astutos de la selva tropical. Utiliza de manera constante herramientas naturales como piedras y ramas para romper frutos secos. Vive en comunidades ruidosas y muy sociables.
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9: El secretario de Seguridad, Omar García Harfuch, informó que fueron detenidas 8 personas en Mazatlán, Sinaloa, como parte de las acciones operativas de elementos federales en el estado. Se les aseguraron 19 armas de fuego, más de 2.000 cartuchos, 14 artefactos explosivos, 415 pastillas de fentanilo, vehículos y equipo táctico. La Comisaría General de Seguridad Ciudadana de Cuautitlán Izcalli, Estado de México, informó que un automóvil con pirotecnia explotó en el pueblo de San Francisco, Tepojaco. Dejó un saldo de una persona fallecida y al menos 10 heridas, entre ellos 8 menores de edad. Detalló que ocurrió en las fiestas patronales durante una procesión. El INS informó que envió a la Ciudad de México las muestras de la bacteria Klebsiella pneumoniae provenientes de los bebés que compartieron la unidad de cuidados intensivos neonatales de un hospital general del IMSS en Durango, donde murieron 5 recién nacidos.
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0: Las 9:45, a ver, abogada Nindle Morre, ¿qué está deteniendo que esta iniciativa, que esta reforma, que esta ley avance?
8: Pues digo, creo que Samara lo sabe perfectamente porque hemos estado en este último año en foros y demás. Y bueno, ya están presentadas las iniciativas a nivel federal, están en comisiones. Antier estuvimos el miércoles en un foro en Cámara de Diputados. Faltan algunas opiniones técnicas de la Secretaría de Salud que esperamos pronto nos manden, porque supuestamente es lo que está deteniendo el dictamen a nivel federal.
0: O sea, ¿la Comisión de Salud del Congreso?
8: De la Cámara de Diputados. Justicia y puntos constitucionales son las que están llevando la discusión, si no mal recuerdo, Samara, si no, para que me precises ahí.
2: Decir que, o sea, las comisiones de tanto del Senado de la República como de Cámara de Diputados lo tienen. ¿Qué pasa? Que ellos necesitan la opinión técnica por parte de la Secretaría de Salud, la federal. Nosotros hemos realizado 3 peticiones directamente al doctor Kersenovich para que emita precisamente esta opinión técnica, y entonces las comisiones de salud, de puntos constitucionales y de justicia dentro de la Cámara de Diputados y de la de senadores, pues puedan dictaminar. Claro. Y una de las dos sea la Cámara de Origen, esa es la realidad. Es importante decirlo, hay leyes, hay reformas que avanzan sin tener estas opiniones técnicas. Entonces yo lo veo como una mezcla entre, pues sí, la falta de la disposición de la Secretaría de Salud, pero también un tanto de voluntad política. Y lo que nos ha pasado, el fenómeno un tanto ha sido que en los foros, pues sí hay 20 diputados que son promoventes, por ejemplo, a mí me asombró mucho el dato que dijeron que había más de 70 diputados por parte de Morena que estaban empujando la ley, pero pues que justo no avanzan porque no tienen esta opinión técnica. Entonces,
0: y tampoco tienen muchas ganas de ayudar.
2: Lo que lo está deteniendo. ¿No?
0: Bueno, sí. Vamos a intentar buscarlos esta próxima semana. Esto sería para toda la República.
8: Sí, o sea, la idea de esta ley es que pueda darse el servicio en las instituciones federales, IMSS, Ordinario, IMSS, Bienestar e ISSSTE, pero también, digo, estamos ya apostando a la Ciudad de México en dado caso de que esto no esté, incluso, claro, pero los privados no pueden hacerlo, al menos hay estas modificaciones, y también los privados dependen de la legislación local, es decir, de reformar los códigos penales y las leyes de salud locales, que eso nos va a llevar muchísimo tiempo, por eso es que estamos esperando que la federación pues pueda
11: Ayuntamiento de Juchitán
8: este derecho para que pues sea accesible para todas las personas.
0: Bueno, abogada, pues le damos seguimiento contigo, por supuesto. Silvia García, tanatóloga, sobreviviente de cáncer, ¿qué nos dejas para reflexionar?
1: Pues justo creo que es muy importante hablar sobre el tema, ¿no? Seguir insistiendo. Si algo tenemos seguro todas las personas es que nos vamos a morir, ¿no? Correcto. Pero habemos personas que para nosotros la muerte no es destino, sino como el camino para llegar a ella, ¿sabes? Uh-huh. Ese camino de dolor, de sufrimiento. Y yo creo que la sociedad ahorita también ya está poniendo mucho sobre la mesa este tema, y yo creo que tenemos que seguir avanzando, alzando la voz, ¿no? Para que pues justamente llegue el momento en el que la muerte digna sea una realidad en México.
0: Ojalá. Samara, nos vamos contigo de momento, volvamos a platicar. ¿Cuál sería tu reflexión para quienes nos escuchan y nos ven?
2: Como siempre digo, creo que es un derecho que sí, más vale tenerlo y no necesitarlo, que necesitarlo y no tenerlo, y que además de que es lo único que tenemos seguro, creo que nadie merece sufrir al final de la batalla de una lucha contra una enfermedad, y que hay que ser una sociedad empática. Creo que para conseguir un país muchísimo más justo necesitamos escuchar a quienes sufren en silencio, y este es el momento más álgido que México ha tenido en la discusión, así que invitarlos a que estén al pendientes de las redes sociales de Muerte Digna Ya, nuestras redes personales, y que también se sumen hablando del tema. Esa es la mejor conversación que podemos realizar hoy en día.
0: Bueno, pues considérenme su aliada, yo estoy muy a favor de esto, y ojalá que podamos avanzar quitando los miedos, o sea, que puedan ustedes avanzar, su propuesta, por supuesto, quitando miedos, prejuicios, mitos, tipo religiones, leyes, etcétera, y que bueno, pues que pronto puedas descansar, querida Samara, gracias.
2: Muchas gracias, un abrazo.
0: Gracias, Silvia, gracias, Ninde.
8: Muchas gracias.
0: Muchas gracias. Gracias. El gobernador de Oaxaca, Salomón Jara, informó que va a pedir al Congreso la desaparición de los poderes del Ayuntamiento de Juchitán.
12: Amigas y amigos, el Ayuntamiento de Juchitán de Zaragoza atraviesa una situación que requiere decisiones firmes y claridad en la conducción de su gobierno municipal. Por esa razón, he instruido al secretario de Gobierno para que solicite formalmente al Congreso del Estado declarar formalmente la desaparición del Ayuntamiento de Juchitán y con ello dar paso, conforme lo establece la ley, el nombramiento de un encargado de la administración municipal por parte del Poder Ejecutivo Estatal, a efecto de que conduzca temporalmente el gobierno municipal y los asuntos públicos de Juchitán. Mi responsabilidad como gobernador constitucional es actuar para preservar la gobernabilidad, garantizar la seguridad y dar certeza a las familias de Juchitán.
14: I am your father.
16: Entre guiones.
0: Querida Patti Ornelas, ¿cómo estás y qué nos traes? Buenos días.
17: Queridísima, muy bien. Muy buenos días para ti y para todos. También soy aliada de Alzamara, entonces...

0: Personaje de Odín. Es un pastor alemán que está muy bien entrenado. Generalmente se necesitan 20 días para entrenar un perrito para una película así y solo usaron 12 días. Entonces, hay cuatro perritos interpretando a Odín que va a ayudar a Brad Pitt, que es ex militar, a regresar a la civilización de Alaska. Entonces, bueno, ahí tenemos el corazón de la bestia en cine. Oye, también se estrenó la película de Hombre al Agua, de Gael García. Él la escribe, la dirige, la produce, la protagoniza.
1: Y la echa a perder.
0: Sí.
1: Con sus declaraciones, sí. ¿No?
2: Chihuahua, Gael.
0: No sé si ya tuviste oportunidad de verla.
1: No.
0: Pero no tiene así como ni pies ni cabeza.
1: No digas. Sí, ¿de qué trata, Porque no sé.
0: Fíjate que es un salvavidas que está en Varadero, Cuba, que tienen la fama de que no se esfuerzan demasiado, pero él sí. Entonces, cuando alguien está en problemas, levanta la mano, se está ahogando, él se avienta, lo salva y resulta que es un empresario mexicano corrupto. Entonces, bueno, se vuelve su mano derecha, después de ser salvavidas, se vuelve su mano derecha y luego se vuelve su yerno. Entonces, bueno, empiezan a tener problemas de la vida normal, ¿no? Su esposa empieza un proyecto y como que se enamora de su socia. Entonces el matrimonio entra en crisis, la fábrica del suegro también tiene problemas económicos, entra en crisis y bueno, también el cuate, el suegro, tiene un infarto y entra en crisis.
1: Válgame.
0: Y entonces todo junto y entonces él se está desmoronando su vida y tiene que retomar para ver hacia dónde va ahorita con su familia, si es que todavía tiene familia.
1: ¿No te gustó mucho?
0: No, a mí no, para nada. No, no, soy fan de Gael, para nada.
1: ¿Pero hay algo pendiente entre ustedes?
0: No.
1: O sea, no sé, siento como que muy directo, muy específico.
0: No, es que no, ni pies ni cabeza.
1: Ok, bueno.
0: No, siento que intentó.
1: Bueno, entonces,
0: ¿no? Intentó.
1: Un corazón de la bestia, el corazón de la bestia y Hombre al Agua. Hombre al Agua. Si no les convence, a mí nada más dime hot dog, palomitas.
0: Ah, oh, sí.
1: Coquita,
0: sí.
1: Qué
0: exacto.
1: Rico. Bueno, en plataformas.
0: Netflix. Oye, la muñeca.
1: Oye, quiero ver la de Hechizo de Amor, pero ¿cómo se llama ahora?
0: Ah, sí, Hechizo de Amor 2.
1: ¿Así se llama Hechizo de Amor 2?
0: Sí,
1: o
0: sí.
1: La magia continúa. No, es que no sé, estoy perdida.
0: Es con Sandra Bullock y Nicole Kidman.
1: Es que volvimos a ver una amiga y yo, la del 98.
0: Ah, sí, pues tienes que verla en cines.
1: Claro.
0: Está linda,
1: ¿sí?
0: Linda.
1: Ay, sí, tengo ganas. Bueno.
0: Porque además, bueno, la maldición se está heredando a las nuevas hijas.
1: No.
0: Entonces tienen definitivamente que acabar con esa maldición que trae de familia.
1: A ver, entonces.
0: Oye, la muñeca. Maravillosa, te la recomiendo ampliamente, son 8 capítulos me parece, pero está basada en la literatura polaca, en verdad es una novela que se estudia en las primarias y secundarias de Polonia, entonces está muy bien armada, está preciosa, es muy bien producida, es una mujer del siglo XIX que está, bueno, pues sí adelantada a su época, pero no sabe, que lo cual es muy real y te hace como ser empática, no sabe para dónde jalar. Ella no está convencida de ser, ya sabes que en el siglo XIX para tomar una decisión tenías que, sí o sí, que tu papá o tu esposo te lo permitieran o te avalaran. Entonces está como que, pero como, ¿por qué tengo que hacer eso? Le pasan 28 galanes para que se case y siente familia, pero pues no está convencida realmente.
1: Fíjate, la empecé a ver, vi como 20 segunditos que cuando la están arreglando y así, y de pronto no sé qué pasó, me fui, pero voy a regresar.
0: No, está divina porque es una mujer empoderada del siglo XIX que está basada en una novela real de Polonia. Oye, Monstruo, que es esta saga que se está entregando ahora con Lizzie Borden, que esta es una asesina que se caracteriza por tener un hacha, y con un hacha quita la vida a su familia.
1: Pero real.
0: Sí.
1: De la vida real.
0: Sí, totalmente.
1: Yo la vi ya.
0: Ay, ¿te gustó?
1: Ay, no sé. O sea, sí, es una historia muy impactante, pero muy sangrienta para la pantalla.
0: Totalmente.
1: Entonces, nada más prepárense y ya. O sea, está como que súper exagerado, ¿no? El tema este de la sangre y los colores y tal.
0: Sí, la sangre y la carne sale por todos lados.
1: Pero es de la vida real.
0: Así es.
1: Gracias, Pati.
0: Gracias a ti,
1: adiós,
0: querida.
1: Hasta
0: luego.
1: Buen fin de semana.
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12: La Antártida es técnicamente el desierto más grande del mundo porque registra niveles de precipitación pluvial extremadamente bajos anualmente.
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0: Hace 50 años, hoy, se empezaba a escribir una historia. Una historia cuya grandeza nadie tenía clara en ese entonces. La historia empezó con un letrero en una escuela. Baterista busca músicos para banda. Lo demás lo hemos visto a lo largo de 5 décadas todos. Bono, Dead, Adam y Larry. U2, una de las bandas más importantes de la historia de la música. Una banda que va mucho más allá de sus canciones, que intenta ser un factor de cambio. 5 décadas haciendo música sin dejar de mirar lo que pasa afuera. La guerra, la pérdida, la política. Pero quizá lo extraordinario no sea solamente haber sobrevivido tanto tiempo, sino haberlo hecho siempre, pero siempre, juntos.
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0: Muy, pero muy buenos días. 10:00 a.m. con un minuto, tiempo del centro de México. 5:00 p.m. con un minuto, hora en Dublín, desde donde les transmito esta mañana tarde para acá, en un día muy especial para esta ciudad. Es el 50 aniversario de la banda U2. Esta banda que ya estaremos platicando de ella en este viernes de música en este espacio, pero tiene muchísimas particularidades, muchísimas cosas que la distinguen, casi todas ellas positivas. Por eso es importante platicar de esta banda que va mucho más allá de la música. Sus letras trascienden fronteras, sus personalidades trascienden también fronteras. Bono es una de las personas más importantes en el mundo del espectáculo en cuanto a activismo se refiere. Y hoy esta banda cumple 50 años. Gracias a todo el equipo, Vivi, Jimena, Richie, Mike, Carlos Jiménez. ¿Cómo estás, querida Vivi?
2: Dani, querida, no sabes de verdad la ilusión de tenerte por allá, porque aparte, bueno, me has contado, hemos visto las imágenes desde la mañanita y todo se ve espectacular. Dublín, que hoy pues está de fiesta, por así decirlo, porque imagina, yo, ¿sabes qué estaba pensando, Dani? Estaba pensando, ¿cómo una banda sobrevive tanto tiempo siendo tan exitosa y siendo tan importante, no?
0: No solo eso, sino que es, yo he tratado de recordar, y ya estaremos platicando de ello, una banda que lleve 50 años junta con los mismos integrantes, de forma ininterrumpida, sin pleitos y conservando su esencia. ¿A qué me refiero con su esencia? Precisamente a la ciudad desde donde te transmito y les transmito esta mañana, Vivi, Dublín, porque a pesar de la fama, la fortuna, la vida de rockstars Bono y Dietz y Adam y Larry tienen, que todos conocemos y que todos suponemos, aunque no los conozcamos, al ser los integrantes de U2, nunca se han ido de Dublín. Siempre se han mantenido en esta su ciudad, la ciudad en la que los cuatro nacieron, la ciudad en la que los cuatro se conocieron en la escuela, ya estaremos también platicando de eso, la ciudad en la que empezaron a tocar en pequeños pubs, una ciudad que va mucho de la música, la cerveza Guinness, el whisky, a todas horas, desde muy temprano, todos los pubs que nosotros en la Ciudad de México conocemos precisamente como Irish pubs, es decir, pubs irlandeses, están llenos con música, con cerveza. Y en muchos de los pubs de esta ciudad, U2 empezó a tocar como una banda pequeña. Y desde entonces, Vivi, más allá de sus giras y de las residencias que han tenido en otras ciudades, nunca se han ido. Han estado aquí los cuatro viviendo de forma permanente siempre, y eso me llama muchísimo la atención. Entonces, Dublín está hecha para U2 y U2 es de Dublín. Hay un tour que ayer tomamos el equipo de NMAS y yo, en el que te llevan a todos los lugares emblemáticos de Dublín, desde la cocina en la que hoy, 25 de septiembre, hace 50 años, 25 de septiembre del 76, empezaron a tocar, que en ese entonces era la casa de Larry Mullen Jr., es decir, el baterista. Hace 50 años empezaron su primer ensayo ahí en esa cocina. Entonces el tour te lleva a ella, te lleva a la escuela donde previamente Larry precisamente puso un letrero que decía: baterista busca músicos para banda. y donde hoy, eso es lo más bonito y por eso te hablo de su eterna relación con Dublín. Hoy, hace unos instantes, y decidimos transmitir Despierta DNN más desde ahí, decidieron hacer un concierto en el que éramos 100 personas, Vivi, de los cuales 95 eran niños, estudiantes de esa secundaria en la que ellos se conocieron y en la que ellos se juntaron y que los vio crecer como banda. Eso decidieron hacer de 50 años. Unos minutitos en el centro de Dublín harán otro concierto desde un balcón de un pub en el que la gente está reunida desde hace horas, evidentemente. Tocarán 3 o 4 canciones como lo hicieron en la escuela. No decidieron hacer nada más que eso para celebrar 50 años. Y eso me parece que es la esencia de YouTube y habla de la importancia de YouTube.
2: Era lo que te iba a decir. A ver, creo que eso habla mucho de la esencia. Yo veía las imágenes que nos compartieron desde la mañana en tus redes sociales, Dani, y me pareció increíble. ¿Sabes qué te quería preguntar? O sea, ¿cómo encuentras Dublín? ¿Qué es YouTube para Dublín?
0: Pues es gran parte de su esencia y es gran parte de su historia y es gran parte de lo que los hace sentirse orgullosos. A ver, aquí la música juega un papel importante porque ha habido, ya ni siquiera sé decirte si por YouTube o desde antes, pero un montón de estudios de grabación donde grandísimas celebridades de la música, sobre todo europea, británica en general, o del Reino Unido, han grabado sus álbumes. Cada lugar que pasas hay algo relacionado con la música, también muy de la mano de la existencia y de la vida alrededor del pub. Para quien no sepa lo que es un pub, pues una especie de bar en el que es imposible conseguir una mesa. Desde muy temprano los pubs están llenos y la gente está con su cerveza Guinness, porque también gira mucho Dublín alrededor de la cerveza Guinness, en la banqueta, echándose su cerveza o sus varias cervezas, y después cambian de pub y después se van a otro pub. Entonces, como lo pueden oír en este momento, es viernes a las 5 de la tarde. Se oye música en la calle, mucha de ella de YouTube, mucha otra no, música de grupos británicos famosísimos, Oasis, por ejemplo. Todo el tiempo se está oyendo música, todo el tiempo hay gente en la calle bebiendo cerveza, y en cada lugar en el que YouTube tiene algo que ver, insisto, la casa, la escuela, el pub en el que iban a tocar, el pub en el que hay un video mientras se ganaban un premio ellos en Estados Unidos y estaban borrachos viendo la premiación, en cada lugar al que YouTube ha ido o en el que YouTube tiene algo que ver, hay una plaquita, hay gente tomándose fotos, y este fin de semana es tan grande el fenómeno de YouTube que un montón de turistas fanáticos, como dirían hoy los jóvenes, del fandom de YouTube, ha decidido venir a Dublín a festejar los 50 años que se cumplen el día de hoy, precisamente 25 de septiembre.
2: Oye, te iba a preguntar, bueno, tú tuviste aparte la oportunidad de platicar con ellos, ya nos estarás contando acerca de eso, Danina.
0: Bueno, claro, estoy tan emocionada con lo que se ha vivido hoy, sí, que olvidé decirles que la razón por la cual vine a Dublín no fue para celebrar a YouTube ni para ver el concierto en la escuela, sino para entrevistarlos. Ahí platiqué con los 4 y no te imaginas qué personas tan entrañables, qué sencillez. Yo de pronto me costaba trabajo entender que personas tan importantes, porque, ojo, Bono no solo es famoso, Bono es importante, y eso me parece lo más relevante. Bono, con su música y con su discurso disruptivo, que a muchos no le gusta, pero ha buscado y ha querido hacer una transformación en el mundo, en los temas más dolorosos de la realidad del planeta. Te pongo un ejemplo. Ahorita, en unos minutos, va a empezar el segundo de sus conciertos callejeros, digámoslo así, en el que van a celebrar sus 50 años. En el centro, imagínate en la calle de Madero, en el Zócalo de la Ciudad de México, un restaurante ahí, un pub ahí, y ellos van a tocar desde el balcón de arriba. Y había un montón de gente esperando en una calle muy insisto, Madero, haz de cuenta, y un montón de gente, y muchos de ellos con banderas de Palestina. Y es que Bono ha hablado, ha sido muy vocal. Ayer, en la entrevista que me concedieron, fue muy vocal alrededor del conflicto en Palestina. Bono toma causas, las hace suyas, y con su música y con su fama y con lo fuerte que se oye su voz en el mundo, intenta hacer una transformación. Por eso te digo que lo de Bono va mucho más allá de la música, y platicar con Bono no es es platicar con un rockstar, con una persona famosa. Platicar con Bono es platicar con una persona importante,
2: sí.
0: Que ha hablado de todos los poderosos, que ha hablado en contra del poder, y bueno, ni se diga su relación con México, hasta bipolar en momentos.
2: Sí, y hay que decirlo, ¿no? Hace poquito que estuvieron en México tocando, aparte también en las calles. Qué bonito, ¿no? O sea, yo, ¿sabes qué te quería decir, Dani? Tú que tuviste la oportunidad de hablar con ellos, o sea, ¿qué crees que ha hecho que estén todavía tan unidos a pesar de que ya pasaron 50 años y que sean tan exitosos?
0: Bueno, ha dicho en muchas ocasiones, y ayer se lo platicaba, se lo preguntaba fuera del aire, que YouTube debe sacar música, no porque que YouTube saca música no porque debe y puede sacar música, sino porque su música dice algo o tiene que decir algo. Este álbum que ayer, de hecho, mientras estábamos en la entrevista, salió a nivel mundial o parte del álbum, se llama El Carnaval de la Luz. Y tiene un significado también religioso importante para ellos. Les pregunté sobre la religión, les pregunté sobre la fe, que no va de una religión en particular, claro. Va de la fe.
2: Tenemos que hacer una pausa, Dani.
0: Hacemos una pausa y volvemos desde Dublín.

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12: Regresamos, gracias por continuar con nosotros. 10 de la mañana con 15 minutos, tiempo del centro de México. Pero 5 de la tarde con 15 minutos desde la ciudad donde les transmito esta mañana, Dublín. La capital de Irlanda, del sur de Irlanda, la capital de una de las bandas, el epicentro de una de las bandas más famosas, pero también más importantes del mundo. Me refiero, por supuesto, a U2, que hoy celebra 50 años, ya les estoy quitando la mitad de la historia, 50 años de aniversario. El 25 de septiembre de 1976, en la cocina de la casa de Larry Mullen Jr., se juntaron él, un joven de nombre Dave, que ahora conocemos todos como uno de los mejores guitarristas del mundo, The Edge, Paul, ahora conocemos todos como Bono, y por supuesto Adam, y además el hermano de The Edge, que al principio de la banda fue parte de esta, eran 5. Desde entonces no se han separado. Desde entonces, ayer les preguntaba si se han peleado y me dijo que por supuesto que se han peleado hasta golpes.
13: Órale.
12: Pero que siempre por la música, que siempre por mantener a la banda viva, y nunca han pensado ni siquiera en la posibilidad de separarse. En Durbino y celebraron su 50 aniversario, como les platicaba Vivi. Platiqué con ellos yo ayer por media hora y son personas, te lo decía también, que me parece entrañables, que son sencillas, que hablan de todos los problemas en el mundo y que significan mucho para el mundo del entretenimiento. Pero bien mejor para platicar de esto que nuestro especialista, nuestro experto musical casi casi de cabecera, Benjamín Salcedo, que está contigo allá en la cabina.
4: ¿Cómo estás, Daniel? Qué gusto saludarte. Qué envidia.
13: Qué envidia, Bani.
12: Sé que me envidias.
4: No, qué bonito.
12: Sé que si alguien me envidia, eres tú, querido Benja.
4: No, qué padre. Y aparte estás haciendo un gran trabajo. Tuve la suerte de verte en la mañana en la televisión. Y bueno, no podían mandar a alguien mejor, ¿eh? Qué bueno.
12: Ay, muchas gracias. Te lo agradezco mucho, Benja. Pues aquí estamos ya. En los próximos días

0: Estaré platicándoles de la entrevista y estaré, por supuesto, transmitiéndoles fragmentos de la entrevista en la que hablan de México, en la que hablan de la guerra en Gaza, de la guerra en Ucrania, hablan de su nuevo disco, por supuesto, hablan de la religión, de la fe, como también les platicaba, y hablan, pero imagínate cómo pueden hablar cuatro personas que no se han separado en 50 años de la banda, de su pasado y de su futuro. Me parece increíble.
1: No, pues es sensacional. Creo que, como bien lo dices, no hay ningún otro grupo que haya durado tanto tiempo con los mismos integrantes. Sí hay bandas que han durado más años, ¿no? Por ejemplo, los Rolling Stones tienen 64 años juntos, pero sí han tenido cambios de integrantes, algunos por fallecimiento o algo, o porque se van del grupo. Pero los cuatro que empiezan a seguir 50 años después, sí es célebre.
0: Sí, es increíble. La verdad es que lo son y lo demuestran en la forma en la que están festejando. Por cierto, parte de los festejos de estos 50 años es el nuevo álbum Carnaval de la Luz. Y uno de los sencillos, o el video de uno de los sencillos, fue grabado en la Ciudad de México, en este momento que Vivi nos platicaba, que le llamó la atención de todos un poco de sorpresa, en la Plaza de Santo Domingo, arriba de un camión. Uh-huh. Y mira qué llamativo esto, porque ayer les enseñé una fotografía de este momento, me hablaron de unas historias comiquísimas que involucró el llegar hasta ese lugar, imagínate, sin que nadie se diera cuenta. Pero también, y hay que reconocerlo, les marcó mucho, y te voy a decir por qué me atrevo a decir esto. No porque me lo imagine, no, porque hoy en el concierto que dieron en la escuela, habló sin cámaras ni nada. Estábamos ahí nosotros y, bueno, su equipo grabando el video. Pero habló de la presidenta Sheinbaum y dijo, siempre bromea él con que si alguien quiere aprender español, no lo haga con ellos, porque cuentan 1, 2, 3, 14. Pero dijo que a principios de año había estado en México grabando el videoclip de esa canción que iba a tocar después, y que le había llamado muchísimo la atención cómo la presidenta de México, y se refirió a ella por su nombre, Claudia Sheinbaum, enfrente de adolescentes irlandeses que seguramente no tienen
2: idea.
0: Pero bueno, habló, dijo la presidenta de México, Claudia Sheinbaum, me preguntó qué podíamos hacer con la música y los jóvenes, y esto es lo que podemos hacer. Y entonces, en el patio de la escuela donde era el concierto, salió un grupo de estudiantes de una nueva fundación que tiene, en la que por medio de la música intenta sacar a chavos adelante. Entonces, estos jóvenes con guitarras, con violines, acompañaron la música de YouTube en esta canción, pero me llamó mucho la atención porque es muy importante México para ellos. Ya nos estarás platicando, Benja, volvió a ser muy importante México para ellos, regresaron después, lo que te voy a preguntar, en dos ocasiones ya, ambas al Estadio Azteca en el 2006 y en el 2011, con diferentes tours, pero estuvieron a punto de no volver a México.
1: Así es, hubo un incidente en alguna ocasión en una gira en el Foro Sol, donde los guardias de seguridad del hijo del presidente en ese momento tuvieron un altercado con su equipo técnico. Uno de las guardias lo golpeó en la cabeza con la cacha de la pistola, le provocó un daño bastante severo, y bueno, pues ya sabemos cómo de repente la prepotencia de este tipo de personas no midió las consecuencias, no se estaba dando cuenta de que se estaba metiendo con parte del staff de un grupo importantísimo, y sí, pues no lo dijeron abiertamente, pero sí hubo un veto para México, ¿no? Dejaron de venir por lo menos un par de giras, no pasaron por México, hasta que después ya regresaron, se limaron las asperezas, pero sí es una mancha en la historia de México y de YouTube verdaderamente penosa para nosotros, ¿no? Que pase algo así, que dañe físicamente a un integrante, sí, del equipo de ellos.
0: Sí, ayer me contaron de esto fuera de las cámaras de la entrevista. Me contaron quién fue el encargado de reavivar la relación. Ya luego les contaré este chisme porque, insisto, me lo contaron fuera de cámaras. Okay. Pero también me dijo The Edge, sobre todo, les pregunto por el Estadio Azteca, por el Estadio Banorte ahora. The Edge fue claro y me dijo que el mejor concierto de la historia de YouTube en 50 años ha sido en el Azteca, así de importantes para ellos. Wow. Y después Bono dijo, no es el venue, es decir, no es el lugar, no es el... no es el estadio, son los mexicanos, que son los mejores fanáticos del mundo. Y entonces esto ya, si Shakira dice lo mismo, si Karol G dice lo mismo, si Madonna dice lo mismo, si los fanáticos mexicanos, si los mexicanos tenemos algo que llama la atención de los artistas y que hace que nuestro país se convierta en un lugar al que siempre quieren ir y al que siempre quieren volver.
2: Sí, y definitivamente, porque aparte me puedo imaginar que los fans aquí de YouTube son algo impresionante, ¿no? O sea, como lo hemos visto con otros artistas, pero ya lo decías, creo que el mexicano, Dani, lo que tiene también es que, pues tiene como que, pues igual, una esencia que no se consigue en otros países, ¿no? Y que seguramente el ambiente en los conciertos, a mí nunca me ha tocado ir a un concierto de YouTube, pero creo que seguramente los conciertos de YouTube en nuestro país son eso, ¿no? Son ambiente, son todo. ¿Sabes qué te iba a preguntar? Creo que sabemos mucho acerca de Bono, y les quería preguntar, porque Benja también sabe mucho del tema, pero a lo mejor de The Edge, y de Adam, y de Larry, pues no sabemos tanto, y seguro son personas, Dani, tú que tuviste la oportunidad de estar con ellos, que tienen lo suyo cada quien, ¿no?
0: Sí, a ver, públicamente The Edge, por ejemplo, ha dicho en muchas ocasiones que no le gusta que Bono hable de todas las causas de las que habla. No le gusta que Bono se politice. Y para Bono es imposible no politizarse. Ayer le hice una breve pregunta sobre la palabra guerra y se soltó como hilo de media hablando. Y él, como lo ha hecho en muchas ocasiones, empieza a hacer gestos jugando y no, porque no le gusta realmente, pero empieza a hacer gestos así como viendo el reloj y diciendo, ¿cuánto tiempo más te vas a tardar en hablar de esto, no? A los tres integrantes que no son Bono, no les gusta mucho que Bono se politice tanto, cosa que también le ha llevado a tener un grupo de detractores y de críticos en los que dicen que no tiene por qué un músico, desde su privilegio y desde su comodidad, hablar de tantas causas. Pero cada uno, Larry, por ejemplo, que a mí me parece el más discreto de los tres, de los cuatro, es el que creó YouTube. Gracias a él y gracias a este letrero que les platicaba y gracias a su iniciativa empezó YouTube sin saber lo que serían después. Adam es el, sin lugar a dudas, el más simpático de los cuatro en la fuera de las cámaras. Se la pasa molestándolos, es chistoso, es cómico, se ríe. The Edge me parece el que centra a la banda, el que los hace como ir sobre la misma línea, el no desviarse. Y Bono, que bueno, sin Bono, y hay que ser claros, YouTube no sería lo que es, más allá del extraordinario talento de todos en los instrumentos que tocan, The Edge la guitarra, Adam el bajo y Larry la batería. Pero Bono, digamos que es como la cabra loca, no sé cómo expresarlo, es el que constantemente se puede ir por un lugar en el que no quieren, y The Edge me parece que es el que los mantiene sobre una misma línea. Y creo que esta diferencia de caracteres, y los conocí 45 minutos, pero me parece que esta diferencia de caracteres es lo que los ha hecho permanecer con esa esencia juntos. Pero musicalmente, ¿qué es YouTube, Benja?
1: Oye, Dani, antes de eso te quería yo preguntar algo, ya que estás tú ahí, ya los platicaste y demás. Para muchos de los fanáticos de YouTube era una incógnita si Larry Mullen seguiría con el grupo. Recordemos que cuando hicieron su estadía en la esfera de Las Vegas, él no estuvo presente.
3: Claro.
1: Y es la primera vez que uno de los integrantes no estaba junto a los otros tres en un show, y era por un problema médico. Entonces, pues ahora que ya estuviste con ellos, cuéntanos qué te contaron del regreso de Larry al grupo.
0: Bueno, gran parte de, digamos, su cercanía a la fe y a la religión que les contaba está presente en este nuevo álbum, El Carnaval de la Luz. Digo, con el título se dice todo, El Carnaval de la Luz. Está el carnaval íntimamente ligado.
2: Tenemos que hacer una pausa, Dani, pero
0: lo hacemos.
2: Regresando platicamos, qué buen chisme, la verdad.
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18: Estamos transmitiendo esta mañana desde Dublín, en Irlanda. La ciudad que vio nacer, vio crecer y desde entonces, hace 50 años, ha visto a YouTube convertirse en una de las bandas más importantes de la historia de la música. Famosas e importantes, les decía Benja Bibi. Hoy, 25 de septiembre, celebran precisamente 50 años y lo han celebrado aquí en su ciudad, la ciudad de la que nunca se han querido ir. Me platicabas y me preguntabas, Benja, sobre esta lesión que Larry Mullen, el baterista de la banda, tuvo, que no lo permitió formar parte de uno de los momentos más trascendentes en su vida también, que es la residencia en la esfera de Las Vegas. Ellos pensaban que Larry nunca más iba a poder tocar, no porque fuera una lesión, no porque lo de su clavícula es una lesión, sino porque es una enfermedad que le provoca esto en la clavícula. Y se apegaron a la fe, a la religión, e insisto, no a un Dios en particular, a la fe, a creer, y ahora está de vuelta con la banda. Y por eso es que este álbum con el que festejan 50 años está tan cercano a la religión, está tan cercano a los asuntos relacionados con la fe, y así me lo dijo Larry ayer en la entrevista. Entonces me parece importante también esto que les decía, que YouTube y Bono en particular siempre ha dicho, se los platicaba en el primer bloque del programa, que YouTube no saca música porque puede y porque debe. YouTube saca música porque es necesaria, porque quieren decir algo, porque necesitan contar algo o porque puede servir de algo. Y eso me parece también que hace a YouTube una banda única.
1: Oye, Dani, otra pregunta, ya que estamos entrevistándote allá en Dublín.
2: Sí, es que ya, Dani, tú ya eres parte de YouTube.
1: Ya, no, está más enterada.
18: No, ya me voy, es más, gracias por todo, Vivi, pero me voy a la gira. Que por cierto, me dieron una exclusiva que todavía no les puedo decir, pero... Pero me urge que no es
1: la
18: buena.
1: Sí, yo la estás haciendo mucho imaginar. De emoción, Dani. Pero bueno, a ver si nos puedes.
18: Me la está haciendo de emoción su equipo. Que no deja que cuente cosas. Que cuentes.
1: Oye, también llama mucho la atención el nombre del disco, Carnaval de la Luz. Aquí platicando con Vivi, ya platicamos de que la luz, de dónde viene la luz, ¿no? Que es esa L, que es el número 50 en romano y el YouTube junto. Pero junto con el nombre en español, Carnaval de la Luz, hay varias canciones en español, el título, ¿no? La Reina es una de ellas, El Silencio, hacen una canción con Rosalía, que curiosamente esa es en inglés, pero hay mucho del idioma, de nuestro idioma, en su nuevo trabajo.
18: Ellos en una ocasión dijeron que son los irlandeses latinos, y su relación con América Latina en general, aman Brasil, por ejemplo, así como México. Es decir, a lo que quiero llegar es que, a ver, finalmente son una banda de música que está rodeada de un equipo que significa negocio, y saben que el público latino y el público en español, y acercarlos a los países que también los han recibido siempre, es benéfico para la banda. Pero en particular le pregunté, le dije, a ver, en español, La Reina, Carnaval de la Luz, y me dice, sí, nos encantan los colores, nos encanta lo que América Latina significa, el sabor y la forma en la que viven, hasta asuntos religiosos como el carnaval. Me dijo que aprendieron mucho del carnaval en Brasil, que aprendieron mucho de la importancia del carnaval en Cuba, que saben que en México hay diferentes lugares en los que el carnaval es un momento importantísimo, si no es que el momento más importante del año. Entonces, además el negocio que implica y que evidentemente no se puede dejar a un lado, su relación con lo latino, que no hay nada tan alejado a lo latino como la cultura británica, irlandesa. Totalmente. Y de toda esa zona. Pero ellos se sienten diferentes, se sienten cercanos a lo latino, y eso los hace tener este disco, pues que no es cualquiera, porque es con el que celebran 50 años.
2: Oye, Dani, a ver, Benji y yo estábamos platicando acerca de la música, porque yo le decía, y seguramente tú vas a estar de acuerdo conmigo, por cierto, estamos escuchando música de YouTube y lo vamos a hacer todo el programa. Benja decía que su canción favorita es la de Sunday Bloody Sunday. No sé cuál es tu canción favorita, la mía es la de With or Without You, de YouTube. Pero yo lo que le decía...
18: Una de mis favoritas.
2: Sí, es que tienen varias. Yo lo que le decía a Benja es... A ver, al final del día, YouTube es un grupo que ha pasado varias épocas, ¿no? Épocas importantes, ¿no? Los 80, los 90, los 2000. Y que hoy en día las canciones de YouTube siguen significando algo. Por ejemplo, nos platicabas que hoy en el concierto que dieron en la escuela, pues había puro chavo. Y todos los chavos estaban felices escuchando su canción y escuchando su música. Y yo le decía, ¿cuál es la magia de la música de YouTube? Y Benja me decía... Las letras, ¿no? O sea, la letra de las canciones.
1: Sí, lo que transmiten. Creo que es un grupo que se aleja de la banalidad de las letras de muchos grupos de rock y profundiza en temas muy personales, muy sociales. Creo que esa es una parte importantísima de su trabajo. No sé tú qué opines, Dani.
18: Sí, y además cada historia, cada canción, mejor dicho, en YouTube es una historia. Algunas dedicadas a causas como la guerra, como el SIDA, como el calentamiento global, aunque no explícitamente las letras lo digan, pero el significado que tienen las canciones está destinado a una causa en particular. Y muchas otras por historias personales. Por ejemplo, The Sweetest Thing es una canción que Bono le compuso a su esposa un día que se le olvidó su cumpleaños.
0: Entonces, todas las canciones significan algo y tienen una historia. Y vuelvo a lo que me decía, que YouTube no saca música por dinero o por sacarla, la saca porque tiene que sacarla, porque creen que lo que están contando vale la pena. Entonces, sí, creo que las letras, creo que el significado que le buscan dar a las letras y que después el mundo entiende y arropa con apoyo, ¿no? Porque ellos podrían decir que una canción es por una causa en particular y que a la mera hora la gente no lo entienda y no lo vea. Entonces creo que ha sido esta comunión entre el público, entre los fanáticos de YouTube, que han entendido precisamente y a la perfección lo que YouTube busca y han crecido estas canciones. Pero sí, me parece que las letras son espectaculares y que cada letra tenga un significado las hace mucho más potentes.
2: Oye, Dani, ahorita que ellos cumplen 50 años, ¿están conscientes, tú que tuviste la oportunidad de estar con ellos? O sea, ¿cómo los viste después de 50 años? ¿Qué es eso para ellos?
0: Pues es que a mí me sorprendió mucho. A ver, te tengo que decir también, quienes lidiamos con grandes celebridades, muchas veces lidiamos con sus equipos, no con ellos, ¿no? Y claro, los equipos no necesariamente ayudan a la celebridad, y eso es una experiencia que yo he tenido con muchos famosos, sí, sobre todo cantantes de esta talla. No todos los equipos, hay equipos de manejo de artistas y de relaciones públicas espectaculares, pero muchas veces son los equipos los que los hacen lejanos a la gente, ¿no? Yo cuando iba llegando al lugar en el que fue la entrevista, que además fue muy significativo porque es uno de los primeros salones en donde se presentaron aquí en Dublín, que Bono eligió porque es el lugar en el que a su vez se conocieron sus papás. Entonces, cuando iba yo caminando hacia el lugar en el que era la entrevista, la gente de su equipo me decía, solo les puedes dar la mano, solo los saludas, ellos ya van a estar sentados y solo les das la mano para saludar, handshake only. Y bueno, pues cuando llegué les di la mano y ellos hasta como que me acercaron más, como que me jalaron con la mano, no sé si me explico.
2: Sí, claro, o sea que tú ibas como muy, ajá, y no, te encontraste con alguien diferente.
0: Y ahí al final te puedo contar el abrazo que me dio Bono, o sea, un abrazo sincero, un abrazo lindo. Le contaron además que yo estaba llegando de México, que llevaba 2 horas en Dublín y había llegado a la entrevista.
2: Y que no habías dormido nada.
0: Y que no había dormido nada, se sensibilizaron un poco con eso. No los conozco y no los había visto nunca antes, pero salí y le dije a su equipo, están contentos, ¿no? Están tranquilos. Y me dijeron, sí, están muy emocionados con esto, están muy contentos con esto. Los vi tranquilos, yo le pregunté si estaban felices, les pregunté para terminar la entrevista a cada uno personalmente si estaba feliz. Larry me contestó que absolutamente, Adam me contestó que absolutamente, The Edge me contestó que absolutamente, y Bono me dijo, yo no busco la felicidad, de ser feliz todo el tiempo. Yo hago música y con ella siento alegría, que es diferente a la... Happiness y joy es la diferencia entre las palabras en inglés y en español, que no sabría cómo traducir alegría, ¿no? Con joy. Y entonces, sí, están en un momento en el que están contentos como banda, están haciendo lo que se les pega la regalada gana, en la que Bono se ha mesurado un poco en sus comentarios que en muchas ocasiones los llevaron a tener problemas, hay que decirlo, ¿no? Pero están tranquilos, están bien, están contentos y están haciendo la música que les nace. Por cierto, le pregunté a Bono y me fascinó. Le dije, ¿se siguen poniendo nerviosos cuando va a salir un álbum? Sí. Y miró el reloj y me dijo, el álbum salió hace 15 minutos y yo esta noche no pude dormir ni uno de los nervios. Me parece de una sencillez espectacular.
1: Dani, no sé si nos vaya a dar tiempo de la respuesta, pero YouTube se ha caracterizado por tener uno de los espectáculos más grandes del mundo, ¿no? Yo creo que solo comparable con Pink Floyd y los Rolling Stones, ningún otro grupo como YouTube tiene los shows que ha presentado, el 360 que vimos en México, el del famoso Limón, del Pop Tour, del Pop Mart Tour, etcétera. Creo que hay una gran expectativa por saber si va a haber una gira mundial con el lanzamiento de este disco y si nos va a llegar a visitar esa gira.
0: La respuesta es
18: ¡No puedo decirlo!
2: No puedes decir.
18: Pero ya con eso lo dije.
2: Oye, Dani, tenemos que hacer una pausa, pero al regresar hay que seguir hablando de los datos curiosos. Hay bastantes datos curiosos alrededor de la banda YouTube.
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27: Los astronautas no pueden eructar en el espacio porque no hay gravedad para separar el líquido del gas en el estómago.
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29: En el espacio de Ciro Gómez Leiva, en Grupo Fórmula, el vocero de los familiares de los 43 normalistas de Ayotzinapa desaparecidos en 2014, Isidoro Vicario, señaló que las familias llegan a los 12 años del caso con desgaste físico. Sin embargo, recalcó que la falta de información los orilla a persistir en su lucha por la verdad. El gobierno que encabeza Delfina Gómez en el Estado de México reforzó el Plan Emergente de Atención a Homicidios Dolosos. Para ello, la Secretaría de Seguridad Estatal desplegó 450 elementos y la Guardia Nacional reforzó su presencia con 250 efectivos en los municipios con mayor incidencia de este delito. Un juez de Oaxaca dictó prisión preventiva oficiosa al exalcalde de Juchitán de Zaragoza, Miguel Sánchez, alias Ketu, por presunta extorsión agravada y delitos contra la seguridad del Estado. Se fijó para el 29 de septiembre la audiencia para su posible vinculación a proceso. Informó Amy Arriaga. 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

0: que oía In the Name of Love. Otra cosa que sucede en Dublín es que muchos de sus videos o muchas de sus más emblemáticas fotos, Benja, Bibi, son en Dublín. Entonces, en este tour que existe en esta ciudad irlandesa, te llevan y te muestran, mira, aquí estaba parado Bono, entonces te puedes tomar la foto idéntica a la de Bono o idéntica a la de la banda, ¿no? Y una de esas es este, el video de esta canción, In the Name of Love, que si ustedes son fanáticos de YouTube sabrán que es como un, en ese momento no fue con un dron, claramente, pero ahora se podría hacer con un dron sobre el río y se ven estas dos chimeneas de una fábrica que sigue existiendo, por supuesto, y que sigue siendo uno de los spotlights favoritos de los fanáticos, fanáticos, así fanáticos de YouTube para tomarse una fotografía. De eso va Dublín con YouTube, en esta pregunta que me hacías al principio, Vivi, de encontrar los puntos en los que YouTube decidió, eligió por una u otra razón hacer algo y mostrar su ciudad.
1: No, y me imagino que además que qué bonito tener una ciudad como Dublín en donde una banda tan importante mundialmente pues signifique tanto, ¿no? A mí me encantaría, porque además sé que hoy es un día importante, de que habrá actividades como ya las hubo desde un inicio. Me quedé con la duda además, Dani, por ejemplo, tú que tuviste la oportunidad de estar en el lugar en donde prácticamente pues se formó la banda por este letrero que ya nos platicabas desde un inicio de Larry, él como baterista buscando a gente para integrar la banda. ¿Está el lugar consciente de esto? Es decir, el lugar en donde surgió YouTube, ¿cómo lo ven ellos? O sea, ¿qué simbólicamente significa?
0: No, yo te puedo asegurar que muchos de los niños a los que hoy YouTube sorprendió en su escuela a la salida de un viernes, ni siquiera sabían antes de hoy del origen de su escuela. Es también generacional y hay que decirlo, a pesar de que YouTube es una de esas bandas que tu papá te enseña y que tal vez el abuelo le enseñó a tu papá, o que tus hermanos grandes o que tus primos o tus tíos te enseñan, pues digamos que los niños que van al Mount Temple School, que es el nombre de la escuela secundaria que les platico, pues no van todos los días pensando que ahí se juntó YouTube. No sé si estoy siendo clara.
1: Sí, totalmente.
0: Pero finalmente sí es YouTube un motivo de turismo, digámoslo así, de los fanáticos de la banda, y sobre todo es un amor incondicional el que la banda le tiene a Dublín. O sea, yo me atrevería a decir que es mayor el amor de la banda a Dublín que de Dublín en general a la banda, aunque claro que reconocen la importancia y lo afortunados que son de sobre todo tenerlos aquí. Les platicaba que estoy en una calle peatonal del centro de Dublín, donde en unos minutos van a ver su segundo concierto callejero para celebrar sus 50 años. Pero esto fue decisión de ellos y quienes están aquí los fanáticos y no ser necesariamente toda la ciudad de Dublín.
1: Claro. Le preguntaba a Benja, Dani, a ver si tú también estás de acuerdo, que yo no sé si una banda como YouTube, ahora que sacaron el nuevo álbum, puede llegar a tener un éxito como el que tuvo con algunas canciones que ya conocemos, ¿no? O sea, no sé si tipo este nuevo álbum puede tener un éxito como el que tuvo con otras canciones. Benja, ¿qué opinas?
0: Pues Benja, tú sabrás más de esto.
2: Le comentaba a Vivi que yo creo que ya no buscan eso. Hoy en día los éxitos son efímeros, duran muy poquito tiempo y desaparecen, y las canciones de YouTube son de esas que perduran, que se quedan durante mucho tiempo en la memoria, y creo que ellos, como bien dices, están haciendo una música no tanto para tener éxito ni exhibición ni aparador, sino como para permanecer y seguir transmitiendo su mensaje, ¿no?
0: Sí, coincido totalmente, y lo cierto es que a mí me hicieron el favor de mandarme algunos de los EPs antes que salieran, para estar preparada un poco para en la entrevista preguntarles sobre ellos, y hay un par, no sé cómo expresar esto, pero hay un par que en cuanto los oyes, sabes que es YouTube.
1: Okay.
0: O sea, que tienen este sonidito muy particular de YouTube. Un par más me sorprendió por completo. Jamás, si no supiera o si no hubiera sabido que estaba oyendo YouTube, jamás hubiera dicho que es YouTube. Pero ese sonido característico, incluso como una de las canciones más famosas que estamos oyendo en este momento, ese sonido que distingue siempre o en muchas canciones a las bandas, ese tiene YouTube. Y mi oído es absolutamente nulo en cuanto a desarrollo musical, pues no es como el de Benja, que sabe distinguir cuándo es una buena canción y cuándo no. Lo que sí te puedo decir es que sí tiene ese sonidito de YouTube que seguramente lo hará distinguirse y lo hará un éxito, como pues prácticamente todos los álbumes, unos más y unos menos, YouTube tiene.
2: En muchos sentidos, la guitarra de The Edge, ¿no? Escuchas la guitarrita de The Edge y dices, sí, ese es YouTube.
1: Sí, como ese sonidito, como ese, sí, de todas sus canciones, ¿no?
0: La guitarra de The Edge y también la batería de Larry, ¿no? De Larry, me parece, sí. Insisto, yo no sé absolutamente nada de música, Benja, pero sí hay, es de reconocer cuando los presenta que se echan sus pequeños solos, la magia que tienen en los instrumentos los tres, pero particularmente ellos dos.
2: Claro.
1: Sí, definitivamente. Y yo también, saben que me gusta mucho de esta banda, que se ve que es una banda que va a seguir por mucho tiempo, ¿no? O sea, esas bandas que no dice así como de, bueno, pues hasta aquí llegamos, en fin. O sea, es una banda que se reinventa y que sigue y quiere, como, tiene esta hambre de seguir demostrándole al mundo lo espectaculares que son. Dani, tú tuviste la oportunidad de también verlos, bueno, no de verlos, pero más bien de conocer un poco más acerca de estos espectaculares conciertos que dieron en la Esfera, ¿no? El lugar tan emblemático en Las Vegas que ha significado tanto para bandas. Y de hecho, me atrevería a decir que bueno, ¿no? O sea, el show que dan en este tipo de lugares, pues perdura y permanece durante mucho tiempo, ¿no? O sea, lo que
0: sí. Benja sabrá de esto y los fanáticos de YouTube me querrán asesinar, pero la gira, la residencia que hicieron en Las Vegas fue Dactum Baby, un disco en particular que no es mi favorito. No lo es, pero sin lugar a dudas y como lo decía Benja, el espectáculo que montan y el haber agarrado el reto de inaugurar un lugar que significa un reto y un desafío tan importante como la Esfera, los hace, deja claro su grandeza en todos los sentidos. Musicalmente

0: YouTube son absolutamente congruentes con lo que hacen, con lo que muestran, con lo que dicen, con lo que cantan y con la forma en la que viven.
1: ¿Coincides, Benja?
2: Sí, totalmente. Y creo que lo dices muy acertadamente, Dani. Creo que ellos son pioneros en la esfera, fueron los primeros y demostraron que dentro de esa esfera se pueden hacer maravillas visuales que acompañen el tema musical que ellos ejecutan.
0: Con congruencia, y no es cualquier cosa, ¿no? Ahora, conforme más artistas empiezan a llegar a la esfera, pues hará como el común denominador hacerlo. Pero enfrentarte a ese monstruo por primera vez y hacerlo como lo hicieron, con esos visuales y con esos mensajes, porque YouTube da mensajes, no da canciones, da mensajes, y me parece fenomenal.
1: Dani, ¿qué dirías que sigue para esta banda? Ahora que tuviste la oportunidad de estar allá, que vas a ahora estar en un concierto que van a dar en el centro de Dublín y que pues hoy es un día tan especial.
0: Pues yo creo que lo que ellos quieren es seguir vigentes y seguir siendo lo que les gusta y seguir juntos. Sinceramente no creo que en el momento en el que uno por cualquier razón decida irse, la banda seguiría. Esa es la percepción que a mí me da, sin que me lo hayan dicho así explícitamente. Pero me parece que van a estar juntos hasta que el público y hasta que su fuerza y su energía se los permita. Y creo que hay YouTube para rato, y con este nuevo álbum, pues ya veremos si hay gira.
1: Oye, Benja, para ti, o sea, tipo, si en una frase pudieras describir lo que es YouTube, ¿qué dirías?
2: Pues creo que es el grupo más grande de los últimos tiempos, ¿no? Yo creo que los 80 y los 90 fueron los reyes y su trascendencia ha perdurado todo lo que va de los 2000.
1: ¿Cómo ves, Dani?
0: Pues sí, también lo creo, y la verdad es que sin ser una fanática, de club de fans, lo que conocí, lo que estudié y lo que aprendí de ellos para prepararme para la entrevista y después de conocerlos ayer, me hacen crecer una rayita en mi admiración hacia ellos, no, y no por su música. Creo que es una banda importante, son personas importantes. Bono ha sido importante a lo largo de estos 50 años y es un grupo que va mucho más allá de la música, como pocos, tal vez, como ninguno, tal vez.
1: Dani, pues la verdad, qué padre que tuviste la oportunidad y que tienes la oportunidad de estar allá, de poder platicar con ellos. Ya nos estarás contando el lunes cómo te fue en este día tan especial, y qué padre que pues vas a poder celebrar con ellos el día de hoy en Dublín, y pues que todos celebren a esta banda tan especial.
0: Pues eso es todo, 50 años de YouTube desde Dublín. Era importante platicarles de esta experiencia maravillosa en este viernes de música. Vivi, Benja.
1: Gracias, Benja, también por estar con nosotros el día de hoy. Es un placer tenerte.
2: Gracias, querida Vivi. Gracias, Dani.
1: ¿Y te parece si nos despedimos con música de YouTube, Dani? Bueno, nos vamos con la de With or Without You. Ya no nos da tiempo de tendencias. Mañana se cumplen 12 años de la desaparición de los 43 normalistas de Ayotzinapa. Habrá movilizaciones este fin de semana en el país.

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3: Hoy viernes 25 de septiembre en Todo para la Mujer. Julián Álvarez habla de su visa en Estados Unidos y cuál es su estatus legal actualmente. 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
2: Comenzamos. ¿Cómo les va? Muy buenos días. Gracias. Muchísimas gracias por estar con nosotros. Hoy que es viernes 25 de septiembre, cumpleaños Rosalía. Cumple también Sofía Reyes, Eduardo Yáñez, mi querido Eduardo, Cani García, Catherine Zeta-Jones y su esposo Michael Douglas cumplen el mismo día. Y también cumpleaños Edén Muñoz. Y cumpliría Elsa Aguirre, que acaba de fallecer hace poquito. Señora guapísima. Le mandamos besitos donde quiera que ande. Bueno, aquí en la mesa me acompaña Johnny. Jonathan Tonatiuh, ¿cómo estás?
4: Muy bien, Max. Buen feliz día de estar aquí con ustedes. Al ratito tenemos mucho teatro, Max.
2: Hay mucho teatro y mucho que platicar.
4: Sí, sí.
2: Ernestito Buitrón, buen día.
5: Hola, Max, buen día. Pues sí, no se despegue, ya lo escuchó usted bien. Yolanda Andrade pone un alto a la guerra que tiene con... la señora Verónica Castro, me llama también mucho la atención Lorena Herrera y Hugo Sánchez, quien también fue involucrado por Alex Sintek dentro de su polémica. Bueno, Hugo sí. También habla porque está mencionado en la canción.
2: Claro. Bueno, y Flor y Liz andan en Guadalajara con Julión Álvarez.
5: Sí,
2: qué porque padre. Porque Julión ayer hizo un showcase para toda la prensa, había muchísimos medios de Centro y Sudamérica. Acuérdense que él no pudo ir a Estados Unidos. Entonces yo creo que ahora se va a dedicar a hacer gira por Centro y Sudamérica. Había muchísimos medios de ahí. Y de México, nada más estaba Televisa, Venga la Alegría, de Azteca y nosotros.
5: Wow.
2: Fuimos los únicos convocados de México.
5: Sí.
2: Pero fue en Guadalajara. Ayer hizo el showcase, habló con la prensa, dio entrevistas y hoy va a hacer un gran concierto. Un gran concierto que seguramente durará 4 horas, porque los conciertos de Julián son largos como la cuaresma, largos, largos, pero se te van de volada, porque es un show muy, muy ágil, muy, muy dinámico, muy padre.
5: Sí, las canciones. Liz y Flor, Max, no pueden tomar, hay que poner ojo ahí porque no pueden tomar... Porque cuiden su hígado, perdón, porque pues va a haber mucho tequila, Max. Guadalajara, Julián.
2: Dicen que Julián ayer se echó una botella de tequila completa. Fuas. Él solito.
4: Wow.
2: ¿Será?
5: Que ojo, en exclusiva lo tenemos más adelante. ¿Sí? Las entrevistas no se han liberado. Nosotros somos los primeros que vamos a salir con esa entrevista. Porque va a aclarar qué pasa con el tema de la visa, por qué el gobierno de Estados Unidos se la volvió a revocar. Más adelante tenemos esa entrevista.
2: Sí. Ay, difícil. Pobre Julián, cómo está, le ha batallado. Difícil, ¿eh?
5: Y más difícil, adelante, Max, también sí. Hubo reacciones ayer por la tarde después de tu entrevista con Nacho Cano y el tema de Gala Montes. Gala explotó, tenemos las imágenes más adelante.
2: Sí, pero explotó de qué. Sí, ella fue la que dejó plantado.
5: Es que mostró pruebas de que ella... Le avisó a Nacho y que Nacho fue el que la ghosteó, que la Nacho la ignoró. Ella sacó unas capturas de pantalla de las conversaciones que tuvieron y dice, él me cambió a la fecha, yo le pedí un cambio, él no me ayudó, pero yo sí lo ayudé, pero después yo le expliqué y hablé con él y nunca lo...
2: Sí, pero la realidad es que ella estaba ensayando, ya estaba ensayando con Malinche y resulta de que se fue a la Casa de los Famosos. No duró en la Casa de los Famosos, quiso regresar a Malinche... Y ya no pudo regresar, pues sí. Porque ya está otra chava ensayando, claro, el papel de Malinche. O sea, tampoco le podían decir a la otra chava, oye, pues ya vete.
5: Sí, pues ahí
2: ya regresó la que se fue.
5: ¿De qué se trata?
2: Pues no. Entonces, bueno, así están las cosas. Esa es la realidad. Ahora, como la cuente cada quien tiene su versión.
4: Pues
5: es correcto.
4: Oigan, ¿y qué creen que ya se... ya ven que se acabó el fantasma de la ópera, pero ahora ya va a estrenar Buenavista Social Club, una nueva obra.
5: ¿Quién
4: de
5: la produce?
4: Igual, Ocesa y el Teatro de los Insurgentes,
5: pero Claudio César,
4: Carrera,
5: César,
4: sí, escenario César, así es, sí, también están ahí.
5: Padre.
4: Y es una obra que va a haber mucho baile desde Cuba. porque esto fue 1940, amigo, pero se hizo famoso en los 90 porque me estaba platicando Max que este grupo bailaba.
2: Aquí, mira.
4: Bailaba.
2: Ah, no, eran cubanos, grandes músicos, pero todos eran muy mayores, después de la tercera edad. Cuando vino aquí, después que él se casó, por cierto, con una jovencita, ay, ¿cómo se llama el santo varón? A ver, averígame, Lalito, ya no me acuerdo.
4: A ver,
2: bueno,
4: está.
2: El caso es que vino, nos contó de Buenavista, pero cuando vino tenía 93 años. Uh-huh. Y de ahí, para el Real, todos así, 89, 80,
5: sí.
2: No había ni un joven. Todos eran personas
5: mayores. Correcto.
4: ¿Y saben quién va a ser Compay? Bueno, que era el protagonista Compay. Es Héctor Sandarti.
5: Héctor Sandarti va a estar. Me parece el nieto de Compay. Pero
2: bueno,
5: qué padre.
2: El niño también vino,
4: sí,
2: Compay.
4: Va a estar
2: cuando
4: Compay.
2: Todavía estábamos en universidad, cuando vinieron a México a hacer gira, fue al programa y ya todos eran muy mayores.
5: Sí.
2: Y este Compay luego se casó con una chava muy joven. No sé si todavía viva o ya.
5: Me gusta mucho el concepto, Max. Creo que va a ser una puesta en escena que vas a disfrutar. Si te gusta la música y el teatro, claro. Y justo es un movimiento que no se repitió en el mundo. Porque, por ejemplo, hay el mejor percusionista del planeta, Cachaito, Orlando Cachaito, que forma parte en algún momento del colectivo. Creo que, como tú dices, Max, eran gente muy mayor, pero de cierta forma creo que marcaron un precedente y ya lo han hecho.
2: Ah, no, sí, fueron famosísimos en el mundo entero. Porque no nada más. O sea, salieron de Cuba y hacían grandes giras por Estados Unidos, por México.
5: Y vi fotos de los ensayos, ¿verdad? Johnny, ya hay fotos.
4: Sí, ya hay fotos de los ensayos. Está también Mariana Dávila, que la vimos en Anastasia. En Anastasia,
2: ¿sí?
4: Entonces mucha gente de teatro. Y creo que pues están apostándole, ¿no? Como tú dices,
5: pero
4: a este
5: secreto,
4: salón.
5: Nadie sabíamos
4: teatro.
5: De que estaba. Yo de repente vi la
2: publicidad. Amara Portuondo no estuvo con ellos. En alguna época cantó, pero,
5: sí,
4: cantó,
2: no,
4: pero
2: estaba,
4: no estaba con ellos.
2: Era
4: Compay II, Ibrahim Ferrer, Rubén González, Omar Aportuondo y Eliades Ochoa. Uh-huh. Así es, todos
2: al
4: ellos.
2: Al principio sí empezó cantando con ellos Omar Aportuondo.
5: Sí, oye, pues qué
2: señora
5: bueno.
2: Señora maravillosa,
5: y
2: ¿qué
5: es
2: tal canta?
5: Morris y
4: sí,
5: los escenarios
4: esos, en el Teatro de los Insurgentes, amigo.
2: Pues, no, pero
4: es de Ocesa, no, ya es de Ocesa.
2: Ya, Ocesa tiene el Teatro Insurgentes.
5: Okay.
2: Ya no se lo quedó ni Morris ni Claudio, se lo quedó Ocesa.
4: Así es, y sí. Ellos están montando
2: bueno,
4: esto.
2: Les cuento de Yolanda Andrade, que dice que ya no va a pelear con Verónica Castro, que ya no vuelve a hablar de Verónica Castro, y miren lo que contó.
1: Andrade dijo que ya no quiere hablar de Verónica Castro, porque de por sí no le han dejado de echar la macumba.
6: Y prefiero reservarme mi opinión de eso. Mira cómo me tienen. Ya no saben qué macumba echarme.
1: La conductora reveló que Thalía le tiene un gran regalo que por el momento no puede revelar de qué se trata.
6: No quisiera ser imprudente, pero me moriría de ganas de enseñarles un regalo que me está haciendo. Pero no tengo autorización. Pero lo está haciendo. Ella es muy manual. Ella pinta. Ella hace muchas cosas. Y es una artista de manualidades.
1: Joe se rió cuando le dijeron que Paulina Rubio trae novia y dijo que a la chica dorada siempre le ha gustado la longaniza.
6: No creo, la verdad no creo. A Paulina tiene otros gustos, está muy definida.
7: Okay,
6: si fuera cierto, mira que ella es muy abierta y no le importaría. Pero Paulina tiene... Paulina y Thalía, pues, pura longaniza.
7: Ay. Oye, Yola, y a mí me gustaría preguntarte.
6: Son las maestras longanizas.
1: Y le preguntamos sobre la polémica con Victoria Rufo y dijo le cayó muy mal que hablara de la hija de Eugenio Derbez.
6: No puedo hablar, no gastaría mi saliva. ¿Para qué hablo con esa señora?
7: Okay.
6: No me gustó el comentario de la niña, la verdad.
1: Para Grupo Fórmula, Benice Ortiz.

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8: El perro. El perro es considerado, con toda justicia, el mejor amigo del ser humano debido a su lealtad incondicional, empatía profunda y una historia de domesticación que se remonta a decenas de miles de años. Descendientes directos de los lobos, estos maravillosos mamíferos han evolucionado junto a los seres humanos, adaptándose a una infinidad de tareas esenciales que van desde el pastoreo y la protección del hogar hasta el rescate en desastres y terapia emocional. Existe una asombrosa diversidad de razas, cada una con características físicas y temperamentos únicos, pero todas comparten la capacidad innata de comprender las emociones humanas y comunicarse fluidamente a través de sus gestos y ladridos. Poseedores de un sentido del olfato verdaderamente prodigioso, los perros no solo brindan compañía incomparable en el día a día, sino que se convierten en miembros indispensables de la familia.
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8: Pechuga de pollo a limón. Cocina una pechuga a la plancha sazonada con finas hierbas, ajo y abundante jugo de limón fresco. Acompáñala con una guarnición de espárragos tiernos al vapor. Es una comida alta en proteínas magras, ligera, saciante y deliciosa.
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0: Sin Woodside está de regreso.
1: Pero son 266,400 millones.
2: Estamos a...
3: estábamos viendo cuántos millones tenía Mark Zuckerberg. Estábamos diciendo que la gente que tiene mucho dinero, que son millonarios, no andan con ropa de marca.
2: No.
3: Y los ves tan sencillos. Este niño, estábamos diciendo, de Zuckerberg, que siempre trae unos jeans, una playera de esas ya que compras en
2: el... Y unos tenis muy X, ¿no?
3: Pero
2: unos...
3: ni siquiera playera de marca, ni, no.
1: Ahí de algodón nada más.
3: Ay, de las que compras en el súper.
2: Así, casi, ¿sí? Que la pijama que casi tú usas para pijama.
1: Así. Es que sí, es una onda de los techno boys que se llaman ahora, que son realmente la gente que controla la industria de la tecnología y de la IA. Ajá. Por ejemplo, esto lo puso en su momento Steve Jobs, el CEO de Apple.
3: A ver cómo se vestía Steve Jobs, siempre con su cuello alto de negro. Sí, pantalón negro. Nunca lo viste con ropa de marca o una...
2: Ni un saco,
3: de,
2: nada.
3: No, una bolsa de no sé qué marca, ¿no?
1: No, Zuckerberg es igual. Justo ahorita que presentó nuevos dispositivos de IA de Meta, ajá, salió con una playera, unos jeans, sus lentes, obviamente.
3: Y los tenis cualquiera, así, o sea, no son de marca.
1: Ni de marca, nada.
3: Ni que los que cuestan $10,000.
2: ¿En qué gastará?
3: ¿No?
2: ¿En su casa? ¿En carros?
1: Bueno, tiene una isla, acuérdate, pues una isla anti...
2: Bueno, sí, por eso te digo.
3: Viven, sí, pero que anden así con gastando en ropa, no.
2: No.
3: Sí. ¿Y este cuántos fueron? 200.
1: O sea, Zuckerberg tiene 266,400 millones de dólares.
3: Fíjate.
2: No, imagínate.
1: Es su fortuna que asciende en este momento.
2: No, ni cuando muera, ni sus hijos, ni nadie se le va a acabar esa fortuna.
3: Nadie.
2: No.
3: Imagínate.
2: No, imagínate.
3: Y lo ves y parece un chavo cualquiera.
2: Ay, no,
3: y...
2: ya, sí.
3: Sí.
2: Que no sea, aunque sea uno, ¿no?
3: Tú te encuentras a Emilio Azcárraga, Jan, en el aeropuerto o en algún evento.
2: Ah, sí, lo he visto.
3: Y lo ves de lo más sencillo, su gorrita, su... Ajá. Chamarra.
2: Su sudadera,
3: unos tenis, sí, normales. Sí. O sea, lo ves y no puedes pensar que es el millonario que es.
1: Sí.
3: Que es Emilio Azcárraga. Es el chavo más sencillo y más correcto que he conocido.
1: Y aquí está, mira, sí, Elon Musk, que tiene SpaceX, que es esta agencia espacial que tiene, que está hecho, y de Tesla y X y otras empresas, tiene 908,000 millones de dólares.
3: Híjole.
1: Luego sigue Jeff Bezos de Amazon, que tiene 378,000. Luego Larry Page de Google, que tiene 278,000. Mark Zuckerberg tiene 222,000. Larry Ellison de Oracle tiene 190,000. Y Jeff Wan de Nvidia, que son estos procesadores, tiene 190,000 millones de dólares.
3: Fíjate.
1: Entonces, ahí nos damos cuenta un poco, pero ahora ellos están...
3: Pero mira, por ejemplo,
1: todo.
3: Bezos sí se viste de marca.
1: Sí.
3: Jeff Bezos y la esposa, peor.
1: Laura.
3: No, esa pues, anda como árbol de Navidad, toda de todos...
1: Zuckerberg, no, Elon Musk, no, yo lo he visto nada más de traje en la Casa Blanca, y eso cuando le hablaba al presidente,
3: sí,
1: Trump.
3: No, Elon Musk, tampoco anda de marca.
2: Si alguien nos...
3: Pero
2: está...
3: Bezos sí.
1: Sí.
3: Bezos, él y su esposa.
2: Sí.
3: Eso sí andan con el...
2: Sí, y nos están escuchando, pues que nos demanden algo, ¿no? Que nos patrocinen el aniversario.
1: Oye.
3: Qué barbaridad, oye. Qué millones de millones.
2: El aniversario de Musk.
3: Y andan con playeras del Super Fiat.
1: Sí,
2: nada les cuesta más que nos regalen.
3: Eso es lo que le llaman old money, o sea, dinero de abolengo.
2: De abolengo.
3: Estos no, estos lo hicieron ellos. Mark Zuckerberg empezó en su garage.
1: Es curioso, es justo lo que dices. Todos estos technoboys, que son los más hombres más ricos de la tecnología, ellos no vienen de esta familia.
2: Empezaron.
1: A dinero de ellos, hicieron su propia fortuna. Que si lo comparamos con el... ¿Cómo se llama, Lalo? El lujo silencioso, ¿no?
3: Es
1: por ejemplo,
3: old money.
1: Las dinastías, en este caso, por ejemplo, el rey Carlos III, esta dinastía de los Windsor, ellos sí son de este lujo que viene...
2: Abolengo.
3: Silencioso, bueno,
2: de
3: abolengo. Los
2: Rockefeller,
3: que vienen de bisabuelo, abuelo, así.
2: Ah, sí.
3: Viene la herencia.
1: Donald Trump, no, él hizo su propia fortuna. De hecho, hay una película muy buena en Amazon donde habla de cómo él hizo todo su dinero. Entonces, ahí te das cuenta cuál es el proceder, porque mientras los que lo hacen, tratan de demostrarlo de alguna forma, a lo mejor no en el tema del lujo de ropa, pero sí de demostrar el poder, como Elon Musk, de sus naves espaciales, de tener sus
2: inventos, los
1: coches,
2: inventos, ajá.
1: Los de lujo silencioso lo que quieren mostrar es ese bajo perfil, ¿no? Que,
3: sí,
1: que
3: claro,
1: nadie se dé cuenta que son millonarios, pero de repente ves, pues, la ropa y dice, bueno, nada más la pura playera que trae de la europeana, italiano, vale, no sé, 5,000 euros,
3: sí,
1: 6,000.
2: Claro.
3: Sí, pero los Astor, por ejemplo, que son dueños de los St. Regis alrededor,
1: sí,
3: del mundo, y que tienen una fortuna de abolengo, pues también son sencillos.
1: Pues sí, ahí está la fortuna.
2: Qué buen tema, ¿eh?
1: Y aquí creo que el que tiene, bueno, por ejemplo, un ejemplo de fortuna generada es Ricardo Salinas Pliego. Ricardo Salinas Pliego ha hecho su fortuna a raíz de sus negocios.
3: Y no, pero él sí le heredó, don Hugo le heredó
1: pero
3: una
1: poquito.
3: Buena... No, le heredó una buena lana. Con buena lana puedes hacer... Bueno, simplemente sí, cuando compró invertí. Azteca.
2: ¿Invertí?
3: Cuando compró claro. Azteca le costó una lana.
1: Y acuérdate Emilio Azcárraga la traía de
3: la hora, a la hora de la subasta, Salinas Pliego puso más dinero que Lozada. Y por eso se quedó con Azteca. Y Emilio Azcárraga, bueno, del abuelo, el papá y ahora él.
1: El pues sí.
3: Y este también es own money. O sea, son dineros de abolengo.
2: Dineros
3: pues.
2: De abolengo.
3: Sí, que no los andan presumiendo porque ya los tienen desde que eran... Así,
2: sí, ya vienen.
3: Así nacieron.
2: Sí, de familias.
3: Sí, por ejemplo, los Arango también. Bueno, ellos sí. Ellos no eran tan ricos de abolengo de muchas generaciones atrás. Pero llegaron a México, pusieron una aurrera y se hicieron multimillonarios.
2: Sí.
3: Y pues, luego se lo vendieron a Walmart, también en un quién sabe cuánto friego de millones. Claro. Ahí bueno, está. Vamos a hablar de Lorena Herrera mejor. Ese cuerpazo de Lorena Herrera. Habló de Maribel Guardia, dice que ya chole con Maribel, ya le den vacaciones. Y porque, oye... Y además se estrenó podcast con su marido.
1: Con su marido, y también obviamente hay que recordar que ella es muy amiga, porque cuando Maribel Guardia llega a México, una de las mujeres que le tiende la mano es Lorena Herrera, de prestarle vestidos y de ayudarse y todo. Entonces, ellas para mí tienen mayor relación como hermanas que la de Olivia Collins y Maribel Guardia, que son una amistad
3: muy cercana.
1: No,
3: pero también Maribel y Olivia son muy cercanas. Pero te voy a decir que cuando Maribel se queda en México es porque gana el cuarto lugar de Miss Universo. Sí. Entonces ya al ser finalista, pues le dan una lana, le dan coche, uh-huh. le dan... O sea, no sé si coche, pero vestuario, maquillaje, todo eso sí. Uh-huh.
1: Pues
3: creo que le dan también un departamento para que viva, porque tienen que estar viajando constantemente, pues haciendo la promoción. Pero pues bueno, sí. Vamos a ver qué dijo Lorena Herrera.
4: ¿Algún consejo para Alejandra?
5: No, pues cómo voy a tener algún consejo, yo que sé cuál es realmente la situación de Alejandra, lo único que podría decir que yo creo que a ella la gente la ama, tiene muchos éxitos, es una gran cantante muy querida y que la gente entiende y que yo creo que ya de sus conciertos un poco más sentada, cantando, haciendo lo que ella sabe hacer, cantar.
6: Oye, pero yo me merece toda esta situación que sigue atravesando más también.
5: Sí, pues es muy triste, ha de ser algo muy, muy desgastante para ella, que es un ser humano tan bello, ustedes lo saben, es una mujer admirable, que yo he admirado siempre, desde que la conocí hace 36 años. Es muy duro lo que está atravesando ella, ya lleva mucho, mucho tiempo, muchos ataques que hubieron, gente que hasta llegó a pensar que ella era la mala del cuento, ahora pues ya, ¿no? El tiempo hizo ver la verdad. Y pues lo que deseamos todos los que la queremos es que esta situación se arregle, que ella lleva una buena relación con Imelda, o quizás no una buena relación, pero normal, y que dejen ver a su nieto, porque es su nieto.
7: Y que ahora se abrirá, ¿no? Una investigación, pues, porque hay especulaciones, pues, de la forma del deceso de su hijo, ¿no? Por este tema que declaró mismo Imelda, del tema de las pastillas.
5: Mira, yo desconozco mucho del tema, no veo la televisión realmente, pero lo único que deseo pues realmente es que haya paz y tranquilidad, aunque Maribel es una mujer con mucha paz y mucho equilibrio a pesar de la adversidad siempre.
6: Pero eso dice para que la gente te pida Facundo en el podcast.
5: Ay, pues tendrá que mandarme unas fotos, Facundo, para ver su abdomen, para ver cómo está de cuerpo realmente y si merece sentarse al lado de mi marido. Al lado de mi marido para que él comparta sus secretos. Roberto, tengo que ver las fotos para ver si es cierto que se cuida. Facundo, si estás así del abdomen, te invitamos al programa para que compartas qué es lo que haces.
8: Hay que ver el visto bueno al buen Facundo. Pero sí, cómo no, lo podemos
5: ver. Ya está un poco mayor, ¿no?
1: Ahí está Lorena Herrera hablando de Maribel Guardia, de su podcast.
3: Sí.
1: Y fíjate, es interesante.
3: Y anda presumiendo al marido por todas
2: partes. Por paso,
3: partes.
2: ¿Eh? Sí, por paso que tiene.
1: Lo presume. Y cuando sí. Ella hace eventos...
3: ¿Cómo se llama el marido?
1: Roberto Azar.
3: Sí.
1: Que él llega y él siempre le da a su esposa. Aquí es un espacio de los dos, pero yo he visto eventos donde Lorena es madrina o algo. Él llega, la deja en la puerta en el coche, se va a estacionarlo y ella dije que brilla ya, que haga su evento. Y él ya llega al evento cuando ella ya está acabando porque no le gusta robarle cámara.
2: Qué padre, ¿no?
1: Y muchos han especulado de que, primero acuérdate que dijeron que tenían el matrimonio arreglado, que eran la banda, no sé qué. Y al final este matrimonio...
3: Oye, tienen más de 20 años casados.
1: Juntos. Sí, sí, sí. yo creo que un ejemplo, porque además han superado muchas pruebas, ¿no?
3: Claro, no, y se llevan súper bien.
1: Y acuérdate que una relación tormentosa de Lorena antes de casarse fue con el muñeco. ¿Te acordarás? Sí, el muñeco de Solo para Mujeres, Armando, creo que se me llama. Armando Gómez, creo, González.
2: No, González.
1: El muñeco, y esa fue su relación más tormentosa. Y luego llegó Roberto Asada al quite y ahí se casó.
3: Y ahí se casó y lleva.
2: Ahí se quedó. Años, y ahí se quedó años, ya. ¿Sí?
3: Uh-huh. Oigan, y Altair Jarabo, ya ven que dicen que se estaba divorciando de su esposo. Este señor francés, muy ricachón. Pues no, dice que no es cierto, que no se está separando. Y además. También habló porque acaba de morir su hijastra, la hija del señor. Ay. Y sí, la atropellaron. Fíjense, andaba en bicicleta y la atropellaron y murió. Vamos a un corte, ahorita les cuento la historia.
1: Y en Suiza.

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0: está de regreso.
1: Altair Jarabo evitó hablar con la prensa sobre la lamentable muerte de la hija de su esposo, Frederick García, quien fue atropellada en Suiza mientras manejaba una bicicleta.
2: Trabajando ya en el mismo proyecto.
3: No, disculpen, sí.
2: ¿Cómo te sientes con este trabajo?
3: Con ganas de no, dar entrevistas. pero muchas gracias.
4: Tenemos que preguntarte, estuviste pues acompañando a tu esposo, a tu pareja, en este difícil momento tras la pérdida de su hija.
3: Es correcto, y por esa misma razón agradecería enormemente empatía y respeto, y por eso se los agradezco de antemano. Justo estamos pasando por un momento sumamente difícil y queremos de igual manera que sea con discreción. Les agradezco mucho su atención.
5: Agradecer también al público, ¿no? que te ha apoyado en las buenas y en las malas y te expresaron su cariño en estos momentos también.
3: Tú lo has dicho. Gracias, chicos. Buenas tardes. Gracias. Hasta luego.
1: Gracias. Bye. Para Grupo Fórmula, Berenice Ortiz.
6: Que dice Altair que ahí está, que hay que tener respeto, porque fíjense, esta chava, la hija de su pareja, está en Suiza, iba en la bicicleta, la atropellaron y se murió.
7: Ay, no.
6: Que pase en Suiza es o sea, a ti te llama la atención. Si pasa en el DF, no. Porque aquí te atropellan todos los días. Sí. Y te matan, pero. Allá en Suiza, imagínate.
7: Que pase.
6: Entonces, dijo que pues, te respeto, porque sí está muy dolida.
8: Claro.
6: Aunque no sea hija de ella, pues es de su pareja, ¿no?
8: Sí, total. Y sabes que ella ha sido como muy cuidando mucho sobre todo la relación y los detalles con su marido, porque también ha sido duramente criticada, sobre todo por la diferencia de edad. Luego, en algún momento.
6: ¿Qué tan grande? ¿Qué tiene? 50?
8: 59. Y ella no es tan chica.
6: Pues debe tener 32 o 39.
8: No, yo ahora ya está llegando a los 40, yo creo.
6: Ah, ¿tú crees?
8: Sí. Pero justo, mira, ahorita lo vamos a tener exacto. Pero mucha gente decía, no, es que es cazafortunas o algo. Y al final ella dice que se enamoró y llevan ya varios años casados, ¿no?
7: Así
8: ya
7: llevan 5. Pasa, claro.
8: Mira, Tahir Jarabo tiene 40.
6: Ahí está, tiene 40.
8: Y su esposo 59.
6: 19 años.
8: Son 19 años.
6: Mira.
7: Mientras sean felices, mientras que les valga todo, que sean felices.
6: El amor no tiene edad.
7: No tiene edad.
6: ¿Verdad?
7: Ni nada. Bueno, vamos a teatro. Fíjense que me fui a ver, nunca he estado en Dublín. Y esta obra está muy...
6: ¿Nunca he estado?
7: En Dublín. En Dublín. Y está Mónica Huarte, Silverio Palacios, Ariel Barrán y Ramiro Piñón. Y miren, vamos a ver qué pasó. Muy divertida.
6: Es comedia. O sea,
7: me encuentro aquí en el Teatro Silvia Pinal y estoy con estos dos grandes actores, porque yo nunca he estado en Dublín. Y a ver si ellos nos cuentan por qué también ellos se han ido o no han ido. Cuéntame, Mónica Huarte.
9: Yo sí he ido a Dublín, pero Luzma, mi personaje, no ha ido a Dublín. Es una mujer que desde hace 3 años no ve a su hija porque se enteró que era gay y se puso fatal. Entonces la hija se fue y hoy por fin la vamos a volver a ver. Según nosotros hemos cambiado mucho y estamos muy modernos, muy abiertos de mente, pero la verdad es que no tanto.
7: Y Silverio Palacios nos habla de su personaje.
10: Bueno, hemos hecho el esfuerzo, yo soy Javier, esposo de Luzma, hemos hecho el esfuerzo por admitirla, por aceptarla tal y como es, y justamente la prueba de eso es hoy a las 8:30 de la noche aquí en el Silvia Pinal.
7: Ah, bueno, pues entonces es una historia que vamos a descubrir cosas de la familia. Bueno, y estamos aquí con el productor que nos va a platicar de esta gira que han hecho con Nunca he estado en Dublín. Pablo Fernando, ¿cómo les fue?
11: Nos fue increíble. Yo creo que el público que ha logrado ver la obra en los diferentes estados ha terminado feliz. De hecho, han estado pidiendo a través de las redes sociales que repitamos gira en alguna de las ciudades. Y estamos muy contentos porque estamos ya en preparación de la siguiente temporada, además, pero también de las siguientes giras que van a ser en el norte del país.
7: Seguimos aquí en el teatro conociendo a esta familia, a estos personajes que... ¿Ustedes sí han estado en Dublín o no?
12: No, yo nunca.
7: Y bueno, ¿aquí sí vas a estar?
12: Aquí, pues no, tampoco, pero vamos a hablar un poco de Dublín y de todas las cosas que están pasando allá, que es un... Pasa noticias.
7: ¿Cómo es tu personaje?
12: Mi personaje es la que viene a desbaratar a esta familia, porque lo que viene es a meterles ahí un sustazo y a jugar un juego con ellos para poder descubrir qué cositas les... O sea, qué problemas hay familiares, para poder descubrir esta intriga familiar que existe, pero de una manera muy cómica.
7: ¿Y tú qué crees que pase? ¿Que si se logre, no se logre ver tu personaje? ¿Qué estrategia tienes?
11: Bueno,
7: ¿para unir a la familia o para desunirla?
11: Martín precisamente es una persona que creo que anhela como esta vida familiar y tener a su familia reunida. Entonces él
0: pues ahora sí que se ve ahí inmiscuido en todo este embrollo que organiza su hermana y pues es una cosa muy divertida. Se vuelve una cosa absurda y divertida.
7: Ok. Esto no es de terror.
0: No es de terror.
7: Pero en todos los teatros pasa algo, ¿eh?
0: Ah, bueno.
7: Que en esta familia puede pasar muchas cosas, así que vamos a descubrirlo e invitar al público a que no dejen de verla.
12: No se pierdan Nunca He Estado en Dublín, una obra maravillosa en la que se van a reír muchísimo, sobre todo con esta familia, y pues vamos a estar aquí en el teatro.
0: No se la pueden perder, 8:30, Teatro Silvia Pinal.
7: Así es, así que yo también quiero ir a Dublín, pero como nunca he estado, pues mejor me quedo aquí. Regresamos con Maxine.
6: Oye, qué bien. Muy nunca he estado en
7: Nunca he estado en el Teatro Silvia Pinal. Muy divertida. La verdad es que desde que empiezas hasta que termina, garantía. Risa, risa, risa. Y bueno, pues las actuaciones, ¿no?
6: Tenemos boletos.
7: Tenemos 5 dobles para el que vaya el público este jueves próximo, porque están solamente los jueves.
6: Ah, nada más los jueves.
7: Los jueves están y van a estar nada más hasta el 15 de octubre.
8: Ay, pues hay que ir ya.
6: Ay, hay que ir. Uh-huh.
7: Y vamos a regalarles boletos también al público para la clase. También regresa más la clase donde estaba José Eduardo Derbez. Sí. Está
6: Madrid, ¿no? Ajá,
7: estaba, y ahora está José Eduardo Derbez con Víctor González, Javier Jatín
8: y Miguel Burra.
7: Así es, están en el Teatro Xola, mañana estrenan y tenemos cortesías para que vayan, 3 dobles ahí en el Teatro Xola a las 6 de la tarde. Y también tenemos para Frankenstein, esta obra, buena novela y todo, que va a ser contada de una manera con danza y teatro en la Capilla Gótica. Ya ven que la Capilla Gótica es hermosa. Está dentro del Instituto Helénico.
6: ¿Ahí está Frankenstein en la capilla?
7: Ah, sí, ahí está Frankenstein.
6: Mira qué padre.
7: De la Infinita Compañía. Así es, va a estar también hasta el 18 de octubre para que aprovechen. Y no sé si también ya saben que está el podcast de Mejor Teatro.
8: No.
7: Que se llama Talento por Dos. Y este lo produce Morris Gilbert, y va a ser un podcast donde van a platicar los creativos, los directores y los obviamente actores y productores, y se sientan a platicar de qué ha sido el teatro, de las experiencias que han vivido tantos años, de lo que han tenido. La está produciendo Mejor Teatro.
6: Y debe ser interesante. Porque todos te cuentan.
7: En el primer episodio está Tiare Escanda y Tony Dalton. En el segundo episodio, bueno, está Yolanda Ventura y Pedro Prieto, y cada episodio va contando pues que se juntan diferentes, ¿no? Algún director a platicar con el actor, a platicar con los creativos, a platicar. El público quiere conocer qué pasa con los actores, pero qué hay detrás del teatro.
8: Claro. Claro.
7: Es un podcast que lo está haciendo Mejor Teatro.
6: Mira, ay, qué bien.
8: Quiero ver el de Morris con Claudio Carrera. Imagínate lo que tienen que platicar.
7: Interesante. Sí, bueno,
6: ojalá platiquen.
7: Yo creo que se llegan un año de podcast.
6: No, pero que platiquen lo que pasa realmente.
8: Lo picoso.
6: No, que lo maquillen, no. Que lo digan tal cual.
7: Que platiquen también las cosas que han pasado, no es tan difícil.
8: Sí,
7: ¿no?
8: Está padrísimo.
7: Porque
8: eso.
7: Muchas veces el público ve lo bonito, pero no sabe todo lo que ha vivido.
6: Claro, y lo que sufren los productores para pagar la nómina.
7: Con
6: también.
7: Actores también que se han ido.
8: No, y seguro hay muchos productores, y sobre todo esos productores ya consagrados, que en algún momento vieron las vacas muy flacas, Max, porque
6: sí,
8: hay que recordar que no todo es éxito. Muchas de estas personas, el señor Torres, Morris Gilbert, Claudio Carrera, el mismo Go, o sea, sí. Creo que lo que Vigers, lo que han hecho es ponen 10 pesos para una obra, pero de repente la obra no genera los 10 pesos y entonces tú ya tienes un déficit de otros 10 porque tú tienes que pagar a la gente. O sea, mucha gente de verdad piensa que es muy fácil, pero hay productores que han empeñado, por ejemplo, Gerardo Quiroz empeñó su vida y su patrimonio y su matrimonio para comprar el Teatro Versalles, sí, y poderlo echar a andar y el echarlo a andar.
6: Centenario.
8: Y no le generaba, y de repente él dijo, oye, puse todo, o sea, no tengo nada, que ese lugar quiebra y quiebra mi vida.
7: Fíjense que fuertísimo. El hermano de Eric Igor, ya llevamos 6 meses con la Cámara Blanca, 6 meses, y estar en la Cámara Blanca con un teatro independiente, sí, como tú lo dices, donde a veces entran 20 personas, donde a veces entran 100, pero tú tienes que pagar la nómina y tienes que pagar el teatro. Entonces, la verdad, mis respetos para él, que ha hecho una administración y que no ha dejado de pagarle a ningún actor, a los tres, ni a los técnicos, ni a nada, porque pues no tienen la culpa ellos de que no vaya al público, y tú estás así, tú estás dándoles trabajo y ellos están confiando en ti. Claro. Entonces tú tienes que ver, entonces cuando si administras una obra tienes que ver muchas cosas, saber cómo vas a invertir, cómo le vas a pagar desde el que acomoda hasta
6: para
7: el que está
6: una
7: ahí.
6: Una obra tienes que, si te va a costar 1 millón, tienes que tener 2 millones de colchón. Porque
7: totalmente.
6: Si va bien, qué bueno, y si no, tienes que pagar.
8: A poquinar.
6: Pero Manolo Fábregas decía, obra que no te da la primera semana, ciérrala.
7: ¿Él decía eso?
6: Pues sí, así decía. No funcionó la primera semana, ciérrala.
7: Y hay cada quien que tiene sus técnicas. Por ejemplo, Lupita Sandoval y ellos ya tienen muchos años que tienen otro teatro Lupita más pequeño Sandoval, y todo claro. Eso. Hacen como fórmulas, ¿no? Ahorita de que te regalo las palomitas, te regalo esto. Como inventar maneras sí, claro. de atraer al público a que vayas. Bueno, me regalas palomitas, me estás regalando un refresco, pues ya no me está saliendo tan caro el teatro.
8: A mí me
7: ¿no?
8: asombra el Teatro Sandoval porque de verdad siempre hay fila afuera del teatro. Sí, está aquí en la colonia.
6: Sobre todo es un teatro muy chiquito.
7: Muy chiquito.
6: Antes era la casa de ellos. Entonces uh-huh. en la sala hicieron su foro. Y ellos vivían arriba. Luego ya se cambió Lupita, pero Fred se quedó viviendo ahí, que en paz descanse.
7: Sí. Y también hay que agradecer a Morris porque ya lleva rato con La Nota, que La Nota sigue la muy nota. Exitosa, ahí en el Teatro Libanés, y con Amigos Intocable, que ya la fuimos a sí. ver, y están haciendo promociones para que vaya, porque acuérdense que este mes de septiembre es muy difícil, acaba de entrar los niños a la escuela, acabamos de pasar el 15 sí. de septiembre el Mundial, entonces sí, la gente está gastada.
6: Por eso le dicen septiembre.
7: septiembre.
6: En el teatro a septiembre le dicen septiembre.
7: Septiembre. Bueno, pues vamos, hay que apoyar.
6: Volvemos.

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8: La presidenta Claudia Sheinbaum afirmó que la FGR separó de su cargo al delegado en Guanajuato por las anomalías en el megadecomiso de hidrocarburo, el cual se reveló dos semanas después de efectuado.
9: El delegado de la Fiscalía en Guanajuato, pues hace toda su investigación, su operativo, y lo dan a conocer un día antes de que nosotros llegáramos a Guanajuato. Cuando sale el comunicado de la empresa, la fiscal general toma la decisión de atraer la investigación para revisar si sí es regular o no, y mientras tanto separa del cargo al delegado de la Fiscalía General de la República.
8: El INEGI contabilizó 62.6 millones de personas dentro de la población económicamente activa durante agosto. La tasa de participación económica se ubicó en 59.3% y la tasa de desempleo se situó en 3%.
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0: de regreso.
1: Puse rojo.
2: Demasiada información para viernes. Ay,
1: ya estamos, y es viernes ya.
2: Es viernes.
3: Y el cuerpo lo sabe.
1: Y el cuerpo lo sabe.
3: Bueno, estamos de regreso y vamos a platicar con Josh Gutiérrez, que está con Chava Mejía en esta telenovela que se llama Infinito Amor. Y aquí está con nosotros. Estábamos haciendo rememoria que hizo a Pedro Armendáriz. Le digo, sí, le quedó muy bien porque te pareces mucho.
1: Muchísimo. No, por supuesto. No, y un gran personaje también, o sea, fue un honor, sí, poder interpretar ese personaje.
3: Sí, ¿verdad?
1: Sí, ¿no? Y ahora con este look que estamos regresando, los trajes cruzados, falopa ancha, o sea, creo, sí, que le queda muy bien al personaje que va para diputado.
3: Okay. Ah, pero ese es, esta telenovela eres villano.
1: Aquí soy un villanazo.
3: Villanazo.
1: Villanazo. Aquí sí la gente lo va a terminar odiando un poquito. Uh-huh. Pero es parte de ser el villano, ¿no? O sea, creo que todos tenemos esa idea de que, ay, sí, lo odiamos y todo, pero la persona que yo soy no es esa persona que van a ver en la novela, obviamente. A nosotros nos toca contar la historia de lo que no debería ser la gente.
3: Ándale.
1: Y ponerles un espejo para los que de repente tienden a ir hacia ese lado. No estamos diciendo que todos sean malos, pero pues cuidar ese carácter que a veces sale.
4: Oye, yo ya te vi yo justo la otra vez que estábamos en Televisa. Me parece una gran oportunidad. ¿Cómo te sientes con Chava? ¿Cómo ha sido llenarle el ojo a un productor tan exigente como Salvador Mejía? Porque ya llevas varias novelas con él. El villano anterior, con Gala Montes, bueno, sí, recuerdo yo la escena de la boda. Claro. Realmente mucha gente odiaba esa pareja, pero era una pareja como Harley Quinn y el Guasón, sí, ¿sabes? Era, sí, sí, era esa, sí, pareja, sí, villana, pero se han ganado al final el corazón y creo que los villanos que has ido haciendo con él pues te han resultado bastante buenos.
1: Yo la verdad es que agradezco mucho cómo cuida los malos Chava. Chava te hace un antagonista muy humano, muy justificado. Entonces, por más que digas, es que cómo se atreve a hacer eso, entiendes de dónde viene el personaje. Y eso nos ayuda muchísimo como actores a interpretar a un humano.
4: Sí.
1: En donde sí está reaccionando mal, tratando mal a la gente que ama, porque sí los ama, pero su manera de amar a veces ya viene dañado, viene fracturado.
3: Ajá.
1: Y entonces el aprendizaje y el ejemplo a seguir, que en este caso, pues yo estoy siguiendo el ejemplo de Guillermo Cantú, o sea, uh-huh, es un actorazo, un villanazo ya, sí, de mucha trayectoria, pues para mí ser manipulado por alguien así es algo que sí nos pasa en la vida real.
3: Claro.
1: O sea, no es que te estén manipulando, sino te están curtiendo a su manera. Y eso pues termina poniéndote unas cosas que también tomas las peores decisiones posibles, y eso es lo que le pasa a Arsenio Duarte. Que
3: pero
1: es el
3: te gustan más los villanos que los buenos, ¿o
1: son
3: has
1: más complejos?
3: Hecho pocos buenos, ¿verdad?
1: He hecho pocos buenos, sí me ha tocado, son, la verdad me encanta esta carrera, o sea, el personaje que me pongas le voy a sacar todo el jugo, pero para mí los antagonistas lo que tienen es los tienes que ser muy humanos. Si no, nada más caen bajo el ñaca ñaca y es malo, sí, por ser malo y todo, ah, ya, o sea, sí, ya sabemos que va a ser todo, todas las maldades del mundo. Pero cuando te conflictúa y dices, híjole, si yo estuviera en esa situación, tal vez reacciono de la misma manera. Tal vez me sale ese carácter que puede llegar a ser similar a lo que estoy viendo ahí y no está padre.
3: Ajá.
1: O sea, a lo mejor, por eso que digo, el actor, el trabajo también es ponerle un espejo.
3: Sí, claro.
1: Ahí a la gente que se vea identificada y diga, híjole, tal vez yo reaccioné mal, tal vez debo ya pedir una disculpa.
5: Oye, estás compartiendo créditos con Marjorie, con la señora Jacqueline Andere, con puros grandes, ¿eh?
1: Justo.
5: ¿Cómo te sientes trabajar con ellos?
1: Pues siempre me he sentido muy afortunado. Creo que es algo que también tiene Chava. Chava cuida muchísimo el elenco que pone. Siempre estás acobijado mucho. Tendemos a tener el tiempo muy encima en las producciones de Chava, sí, y por ende necesitas un gran elenco. Y creo que justo es lo que se logra. Yo tener a Jacqueline Andere, a Livia Brito, a Marjorie de Sosa, Guillermo Cantú, son actores que la escena queda a la primera, a la segunda.
3: Sí,
1: y si en ciertos casos, bueno, se nos está trabando porque ya estamos cansados, se nos traba la lengua tantito, pues hay que repetirlo tal vez 3, 4 y ya. O sea, pero en general es un elenco muy eficaz y eso es algo que me gustó mucho de la producción.
3: Claro, y tienen muy buen elenco.
1: Sí.
3: ¿Y cuándo arrancan al aire?
1: El 12 de octubre. El 12 de octubre ya estamos a nada.
5: En dos semanas.
3: Wow.
1: Y es un gran proyecto, la verdad, es a las 6:30.
3: Okay,
1: es un horario de 6:30.
3: ¿Cuál está a las 6:30? El Renacer de Luna. Termina el Renacer de Luna y empiezan ustedes.
1: Sí.
3: Infinito Amor.
1: Infinito Amor.
3: Yeah.
1: Ahí van a haber conflictos de todo tipo. O sea, el infinito amor de muchas familias, de muchos personajes.
3: Uh-huh. Sí.
1: Creo que es parte de la historia que hay que dejar en claro. O sea, el infinito amor viene de todas las historias que están involucradas. El infinito amor no necesariamente es, ay, es el amor de mi vida, sino también puede ser un amor fraternal o paternal, donde sí, tienes un personaje que haría lo que fuera por su madre, por ejemplo, el personaje de Ariel, que es Gonzalo Vivanco, que también ya es el segundo proyecto que comparto con él, que es, te digo, o sea, son esas joyitas que tenemos, o sea, tenemos mucha carne aquí para contar y disfrutar estos personajes.
5: Oye, es una editorial, ¿verdad?
1: Tenemos varias cosas.
5: Cuenta, o sea, varias cosas, ¿verdad?
1: La familia Duarte, o sea, yo, mi personaje se llama Arsenio Duarte. Los Duartes tienen la editorial, tienen el instituto, que es, o sea, para los niños, porque tenemos un hijo que tiene autismo, Livia y yo.
5: Se toca ese tema.
1: Se toca el tema de las fundaciones que hay, y también la constructora. Vamos metiendo también el tema político, que es este Arsenio, este político. Por el poder, o sea, mi personaje, por ejemplo, su infinito amor es el poder, es el mismo, o sea, realmente es un narcisista, aunque él no lo ve así, él dice, yo hago todo por mi familia,
3: pero eres un narcisista malísimo.
1: Está haciendo todo por él también al final del día, o sea, es una de las cosas tremendas.
3: Oye, cuando empieza la novela estás nervioso, y cuando termina, ¿triste?
1: ¿En qué sentido?
3: ¿De que se acabó?
1: Híjole, sí. Creo que el fin de todo proyecto te termina dejando un vacío. O sea, es un gran logro, pero por ende también hay un gran vacío que hay que luego llenar otra vez. Y pero al inicio creo que hay mucha emoción. Durante el medio ya te sientes el personaje. Es una cosa tremenda y rara que pasa con las novelas. Estás mucho tiempo en personaje. Entonces, a los pocos meses ya te pasan una escena y ya sabes exactamente lo que tienes que hacer. Claro. O sea, ya viviste, ya estás en personaje.
3: ¿Y te quedas con personaje o lo dejas?
1: No, corte y lo tengo que sacudir, porque si no empiezo a ver mal a la gente y eso no está padre.
5: Ser maldades.
4: Oye, ¿con quién te vamos a ver? ¿Con quién tienes escenas? ¿Con quién? Ahora sí que con los conflictos principales que tienes, ¿con qué personaje?
1: Pues mira, mi personaje es el que pone al protagonista en la cárcel al inicio. Okay. Se termina casando con su infinito amor. No es adrede, son cosas de la vida que sucede.
4: ¿Livia Brito?
1: Livia Brito.
4: ¿Tú te casas con Livia Brito?
1: Así es. Ouch. El personaje, o sea, Arsenio Duarte se casa con Cristina, que es Livia Brito, y tiene, pues, su amante, que de repente verán por ahí
4: un coqueteo
1: interesante. ¿Marjorie? Con Marjorie.
4: No, le pierdes. Ay,
5: Te tocó. Sí.
3: Vas a besar a Livia y luego vas a besar a Marjorie. Ay, qué sacrificio.
1: Pobrecito. Sí, ya lo sé.
5: El hombre más envidiado, ¿eh?
1: No, pero aparte rechaza a Marjorie. Es una cosa interesante y raro y inesperado. Pero hay razones. Tienen que ver la novela.
4: Está buena la novela, entonces.
1: Está muy buena. La historia está brutal. Sí.
3: Chava tiene siempre, está muy al pendiente de eso.
5: Pues sí. ¿Se va a estrenar directamente en Las Estrellas o también en VIX antes?
1: La verdad es que no tengo toda la información. Yo vi ahí una publicación que también va para Estados Unidos próximamente. Pero de entrada ahorita arrancamos el 12 de octubre por Las Estrellas.

0: proyecto, a ver si no nace el mismo día.
1: Bendiciones.
0: Muchas bendiciones. Ay, sí, ojalá que padre. Le tenga muchas bendiciones también a este proyecto. Que les digo, será. O sea, a toda la gente les va a encantar. Y yo me quedé totalmente picado en la lectura. Uh-huh. O sea, yo leo los capítulos ya completos. Cosa que me pasa cuando me encanta el proyecto. O sea, cuando está muy bien escrito, eso es una cosa que también quiero agradecerle a los escritores. Ya también es el tercer proyecto que trabajo con ellos. Incluso tuve la fortuna de conocer al que se dedica a escribir, Arsenio Duarte, mi personaje.
2: Mm-hmm.
0: Y la verdad es que lo cuida mucho, le gustan mucho las maldades. Se nota.
2: Puras maldades, vas a ver.
0: Puras maldades.
2: Pues hay que verla, porque fíjate que sí me llama muchísimo la atención toda la trama de esta novela.
0: No se la pueden perder. La verdad, ahí sí, si les recomiendo una novela que tienen que ver este año.
2: 6:30 de la tarde.
0: Sí, Infinito Amor, 6:30.
2: No nos las podemos perder.
0: No. Oye. Ay, qué gusto verte, Maxine, de verdad. Me encanta venir aquí con ustedes.
2: Sí, a mí también me encanta. Sí. Muchas gracias por haber venido.
0: No, ¿de qué?
2: Y ahí te estaremos viendo haciendo maldades.
0: Sí, la verdad es que sí.
2: Mi querido García Cantú.
0: Híjole.
2: Que es un sol también, sí. Es un lindo. Pero él nunca da entrevistas, ¿tú crees?
0: Sí, sí me ha tocado verlo. Él es más cerrado y solo se enfoca en el personal, pero... Pero es que él se mete muy
2: y
0: cañón.
2: Y nos conocemos y nos queremos de muchos años y no me da entrevista.
0: Ay. ¿Ves? Pero es un divino,
2: pero
0: la verdad es que sí.
2: Cuando lo veas le das un beso de mi parte.
0: Claro,
2: favor.
0: Que sí. Pues lo veo al ratito tenemos escena juntos, de
2: sí,
0: hecho.
2: Porque viene vestido de personaje con ese trajecazo.
0: Así como llegué, entro directo a grabar ahorita, sí.
3: Ya. Eso es todo.
2: Oye, pues muchas gracias, Joss.
0: No, gracias a ustedes.
2: Muchas felicidades por ese bebé que ya está por nacer.
0: Sí, muchas gracias. Muchas gracias.
2: Es niño, ¿verdad?
0: Es niño.
2: ¿Cómo se llama? ¿Dorian?
0: Dorian Marlon se va a llamar.
2: Ah, mira, qué padre.
0: Dorian Marlon.
2: Es que tú vienes de Estados Unidos, ¿no?
0: También.
2: Sí.
0: Mi mamá es de California, justo. Mm. Ella es de Estados Unidos.
2: Es norteamericana.
0: Norteamericana. Yo tengo ahí la doble nacionalidad también, algo que pues me ha abierto muchas puertas.
2: Claro.
0: Y me ha dado mucho, mucho mundo, mucha vida. Poder ir y venir, estar en diferentes... Porque aparte viví en California, Nueva Orleans, Florida, Texas. O sea, he vivido en muchas partes. Te llena de mucha cultura, de muchas muchas personalidades. Y creo que para mi carrera...
1: Perfecto.
0: Yes, I speak a little bit better in English and Spanish, but that's a different story.
3: Perfecto.
2: Y sí, hablas perfecto.
0: Sí.
2: Inglés, entonces, pues claro que... vamos a un corte. A ver, entonces, dejamos a Joss un corte más, porque nos vamos al corte. Regresamos para platicar con Joss, que nos platique un poquito de dónde nació y cómo habla inglés.
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4: Las medusas inmortales pueden revertir su ciclo de vida y volver a ser pólipos cuando se enfrentan a crisis ambientales extremas.
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0: Bueno, estamos de regreso y estamos platicando con Jos Gutiérrez porque aparece en Infinito Amores el villanazo junto con García Cantú. Son dos villanazos en Infinito Amor. ¿Qué estrena?
1: Así es. El 12 de octubre, 6:30 de la tarde por las estrellas.
0: Ándale.
1: Sí, es tremendo.
0: La novela de Chava Mejía. Oye, nos estabas contando, ¿naciste en Estados Unidos?
1: No, yo no nací en Estados Unidos. Yo, de hecho, nací en San Miguel de Allende, en Guanajuato. Uh-huh. Pero mi mamá es de California. Ella, de hecho, fue a San Miguel a estudiar arte. El arte lo llevo realmente en la sangre por mi madre. O sea, ella es la primera que me puso una guitarra en las manos, la que me decía, tú métete a las obras de teatro que tú quieras. Y pero sí, ella es de California. Uh-huh. Entonces me tocó irme con ella a los 7 años aproximadamente.
0: Ah, mira, ¿y te tuviste allá mucho tiempo?
1: Pues unos 15 años estuve en Estados Unidos.
0: Fíjate.
1: Entonces la primaria, secundaria, la prepa, licenciaturas, o sea, hice un montón de cosas. Tuve otras carreras.
0: ¿Y ahora qué carrera hiciste?
1: Fui fisioterapeuta, luego estuve en coordinación administración de empresas y luego hice finanzas. Entonces fue algo muy, muy interesante. Todo eso en Estados Unidos. Uh-huh. Y ya cuando cae la bolsa de valores en el 2007, entrando al 2008, yo me regreso a México y empecé a estudiar actuación.
2: ¡Qué cambio!
1: Sí.
2: ¡Qué cambio, eh!
1: Pero dijo, o sea, para mí fue muchísima vida. O sea, todas esas experiencias que tuve a lo largo de mi vida inicial es lo que me ha dado muchos referentes para ser los personajes que hoy en día tenemos. Uh-huh. O sea, yo he conocido gente como Arsenio Duarte. Conocí muchos personajes como en Infinito Amor. O sea, para mí es muy vivo, muy real.
0: Claro.
1: Y hay gente que es buena, pero que tiene... pues lados oscuros. Y esos lados oscuros cuando salen son muy malos para ciertas personas. Son villanos en la vida de otras gentes.
2: Claro.
1: No de todos.
0: Sí.
1: Y eso es lo que hay que definir bien con los personajes. Por ejemplo, Arsenio, es el reto para mí.
2: Uh-huh.
1: Ser el antagonista ante ciertas vidas, pero también dar la imagen y la pinta de que pues puede ser una buena persona también.
0: Sí. Puede ser buena persona, bueno, quién sabe.
1: Tiene sus máscaras, hay que saber jugarlas, o sea, sí, claro. Justo.
3: Es un Oye, ¿qué te dicen de repente tus padres de ver todo lo que está pasando en tu carrera? Porque al final, bueno, pues sí, es un proyecto y es un paso importante que ya...
1: Creo que a la que más le cuesta es a mi mamá verme de malo.
2: ¿En serio?
1: Es que tú no eres así.
0: No.
1: Ella sí se saca de onda de repente con los personajes que dices que no me gusta verte hacer maldades y cómo gritas y cómo te pones y cómo te enciendes y Arsenio es muy enojón.
0: Sí.
1: Es muy enojón, o sea, es un personaje que entra a la política y es de carácter fuerte y para mí lo manejé como un machista que no maneja el golpe físico, sino es el golpe con las palabras, es un golpe emocional.
3: ¿Y darías el paso a un nuevo reality en algún momento ahorita después de asentarte como papá? ¿Y eso te gustaría o por ahora al final ya sabes que lo que tienes que hacer es buscar proyectos interesantes, series, telenovelas, películas como para continuar con tu carrera?
1: Creo que los realities tienen lo suyo. A mí se me hace muy interesante, por ejemplo, los realities de cocina. A mí me encanta la cocina. O los que exigen cosas de sobrevivencia, como creo que he visto
2: física.
1: La isla, físico. Y de sobrevivencia, o sea, yo he visto varios realities que a mí me llaman mucho la atención porque tienes que llevar tus habilidades a la sobrevivencia, algo que siento que en la sociedad, en una ciudad, no hace falta.
2: El mejor reality va a ser papá, eso será un reality, ¿eh?
1: Eso
2: un
1: va a ser el reality más vivencial que voy a poder tener.
2: Es el reality de tu vida.
3: Porque además bailas bien, tú ganaste con Romina, ¿no?
1: Así es.
3: Ganaste las Estrellas Bailan en Hoy con Romina Marcos.
1: Así es.
3: O sea, ¿cuánto te aventaste? ¿2 meses duró?
1: Fueron
3: tres. Un poquito tres, ¿no?
1: Son 3 meses y lo aventamos 2 veces. Ganamos la segunda temporada.
3: Sí.
1: Y competimos en el campeón de campeones.
3: Sí.
0: Y además ensayaron muchísimo también.
1: Pues es que son 2 coreografías a la semana.
0: Sí.
1: Son muchos, o sea, diario. Diario son 2 horas de lunes a domingo.
0: Sí.
3: Sí, porque sí baila bien, o sea, sí,
0: baila,
3: ya le hace falta un personaje de baile.
1: De baile, como
3: la
1: John Travolta
3: o algo,
1: ahí.
3: Sí.
0: Una obra de
2: baile. Bueno, lo invitamos.
0: Una obra musical.
2: Así es, a la de Social Club.
0: Sí, algo.
2: Para que
0: musical,
2: baile.
1: Pues otro reality de baile sí me lo aventaría.
0: Sí.
1: La verdad es que sí.
0: ¿Sí?
1: A mí me gusta el baile, te da una condición tremenda y se me hace que el cuerpo lo agradece.
0: Sí, claro.
1: Porque lo estiras mucho, lo mueves mucho y la fascia.
0: Sí.
1: Hay que mover.
2: Claro.
0: Oye, pues ya te vas, porque ya
1: corro al set, hay que ir a grabar.
0: Porque está en locación.
1: No, pero muchas gracias por la invitación a ustedes.
2: Gracias.
1: Y a todo el público, no se pierdan Infinito Amor, 6:30 de la tarde por las estrellas. Ahí
0: el
1: nos
0: día.
1: Vemos. 12 de octubre.
0: Okay. Así es. Gracias, Jos.
3: Gracias.
1: Los Gutiérrez. Quiero mucho.
0: Vamos con Nacho Cano, porque ella respondió Gala a lo que me contó Nacho Cano. Miren lo que dijo.
2: Quiere decir que Gala está al pendiente de todo.
3: Ahí está Max. Nacho Cano te da esta entrevista el día de ayer. En esta entrevista habla de la situación. Él asegura que Gala pues fue quien dejó botada la obra. Gala el día de ayer sale con unos mensajes que acabamos de ver. Se los voy a leer para toda la gente que está aquí. Dice, no está chido que salgas, o sea, no está chido refiriéndose a Nacho Cano, que salgas a malinformar cuando yo nunca recibí respuesta tuya. Luego ella aquí aclara. Nacho me cambió la fecha de Malinche varias veces y yo no tuve ningún problema. ¿Por qué él sí puede cambiar todo y yo no? Que yo estaba apostando todo por Malinche. No estaba cobrando ni un solo peso, ni agua ni comida me daban. Y luego Gala publica una serie de capturas de pantalla donde asegura pues que Nacho Cano la ghosteó. Palabras más menos, es una conversación privada donde decía que le preguntaba ya cómo estaba el tema, mandaba fotos y él pues no respondía los mensajes. Esto es lo que Gala dice. Bueno, pues al final es un dicho tras el otro. Yo creo que quiero mucho a Gala, pero creo que si el productor la quiere cambiar, pues el productor es el que manda en una obra. No. Oye, puedes tú estar arriba de un productor.
2: Lo que me sorprende es que Gala está en todo, ¿eh? Sí. Está viendo todo, está monitoreando todo. Dicen que está mal, pero alguien que está mal no estaría así. No. Está perfectamente bien.
0: Claro.
2: Y sabe ella lo que está a contestar y todo.
0: Yo creo que sí, ella dejó el ensayo, se fue a la casa de los famosos porque supuestamente le iban a pagar muy bien, pero no aguantó y se quiso regresar a Malinche. Fue cuando Nacho ya le dijo, yo ya no te puedo regresar porque ya tenemos a alguien ensayado.
2: Claro.
0: Eso fue lo que pasó realmente. Pero bueno, allá ellos, ¿verdad?
2: Oigan, antes de irnos a corte, me estaba diciendo que nos faltaron algunas cortesías. Fíjese, Max, que va a haber la obra de Pase de Lista, hablando del 2 de octubre.
0: ¿La obra de qué?
2: Pase de Lista, que es del 2 de octubre, no se olvida, en el Teatro Esperanza Iris. Es un musical y tenemos cortesías también para que vaya el público a ver esta obra que habla de la matanza de Tlatelolco.
0: Sí.
2: De esos estudiantes que estaban adentro y que hablan ellos del miedo que vivían y al ser borrados, ¿no?
0: Ándale.
2: A que no se supiera nada de ellos.
3: Exacto. Sí. Y también ya viene, no se despegue más adelante, la entrevista exclusiva con Julián Álvarez. ¿Qué pasó con la nueva cancelación de su visa? Al parecer puede ser esta la definitiva, Max, porque recordemos que a él ya se lo habían cancelado en un momento por una investigación del Departamento del Tesoro, tanto a él como a Rafa.
2: ¿No?
0: No.
3: Entonces,
0: no lo ha arreglado.
3: ¿No? No. Pues ahí está el tema, lo voy a contar.
0: No lo ha arreglado.
2: Híjole, mientras este Trump es difícil, ¿no?
0: Sí, pues sí. Pero bueno, al ratito nos va a contar cómo está la cosa. Pero mientras vamos con Hugo Sánchez, que también ya habló de Alex Intec, porque Alex Intec lo sacó. Ese día que empezó a hablar de todo mundo, pues habló de Hugo Sánchez. Miren lo que dijo.
4: Hugo Sánchez fue cuestionado respecto a que Alex Intec mencionó de forma irónica en un en vivo que el exfutbolista era español. Sin embargo, el astro del fútbol hizo caso a ese dicho que dice que en boca cerrada no entran moscas.
5: ¿Cómo está? Buenos días.
6: Señor, buen día. ¿Qué tal está?
5: Pues estamos aquí ya de salida.
7: Muy buenos días. ¿Alguna opinión de Alex Intec que dice que no es mexicano usted, que es español? Lo acaba de decir.
8: ¿Cómo brilló este brote del señor Intec, señor?
7: Que se informe todo.
6: Oye, es una falta de respeto porque está representado muy bien a México en el futbolístico.
8: Le molesta.
9: Hay que cuidar la salud mental. Los señores dicen, si el mensaje al señor Alex Intec.
8: ¿Tendría algún mensaje para el maestro Intec, señor?
7: Gracias.
10: Gracias.
4: Para Grupo Fórmula, Berenice Ortiz.
0: Está guapa, puede ser buena aquí.
3: Ahí está, Hugo Sánchez.
0: Vamos a corte, ahorita volvemos.

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14: El corazón de una ballena azul es tan enorme que un ser humano podría nadar fácilmente por sus arterias principales.
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0: Bueno, ya estamos de regreso y tenemos a Liz López desde Guadalajara.
1: ¿Todavía
0: con
1: no
0: la
1: está?
0: Entrevista de Julián todavía no.
1: Pero la entrevista ya está, ¿no? Pues ya está Julián Álvarez.
0: Entonces vamos a mandar a Julián Álvarez, que ayer se fue Liz López, a Guadalajara a entrevistar a Julián Álvarez, porque dio unas conferencias de prensa, luego dio entrevistas, y hoy hace un gran concierto allá en Guadalajara. Entonces esto fue lo que nos dijo.
2: Hola Maxín, ¿cómo estás? Pues yo me vine hasta Guadalajara, Jalisco, ¿y sabes por qué? Porque Julián Álvarez está festejando 20 años de carrera. ¿Y sabes cómo lo está haciendo? Pues mira, con el lanzamiento de un tema musical y además con Copar Music. ¿Qué quiere decir esto? Ya tiene su propio sello discográfico. Acompáñame porque lo entrevisté y mira, me habló de todo, incluyendo qué pasó con las visas y además de todo, de todos los rumores que se han dicho de él. Vamos a ver.
3: Pues ya tengo 43 años, oiga, tengo 24 años en la música, 24 años cantando, 43 años de edad, tres hijos en casa, mi María Isabel, mi María Julia, un bebé de 6 meses, entonces trato de repartir los tiempos, entonces sí le bajé a lo mejor poquito a la agenda, sí mucho tiempo con mis niñas, puedo presumir que me he dado la oportunidad de estar mucho tiempo y acompañar mucho a mis niñas en sus actividades, tanto escolares como sus actividades recreativas que están en las caramuzas las presumo, las campeonas nacionales de las alteñitas, a mis Marías, y pues... Y ahorita cargando bebé, cambiando pañales, al escenario, a cantar, desvelado, y así, poquito todo, hija. Pero no olvidados nunca, hija, nomás, pues de repente siento que no está la revolución que anda caminando el medio. El tema de las visas fue algo hasta de sorpresa para nosotros, no teníamos, fuimos y vivimos tres eventos, bendito Dios, bien bonitos, fueron experiencias bien agradables, recuerdos muy, muy topados y se fueron mucho más allá de lo que nosotros imaginábamos. Teníamos las fechas vendidas ahí en Arlington y de repente, pues 2 días antes, las visas canceladas, los músicos ya en el aeropuerto, y del aeropuerto es más de la sala de abordaje, ya de abordar ahí fondo les dijeron, para atrás, pero sí pasaron el primer filtro, pasan allá y después que siempre no, el plan de vuelo de nosotros tampoco fue autorizado. Pero sí tomado de una manera diferente en lo personal, que bueno, son cosas que no están en mis manos, que se salieron del control, que no están bajo nuestro control o nuestra decisión y en espera. Y que ya ahorita yo estoy con lo vivido anteriormente, ya estoy en la etapa que digo, bueno, lo que toca vivir, cuando toca vivir y como toca. Los tiempos son perfectos y todas las situaciones son temporales, entonces toca esperar nomás.
2: Te decía también recientemente, pues siempre a los del regional lo están diciendo, que si ya aparecieron con tal personaje, que si fueron a una fiesta, que si no. Ustedes van y no saben ni quién los contrata, solo cantan.
3: Sí, oiga, y contestándole de otra manera, si llegáramos a saber, si me llevan, dígales que no. A todo el público, pues mil gracias, oiga, por todo el apoyo que nos han brindado Julián Álvarez Norteño Banda. Estamos próximos a festejar 20 años de carrera, 20 años de muchas satisfacciones, de muchos logros, estrenando una producción que se llama Ranchero de Corazón, que nos atrevimos a grabar con mariachi, que es la música que nos representa internacionalmente. Copper Music es una nueva empresa que estamos, ahora sí que desde la producción pasada de Julián Álvarez Norteño Banda salimos bajo ese sello, ya se pudiera decir libres, algo en lo que nosotros podemos tomar decisiones más abierta y libremente, esta producción que es especial para nosotros, Ranchero Corazón también, y con la intención de sumar más artistas.
2: Bueno, Maxín, yo me voy, ¿y sabes por qué? Porque hoy en la noche va a tener un conciertazo que ya está sold out, y el día de mañana sábado regresa Prófugos del Anexo, así que yo te traigo todos los detalles el lunes.
0: Pues qué lindo, Julián. Yo le mandé un recadito, pero no fui.
1: Ya estarías ahí, Max.
0: Como ustedes verán, no fui, aquí estoy.
1: Oye, pero qué padre, bueno, dentro de todo creo que está retomando bien ya de nuevo el concepto. Estrenó su propia casa disquera.
0: Sí.
1: Su propia empresa, entonces creo que al final es un...
0: Y ahora va a grabar, ¿sabes qué? Vallenato también.
1: me llama la atención eso, quiero verlo. Vallenato con Julio. Porque además él es muy costeño. Si no fuera de Chiapas, pensaríamos que es de ahí, de Veracruz o de Guerrero. Que por cierto, Max, hablé con Erasmo Catarino, recordarán que hace unos días.
4: Ah, en Cancún.
1: Había unas imágenes que les voy a compartir porque se estaba ahogando. Imagínense, el conde de Chalpatlava, ganador de la academia, había muerto ahogado. O sea, hablé con él ayer en la tarde, me dijo que estaba en Guerrero, que está haciendo un proyecto musical después de este susto con Toñita y con este Raúl Sandoval. Pero fíjate todo el cariño que es la gente dentro del hate, ¿o no? La gente sí estaba preocupada porque Erasmo se fuera a ahogar, Max. Entonces hay mucha gente que dice, oiga, pues también entiendan, él es de la Sierra de Guerrero, no precisamente tiene que saber nadar.
0: Porque y se estaba ahogando.
1: Y se estaba ahogando en Cancún, estaba ahí con Toñita porque estuvieron el 15 de septiembre. Entonces me estaba diciendo que quiere venir al programa, Max, con Toñita y con Raúl.
0: Ay, sí, que
1: entonces
0: venga.
1: Vamos a ponernos de acuerdo porque tiene que venir de Guerrero para acá. Acuérdense que él es maestro. Pero me llama mucho la atención la vigencia de los académicos. Esas generaciones de académicos, hay mucha gente que los quiere mucho porque conocen las historias de superación que han tenido.
0: Pues ve a Yair en la Casa de los Famosos, es el más querido de todos. Y anoche que llegó su hijo, ay, bueno, me hizo llorar, te lo juro.
4: El niño.
0: Sí, no.
4: Muy despierto el niño, Muy despierto el niño, Le fue a decir, no confíes en Gema, no confíes en el S.P.
1: Muy despierto el niño. Sí, ya está en la recta final. La que se está calentando también es la Granja VIP Max. Allá estuvo cardíaca. Yo ya me aventé, ya soy adicto a
0: la Granja. Eres súper fan.
1: Dos horas diarias veo.
0: Ay, qué bárbaro.
1: Empieza 8:30 y de repente ya vas viendo 9:30. Dices, ay, caray, ¿a qué hora acaba? Acaba 10:30 de la noche. Pero la verdad, mis respetos para la gente de Fremantle, porque hacen un show dominical semanal. La Granja sale de lunes a viernes, descansan sábado y sale el domingo. Pero el domingo dura 3 horas.
0: Sí.
1: Entre semana dura 2 horas. Ya ven que La Casa dura 1 hora.
0: Sí.
1: Las resúmenes. Y lo que han estado haciendo es empezar a contar la historia. Entonces, Pablo Montero ya también salió a respingar, Max, porque Julio Camejo, así como contó el chisme de Arturo Carmona, contó un chisme de Pablo Montero dentro de la Granja. Entonces Pablo se enojó y le dijo, oye, somos cuates, pero yo te voy a aventar tierra para que no te salgas por chismoso. Aguas con Julio Camejo. Y también fíjate que Kevin Bicolor pues se salvó. Él esta noche tiene el poder de salvar a alguien. Yo pienso que va a salvar de los nominados a Kenny Aviles.
4: Lo que te decía.
1: Porque está Kenny, está Salia, está Mane, está Carlos Trejo, Julio Camejo. Yo pienso que va a salvar a Kenny, aunque muchos dicen que puede salvar a Carlos Trejo.
4: ¿Y quién crees que llegue a la final? Yo digo que a Salia, ¿no?
1: Yo creo que Azalia puede ser la final. Niurka, la verdad, está jugando muy bien. Más
0: sí, ¿verdad? Cosas.
4: Niurka, es que Azalia y Niurka saben jugar las dos muy bien.
0: Pues mira, yo creo, para mí, Niurka es mi gallo.
4: Sí.
0: Ojalá gane la Granja. Ella le sabe muy bien a los realities.
4: Sí,
0: le digo. Y además que las tiene dos... mucho colmillo.
4: Sí.
0: Y a todos se los maneja re bien.
1: Sí, fíjate que me gusta mucho ahora. Tiene ciertos errores el show, tengo que reconocerlo, porque hay solo 2 cámaras y ves lo que ellos quieren que tú veas. O sea, en la diferencia de lo que está pasando con La Casa es que en La Casa tienes un panel de 5 cámaras. Entonces, si tú te aburres de esta conversación, tú mismo te vas a esta conversación. Lo que,
0: no, pues, pero también los famosos tienen ese defecto, que muchas veces te dejan la cámara fija en un lugar. Ajá. Y aunque le cambies, no puedes ver lo demás.
1: Sí.
0: Tienes que volver a caer a la cámara.
1: Y anoche, por ahí de la medianoche, estaban hablando de Adal Ramones, estaban haciendo pedradas y cortaron la señal, Max. El problema es que como hay 2 cámaras, cortan la misma. Se esperaron a que tirara todo lo que le tiraron en contra a Adal y después la pusieron. Entonces, oye, pues no queríamos censura porque aparte censuran el YouTube y censuran Disney. Pero bueno, también fíjate que hablando de los realities, Dani Flow se lo encontró Vicky anoche en su premio. Ya ves que le
0: premió
1: a Vicky. Y Dani dijo que está abierto a cantar con Alex Sintek, que es el acuérdense que él es.
0: Pero
1: el,
0: Alex Sintek también le tiró a Dani Flow.
1: Le tiró a Dani Flow.
0: Bueno, ¿a quién no?
5: En exclusiva para Maxine Goodside, Dani Flow habla sobre la polémica con Alex Sintek.
6: Pues pensé que a lo mejor no estaba atravesando un buen momento. Sí. No creo que sea mercadotecnia. Yo creo que simplemente es un bajón emocional que por el cual todos podemos pasar. No me atrevería a decir que a lo mejor hay que llevarlo al psiquiatra o algo así, pero pues hay que ponerle atención. Ahorita en otra entrevista lo que estaba comentando es que de repente los artistas somos muy solitarios y eso nos vuelve de repente más vulnerables. No, mi música está hecha para que la critiquen y esa es la misma... Es la misma gasolina que el que le da a mi carrera. No, le marcamos.
7: Ah, sí le marcamos. ¿Y qué te dijo Alex?
6: pues pláticas privadas, pero estoy teniendo una muy buena relación con él y pues ojalá podamos tener una relación más longeva y ver qué pasa después. Pero la música sí en segundo plano, ¿sabes? Le propuse que nos conociéramos. No, pero yo no nada más hago reggaetón. Es lo que más se me hace famoso, ¿no? De mi música, pero yo puedo hacer de lo que sea. Fue un momento. Ya él habló conmigo y entendí que fue un momento. Y me caí muy bien hasta el momento.
7: ¿Y cuándo se van a ver en persona?
6: Jueves. No, yo lo quiero conocer.
7: Nada más.
6: Platicar.
7: ¿Y si de ahí sale una cancioncita?
6: Ah, claro. Veremos, ¿no? Yo no estoy negado a trabajar con nadie, pero lo que más me interesa es poderlo conocer y hacer una amistad con él.
5: Para Grupo Fórmula, Piqui López.
1: Y me lo encuentro.
0: ¿Te vas a Ahí está lo que dice Dani Flow, que Flo también y... habló Alex Intec de él, entonces ya salió.
1: Y tache de Vicky, nos hubiera mandado la foto del premio de Vicky. Ayer sí. Le dieron un premio y mejor se puso a hacer entrevistas.
0: Bueno, vámonos a corte.
4: No lo presume el lunes.

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0: El otro niño salvó la entrevista. Ajá. ¿A qué vengo?
1: Ay.
0: Bueno, estamos de regreso y vamos al cine. Fíjense, tenemos varias entrevistas. Vino Tom Cruise.
2: Wow.
0: Va a promocionar Digger.
3: Hoy está aquí, ya llegó, ¿verdad?
0: Ah, Lalo, viene hoy. Hoy es la conferencia de Tom Cruise.
2: Ah, va a estar aquí.
0: Y
2: ah,
0: luego también tenemos a Brad Pitt y tenemos qué estrenos hay. Vámonos al cine.
4: Ya es fin de y como cada semana te traemos que ver en las salas de la República Mexicana. Una vez más, Brad Pitt nos conquistará con su actuación muy emotiva en El Corazón de la Bestia, mientras que te contamos que Digger será presentada por Alejandro G. Iñárritu y Tom Cruise en Ciudad de México hoy. Y Gael García está muy orgulloso por su tercera película como director. Brad nos presenta un personaje que lo retó de diversas maneras en esta cinta que es más que entretenida, con imágenes que sorprenden por sus paisajes y que plantea las consecuencias físicas y psicológicas que viven los veteranos de guerra. El actor nos dijo que importante es su relación con sus mascotas y con el perrito Odín.
5: Ese
6: es el punto de la historia. Nos salvamos los dos en ese sentido y hablamos de eso muchas veces. No nos tratamos tan bien, pero una vez que amamos, que descubrimos por lo que queremos pelear y morir, eso es lo que nos hace mejores. Y de hecho, cualquier relación que yo he tenido con mis perritos ha sido de amor incondicional y gracias por recordármelo.
4: Tras su paso por Londres, en donde estuvieron acompañados por los príncipes de Gales, hoy la dupla de Alejandro G. Iñárritu y Tom Cruise está en México y tendrá un fan event en el que se presentará esta cinta que ha polarizado opiniones y que podría darle su primer Oscar al actor. El héroe de acción contó acerca de su personaje.
6: Absolutamente ni de cerca. Es uno de los personajes más salvajes que he visto. Y he visto muchos, pero nunca había visto uno así. Y tener la oportunidad de interpretarlo está loco, es salvaje y millonario, quien por su codicia comete graves errores y potencialmente puede acabar el mundo como lo conocemos.
4: Gael está feliz con su tercer trabajo como cineasta y se siente muy orgulloso de seguir comprometiéndose con representar a México fuera de nuestras fronteras. Así que ya lo sabes, tienes dos películas, El Corazón de la Bestia y Hombre al Agua, muy emotivas para entretenerte este fin de semana y quedar a la espera de la llegada de Digger. Para Grupo Fórmula, Eddie Gutiérrez.
3: Ahí está el cine con Lalito Gutiérrez. Buenos ahí estrenos. Digger nos dijo Lalo que está bueno, que tenemos que verla.
0: Que
3: es rara.
0: Pero que hay que verla.
3: Hay que verla de El Corazón de la Bestia de Brad Pitt. Me parece que es una película interesante. Sí, además, sí. Brad Pitt es categoría.
2: Claro.
3: Pero sí creo que lo que el lunes no se pierda en las redes más tarde de Max. Vamos a estar viendo la cobertura que tenemos de Tom Cruise. Está aquí a las 4 de la tarde. Va a estar aquí en una plaza al norte.
0: Sí.
3: Entonces habrá que ver qué presenta Tom Cruise. ¿Viene Iñárritu también? ¿Viene Iñárritu, Tom Cruise? ¿Quién viene? ¿La hija de Alan Thatcher también viene?
0: No, ella, nada más ellos dos. Bueno, ya llegó Alex Palombo porque nos trae el TriGLP.
7: Correcto,
0: ahora
7: mi querido
0: sí
7: Maxi.
0: Lo dije bien.
7: Perfecto.
0: TriGLP.
7: TriGLP, triple GLP. Y ahora que venía en camino, Maxi, caí en cuenta que estamos a menos de 3 meses de las fiestas decembrinas. Menos de 3 meses.
0: Menos
7: Yo
0: de 3 meses.
7: Quiero preguntar a tu audiencia 2 cosas. Número 1. ¿Cómo piensas lucir en la cena de Navidad?
0: Sí, claro.
7: Pregunta número 2. ¿Tus propósitos de Año Nuevo van a seguir siendo bajar de peso y ganar más dinero?
0: Claro.
7: ¿O les damos solución en estos 3 meses que quedan del año? 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Porque a quién no le ha pasado que abre el paquete de galletas, te comes 1 o 2 y estás trabajando en la compu y cuando te das cuenta ya te acabaste el paquete. Uh-huh. Y luego abres hasta el segundo paquete de galletas. Esto te baja ese ruido mental, esos antojos, eso querer comer sin parar.
3: Claro.
7: vas a perder talla, vas a conservar el músculo, no vas a perder densidad ósea ni musculatura, y eso es importante.
0: Eso se me hace muy importante, lo del hueso, la ósea.
7: Absolutamente.
0: Porque si no pierdes densidad ósea, quiere decir que conservas tus huesos bien, no te da osteoporosis.
7: No te da osteoporosis, tienes musculatura fuerte, entonces tu cuerpo se sostiene. Tienes buenos músculos, buenos huesos, y eso es una bendición, sobre todo en las edades avanzadas.
0: Claro.
7: A veces la gente se cae, se fracturaron. Es caótico esto. Y esas alternativas que está tomando la gente, sintéticas, eso es lo que hacen: perder músculo y perder hueso. 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
7: Son péptidos de salmón noruego. Es un hidrolizado de proteína de salmón noruego. Se descubrió que el salmón se desperdiciaba la cabeza, los huesos y la piel. Solo se usaba la carne del salmón para sushi y sashimi. Es un alto grado de pureza. Se hicieron estudios científicos que demostraron que en eso que se desperdiciaba en la cabeza, la piel y los huesos, existen estos péptidos. ¿Qué significa que sea hidrolizado? Lo vuelven a su mínima partícula para que el cuerpo lo asimile rápidamente. Y esto está dando un resultado impactante. Hay personas que bajan muy rápido de talla, hay personas que nos toman un poquito más de tiempo, como fue mi caso. 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Pero en los números que me da la báscula, aquella que te mide grasa y músculo y edad metabólica, fueron impactantes desde la tercera, cuarta semana.
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0: Ok, gracias, Alex.
3: Ahí está. Bueno,
0: fíjense, hablemos de Arturo Carmona, qué raro, ¿verdad? ¿Qué creen que le preguntaron? Otra vez de Alicia, ya, otra vez del novio, otra vez.
3: Pero ya quiere paz, Max.
0: Ya
3: levantó la bandera blanca. Sí.
0: Vamos a ver qué dijo. Ay,
2: Arturo
0: pobre.
2: Carmona dijo que desea que ya no exista polémica entre él y Alicia Villarreal y no pensaría en ponerle orden de restricción para que ya no hable de él porque no le interesa.
5: Alguien el que está cansado soy yo, porque todo esto empezó porque ella habló, no porque yo hablé. Partamos de ahí. Entonces, si ella no me menciona, pues mejor, ¿no? Si ya no hablamos de nada y de nadie, ¿no? Pero yo hablé porque ella habló, no porque yo... Si ustedes se ponen a ver las notas, ustedes se van a dar cuenta que empezó todo esto ella, ¿no? Pero bueno, no es una guerra. Al final yo lo que hice nada más aclarar y es todo.
2: El actor dijo, se le hace raro que desde que Alicia empezó a andar con Sibat Hernández, fue cuando empezó a despotricar en su contra, pero eso ya es asunto de ella.
5: Pues no sé, no, digo, los motivos los sabrá ella, los sabrá él, no sé, no sé. Lo que sí quiero que quede claro es que yo no la menciono. No la menciono cuando me preguntan porque ella mencionó algo, pero yo no procuro mencionarla. No sé si él influya o no en ella, ya sería una cuestión de ella o problema
8: pero
5: de ella.
8: ¿Pero cómo percibes a Uzi Vatt, que incluso hace mención sobre su boda, como que no valió, no fue importante, incluso menciona tu religión? Es decir, él sí puede hablar de ti, pero tú no puedes hablar de ellos.
5: Esa es la cuestión, ¿verdad? Esa es la cuestión. Pero bueno, mira, no se trata de un ir y venir y llevar y traer, pero yo a la persona ni lo conozco. Lo que sí sé es que él va llegando a la fiesta, aunque lleve un poquito más de un año en la relación, va llegando, no sabe realmente cómo están las cosas, y que se atreva a hablar de cosas que como estas es porque tal vez ella se lo confió, no sé, la verdad, que tenga ese valor de hacerlo es porque ella se lo da.
8: ¿Y algún gracias. Mensaje para Sibá?
5: Ninguno, no lo gracias. Conozco al tipo. Gracias.
6: Gracias, Arturo.
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7: El perfume original se diseñó para ocultar los malos olores corporales en épocas donde la higiene diaria no era común.
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9: Abbas Araghchi, ministro de Asuntos de Exteriores iraní, declaró que Irán propuso a Estados Unidos un plan de 7 días para cesar hostilidades y reabrir el Estrecho de Hormuz, propuesta que refleja los compromisos establecidos en un memorando entre Estados Unidos e Irán en el pasado mes de junio. Durante su visita a Francia, el Papa León XIV criticó a los líderes mundialistas en el marco de la Asamblea General de la ONU en Nueva York, anunciando que las Naciones Unidas y otros grupos multilaterales están en una crisis de eficacia y que el diálogo internacional podría convertirse en una farsa. Los países de la Unión Europea acordaron desbloquear un programa de ayuda militar para Ucrania por un valor de 6.600 millones de euros. La vicepresidenta de la Comisión Europea, Kaja Kallas, informó que el fondo se repartirá para reembolsos, compras de material militar y en las Fuerzas Armadas de Ucrania.
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10: Regresamos completamente en vivo aquí a Todo para la Mujer y vamos a ver esta entrevista que Max le hizo a Camilo en exclusiva, que estuvo recientemente aquí presentándonos su nuevo material discográfico. Vamos a verlo.
11: Camilo, qué gusto verte.
12: Muchas
11: otra
12: gracias,
11: vez.
12: Te agradezco
11: te digo
12: mucho.
11: Que sigo aquí intrigada con tu bigote.
12: Ay, pero no hay nada que estar intrigado, ¿por qué te da intriga?
11: Pero te
12: gustaría
11: dura
12: saber.
11: Y te lo vuelves a hacer igualito.
12: Sí. Sí, pero me lo peino solo una vez al día en la mañana y ya. Luego no tengo que andar retocándomelo ni nada.
11: Nada, te queda
12: no,
11: súper bien.
12: No, me queda súper bien. Tengo una cerita que es a base de cera de abejas. Ahora que tengo abejas yo, mi familia es apicultora toda.
11: ¿Ah, sí?
12: Y tenemos abejitas ahorita en nuestra finquita en Miami. Y tenemos abejas. Entonces la cera es severo producto.
11: Es buenísima, ¿verdad?
12: Y ayuda mucho para el bigote, tinti.
11: Y además crece.
12: ¿Viste?
11: Porque es muy, me tiene mucha vitamina.
12: De verdad. La cera de abejas. Está llena de propiedades.
11: Sí, claro. Sí. Y bueno, ahora nuevo disco.
12: Nuevo álbum.
11: Sí.
12: Estoy feliz, muy feliz. Sí. Este álbum es muy importante para mí. Es un álbum que estoy escribiendo desde este nuevo rol de ser papá, de este nuevo rol de convertirme en esta nueva persona que ahora es más sensible, sin duda, y también más responsable de una serie de cosas que creo que son nuevas para mí, pero ha sido precioso. Escribir este álbum y lanzarlo fue hermoso.
11: Sí, pero ¿sabes qué? Yo te veo todavía como un niño, como inocente, como infantil.
12: ¿Sí? Pues ¿así lo tomo como un halago? Yo sí me siento, sí, ¿sí? Me siento. Y siento que estoy en un momento ahorita en que estoy volviendo a retornar a una serie de cosas que antes eran... como que estoy... A ver, yo lo pienso. Desde que soy papá, he tenido que madurar. Sí, pero claro, pero con la madurez en las frutas, lo que viene con la madurez es la dulzura, ¿no?
11: Sí.
12: También la dulzura, o sea, un mango se hace maduro y se vuelve dulcecito, no amargo.
11: Sí,
12: ¿no?
11: Ni agrio.
12: Exacto, se vuelve dulce. Entonces la idea de que la madurez viene con amargura, no estoy de acuerdo. Yo estoy ahorita, lo que más me gusta de esta etapa de más madurez en mi vida es la dulzura nueva que volvió a nacer en mí desde que soy papá.
11: Sí, ¿verdad?
12: Sí, yo lo siento así.
11: Y ves a tus hijos y...
12: Y te derrites, ¿no?
11: Sí, claro. Ahí es cuando dices, Dios existe.
12: Ay, pues te digo que sí.
11: ¿Verdad?
12: La verdad que sí. Cuando miras a tus hijos y te das cuenta las cosas tan sagradas con las que vienen ellos, o sea, vienen de fábrica con unas cosas... ¿De dónde las traen?
11: Ándale,
12: ¿no?
11: ¿Verdad?
12: Y que uno dice, no, se las enseño yo todas. No es verdad. No. Tú le enseñas un par, pero luego vienen con unas cosas que son muy... Muy de ellos y que vienen con ellos, de dónde la naturaleza del origen de todo eso, a mí me hace sospechar mucho de algo que está más allá.
11: ¿Verdad?
12: Sí, yo sí lo siento.
11: Y luego, y ahora con las redes llegan con otro chip, ¿no?
12: Es verdad. Bueno, eso sí creo que es un constructo, ¿no? Eso ya después es algo que acumulan con el tiempo. Sí lo creo, sí lo creo. Estamos también en un momento ahorita en que cada vez más rápido le robamos a los niños su inocencia. Y los programamos ya de manera muy estimulante y muy rápida en un sistema social, cultural. Y eso es triste, pero se puede revertir, se puede demorar un poco más para que los niños tengan cada vez más tiempo de ser
11: ellos
12: mismos. Sí.
11: Oye, y ese disco, ahora que sean mayores, ¿no te los imaginas mayores?
12: No. Yo no pienso mucho en mis hijas de grandes, no. Estoy muy ocupado viéndolas ahorita en este momento, que no ando pensando en el futuro, no. De verdad que no, ni en el mío.
11: No.
12: Yo vivo como tan...
11: Tan el aquí
12: tan
11: y el ahora.
12: Sí, yo no vivo pensando en después, ni en antes tampoco.
11: No, qué bueno. Es que hay que disfrutar el momento, ¿no?
12: Sí, a veces cae uno en la tentación de eso, sobre todo con su carrera, con sus ambiciones, con la creatividad. Uno está una vez ya pensando en lo siguiente, pero... Considero que es precioso estar aquí ahora, donde los niños saben estar, los niños sí saben estar. Sí. Y en este álbum yo logré recopilar una serie de semillas que pensaba que eran como semillas que realmente yo encontré y se las quería dar a mis hijas, pero en realidad es como semillitas que yo fui viendo que ellas traían.
11: ¿Verdad?
12: Ellas traían eso y yo lo que hice fue recopilar esas semillitas y guardar un poquito de esas semillas para que ellas las puedan convertir en árboles cuando sean mayores y las necesiten. Ahorita no las necesitan porque ya las tienen.
11: Claro.
12: Pero cuando les haga falta, que va a ser cuando crezcan, que eso va a ser inevitable, pues ahí va a estar esperando.
11: Sí. Oye, y también cantan contigo en el disco. Se oyen las vocecitas, qué ternura.
12: Se oyen las vocecitas, están presentes por ahí por todos lados. Qué orgullo, ellas se sienten muy orgullosas de eso.
11: Sí.
12: Escuchan el álbum y se sienten parte de eso. Y me hace sentir orgulloso que mis hijas suenen ahí y... Era como inevitable, yo no podía hacer un álbum ahorita sin que ellas estuvieran ahí.
11: Sí.
12: Entonces, me parece de lo más lindo que disfruto de este álbum es esa presencia de ellas.
11: Oye, ¿y te cuestionan que si eres cantante o en qué trabajas o así? ¿O no?
12: Pues, a ver, yo creo que hay un área de cosas que ellas todavía no entienden de lo que yo hago. Pero claro, ellas nacieron en eso, entonces hay cosas que para ellas no son extrañas. Son extrañas para alguien que nunca lo ha vivido y de repente lo viven y lo enfrentan y dicen, wow, qué raro que te pare la gente por la calle, se debe sentir muy raro. Pero para mis hijas no es raro porque ellas no conocen ir por la calle con papá y que no me paren. Entonces es como la normalidad.
11: Sí.
12: De repente alguien les pregunta, no sé, alguien les dice, Indy, ¿pero por qué paran tanto a papá por la calle? Y ella dice, papá tiene muchos amigos. De repente ella piensa ese tipo de cosas, ¿no?
11: ¿Qué edad tienen ya?
12: 4 y 2.
11: Ay, qué linda edad.
12: 4 y 2,
11: es una
12: preciosa.
11: Edad preciosa.
12: Sí, las extraño mucho.
11: ¿Y Eva Luna cómo está feliz?
12: Eva Luna, por Dios, Eva Luna es una mujer de virtudes gigantescas como mujer y como madre en este nuevo rol. Ella tiene este nuevo florecimiento en su vida del que yo aprendo muchísimo. Yo la veo a ella como mamá y digo, qué increíble. Este álbum lo puedo hacer solamente porque la tengo ella al ladito.
11: Vale.
12: Y puedo tener todavía tiempo para crear y para generar mi obra, porque cuento con una socia increíble que aparte que le da luz a este álbum conmigo. La gira, por ejemplo, que estamos planeando, mi esposa es la directora de la gira, ella es la que está dirigiendo todo el guión de todo lo que va a pasar, trasladando todo en el escenario. Anda. Entonces es mi socia, es mi compañerita, es mi...
11: Pero además qué descanso, ¿no? Para ti como cantante que nada más te dedicas a cantar y ella se hace todo lo demás. También claro, es no. como un...
12: Y porque es lo que más disfruta ella. Yo con sí. el tour me estreso muchísimo porque pienso si va a salir bien. Tengo ciertos límites visuales yo con las cosas. No tengo tanta imaginación visual como lo tiene ella. Entonces ella se encarga de las cosas que ella ya lo puede ver. Sí. Ella dice, me lo imagino perfecto. Tú descansa que eso va a quedar increíble. Y yo descanso porque va a quedar increíble.
11: Claro.
12: Y viajamos juntos, viajamos con las chicas, viajamos con mis hijas. Entonces, claro, sí que somos artistas, pero somos papá y mamá.
11: Claro.
12: De la manera más normal que cualquier otro papá y mamá puede hacer.
11: Qué padre. Oye, supe que tu suegro se va a retirar, mi querido Ricardo.
12: Hablaba ¿se va a retirar?
11: Hablaba de retirarse, ¿cierto?
12: Yo no lo sé, yo no lo creo.
11: No, creo que no, ¿verdad?
12: No creo. Si eso es una idea nueva, me la va a tener que contar a mí porque no me la... No creo.
11: No, yo espero que no.
12: No, mi suegro está haciendo ahorita una gira preciosa que se llama El Último Regreso, que él se retiró por un par de años y ahora volvió a esta gira y yo lo veo a él en el escenario feliz. Y lo veo muy pleno. Yo no, veo esperanzas de él soñando con bajarse del escenario, no.
11: No, no.
12: Mi suegro es muy...
11: Y tienen ustedes muy buena relación, ¿verdad?
12: Muy buena relación. Y este rol nuevo de él, bueno, que él ya lo ha vivido porque él es abuelo de los otros nietos sí. también, mucho antes de que naciera mi hija, pero en este rol nuevo de ser él el abuelo de mis hijas, es precioso, él es un abuelo increíble, es un artista fantástico, pero es un abuelo sin igual, la verdad.
11: También es que es muy sensible, ¿verdad?
12: Es un tipo...

0: y es un álbum del que me siento profundamente orgulloso, ¿no? Y la gente lo está recibiendo con muchísimo amor.
1: Y se lo hiciste pensando en tus hijos, en tus
0: Pensando en mis
1: hijas.
0: hijitas, sí, pensando en mis hijitas.
1: Sí.
0: Sí.
1: Sí, porque se oye como muy infantil, como, no sé, muy, muy para entenderlo los niños, ¿no?
0: Mira, pues fíjate que cuando yo escribí este álbum, tratando de sembrar en ellas unas semillitas chiquitas de cosas gigantes,
1: Sí.
0: terminé escribiendo lo que creo que es el álbum más adulto que he hecho hasta ahora.
1: ¿En serio?
0: Sí. Lejos de ser un álbum con carácter infantil. Al contrario, justo se llama para cuando sean mayores, porque la intención que tenía de entregarles algo, descubrí que ellas no solo no lo van a necesitar, sino que no lo van a entender en este momento.
1: No, ahorita
0: Es
1: no.
0: la primera vez que hablo de una serie de temas que antes no había sido capaz de poner en canciones.
2: Ahí está, fue la entrevista exclusiva de Max con Camilo. Y bueno, ya nos vamos, Johnny.
3: Muchas gracias, Ernesto.
2: Gracias, soy
3: Gracias a todo
2: Ernesto
3: el
2: Ullán,
3: público.
2: nombre de Maxine Goodsay. Los esperamos en la noche y recuerde que el día lunes aquí en Todo para la Mujer tenemos una cita 11 de la mañana. Quédese en la señal de Grupo Fórmula y también no se olvide que vamos a tener información de Tom Cruise el día lunes y también en las redes de Max a lo largo de esta tarde. Descanse.

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4: Muy buenas tardes, tenga usted muy buenas tardes. Y sí, claro. Yo soy Joaquín López Dóriga porque es la una en punto, pero en punto tiempo del centro de México. Y le reitero, yo soy Joaquín López Dóriga y como siempre transmitiendo para usted con mucho gusto, como todos los días en vivo. En vivo desde la Ciudad de México para toda la República Mexicana a través de 97. Sí estamos transmitiendo en este momento, como siempre, a través de 97 estaciones de radio en todo el país y en otras 30 estaciones de radio más en Estados Unidos para nuestros paisanos.
5: A quienes les mandamos besos y abrazos en California, Arizona, Texas, Nueva York, Illinois, Georgia, Utah, Kansas, Oklahoma, Carolina del Norte y del Sur, Tennessee, Oregon, Colorado y Florida. Y en Telefórmula Estados Unidos a través de las cadenas Xfinity Latino y Latino View. En Telefórmula estamos en Easy, canal 121, Sky, canal 157 y 1157, Total Play, canal 161, Mega Cable, canal 153, y en Dish nos encuentra en el 354.
4: Y también estamos, por supuesto, en YouTube, en radiofórmula.mx, en lopezdoriga.com y en Instagram. Y hoy.
5: Hoy

0: ¿Y entonces?
1: Entonces, hoy es viernes 25 de septiembre del año 2026. Han transcurrido 268 días. Falta 97 y se acaba este año. Corre la semana número 38.
0: ¿Y de quién es santo, Laura? Laura Presineros, me da mucho gusto saludarte como todos los días. ¿De quién es santo este viernes? Viernes ya 25 de septiembre de este año de 2026.
1: Antes que nada, mi querido Joaquín, te deseo un estupendo fin de semana. Hoy estamos festejando a Aurelia y a Bardomiano. Muchas felicidades a todos ellos.
0: Bueno, pues Aurelia, le mando un saludo. Usted ya sabe hasta dónde. Hoy es tu cumple, Ivonne Melgar, querida. Te mando un beso y un abrazo. Miquel Arreola, te abrazo, querido Miquel, de José Lía Romero Apis. También es cumpleaños de Antonio Navalón. Fue cumpleaños de un gran personaje, Ramón Aguirre Velázquez. Él era el jefe del entonces departamento del Distrito Federal cuando los terremotos del 19 de septiembre de 1985, que era presidente Miguel de la Madrid, cumplió 91. Felicidades, aunque no haya sido convocado. Y bueno, el domingo es cumpleaños de Angélica María. Querida Angélica, muchas felicidades. Y nos quiere decir la hora de quién va a ser santo mañana, ya sábado y 26 de septiembre.
1: Con todo gusto, Joaquín. Mañana vamos a festejar a Cosme, Damián y Justina. Muchas felicidades a todos ellos.
0: Pues voy a empezar, gracias, contigo, Laura Cardoso. Insisto, reitero la alerta. Polo es un huracán extremadamente peligroso. Volvió a ser categoría 5. Te escucho. Tú estás enviada.
2: ¿Qué tal, Joaquín? El huracán Polo se ha reintensificado a categoría 5 por tercera vez en esta semana y mantiene a 6 estados del Pacífico mexicano en alerta. Su circulación va a provocar lluvias hoy muy fuertes en Nayarit, Baja California Sur, Sinaloa, Jalisco, Colima y Michoacán, con riesgo de inundaciones, desbordamientos y deslaves. ¿Dónde está el centro de Polo? A 470 kilómetros al suroeste de Cabo Corrientes, Jalisco, y a 660 kilómetros al sur sureste de Cabo San Lucas, Baja California. Este ciclón, Joaquín, tiene vientos máximos sostenidos de 285 kilómetros por hora y rachas de hasta 350 kilómetros por hora, y avanza ya hacia el oeste rumbo a la península de Baja California a 19 kilómetros por hora. No se descarta, Joaquín, que en esta trayectoria golpee este lunes o martes justamente la península de la Baja California. De hecho, ya el Servicio Meteorológico Nacional está convocando a una rueda de prensa para mañana para explicar todos estos detalles acerca de esta intensificación del huracán Polo.
0: Gracias. Y voy contigo, Juan Antonio Jiménez. La audiencia empezó en punto a las 10, la que va a decidir la juez si Ernesto Rufo sigue el procedimiento en prisión domiciliaria o en el altiplano.
3: Así es, Joaquín. En punto de las 11 de la mañana dio inicio esta audiencia de reclasificación de medidas cautelares solicitada por la defensa del exgobernador de Baja California, Ernesto Rufo Apple, quien, bueno, pues lo que están buscando es de que continúe su proceso, pero en prisión preventiva domiciliaria. Sin embargo, aquí esta audiencia se divide en 5 partes: 2 intervenciones de la defensa, 2 más del Ministerio Público y la determinación de la impartidora de justicia, Alejandra Ramírez de la Vega, quien determinará si continúa o no aquí en el altiplano. Pero los detalles, Joaquín, más adelante.
0: Gracias, gracias. Vamos a ver que si lo tengo antes de las 3 de la tarde. Y le planteo lo mismo. Si lo mantiene en la cárcel, será un acto de política. Si le dan la prisión domiciliaria que le corresponde por ley, será un acto de justicia. Un acto de legalidad. Voy a ir contigo, Israel Aldave, la presidenta en Tabasco, en la mañanera, lo que dijo García Harfuch sobre el caso del delegado de la Fiscalía en Guanajuato. No obstante, la presidenta insiste que la Fiscalía General de la República, me parece muy bien, esté haciendo la trazabilidad, es decir, esté determinando si los 59 millones de litros de combustible en este centro, en esta planta industrial de San José de Iturbide en Guanajuato, todos tenían origen lícito. Te escucho.
4: ¿Qué tal, Joaquín? Muy buenas tardes. La presidenta Claudia Sheinbaum responsabilizó al delegado de la Fiscalía General de la República en el estado de Guanajuato, Juan Francisco Vera, de la serie de irregularidades que se han registrado en la investigación del presunto decomiso histórico de huachicol en aquella entidad. Y por estas irregularidades, el secretario de Seguridad, Omar García Harfuch, confirmó que este funcionario fue destituido del cargo. Adelante, Joaquín, y por supuesto el detalle más adelante.
0: Gracias, David Galván. Este golpe en Mazatlán, allá en Sinaloa.
5: Joaquín, producto del reforzamiento en Mazatlán, Sinaloa, fueron detenidas 8 personas en distintos puntos del estado de Sinaloa. En un primer operativo, elementos de la Secretaría de Seguridad y Protección Ciudadana detuvieron a Eric Samuel Barraza Sánchez, apodado El Fantasma, de una célula perteneciente a Los Mayos. En otra intervención, en la zona de la caseta Vainillo 2, se detuvo a El Prieto, José Luis Ibarra Gutiérrez, supuesto integrante de la facción de Los Chapitos. En breve, los detalles.
0: Gracias, y como llegaron, todavía llegaron hoy más autobuses, todos estos autobuses en los que llegan los estudiantes de Ayotzinapa y sus seguidores, son autobuses que secuestran allá en Chilpancingo, y pues ya hasta ellos se los manejan, a veces traen hasta los choferes, pero siguen llegando, la marcha es mañana, y el centro de la Ciudad de México y Reforma está blindado, amaneció amurallado. Lisbeth Hernández.
6: Muy buenas tardes, Joaquín. La Ciudad de México amanece amurallada, esto ante las protestas que se esperan hoy y mañana a 12 años de la desaparición de los normalistas de Ayotzinapa. Todos los detalles en unos minutos.
0: Gracias, Oscar Zúñiga. La paleta cromática del INE, de veras, es que son delirantes, puta, ya es de burla. Te escucho.
7: Joaquín, este viernes el Instituto Nacional Electoral estará destinando la tonalidad gris para sus colores institucionales en un giro a su imagen, que pasó del rosa al lila y ahora el gris. Joaquín.
0: A ver, mire, con esta elección se está autodefiniendo el INE. Gris. ¿Por qué quitó el rosa? ¿Por qué eligió luego el lila? ¿Por qué quitó el lila? ¿Por qué ahora se van al gris? ¿Para autorretratarse? ¿De qué se trata? ¿De despilfarrar? ¿De tirar el dinero? ¿Por qué no dejaron el rosa? Ahora tienen que pintar todas las instalaciones, tienen que cambiar todos los uniformes, todos los chalecos, todo lo que tienen que hacer del rosa, que ya estaba en el lila ajolotero de la Ciudad de México, y ahora al gris. Finalmente encontraron su tono real, el que los retrata. El gris. ¿Para qué? Me pregunto, ¿para qué? Oscar, ya me lo contaste, sí, voy a ir. La verdad es que sí, no lo acabo de entender. Sara Pablo, te escucho.
8: Joaquín, senadoras de Movimiento Ciudadano y del PRI se manifestaron en contra de la iniciativa de reforma a la Ley de Inversión Extranjera, que plantea que secretarios de la Defensa, Seguridad y Marina participen en la autorización de inversiones. La priista Claudia Anaya señaló que le preocupa ampliar las facultades administrativas de las Fuerzas Armadas, especialmente con elementos de la Marina bajo sospecha de participar en una red de robo de hidrocarburos sin sanciones ni investigación completa. Por su parte, la senadora de Movimiento Ciudadano, Alejandra Barrales, señaló que sería un cuello de botella adicional para la llegada de inversiones. Los detalles más adelante.
0: No, si se trata de averiguar si es dinero decente, dinero legítimo o ilegítimo. Eso es todo. Puta, como si no tuviéramos más preocupaciones. Esto es como ahora que en el Senado discutieron la iniciativa de Maynes, ¿sí?, de Movimiento Ciudadano, el ascenso y descenso. Yo estoy a favor del ascenso, pero con los problemas que hay en este país, que eso se tenga que discutir en el Senado de la República, ¿para qué? Para posicionarse Movimiento falsamente en el fútbol. Aprovechan de todo, como les digo, el poder los hace iguales hasta los que eructan que son diferentes. Jenny Valencia.
9: Gracias, Joaquín. Te informo que 1,900,000 personas no tienen trabajo en México. El INEGI dio a conocer que aumentó el desempleo en el país durante el mes de agosto al alcanzar la tasa de desocupación de 3%, mientras que la tasa de informalidad laboral va en aumento al ubicarse en 55% del total de la población ocupada, lo que equivale a 33.4 millones de personas. Es el reporte, Joaquín.
0: Gracias. Y bueno, el gobierno del presidente Trump dijo que va a suspender de 3 a 6 meses las exportaciones de diésel. Esto le pega al corazón de las finanzas y del desarrollo de México. Le pega directamente a la línea de flotación. ¿Por qué? Porque México importa de Estados Unidos el 40% del diésel que consume. ¿Cómo se va a suplir eso? ¿Se va a importar de otro país? ¿De dónde? ¿A cuánto? ¿Cuáles van a ser los costos? ¿Cómo va a afectar esto? ¿Los ingresos y el IEPS? ¿Por qué? Porque se va a mantener, y me parece muy bien, el tope del precio del diésel, por ahí de los 28, un poco menos de los 28 el litro. Pero aquí en México ninguna autoridad ha dicho, esta bronca es mía. ¿La están dejando pasar? Y no lo podemos dejar pasar. Jenny, ¿qué reacciones hay?
9: Te comento, Joaquín, que Moody's advirtió que de materializar el presidente de Estados Unidos, Donald Trump, la propuesta de algunos legisladores estadounidenses de prohibir las exportaciones de diésel ante el incremento de los precios del combustible en ese país a raíz de la guerra de su gobierno en Irán, implicaría un mayor endeudamiento para el gobierno de México, cuyo mercado depende en más de un 40% de las importaciones estadounidenses del diésel, por lo que no descartó que el déficit fiscal pueda dispararse al 5%. Del PIB, el reporte.
0: O sea, otro disparo al déficit. Vamos a ver, no he escuchado todavía, repito, ningún comentario del gobierno de México sobre esta posibilidad, que sería devastadora en el resto del mundo. Laura.
1: Gracias, Joaquín. Avala el Tribunal Supremo que el gobierno de Estados Unidos aplique un sistema de control de votantes. Los presidentes Trump y Xi Jinping destacan reuniones productivas y prevén que vienen cosas extraordinarias. Descubren a marroquíes ocultos en túneles en la ciudad española de Ceuta. Continúa esta crisis migratoria. En Nueva York, miles de personas protestan y exigen una Palestina libre, mientras sigue la Asamblea General de la ONU. El Papa inicia una visita oficial de 4 días en Francia ante el presidente Macron. León XIV advierte sobre el riesgo de proliferación nuclear. En el Palacio del Elíseo, Macron dice que la laicidad francesa no es en absoluto la negación de la religión. En estos momentos, el Papa ha llegado ya al Estadio Saint-Denis para una vigilia de oración. Antes, Joaquín, estuvo en Notre Dame.
0: Gracias. Y en las finanzas en este momento, pues el dólar sigue ahí. Tampoco ha dicho nada Hacienda. Le digo, pasó de 16.60 hace 10 días. Hoy está el interbancario en 17.74. Más de un peso. Y no hay ninguna explicación, no hay ninguna respuesta. Yo le he dado. Fue el aumento en las tasas de interés en Estados Unidos de 0.25%. Pero el gobierno calladito. Solo celebra cuando está y dice, es un logro de las finanzas públicas de México cuando estaba en 16.60. ¿Y ahora qué es? Nada, es el uso, el mal uso, la manipulación de información, en este caso del tipo de cambio, como un logro del gobierno. Lo que no tiene nada que ver, porque depende de causas totalmente externas. ¿A qué me refiero? A que el abaratamiento del dólar. Por eso, no es que el peso se hubiera revaluado, es que el dólar se había devaluado. Ahí están las consecuencias. En las casas de cambio, en las ventanillas se venden 18.27, en los bancos hasta en 18.41, el euro en el mundo ya bajó de 1.17 que estuvo a 1.13, aquí se vende en 21.89. Y les recuerdo que hoy viernes a las 12 del día estrenamos en todas mis redes y en todas las plataformas Joaquín Marín de Doping Güey con el gran Carlos Marín, y que en esta tarde... Y que en esta tarde ya de viernes, que volvimos a alcanzar, y 25 de septiembre de este año de 2026, le voy a tener a usted todo esto.
1: Este más, mucho más, hoy aquí con López Origa. Le recuerdo, siga Joaquín en todas sus redes, aquí en Grupo Fórmula. Ya estamos más que listos, porque damos poder a tu voz. Hay anuncios.
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10: 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Es un platillo vegetariano completo, rico en fibra y energía.
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0: Bueno, es viernes, así suenan los viernes aquí. Voy a ir contigo, Israel Aldave, la presidenta y el Gabinete de Seguridad. Estuvieron esta mañana en Tabasco, ahí fue la reunión del Gabinete de Seguridad, ahí fue la mañanera. Ahí la presidenta Sheinbaum le responsabilizó al delegado de la Fiscalía General de la República en Guanajuato en el tema del, pues el decomiso de este de los 59 millones de litros de presunto huachicol fiscal. Omar García Harfuch dijo que por esta serie de irregularidades el delegado de la Fiscalía General de la República en Guanajuato fue destituido. Lo que sigue investigando la Fiscalía como debe ser es que esos 59 millones de litros de Guanajuato todos y cada uno tengan un origen lícito, porque luego entre el lícito va entreverado el contrabando y el robado. Israel Aldave.
1: Hola, ¿qué tal, Joaquín? Muy buenas tardes. Así es, la presidenta de la República, Claudia Sheinbaum, se encuentra aquí en Villahermosa, Tabasco, una de las entidades que visita luego de la presentación de su segundo informe de gobierno en esta gira de resultados. Aquí la presidenta Sheinbaum Pardo encabezó la conferencia de prensa matutina y desde el sureste de nuestro país, Joaquín, responsabilizó al delegado de la Fiscalía General de la República en el estado de Guanajuato de la serie de irregularidades que se han registrado en el caso de la investigación del presunto decomiso histórico de 59 millones de litros de huachicol en San José Iturbide, en aquella entidad. Esto fue lo que dijo por la mañana.
2: El delegado de la Fiscalía en Guanajuato, pues hace toda su investigación, su operativo, y lo dan a conocer un día antes de que nosotros llegáramos a Guanajuato. Nosotros escuchamos lo que ocurre en el gabinete y por eso suponemos que todo está dentro de la ley, que todo es regular. Cuando sale el comunicado de la empresa, la fiscal general toma la decisión de atraer la investigación para revisar si sí es regular o no, y mientras tanto separa del cargo al delegado de la Fiscalía General de la República. Pero las delegaciones tienen autonomía para hacer investigaciones y solicitar a un juez federal una orden de cateo, de aprehensión o algún otro mecanismo que esté dentro de las fiscalías.
1: Y por estas irregularidades, Joaquín, de las que habla la titular del Ejecutivo, el secretario de Seguridad, Omar García Harfuch, confirmó que Juan Francisco Vera fue destituido del cargo.
3: Fue destituido porque la fiscal general de la República, bueno, más bien, y el equipo de la fiscal general de la República encontró ciertas anomalías en este operativo, como lo que usted comenta, que fue dos semanas antes y se informa también dos semanas después, sin haber verificado todo absolutamente. Entonces, ahorita lo que está haciendo la Fiscalía General de la República es verificar desde el primer aseguramiento toda la documentación que ya entregaron las empresas para verificar si hay alguna anomalía o no.
1: Por otra parte, Joaquín, la presidenta de la República dijo que el próximo lunes el gobierno federal dará a conocer un informe de las investigaciones que llevan a cabo respecto al caso Ayotzinapa. Entre otras cosas, las nuevas líneas de investigación que se han seguido para dar con el paradero de los 43 estudiantes normalistas de la normal Raúl Isidro Burgos de Ayotzinapa, Guerrero.
2: Realizar otras líneas de investigación que no se habían seguido a partir de información tanto del uso de los teléfonos en esa noche y madrugada, como de otras líneas de investigación que considerábamos que no habían sido suficientemente investigadas. Y eso es lo que van a informar el lunes, tanto la atención a los padres, el número de búsquedas que ha habido, como las nuevas detenciones que se han realizado y las razones de estas detenciones y estas líneas de investigación, de qué elementos científicos parte. Eso es lo que van a informar el lunes.
1: Y respecto a la detención del alcalde morenista de Juchitán en el estado de Oaxaca, la presidenta Sheinbaum Pardo reportó lo siguiente.
2: La detención del presidente municipal de Juchitán viene de una investigación previa, que ya venía. Se da en el mismo momento, pues digamos, unos días después de la denuncia de Elvis, pero no está directamente relacionada. Es una investigación que venía desde hace ya tiempo, en donde había denuncias de vínculos con la delincuencia organizada, y como ustedes saben, independientemente del partido al que pertenezca un funcionario, Si hay pruebas suficientes, se trabaja para que no siga ocurriendo, y si es una denuncia penal con sustento, pues se hace la detención. Entonces, eso fue lo que ocurrió con el presidente municipal: cero impunidad a la corrupción y al vínculo con cualquier organización delictiva.
1: Las palabras, Joaquín, de la presidenta de la República, Claudia Sheinbaum, quien ayer, como lo sabemos, confirmó su asistencia a la cumbre de la APEC que se realizará el 18 y 19 de noviembre en China. Y ahí justamente hoy reconoce, Joaquín, la presidenta Sheinbaum Pardo, que le interesaría tener una reunión bilateral con el presidente chino Xi Jinping. Por otra parte, Joaquín, comentarte que la agenda de la titular del Ejecutivo en esta gira de rendición de cuentas continúa por la tarde visitando el estado de Michoacán. Un poco más allá, entrada la noche, en el estado de Guerrero, mañana Sonora, y el próximo domingo en la plancha del Zócalo capitalino cerrará esta gira de rendición de cuentas luego de la presentación de su segundo informe de gobierno. Es por el momento, Joaquín, el reporte que te tengo con las imágenes de Luis Fernando Ramos, aquí desde Villahermosa.
0: Gracias, gracias. Mira, lo del APEC es muy importante. La APEC van los jefes de Estado y de Gobierno de todos los países de la cuenca del Pacífico: Canadá, Estados Unidos, México, Ecuador, Colombia, Chile, Perú, Chile. Del Pacífico van todos, de Rusia, de China, de Japón, de Corea, de todos los tigres asiáticos, de Australia. Y sabe qué es lo importante, que es en la cumbre de la APEC tienen un esquema diferente a todas las cumbres. Encierran a los presidentes, o se encierran en lo que llaman un retiro, en donde solo están los presidentes. No llevan ni médico, ni secretario, ni ayudantes, ni cancilleres, nadie entra. Y ahí es una conversación de horas. Desayunan, comen y cenan ahí. Ahí, cara a cara, uno a uno, y se pueden decir todo lo que quieran, que además existe el pacto del secreto, la omerta que había en la mafia italiana. Es lo importante de esa reunión, las horas que pasan de conversación y, por supuesto, los encuentros uno a uno entre los presidentes. Por supuesto que la presidenta se va a reunir, va a tener su uno a uno con el presidente Xi Jinping, con el presidente chino, no tenga duda, y con otros, no sé si con el mismo Donald Trump, y con otros más, porque por cierto ahora Genaro Villamil, ya del genio, ¿no?, el presidente del sistema nacional, ¿no?, el sistema mexicano de radiodifusión, todo eso que se inventaron así, subió que la presidenta Sheinbaum había recibido al presidente de Corea del Norte ayer. Es que brutos son, me cae. El descuido, ¿sí? La falta de oficio, el valemadrismo. Imagínense la delegación coreana y la embajada que digan, ah, ¿cómo? ¿También vino el presidente de Corea del Norte? A ver, Villamil recibió al presidente de Corea del Sur. Dijo, continuamos. Vamos a unos anuncios comerciales.
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12: Una palabra que ha sido muy vilipendiada en México es edecán, para referirse a las mujeres que ayudan en los eventos o en algunos lugares como para recibir a la gente, etc. Pero realmente no tiene que ver con mujer y realmente viene del francés y era una palabra muy elegante porque edecán viene de aide de camp. Aide quiere decir, perdón mi francés, pero quiere decir ayuda de campo. Es aquella persona que ayudaba al capitán o al general dentro del campo a llevar las labores o que recibía a las tropas ajenas. Por eso aide de camp. Y de ahí edecán, que acabó en México llamándole edecarne y modelo edecán y tiene una connotación muy, muy negativa. Pero ahora ya saben de dónde viene.
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13: La anaconda verde, la serpiente más pesada del planeta, habita en los ríos y pantanos de la selva sudamericana. Es una cazadora que acecha pacientemente bajo el agua, sorprendiendo a sus presas con una fuerza física descomunal y una agilidad asombrosa.
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0: Bueno, regreso del corte comercial. Es que ahora por ley tengo que decir eso. ¿Saben? La libertad de expresión, ¿sí? Cada vez que vaya a un corte tengo que decir textualmente. Voy a un corte comercial. Y por ley, después de cada corte, tengo que decir, regreso de un corte comercial. ¿Qué poca madre tienen, de veras, eh? La libertad de expresión. Bueno, voy a ir contigo, Juan Antonio. La nota es que se aplicó la justicia, no la política. Ernesto Rufo, después de estar en el altiplano 2 meses y 10 días, saldrá hoy a continuar el proceso en prisión preventiva domiciliaria. Esto ha sido una expresión de aplicación de la justicia por encima de la política. Juan Antonio.
14: Así es, Joaquín, y bueno, pues luego de una audiencia de que duró aproximadamente 2 horas y media, la jueza federal Alejandra Ramírez de la Vega determinó reclasificarle el delito al exgobernador de Baja California, Ernesto Rufo Appel, y ahora estará continuando con el proceso en su contra, pero con la medida cautelar de prisión preventiva domiciliaria. Aquí hay que destacar que desde el 19 de julio él se encontraba vinculado a proceso aquí en el penal de Almoloya, en donde, como podemos ver a través de las imágenes de mi compañero Miguel Ángel Brígido, bueno, pues él se encontraba, sin embargo, en esta diligencia, en donde su defensa, encabezada por Arturo Germán, bueno, pues señaló que debido a su edad y todos los elementos que presentó que demuestran que sí, efectivamente padece enfermedades crónicas como son la hipertensión, bueno, pues él va a poder gozar de este beneficio. Sin embargo, también tiene que cumplir con algunas ciertas medidas, como por ejemplo, no acercarse a las personas que están involucradas en estos hechos, y que también va a continuar en su domicilio durante los 6 meses que dura el cierre de la investigación complementaria. De esta manera, será en un plazo no mayor a las 48 horas cuando él pueda abandonar la prisión, debido a los procesos que se tienen que manejar luego de que se tome esta resolución. Bueno, pues será más tardar el próximo lunes viernes, domingo o lunes, cuando salga de la cárcel de aquí de Almoloya, Ernesto Rufo Apple, y que bueno, ante esta situación se le cambia, y con ello suman ya 4 personas las que se encuentran precisamente con esta misma medida, y todas ellas debido a su edad, y que ante esto, bueno, pues entonces son ya 4 personas que están con la prisión domiciliaria, las que se encuentran, Joaquín, en esta acusación por el delito de delincuencia organizada con la finalidad de cometer delitos en materia de hidrocarburos, por este caso del llamado huachicol fiscal, las que se encuentran, bueno, si bien están acusadas de haber participado en este ilícito, pero se encuentran en prisión, y entre ellos se encuentra ya Ernesto Rufo Apple. Es el reporte que te tengo, bueno, Joaquín.
0: Gracias, muchas gracias. Repito, es un acto de justicia, un acto de legalidad, porque tiene derecho por ley a seguir el proceso en prisión domiciliaria por la edad y la salud, por encima de presiones o decisiones políticas, y lo saludo. Así debería ser siempre. Bueno, voy a ir contigo, maestro Fabián. Este, de milagro hay que dar gracias que este desgraciado huracán Polo, este animal categoría 5 destructora, no tocó territorio mexicano. Fabián, el maestro Fabián Vázquez Romaña, coordinador general del Servicio Meteorológico Nacional, que depende de Conagua.
15: Así es, Joaquín, la verdad es que tuvimos muchísima suerte de que no impactara directamente con esta categoría, porque estamos nuevamente con categoría 5, nuevamente rachas, bueno, vientos sostenidos de 280 kilómetros por hora y rachas superiores a los 300 kilómetros por hora. Ya está catalogado ahorita en el top 3 de los ciclones más intensos del Océano Pacífico Oriental, y de acuerdo a la presión mínima central que llegó hace unos días, es el número 2 después de Patricia, que también fue un monstruo de huracán. Y pues tenemos mucha suerte de que no impactó con esta intensidad. Podemos ver la imagen de satélite, perfectamente bien definido el centro del ojo, el huracán, las bandas, afortunadamente muy lejos de las costas de México actualmente, pero no vamos a tener tanta suerte en el sentido de que al final sí va a terminar impactando costas de México. Lo bueno es que no va a ser con esta intensidad, sí se está esperando un debilitamiento durante los próximos días. ¿Qué va a hacer Polo? Hoy todavía se va a mantener con categoría 5, inclusive mañana temprano va a amanecer con categoría 5. A partir del sábado, por el mediodía o la tarde, ya comienza a debilitarse a un categoría 4, que sigue siendo muy intenso, con vientos de 220 kilómetros por hora, pero ya el rumbo va cambiando hacia el norte gradualmente y lo está proyectando hacia la península de Baja California, específicamente en Baja California Sur, en la parte central es donde se prevé hasta ahorita el impacto. El último punto de pronóstico que tenemos antes de que llegue a tierra corresponde al día lunes a las 6 de la mañana y es un huracán categoría 2 con vientos de 175 y rachas de 215 kilómetros por hora, mucho más débil, pero es un huracán bastante intenso. Y bueno, cruza la porción central en un trayecto de 24 horas de todo el lunes y hasta el martes atraviesa la península de Baja California, ahí Baja California Sur, y luego un segundo impacto que ya sería en la costa de Sonora, o todavía como un categoría 1, y posteriormente disipación sobre la parte de Sonora. Así que el fin de semana hay que estarlo monitoreando de cerca, porque el impacto puede ser el lunes en el transcurso del día. Ahora, ¿por qué se va a debilitar Polo? Porque afortunadamente se va a mover hacia el norte y la temperatura de la superficie del mar en esta región del Océano Pacífico disminuye drásticamente con la latitud, es decir, conforme se va moviendo al norte, va perdiendo energía calorífica, y eso se refleja claramente en la intensidad de Polo, y por eso es que se espera un debilitamiento gradual, de manera que el lunes va a ser un categoría 2 antes de tocar tierra. Todavía es muy apresurado decir dónde. Lo que sí podemos decir que es en la parte central de Baja California Sur y posteriormente en la costa de Sonora. Y los impactos, obviamente, a partir del sábado y domingo, sobre todo, va a comenzar a llegar el oleaje, que sería la primera afectación en el extremo sur de Baja California. Así que Los Cabos, Cabo San Lucas, Bahía de Todos los Santos, etcétera, va a comenzar a subir el oleaje a partir del domingo en esta región. Obviamente, el lunes tendríamos los mayores efectos en la costa del Pacífico, ahí en Baja California Sur, con oleaje de 8 o 9 metros de altura de olas. Y las lluvias, Joaquín, que esto es algo muy, muy importante, porque se prevé mucha lluvia, mucho más de lo que llovió en el Pacífico Central. Este mapa de lluvia es la proyección que tenemos hasta ahorita para el día domingo, donde estamos viendo lluvias que van a ser muy fuertes, de 50-75. Recordemos que el domingo todavía está sobre el mar, pero ya comienza a acercarse. Entonces las primeras zonas de lluvia van a llegar a Baja California Sur, con lluvias de muy fuertes, de 50-75. Vamos a tener lluvia en Sonora, en Chihuahua, en Sinaloa, pero estas lluvias van a ser del monzón, digamos, todavía no son del ciclón, pero el domingo va a estar lluviosa la región. Pero a partir del lunes, aquí sí ya se ve el brinco en la intensidad. Lluvias intensas toda la costa del Pacífico, en Baja California Sur, la parte central. Lluvias intensas, lluvias muy fuertes todo el resto de Baja California Sur. Un corredor de lluvias que vamos a ver, Joaquín, que se va a estar desarrollando en el sur de Sonora, en el norte de Sinaloa, con lluvias muy fuertes también durante el lunes. Y el martes ve la preocupación, porque el martes son lluvias intensas todo Baja California Sur, casi toda la parte norte y centro, y luego lluvias torrenciales para Sonora el día martes en la mañana. Pudiéramos tener ya estos acumulados. Vamos a ir ajustando el pronóstico, a lo mejor aparecen también unas zonas con lluvias torrenciales durante el día martes aquí en Baja California Sur, pero por lo pronto el estimado es que aquí en el extremo sur de Sonora, el norte de Sinaloa y los límites con Chihuahua, hay que tener cuidado, porque el martes pudiéramos tener un escenario muy complicado de lluvias en esa región, Joaquín.
0: Maestro Fabián, por supuesto, el Mar de Cortés innavegable, ¿no?
15: Sí, por completo. Ya cuando el viento empiece a soplar sobre el Golfo de California, que ahora también se le cambió el nombre, vamos a tener un incremento en el oleaje y en la lluvia, sobre todo en la parte de Sonora, pero sí el oleaje va a ir creciendo. Ahora, no va a ser de tan magnitud como en el Pacífico, porque en el Pacífico, digamos que el ciclón tiene mayor superficie oceánica para estar soplando el viento, y aquí es muy limitada, y eso sí disminuye el oleaje que puede elevarse. Sin embargo, por supuesto que van a cerrar los puertos a la navegación para que nadie pueda quedar ahí atrapado a la mar o a la deriva, como una recomendación, digamos, de Protección Civil y de la Secretaría de Marina.
0: Nada más dime, maestro Fabián, eso está aquí. ¿Cómo está el sureste? Creo que hay algunos fenómenos por el Caribe, por la península de Yucatán.
15: Bueno, ahí tenemos una zona, exacto, tenemos una zona que está en posible desarrollo, bueno, más o menos esta zona de nubosidad que vemos aquí, bueno, sobre Salina Cruz, sobre el sur de Oaxaca. Ahorita ya tiene 90% de probabilidad de desarrollo ciclónico en 7 días, así que es muy probable que por ahí del día lunes, lo que estamos viendo, por ahí del día lunes, martes, va a tener un desarrollo esta zona. Afortunadamente hasta ahorita no se ve que se acerque a la costa, pudiera ir un poco más paralelo sobre esta región de aquí, sí, y podríamos medio librarla. ¿Por qué? Porque sí va a haber lluvia seguramente en Chiapas, es lo que estamos viendo en la región de Chiapas y el Istmo de Tehuantepec, seguro vamos a tener lluvia domingo y lunes, pero el ciclón, o bueno, el potencial ciclón que se pudiera formar ahí durante esos días, pudiera generar algo de precipitaciones allí en Oaxaca, Chiapas y el sur de Veracruz.
0: Estoy viendo Tampico muy complicado.
15: Tampico tiene mucha nubosidad ahorita. Sí se ve que la próxima semana, por ahí del día lunes o martes, que justo va a ser un poco de los efectos que vamos a ver de toda la interacción de los sistemas, pudiera entrar un primer frente frío. Recordemos que en septiembre ya empiezan los frentes fríos. Ya tendríamos probablemente la próxima semana al inicio un frente frío sobre el noreste de México que podría bajar las temperaturas y seguramente generar algo de condiciones ahí en el norte de Veracruz y el sur de Tamaulipas de lluvias, pero eso ya sería para la próxima semana.
0: Bien, gracias, querido maestro Fabián, hablamos la semana que viene.
15: Claro que sí, Joaquín, hasta luego, muy buenas tardes.
0: Ya sé que el fin de semana vas a estar ahí, pero pasa un buen fin de semana, ¿sí?
15: Ni modo, ¿qué le hacemos?
0: No, a veces pues es un privilegio trabajar. Después de los anuncios, la DEA emite ficha de búsqueda del hijo del Mayo Zambada. Encuentran muerto al coordinador jurídico de la Secretaría de Anticorrupción y Buen Gobierno de Puebla. ¿Qué está pasando en Puebla? Y como dice ahora la ley, voy a unos mensajes comerciales. Les digo.
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22: Todo se encuentra listo para lo que será el Gran Premio de Azerbaiyán. Sin embargo, hay malas noticias para el mexicano Sergio Checo Pérez, que fue penalizado con 3 puestos por bloquear a Oscar Piastri. Así también Carlos Sainz perderá 5 lugares en la parrilla por ignorar banderas amarillas. El piloto de Mercedes, George Russell, se quedó con la primera posición, seguido del Ferrari de Charles Leclerc, mientras que Oscar Piastri será tercero. El Gran Premio de Azerbaiyán se corre este sábado a las 5 de la mañana. La jornada 10 del fútbol mexicano arranca esta noche con 2 partidos. A las 7 Atlante enfrenta a Monterrey, mientras que a las 9 Tijuana se mide al Atlas. En el arranque de la semana 3 de la NFL, los Halcones de Atlanta derrotaron 35-14 a los empacadores de Green Bay. Informó José Luis Cuevas, más detalles en radioformula.mx.
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0: Bueno, saludo al equipazo, Ana Berta Coronado, muy buenas tardes. Óscar Satarain, el ingeniero Víctor Malpica, José Juan Padrón, Gina Trejo Briseño, Sandra Jiménez, José Manuel García. En Telefórmula los saludo a Alonso Mancera, Diana Chávez Piña, Javier Mejía, Miguel Ángel Sánchez Telles, Diana Morales, Laura Flores, Regina Resilio. Y ahora le tengo más información con Laura Pérez Cisneros.
1: Gracias, Joaquín. Advierten de días críticos de tormentas por el huracán Polo en su camino a la península de Baja California. Prisión preventiva para el alcalde morenista de Juchitán por ligas con el crimen. Solicitan desaparición del ayuntamiento de Juchitán y nombrar a un encargado. El secretario Omar García Harfuch confirma destitución del delegado de la Fiscalía General de Guanajuato por anomalías en el caso de los 59 millones de litros de combustible. La presidenta Sheinbaum llama normalistas de Ayotzinapa a marchas pacíficas mañana en que se cumplen 12 años de los hechos de Iguala. Moody's advierte del mayor endeudamiento de México en caso de que Estados Unidos suspenda exportación de diésel. México logra segundo lugar en la Olimpiada Iberoamericana de Matemáticas. Estoy en Buenos Aires, Joaquín.
0: Gracias. Gracias. Vamos a unos anuncios. Después de los anuncios, está blindado el centro de la Ciudad de México y Reforma por la marcha de mañana. ¿Por qué? Porque ya están agrupados y organizados los integrantes de este escuadrón negro, el bloque negro, y también los algunos activistas violentos de Ayotzinapa que llegaron esta mañana. Y el doctor Lozano, continuamos.
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2: Explorando la naturaleza.
10: Playa de las Conchas, Australia. Ubicada en la región de Shark Bay, Shell Beach es una de las dos únicas playas del mundo formadas enteramente por conchas en lugar de arena. Debido a la alta salinidad del agua, los depredadores naturales de un pequeño molusco local no pueden sobrevivir, permitiendo que su población crezca de forma desmedida. A lo largo de miles de años, billones de pequeñas conchas blancas se han acumulado, creando una capa de hasta 10 metros de profundidad que se extiende por más de 60 kilómetros.
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0: Siempre les cuento que esta canción, en los años que serían, 70, sí, estuvo prohibida en México por el Boulevard Couché avec moi. Sí, la prohibió el gobierno. Porque Boulevard Couché avec moi, en francés, ¿te quieres acostar conmigo? Bueno, ¿se quiere usted acostar conmigo? Boulevard. Entonces la prohibieron. Así eran aquellos tiempos. Ustedes jóvenes no los conocieron. Pero sí eran. Voy contigo, Felicitos Trujillo. ¿Qué pasó en Sinaloa ahora? No, primero Elizabeth. Elizabeth Hernández. El blindaje del centro de la Ciudad de México por la marcha de Ayotzinapa mañana, 12 años.
1: Así es, Joaquín, muy buenas tardes. Efectivamente, el día de hoy la Ciudad de México amaneció amurallada. Desde el Ángel de la Independencia, todos los monumentos de Paseo de la Reforma, como el Caballito, la Glorieta de Amahac, el Hemiciclo a Juárez, el Palacio de Bellas Artes, y llegando hasta el Palacio Nacional y el Zócalo capitalino, por supuesto, también la Suprema Corte de Justicia de la Nación, la Catedral Metropolitana, todos amurallados. Esto porque, pues, el día de hoy, tú lo sabes, Joaquín, tiene lugar un mitin ahí en la Suprema Corte de Justicia de la Nación por parte de padres y madres de los normalistas desaparecidos de Ayotzinapa, y efectivamente el día de mañana a las 4 de la tarde se lleva a cabo esta megamarcha que partirá del Ángel de la Independencia al Zócalo capitalino en la conmemoración número 12 de la desaparición de los estudiantes.

0: todos modos. Y voy a ir contigo, David Galván. ¿Qué pasó? El refuerzo del gobierno federal. El cotidiano, hay 18.000 elementos federales en Sinaloa.
1: Joaquín, pues...
0: Primero, felicitos, te escucho. A ver, entonces, ¿sabe qué? Voy a ir a unos anuncios y regreso. Bueno, entonces sí, ya está, felicitos. Así pasa algunos viernes, ya sabe. Venga, felicitos.
2: Con el gusto de saludarte, Joaquín, y precisamente un ataque armado que se registró la noche del jueves 24 de septiembre en un conocido restaurante de comida china aquí en Culiacán, el Taipac, ubicado en el desarrollo urbano Tres Ríos, dejó como saldo un hombre sin vida y siete más personas lesionadas, entre ellas una mujer. Luego de recibirse este reporte, elementos del grupo interinstitucional acudieron al lugar, confirmaron que precisamente un hombre había sido víctima de este ataque armado por su Sujetos desconocidos que llegaron y dispararon en contra de este grupo de personas que se encontraban en el lugar para posteriormente darse a la fuga. También se reportó por parte de la gobernadora Marcela Domínguez Nava que dos personas permanecen graves y el resto están ya dados de alta, entre ellos el cantante de corridos tumbados Víctor Valverde, muy conocido acá en la entidad, quienes pues resultaron heridos luego de esta agresión armada que se registró en el sector del desarrollo urbano Tres Ríos. Dicen las autoridades que habrán de reforzar las acciones para evitar que se sigan presentando estos hechos, Joaquín, acá en Culiacán.
0: Gracias, gracias. Felicidades, don Trujillo. Y te recupero, David Galván, hablando de...
3: Así es, Joaquín, pues este reforzamiento que implica más de 20.000 elementos federales desplegados en todo el estado de Sinaloa y solamente 3.400 en la zona de Mazatlán, bueno, pues derivó ayer en varias detenciones, al menos 8 personas, entre ellas miembros de las dos facciones en disputa del cártel de Sinaloa en la entidad. En una primera acción realizada por elementos de la Secretaría de Seguridad y Protección Federal en el poblado de El Quelite, ocurrió en respuesta a la agresión a tiros de un grupo de personas que abrió fuego en su contra, por lo que repelieron la misma y detuvieron a 6 personas. Entre ellas, refirió el Gabinete de Seguridad, se encontraba Eric Samuel Barraza Sánchez, apodado El Fantasma, líder de una de célula vinculada a Los Mayos, y producto de esta intervención, también los elementos de seguridad pudieron realizar el aseguramiento de 2 vehículos, 6 armas largas, 12 cargadores y 6 chalecos tácticos. En otra intervención, el personal del Ejército, la Marina y la Secretaría de Seguridad, en el mismo municipio, pero en la caseta Vainillo 2, se permitió a los agentes detener a José Luis Ibarra Gutiérrez, alias El Prieto, integrante de un grupo local perteneciente a la facción contraria, la de los Chapitos, del también llamado cártel de Sinaloa o del Pacífico. Según el reporte de las fuerzas federales, el presunto criminal es relacionado con homicidios y delitos de alto impacto y fue hallado en flagrancia portando un arma larga, un cargador y diversas dosis de droga, por lo que se procedió a su detención. Como parte de estas acciones coordinadas del Gabinete de Seguridad, realizadas todas el día jueves en distintos puntos de Mazatlán, en poblados como Verano, Siqueiros, El Quelite y Caseta Vainillos 2, detalló el secretario de Seguridad Omar García Harfuch, se lograron decomisar un total de 19 armas de fuego, más de 2.000 cartuchos, artefactos explosivos y pastillas de fentanilo, más de 400, además de vehículos diversos. Es la información que tenemos, Joaquín.
0: Gracias, gracias. David, dos cosas. Mire, tengo este libro que me mandó Juan Moreno Hernández. Dice, lo que no puede preguntarte, AMLO, promesas y decisiones y el futuro de México. Y nos vamos al fútbol el domingo. El domingo, en Ciudad Universitaria, a las 12 del día, el extraordinario escenario de Ciudad Universitaria. Por cierto, van a recuperar el mural maravilloso de Siqueiros con una aportación, no de la Secretaría de Cultura del Gobierno, no del Gobierno de Estados Unidos a través de la Embajada. $180,000 entregó al rector de la UNAM, ¿para qué? Para reconstruir esa joya extraordinaria, única. Y bueno, le invito a las 12 del día, Puma recibe a San Luis. Aquí por el San Luis, Continuamos.
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3: La presidenta Claudia Sheinbaum destacó que México ha destacado por posicionarse como un polo de producción de electrónicos, lo cual propicia el incremento de las exportaciones e impulsa la integración económica en la región, pero con respeto a la autodeterminación.
4: Vamos avanzando. México ha exportado todavía más a Estados Unidos. Ya no es tanto en automóviles, sino principalmente en electrónicos. México se está convirtiendo en un polo de producción de electrónicos. Algunos de los elementos son importados, pero aquí se pone valor agregado y se exporta a los Estados Unidos. Esto ha hecho que exportemos más. Claro que nos interesa la integración económica, pero siempre con soberanía.
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0: Bueno, pues hoy está aquí, se lo aprecio, el alcalde con licencia de Escobedo, Nuevo León, Andrés Mijes Llovera, que pidió licencia, ha sido dos veces, ahora alcalde de Escobedo, y quiere ser el candidato de Morena al gobierno de Nuevo León. Pues no que... gracias por venir.
1: Gracias a ti por invitarme, Joaquín.
0: Pues no que está muy bien Nuevo León.
1: Pues Nuevo León no está tan bien, mira, te doy el contexto.
0: ¿No está tan bien o está mal?
1: No, está mal. Ah. Está pésimo. En Nuevo León, te doy el contexto, Joaquín.
0: Sí.
1: Estamos gobernados por un gobernador que en los últimos 5 años se las ha pasado distraído. El primer año, tratando de meter a la cárcel a Jaime Rodríguez, que lo metió a la cárcel. El segundo año, se la pasó prácticamente queriendo ser presidente de la República, haciendo campaña. El tercer año, haciendo campaña por su esposa Mariana, para que fuera la alcaldesa de Monterrey. Cuarto, quinto año, en modo amparo, en modo pari, por todas las denuncias de corrupción que ha venido teniendo. Entonces, estamos cooptados por una mafia, por un cártel que está sustrayendo los recursos del Estado. Es la riqueza del gobernador es totalmente ya inexplicable, esa ambición.
0: ¿Es inexplicable o es explicable?
1: Pues explicable por la corrupción, ¿verdad? Pero el problema serio es... Te voy a decir ya cómo lo maneja la gente. Dicen, ya no hay grupo de los 10 en Nuevo León. Hay grupo de los 11. El 11 es Samuel García. Nada más que en 5 años ha logrado tener una riqueza superior a los grandes empresarios que forjaron Nuevo León, que duraron 4 generaciones. Tanto así es el enriquecimiento, la extorsión, el despojo de inmuebles, la triangulación de recursos que salen del gobierno y van a dar al despacho de su papá. Un cártel que tiene tentáculos en los partidos políticos, tiene tentáculos en el Congreso, tiene tentáculos en el Poder Judicial.
0: Es muy grave lo que me estás diciendo, Andrés Mijes Llovera, alcalde con licencia de Escobedo. Estás hablando de un cártel. Un cártel es una organización criminal.
1: Así es. Así se comportan. Y tentáculos en todos lados. Ahorita ya se entrometieron a la Universidad Autónoma de Nuevo León violando su autonomía. Es una forma... Mira, Joaquín, los empresarios directamente se lo han reclamado al gobernador. La Canaco, la Coparmex, la Caintra directamente se quejan de la extorsión de las dependencias del gobierno del Estado. Bueno, en una ocasión, que fue el informe de la Caintra, el informe anual, los empresarios hicieron una comida, organizaron una comida con la presidenta, y qué terrible, no permitieron entrar al gobernador del estado, porque se iban a quejar de él.
0: Bueno, es que los de la Caintra son los más duros, ¿eh?
1: Sí.
0: Yo los históricamente.
1: Así es. Entonces, ellos se quejan de toda esta extorsión, Joaquín, por eso quiero ser yo coordinador de la defensa de la transformación. No podemos permitir que esta situación se normalice. Como en aquella novela de Vargas Llosa, La fiesta del chivo, que después sí, ya todo era normalizado, las violaciones, los asesinatos.
0: Bueno, es que también estamos pasando por eso en el país, que se llevamos desde el 18 normalizando la anormalidad. La violencia, la corrupción, la desviación, el crimen organizado que se ha extendido como nunca, se ha diversificado como nunca. Ahí está, en Sinaloa hay 20.000 elementos federales. Lo que quiero decir es que sí hay una tendencia, ha habido una tendencia a normalizar la anormalidad.
1: Pues eso lo queremos evitar en Nuevo León. Por eso yo quiero ser el coordinador de la transformación. Estoy organizando un frente ciudadano y de organizaciones para ya no permitir eso. Hemos tenido en los últimos años malos gobiernos en Nuevo León. Nuevo León es uno de los motores de México y tenemos que rescatarlo. Y la mejor manera es que llegue la transformación a Nuevo León.
0: Que llegue Morena.
1: Que llegue Morena. Yo soy un alcalde que se ha distinguido precisamente por aplicar al pie de la letra los planes y programas de la presidenta Claudia Sheinbaum. El Plan México, el Programa de Simplificación y Digitalización de Trámites, el Plan Nacional de Seguridad, con muy buenos resultados. Yo diseñé un modelo de gestión gubernamental que le llamé 4T norteña, que es la 4T, pero sumándole el capitalismo social de los grandes empresarios que forjaron Nuevo León, como don Eugenio Garzazada. Entonces, ¿qué es lo que queremos? Lo que queremos es que llegue la transformación y que podamos acabar con esta corrupción y con esta extorsión que hay en Nuevo León.
0: Tú que eres de Nuevo León, que has hecho una carrera pública toda la vida ahí, en un partido, primero cuando es la hegemonía del PRI, y luego te pasaste a Morena. ¿Qué estudios hiciste allá en Nuevo León?
1: Bueno, yo soy licenciado en Ciencias Políticas y Administración Pública. Yo, mi vocación es servir. Yo,
0: o sea, la política.
1: La política desde siempre. O sea, yo no llegué por accidente, porque me invitaron o porque estaba en otra carrera y me invitaron de un partido. No. Yo desde chavo siempre quise ser servidor público. Y ahí están mis resultados en estas últimas dos gestiones que he tenido en el municipio. Ahí están todos los resultados. Soy un político de resultados y de manos limpias.
0: Y bueno para el verbo, ¿eh? Sí. Escobedo es una... es un municipio que está en la zona conurbada de Monterrey.
1: Así es.
0: Para el resto de... que nos ven y escuchan el resto del país, para darle el peso que tiene Escobedo.
1: Así es. 600,000 habitantes. Para que te des una idea, Joaquín, nosotros aplicando el Plan México hemos apoyado a los empresarios para que se establezcan en el municipio. Y tenemos el Costco más grande de América Latina. Tenemos el centro de distribución de Mercado Libre, el más grande de México, 100,000 metros
0: cuadrados. ¿Ahí en
1: cuadrados,
0: Escobedo?
1: Ahí en Escobedo, y sigue llegando inversión. En los últimos años, 5,000 millones de dólares de inversión, 25,000 empleos, con mi gobierno, precisamente simplificando los trámites. Otorgamos el permiso de construcción en 5 días. Los trámites son en línea, los de desarrollo urbano, la computadora no pide moche, Joaquín. Eso es lo que necesita México, y por eso esta visión que yo tengo y este diseño de gestión gubernamental lo podemos aplicar en Nuevo León y rescatar a Nuevo León.
0: Oye, Andrés Mijes, ¿qué pasó con Tesla? ¿Qué está haciendo?
1: Pues una de las mentiras más de Samuel, ¿no? En su Samuelandia, Tesla, Nvidia, en fin. Tenemos un gobierno que lamentablemente improvisa, miente y sobre todo no da resultados. Todas las obras no se van a terminar. El metro no se va a terminar.
0: Que iba a estar para el Mundial, ¿no?
1: Iba a estar para el Mundial, la Interserrana y muchas obras tiradas y sumido financieramente tremendo. Casi una exposición financiera de 200,000 millones de pesos. Así como lo oyes,
0: ¿Cómo?
1: 120,000 millones de pesos en banco, 25,000 millones de pesos de deuda a proveedores. Y el faltante para terminar las obras, alrededor de 20,000 millones para el metro, 30,000 millones para la Interserrana. Prácticamente todas las dependencias del gobierno o desfalcadas o saqueadas. Agua y Drenaje debe 10,000 millones de pesos. El Isteleón debe 12,000 millones de pesos de pensiones. La red estatal de autopistas debe 10,000 millones de pesos. Así tenemos, ese es el panorama de Nuevo León. Claro que Samuel nos vende Samuelandia, que somos el número uno en todo y que todo está muy bien, pero esto no tarda en caerse. Ese telón de ese teatro, esa falsedad va a salir a la luz pública.
0: ¿Pero qué tal si su esposa es candidata?
1: Pues lo veo difícil, Joaquín. Hay una gran animadversión ya a este gobierno que tiene Samuel entre el sector empresarial y la gente ya se está dando cuenta que no cumple. Pero hay una luz al final del camino, ¿verdad? Hay una luz al final del camino. Yo creo
0: ¿Tú eres la luz?
1: Si trabajamos...
0: Oye, ¿tú eres un rayito de luz?
1: Fíjate que sí. Es que hay manera, Joaquín. Yo no es que yo lo sea, sino que Nuevo León ha tenido sus mejores momentos cuando el emprendedurismo de Nuevo León, cuando la fortaleza industrial de Nuevo León se suma a una estrategia nacional. Así pasó en muchas ocasiones.
0: Nuevo León es el símbolo de la eje y lugar de nacimiento de la industrialización en México.
1: Así es. Cuando se ha aliado a una estrategia nacional, podemos salir adelante, salimos adelante.
0: Bueno,
1: ahorita no está vinculado.
0: Bueno, que era mi amigo Samuel García de López Obrador.
1: No, pues sí, pero le falló Samuel García López Obrador. Engañó.
0: Bueno, pues ahí se daban el quien vive, ¿no?
1: Lo engañó. Entonces, lo que nosotros, lo que yo veo es que si sumamos a la estrategia del Plan México, porque yo ya lo demostré, yo ya lo logré. Los empresarios de Nuevo León, lo que quieren, no quieren privilegios. Quieren certeza, quieren reglas claras. La gente no quiere milagros. La gente lo que quiere es oportunidades, quiere becas, quiere que el camión pase a tiempo, quiere tener aire limpio, quiere tener seguridad. Eso es lo que necesita Nuevo León. Y hay que trabajar con certeza. Alineados a la presidenta Claudia Sheinbaum, podemos lograr muchas cosas. Una sinergia, gobierno federal, gobierno estatal de Nuevo León, podemos rescatar a Nuevo León.
0: Ahora también hay que reconocer Andrés Mijes que Morena no es mayoría en Nuevo León.
1: No, gobernamos el 30% de la población. Bueno. Y hay una animadversión, vuelvo a decirte, contra MC, que está oculta y que está a punto a salir con esta corrupción. Hemos denunciado en Morena al gobernador por ahí por la trazabilidad de recursos que salen del gobierno y van y a dar al despacho del papá del gobernador.
0: Eso es muy grave lo que estás diciendo.
1: Con un descaro tremendo de decir el gobernador que una vez que sale el dinero del gobierno, ya se vuelve esfera privada y puede llegar al despacho de su papá.
0: Eso lo ha dicho, no.
1: Eso lo dijo, lo declaró.
0: No puede decir eso.
1: Y por escrito al Congreso.
0: Bueno,
1: pues, eso está sucediendo, Joaquín.
0: Oye, ¿y el PRI y el PAN? Ahí que tienen presencia.
1: El PRI y el PAN, pues siguen haciendo su lucha, Joaquín. Ellos están trabajando, pero yo creo que es la oportunidad de Morena para llegar a Nuevo León. Nuevo León ya aprobó PRI, ya aprobó PAN, ya aprobó Independiente, ya aprobó MC. Todos han fallado. Es la oportunidad para que Morena y la transformación lleguen a Nuevo León.
0: Ahora, nada más dime para terminar. ¿Cómo vas en las encuestas, sabes?
1: Voy arriba, las encuestas serias, 8 o 10 puntos arriba de mis contrincantes. Yo me siento muy tranquilo porque creo que la decisión va a recaer en mi persona y voy a ser el coordinador de la defensa de la transformación en Nuevo León.
0: Entonces, estoy hablando con el próximo candidato de Morena al gobierno de Nuevo León.
1: Así es, Joaquín. Así es.
0: Bueno, pues con esa seguridad te dejo. Gracias.
1: Gracias, Joaquín. Te traje un pequeño presente.
0: Gracias. Ah, sí, Nexus.
1: Nexus.
0: De Noaya Harari. Muchas gracias.
1: Gracias, Joaquín. Saludos gracias. Para todos. Dios los bendiga.
0: Gracias, pues. Pila tiene, ¿eh? Pila tiene.
1: Gracias.
0: Es Andrés Mijes Llovera, alcalde con licencia del municipio de Escobedo en la zona conurbada. De ahí de Monterrey. Voy a los anuncios. Fuerzas federales toman el control de la seguridad en Juchitán. ¿Por qué? Por el desastre del crimen organizado. Y ahora todos se dicen ajenos. No, no, no, no. No. Cada quien tiene que tomar su responsabilidad. Creo que vamos a ir a Baja California Sur. El ejército y la marina operan ya los planes de emergencia. Porque este fin de semana, entre mañana es posible. Entre mañana, a más tardar el domingo, pero ya están allá, el huracán Polo les va a pegar. Dicen, es categoría 2. A ver, un categoría 2 puede ser desastroso. Señalo. Y también hay trabajadores, como hacen siempre, la CFE avanzada, y llevan todo lo que hace falta, postes, cables, transformadores. ¿Para qué? Pues porque sí les va a pegar y les va a pegar fuerte. Continuamos.
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14: El cerebro humano genera más electricidad en un día que todos los teléfonos móviles del mundo juntos actualmente en funcionamiento.
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0: Bueno, pues es este fue un himno y sigue siendo I Will Survive. Esto, bueno, y sí, claro que sobreviven, son sobrevivientes.
1: Survive, qué pronunciación, ¿eh?
0: Bueno, para que luego me machuque. Que si open the door, que si close the door. Sí. ¿Qué tal, Rubén Cortés y tu canela fina? ¿Qué onda?
1: ¿Cómo estás, Joaquín?
0: A todo dar.
1: Muy bien, te veo muy bien.
0: Venga.
1: Guapo, rozagante. Oye, no sé si te enteraste, pero ayer empezó la consulta popular de la jefa de gobierno, Clara Brugada, para su programa de ordenamiento de la ciudad, del Valle de México. Y está interesante. Mira, creo que los ordenar está muy bien. Creo que todos deberíamos ordenar a cada rato nuestros libros, la casa, nuestros papeles.
0: Nuestra vida.
1: Nuestra vida, esa es más difícil, pero está muy bien. Lo he leído, el programa, lo que pretende la jefa de gobierno, y hay un punto inquietante que es el punto en que va a decidir el gobierno. Es una encuesta, no es de sí o no, es una encuesta en la que va a durar 2 meses, empezó ayer, dura hasta el 22 de noviembre, y los ciudadanos van a las dependencias del gobierno, hay también itinerantes, buzones,
0: bueno,
1: itinerantes.
0: Tú pero pones, ¿cuál es el punto?
1: Tú pones lo que te preocupa de la ciudad, lo que te preocupa de tu barrio, y después Morena, el gobierno, va a decidir qué vale y qué no vale de tu opinión. Morena, no está la sociedad civil ahí incluido. Lo que inquieta es que van a decidir qué inmuebles están habilitados, sirven o no sirven, están en ruinas. Entonces, eso creo que no lo debe de decidir el gobierno, eso lo debe decidir el gobierno, pero con la sociedad civil.
0: No, yo creo que si el gobierno debe decidir, oye, este inmueble está en ruinas, es inhabitable.
1: Sí, pero ¿y si tú eres el dueño del inmueble, Joaquín?
0: Sí.
1: ¿Cómo va a decidir el gobierno? Tú también tienes que poner en el barrio la gente, o sea, no puede ser el gobierno nada más porque se presta muchísimas.
0: Pero por seguridad civil sí puede decretar
1: claro,
0: el gobierno.
1: Sí. Bueno,
0: este edificio está en ruinas y no se puede rentar.
1: Ese es el mundo real y bonito y todo, pero sí. ¿Qué tal? Sí. ¿Qué tal si...?
0: ¿Cuál es su preocupación? Dime.
1: Bueno, la preocupación es que llegue Morena y diga, este inmueble no sirve, está en ruinas y me lo quedo.
0: Ah, esa es la parte.
1: Claro, y entonces yo ahora voy a hacer con ese inmueble lo que yo decida, como Morena. Por eso es que la sociedad civil tiene que estar incluida. Porque entonces digo, bueno, este inmueble lo voy a repartir en las utopías a los más necesitados, lo cual es muy bonito. Pero ¿quiénes son los más necesitados? Los que votan. Ojo, esto de las...
0: A ver, déjame, claro, porque luego me cuesta un poco de trabajo centrarte. Tu preocupación, este proyecto implica que el gobierno de la ciudad pueda expropiar terrenos e inmuebles.
1: Abre la puerta a una expropiación decidida por el gobierno. Esa es la inquietud y por eso es que tiene que participar la sociedad civil, no solamente emitiendo este voto, esta opinión que la echas en una urna, porque ya sabemos cómo son ese tipo de encuestas. Ese tipo de encuestas...
0: Hombre, no sirven para nada, hombre.
1: Hombre, Morena hizo eso en el 18, todavía no llegaba Morena al poder, Joaquín, cuando decidió con menos del 1% del electorado, del padrón electoral en aquel entonces, que se suspendiera, que se cancelara el aeropuerto de Texcoco.
0: Con 400.000 votos de Oaxaca.
1: Bueno, y ni una urna en el Estado de México.
0: Sí.
1: 58 urnas en Chiapas. Que, bueno, muy bien, los chiapanecos también iban a usar ese aeropuerto, pero bueno, yo creo que también había que preguntarle por lo menos una urna en el Estado de México. Entonces, no hubo ni una. Y así se tomó la decisión económica más desastrosa de los últimos años en el país. Yo creo que de siempre. Y ahora creo que esto de que el gobierno de la Ciudad de México, Morena, teniendo este antecedente con las consultas populares, así se llaman, ¿verdad? Y vaya a decir, este inmueble no sirve, este inmueble está inhabilitado, me lo llevo, me lo quedo, y yo voy a decidir qué hago con él.
0: No, el punto es que por más inhabilitado que esté, no se lo puede quedar.
1: No se lo puede quedar, es propiedad privada y tiene que pasar por muchos procesos, por muchas cribas, por muchos...
0: Y ahora, difiero de ti en esto de la sociedad civil. Yo no creo en la sociedad civil.
1: Bueno,
0: porque veo también comités de vecinos entregados al gobierno, al alcalde o a la ciudad.
1: Ah, claro que sí, pero hay algunos que no.
0: Bueno,
1: hay algunos que no, y creo que esos son los que han colaborado, Joaquín, en las mesas de las votaciones del IFE, del INE. Creo que sí, que la sociedad civil mexicana incluso es de las más activas y de las más respetadas. Acuérdate que el IFE, el INE, fue a hacer elecciones en otros países. O sea, sí tiene...
0: Sí, sí, pero...
1: Esa sociedad civil, ¿por qué? Bueno. Pues vamos a pensar en esa.
0: Bueno.
1: La otra ya sabemos quiénes son y se llaman siervos de la patria, esos nombres que nos recuerdan a una etapa muy amarga, y entonces esos nombres son muy... me traen malos recuerdos, pero siervos de la patria. Ahora este programa se llama Programa de Ordenación de... Es un programa de revisión de inmuebles, programa de... es integral, ¿eh? Es muy bueno, la verdad que es muy bueno. Este punto fue el que leí, el que me interesa a mí, que he tratado ese tema hace muchos años. Incluso, acuérdate que Martí Batres, en el tiempo que fue jefe de gobierno, quitó el término propiedad privada de la Constitución capitalina. Después explicó y dijo, no, no es tan importante. Sí es importante, papelito habla. Y ahora los propietarios de inmuebles de más de 4,5 millones de pesos tienen que, antes de junio más tardar, decir si lo están ocupando ellos, si lo rentan, si lo prestan o si lo tienen libre. Bueno, y si lo tienes libre y va un siervo de la patria y dice, oiga, este departamento, esta...
0: Me gusta
1: o está libre, pues se lo queda. O lo reparten a sus votantes. Eso también es importante.
0: A ver, este plazo que me acabas de decir, que hay que decidir en junio, antes de junio.
1: Sí, eso está en el Código Fiscal, claro, eso está en el Código Fiscal de la ciudad.
0: ¿Qué dice?
1: Dice que antes de cada mes de junio, a más tardar, en junio tú tienes que decir si tu mueble está, lo ocupas tú, lo ocupa mi novia, lo ocupa...
0: Lo tienes rentado,
1: o sea, lo que sea.
0: O lo tienes vacío.
1: O sea, como decían...
0: ¿Por qué quiere saber el gobierno si tú tienes una propiedad vacía?
1: Pues es una manera de control. No pasa nada. No te lo van a quitar. Está en la ley. Y cuando está en la ley, Joaquín, pues sí, se puede ir. Ese es el problema de las leyes, que la gente de pronto no les importa. Y después van contra ti.
0: Después, mira, el tema es, como decía mi sabia madre, el que hace la ley hace la trampa.
1: Pues sí.
0: Y es un principio... reiterado y comprobado.
1: Pues sí, como decía la mía, cada quien que haga de su barriga un tambor. O sea, es tu departamento, es tu inmueble. Si lo quieres tener prestado, lo tienes tener rentado. No lo estoy usando ahora porque estoy de viaje. Oye, pero lleva mucho tiempo de viaje. Pues sí, soy libre. Esa es la libertad, ¿no? Como el hueso al hombro, como el ala a un pájaro. Esa es la libertad, y entonces hay que respetarla. Por eso, este tipo de ordenamientos, de leyes que se van quedando desperdigadas, y no le vamos haciendo caso. Y un día vienen por ti, Joaquín.
0: Claro.
1: Por eso la sociedad, los interesados, ya estoy hablando yo ya la sociedad, estoy hablando yo como ellos, ¿no? Bueno, los interesados, los ciudadanos, el pueblo, tienen que estar ojo visor, porque si eso de antes de junio está, ¿eh? Claro, a lo mejor no te enteras, no lo haces, y llegan un día y te dicen, oye, resulta ser que debes, o no dijiste esto durante 5 años, sí, pero nunca me enteré, nunca me avisaron. Ni modo, ahí está.
0: ¿Eh?
1: Bueno, pues sepa Dios qué te van a hacer. Ese es el problema de los regímenes autoritarios, y esto que está haciendo la jefa de gobierno. Así de pronto, sin decir agua va, creo que debió llevar un periodo de información intenso. ¿Sabes lo que sucede, Joaquín? Que la mañanera jala la marca, y entonces se aprovechan estos gobernantes para hacer y deshacer, y nadie se da cuenta.
0: Sí.
1: O sea, entonces, sí, bueno, creo que ese punto hay que revisarlo, y la sociedad tiene que estar, los ciudadanos tenemos que estar pendientes, porque uno nunca sabe.
0: Así es, pues qué bueno que lo adviertes. Gracias, Rubén.
1: Gracias, Joaquín.
0: Rubén Cortés y su canela fina. Y voy contigo directamente, Óscar Zúñiga. Le decía que el INE se está autodefiniendo. Y yo le pregunto a la supresidenta Guadalupe Tadei y le pregunto a los consejeros. Primero, ¿para qué le quitaron el color rosa? Ah, es que somos diferentes. Y luego respondió la señora Tadei: está en la paleta cromática del INE, el lila ajolotero de la Ciudad de México. Pues ¿sabe qué toma decisión tomaron ahora? porque están como si no tuvieran nada que hacer. Ahora va a ser gris, que ya lo es, pero ahora lo van a confirmar pintándolo de gris. ¿Para qué quitaron el rosa? Y hay que pintar todos los edificios, todas las oficinas, cambiar toda la papelería, todo, y los chalecos y todo eso. Te escucho, voy contigo. Venga.
2: Gracias, Joaquín. Gracias, Joaquín. ¿Qué tal? Muy buenas tardes. Efectivamente, en menos de un mes el INE ha cambiado el color de su imagen institucional, pasando del rosa al color lila, y ahora la Junta General Ejecutiva aprobó sustituir la tonalidad lila por una paleta denominada por colores grises. El ajuste está entrando en vigor este día, precisamente marcando la segunda transformación visual del organismo en menos de 3 semanas y el abandono definitivo del tradicional rosa institucional que lo caracterizó por más de una década. Ante esto, Joaquín, la institución indicó que el reemplazo de la imagen se realizará de forma gradual conforme exista suficiencia de recursos disponibles para poder hacer los cambios correspondientes. Joaquín, el reporte.
0: ¿Qué tal? Es una transformación visual. Es que son como son rolleros. ¿Por qué quitaron el rosa? ¿Por qué se fueron con el lila? Y ahora con el gris, todo esto en menos de un mes. ¿Quién está pensando ahí? ¿Qué están buscando? Y va a ser además gradual, porque no tienen los recursos. Si no tienen los recursos, ¿para qué cambian el color? Pero claro, como no son suyos. Y voy contigo, David Galván, te escucho.
3: Joaquín, el huracán Polo, que volvió a categoría 5 y se desplaza hacia el oeste a una velocidad de más de 18 kilómetros por hora, motivó que la Secretaría de Marina ampliara las restricciones a la navegación en 5 estados. En el caso de Acapulco, Guerrero y Lázaro Cárdenas, Michoacán, la Armada de México determinó el cierre total, el cual ya había decretado, de actividades de todo tipo de embarcación, mayores y menores, con la finalidad de prevenir riesgos a la comunidad marítima ante la persistencia de lluvias fuertes, oleaje elevado y rachas de viento en zonas costeras, también por los efectos del ciclón que recorre en paralelo la franja costera de nuestro país a través del Océano Pacífico. La SEMAR, en funciones de Guardia Costera, decretó extender el cierre de puertos para los navíos menores en Cabo San Lucas y en el puerto San José del Cabo de Baja California Sur, esto ante la trayectoria que prevé que en próximos días pueda acercarse a la península de Baja California. De igual forma, sigue la suspensión de actividades para embarcaciones menores en Puerto Marqués Guerrero, Barra de Navidad Jalisco y Puerto Escondido Oaxaca, con el exhorto a evitar cualquier actividad pesquera, recreativa, turística, principalmente. Mientras tanto, te informo que la Defensa Nacional dijo que como parte de las labores del Plan DN3 está realizando labores de auxilio en los municipios de Acapulco y Coyuca, en Guerrero. Es la información, Joaquín.
0: Bien, gracias por tu reporte. Mire, el martes va a estar aquí Paco Arango, es el autor de este libro, que se llama Si no crees en Dios, te doy su teléfono. Es una historia de él, que vale la pena. Es de los Arango, que tuvieron Aurrerá y luego crearon pues un imperio en España, los VIPs, aquí Aurrerá, todo lo que fue es y es, sigue siendo. Él es Paco Arango. Si no crees en Dios, te doy su teléfono. Y vamos a unos anuncios y continuamos.
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14: La presidenta Claudia Sheinbaum adelantó que el próximo lunes el subsecretario de Derechos Humanos de Gobernación, Arturo Medina, y el fiscal especial del caso Ayotzinapa, Mauricio Pasarán, presentarán el informe sobre las nuevas líneas de investigación y en la conferencia matutina del martes se dará mayor detalle de los resultados. La titular de Amara Nuevo León, Mariana Rodríguez Cantú, destacó que las mujeres que integran y se forman en la Universidad de Ciencias de la Seguridad representan la nueva fuerza de la entidad a romper paradigmas, pues no existen profesiones, responsabilidades o espacios reservados solo para los hombres. El coordinador general jurídico de la Secretaría de Anticorrupción y Buen Gobierno de Puebla, Rubén Alberto Curiel, fue localizado sin vida dentro de un vehículo en el sótano del Centro Integral de Servicios. La Fiscalía Estatal realiza las diligencias periciales correspondientes.
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0: Y es viernes, del doctor José Antonio Lozano Díez, presidente de la Junta de Gobierno de la Universidad Panamericana y del IPAD, de la sección Lo que no nos enseñaron en la escuela. Pereza mental, ¿sí? Pereza mental. El nuevo riesgo silencioso.
1: Querido Joaquín, muy buenas tardes a ti y a todo el auditorio que nos escucha el día de hoy. Viernes, lo que no nos enseñaron en la escuela. Joaquín, si nos hiciéramos la pregunta hoy, ¿qué nos distingue como humanidad? ¿Qué es lo que nos distingue como humanos, como seres humanos? Sin duda, la respuesta, o una de las respuestas, sería que pensamos, que tenemos la capacidad de pensar. Eso es lo que ha hecho que la humanidad avance durante siglos. Eso es lo que ha hecho que tengamos arte, tengamos tecnología. Pero también el pensar es lo que hace que tengamos conciencia de nosotros mismos, que reflexionemos, que podamos inclusive ser personas libres, porque pensamos podemos decidir, porque pensamos tenemos la capacidad de entender quiénes somos, cuál es nuestro papel en el mundo. Ese pensamiento, que es lo que distingue a la humanidad, Joaquín, hoy está llegando un momento de crisis. Estamos viendo cómo en todo el mundo, de distintas maneras, está surgiendo un enemigo silencioso, la pereza para pensar. Cada vez más estamos viendo cómo estamos dejando de pensar como humanidad. Y este me parece que es un riesgo muy poderoso hacia el futuro. Cuando nos preguntamos sobre los riesgos del avance de la inteligencia artificial, estos últimos días que hemos visto a los directores de la industria de la inteligencia artificial debatiendo sobre los riesgos que tiene para la humanidad, vemos el lado de lo que puede hacer la inteligencia artificial, pero no hemos estado viendo el lado de lo que está afectando a nosotros, a nuestra persona, la inteligencia artificial, así como otras tecnologías. Durante mucho tiempo y cada vez más, hay un fenómeno que cubre todo el planeta y gran parte de nuestra vida diaria. Se le llama la descarga cognitiva. ¿Qué es eso de la descarga cognitiva? Es que muchas de las cosas que antes nos costaban, hoy las hacemos de manera mucho más fácil. Si queremos ir de un lugar a otro, utilizamos el GPS. Si queremos saber algo, se lo preguntamos al internet, algún buscador, o directamente a la inteligencia artificial. Cada vez más cosas que hacíamos, las hacemos ya no directamente, sino a través de la tecnología. Estos nuevos agentes de la inteligencia artificial que sustituyen muchas de las funciones que hacíamos nosotros. Pero fíjate, Joaquín, que este es un tema que tendríamos que cuidar de algún modo. Es bueno que haya tecnología que nos ayude a que hagamos mejor las cosas, sí, pero siempre y cuando no acabe con nuestras capacidades humanas, no desfigure nuestra humanidad, porque si lo que nos da humanidad es la capacidad de pensar, en la medida en que dejemos de pensar, seremos menos humanos. Imagínate, Joaquín, ¿qué pasaría si inventáramos un gimnasio en que las máquinas, cuando llegáramos, hicieran todo el ejercicio? Llegáramos al gimnasio y hubiera una máquina de estas bandas para correr, una caminadora, y que caminara varios kilómetros, unas pesas que levantaran de repente tantos kilos, y saliéramos muy contentos del gimnasio diciendo, oye, pude caminar tantos kilómetros, pude levantar tantos kilos, pero no los levanté yo, los levantó la máquina. ¿Qué es lo que sucedería al final? Pues que todo lo habría hecho la máquina y que yo no habría al final hecho nada en mí. Yo no tendría una conversión en mi cuerpo, no habría fortalecido mis músculos. Eso es lo que pasa en muchas ocasiones con el uso indiscriminado de la inteligencia artificial y de las herramientas que nosotros dejamos, hemos descargado en las máquinas esa capacidad de hacer las cosas, ese pensamiento. Nos cuesta pensar, Joaquín, porque pensar duele, duele no en el sentido físico, sino que pensar cuesta. Pensemos ese niño que hace la tarea de matemáticas y que dice, ya no entiendo. Inclusive que a su papá le dice, ya no puedo. y que está insistiendo, lleva ahí media hora, una hora, pero después de hora y media dice, ya lo entendí. Ese niño habrá entendido con profundidad el problema matemático. Pero si ese niño simplemente se apoya para resolver un problema en la inteligencia artificial, seguramente lo hará mucho más rápido, seguramente lo hará mucho mejor, pero no habrá aprendido nada. No habrá ninguna conversión en él mismo. En ese sentido, una de las cosas que ya se está mencionando en la industria de la inteligencia artificial es el efecto, que es un efecto secundario de lo que se llama la pereza metacognitiva, que es justamente esta, la pereza, la flojera de pensar. Estamos, Joaquín, construyendo las herramientas más poderosas de la historia para ayudarnos a pensar precisamente cuando corremos el riesgo de dejar de hacerlo. La OCDE informó que durante 2025, más de una tercera parte de la población de sus países utilizó herramientas de inteligencia artificial. Entre los estudiantes mayores de 16 años, fíjate, la cifra llegó aproximadamente al 75%. Hay datos más fuertes. En México, el 47% de los estudiantes ya utiliza para sus tareas la inteligencia artificial. Y sin embargo, Joaquín, el resultado de hacer la tarea con la inteligencia artificial no es lo mismo que el aprendizaje. En otra investigación hecha por la propia OCDE, junto con la empresa Microsoft, llegaron a la conclusión de que los estudiantes que utilizan la inteligencia artificial producen trabajos de mayor calidad, pero esa ventaja desaparece e incluso se invierte cuando tienen que enfrentarse solos a un examen, cuando ya no se apoyan en la inteligencia artificial. Se hizo otro experimento hace poco en Estados Unidos, donde gente que utilizaba mucho la inteligencia artificial en su trabajo, se le planteaba el tema del pensamiento crítico. Pues resulta que había caído un 17% el pensamiento crítico. Joaquín, es que aquí el punto es que durante muchos años en la cultura lo que hemos buscado es facilitar la vida, mejorar la vida. Usamos ya vehículos, no caminamos, utilizamos un teléfono para comunicarnos con alguien que está lejos de nosotros y eso es maravilloso. Pero cuando dejamos nosotros de esforzarnos, cuando dejamos de tener una dificultad, cuando dejamos de tener una fricción con la realidad, también lo que nos puede ocurrir es que perdamos nosotros naturaleza. Y eso es uno de los riesgos que yo creo mayores que estamos viviendo en este momento. Necesitamos entrenar el músculo mental de los niños. Y lo necesitamos entrenar no solamente para que los niños sepan más. Hemos tenido en todo el mundo una gran decepción con la prueba de PISA. No solamente es el caso de México, lo hemos visto en muchas partes del planeta. Hay una menor capacidad de pensamiento en esta generación. Y eso, por supuesto, que nos debe de preocupar. Pero hay algo mucho más profundo y que nos debería de preocupar todavía más. El pensamiento no solamente sirve para desarrollarnos desde un punto de vista económico, profesional. Es que el pensamiento es necesario para desarrollarnos como personas. El pensamiento es necesario para ejercer la libertad. El pensamiento es necesario para alcanzar una vida plena, para alcanzar una vida lograda, para alcanzar una vida feliz. Cuando dejamos de pensar, perdemos, pues, humanidad. Por eso hoy, una de las cosas que tendríamos que estar, y yo lo diría ya con cierta urgencia, es haciendo ejercicios para generar la capacidad de pensar, para no perder el músculo mental en los niños. Hoy quisiera dejar 5 consejos que me parecen muy útiles, tanto para la escuela como para la casa, para los padres de familia, que pueden servir en ese sentido. Una cosa fundamental, hemos perdido la capacidad de hablar. Primera regla que nos puede ayudar mucho, primero de 5 consejos, pensar antes de preguntar algo. Pensar antes de ir a la inteligencia artificial a utilizarla. Pensar qué le vamos a plantear, cómo se lo vamos a plantear. Inclusive pensar si es necesaria la inteligencia artificial o no en lo que vamos a hacer. Una segunda, antes de resumir, antes de pedir a la inteligencia artificial que nos diga las ideas básicas de un texto, leer algo. Leer es fundamental para entrenar la mente. Leer es fundamental para no perder capacidades intelectuales. Leer antes de resumir. Un tercer consejo es escribir primero. Escribir conforme vamos pensando y luego corregimos. Porque muchas veces lo que ocurre con la inteligencia artificial es que vamos corrigiendo sin haber terminado nosotros mismos de generar y articular una idea completa. Fundamental. Primero escribir y luego corregir. Un cuarto consejo sería reservar espacios en mi vida sin la asistencia de la tecnología. Qué importante. Oye, voy a llegar a esta calle, hoy no voy a usar el GPS. Voy a recordar qué calles tengo que tomar, por dónde me tendría que ir, pensar cómo llegar a esta dirección. Hoy, por ejemplo, no le voy a preguntar a la inteligencia artificial dónde buscar determinada información o noticia. Lo voy a hacer yo directamente. Este tipo de cosas me parece que son fundamentales. Pero la quinta, y yo creo que es la pregunta más importante y el mejor y mayor consejo que dejaría el día de hoy, es aprender a amar, a querer, a ser parte de nuestra vida las preguntas difíciles. Siempre nos apresuramos para cerrar preguntas, pero hay preguntas que merecen acompañarnos durante años, preguntas que deberían de rumiarnos en la cabeza toda la vida y no intentar cerrarlas ni preguntárselas a la inteligencia artificial, porque no nos dará la respuesta. La respuesta la tenemos nosotros y nada más nosotros. Preguntas como ¿qué significa vivir bien? ¿Qué debo a los demás? ¿Qué clase de persona quiero ser? ¿Cuál es el sentido de mi vida? Eso, que es lo que más nos va a marcar en la vida, solamente lo podemos contestar nosotros. Nunca lo podrá contestar la inteligencia artificial. Por eso, Joaquín, una de las cosas que hoy, más que nunca, empieza a ver cómo reacciona en el mundo, es que estamos viendo la educación del futuro pareciéndose cada vez de forma más extraña a la del pasado. Esta es una paradoja que ya está ocurriendo en muchos países desarrollados. Cuanto más poderosas son las herramientas tecnológicas, quizás se vuelvan mejores algunas prácticas muy antiguas. Leer libros completos, memorizar algunas cosas, escribir a mano ocasionalmente, qué importante escribir a mano, conversar sin pantallas, discutir ideas, escuchar, argumentar, volver a empezar, tener paciencia, concentrarse. La atención, la paciencia, la memoria se ejercitan. Sin ellas no pensamos, y si no pensamos dejamos de ser humanos. Yo me imagino un estudiante del futuro diciéndole a la inteligencia artificial, todavía no resumas este libro, déjame intentar pensar, yo puedo decidir, no me ayudes a decidir. Que le diga ese joven del futuro, ayúdame a pensar, pero no pienses en mi lugar. Hasta aquí el comentario de hoy, querido Joaquín. Yo creo que este es un tema fundamental al que tendremos que volver, esta nueva pereza de pensar, que es el mayor riesgo que hoy tenemos como humanidad, uno de los grandes riesgos que tenemos. Hasta aquí mi comentario, un fin de semana para ti, Joaquín, y para todo el auditorio el día de hoy.
0: Gracias, doctor. El doctor José Antonio Lozano Díez. Bueno, pues el INEGI, se acuerda, entrevisté aquí a su directora, la doctora Graciela Olmos Colín, y quedamos pendientes de una ampliación. Dio a conocer ese censo. Intermedio, ¿por qué intermedio? Porque los censos se hacen cada década, en el año de 2010, 2020, será el próximo, el 2030, se hizo en el 2025. Bueno, entre los datos que revela es que siendo más mujeres que hombres los que vivimos en México, en 2025 nacieron más hombres que mujeres, entre otras cosas. Jenny Valencia.
2: Te informo, Joaquín, que el INEGI dio a conocer que en México durante 2025 se contabilizaron 1,678,532 nacimientos registrados. 49.5% correspondía a mujeres y 50.5% a hombres. En 7 casos no se especificó el sexo. La tasa de nacimientos registrados fue de 47.7 por cada 1,000 mujeres en edad fértil, es decir, de 15 a 49 años, cifra que no cambió respecto respecto a 2024. Al publicar la estadística de nacimientos registrados, el INEGI resaltó que las entidades federativas con las tasas más altas fueron Baja California, Chiapas y Durango, mientras que las más bajas se presentaron en la Ciudad de México, Yucatán y el Estado de México. El mayor porcentaje de nacimientos registrados se dio en madres que tenían entre 20 y 24 años de edad, con el 22.3%. Siguieron las que tenían entre 25 y 29 años, con 21.9%. Las madres menores de 15 años representaron 0.4%. Cabe destacar que de los nacimientos registrados, el 78.5% de los casos se obtuvo el acta de nacimiento antes de cumplir un año. La estadística de nacimientos registrados se genera de manera anual a partir de la información de las oficialías de registro civil en todo el país. Los datos que integran la estadística de nacimientos registrados los suministraron 4.913 fuentes informantes. Ese reporte, Joaquín, excelente fin de semana.
0: Gracias, Jenny. Jenny Valencia, y seguiremos ahí expulgando este censo porque está lleno de información extraordinaria. Y ese es hoy el comentario de mi querido compañero y amigo José Fonseca. Les recuerdo su columna Con el Café, la encuentra en cafepolitico.com y en el periódico El Economista. Pepe, muy buenas tardes.
3: Buenas tardes, Joaquín. Buenas tardes al auditorio de Radio Fórmula. En medio del torbellino de las campañas políticas para las elecciones de 2027 y de uno que otro escándalo que involucra a personajes de la política, ha pasado casi inadvertida, salvo en los medios que manejan información económica, la amenaza de la Casa Blanca de reducir las exportaciones de diésel. ¿Afecta a México? Informaciones periodísticas nos dicen que mucho, pues se importa de Estados Unidos el 60% del diésel que aquí se consume. Y Texas es el estado que más hidrocarburos vende a México. Los que saben de estos asuntos sugieren aprovechar la mesa de negociaciones del acuerdo comercial del T-MEC y evitar lo que sería un duro golpe al transporte de sectores productivos que causaría desabasto y alza de precios. Gracias. Buenas tardes y feliz

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14: Fajitas de res con champiñones. 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Es un plato proteico delicioso que no requiere grasas añadidas para destacar.
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15: Muchas gracias, saludos y buena tarde, buen provecho para ustedes que nos sintonizan este viernes, ya 25 de septiembre del 2026. Seguirán las lluvias hasta el fin de semana, ha dicho Juan Vázquez Montalvo, pero ya le tendremos un reporte más adelante. Le recuerdo de igual manera que el Tren Maya lleva ya un 67% de avance. Reitera el Ayuntamiento de Mérida, cuidado con los falsos inspectores o falsas subastas de vehículos municipales, ha dicho Carmita González, ella es la directora de Gobernación. El IMEF da a conocer que el INCO colocó a Yucatán del 15 al séptimo lugar en el panorama de la competitividad, y esto ha puesto contento a los a la gente de Morena, a la gente del gobernador Díaz Mena. Ya discutiremos y platicaremos sobre el tema presupuestal el día de hoy viernes.

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1: Muchas gracias, saludos en los controles a Abigail Quemé, Manolo Huicab, Amado Marín, Óscar Altamirano, Carlos Medina y José Luis Preciado, invitándola a que se quede con nosotros en esta tarde de viernes. Es viernes 25 de septiembre del 2026. Félix Ucán Salazar, director de Médica Online, ya nos acompaña en esta tarde. Félix, bienvenido.
2: Buenas tardes, Luis. Muchas gracias, como siempre. Un saludo al amable auditorio que nos sintoniza este viernes. Y pues bueno, como cada año se realiza en estas fechas, la presidencia de la República o el gobierno federal envió la iniciativa de paquete fiscal 2027 al Congreso de la Unión, que incluye la ley de ingresos, el presupuesto de egresos y la llamada miscelánea fiscal, que es donde nos dicen si nos van a cobrar o no más impuestos. Se entregó el pasado 8 de septiembre, José Luis, y el Congreso de la Unión tiene hasta el 15 de noviembre de este año para aprobar estas iniciativas que nos dicen cuánto pretende recabar el gobierno federal y cuánto pretende gastar o invertir el próximo año. La ley establece esa fecha, José Luis, porque tiene que dar tiempo a los estados para que también afinen su presupuesto y lo envíen a los congresos locales. Esto sería en diciembre, a fin de que se apruebe a mediados de ese mes y el primero de enero ya se pueda iniciar el ejercicio fiscal del próximo año. En principio, José Luis, tenemos que el gobierno federal pretende obtener ingresos por 9 billones de pesos, 156 mil millones, lo que representa un aumento del 3.9% con respecto a este año. Sin embargo, el gasto, José Luis, ascendería a 10 billones 515 mil millones de pesos, o sea, va a gastar más de lo que ingresa, lo que equivale a un incremento del 0.7% real respecto al aprobado para este año. Es decir, no llega ni al 1% el monto del gasto total que pretende hacer el gobierno federal en 2027. Y si tomamos en cuenta que la inflación supera el 4%, como ya señalaba el IMEF, tenemos que realmente es un ligero decremento lo que va a tener el presupuesto. No cubre ni siquiera el monto de la inflación.
1: Oye, y cuando es decremento es deuda.
2: Pues sí, desde luego, o déficit, o falta de servicios y obras. Hay datos que llaman la atención, José Luis, perdón, como es el gasto en los programas sociales. Este monto es de supera el billón de pesos en los 21 programas que tiene de asistencia social el gobierno federal. Es decir, el 10% de los ingresos totales del próximo año serán para los programas sociales, 1 de cada 10 pesos. Son datos de la propia Secretaría de Hacienda, se lo tomé del paquete fiscal que se envió al Congreso de la Unión. Tenemos que los 10 principales programas sociales son, por sus montos, José Luis, los siguientes: pensión para adultos mayores, se van a ejercer 543,498 millones de pesos. O sea, acá más de la mitad del billón de pesos se va en pensión para adultos mayores. Le sigue el programa Becas Benito Juárez por 190,551 millones de pesos. Becas Rita Cetina por 133,561 millones de pesos. Pensión de Mujeres Bienestar, 59,356 millones de pesos. Beca Nivel Medio Superior, 43,932 millones. Pensión para personas con discapacidad, 37,436 millones de pesos. Programa de Vivienda Social, 34,353 millones de pesos. Y aquí ven un dato interesante: Jóvenes Construyendo el Futuro, José Luis, va a tener un presupuesto de 25,985 millones de pesos, casi 26,000, pero Jóvenes Escribiendo el Futuro va a tener un presupuesto de 13,058 millones de pesos. La Escuela Es Nuestra, que es el décimo programa con mayor monto, es de 20,000 millones de pesos. ¿Por qué llama la atención, José Luis? Porque simplemente en los Jóvenes Construyendo el Futuro se van a ejercer 26 millones contra 13 millones de los jóvenes Escribiendo el Futuro, y la diferencia es que unos son los que no estudian ni trabajan, van a recibir el doble de los que sí estudian y están en la escuela esforzándose. O sea, se debería apoyar al revés, ¿no? Se debe apoyar a quienes sí se están estudiando y están haciendo un esfuerzo, en vez de apoyar a quienes no estudian ni trabajan. Pero bueno, ese es el sentido de la política social del gobierno federal. Por cierto, José Luis, la alcaldesa Cecilia Patrón anunció hace unos días que van a otorgar becas de excelencia universitaria para estudiantes de escuelas públicas y privadas que tienen 90 de promedio para arriba. van a ser 2,000 pesos bimestrales. Precisamente hoy viernes se cierra la inscripción para los interesados, y aquí pues sí se estimula a quien se está esforzando y son los que sacan mejores calificaciones, o sea, 90 ahí, para arriba de promedio.
1: Ahí sí va a haber una suerte de justicia, ¿no?
2: Exactamente, se apoya al que se esfuerza más. Pero bueno, regresando al tema de los programas sociales del gobierno federal, para ponerlo en perspectiva, José Luis, con 1 billón de pesos se pueden construir 200 hospitales, como el nuevo Hospital Orán de Mérida, que costó 5,000 millones de pesos. Con ese dinero se pueden hacer más de 6 hospitales por cada estado de la República, imagínate. Con ese billón se puede construir también, José Luis, 7,400 universidades Rosario Castellanos del gobierno federal, que cuestan 135 millones de pesos cada uno. Es decir, alcanza para construir 231 universidades para cada estado de la República.
1: Por año.
2: Imagínate, por año. Imagínate la magnitud de lo que se gasta en la asistencia social. Aquí, José Luis, hay que puntualizar, amable auditorio, que no estoy o no estamos en contra de los programas sociales, de que se ayude a la gente, pero sí estamos preocupados de que no estemos generando ingresos, generando riqueza para sostener este impresionante gasto. Estamos recortando recursos a muchas obras y servicios para pagar los programas, estamos tomando dinero de los fideicomisos, que ya los gastamos todos, los ramos generales están disminuyendo, hay recortes en las dependencias, salud, educación, turismo, Comisión Federal, como vamos a ver, todo ese dinero se va en programas sociales y en sostener obras como el Tren Maya, el AIFA y Dos Bocas, que nos siguen costando muchísimo dinero. José Luis, por ahora vamos a mencionar nada más que en el caso de Yucatán hay 2 avisos preocupantes, es que se van a recortar 31 mil millones de pesos para la Comisión Federal de Electricidad, lo que significa que vamos a seguir con los apagones o se van a agravar en este tiempo, en el próximo año. Este recorte, por ejemplo, se podría compensar en parte con lo que se da a los ninis, que son 25 mil millones de pesos. Otra mala noticia para Yucatán de entrada es que el gobierno federal propone reducir en 23.97%, casi un 24%, los recursos para agua en Yucatán durante 2027. En administración de agua potable, los recursos caerían 25%, mientras a nivel nacional estos recursos pasarían de 4,190 millones a 3,286 millones de pesos. Yucatán sería de los más castigados.
1: De los perdedores.
2: Esto ocurre frente a la aprobación en el Congreso del Estado del crédito de 1,562 millones de pesos que ya habíamos comentado para varios proyectos de movilidad, seguridad y agua potable. Y bueno, veremos si finalmente la presidenta Claudia Sheinbaum envía los 3,000 millones de pesos que ofreció para Yucatán. Para cerrar, José Luis, en el paquete fiscal 2027, Yucatán recibiría 51,499 millones de pesos, sumando participaciones, aportaciones y convenios de descentralización. En la tabla que tiene la Secretaría de Hacienda aparecen 0 pesos el ramo de salud por la firma del convenio que hizo el gobierno del estado con la federación, y no aparece, al menos por ahora, cuánto tendría por el ramo 23. Pero bueno, ya entraremos en materia con más detalle de cómo le fue a Yucatán en 2027, y bueno, y veremos qué hacen nuestros flamantes legisladores federales, nuestros diputados y senadores.
1: Sus luces.
2: Así es, el año pasado no escuchamos ninguna voz que solicite más presupuesto para Yucatán, y pues bueno, ¿dónde están nuestros legisladores?
1: Muchas gracias, Félix.
2: Al contrario, José Luis, buen fin de semana a todos.
1: Director de Médica Online, buen fin de semana, volvemos.
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23: Taxco Guerrero. Construido de forma caprichosa sobre las laderas de la montaña, este pueblo es mundialmente reconocido por su profunda tradición platera. Sus estrechas calles empedradas y la majestuosa iglesia de Santa Prisca crean un paisaje urbano colonial único. Recorrer sus platerías artesanales y subir a sus miradores regala postales inolvidables llenas de historia viva.
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1: Bien, muchas gracias. Continuamos aquí en Radio Fórmula. Hoy viernes conversamos con Sergio Grosjana Vimeri por el tema del agua contaminada en Yucatán y las posibles afectaciones a la vida humana.
24: Pero tú no vas a dejar mentir ni por error. Exactamente hace 20 años, en el año 2006, fuimos en esa época Pepe Peraza y Héctor Moreno a Motul, precisamente al Senado de Zambula, a ver la situación del agua. Y fue de los primeros reportes que hicimos. Digo, previamente habíamos hecho reportes acerca de la calidad del agua y el problema del agua. Pero bueno, con el paso del tiempo, pues hemos saneado más de 150 cenotes y venimos reportando de que el problema de la contaminación es grave con base a estudios de calidad del agua, ¿no? O sea, no solo por la contaminación física que hay, que hemos sacado lo que tú has documentado. Refrigeradores, bicicletas, muebles, todo tipo de cosas, bueno, materiales de hospital. Entonces, bueno, pero yo pienso que esto, a pesar que es grave la situación, bueno, como en el cenote Chenjá, en Copomá, que sacamos 250 medidores de energía eléctrica de la CFE, esto es peccata minuta si lo comparamos con el grave problema que hay de la contaminación. Por ejemplo, un ejemplo que lo he dicho una y otra vez, pero nunca se ha considerado. Por ejemplo, las carreteras de Yucatán son enormes basureros. Y dice, bueno, ¿y qué tiene que ver la calidad del agua con toda esta basura? Ahorita no lo vemos porque estamos en época de lluvias, pero en época de secas, que están desnudas prácticamente los campos, tú ves a la vera de la carretera infinidad de basura. Latas, botellas, encontramos un banco de pilas la vez pasada. Entonces, todo esto, ¿qué pasa? Cuando viene la lluvia, se percola el agua, pasa a través de esa basura y se va al manto freático. Y finalmente eso acaba, pues, debajo de nosotros. De ella sale el agua para nuestro consumo. Entonces, bueno, en sí todo el estado es un gran basurero, si de esa manera lo vemos. No se ha hecho una recoja de basura. No entiendo por qué, José Luis, de verdad, desde la época de Víctor Cervera, nunca se ha hecho una recoja de basura en general. Y creo que es tan sencillo coordinarse con los alcaldes, con la gente, para que se haga un día de recoja al año. Una vez lo conversamos acá hace unos años,
2: claro,
24: todavía habías, creo que hasta conseguido donativo de una empresa de basura para que donaran camiones. Pero bueno, el gobernador en ese momento no le interesó. Es un caso. Otro caso, por ejemplo, que los niveles del agua están cambiando. Por ejemplo, ahorita registré, yo llevo un registro metodológico desde hace unos años en cenotes de cómo va fluctuando el nivel del agua. En la época de lluvia sube el nivel, en la época de seca pues baja, obviamente. Pero ahorita me llamó muchísimo la atención algo que nunca había observado, que en un cenote el agua descendió ahorita, subió y descendió, y eso en la vida lo había visto. Y eso es en el caso del nivel del manto freático. En el caso de los contaminantes, bueno, pues todo lo que sabemos, lo que hemos... Por años hemos denunciado, pues esto de la basura que está allá, los rellenos sanitarios, pues bueno, la industria, o sea, no solo las granjas, o sea...
3: Sí, es todo.
2: Incluso en el relleno sanitario, pozos habilitados que están también, diríamos, filtrando los lixiviados, ¿no?
24: Exactamente. Y otro gravísimo problema, José Luis, es la deforestación. Se siguen construyendo de manera indiscriminada, pues fraccionamientos, edificios, y bueno, no están dejando ni un arbolito.
2: Y de casas que ya no están comprando tampoco, ¿verdad?
24: No.
2: Como que estamos llegando a un tope en eso.
24: Yo creo que ya esta burbuja ya reventó. Esta burbuja inmobiliaria ya reventó, ya vemos muchísimos locales comerciales. Sí, me extraña que sigan construyendo, ya no a esta velocidad tan rápida como antes. Pero yo veo locales comerciales que pusieron en venta hace año y medio, y no se venden.
2: Y las famosas casas en el centro histórico de la ciudad, de lo que es la calle, haz de cuenta del periódico Por Esto hacia atrás, uh-huh. Se vende.
24: Impresionante. Sí, bueno, también los precios, o sea, los precios ya son insostenibles. O sea, un metro cuadrado que te costaba, no sé, hace 10 años te costaba 500 pesos, ya te cuesta 3.000 pesos. O sea, ya se volvió un mercado imposible para nosotros, los meridianos y los yucatecos. Antes, yo como siempre he dicho, y de hecho lo publico en mi libro La Mérida que se nos fue, antes cualquiera podía obsequiarle a un hijo un terreno, posiblemente una casa. Es imposible. O sea, las comunidades están siendo expulsadas. Por ejemplo, la gente que vive en Cholul, por ejemplo, en Sitiá, ellos ya no pueden tener un terreno, una casa allá donde viven ellos, porque los precios son insostenibles.
2: En Ixcanatún, los horticultores, ¿no?
24: En Ixcanatún, por ejemplo. Y otra cosa grave también, digo, no me quiero alejar mucho del tema del agua, porque es grave la problemática, pues hay comunidades, por ejemplo, en el caso de Cholul o Sitiá, volviendo a un ejemplo, que estas gentes... pues la gente de fuera que llega, pues muchas veces ya no quieren que hagan sus viacrucis, sus festividades. ¿Por qué? Por el ruido que producen, por los voladores, porque sus perros se asustan, esto y que lo otro. Entonces, bueno, son muchas cosas que estamos viviendo de una transformación demasiado acelerada en Yucatán, que es difícil para nosotros, nos acostumbremos.
2: ¿Qué te preocupa en el tema del agua? ¿Ese no tener un plan específico?
24: No hay, o sea, no hay un plan. O sea, nunca ha habido un plan por parte de ningún gobierno, que de hecho en los gobiernos pasados, hasta en la época de Rolando, sí había un programa de saneamiento de cenotes. En la época de Ivonne, de Rolando, hubo un programa de saneamiento, pero simple saneamiento, o sea, hasta allá, es un paliativo nada más, es sacar un poquito y
2: se vuelve a contaminar.
24: Exactamente, fíjate, el cronista de Junugma, recientemente fallecido, Anacleto Aguilar, él nos reportaba que hay intrusión de agua salina en Junucumá, pues ponen esa tremenda fábrica de cerveza, pues extrae muchísima agua.
2: En la ruta, ¿no?
24: Exactamente, entonces, bueno, y eso es grave porque, eso ya lo habíamos reportado, de hecho en mi libro en el 2013, de los secretos de los zonas de Yucatán, cito eso, O sea, que es posible que exista intrusión salina. Al haber una sequía, de hecho se sabe a ciencia cierta que entre el año 800 y 1000 después de Cristo hubo una gran sequía. Y una de las hipótesis acerca, pues bueno, del colapso de la cultura maya es precisamente eso. Los niveles del agua bajan 6, 8 metros, pues no hay agua, se acaban los cultivos y eso, bueno, provoca ese cataclismo. Entonces, bueno, esto puede volver a pasar, pero ahora asumimos no solo la extracción de agua, sino que extraen agua más o menos limpia y arrojan agua sucia. Entonces, ¿qué va a pasar? Toda esta gente que vive en el norte, en Temozón y esas zonas, que son muy caras hoy, por cierto, hoy por hoy, esa gente no tiene agua potable y tienen que extraer su agua del manto freático y todo el agua que ya está contaminada. ¿Por qué? Porque el agua viene bajando del sur, de la sierra, atraviesa por toda la ciudad, barre con toda la contaminación y se va directo al mar. Entonces pasa por esas casas y esa gente tiene sistemas de ósmosis inversa, de tratamientos del agua, que tienen para que obtengan su agua. Eso es peligroso porque realmente pues hay no solo es el E. coli, los coliformes fecales, no, hay metales pesados que bueno, que se van al cuerpo.
4: Oye, y del drenaje ni qué decir.
24: Sí, es complejo el problema, pero el problema realmente, José Luis, es que no se está haciendo absolutamente nada. Todos están pateando la lata desde que tengo uso de razón. Todos. ¿Por qué? Porque
4: enterrar un tubo no es políticamente bien visto, no te da votos.
24: Así es, ¿para qué voy a enterrar un tubo? ¿Para qué si
4: nadie lo va a ver?
24: Exactamente, ese es el problema, que no están pensando en el futuro. Y ya se ve, fíjate, hay mucha gente que ha reportado que de repente sacan agua para llenar su piscina y el agua sale negra. A mí me tocó hace algún tiempo, y no es ahora, hace como 8 o 10 años, me llamaron, cuando estuve trabajando en mi libro del convento de monjas, me llamó el párroco, el padre de allá de monjas, y me dijo, oye, serio, apesta gasolina, ¿será que la gasolina que está acá tiene una fuga? Fui, saqué agua, hice prueba del agua y no era ni un combustible, es el agua que ya estaba podrida. Entonces así ya está en todas partes del estado. Entonces si la ciudad sigue creciendo, el estado sigue creciendo de esa manera, sin algún programa de contención de la contaminación, pues ¿de qué nos sirve tener tanta agua? Suponiendo que no tengamos descensos del agua como hemos tenido últimamente, ¿pero de qué nos sirve? De agua, agua podrida. Y aparte, bueno, súmale eso todas las fugas de agua que tenemos en toda la ciudad. Es un caos.
4: En tu presidencia de la Asociación de Cronistas, ¿tratan esos temas? ¿O meramente hablan de las ciudades?
24: Y claro, sí, que tratamos el tema. De hecho, el tema del año pasado fue en nuestro evento anual. Tratamos el tema del agua. O sea, vino gente de varios estados del país, hablaron del problema del agua. Nosotros del problema del agua y de los cronistas, ¿qué está pasando en sus comunidades en el agua? Y en referencia a eso, el maestro Anacleto nos reportó que en Junucma ya tienen problemas de intrusión de agua salina.
4: De agua salina. ¿El sábado a las 11 tienen su evento?
24: Tenemos una asamblea mensual y vamos a presentar nuestro primer ejemplar de la revista de la Asociación de Cronistas y nuestra página ya en internet para ir alimentando y la gente pueda consultar información pues fidedigna. Verás, muchas páginas oficiales, incluso oficiales, estatales y federales, contienen errores históricos, errores de datos. Entonces, lo que se trata de esta página es tener toda la información precisa con base a trabajos históricos que hemos hecho.
4: Y son 40 municipios más o menos, ¿no?
24: Y ya estamos, sí. Digo, somos 106 municipios, pero la asociación está creciendo y ya tenemos presencia en 40 municipios.
4: Sergio Grosjean Abimeri, que además es presidente de los cronistas en Yucatán. Vamos a mensajes, volvemos con más noticias.
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14: Muchas gracias a Domitilo Carballo Cámara, director de Protección contra Riesgos Sanitarios de la Secretaría de Salud. Analizan 6 cuerpos de agua entre Mérida y buena parte de Yucatán tras el caso de la ameba comecerebros. Es lo que comenta Domitilo Carballo de COFEPRIS.
15: Aquí estamos al pendiente de ese suceso que estamos trabajando en Yucatán, ¿no? Desde la Dirección de Protección contra Riesgos Sanitarios, que pues nos ha encargado nuestro gobernador y nuestro secretario.
14: Se confirma la muerte, fue por esta ameba. ¿El sitio, entiendo, está cerrado?
15: Sí, efectivamente, desde el día 3 que se nos confirmó este tema de la posibilidad de que pudiera existir, nosotros acudimos el día 4, donde con la posibilidad y el riesgo, nosotros cerramos este espacio, o sea, hicimos un cierre temporal, donde suspendimos las actividades de la empresa Fornelos, quien era quien prestaba los servicios para que las personas pudieran ingresar al lago. Suspendimos las actividades, ¿no? Y posteriormente realizamos tomas de muestras tanto el día 4 como el día 9 para poder enviarlas al laboratorio de Hidalgo, que es un laboratorio que pertenece al Sistema Nacional Sanitario, para que se pudieran analizar, ¿no? Y posteriormente ya el día 13 Nos confirma el laboratorio de Hidalgo que efectivamente se encuentra la ameba naglera, y esto ocasiona que nosotros ratificáramos la medida de suspensión de este lugar, ¿no? Acudimos nuevamente el día 4, reforzamos las medidas de cierre y las medidas de precaución para que la gente ya no estuviera allá, y reafirmamos el tema con la empresa de que pues era ya el cierre de este lugar, porque pues conllevaba con los sucesos que ya se habían dado pues un riesgo para la población.
14: Entiendo que hay ciento y tantos niños en revisión, ¿no? Todavía.
15: Sí, la parte de epidemiología trabajó con la empresa, se llegaron a 350, un poco más de personas con probabilidad de infección. Se les ha dado seguimiento de parte del área de epidemiología. Conforme van pasando las fechas, pues se van descartando, ¿no? Porque el periodo de incubación de esta anaglera pues son 30 días, y conforme van pasando el tiempo, pues se van descartando, por, ya que debido a que no presentan los síntomas.
14: ¿Quedan como cuántos? ¿140?
15: Sí, aproximadamente.
14: Bueno, ¿y qué acciones se van a realizar? Entiendo que van a hacer revisión en otros estanques, charcos, sí, y demás, ¿no?
15: Sí, correcto. Después de esa parte, nosotros hicimos nuevamente otras tomas de muestras en el mismo lugar. De estas tres tomas de muestras, dos lugares en específico que realizamos, que dentro del mismo lago, en distintas zonas, se encontraron nuevamente positivos, ¿no? Cabe recalcar que la naglera, para que se pueda reproducir, tiene que ser ciertas características, ¿no? Tiene que ser en cuerpos de agua cerrada, tiene que ser en cuerpos que presenten una temperatura de 35 o 40 grados y que presenten los residuos que generan la reproducción de esta ameba, ¿no? Que esa es una gran parte de la que de repente tenemos que tener presente, ¿no? Hay dos tipos de ameba, ¿no? La ameba que comúnmente conocemos, que genera problemas estomacales, que causa problemas comunes, y que pues con un medicamento pues la gente se recupera. Esta es una ameba que no requiere de estar en el cuerpo humano para que se reproduzca, por eso se le dice ameba de vida libre, porque esta se reproduce en el agua y termina su ciclo de vida dentro del agua. No es una ameba como la que normalmente conocemos, ¿no? Entonces, debido a que existen las características físicas y climatológicas, eso nos genera que tenemos que vigilar los espacios similares a ese lugar, ¿no? Aquellos que tengan lugares de agua, de cuerpos cerradas, que no tengan una circulación, que estén expuestos al sol y que pues puedan generar esa temperatura, y que tengan igual los sedimentos necesarios, porque lo que comúnmente conocemos cuando está verde el agua, como comúnmente decimos coloquialmente nosotros, ¿no? Uh-huh. Entonces tenemos que estar vigilando eso. Ya hemos estado trabajando en esto, continuaremos. De hecho, tenemos pendiente el acuaparque, tenemos el parque ecológico
14: Vergel,
15: y tenemos Animaya, son los tres pendientes. Sí, ya realizamos Centenario, ya realizamos la plancha, la toma de muestras para enviarla, ¿sí? Y ahí le recomendamos a la población no ingresar a estos lugares, que efectivamente no son lugares de uso recreativo, porque sí, la gente no está permitido, pero muchas veces pues la ciudadanía a veces ingresa a esos lugares. Entonces nosotros les recomendamos no ingresar a esos lugares porque no para esos fueron.
14: ¿Van a colocar letreros en esos lugares?
15: Sí, vamos a estar trabajando en esa parte, estamos realizando relaciones de fomento y vigilancia en estos lugares.
14: En estos sitios. Entonces, son las acciones que van a realizar. ¿Se formó, entiendo, que un Consejo Estatal de Agua Segura?
15: Sí, estamos en este proceso debido al Consejo Estatal, que es una de las funciones vigilar todo el tema de salud en general del Estado, tiene la posibilidad de generar distintos organismos que puedan coadyuvar al cuidado de la salud de los yucatecos. En este caso, pues está generando el Consejo Estatal de Agua Segura, que lo que busca es que el agua, que tanto para consumo humano pueda tener las características microbiológicas y físicas, que sea segura para el consumo humano, y también en los lugares recreativos que cumplan estas características, ¿no? Ahí estaremos trabajando y estamos invitando a distintas autoridades que formarán parte, como SDS, Simvestab, Hideo Noguchi, Japay con Agua y la Dirección de Protección contra Riesgos Sanitarios.
14: Por su parte, el titular de Salud, Alberto Alcocer Gamboa, habla de la multa a la empresa del Lago de la Plaza La Isla.
16: Estas sanciones administrativas, de acuerdo a la autoridad sanitaria en el estado, se impuso una multa de 18.000 UMAS a la empresa sancionada, que fue Wake Club Fornelos, el día 18 de septiembre, y que determina los siguientes incumplimientos sanitarios: falta de programas y bitácoras de limpieza y mantenimiento, presencia de moho o biopelícula y materia flotante en distintos sitios de donde tenían contacto los usuarios, deficiencias en la circulación y filtración de agua y ausencia de desinfección, cloro residual libre de 0.0 partículas por millón en los puntos evaluados. Esta determinación, la suspensión de actividades se mantiene permanente, no hay fecha de reapertura y la empresa deberá acreditar el saneamiento y acondicionamiento técnico del agua, presentar unos informes de laboratorio y una nueva bitácora de mantenimiento para poder cumplir con las observaciones de la resolución y poder cumplir con la norma oficial mexicana 245, donde habla o establece los puntos de los prestadores de servicios en cuerpos de agua, ya sea artificiales o libres, para que sea seguro para los usuarios. Cualquier persona, lo volvemos a mencionar, que presenta alguno de los síntomas iniciales, fiebre, dolor de cabeza, náuseas, vómitos, alteraciones neurológicas, favor de presentarse inmediatamente al Hospital Agustino Oram.
14: El gobernador Joaquín Díaz Mena abordó también este tema y exhorta a la población a que tenga precaución con este tipo de aguas.
17: Y como bien ya informó, el lago permanece cerrado y solamente podría reabrir cuando la autoridad sanitaria así lo verifique y las personas en seguimiento están siendo acompañadas. Además, la autoridad sanitaria ya impuso a la empresa responsable una multa que correspondería esas UMAS a 2.1 millones de pesos por los incumplimientos documentados y en la protección de la salud de las y los yucatecos llegaremos hasta donde la ley mande. Los cuerpos de agua son responsabilidad de sus propietarios y la salud de las familias está primero. La indicación permanente es informarse por los canales oficiales de la Secretaría de Salud y ante cualquier síntoma acudir de inmediato en salud pública. La verdad a tiempo salva vidas.
14: Con esta información nos vamos a mensajes. Volvemos enseguida.
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28: La sal común es el único mineral de origen puramente rocoso que los seres humanos consumimos de manera directa diariamente.
29: La importancia del saber.
28: Una nube promedio pesa aproximadamente 500 toneladas, aunque flota en el cielo gracias a su densidad y al viento.
29: Información sorprendente.
28: El desierto del Sahara fue una selva tropical hace miles de años, antes de sufrir un cambio climático drástico.
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30: Las mariposas saborean la comida utilizando receptores químicos ubicados en sus patas, antes de decidir poner sus huevos allí mismo.
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32: El exgobernador de Baja California, Ernesto Rufo Appel, obtuvo el cambio de medida cautelar. Seguirá su proceso judicial en prisión preventiva domiciliaria por los delitos de delincuencia organizada, contrabando y operaciones con recursos de procedencia ilícita. Se prevé que el domingo o el lunes abandone el penal de Almoloya. Con el refrendo del fomento a la cultura del gobierno de Américo Villarreal en Tamaulipas, de 2 al 11 de octubre se llevará a cabo el Festival Internacional en la Costa del Seno Mexicano. La gran celebración cultural llegará a los 45 municipios de la entidad con 85 propuestas tamaulipecas nacionales e internacionales con más de 300 presentaciones. El gobernador de Oaxaca, Salomón Jara Cruz, instruyó al secretario de Gobierno solicitar formalmente al Congreso local la desaparición del ayuntamiento de Juchitán de Zaragoza a fin de nombrar a un encargado de la administración municipal.
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14: El gobernador Joaquín Díaz Mena nos relata sus anécdotas durante el paso del huracán Isidoro en Yucatán. Esto fue en septiembre del 2002. Se cumplen en este mes de septiembre 24 años del paso de Isidoro. En ese entonces, Joaquín Díaz Mena era alcalde de San Felipe.
33: Empezamos a vivirlo desde 48 horas antes, cuando se veía que la trayectoria era inminente, que iba a azotar el estado. Y bueno, unas 24 horas antes ya, con la alerta roja, nosotros comenzamos a concientizar a la población que era necesario que se vayan a los albergues de Tizimino, de Panabá, que dejen sus cosas. Logramos que salga la mayor parte de la población con ayuda de la Sedena y autobuses. Íbamos casa por casa. Los que se negaban a salir, inclusive yo hacía que me firmaran una carta responsiva de que bajo sus propios riesgos estaban quedando, y aproximadamente habrán quedado en la población como unas 150 personas, todos los demás salieron. Y yo estuve en el Palacio Municipal aproximadamente hasta las 11 de la noche, que el agua empezó a entrar en la población. Aún no había lluvia y viento de huracán, pero sí había comenzado la llovizna y el mar salió por todos lados y entró en el Palacio Municipal. Cuando me llegaba en la cintura el agua, ya decidimos mejor buscar un lugar más alto. Nos fuimos a una casa que estaba en la entrada del puerto, que es de dos pisos. Ahí empezamos a llevar a la gente que se había quedado. Estamos hablando ya de la una de la madrugada, dos de la madrugada, que con una lancha en las calles íbamos a ver quién se había quedado. En aquella ocasión recuerdo haber hablado como a las 11 de la noche con José Luis Preciado, que estaba a cargo de un noticiero en aquel entonces en Cadena Raza. Y le comenté, ¿no?, de que ya había empezado la inundación en el municipio y que nos habíamos quedado. No me podía salir del puerto porque había pobladores que no quisieron salir y por eso nos quedamos con ellos. Solamente íbamos a salir si salían todos, pero esto no fue así. De cualquier forma, a las 2 de la mañana, aproximadamente 3 de la mañana hasta el amanecer, fue el azote del huracán antes que entre por Telchac. A nosotros nos pasó en mar, enfrente, pero muy cerca. Y por eso hubo mucha inundación, lluvia y todo. Se destruyeron la mayoría de las casas de madera, parcial o totalmente. Y más o menos como a las 8 de la mañana se fue el agua. Pasó la lluvia y nosotros salimos ya a ver toda la destrucción. Recuerdo haber ido al parque de la población y vi todos los muelles de madera que existían, pues ya no habían. Las embarcaciones habían salido del mar y estaban amontonadas por todos lados. Y pues yo le di orden a todos mis colaboradores de que empecemos la limpieza. Y algo en lo que sí le atinamos en aquel entonces es que solamente recojamos materia orgánica. Eso fue un acierto tremendo, porque empezamos a recoger cerdos muertos, perros muertos, gallinas en los patios, casa por casa fuimos limpiando. Yo recuerdo que me senté en el parque de San Felipe en aquel momento viendo toda la destrucción y sentía yo en mi espalda una losa muy grande y una gran responsabilidad al ver las casas destruidas, pensando en la responsabilidad que tenía en mi espalda cuando la gente regrese y vea que donde tenía su casa ya no hay nada. Muchos perdieron absolutamente todo. Recuerdo que a los días siguientes empezamos la limpieza de ramas, empezó a llegar la ayuda. En aquel entonces el DIF Yucatán trajo despensa, cobertores para la gente, y la iglesia del pueblo la agarramos como bodega de los donativos que iban llegando. De Cancún empezaron a llegar algunos donativos para la gente, lo empezamos a distribuir. Realmente no sentí desánimo en ningún momento, más que cuando pasó el huracán y vi la destrucción, que tuve pues un momento ahí de reflexión muy profundo, pero después de eso, con el ánimo arriba, la electricidad llegó ahí como a los 15 días, 20 días, casi un mes sin luz eléctrica. Las carreteras se rompieron, entonces era difícil que llegue la ayuda en los primeros 8 días. Habían ramas, árboles caídos, se rompió la carretera de Panamá a San Felipe, la de Río Lagarto a San Felipe igual. Estuvimos incomunicados como 3 o 4 días, que de hecho ya me estaban cafeteando por algunos familiares, porque en la radio decía precisamente José Luis en un noticiero, no tenemos reportes del alcalde de San Felipe y de su gente, no sabemos qué pasó con ellos. Estuvimos como 3 o 4 días incomunicados hasta que ya pude viajar a Tizimín para ir a hacer algunas compras, para llevar víveres para la gente. Conseguimos en aquel entonces, a través de la Profepa, que nos donen 18 trailers de madera que habían decomisado en todo el país, y convertimos el Palacio Municipal en un aserradero. Contraté una empresa de Mérida que vaya a instalarse en el palacio, a sacar barrotes y tablas de la madera que nos habían donado. Contraté a todos los carpinteros de la región para para que hagan un peritaje casa por casa de cuánta madera iba a llevar, reconstruir las casas de madera para que no se pierda la imagen. Recuerdo que a los 8 días del huracán llegó el presidente de la República, Vicente Fox, y el gobernador Patricio Patrón a visitar San Felipe y se impactaron, ¿verdad?, de que había una destrucción total, pero había una limpieza total en el municipio. Nosotros traíamos un programa que se llamaba Hagamos de San Felipe el municipio más limpio de Yucatán. De hecho, nos dieron un premio por ese proyecto. Y la gente cuidaba mucho la limpieza y estaba todo en su lugar, todo ya muy limpio, pero destruido. Y entonces comenzamos la reconstrucción del malecón, de los muelles, de las viviendas. Se hicieron los cuartos del Fondem. En el campo, pues a todos los que tuvieron pérdidas en sus parcelas, los ayudamos, a los hombres del campo que vayan recuperando sus caminos y todo lo que se tenía que hacer. Papá tenía una lonchería en la que vendía desayunos y en su lonchería empezamos a preparar comida para la gente que regresó de los albergues al pueblo y hacía fila la gente para pasar a comer, para pasar a buscar su comida. Durante un mes prácticamente estuvimos. En ese tiempo llegó la Sedena, pusieron una cocina también móvil de apoyo, llegaron los topos de México. Nosotros tenemos bellos recuerdos de los topos de México que llegaron a ayudarnos, a que, sobre todo a darle ánimo a la gente, ¿no? Que gente de fuera llegue a reconstruir la destrucción, pues anima a que también la población participe. Te puedo hablar que fue como una pesadilla, como un sueño que duró un mes, 2 días antes del huracán y aproximadamente un mes después. Todos los que nos quedamos nos llenamos de ronchas las piernas porque estuvimos andando entre el lodo y la contaminación, pues nos sacó un tipo de sarna en las piernas en aquel entonces que lo tratamos cuando llegaron los médicos del sector salud. Todo mi equipo tenía las piernas llenas de ronchas porque anduvimos entre el lodo sacando la basura y demás, animales muertos y demás. Pero fue una gran experiencia y creo que como pueblo nos unimos. Quizás la recuperación total tardó un año, ¿verdad? Las obras que se tenían que volver a hacer, que la economía se recupere. Pero digamos que al mes ya la gente volvió a sus viviendas, las reconstruimos con la madera que repartimos. Los techos los conseguimos a través de un radiodifusor de Los Ángeles que se llama el Cucuy de Los Ángeles, California. Nos comunicamos con él y él hizo un llamado a todos los migrantes.

0: Ahí está el reporte, gracias por ello. Y nos queda tiempo, un poquito de tiempo, para comentarle que en efecto, hace 24 años el huracán Isidoro ataca Yucatán, categoría 5, entró por Telchac, atravesó por Motul, Mérida y algunos otros municipios. Recordamos varios de los compañeros aquella transmisión que se suscitó, que ocurrió aquí en el 94.5 de FM. XHBG, Wendy Aguayo, Mauricio Espinosa, Israel Medina, Claudia Chablé, ahí estaban también Carlos Mauri, se encontraban el señor Pantoja, Isidro Pantoja, Ángel Chan May, Francisco Chi Lavadores, el ingeniero Bernardo Laris y muchos otros personajes que estuvieron presentes en esta transmisión. A todos ellos, muchísimas gracias porque lo recordaron en un reporte que más adelante, a ver si por aquí lo tenemos de nuevo.
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0: abriendo la conversación.
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17: Los astronautas pueden crecer hasta 5 centímetros en el espacio porque la columna vertebral se expande sin la gravedad terrestre.
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19: Muchas gracias, saludos cordiales en este viernes 25 de septiembre del 2026. Les recuerdo, el día de hoy seguiremos con algunas lluvias, sobre todo en la zona centro del estado, a partir de las 4 de la tarde. Por la mañana en Tecash, Tizimín, Valladolid y algunas otras zonas del interior del estado. Les recuerdo, cada agua tiene un manejo distinto. La ameba en el lago de la isla no implica riesgos para otros lugares acuáticos, dicen especialistas. Sin embargo, COFEPRIS dice que va a analizar 6 espacios que entran a revisión. La multa que se le aplicó a este lago es de 2,100,000 pesos. Las ascaveras también son un riesgo para este tema. Le reporto de igual manera que aceleran el plan metropolitano. El gobernador y el titular de la SICT revisan proyectos de movilidad para la capital yucateca en reuniones nacionales. Mauricio Vila opina sobre lo que ocurre en otros partidos políticos. Le recuerdo que el PAN le ha dado una amplia cartera para que viaje por todo el país.
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19: Muchas gracias por la sintonía en los controles, Abigail Quemé, en la producción, Manolo Huicaba, Amado Marín. Saludo a Carlos Medina, José Luis Preciado, invitándole a que se quede con nosotros en este día viernes, viernes 25 de septiembre, 5 días más para que se termine la fecha en que usted puede dejar su testamento a precios aceptables. Carlos Medina, vamos con tu reporte en esta tarde de viernes. Adelante.
20: Con la participación de miles de jóvenes y la integración de todas las dependencias del gobierno del estado, se inauguró en el Centro de Convenciones Siglo XXI la segunda edición del Festival Muchic 2026. La secretaria de las Juventudes, Carla Cobo Cuevas, destacó que por primera vez el

0: Centro ofrece vacantes laborales y cursos de capacitación técnica del ICATEI.
1: Por primera vez, el MUCHIC incluye una feria de empleo y cursos de capacitación del ICATEI para que quien venga pueda acercarse a una vacante, aprender algo nuevo o encontrar una herramienta que le sirva para eso que quiera hacer después. No existe una sola manera de ser joven. Somos deportistas, somos artistas, somos emprendedores, gamers, deportistas, creadores. Hay quienes están buscando su primer empleo y quienes ya están desarrollando un proyecto.
0: Durante la declaratoria inaugural, el gobernador Joaquín Díaz Mena afirmó que el modelo del Renacimiento Maya busca garantizar un desarrollo integral para la juventud. El mandatario anunció el respaldo del gobierno federal para la creación de 5 nuevas universidades públicas en la entidad, incluyendo sedes dirigidas a poblaciones mayahablantes.
2: MUCHIC significa punto de encuentro y es exactamente lo que hoy vemos aquí, un lugar donde las dependencias del gobierno de manera transversal se suman. Vengan a este centro siglo XXI, hoy y mañana, a disfrutar de este espacio que es para todas y todos los jóvenes de Yucatán. Agradecemos el apoyo que siempre hemos recibido de nuestra presidenta de la República, la doctora Claudia Sheinbaum Pardo, que le mandamos nuestro agradecimiento y nuestra buena vibra por mandar a las becas para las juventudes y 5 nuevas universidades para Yucatán.
0: Asimismo, el titular del Ejecutivo Estatal exhortó a los estudiantes a prepararse técnicamente para sumarse a los proyectos de infraestructura de la entidad, al tiempo que emitió un mensaje de prevención contra las adicciones.
2: Estamos trabajando en la modernización del puerto de altura de Progreso, el Tren Maya de carga, los polos industriales del bienestar, para que en unos años, cuando ustedes terminen una carrera, puedan ser emprendedores y venderle a este sistema de proveeduría que se va a organizar, pero también encontrar un salario mejor pagado. Jóvenes yucatecos, sueñen en grande, prepárense y atrévanse.
0: Las actividades del Festival MUCHIC continuarán de manera gratuita hasta este sábado con conferencias, talleres de emprendimiento y cartelera musical. Para Radio Fórmula Yucatán, Carlos Medina.
3: Muchas gracias, Carlos. Vamos con más información contigo. ¿Qué tenemos en la jornada de este fin de semana?
0: Ante el inicio de la temporada de mayor incidencia de enfermedades respiratorias y el reciente regreso a clases, la Federación Nacional de Colegios de la Profesión Médica de México llamó a la población a no bajar la guardia y reforzar los hábitos de higiene en hogares y planteles educativos. La presidenta del organismo, María Elena González Álvarez, señaló que las condiciones climáticas del estado favorecen en la propagación de infecciones como influenza y el COVID-19.
4: A partir de finales de septiembre, octubre, noviembre, toda la etapa de invierno, empiezan los cuadros de respiratorios. Los niños, como tienen pocas defensas y están empezando a conocer el mundo, son los que más fáciles se contagian desde la gripa común, ¿no?, hasta otro tipo de infecciones.
0: González Álvarez instó a los padres de familia a mantener vigilancia en los menores y evitar enviarlos a las aulas si presentan síntomas, notificando de inmediato a las directivas escolares para cortar cadenas de contagio.
4: O sea, hay un niño que esté enfermo, ¿no? Los papás tienen que avisar a la escuela para que a su vez ya no contagie a los demás niños, ¿no? Si estás en lugares conglomerados de gente o eventos, por ejemplo, espectáculos, cosas así, en la que consideras que puede haber peligro, lógicamente se debe utilizar el cubrebocas.
0: Finalmente, la especialista puntualizó que las campañas de vacunación estatal se aplicarán en los tiempos estipulados conforme a las fórmulas correspondientes al periodo 2026-2027, exhortando a la ciudadanía a acudir a los módulos de salud cuando inicie la distribución formal de los biológicos. Para Radio Fórmula Yucatán, Carlos Medina.
3: Elías Dajer Fadel, presidente de la Asociación de Escuelas Particulares en Yucatán, habla del tema de la prohibición del uso de celulares en las escuelas a partir del 3 de noviembre.
5: Cuando es mucho, es demasiado.
6: A partir del 3 de noviembre, nada.
5: Fuera.
6: Todo.
5: Así es.
6: Hasta secundaria.
5: Bueno,
6: ¿prepa también?
5: Sí, secundaria. La realidad es que si vamos a estar en clase, tenemos que concentrarnos en lo que la maestra o el maestro están dando, ¿no? Habíamos comentado que todo tiene que ser con medida. Todo tiene su medida. Cuando hablan de prohibir las pantallas completamente, se tiene que prohibir para usos que no sean pedagógicos, definitivamente. Si es algo que se va a utilizar solamente para divertirse o para estar perdiendo el tiempo cuando, en lugar de estar estudiando y prestando atención, tiene su motivo para prohibirse, ¿no? Si se van a usar para fines pedagógicos, pues entonces se tiene que entender que es para aprender algún tipo de materia. Entonces es la regulación, es importante. No basta solamente prohibir, tenemos entonces que regular y explicar con claridad por qué estamos prohibiendo. Entonces, si es entretener a los celulares o no tener a los celulares en el aula, definitivamente es no tener a los celulares en el aula, pero sí tendríamos que ir afinando esto a futuro para entender cuál es el objetivo que queremos alcanzar, qué es lo que estamos haciendo con esto y cómo pudiéramos nosotros sacar una ventaja en tiempo futuro de una tecnología que no se va a detener, va
6: Decíamos,
5: a seguir avanzando.
6: ¿Quiere decir que PISA sí dolió?
5: PISA dolió, yo creo que ese es un comentario que se ha hecho en todo el mundo. Ya se había dicho también que las pantallas están acabando con la capacidad de concentración de los alumnos. Aquí en México se magnificó por el problema del programa de estudios que estamos teniendo, pero es un hecho y ya está probado que cuando los niños pequeños tienen contacto con las pantallas desde muy temprana edad, se genera una serie de problemas de capacidad de concentración y de capacidad de desarrollo
6: de ciertas
5: habilidades.
6: Incluso, ¿no? ¿Adoptan la medida ustedes como escuelas particulares?
5: Adoptamos la medida. En términos generales, nosotros no hemos permitido los celulares en la escuela por medida de disciplina desde hace mucho tiempo. Sí lo hemos utilizado como herramienta de aprendizaje dentro de ciertos puntos, sobre todo lo que tiene que ver con que los niños tengan conocimiento de lo que es la inteligencia artificial, pero solamente para efectos pedagógicos o para tareas. Y la mayor parte del trabajo se hace en casa y solamente para eso, ¿no? Nos concentramos mucho en el manejo de las áreas computacionales, pero todo lo que tiene que ver con el manejo de hojas de cálculo, con el entendimiento de lo que es el almacenamiento en memorias, y nos sirvió muchísimo durante la pandemia. El hecho de que los niños tuvieran contacto con sistemas de pantallas y por ejemplo Zoom y Google Meet, nos sirvió para poder dar las clases que se dieron.
6: ¿Tú recomiendas entonces pizarrón y una pantalla alterna para que ahí lo que no vas a hacer con tu teléfono celular te lo pueda exponer el maestro?
5: Así es un pizarrón, una pantalla para que lo que el maestro o la maestra decidan mostrar se pueda mostrar a todo el salón, termina esa demostración, se apaga y entonces procedemos con las clases de manera presencial, ¿no?
6: De esa manera sí captarías la atención del alumnado.
5: Sí, indudablemente, y aún en casa habría que regular y tener la supervisión parental de los papás para que el tiempo de utilización de un celular sea limitado y preferentemente para algo que sea productivo, ¿verdad? Se sabe que los jóvenes y los niños cuando tienen una exposición demasiado temprana a estos aparatos pueden llegar a tener problemas de capacidad de atención. Entonces es una herramienta útil, muy útil, pero también es peligrosa si se da de una manera que no sea controlada.
6: Esto es lo que hay. Entonces, la medida entra en vigor el 3 de noviembre.
5: El 3 de noviembre.
6: 3 de noviembre. Y todos, diríamos, hay que ir observando pianito.
5: Si se tiene que tomar una medida, está bien que se tome. Vamos a observar cómo se va a desarrollar con el paso del tiempo y afinar los detalles para que efectivamente, sin que se exagere el uso de esto, se pueda utilizar de una manera pedagógica positiva. Yo creo que la tecnología nos llegó demasiado rápido y nos avasalló, es decir, nos vino como un tsunami, y entonces ahorita es poner un dique, pararlo, pero luego ver de qué manera podemos hacer una forma controlada que sea benéfica.
6: Y soltando.
5: Así es.
6: Elías, muchas gracias.
5: A ti, José Luis.
3: Elías Dajer Fadel, presidente de la Asociación de Escuelas Particulares. Mensajes, volvemos.
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18: Territorio animal.
19: El tapir. Este curioso mamífero herbívoro posee una pequeña trompa móvil que utiliza para arrancar hojas y plantas acuáticas. Es un excelente nadador que busca constantemente los ríos de la selva para refrescarse y escapar del acoso de grandes felinos.
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20: Los pingüinos le proponen matrimonio a sus parejas entregándoles una piedra perfectamente circular que encuentran en las playas de hielo.
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3: Ya estamos de vuelta. Sergio Vadillo, ¿cómo estás? Sociedad Valiente, adelante.
21: Hola José Luis, un saludo para ti y todo tu amado auditorio. Hay conocimientos y habilidades cuyo verdadero valor descubrimos precisamente cuando lo necesitamos. Cuando se descompone nuestro coche, cuando falla una instalación eléctrica, cuando tenemos una fuga de agua o cuando deja de funcionar un aparato en nuestra casa o nuestro negocio. Entonces, buscamos a alguien que sepa resolverlo. Un mecánico, un electricista, un plomero, un carpintero, un técnico. Detrás de cada uno de ellos hay conocimientos que se adquieren con preparación, práctica y muchos años de experiencia. Creo que pocas veces nos detenemos a pensar en lo importante que son los oficios para que una ciudad funcione. Están detrás de nuestras casas, comercios, talleres, restaurantes, que dan mantenimiento y resuelven problemas todos los días. En nuestra ciudad tienen además un enorme peso en nuestra economía. Miles de personas trabajan por cuenta propia en pequeños talleres, negocios o micronegocios. De ahí obtienen sus ingresos, sostienen a sus familias, pero también generan oportunidades de trabajo para otras personas. Por eso, vale la pena reconocer el enorme valor de su trabajo y sus conocimientos, porque en realidad son todos esos expertos los que con sus herramientas, manos y conocimientos logran que nuestra ciudad, barrios, colonias y casas sigan funcionando. Ellas y ellos son el motor invisible de nuestra Mérida y deben de contar con nuestro apoyo, nuestra confianza y nuestra recomendación cuando quedamos satisfechos por el gran trabajo que hacen. Un saludo y un abrazo para todas las personas que desarrollan esos oficios y conocimientos. Soy Sergio Vadillo, impulsor del colectivo Sociedad Valiente.
3: Mauricio Vila Dosal, con su nuevo encargo del Partido Acción Nacional, andará viajando por todo el país. Va a promover formas de respuesta a los planteamientos nacionales. El Partido Acción Nacional le dio una cartera interesante para que se mueva por todo el país. Se anda rostreando y ahora el exgobernador opina hasta de otros gobernadores o de otros aspirantes a distintas gobernaturas.
1: Porque pues se habla, por ejemplo, de Luis Donaldo, ¿no? Que va a venir de candidato de Sonora. Y pues yo la verdad es que respeto mucho a Luis Donaldo, se me hace una buena persona, un tipo inteligente. Pero pues yo creo que en su partido pues lo que quieren hacer es descarrilarlo para que no sea candidato en el 2030, ¿no? A la presidencia. Porque pues no se me hace lógico que una persona que ha hecho, que ha sido alcalde de Monterrey y que sale electo, ¿no? Senador por Nuevo León, pues a los 2 años, ¿no? Venga a ser candidato a gobernador de Sonora, ¿no? Y pues el mismo Luis Donaldo pues lo mencionó en algunas entrevistas nacionales, que decía pues que a él venir a competir por Sonora pues le parecería oportunismo, y que pues la gente de Sonora pues se merecía alguien que estuviera pues muy bien arraigado y que conociera muy bien el estado. Entonces pues yo creo que hoy Movimiento Ciudadano tiene una estrategia errónea en Sonora y que pues está más enfocada en descarrilar a uno de sus mejores activos que a otra cosa.
3: Hermilo Barrera, secretario de Economía y Trabajo, dice que Yucatán ya está en los primeros 10 lugares, en el 7º sitio en el índice de competitividad estatal.
2: Hace 20 años el Instituto Mexicano de la Competitividad lleva estudiando a cada uno de los estados en el país, y desde hace 20 años Yucatán no tenía las cifras que acaban de demostrarse y acaban de publicarse el día de ayer. El estado de Yucatán subió 3 posiciones y nos encontramos ahorita en la 7ª mejor posición a nivel nacional en términos de competitividad. Pero aquí lo importante es entender qué es este concepto, porque luego puede ser muy amplio. La competitividad, José Luis, es el conjunto y todas las condiciones a lo largo y alrededor de una economía que te permiten que tu economía crezca, que las empresas sean más exitosas, que generas más y mejores empleos, que llegue más inversiones. Para este concepto se miden 53 factores e indicadores distintos en términos de Estado de Derecho, de certeza jurídica, de talento humano, de energía, de sustentabilidad. Muchos factores se están tomando en consideración y la suma de todos estos factores arroja que el Estado de Yucatán mejora su posición 3 lugares frente al año anterior y cada vez seguimos creciendo. Y eso nos llena de orgullo porque nos permite entender, y por un actor externo, que el rumbo que el gobernador Joaquín Díaz Mena ha trazado para la economía de Yucatán es el rumbo correcto y positivo.
3: ¿Qué tan independiente es INCO?
2: 100% independiente, es una institución no gubernamental, inclusive dirigida por una mujer muy crítica, constructiva, es la doctora Valeria Moy, fue mi maestra inclusive en la Ciudad de México, en el Instituto Tecnológico Autónomo de México, ahí en el ITAM fue mi maestra, y siempre fue muy crítica de todos los gobiernos, y justamente desde hace 20 años lleva evaluando políticas públicas, entornos, condiciones de crecimiento. Entonces son indicadores que ella mide, 53 indicadores para ser puntuales, y te arroja cómo va cada uno de los estados. Es un termómetro de cada una de las entidades federativas.
3: Y ¿qué viene en tal sentido? Esto, diríamos, es como para incorporarlo a tu portafolio de ventas.
2: Efectivamente, cuando un inversionista, ya sea local o internacional, evalúa a un estado, porque muchas veces nos ponen a competir, José Luis, ahorita que estamos negociando con 3 centros de distribución que estamos viendo que lleguen al estado, nos están poniendo a competir contra diferentes regiones del país, y un indicador que revisan es el de IMCO, porque es un traje ya a la medida, es una revisión integral que hace este instituto y te permite entender cómo está el estado en muchos factores, y para ellos ya es el trabajo bien hecho y resuelto.
3: Dirías, de los 53 puntos, el tema energía es el que te causa un poquito de
2: el tema de
3: espanto.
2: Exactamente, el tema de energía es uno, que lo estamos arreglando con muchas inversiones. Sabemos que es duro y a nosotros también nos duele, pero lo estamos gestionando con la federación. El gobernador ha hecho un trabajo impecable de operación ahí con el gobierno federal para que cada vez vengan más inversiones. Importante destacar que la primera central eólica en esta administración está pasando en el estado de Yucatán. Ya llegaron los aerogeneradores, entre otros, ¿no? Energía es uno de los temas que estamos atendiendo. Hay otro tema muy importante que es el de mejora regulatoria y digitalización de los trámites, que igual hay una ruta crítica muy fuerte para cada vez mejorar. Y un elemento que a mí me encanta en lo personal es el tema del talento humano, ¿no? Formar talento humano altamente especializado para que pueda satisfacer y cumplir las necesidades de estas empresas que están viniendo de fuera, pero sobre todo para que demostremos que el talento humano yucateco tiene todo para cualquier sector y a su vez poderles conseguir mejores sueldos y salarios, que es algo que nos interesa, que las familias reciban un mejor ingreso, es lo más importante para nosotros.
3: Ese es el tema, los mejores salarios. ¿Cómo va la atracción de inversiones en tal sentido?
2: Sumamente positiva, José Luis. Les platico que a pesar de que el entorno es retador, el entorno global, lo estamos viendo con muchos retos en materia de seguridad, inversiones y entre otras.
3: Los chinos, etcétera.
2: Exactamente, ¿no? La relación con Estados Unidos
3: andan
2: y China.
3: Bravo los chinos.
2: Sí, afortunadamente ahorita va a haber una reunión entre el presidente de Estados Unidos, Donald Trump, y el presidente de China, y eso pues genera muchas expectativas positivas, esperemos que así lo sea. Pero a pesar de todo ello, el estado de Yucatán este último semestre mostró de sus mejores cifras de inversión extranjera directa en toda la historia, e inclusive de reinversión extranjera directa. Esto que dice que las empresas no solo siguen llegando al estado y cada vez en mejor volumen, sino que inclusive las empresas que ya están establecidas en Yucatán siguen reinvirtiendo, porque ellos igual entienden y perciben este entorno de competitividad y de crecimiento. 260 millones de dólares captamos en solo 6 meses. Esto es mucho más que en el 2023, mucho más que en el 2024, mucho más que en el 2025. Son cifras sumamente alentadoras que ponen al estado en sus mejores posiciones históricas. Nosotros cuando nos comparamos, nos gusta compararnos con México, pero también con nosotros mismos. Y ahí hemos demostrado que hay un muy buen momento que se está viviendo en el estado.
3: ¿Y la exportación?
2: La exportación creciendo. Tuvimos un crecimiento cercano al 11.2%, es de las mejores cifras que se han observado. Para ser puntuales, estamos en los primeros lugares de crecimiento de exportación. También me gustaría destacar, José Luis, que tenemos de las mejores tasas de crecimiento económico. Estamos creciendo al 2.2%, nos pone también en el séptimo lugar nacional. Estamos creciendo, José Luis, más que Italia, más que Alemania, más que Francia, más que Canadá. Estamos creciendo un poco por arriba de las tasas de los países que forman parte de la OCDE, que son las economías un poco más desarrolladas. Yucatán, nos gusta ver un estado que se pueda coser aparte de las condiciones macroeconómicas y geopolíticas a nivel global, y lo estamos refrendando con estas grandes obras de infraestructura que están sucediendo en el estado como parte del Renacimiento Maya, y estas obras nos están sirviendo para captar muchas inversiones extranjeras y nacionales.
3: Mientras decíamos, llega el gas natural.
2: Exactamente, cada vez más cerca.
3: ¿Más cerca?
2: Exactamente. Calculamos que a finales del 2028 el gas natural ya va a llegar a la central de Valladolid. Hoy por hoy ya está llegando prácticamente a Mérida y a la zona conurbada, y sigue la construcción hacia Valladolid. Con esto van a entrar en operación más de 1,000 megas adicionales de energía, que se suman a los más de 700 megas de energía eólica y fotovoltaica que la Agencia de Energía todos los días acompaña, para garantizar que para el 2028 Yucatán por primera vez en su historia sea autosuficiente energéticamente. ¿Qué significa esto para la gente? Que ya no dependamos de energía de otros estados, que podamos disminuir los cortes en el suministro, que podamos esperar una mejor tarifa y sobre todo energía limpia para todo el estado.
3: Atento al tema, Milo. Muchas gracias.
2: Muchas gracias a ti, José Luis, y a toda la audiencia.
3: Milo Barrera, secretario de Economía y Fomento al Trabajo. Volvemos después de pausa.
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31: La importancia del saber.
32: Los caracoles pueden dormir hasta 3 años seguidos si las condiciones climáticas externas no son favorables para su supervivencia.
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3: Bien, continuamos. Precisamente Óscar Altamirano preparó un reporte especial a propósito de Isidoro. Hace 24 años conversó con varios de los actores de aquella gran cobertura.
33: Estadísticamente, septiembre es uno de los meses más complicados para los yucatecos, pues es el periodo de mayor actividad ciclónica en el Atlántico. Además, aún están latentes las heridas que dejó Gilberto en el 88 e Isidoro en el 2002. Y justamente, a 24 años del último gran huracán que dejó cuantiosos daños en 85 municipios del estado, hacemos una recopilación de testimonios de parte del equipo de locutores que dejaron huella en miles de familias yucatecas, al ser los únicos en quedar en pie, transmitiendo durante 36 horas continuas el paso de Isidoro. Nombres como José Luis Preciado, Wendy Aguayo, Juan Manuel Sánchez y Mauricio Espinosa son los protagonistas en este recorrido.
34: Empezamos a transmitir desde la misma tarde-noche del 21
1: de septiembre. Convocamos al equipo, a Claudia Charlea, a Juan Sánchez, a Wendy Aguayo, Mauricio Espinosa, Ángel Chan, Paco Chi Lavadores y algunos otros compañeros como Israel Medina, que también participó en este evento.
5: Voy a Progreso con Unidad Móvil, empezamos a ver esa cuestión de evacuación. Yo le reporto a José Luis que había inclusive una boya ya inmensa del tamaño de un Volkswagen en el malecón. Eso me llama la atención, me acerco a unos marinos, les pregunto el peso de esa boya, me dicen que eran más de una tonelada, dije guay, esto viene con todo.
33: Aunque los modelos matemáticos predecían una trayectoria que rodeaba la costa yucateca, al final el meteoro cambió de ruta, entrando el 22 de septiembre por Telchac como categoría 3. Para esos momentos, la costa ya estaba sufriendo los daños, según cuenta el gobernador actual de Yucatán, Joaquín Díaz Mena, quien fue alcalde del puerto de San Felipe durante el siniestro, refugiándose con parte de los pobladores que no quisieron salir en la parte alta de una casa.
1: En ese entonces, allá en San Felipe, era alcalde el actual gobernador Joaquín Díaz Mena, y él nos comenta que tuvo que treparse a una azotea y en la parte alta resguardar a una veintena de personas que no quisieron abandonar San Felipe.
8: Recuerdo haber hablado como a las 11 de la noche con José Luis Preciado, que estaba a cargo de un noticiero en aquel entonces en Cadena Raza, y le comenté, ¿no?, de que ya había empezado la inundación en el municipio y que nos habíamos quedado. No me podía salir del puerto porque había pobladores que no quisieron salir y por eso nos quedamos con ellos. Solamente íbamos a salir si salían todos.
33: Si bien las distintas radiodifusoras y canales de televisión dieron cobertura, al final solamente quedó una en pie: Éxtasis 94.5 FM, lo que hoy es la primera cadena de Grupo Fórmula Yucatán. Ante ello, la responsabilidad de mantener informada a la gente creció en el equipo, quienes se mantenían con insumos básicos, profesionalismo y temor por un posible colapso de la antena.
9: Solo comíamos galletas y tomábamos café. No nos daba hambre para nada. Dormíamos poquito, nos turnábamos para la transmisión porque fue una transmisión ininterrumpida. Eso hay que mencionar.
10: La antena sí comenzó a tambalearse y nos decían que el riesgo no era que se quebrara, sino que totalmente se venga desde la base para abajo. Entonces, pues nuestro problema o nuestro miedo era que el techo pudiera colapsar.
33: Para el final de la transmisión, cada uno de los miembros de aquel equipo que informó, tomó llamadas, preparó café, operó o aportó algo durante la catástrofe, se llevó una lección diferente. Algunos aún continúan en los medios de comunicación, pero todos concuerdan en algo simple: la radio funciona cuando sirve.
9: Después de que José Luis, me acuerdo muy bien de eso, después de que José Luis despidió la transmisión y agradeció a todo el equipo, fue una tranquilidad que sentimos, que todos nos abrazamos. O sea, eso sí me acuerdo muy bien.
10: Y si me preguntan, ¿lo volverías a hacer? Claro que lo volvería a hacer.
1: El mayor aprendizaje es aprender a narrar el conflicto que se vivía con respecto al huracán, sin sensacionalismos, sin estridencias y sin miedo.
5: De no olvidar lo que viviste para ponerlo al servicio de todas las personas que te dan hoy en día ese privilegio de seguirte escuchando.
33: Informó para Radio Fórmula Yucatán, Óscar Altamirano.
3: Gracias, estimado Óscar Altamirano. Carmen González Martín, directora de Gobernación, habla de la página falsa que promociona supuestas subastas de vehículos municipales.
11: Es correcto, el día lunes por la tarde nos dimos cuenta que existe una página falsa por medio de la cual están haciendo la promoción de una supuesta subasta de vehículos en el corralón del municipio de Mérida, lo cual es totalmente falso, y queremos hacer un llamado a la ciudadanía para no caer en este tipo de publicaciones falsas en las cuales les dan requisitos, les ponen cuál va a ser el procedimiento, incluso cómo deberán pues otorgar pagos y todo esto, y esta información es totalmente falsa. El municipio no tiene ningún procedimiento abierto.
3: O sea, les piden deposita, apártalo con 5,000 pesos, por ejemplo.
11: Les piden condiciones de depósito, y recordemos que toda la información personal que el ciudadano dé, pues finalmente es algo que le puede servir a quienes se esconden detrás de estas páginas falsas, por supuesto. Y aquí hacemos un llamado a la ciudadanía a no caer en este tipo de noticias falsas y acercarse al ayuntamiento ayuntamiento. Siempre está ahí la línea Ayuntatel, donde podrán pedir informes, pero por el momento el municipio de Mérida no tiene ninguna subasta ni de vehículos ni de bienes.
3: Y el día que ocurriera, en las páginas oficiales del propio
11: ayuntamiento. Se hará el comunicado, es correcto. Recordemos que para que el ayuntamiento pueda tener una subasta o algo, tendrá que pasar por un acuerdo de cabildo, publicarse en la Gaceta Municipal y llevarse los procedimientos respectivos.
3: Incluso hacer un anuncio público.
11: Por supuesto, en los medios de mayor circulación.
3: Falsos inspectores, decía la alcaldesa de Mérida, mucho cuidado también con estos.
11: También hay que tener mucho cuidado con los falsos inspectores. Recuerden, como bien dijo la alcaldesa, el lunes, en los comunicados, los inspectores del Ayuntamiento de Mérida tienen un gafet en el cual cuentan con un código QR, el cual siempre que hay algún operativo se le pone a disposición de la persona con la cual se está entendiendo la diligencia, el acto, le dicen que puede tomar la fotografía del código QR y les redirecciona a la página del Ayuntamiento, donde podrán ver y validar los datos de los inspectores.
3: ¿Y es correcto que le digan a la gente, por favor, identifíquese?
11: Por supuesto.
3: Permítame, ellos saben que tienen que ser así.
11: Dentro del procedimiento administrativo, recordemos que el ayuntamiento, contamos con un reglamento de actos y procedimientos administrativos, y dentro del cual todo acto de molestia tiene que estar fundado y motivado. Y en este sentido, el ciudadano tiene toda la facultad de poder pedir la identificación oficial de con quién se está entendiendo la diligencia.
3: Ahora bien, estamos hablando de falsos inspectores, entiendo que fue uno solo, pero sea uno...
11: Sea uno, sean dos, cuando sea, ¿no? se está en un operativo, incluso nosotros los operativos que tenemos de Protección Civil, siempre se le pide a los inspectores que van, recordemos que van con acreditaciones previas por parte del jefe inmediato, precisamente para conocer de la diligencia. No pueden llegar a hacer una diligencia si no hay un acto anteriormente firmado.
3: ¿Y que piden dinero menos?
11: Menos, muchísimo menos, José Luis.
3: O sea, esa multa, por ejemplo, tendrás que pagarla en el ayuntamiento.
11: Es cuando un inspector se acerca, se abre un procedimiento administrativo sobre el cual el ciudadano podrá también presentar sus pruebas, alegatos. Es un procedimiento como tal, y los propios actos de autoridad pueden ser recursables en los tribunales incluso, o sea, el ciudadano tiene todas sus garantías claras para poder, por eso se llaman actos de molestia, porque la autoridad llega precisamente a generar un acto.
3: Qué bueno que lo comentas para que la gente no se asuste, porque luego, llegó un inspector, no. Híjole, me va a cerrar.
11: Es correcto.
3: Supongo que lo hizo el falso inspector y dijo, si no, le clausuramos y quiso cobrar.
11: Cuando alguien está mal, realmente no pide el permiso. Recordemos que los permisos tienen un porqué también. Alguien nos decía, por ejemplo, en las clausuras que realizamos con Protección Civil y Desarrollo Urbano, es porque efectivamente, primero, hay una queja ciudadana. Segundo, no cuentan con los permisos. A veces el ciudadano se le hace más fácil decir, vinieron y querían dinero o buscaban algo.
3: Y hay 500 o 1,000 pesos de pronto.
11: Y quiero decirte que las inspecciones, la colocación de sellos, siempre es porque no cumplen con la normativa, ¿no?
3: Y hay avisos previos.
11: El ejemplo más claro que me decían, oye, el circo, ¿por qué se clausuró el circo? ¿Te acuerdas que estuvo muy comentado? Bueno, el circo no contaba con los permisos de Protección Civil de obras públicas, porque para instalar un circo, y además que estamos en una temporada de huracanes, de vientos, de rachas, donde también tenemos fenómenos atípicos que nos está pasando, pues imagínate que se llegara a caer, la responsabilidad luego van a decir es de la autoridad municipal que no cumplió con la vigilancia y supervisión.
3: Y que autorizó. Muchas gracias. Continuamos después de pausa.
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10: El corazón del camarón está localizado en su cabeza, cerca de su sistema digestivo y otros órganos vitales muy importantes.
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13: Las ratas se ríen cuando les hacen cosquillas, aunque emiten sonidos de alta frecuencia que el oído humano no puede escuchar sin equipos especiales.
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15: La Secretaría de Economía anunció que México y Corea del Sur concluyeron las negociaciones para modernizar su acuerdo de inversiones vigente desde 2002 y cuya actualización comenzó en 2019. El tipo de cambio cerró este viernes en 17.71 pesos por dólar americano, 7 centavos más que en la jornada previa, de acuerdo al Banxico, mientras que el dólar interbancario se ubicó en 17.68 pesos y el dólar en ventanilla se situó en 18.12 pesos a la venta. El índice de precios y cotizaciones de la Bolsa Mexicana de Valores cerró la jornada con ganancias de 1.13% para ubicarse en las 64.992.23 unidades. El precio de la mezcla mexicana de petróleo rebasó la barrera de los $100 al llegar a los $102.45 por barril, $5.62 más comparado con la jornada anterior.
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19: Continuamos con más información y estas son las primeras planas. De acuerdo con los reportes financieros, el dólar cotiza este día en 16 pesos con 50 centavos a la compra y 18 pesos con 15 centavos a la venta. En la cobertura nacional, las autoridades educativas del país iniciaron la fase de preparación y socialización con directivos, docentes y padres de familia ante la próxima entrada en vigor, el 3 de noviembre, el protocolo oficial de regulación de dispositivos móviles en planteles escolares. La medida establece una aplicación diferenciada según el nivel educativo. En educación básica, el uso quedará restringido exclusivamente a fines pedagógicos. En educación media superior, continuará sujeto a acuerdos comunitarios por plantel. En el ámbito internacional, en el marco de las sesiones de alto nivel de la Asamblea General de las Naciones Unidas en Nueva York, el Consejo de Seguridad de la ONU centró sus debates en el incremento de las tensiones en la ruta estratégica del Estrecho de Hormuz, tras recientes incidentes que amenazan el libre tránsito marítimo y comercial. Continuamos con más información.
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20: Muchas gracias, Carlos Medina, Primeras Planas. Es viernes, es tiempo del doctor Edgardo Redondo con la política y los huesos. Y bueno, el fin de la letra de los médicos.
21: ¿Qué tal,
20: José? Bienvenido, buena tarde.
21: ¿Qué tal, José Luis? Pues no es tanto como para bajarle dos rayitas a la política, pero fíjate que ya se dio a conocer la noticia de la prohibición de los celulares en las escuelas primarias y secundarias. Y sería interesante, tal vez no nos toque ver cuál va a ser su repercusión más adelante, ¿no? Pero en un tema en particular, que es la famosa letra de los médicos, pues nosotros tenemos una comunicación 100% gráfica con los pacientes. Y yo recuerdo, bueno, yo fui formado en la época de que la letra con sangre entraba, la letra Palmer, luego la secundaria vino eso de la letra script. Y al final de cuentas entro a la carrera y empiezo a estudiar medicina y mi letra se convierte así en una maniobra kafkiana, viene la metamorfosis y se hace letra de médico. ¿Por qué la letra de los médicos no se entiende, no? Y sí es cierto, porque nos pasamos la gran parte del tiempo tomando apuntes rápido en una época en que eras privilegiado tener ese en un libro de texto. Casi a mí me tocó la época de las vacas flacas, de que tenías que fotocopiar los libros. Y eso te hace escribir rápido. Luego entras al internado y entonces es cuando la letra del médico se convierte en digital, pero no digital porque con las nuevas tecnologías, sino porque apenas escribí con la máquina de escribir a dos dedos, ¿no? Pero se llama digital. Y entonces era muy curioso, las guardias de la noche, tú oías el repiqueteo de las máquinas de escribir. El residente primer año, como yo, misma, ¿no? Tic, tic. Luego reciente cuarto año como ametralladora, taca, taca, taca, taca. Entonces todo ese tiempo tú dices, bueno, ¿qué pasa? Que entra uno al internado y es tanta la disgráfica que hay entre de comunicación entre los médicos, que no se entiende, que empiezas a hacer tus notas a máquina. Claro, no veas la sarta de errores que hay allá. Ahora, pero
20: lo bueno menos que los traductores de las farmacias sí le entienden.
21: Ah, ¿no? Ese es un tema interesantísimo. Fíjate que entonces
20: quizá porque también tienen la misma deformación.
21: Puede ser, pero aquí lo curioso del dato es que dice, bueno, no se entiende la letra de los médicos. Y espérate, ahí te va. Ya tiene 20 años esto, pero es un estudio de la Academia Nacional de Medicina Norteamericana. ¿Qué oye eso? Concluyó que más de 7,000 pacientes sufrieron algún tipo de daño, incluso muerte, por esto de no entenderse las recetas de los médicos o lo que se escribía. Atribuido los errores a la caligrafía de los médicos, ¿no? Entonces, bueno, uno agarra y dice, ¿hasta dónde puede llegar? Y yo te cuento una anécdota. Yo estaba en la pasantía en Progreso y estaba yo atendiendo a una paciente que tenía una inflamación pélvica, tenía un flujo y comezón allá en sus partes. Y entonces estaba yo extendiéndole una receta a mano. Y en ese momento me llama la enfermera, porque ya estaba a punto de llegar un nuevo porteño. A saber los gritos de la señora que estaba ya pariendo. Y terminé la receta y vámonos, me fui. Le di su receta a la señora con esa tremenda infección vaginal, pobrecita. Y a la semana, cuando regresa, ¿cómo está usted, señora? Doctor, me siento muy bien, ya no tengo flujo, ya no tengo comezón, pero tengo un ardor de estómago que no me lo quito con nada. Ay, chica, ardor de estómago, ¿qué le receté? Y me da la receta. Muy buenas sus medicinas, y saca la medicina, pero me da mucho trabajo tragarla. Resulta que los óvulos vaginales, en lugar de ponérselos allá, se los estaba tragando, porque pues imagínate unas cosas del tamaño de una almendra casi.
1: Y una
21: diarrea. Pero porque no se entendía la letra. Y no, que se la di a mi comadre que tiene una tienda. Y como dan ustedes todo cada 8 horas, pues cada 8 horas. Y me quedé así. Desde eso he tratado de escribir más lentamente, ¿no? Y recientemente vino esto de la restricción de los celulares. Y pues yo creo que es una primera buena medida. Falta hacer muchas cosas.
1: Para recuperar la letra.
21: Para recuperar. Ahora fíjate qué chistoso.
1: Y luego vendrá la ortografía.
21: Exactamente, letra, porque las herramientas de Word ya compuso eso. Ahora, ¿qué es lo que va a pasar aquí, no? En un momento determinado, porque ya se está hablando acerca de este tema y la inteligencia artificial, etcétera. Con todos estos avances dirá, ¿qué ha pasado con la letra de los médicos? ¿Ha mejorado? ¿Ya el médico escribe más despacio? Pues fíjate que no ha mejorado. Simplemente ha sido sustituido porque ahora con las nuevas herramientas ya las recetas son digitales, ya son impresas en computadora, y esto ha hecho que ya haya cada vez menos errores en las farmacias. O sea, ahí va la parte de la grilla, no tenemos medicamentos, pero al menos las recetas ya se entienden, ¿no? Y sinceramente, pues eso es algo que yo desde ya que estaba yo en mis últimos años como profesor en una universidad de acá, estaban en las clases y tú veías la grabada parte de los chavos con sus tabletas, sus laptops, unos de plano con el teléfono grabando la clase y 3 o 4 nada más apuntando, ¿no? Aún así la letra de los médicos sigue siendo ilegible por este rollo del estrés. Ya ves que ahorita se queja mucho las nuevas generaciones del estrés, etcétera. Siguen escribiendo a toda bala. Pero ahí va la cereza del pastel, José Luis. Me encontré con esto. Resulta que hay grandes compañías tecnológicas como Google, Microsoft, Google Lens, Gemini, Microsoft Copilot, que ya desarrollaron un programa para traducir recetas de médicos, así como lo ves. Agarras tu receta hecha a mano, exactamente, la escaneas y pronto tú te saca todo, lo traducen y te dicen, es eso lo que, con todo y el nombre, el medicamento y la receta, ¿no? Entonces, todo eso que es una característica de los médicos, que no es que escribamos feo, yo siempre digo que escribimos en arameo antiguo, en sánscrito, en hebreo, híjole, yo digo una cosa, espero que no se pierda, ¿no? Porque al fin y al cabo es parte de nuestra identidad, como en algún tiempo lo fue el cargar un libro gordote o el tener el estetoscopio colgado, que hasta eso ya se está perdiendo, ¿no? Así que en medio de esta nostalgia por la disgrafía de los médicos, esperemos que no se nos acabe. Y que en estos tiempos convulsos que estamos pasando en la medicina, pues aunque sea como parte de una identidad sobreviva. O sea, oye, ¿de qué sirven recetas digitales si no hay medicamentos?
1: En la medicina, en la comunicación, en todo. No. La era, como dice el buen Silvio Rodríguez, está pariendo.
21: Así es.
1: Y todavía está en parto.
21: Todavía falta un
1: botón. No ha nacido.
21: Así es.
1: Gracias, doctora.
21: Al contrario, José Luis, como todos los viernes, un gusto estar contigo.
1: Igualmente a usted, gracias por su confianza y atención. Le invito para que acompañe Agenda Fórmula de 7 a 9 de la mañana con Aldrin Briseño y de 9 a 10 está Isabel Juárez y Francisco Fernando en Revista Yucatán Radio desde Radio Fórmula. Gracias pues por ello y que tenga un buen fin de semana.
2: Casi las 5. Gracias por su confianza y atención. Hasta la próxima con José Luis Preciado de 3 a 5 aquí en Radio Fórmula Yucatán. Buenas tardes.
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28: Amigos de Grupo Fórmula, muy buenas tardes y feliz viernes 25 de septiembre. Con el gusto de siempre les saluda Ángel Ricalde. Vamos a repasar la atmósfera deportiva y arrancamos con la nota que le está dando.

mañana Rafael Márquez hace su debut como director técnico de la selección nacional, enfrentando en partido amistoso a la selección de Colombia a las 7:10 de la noche en la ciudad de Baltimore. Muchas gracias, equipo patrocinador. Los esperamos mañana y el domingo con el análisis de estos y más temas a las 12 del día por esta señal, el 94.5 FM. Se despide Ángel Ricalde. Gran fin de semana.

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9: ¿Cómo están? Muy buenas tardes, bienvenidos. Gracias a Dios, es viernes y es un viernes que se lo vamos a dedicar a los jóvenes y al deporte, porque me acompañan nuestros community managers en este, aquí a mi queridísimo André. ¿Cómo estás, André?
10: Muy bien, muchas gracias a todos. Fer
9: Isla Junior, Fercho, ¿cómo estás, Fercho?
11: Muy bien, muchas gracias por recibirme
9: en el mundo de las cabinas. Fanáticos del deporte, ¿y hoy de qué van a hablar, chavos?
10: Muchas cosas, pues hoy vamos a hablar de la iniciativa que hubo en el Senado contra el monopolio del fútbol mexicano y de algunos temitas de importancia en nuestra generación que nos gustaría tocar.
9: ¿Generación qué?
10: Generación Z, de nuestra generación.
9: ¿Y tú?
11: Sí, justo nuestro tema es el del Senado, lo del monopolio que está sucediendo en México, acerca del tema del ascenso y descenso en la Liga Mexicana.
9: Ah, mira, pues qué bueno que son fanáticos del deporte. ¿Qué deporte practicas?
11: Practico varios deportes, entre ellos está el pádel, el fútbol y golf.
9: Y tienes buenos amigos. ¿Y tú?
10: Yo fútbol toda mi vida, hice triatlón un tiempo, entonces pues más que nada el fútbol.
9: El negocio del fútbol, ¿verdad?
10: Sí, es tremendo.
9: Oye, ¿cómo ha evolucionado? ¿Cómo ven la generación de ustedes? El deporte como negocio. O sea, la generación Z, que son desde los 18 hasta los 25 años, 26 años, que son la de ustedes, se están comportando de una manera más sana. Están dejando de tomar alcohol, están empezando a comer más sano porque tienen la información a la mano. ¿Qué hay del deporte con ustedes?
11: Bueno, el deporte yo creo que justo como lo dices, es un mercado muy grande, ya influye mucho en toda la gente. Justo con la globalización se puede ver mucho más en todos los ramas, en todos los giros, en todos los medios. Ves deporte, ves gente que se cuida, ves productos justo que suplementan todo esto.
9: Sí, miren, nada más como comentario, los hábitos de la generación de ustedes, que son los nacidos entre 1997 y el 2012, se caracterizan por un fuerte pragmatismo, por la búsqueda de bienestar físico y mental y una relación completamente digital, sin dejar el deporte, por eso se los comentaba. Y me da muchísimo gusto.

0: Por ejemplo, hábitos de consumo de tu generación, mi querido André, y de la tuya, Fercho, usan Instagram y TikTok como su principal motor de búsqueda e inspiración, prefiriendo comprar online, aunque disfrutan de la experiencia en tiendas físicas para comprar ropa y alimentos.
1: Claro, igual a mí me pasa que si tengo duda de algún producto, quiero buscar, ya busco en TikTok, ¿no? Ahí pues hay mucho contenido y mucho de dónde sacar.
0: En consumo emocional, más del 60% de sus compras responden a una necesidad de autocuidado, recompensa o gestión de estado de ánimo.
2: Sí, definitivamente la salud mental es un punto muy importante que queremos desarrollar. Y pues complementado con ejercicio, pues realmente nos ayuda bastante.
0: Buscan la mejor relación entre calidad y precio y leen reseñas previas exigiendo que las marcas tengan valores éticos y sostenibles.
2: Sí, justamente lo que dijo Fer, nos guiamos mucho de lo que vemos en redes, los reviews. Hay mucho contenido que explica realmente si tienes una duda, te lo resuelven en TikTok.
0: ¿A qué se debe? Esta pregunta es para ti, Fercho. En estilo de vida y salud y socialización, están consumiendo menos alcohol y más bienestar. ¿A qué le atribuyes?
1: ¿A qué le atribuyo? Que ya está todas las consecuencias, todo está como muy a la mano. Uh-huh. Ahora sí que con el internet ya la gente puede ver todo el daño que causa. Igual se dan muchos casos, muchas notas, y yo creo que al final de cuentas la gente toma conciencia y en cierto punto llega a asustar un poco a los jóvenes.
0: Así es, evitan hablando de todo esto de menos alcohol, consumen menos alcohol que los millennials, que es la generación posterior a ustedes, que a su misma edad, y priorizan actividades. En encuentros reales, a pesar de estar hiperconectados, el 66% prefieren las reuniones cara a cara frente a la virtualidad. ¿Qué hay de cierto?
2: Pues fíjate que priorizamos mucho nuestra vida social, definitivamente, y justamente se ha visto en el deporte igual, con los running club, los clubs de pádel, muchos torneos que se han desarrollado con los jóvenes. Entonces realmente se ha implementado mucho la parte social. Uh-huh. Con el deporte, y lo vinculamos muy firmemente.
0: Sí, estoy de acuerdo contigo, yo lo vivo día a día aquí con mi hijo presente, que practica sobre todo pádel y fútbol, y tienes muchos grupos, y es un gran, pues, ¿cómo les podría decir? Un gran networking, porque hasta para hacer negocio, además de tener y conocer buenos amigos, el pádel ha crecido muchísimo en Mérida, Fer.
1: En Mérida y en todo el mundo, en todo el país. En todo el país está creciendo mucho, pues no lo vemos, pero en Querétaro, Torreón, el pádel está muy fuerte actualmente.
0: Creo que Torreón es el número uno ahorita de todo el país.
1: No tengo la cifra exacta, pero sí están muy fuertes.
0: Por cierto, le mandamos un saludo a Osvaldo Torre, él trae una liga, ¿no?
1: Sí, la liga se llama SNP, y es una liga nacional, que compiten entre estados. Hay competiciones estatales, y ya de ahí de los estatales se clasifican al nacional, y si se clasifican al nacional, pues van a representar a México, a la, uh-huh, la SNLP, pero a la internacional.
0: Pues es una liga muy fuerte.
1: Sí.
0: Qué bueno. Pues un saludo a todos estos empresarios. Pues adelante con su tema, jóvenes.
2: Pues ha habido mucha polémica últimamente, justamente en el Senado, sobre este tema del monopolio que el ex candidato o el actual senador de parte de Movimiento Ciudadano, Jorge Álvarez Maínez, metió una carta con una denuncia sobre acusando al fútbol mexicano, a la Liga MX, de que están haciendo prácticas monopólicas con todo esto del ascenso y el descenso. Pero realmente los 17 equipos que hay en la Liga MX quedan como los únicos ganadores de todo esto, ¿no? El ascenso se quedó estancado, realmente pues no debería llamarse ni ascenso. Entonces pues realmente es un tema de debate. En el Senado hubo muchos comentarios y casi el 99% de los senadores estuvo a favor de seguir denunciando y hacer algo al respecto.
1: Sí, de hecho el lunes, el 21 de septiembre, un grupo de senadores organizó un foro dentro del mismo Senado con el título que decía fuera de lugar, y por qué es injusto cancelar el ascenso y descenso en el fútbol mexicano, ¿no? Y pues de hecho, con este Senado, pues buscan hacer que la Liga MX regresar el ascenso y descenso, que pues prácticamente hay en todas las ligas del fútbol.
0: Y que es lo justo.
1: Que es lo justo y ahí está en todas las ligas del fútbol mundial. Y de hecho, el 15 de septiembre, la COFECE puso a los 17 clubes de la Liga MX y a la Federación Mexicana de Fútbol una multa de 177.6 millones de pesos por prácticas monopólicas.
0: ¿A cada uno o a la federación?
1: No sé si en total o a cada uno.
0: Ok, pero bueno, pues sí, no se vale, ¿no? O sea, todo lo único que quieren hacer es negocio y negocio y negocio. ¿Y cuántos equipos de la segunda división, por así llamarle, quieren ascender y no lo logran?
2: Claro, de hecho, los Senadores tienen muy buenas... un muy buen debate debido a que ellos exigían que realmente regresara el ascenso, debido a que, pues, como tú sabes, el fútbol, las categorías menores son semilleros para jugadores que mexicanos que se desarrollan, quieren llegar al primer equipo y no pueden, simplemente porque los grandes clubes prefieren fichar, pues, grandes nombres, ¿no? Entonces, realmente ellos exigen eso, o sea, para que el desarrollo de los jóvenes tengan sueños, tengan ilusiones, sigan desarrollándose de una manera sana, como es con el fútbol.
0: Y además, para que se haga más competitivo.
2: Igual. Entonces, realmente, igual, pues, es un negocio redondo para ellos, porque al final, como tú sabes, es la venta de la cerveza, de las palomitas, de las entradas. Entonces, realmente, ese dinero se puede repartir justamente con... evitando el centralismo, porque si te das cuenta, gran parte de los equipos vienen del centro del país, y acá en el sur no tenemos una representación. Si te das cuenta, Chiapas fue el último equipo del sur que representó en del sur dignamente en la Liga MX.
0: Sí.
2: Bueno, dignamente, medianamente.
0: Sí.
1: Y de hecho, lo que buscan estos senadores, que es justo el senador Clemente Castañeda de Movimiento Ciudadano, junto a otros 10 legisladores de distintas fuerzas políticas, que lo que buscan es reformar la ley general de la cultura física y deporte con un nuevo artículo en el artículo 50 que dice que prioriza el mérito deportivo, que debe ser al mismo nivel de la democracia, transparencia y equidad.
0: Ok, bueno, qué interesante, aprendiendo de los jóvenes. Sí, yo estoy en contra del monopolio del fútbol mexicano completamente y tienes razón, todo lo que quieren es negocio y negocio y negocio para ellos y los demás, pues como por qué no tener oportunidades de crecer. Así es que vamos a seguir hablando de este tema. Antes tenemos una recomendación.
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0: Gracias. ¿Y qué van a hacer este fin de semana? Vienen cosas muy interesantes. Vamos a un corte, volvemos.
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6: Ya opera una planta para el tratamiento de lixiviados en la zona del antiguo relleno sanitario de Chacmochú. El secretario de Ecología y Medio Ambiente de Quintana Roo, Oscar Rébora, dijo que durante las lluvias, las lagunas de lixiviados podrían llegar a desbordarse hacia el campo lagunar. La planta tiene una capacidad de remediación de hasta 98% de agua y busca evitar que los lixiviados contaminen la laguna. También se proyecta una caseta de vigilancia en el arco norte de Chacmochú. El proyecto contempla una inversión de entre 8 y 9 millones de pesos con recursos provenientes de un fideicomiso que recibe aportaciones de empresas y empresarios.
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11: Tazón de quinoa y vegetales. Combina una base de quinoa cocida con brócoli, zanahoria y pimientos asados a la parrilla. Añade un toque ligero de salsa de soya baja en sodio para sazonar. Es un platillo vegetariano completo, rico en fibra y energía.
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0: Muchísimas gracias. Oigan, este Mérida Restaurant Week es a partir del 28 y hasta el 4 de octubre. Bueno, muchísimos restaurantes se unieron y van a estar dando platillos a 199 pesos con bebidas, con postres. Una manera muy, muy, muy bonita de poder disfrutar toda la rica gastronomía que hoy día se vende en nuestro estado. No nada más la gastronomía yucateca, también la contemporánea. Tenemos una recomendación.
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0: Gracias, en un momento más hablaremos de Mérida Restaurant Week, pero sigamos hablando con el monopolio del fútbol mexicano.
2: Sí, estamos platicando sobre justamente lo que está implicándose en el Senado. Quieren desarrollar una ley para regresar justamente el ascenso y el descenso en la Liga MX, que es algo que se ha peleado muchísimo. Lleva muchos años en la discusión esto y realmente el presidente de la Federación Mexicana de Fútbol simplemente no accede, porque realmente hasta nos ilusionó hace unos meses por unos movimientos que hubieron en la federación, que todo pintaba para que regresara y tuviera el regreso exitoso justamente en esta campaña que está iniciando, que es la clausura, y siempre no. Y al final, pues Mikel Arriola se justifica y sigue dando mil pretextos uh-huh. para seguir con estos 17 equipos, que al final tú sabes que de qué te sirve que te vaya mal todo el torneo si no vas a tener alguna repercusión, o simplemente no va a haber un castigo por tal vez no echarle ganas, y tienes asegurado por participar en el torneo 10 millones de dólares.
0: Mira, esto es para proteger sus inversiones financieras, claro, y evitar riesgos económicos, pues, sin nada tontos, pero tampoco se vale, ¿no?
1: Sí, no, al final pues también justo uno de los casos que se mencionaron durante el Senado, muy fuertes, provienen de Yucatán, que es mencionar que justo el campeón de la Liga Premier, Deportiva Venados, ganó en la cancha, ganó con méritos deportivos, pues jugó muy bien, fue ganando poco a poco, y aún así no pudo ascender por las condiciones que le impusieron, ¿no? Mientras que otros equipos que no ganan...
0: ¿Esto cuándo fue?
1: Pues fue esta temporada, acaban de ganar. O sea, la pasada, la temporada pasada son campeones actuales. Y pues justo de equipos actuales de otra, o sea, bueno, de otras divisiones, por así decirlo, pues sí pueden subir porque pagan 20 millones de pesos. En este caso, como el Atlante.
2: Uh-huh. Sí, claro. Y pues realmente lo que pasó justamente con Venados, que es Deportiva Venados.
0: Perdón, rapidísimo, sí, antes de que me hables de Venados. ¿Qué pasó con el Atlante? El Atlante no ascendió, compró
2: la plaza que tenía el Mazatlán.
0: Tenía el Mazatlán de Ricardo Salinas.
2: De Ricardo Salinas, que antes era el Morelia.
0: Que antes era el Morelia. Ay, puro negocio, claro. Sí, claro. Ahora sí, ¿qué pasó con los Venados?
2: Que es muy triste la situación de que justamente Deportiva Venados ascendió de tercera división a segunda división, que es el ascenso que ahí todavía se mantiene. Justamente en las categorías que es de ascenso para abajo, todavía se mantiene el ascenso y descenso entre estos. Y justamente Deportiva Venados había ascendido, pero simplemente por alguna extraña razón los hicieron a un lado. No hubo apoyo de parte del gobierno, no hubo apoyo de parte de Venados de Yucatán tampoco, no hubo interés. Y realmente fue muy triste que ganaran el campeonato y no pudieran ascender a la Liga de Ascenso, a la segunda división.
1: Sí, también mencionar que en el foro que hubo el 21 de septiembre, fueron ahora sí que los representantes de todos los clubes de la Liga de Expansión, como Cancún, Leones Negros, Mineros de Zacatecas. Pero pues los que no fueron, pese a ser invitados, fue Mikel Arriola, que es el comisionado de la Federación Mexicana de Fútbol, y Francisco Iturbide, que es el presidente ejecutivo de la Liga MX. Que son dos sillas vacías que dicen mucho más que si estuvieran presentes, ¿no?
0: ¿Cómo se origina esto? Bueno, el ascenso y el descenso de la Liga MX fue suspendido originalmente en el 2020 debido a la crisis económica de la pandemia, ¿se acuerdan, jóvenes, sí, del COVID-19? Claro. Y posteriormente abolido de forma oficial por los dueños de los clubes, ¿para qué? Para proteger sus inversiones. Motivos principales de la cancelación: falta de solvencia económica. En ese momento, que es muy válido también, hay que entender, y por eso siempre hay que escuchar ambas partes, los directivos de la Federación Mexicana de Fútbol argumentaban que los equipos de la primera de la división inferior, hoy llamada la Liga de Expansión, no cuentan con la infraestructura ni alianzas sanas suficientes para sostener la primera división. ¿Puede ser?
2: Una brecha muy grande justamente entre la primera y la segunda división, y se marcó más justamente con la pandemia, obviamente, y pospandemia, porque al final no pudieron recuperar eso que ya habían armado. Y ahorita, pues, si te das cuenta, el nivel que se maneja en la Liga de Expansión es muy buena, realmente es muy competitiva, no siempre gana el mismo. Bueno, el Atlante, hubo una hegemonía del Atlante muy fuerte, que ahorita ya está en primera división, y ahorita la liga se volvió un poquito más competitiva. Entonces,
0: pues sí.
2: Sí, hay una gran brecha.
0: Protección de inversiones. La medida busca evitar pérdidas financieras drásticas para los propietarios de los equipos de la máxima categoría ante un posible descenso. Pues sí, pero ¿no? Multas económicas en lugar de descenso. Los últimos lugares de la tabla de la Liga de MX pagan multas millonarias en lugar de perder la categoría. En fin, ahora, ¿qué más? ¿Qué otro dato?
1: Pues que sí, justo siguiendo la línea que mencionabas, en 2020 se cancela el ascenso y descenso. Uh-huh. En noviembre de ese mismo año, el TAS, que es el Tribunal de Arbitraje Deportivo, falla a favor de la Federación Mexicana de Fútbol tras la demanda de los equipos de la segunda división. Uh-huh. ¿No? Ya después, un año después, la COFECE, que es la Comisión Federal de Competencia Económica, multa a la Federación Mexicana de Fútbol por romper el Pacto de Caballeros, ¿no? Que en este caso el Pacto de Caballeros es conservar los derechos de tu jugador, y aunque ya haya terminado el contrato, sin poder hacer negociaciones económicas.
0: Yo, fíjate, sabían que, corríjanme, pero hasta donde yo tenía entendido así era, la Liga Mexicana estaba entre las 6 mejores del mundo, o las más pagadas, junto con la italiana, la inglesa, la española, la alemana, y creo que del continente americano, pues era la número uno, no sé si ya no supera la MLS, ¿no? Pero
2: sí, me imagino que por contratos de patrocinios ya la MLS nos supera por un poquito más.
0: Pero bueno, todavía hasta hace 2 o 3 años la mexicana era de las más fuertes. Pero lamentablemente nunca hemos logrado avanzar en la Copa del Mundo, nunca hemos logrado llegar a esas, porque todo aquí es negocio y aquí lo estamos demostrando, ¿no? Los grandes empresarios que controlan el fútbol, pues no lo sueltan, no lo quieren soltar. Pero no es justo. ¿Cómo lo hacen en otros países, Fer?
1: Bueno, pues en otros países, pues es todo muy variable. O sea, cada país tiene sus propias reglas. Pero pues por poner un ejemplo, en la Premier League, pues pues solo puedes ser propietario de un club, ¿no? No puedes tener multipropiedades, y también no puedes, justo lo que pasa aquí, no puedes tener, un medio, ser dueño de un medio y ser un dueño de un equipo de fútbol, ¿no? Lo tienen como mucho más controlado.
0: Pero sí está la Liga de Ascenso, puto. Sí, no, ese fue Raúl Jiménez, por ejemplo.
1: Sí, bueno, o sea, en Inglaterra, por decirte un ejemplo, un número un poco exacto, donde se va a haber como seis ligas. O sea, todavía abajo de la Premier League, la que puedes ir ascendiendo. Que un caso muy conocido es el del equipo del actor Ryan Reynolds, del Wrexham, se llama, que justo compró un equipo en la tercera o cuarta división inglesa y lo ha ido ascendiendo poco a poco. Ahorita está en la segunda división inglesa, a punto de llegar a la Premier League.
0: Así pasó con un equipo también en España que compró el yerno de Carlos Slim, ¿cómo se llama?
2: Creo que es el Almería.
0: No recuerdo.
1: Desconozco esa.
0: Que fue y creo que subió y ya después no la hizo y volvió a bajar. Pero bueno, eso es lo justo. ¿Qué otro dato tienen? Elías Ayú.
2: Elías Ayú.
0: Elías
2: sí.
0: Ayú es el que había invertido para comprar un equipo de la segunda o la tercera división de España y lo fue subiendo y creo que llegó a la primera y...
2: Sí, definitivamente, pues... La cultura que tiene la Premier League, pues es un gran ejemplo que realmente todas las ligas deberían seguir. Que justamente en los 80s, 90s comercializaron de manera potencial el fútbol y hizo que todo el movimiento de las televisoras, de los patrocinios, que todo eso surgiera, ¿no? Entonces creo que deberíamos respetar el fútbol desde su origen, que justamente es desde Inglaterra, y justamente ellos pues manejan el fútbol de una manera excelente. No hay mejor liga en el mundo que ellos, y debería ser un gran ejemplo para la Liga MX en vez de estar con estas prácticas que son injustas para todas las divisiones y todo el fútbol en general que se practica en México.
1: ¿Y qué sigue para la Liga MX? Uh-huh. Que si la iniciativa que están ofreciendo en el Senado se debe pasar por diferentes comisiones. Si se aprueba, van a ser 90 días para tener ajustes de estatutos antes de que se pueda hacer oficial la primera temporada.
0: Ojalá. En fin, bueno, tenemos que ir a una recomendación. Le agradecemos a nuestros patrocinadores. Nos debemos a ustedes.
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0: Gracias, con esto vamos a un corte, volvemos.
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0: Muchísimas gracias por continuar con nosotros. 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Si quieren, ahorita nos metemos a fondo y les decimos, porque tenemos una recomendación, ¿no? Vamos con nuestros patrocinadores.
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0: Muchas gracias. A ver, Mérida Restaurant Week viene del 28 al 4 de octubre. Esto es cada año.
5: Cada año, sí.
0: 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Pues así es que hacer una visita a comida italiana, japonesa. Este portal está padrísimo, súper interactivo.
5: Claro.
0: Te metes y ya viene por el tipo de comida que tú quieras. A ver, vamos a buscar. ¿Qué te gusta? ¿Qué tipo de comida?
5: A mí me encanta la asiática.
0: La asiática, vamos a ver. Comida asiática.
5: Muy bien.
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5: Sí, está excelente para probar algo nuevo, ¿no? Muchas veces los jóvenes nos limitamos con los presupuestos y es una buena semana para ir con la parejita, con los amigos, a probar nuevas experiencias, a disfrutar de la comida y la gran oferta que tiene Mérida, que es increíble.
0: 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Vamos a hacer nuestro plan para disfrutar aquí de esta semana gastronómica. Hablemos de otros temas. ¿Qué es un legado? ¿Saben lo que es un legado, jóvenes?
5: Pues es lo que dejas en el mundo, ¿no?
0: Sí. Un legado es un bien material o inmaterial o una parte específica de lo que una persona transmite a sus sucesores, de una persona a otra, mediante el testamento o mediante algo, ¿no? El famoso legado. Aprovechando que ustedes están aquí y son fanáticos del fútbol, me gustaría hablar de qué deportistas han dejado un gran legado al mundo. Porque pues, hay que ponerlos de ejemplo. Estas personas que dejan un legado es porque porque inspiraron a muchísimas personas. Los mejores deportistas del mundo han dejado legados de superación, por ejemplo, récords imbatibles e inspiración social que trascienden sus disciplinas. Por ejemplo, Michael Jordan. Michael Jordan jugaba básquetbol, baloncesto, globalizó la NBA e impuso una mentalidad ultra competitiva de excelencia.
6: Sí, bueno, al final son deportistas que afortunadamente todavía siguen con nosotros, siguen con vida, pero son futbolistas que sabemos que ya van a dejar la huella para generaciones y generaciones y generaciones, ¿no?
0: Sí.
6: O sea, es un antes y un después en el deporte. También hablando como marketing, sus marcas son un antes y un después, son marcas valoradas en millones de dólares.
0: Michael Jordan, por ejemplo, tengo entendido que tuvo una asociación con Nike.
6: Tiene una asociación con Nike, vendría siendo la marca Jordan, que son inició con una línea de zapatos, pero ya son ropas, cualquier tipo de accesorios, pero en lo deportivo igual pues vemos que de los basquetbolistas top mundiales sigue siendo la inspiración de ellos, ¿no? Vemos que aunque sea un basquetbolista que ya puede llegar a estar en el mismo escalón que Michael Jordan, vemos cómo Michael Jordan influye en esos basquetbolistas a día de hoy para ser todavía
0: sí,
6: mejor.
0: Influyó también en las generaciones cuando estuvo en su mejor momento y sigue influyendo en las nuevas generaciones. Ah. Hay uno que ya no está con vida, es Mohamed Ali. ¿Sabes quién era Mohamed Ali?
6: Claro.
0: Luchó por los derechos civiles y transformó la figura del deportista activista.
5: Mira, fíjate que Mohamed Ali siempre, pues fue una persona que siempre inspiró a muchos, tanto por su boxeo, tanto por, como tú dices, su activismo. Sobre todo cómo hablaba, cómo se refería, cómo luchaba por defender sus ideales contra el racismo, contra justamente en una etapa que era muy difícil ser una persona o un hombre de color y destacar en el deporte.
0: Y ser tan querido, ¿eh?
5: Sí,
0: fue
5: claro.
0: Muy, muy querido. Michael Phelps, bueno, antes Michael Phelps, tu ídolo, no el mío, claro, Lionel Messi.
6: Bueno, yo creo que son ídolos del deporte en general, ¿no? Son ídolos que hay que tomar lo que hicieron, ya sin importar rivalidades, países.
0: Exacto.
6: Y tomar todo lo que influye en todo lo que hicieron, ser personas, son gente que viene desde abajo, que bueno, si ha habido algunos deportistas que han estado en escándalos, en este caso, pues no ha habido escándalos, siguen apoyando a la gente, tienen mucha comunidad. Y bueno, son fuera de serie. Para mí es el mejor deportista de la historia, pero esto ya es mi opinión personal.
0: Bueno, pues tienes toda la razón, porque redefinió la estética y la efectividad del juego con una longevidad y palmares históricos.
5: Sí, 49 títulos tiene Lionel Messi.
0: ¿49?
5: Es el mayor ganador de títulos en la historia. No hay otro deportista, futbolista, mejor dicho.
0: ¿O quién le sigue, sabes?
5: Creo que Dani Alves. 46, 45.
6: O Marquinhos, del PSG también.
0: Dani Alves es el que estuvo en los Pumas.
5: Sí.
0: Qué triste la vida de él, ¿no? Como, ¿quién sabe? Yo tengo muchas dudas de que él haya hecho algo malo. A mí se me hace que lucraron con él. Y por ser figura pública le quisieron sacar dinero. No lo sé. Hay las leyes. Pero bueno, excelente por Lionel Messi y por todo lo que ha dejado. Michael Phelps, este nadador que quemaba 8,000 calorías entrenando al día. 8,000, ¿saben de lo que estamos hablando?
5: Debió comer mucho.
0: ¿Y sabes en dónde entrenaba antes de las Olimpiadas?
5: ¿En dónde?
0: En México, en San Luis Potosí.
5: Mira.
0: Y yo lo seguía muchísimo. Él estableció una marca casi imposible de que alguien la vaya a superar en la historia. 28 medallas olímpicas, de las cuales 23 de oro.
6: Sí, yo creo que al final hay que también ponernos en perspectiva y ser un poco agradecidos de la generación que estamos viviendo, porque hemos tenido la fortuna de ver a todos estos grandes deportistas. Y pues estamos viendo igual a muy, muy, muy buenos talentos de que nacer. Y es padre, es muy padre las competiciones. Yo me acuerdo mucho de un video de Michael Phelps, medio famoso, que lo ponían a competir contra un tiburón, ¿no? De a ver quién era más rápido.
0: Correcto. Serena Williams, que por cierto acaba de aparecer hace poco jugando y jugó espectacular, dominó su deporte por décadas y rompió barreras de género y maternidad de alto rendimiento.
5: Definitivamente fue la primera gran mujer deportista que tuvo un marketing increíble, que desarrolló, como tú dices, la maternidad y salió muy bien, muy bien. Le fue muy bien. Es una carrera de envidiar de una manera muy buena y es un gran ejemplo para todos, tanto para los hombres como para las mujeres.
0: Usain Bolt, que por cierto ya le rompieron la marca.
5: Record.
0: Ya sea, pero Usain Bolt, el atletismo, llevó la velocidad humana a límites insospechados con un carisma a nivel mundial.
6: Sí, estamos hablando que son deportistas que todas sus disciplinas ponen un antes y un después. O sea, Usain Bolt revolucionó el atletismo. La gente no lo veía. Sí era un deporte visto, pero a raíz de que llegó Usain Bolt y tiene los números que tiene y la personalidad y lo que transmite y que es tan llamativo, la gente empieza a seguir mucho. Y hace que el mercado del atletismo
0: crezca. Sí, estos son los legados que han dejado los deportistas que mencionamos, pero También hay legado que han dejado los empresarios. ¿Qué les parece si vamos al último corte y regresando tocamos este tema? Así es que una recomendación de nuestros patrocinadores.
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0: Muchas gracias, volvemos.
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16: El ministro de Exteriores de Irán condenó la ruptura de las relaciones diplomáticas por parte de Colombia y acusó al gobierno colombiano de estar bajo la influencia de Estados Unidos e Israel, así como de tener lazos con el narcoterrorismo. Los jefes de Estado de Arabia Saudí, Turquía y Pakistán acordaron comenzar lo antes posible los compromisos del Acuerdo de Defensa Conjunta de la Meca firmado el pasado mes de agosto, que establece que cualquier ataque contra estos países será considerado como ataque contra los tres. El Tribunal Penal Colegiado de Mendoza, al oeste de Buenos Aires, Argentina, condenó a la monja japonesa Kumiko Kosaka a 20 años de prisión por abusos sexuales contra niños sordomudos del Instituto Católico Antonio Próbolo. El tribunal ordenó que la religiosa continúe en libertad hasta que la condena quede firmada. Informó Diana Cruz. 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
0: 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La importancia de dejar un legado en la vida. Ser bueno es tan bueno que si los malos supieran lo que es ser bueno, serían buenos hasta por negocio.
5: Claro.
0: ¿Verdad?
5: Sí.
0: Y siendo bueno dejas un legado.
5: Definitivamente.
0: Hablábamos de los deportistas, pero también podemos hablar de los empresarios. El legado de los empresarios en el mundo va más allá del dinero, de la creación de empleos, de la innovación constante y el establecimiento de reglas claras para asegurar la continuidad de una organización. Por ejemplo, parte del legado de los empresarios es dar trabajo o dan trabajo a millones de personas y permiten que las familias tengan ingresos seguros.
5: Definitivamente. Justamente todos tenemos un jefe, un empresario o quien nos ha dejado algo y lo recordamos con mucho cariño.
0: Y esto que nos sirva de ejemplo, amigos, como sociedad, para entender que el dinero que reciben no es del gobierno, ni lo genera el gobierno. El dinero que reciben lo generan los empresarios y los empleados trabajando para los empresarios. Y a través de los impuestos, el gobierno recibe este ingreso y administra todo esto, y ya después lo distribuye en cosas que a veces no sirven, como megafarmacias o cosas de todo eso, ¿no? Pero el trabajo de un empresario es muy, muy, muy difícil, arriesgar todo. Así es que siempre hay que aplaudirles a todos los empresarios que, gracias a Dios, nos dan trabajo, que se lanzan a emprender, porque dar trabajo y activar la economía no es fácil. También generan riqueza social. Al generar empleos, impulsan la economía, tanto local como global, al mover el comercio y los servicios.
6: Sí, pues al final los empresarios son el eje de la economía global. Sin estos, yo creo que, siendo realista, ningún país podría prosperar en ningún aspecto. ¿No? Todo es negocio, generar empleos y pues es como un ecosistema muy padre que genera, en este caso, pues, una persona que emprendió y creció su negocio, que tiene un ecosistema que el empleado, los empleados.
0: Pero mencionaste algo muy importante. Sin los empresarios, ningún país podría salir adelante, por muchas ideas que tengan de comunismo y todo. Si el país, a ver qué país ha sido autosuficiente. Ahorita lo estamos viendo con Rusia, están bien amolados, más que están en una guerra. Pero son contados los casos de que han funcionado con este tipo de gobiernos. No hay nada mejor que apoyar a los empresarios y hacer este tipo de economías. Los empresarios, dentro de su legado, han manejado reglas y continuidad. Ellos, el verdadero legado, no son solo acciones o el dinero, sino las políticas y las reglas claras para mantener un negocio.
5: Sí, definitivamente. Es importante todo esto. Definitivamente.
0: Las reglas permiten que las empresas duren muchos años y pasen de una generación a otra sin perder el control ni la calidad. Por ejemplo, tú te imaginas, ¿sabían que las empresas familiares normalmente mueren a la tercera generación?
5: Sí.
0: Bimbo, por ejemplo, ya va en la cuarta o quinta generación y cada vez es más fuerte. Ese legado que están dejando todos ellos, pues, es un legado a nivel mundial. Hay que dejar siempre un legado.
5: Sí, definitivamente, pues como tú dices, lo de Bimbo es un caso extraordinario, pero creo que de parte del legado que sigue interesado en mantenerlo y en crecer. Es muy feo cuando un hijo o alguien o un nieto no quiere seguir con el legado y muere empresas súper valiosas que no vamos a volver a ver, y es súper triste.
0: ¿A quién admiras tú, mi querido André?
5: ¿A quién admiro?
0: ¿Cuál es el deportista, empresario?
5: Deportista, empresario. Definitivamente, igual soy. Le voy a Lionel Messi, definitivamente. Okay. Porque crecí viéndolo y era algo brutal.
0: ¿Lo admiras?
5: Lo admiro.
0: ¿Por qué?
5: Justamente, pues, como lo comentó Fer, pues viene de una situación donde no la tenía muy, muy fácil. Igual tuvo problemas hormonales, no podía crecer, tuvo que irse a España. Crecer solo en una academia fue algo difícil y se superó, entró siendo el mejor jugador del mundo y todo lo que se propuso lo logró. Entonces es un gran ejemplo para...
0: Bueno, pues entonces vamos a cerrar el programa hablando de él. El legado de Lionel Messi al mundo es haber redefinido la excelencia futbolística a través de una carrera incomparable marcada por récords históricos. Su consagración como campeón de una selección y además pues, ha cruzado décadas. Por ejemplo, 8 balones de oro, máximo ganador histórico de este galardón otorgado al mejor jugador del mundo.
6: Sí, 8 balones de oro no tiene nombre. También sin mencionar que pues a sus 39 años llegó a la final del Mundial, hizo el Mundial que hizo, y ahorita a sus 39 años está nominado entre los mejores 20 del mundo actualmente.
0: Y sí, un mexicano también, ¿no?
6: Sí, Julián Quiñones también nominado.
0: Fue campeón del mundo Lionel Messi en el 2022, conquistó el máximo título a nivel de la selección siendo el capitán. 6 mundiales jugados, es un récord histórico.
6: Junto con Cristiano Ronaldo y Guillermo Ochoa.
0: Y Guillermo Ochoa, sí,
6: okay. Jugó seis mundiales, llegó a final en 3, ganó una. Pues estamos hablando de un deportista que pues redireccionó ahora sí que los números del deporte y que también influye en mucho. O sea, ahorita va a ser su despedida y Adidas, en vez de poner su logo en la despedida, ya pone va a poner el logo de Lionel Messi en la playera.
0: Qué buen marketing.
6: Pues justo la MLS pues la cambió por completo, seamos realistas, hasta podría superó a la Liga MX, pero tan solo por un nombre, que es el de Lionel Messi, todo lo que influye. Y todo.
0: O sea, además de un extraordinario jugador, aunque me cae mal, digo, la verdad, lo voy a decir abiertamente, pero lo admiro, además de un extraordinario jugador, un excelente producto del marketing. ¿Será el que más venda a nivel mundial en marketing?
6: Hoy en día no lo sé.
0: ¿Para playeras?
6: No tengo la cifra exacta. Está entre el top 5, sin duda, junto con Cristiano Ronaldo, Yamal, Mbappé, Vinicius Junior, pero sí es una locura.
5: Pues actualmente, por lo que yo sé, o sea, por todo lo que genera, pues realmente creo que está entre Cristiano, que genera mucho por la liga en la que juega. Posiblemente Messi esté en un punto, dice, son top 3, tal vez. Sigue ganando, pero por ahí debe estar Kylian igual.
0: Mira, Lamine Yamal es el número uno en este momento, con 1,315,000 playeras. Lionel Messi está en el 2, pero oye, para que esté en el lugar número 2 Lionel Messi ya con tantos años, ¿no?
6: Pues es que justo, ¿cómo no vas a querer tener una playera Messi si es el legado que dejó? Estamos hablando de 20 años de carrera. O sea,
0: Con tanto triunfo,
6: con el nombre que tiene, ya todo lo que construyó. Pues ya habla por sí solo. Lamine Yamal a sus 19 años, siendo el número uno, igual es impresionante. Pero Messi, pues con sus 39 años, lo respalda todo lo que tiene atrás.
0: Bueno, me queda claro que vas a querer esa playera, ¿verdad?
6: Ya tengo.
0: Sí, ya la última. Muy bien. Después viene Robert Lewandowski, del que jugó mucho, que juega en Barcelona todavía.
6: No, ya ahorita está jugando en la MLS en Chicago.
0: Pues son de los que más playeras han vendido. Kylian Mbappé, del Real Madrid, y Vinicius Junior son, en ese orden, los que más playeras venden. Pero el legado más importante del fútbol hasta hoy, como persona, como jugador, Lionel Messi. ¿Alguien lo superará?
6: Pues esperemos que sí. La verdad, siempre es bonito ver que alguien supera a otra persona, siempre es padre ver otras marcas. Pues hay muchos futbolistas con una proyección impresionante, y deja tú los futbolistas deportistas igual, o sea, hay gente muy joven que tiene una mentalidad demasiado fuerte, que han crecido junto con esta sociedad y quieren superar a todo.
5: Y es increíble porque justamente por lo que comentabas de Usain Bolt, nunca pensaste que alguien lo iba a superar y salió Noah Lyle y lo superó. Uh-huh. Y justamente yo creo que en algún punto los números de Messi y Ronaldo se van a quedar cortos, porque justamente pensamos en el récord de Gerd Müller, pensamos en récords que tú dices son imbatibles, no hay nadie que lo pueda superar, y pues llegó Cristiano, llegó Messi y superaron.
0: Nada más como comentario, ojalá y sigan este tipo de campeones y siga el negocio del pan y el circo al pueblo, porque qué rico es comer, qué bonito es divertirse, y el fútbol es mucha diversión. El fútbol genera un negocio global estimado de 500,000 millones de dólares anuales, ¿ok? Y nada más la FIFA, su presupuesto para el ciclo 23-26 fue de 15,000 millones de dólares. Bueno, jóvenes, Fercho, muchísimas gracias por habernos dado todos estos datos, apoyando y abriendo el micrófono a las nuevas generaciones.
6: No, yo siempre muy feliz de estar con ustedes.
0: ¿Te gusta la radio?
6: Me gusta mucho.
0: André.
5: Muchas gracias a ustedes dos, Fer y Fer. Me la paso muy bien platicando con ustedes y nos estamos aquí todos los viernes.
0: Cediendo la estafeta a las nuevas generaciones, pónganse las pilas, chavos. El mundo ya es de ustedes. Háganlo bien, por favor. No les cuesta nada. Si lo mismo les da hacerlo bien que mal, desde el principio, pues, ¿por qué no lo hacen bien desde el principio? Gracias. Bueno, ya mañana fin de semana. Ya, mañana tenemos una cita de 10 a 11 de la mañana y todos los días de lunes a viernes de 5 a 6. A continuación, Pepe Cárdenas y, bueno, a disfrutar este fin de semana a lo grande. Y acuérdense que si hay que trabajar, lo tenemos que hacer porque no hay crisis que soporte.
5: 10 horas de trabajo al día.
0: Pero siempre.
6: Una actitud siempre positiva.
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4: Las jirafas duermen solo 20 minutos al día. Esto para mantenerse alerta ante posibles depredadores que acechan en la sabana africana.
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11: ¿Qué tal? ¿Cómo le va? Son las 6 de la tarde, la hora de las noticias, la hora de la verdad expuesta a través de Grupo Fórmula, radio, telefórmula, YouTube, internet y todas las plataformas en este viernes 25 de septiembre. Óscar Holguín, ¿cómo te va? Buena tarde.
12: ¿Cómo estás, Pepe? Muy buenas tardes. Nosotros a partir de este momento damos poder a tu voz. Tenemos varias vías de comunicación. Si desea hacernos llegar sus comentarios vía WhatsApp, recuerde, el número exclusivo es el 55 48 48 03 94, para que nos haga llegar sus comentarios y pasen en la parte de abajo de nuestra pantalla. Si desea participar en el chat de la transmisión en vivo de YouTube, este es el momento, ya está habilitado y ya puede aportar sus comentarios, debatir y todo lo demás. También tenemos un sondeo, como lo hacemos todos los días. La pregunta que hoy le hacemos: ¿algún día sabremos la verdad sobre Ayotzinapa? Opciones, sí o no, solamente se puede votar vía YouTube.
11: Sí, mañana se cumplen 12 años. 12 años de la desaparición de los 43 normalistas. Y todavía no se hace justicia plena, a decir de los padres. También los padres están reclamando a la Comisión Nacional de los Derechos Humanos por haber fallado en el sentido de que el ejército no intervino. Ellos piden una explicación mucho más confiable, creíble. La presidenta de la República se compromete a rendir un nuevo informe sobre el caso Ayotzinapa y darlo a conocer a más tardar el próximo lunes. Ya estaremos con toda esta información y también con lo que ha dicho ante la Organización de las Naciones Unidas el secretario de Relaciones Exteriores, Roberto Velasco. Él estuvo en la Asamblea General de Naciones Unidas representando a la presidenta de México. Habló de lo de siempre, ¿no? De la soberanía, de las relaciones, el respeto a lo multilateral. Ponemos una parte de lo que dijo a reserva de ampliarlo.
13: Sin subordinación. Frente a los conflictos internacionales en curso, México mantiene una posición firme. El derecho internacional debe prevalecer sobre la fuerza. La población civil debe de ser protegida. La integridad territorial de las naciones debe ser respetada y toda controversia debe encontrar cauce en el diálogo, la negociación y la paz. Por eso México ha defendido durante décadas la solución de dos estados y reconoce al Estado de Palestina, con el derecho de su pueblo a vivir en paz dentro de fronteras seguras y reconocidas.
11: Parte de lo que ha dicho en su discurso a nombre de México el secretario de Relaciones Exteriores en la 81ª Asamblea General de la Organización de las Naciones Unidas. Ya tendremos con Ariel Muchazos más información detallada de lo que ha sido este cuarto día de la Asamblea General. Por lo pronto, debo decirle que Juchitán, ese municipio del Istmo de Tehuantepec, en Oaxaca, está en crisis. El gobernador del estado, Salomón Jara, pide al Congreso de su estado la desaparición de poderes del Ayuntamiento de Juchitán, insisto, tras la detención el miércoles de su alcalde, Miguel Sánchez Altamirano, alias El Ketu, acusado de extorsión, delitos contra la seguridad de la entidad y vínculos con el grupo criminal Los Cromos, brazo operativo del cártel Jalisco Nueva Generación.
14: El Ayuntamiento de Juchitán de Zaragoza atraviesa una situación.